0: Un placer, ¿eh?
1: Igualmente, Juancito, el placer enorme de compartir la transmisión con vos. Nos quedamos con un gran relator como es el Chango López, un gran comentarista como es Nico Santirso. Junto a todo el equipo sigue el fútbol en el Splendid.
0: Aquí ganó San Lorenzo y ganó por 1-0 sobre Gimnasia de Mendoza. Chau.

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0: continuar este espectáculo de martes por la noche con el fútbol de primera, con las emociones. Venimos de la victoria después de mucho tiempo de San Lorenzo de Almagro y ya metidos en la piel de Rosario Central, Racing Club de Avellaneda. Las academias van a enfrentarse en un ratito nada más con confirmación de equipos. Algunas variantes que ha tocado Pablo Poivoda, tiene que andar negociando, ¿no? El rendimiento de los jugadores, reservar algunos. La cuestión, cuando es a tantas puntas, hay que reservar algunos. Por eso, hasta cierto punto uno no se sorprende de las variantes. Pero ¿para qué me estoy adelantando si ya mis compañeros se salen de la vaina? Por saludar a toda la audiencia y contarlos por Splendid 990. Yo solamente le doy la segunda bienvenida a Nico Santirso, mi comentarista en Rosario.
1: Hola, Chango querido. Bueno, hoy es una de esas noches donde uno empieza a tachar los días en el calendario. Central contra Racing, y bien lo presentó el Chango. Duelo de academias. Por un lado, el equipo rosarino, que sabe que está en deuda con su gente, con un entrenador cuestionado, con un once titular que ha tenido que meterle mano, pero hay un nombre inamovible, inalterable, que es el de Ángel Di María, y el que convoca tanta gente para poner la 990 y vivir este partido de Rosario Central. Del otro lado, Racing, uno de los que prometía ser un gran representante internacional y llegado a mitad de año simplemente debe conformarse con lo que hace en el plano local. Racing y Central, dos deudas distintas, una noche en común para poder saldarlas.
0: Voy a tocar por la parte baja, pero le quiero preguntar a Sebastián, ¿cómo te va, Seba, querido, en Estudios Centrales? Si ya es final Tigre Nacional de Uruguay, infartante está la cosa ahí.
2: ¿Cómo te va, Chango, querido? Buenas noches, saludos para Nico y toda la gente que se está sumando a la previa al partido. Y sí, en Copa Sudamericana ya se terminó el partido en victoria. Perdió Tigre 2-1 contra Nacional, pero gracias a la victoria en Uruguay y al global de 4-2, el Matador se clasificó a los octavos de final de la Copa, instancia en la cual se enfrentará contra Montevideo City Torque, con otro uruguayo, ni más ni menos.
0: Gran clima tenemos en el Gigante de Arroyito, ya a punto de salir los equipos al campo de juego. La bienvenida para Bruno Berrueta, sector del equipo local de Rosario Central. Bienvenido, Bruno.
3: ¿Cómo está, Chango, Nico, Mati, a toda la gente que está del otro lado? Un gran partido, como decían ustedes, porque el técnico, no digo que está en la cuerda floja, pero sí que hoy enfrentará su partido número 30, en los cuales ha ganado 16, ha empatado 5 y ha perdido 8, con un equipo que viene de perder en la primera fecha contra Belgrano. Lo mismo le había pasado en el torneo de apertura, y ahora se reencuentra con su gente. Después del 13 de mayo, aquel partido tan polémico, ese 2-1 contra Racing, vuelve otra vez a jugar en el Gigante de Arroyito. Luego de esos cuartos de final, quedó eliminado finalmente en el torneo de apertura en la cancha de River 1-0 con gol de Colidio. Un equipo que defraudó la Copa Argentina, pero que tiene en la mira la Copa Libertadores, los octavos contra Corinthians, con todos sus refuerzos. Hoy, algunos en el banco de suplentes, algunos de titulares, veremos y en minutos contaremos cómo sale el 11 de Rosario Central.
0: Perfecto, me voy a la parte baja, sigo por la zona de camarines en Racing. El abrazo para Mati Waldo, querido, ¿cómo va?
4: Muy buenas noches, Chango querido, para Nico, para Bruno, para Seba y para todos los oyentes de Radio Splendid AM990. Es así, un Racing que llega victorioso después del triunfo 2-1 ante Gimnasia en el Cilindro. Juan Pablo Bosboda, como vos bien decías en la previa, va a realizar 4 modificaciones pensando en este partido. Vuelve Marcos Rojo a la zaga central por Escudero. También va a ser titular en el lateral izquierdo Nacho Rodríguez por Espino. Va a jugar Ortegoza en lugar de Saracho. Y también va a estar Lautaro Díaz, que hace su debut como titular en lugar de Tomás Conegni. 2 meses y medio pasaron de aquel partido aquí en el Gigante de Arroyito, donde Rosario Central le ganó 2-1 a Racing en un partido polémico, donde Maravilla Martínez fue expulsado, donde recibió 2 fechas de suspensión y por eso no va a poder estar esta noche en el equipo de Avellaneda. Solamente 3 nombres se repiten de aquel partido el 13 de mayo. Van a jugar Cambeses, Marcos Rojo y Santiago Sosa, que a lo largo de la transmisión te voy a estar contando. Hoy puede ser el último partido del capitán de Racing con esa camiseta, Vasco da Gama.

0: viene por el 13 de la academia y falta cada vez menos para que Sosa juegue en el fútbol brasileño. Cuando quieras, presentamos los 11.
1: Los movimientos a mitad de año, con jugadores que uno piensa que se quedan, que marcan una instancia importante en la estructura de un equipo, y tenés que ser así, dejar que se vayan, porque las economías y tantas cosas que están en la palestra permiten que, bueno, que abandonen un poco esta cuestión. Por eso es, sin lugar a dudas, la partida de Santiago Sosa algo interesante. Pero bueno, Pablo Voivoda se las va a ingeniar. La presentación, vamos por el sector local. Así sale Rosario Central en esta noche.
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3: Con dos cambios respecto al último partido, entró Bando, salió Mayo, entró Cantizán y se fue Julián Fernández. Por ende, Jeremías Ledema con la número 23 será el arquero, Emanuel Coronel con la número 32 el lateral derecho, seguido de Ignacio Bando con la número 46, Gastón Ávila con la número 13 y termina la defensa Agustín Sández con la número 3. En la mitad de la cancha, el chileno Vicente Pizarro con la número 20, acompañado de Franco Ibarra con la número 5. Sector derecho para Giovanni Cantizano con la número 16, Ángel Di María con la número 11, que no necesita presentación, acompañado de Hamilton Campas con la número 8. Arriba, uno de los refuerzos que estará jugando su segundo partido, Tomás Badaloni con la número 16. Esos son los 11 que eligió Jorge Almirón, que nunca le pudo ganar a Voivoda y de 14 partidos le ganó 7 a Racing.
1: Aparecen los equipos rumbo al círculo central. Ya está yendo Rosario Central, ya está haciendo Racing. Los fuegos de artificio, el colorido en el cielo, impresionante recibimiento para el equipo de Jorge Almirón. Y el de Pablo Voivoda también está mirando azorado cómo el cielo se ilumina, el humo que empieza a levantarse. Espectaculares son los recibimientos en los equipos argentinos. Y uno puede compararlo con los recibimientos en el mundo, pero realmente uno vive lo que intensamente marca el fútbol argentino a nivel mundial en el hoy por hoy. Mucho tiene que ver la escaloneta y esas banderas argentinas que no dejarán de homenajear lo que ha pasado desde el Mundial de Qatar hasta este último, que faltó la frutilla del postre, pero que ha dejado muchísimo, muchísimo de emocionante. Vamos con Racing, la presentación para Mati Gualdo. Así sale el equipo de Voivoda.
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0: El arquero con la número 25, Facundo Cambete, línea de 4 en el fondo, 4 para Ezequiel Canavo, 23 Nazareno Colombo, 6 Marcos Rojo y 19 Nacho Rodríguez. En la mitad de la cancha, la número 13 para el capitán, para Santiago Sosa, 46 Alejandro Teso, 16 Ulises Ortigosa, 10 Marco Mujevic y adelante 28 Santiago Solari y 32 Lautaro Díaz, los 11 de Juan Pablo Voivoda. En Racing.
1: El fútbol por Splendid AM990, la más futbolera en el show de los grandes. ¿Cómo le va, mi amigo Pancho? Quería presentar el partido, pero también lo quiero saludar a usted.
2: ¿Cómo está, maestro Chango? ¿Todo bien?
1: Todo en orden, todo en orden. Con usted y con toda esta banda, la verdad, uno no la puede pasar de una mejor manera.
2: Le agradecemos mucho acá.
1: Y con este partido, sí, la verdad, la verdad que la pasé muy bien el domingo y ahora me dispongo a disfrutar y ser feliz con ustedes para el fútbol que nos regalará Rosario Central Racing.
2: Tremendo partido.
1: Tremendo partido. El cielo se sigue iluminando, ¿eh? Es de la pirotecnia permitida. Se ve que sale desde las afueras del estadio.
2: Exacto, en las inmediaciones.
1: Claro, así que no hay problema de que haya accidentes ni nada de eso.
2: No.
1: Ahí está, escuchen. Posando para los fotógrafos Racing. Lo propio hizo Rosario Central. En un par de minutos va a comenzar el partido. Tenemos la terna arbitral y la presentamos. Y la da Bruno Berrueta.
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3: Hernán Mastrangelo será el árbitro principal, el asistente número 1 Gabriel Chávez, el asistente número 2 José Castelli, en el cuarto árbitro será Nicolás Cresta, el VAR, Jamil Cosi, el VAR, Carla López.
1: Por comenzar también, Argentinos Juniors, Estudiantes de Río Cuarto. ¿Cómo terminó Banfield Sarmiento de Junín?
4: Ganó Banfield 3-2 contra Sarmiento en el Lencho Sola. El Taladro ganaba 3-0. Después Sarmiento se puso en pelea, pero los 3 puntos fueron para el equipo de Pedro Troglio.
1: Si la gente quiere comunicarse con nosotros, WhatsApp de Radio Splendid 11-38-28-0990. 11-38-28-0990. Rompe filas el equipo de Rosario Central después de posar para los fotógrafos. Se nos viene el fútbol. Con arbitraje de Hernán Mastrangelo juega Rosario Central, que no ha ganado en el torneo. Bueno, va una fecha, Chango, pará. está muy apurado. Es el primer partido de local. Y Racing sí ganó. Y ganó bien. Por eso no digo que para que empiecen a construir la boiboleta, ¿no? Porque recién está empezando. Pero la gente empieza a respaldar a esta gestión. Después, bueno, de algunas cosas que los hinchas han notado en la ida de Gustavo Costas. Un poquito de regañadientes muchos, pero bueno, ahora es borrón y cuenta nueva y aquí está Pablo Poivoda. Ya está entonces Maravilla Martínez para volver el fin de semana si el técnico así lo dispone ante Tigre, ¿no, Mati?
0: Sí, señor, sí, Chango. Maravilla Martínez, que recibió dos fechas de suspensión por los cuartos de final aquí en este mismo estadio. Cumplió contra Gimnasia, hoy cumple contra el Canalla y el sábado seguramente va a ser titular cuando Racing reciba por la tercera fecha a Tigre, 20-30 en el cilindro con el arbitraje de Jael Falcón Pérez.
1: El capitán de Rosario Central es el fideo Ángel Di María. No lo pueden insultar a Ángel Di María. En algunos estadios lo tratan mal, pero estas cuestiones de los futboleros, los resultadistas y esas cosas que, che, no tienen que quedar, que tiene que quedar de lado cuando uno habla de cualquiera de las glorias de la selección argentina. Ahí está Angelito Di María saludándose con Santiago Sosa después del sorteo de los capitanes y a Santiago Sosa empezar a verlo con un dejo de nostalgia si es que se va. Bueno, Nico, coincidís con Pancho, coincidís conmigo. Vamos a disfrutar de la noche por la transmisión, pero también por el partido que estamos por ver.
5: Los dos tocan el 11 titular, en el caso de Central, en esta búsqueda de ver cómo puede empezar a convertir las chances que crea. Badaloni estuvo errático contra Belgrano, posiblemente hoy el mejor equipo por funcionamiento del fútbol argentino. En el lado de Racing se dio cuenta que había que tocar la banda izquierda. Ante las fallidas promesas del salto de calidad, Boivoda no le queda otra que arreglarse con lo que tiene. La vuelta de Maravilla es una de las cosas que ansía el hincha de Racing, por eso tiene que empezar a tocar el 11 titular para que después, cuando vuelva el goleador, la máquina ya esté aceitada.
1: Bien, ¿cómo está la noche? Te pregunto a vos, Mati, que andás un poquito por las afueras del sector de cabinas. ¿Está fresquito o está lindo?
0: No, está un poco fresco, pero se aguanta, no es un frío demoledor, Chango. Mientras tanto, en Rosario Central, también en el gigante de Arroyito, están empezando a construir lo que sería la tercera bandeja del estadio. Empezamos a ver cómo las construcciones van avanzando de a poquito.
1: Se ve impresionante, va a quedar. Uno ya está imaginando con la mirada cuando se cumpla todo el anillo. Va a ser impresionante la capacidad del estadio, pero además lo imponente que va a ser este gigante. ¿Cómo se llamará después que termine de armarse, no? Esa tercera bandeja, si se llama gigante, ¿qué le van a decir ahora? Bueno, han rodeado el círculo central para este homenaje con la bandera argentina en el centro del terreno, en el vientre de la cancha. Con esta fiesta, con estas ganas, con esta emoción, están a punto de comenzar el partido Rosario Central y Racing Club de Avellaneda. Ya estamos pasadas las 21:15, si no me falla el reloj. Pregunto si ya empezó Argentinos Juniors Estudiantes de Río Cuarto.
4: Ahora sí, rueda la pelota en la paternal. Ya juegan Argentinos Juniors y Estudiantes de Río Cuarto en la continuidad de la fecha 2 del torneo clausura.
1: Hay bastantes cosas emocionantes en la cancha, ¿no? Como homenajes, y por eso el partido se está demorando un poco. Ahí estamos, esperando de que se acomoden los jugadores en el campo de juego. Repasamos Central con Ledesma en el arco, Emanuel Coronel, Obando, Ávila, Sandes, Ibarra, Pizarro, Cantizano, Hamilton Campás, Ángel Di María y Tomás Badaloni estará en la delantera. Racing con algunas variantes, Cambeses en el arco, Canavo, Colombo, Rojo, Ignacio Rodríguez. Estará Tello con Sosa, con Ortegoza, con Miljevic, Santiago Solari y Lautaro Díaz, que el otro día, cuando entró, se le piantó una lágrima al viejo. Es una familia bien racinguista la de Lautaro Díaz, que hoy va a tener la posibilidad de ser titular, ni más ni menos. Un trotamundo que anduvo por el Cruzeiro, por Ecuador, por Brasil. Ahora le ha tocado el gran momento de vestir su camiseta. Va a sonar su silbato Mastrangelo. Comienza el partido.
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1: Primera pelota que quiere jugar Racing hacia adelante. Golpe de cabeza para destrozar Obando. Viene por la mitad de la cancha. La quiere buscar adelantándose Agustín Sandes, queriendo mandar la pelota por derecha. Alcanzó a rozarla a todo esto Coronel. Por eso El árbitro está marcando que el lateral le va a corresponder a Racing. Se adelantará Nacho Rodríguez para hacerlo cruzando la mitad del terreno en este preciso momento. Son los primeros segundos, ya comenzó el partido en Rosario. Linda noche de martes para disfrutar de la radio de Splendid. Pelota cerca del círculo central, va rodando el hombre de Racing. Ahí aparecía Ortegoso, el árbitro dice que nada pasó. Ahí está Rojo cortando la acción que intentaba Rosario Central. El pase viene hacia atrás para el arquero Cambés. Se sacará desde la media luna. Cortaba esperando la entrega a Nazareno Colombo. Le dice, dame la, ¿qué vas a hacer? Se la da Rojo al final, que está por izquierda. Sacará Rojo un zurdazo que en este momento hace volar la pelota hasta el terreno de Rosario Central. Golpe de cabeza hacia atrás por parte de Lautaro Díaz. Quiere buscar por izquierda Miljevich. Ahí está dominándola, queriendo conectar con Ignacio Rodríguez. Toque de Ignacio Rodríguez por bajo. La quiere buscar Ortegoza. En la mitad de la cancha espera Telio por derecha. Va trepando Canavo. ¿Se la dará? No. Prefiere jugar corta hacia atrás. Mejor para Nazareno Colombo, que está libre apenas en su terreno. Adelantó la pelota. Quiere buscarla cerca del área Santiago Solari. Por la derecha. Ya recibe para mandar el centro. Todavía no. Mandaba el pase corto contra el área. Lo hizo demasiado débil. Por eso sacó sin problemas Gastón Ávila. La tira contra el fondo de la defensa de Racing. Rojo. De cabeza la entrega en las manos de Cambeses. Un minuto y medio. Ya comenzó en el Gigante. 0-0.
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1: Pelota de Telio. Juega al fondo para Colombo. Colombo por derecha para la proyección de Canavo. Se viene Canavo. Ya siente el carocito del área por la primera. Racing se metió en el área. Tocó hacia el medio. Rebote. Quedó en la puerta del área. Es zurda. Con los pelos de punta la saca Coronel. Vuela la pelota al globo central. Ahí la está recibiendo Marcos Rojo. Pondrá por derecha para Colombo, que está totalmente adelantado. Bien metido en terreno de Rosario Central. Toca por derecha. Quiere buscarla bien Canavo. La tocó cerca del área. Qué buen movimiento de Telio. Telio la tocó por el medio. Quiere buscarla Sosa por derecha. Espera el pase Canavo. No vendrá para él porque marca firmemente Gastón Ávila. Se va por un costado. Saque de bandas para Racing. Claro que sí. Quiere tomar las riendas del asunto el equipo de Boivoda. 2 minutos, 0-0.
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1: De Canavo, la pelota viene por derecha. Quiere buscarla para mandar al centro Solar y al final se va por raya de fondo. Ahora saque de meta. Le va a corresponder a Rosario Central. 2 minutos y medio. Pregunto por Argentinos Juniors, Estudiante de Río Cuarto, que ya también arrancó.
4: 4 minutos de juego en la Paternal. Por ahora están empatando 0-0. Arrancó friccionado el encuentro.
1: Los primeros partidos de la fecha 2 del Clausura. 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Demora la salida Rosario Central. Desde el fondo y por izquierda quiere buscarla en la salida Agustín Sández. Tocará de pierna zurda. Pero que viene jugada para Cantizano. Cantizano para Sández, que de zurda la manda bien alta. Tan alta que recién está picando en el fondo de Racing. De cabeza la manda por un costado Colombo. Será saque de banda para Rosario Central. Rápidamente lo va haciendo Campaz. Pelota que viene cerca del área. Ahí la va a enganchar. Quiere meterse en el área. Pizarro. Se abortaron la intención. Termina sacando de pierna derecha Canavo por la mitad del terreno. Pelota justo en la raya central. Falta, ¿eh? Parecía que no. Que se levante, dice Mastrangelo. Queda en el fondo. Ah, no. Cobró la falta. De Obando. Ahí está. Tiro libre para Racing, justo en la mitad del terreno. 3 minutos y medio.
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1: Por derecha, toma la pelota y levanta Colombo. Pelota cambiada por izquierda. El que va corriendo es Miljevic cerca del área. Ahí la va tomando primero Ignacio Rodríguez. Tocará para Miljevic. La espera atrás, pero a ver si la recibe. Si la recibe. El toque viene por bajo cerca del círculo central. Ahí va dominando Racing, tratando de ingresar con Santiago Sosa, queriendo adelantar. De frente va sacando Ávila, destrozando la acción y jugando para Campaz. Más rápido que una mala noticia Corres, pero más rápido todavía fue el que le comió los talones Colombo, hasta con infracción, dice el árbitro. Por eso ahora tiro libre para Rosario Central. Bueno, Mastrangelo muy seguro dice que sí. Por eso el tiro libre será para Rosario Central y ya lo empieza a chamullar Di María.
5: Arranca el partido con Racing adueñándose de la pelota. Una academia que empezó a controlarla a partir del tándem Sosa-Tello. Tello juega más adelantado, siempre bien perfilado para darle dinámica y velocidad a la tenencia. Central juega la contra. Encontró Campaz a la cara de Canavo, un espacio para poder crear y en este caso arrebatarle una infracción a Colombo.
1: Tiro libre para el canalla. Ya lo va haciendo el Fideo Di María por izquierda para Campaz. Pasa el pie de centro de pierna zurda frente al área de Racing. Ya está gatillando para el zurdazo al primer palo. Lo hace de rastrón. Toca la pelota justo hacia atrás. el número 23 Colombo, va quedando en las manos del arquero Cambeses. También estaba Lautaro Díaz por ahí metiendo el pie derecho. Y ahora zafa Racing. Le queda Cambeses, que la pudo controlar sin problemas, pero la podía levantar en sus manos porque no hubo un pase intencional hacia él.
5: Y además sabiendo que ahora Central quiere empezar a amigarse con la pelota. Di María suelto, la referencia es Badaloni. Cantizano juega a la derecha, mano a mano con Inexio y Rodríguez. Campaz mano a mano con Canavo.
1: Pelota que viene hacia el fondo, quiere buscar a Ávila. Ávila la tocará corta para Obando, cerca de la raya de costado, cerca de su área también. Pase por bajo al final para Ibarra, que juega más al fondo para Ledesma. 1-2-3. Todo empieza otra vez. Sale Rosario Central. 5 minutos. 0-0.
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1: Por la mitad de la cancha, toma la pelota Terio por izquierda, va esperando Nacho Rodríguez, pelota para Nacho Rodríguez, va tocando inmediatamente para Mirjevic. Mirjevic tocará por el medio otra vez, por ahora arrastra la marca de dos hombres, ahora la cambia, muy bien por derecha, mira quién entra, Canavo. Canavo va a filtrarse seguramente, la intención es esa, pero ya lo marcan dos, pisó la pelota y se cayó solito. Se dio un porrazo, levantó la carcajada acá en la platea. Ahora izquierda el que va a salir es Andes. Falta contra él y contra el Fideo Di María. Tiro libre, es Canalla cerca de su área. Y empezaron los roces otra vez con el Fideo. Ahora Matko Miljevic, me parece, ¿no? Ahí, Mati, vos que estás más cerca.
0: Sí, señor. Matko Miljevic, que cuando ya cobró la falta del árbitro Mastrangelo, revolvió la pelota a la popular de Central.
1: 6 minutos y medio, 0-0, Rosario Central y Racing, por Splendid 990.
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1: Larga pelota para Badaloni, que estaba en posición adelantada. Tiro libre para Racing. 7 minutos y medio, los primeros partidos de la segunda fecha del clausura. Ya ganó San Lorenzo, Seba.
4: 1-0 frente a Gimnasia de Mendoza. Fue transmisión del show de los grandes. Y también ganó Banfield 3-2 contra Sarmiento.
1: 7 minutos y medio, será desde el fondo la salida para Racing con el partido 0-0. Más allá de la raza central impulsará seguramente Facundo Cambeses, por lo menos dirige la mirada hasta las cercanías del área de Rosario Central. Blanca y radiante va la bola en el remate de Cambeses. Golpe de cabeza en el camino por parte de Obando. Quedó por el círculo central, no, por derecha al final. El que toma la pelota es Coronel y le va entregando para Ibarra. Ibarra para Coronel, sí señor. Tomando cerca de la raza de costado y ya la va a tocar cerca de la raza de costado por derecha. Pizarro quiere adelantarse. El que marca y toca es Nacho Rodríguez por un costado. Saque de banda. Se hace para Rosario Central rápidamente para Pizarro. Pizarro va a enlazar por izquierda. Ahí está conectando con Agustín Sández. Corriendo por izquierda Campaz. Dásela. Pelota para Campaz, mando al centro. De derecha la va sacando Colombo. Pelota fuera del área. Ahí la va recuperando Cantizano. Vuelve a jugarla para Campaz por izquierda. La va sosteniendo cerca del área de Racing. Va el Canalla por la primera. Pase contra el área. Débil, pero la va tomando de todas maneras. Padaloni va dando medio giro. Ahí el que la va a buscar es Pizarro. Pizarro debe jugar hacia atrás al final. Para Ávila, que se adelantó totalmente, pase cerca del área, a ver si vendrá el remate. No puede filtrarse el Fideo. Por derecha viene para marcar y querer sacar la pelota a Canavos. Para mí lo bajaron. Sí, cobra eso el árbitro Mastrangelo. Tiro libre para Racing.
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1: Nico Santirso, ¿cómo pinta esto?
5: Por ahora es un partido en el que la etapa de estudio empieza a abandonarse. Sosa es más partícipe de la línea de fondo que de los del medio, porque después el resto, Miljevic, Tello y Ortegoza, son parte de Lautaro Díaz y de Solari cuando colaboran en la presión. Ahí encontró un lugar Rosario Central. Es un partido de disputas donde el juego por los costados va a ser clave para el Canalla.
1: Golpe de cabeza de Ávila, pelota que viene respondida ahora por el número 46, Telio. Terminó sacando otra vez Ávila de pierna zurda. Se adelanta para golpear de cabeza Rojo por el medio. Otra vez el cabezazo de Sosa. Nadie que la para, nadie que la baja. Por derecha la quiere buscar, casi pegado al círculo central Colombo. La tira contra la última línea de Rosario Central. Y ahí está Sández, tocando al fondo para su arquero Jeremías Ledesma. Reparto juego por la parte baja. Estoy en el sector de Rosario Central, Bruno Berreta.
0: Sentado Almirón no le encuentra mucho la vuelta cuando sale. La presión de Rosario Central no está conforme el técnico por ahora en 10 minutos.
1: Junto a Racing está Mati Waldo.
0: ¿Sabés que Juan Pablo Dosboda Chango está tranquilo, parado, brazos cruzados, cara muy seria el entrenador. Después se levantó y le pidió más presión, sobre todo a Alejandro Tello y a Lautaro Díaz.
1: Falta de Mijevic, justo contra Obando cuando salía desde el fondo. Ahí le pide disculpas Matko, nada pasa. Será tiro libre para Rosario Central. 10 minutos, minuto Messi del partido, 0-0.
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1: Bueno, Colombo le toca el pide apoyo al Fideo Di María, se deja caer. Ahí le vienen a pedir disculpas, dolorido el Fideo Di María. Se interrumpe el fútbol, 10 minutos del primer tiempo, 0-0 el partido.
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1: Se pone de pie el Fideo Di María, por eso la gente respira acá abajo. Ya está recuperado, ¿no, Bruno?
3: Así es, agarraba el tobillo derecho, pero ya saliendo el capitán.
1: Nuevamente, ahí está Di María dentro del campo de juegos. Pelota para Obando, Obando que la va tirando por izquierda. Sández que va levantando de zurda. ¿A quién pregunta usted? Si yo supiera. Fue como un regalo para Cambeses, que va a salir desde el fondo para Racing en 11 minutos. 0-0.
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1: Pase largo de Telio, demasiado largo. La corre de todas maneras Solari, pero ya está atento, abandonando el área y sacando la Ledesma por el globo central. Va cayendo pesadamente Badaloni. El árbitro marca la infracción, parece, ¿no? De Sosa, por eso habrá tiro libre para Rosario Central, justo en el círculo central. A 11 minutos y medio, ya le ganó San Lorenzo a Gimnasia de Mendoza 1-0. Lo relató Juan Gabelán, lo comentó Esteban Flynn. Ganó Banfield 3-2 a Sarmiento de Junín. Repetime cómo terminó en Conmebol Sudamericana, Tigre Nacional de Uruguay.
4: Cayó Tigre en victoria 2-1 frente a Nacional, pero gracias al global de 4-2, el matador avanzó a los octavos de final de la Copa Sudamericana.
1: Pelota de Campas para Sandés. Sandés va a buscar el resquicio para mandar el centro. No lo encontró y aterrizó, pero el árbitro dice que no es infracción, que es lateral para Central. Rápidamente lo hace Campaz. El esférico viene por bajo, quiere devolver Cantizano. Terminó haciéndolo hacia atrás porque estaba muy custodiado Campaz. Por eso el pase vino más bien para Sandes. Ahora sí viene para Campaz y Campaz de zurda la va a tirar para Sandes, que se pega a la raya de costados. No, la tiró contra el área. Adivinó Sosa. El capitán la echa de cabeza al córner. Tiro de esquina. Es para Rosario Central.
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1: Frente a la pelota de María, córner para Rosario Central, centro de pierna zurda, segundo palo, como un rechazo le salió al final al número 5 Ibarra, la pelota sale del área, mira cómo se viene a toda velocidad Mijevic, cruza la mitad de la cancha y grita al ataque, foul, foul, foul, foul, para tarjeta, si no me equivoco, ¿no? Ahí está Ibarra diciendo que se dejó caer Matko, y para mí lo tocó como para ser amonestado, ¿eh? Cayó pesadamente Matko Mijevic, pero para mí lo tocó feo Ibarra. No sé, muchachos, ¿cómo la vieron?
5: Yo creo que en un principio Mijevic sabe que su equipo necesita respirar, por eso no solamente aprovechan las conducciones largas, sino también para ganar infracciones, y en esta hasta incluso logró ganar un lindo tiro libre para Racing.
1: Tiro libre, ya se va haciendo pelota para Mijevic, cruza la mitad de la cancha, tira de pierna zurda por bajo, quiere buscar Lautaro Díaz, de frente va sacando Obando, respondiendo bien para Central, pase por derecha, la quiere buscar Ibarra, cruza la mitad de la cancha, quiere tocar hacia adelante, el esférico viene nomás hacia adelante, quiere entregar de pierna zurda, lo hace medio lento Cantizano, pero viene por derecha igual, ahí está para buscar Ibarra, mandará al centro de pierna zurda, todavía no, ahora se la sacaron, termina robando la Nacho Rodríguez, impulsa hasta la mitad de la cancha, dando el paso al frente, golpe de cabeza de Obando justo en la raza central, queda por el círculo central. Ahí está dominando la Cantizano. Abierto, va esperando Sandes. Más abierto Campaz. De Sandes para Campaz y Campaz se la va a devolver a Sandes por izquierda, que la espera solito. Ahí está Campaz por ahora midiendo la cuestión de empalarla para Sandes y lo hace. Pelota para Sandes en el área. Brillante la empalada del colombiano, pero Sandes no la pudo dominar. Igual hay tiro de esquina, ¿eh? Canavo fue el último que la tocó. Tiro de esquina para Rosario Central. Se hace rápidamente por derecha. A ver, ahí lo va pidiendo. Rapidito, pero no. Se toma su tiempo Campaz. Dice, espera que la quiero mandar al área. Mirá cómo está Obando con los cubiertos en la mano. Mirá cómo está Ávila. alguno de ellos lo va a meter. Centro de campo hacia el segundo palo pasado, le pica el suelo, no pudo cabecear bien Obando, terminó sacando la Sosa, a donde no llegue ni el viento. ¡Ah! Zafa Racing, 0-0.
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1: Venta al centro de Di María. A ver si colocará el centro. Espera cerquita de él para dominar la Ibarra. La pelota viene larga para él, piden offside, que no, no fue offside. Va a servir el centro de pierna derecha, ahora enganchó para la pierna derecha, presionado por Nacho Rodríguez, centro que impacta sin problemas en Marcos Rojo. Sale del área, es mejor central ahora, parece, ¿no?
5: Es que además cuando lo presiona alto, Racing, al tener la línea del medio tan quebrada, no puede salir con comodidad y ahí el canalla lo atosiga.
1: De Campazzo al área, larga va la entrega, corre Badalonis, pero ya está en los dominios de Cambese. Mejor central, 15 minutos, 0-0.
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4: Arrancó el partido en Vila Belmiro por la revancha de los playoffs de la Copa Sudamericana. Santos, con Neymar en el banco, recibe a Universidad Central, teniendo en cuenta que en la ganó el equipo brasileño 4-1.
1: Milhevich por izquierda es desplazado prácticamente contra los bancos de suplentes. Esto es foul. Se va la pelota por un costado. El árbitro va a marcar la infracción. Pregunto por Argentinos Juniors, Estudiantes de Río Cuarto.
4: 17 minutos. El partido sigue igualado sin goles. La más clara fue para Argentinos con un cabezazo de Verón que tapó muy bien el arquero de Estudiantes.
1: Aquí también 16 para ser más precisos. 0-0 está el partido. Se hace el tiro libre. Pelota que viene justo a la mitad de la cancha para Sosa. Cambiará por izquierda para Nacho Rodríguez. Cruzará la raza central. En este preciso momento adelantó para el número 10 que cayó, Milhevich. El árbitro dice que nada pasó en este caso. Quedó la pelota por izquierda, Di María la filtra larga para Campaz, que solito que está entrando por izquierda sin ángulo para remate, pero sí para mandar el centro en los confines de la cancha. Tuvo que extremarse para que no se le fuera. La domina Campaz, la ganó Campaz, tiró afuera. Se hizo el hueco para sacar el zurdazo. Canavo dice, pero me empujó para ganar la posición el colombiano. El árbitro dijo, no, más tránsito. Vehemente como izquierda para Nacho Rodríguez, cruzará la raza central. En este preciso momento adelantó para el número 10 que cayó, Milhevich. El árbitro dice que nada pasó en este caso. Quedó la pelota por izquierda, Di María la filtra larga para Campaz, que solito que está entrando por izquierda sin ángulo para remate, pero sí para mandar el centro en los confines de la cancha. Tuvo que extremarse para que no se le fuera. La domina Campaz, la ganó Campaz, tiró afuera. Se hizo el hueco para sacar el zurdazo. Canavo dice, pero me empujó para ganar la posición el colombiano. El árbitro dijo, no, más tránsito. Vehemente como cabeza, la manda por el otro lado al córner. Un centro pasado que dolía. ¿Cómo? Una bola de fuego parecía. Tiro de esquina, tengo tiempo.
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1: Como que está muy conversado, ¿no? El partido ya a Mastrangelo lo están fastidiando. Se toman en el área. Mastrangelo mira atentamente. Cuando se va a hacer efectivo el tiro de esquina, todo listo para que le entre Hamilton Campaz, el nacido en Tumaco, Colombia. Va a mandar el centro a segundo palo, seguramente, ¿no? Es donde está la mayor cantidad de jugadores armando como un racimo, propios y extraños. 18, primer tiempo, zurdazo de Campaz. Golpe de cabeza de Sosa, saca la pelota del área, va aterrizando. A todo esto Milko, el árbitro dice que hay infracción. ¿Es para central? Es para central, dice. Tiro libre para Rosario Central, contra Sandes fue la infracción. Otra vez las protestas, viene Rojo, ni más ni menos. A la oreja derecha de Mastrangelo, decirle de todo. Y el árbitro que por ahora no saca amarillas, pero es muy conversada la cuestión. Fue infracción.
5: Y es un tiro libre que fabrica el hombre de central. Racing hace por lo menos 5 minutos que no puede salir de la mitad de la cancha que defiende Cambeses. Lo sabe el canalla y tiene un tiro libre para Di María. Exquisito.
1: A pedir del fideo. 18 minutos y medio. Tiro libre para Rosario Central. 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Si sos de la cadena de Avellaneda, no, bájala. La verdad.
0: Tango.
1: Sí.
0: No sé qué piensa Nico, pero se tiró como en bolo, ¿eh? En Suiza Argentina.
5: Y la verdad es que si estaríamos aplicando la nueva regla de identidad, debería ser amonestado el hombre de central. El tema es que hoy la IFAB dijo que no tendría que haber sido expulsado el suizo. Para mí estuvo bien.
1: Frente a la pelota al Fideo Di María. Inflan los pulmones los hinchas de Rosario Central. La gran chance, recto al arco, a pedir de la zurda del Fideo Di María. La barrera guardando la distancia y eso es importante para el ejecutante. Claro que sí. El Fideo por bajo la tiró. Pegó en la barrera, le faltó tomar la sopa al Fideo. La sopa de fideo, claro. Viene el esférico por el medio, quiere buscarla Miljevic. Extraño cómo lo tiró Di María. Pelota por derecha, se viene Racing para el primero, puede ser. Pelota al área, puede ser de Lautaro. Lautaro tiró, se lo comió. Tremendo, apareció solo por derecha, se vino contra el área Lautaro Díaz. Y la entró muy abajo, la pelota salió por arriba del travesaño, apareció habilitado y sospechosamente libre. Tremendo, apareció solo por derecha, se vino contra el área Lautaro Díaz. Y la entró muy abajo, la pelota salió por arriba del travesaño, apareció habilitado y sospechosamente libre por derecha. Lo han dejado libre a Lautaro. Primero Di María, que desperdició de manera insólita el tiro libre, y tras cartón casi gol de Lautaro.
5: Increíble lo que cerró Lautaro Díaz, porque se iba mano a mano. Estuvo muy bien la determinación de Solari de abrir la pelota a la derecha. Entraba solo Lautaro Díaz para definir. No le embocó a los tres cáneos.
1: Viene Campas por izquierda. Parece una patadita ahí de Canavo, que ya me parece que está medio calentito. El árbitro está marcando lateral que le corresponde a Racing. Parecía que le había dado una patadita a Campas, que ahora vuelve al campo de juego sin decir nada. En el fondo va a salir el arquero de Racing, Facundo Cambeses, a los 20 minutos. 0-0. Se calienta el partido acá.
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4: Hay gol de Universidad Central, lo hizo Samuel Sosa. Sorpresa en Brasil, gana el equipo venezolano 1-0 contra Santos, pero el global de 4-2 favorece al equipo brasileño.
1: La voz de Sebastián Traverso con la información deportiva. Tenemos saque de banda o tiro libre. Hay un hombre de Rosario Central caído casi en la raya central. Tiro libre parece para Rosario Central. 0-0. Primera etapa en el gigante de Arroyito.
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1: 21 minutos y medio. Mañana, desde las 19, viviremos Gimnasia River. Relata Julio Ayala Torales. Pedazo de relator. Comenta Víctor Hugo Celaya. ¡Qué equipazo! 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
2: Muchas gracias.
1: Está...
2: Muchas gracias.
1: No, por favor. Enorme, Pancho. Está caído Coronel y ya está preocupando Bruno, ¿no?
3: Sí, así es, porque ingresaron los médicos. Él se agarra la cabeza, de a poquito se va levantando. El número 32, el lateral derecho que hoy tiene Rosario Central.
1: Paso por el sector de Racing con Mati Waldo.
0: Y en ese momento aprovechó Juan Pablo Goda para darle indicaciones a Miljevic, que se dio vuelta y le dijo a Lautaro Díaz: dale, dale, presioná los centrales.
1: No hay amonestados, ¿no? Hasta ahora. No, ¿no?
3: No, pero central no.
1: Bueno. Ahora sí.
3: Tampoco.
1: Para Racing tampoco. Bien, Mati. Ahora sí está de pie Emanuel Coronel, el nacido en Concepción de Tucumán. Ya está recuperado. Pelota que viene contra el fondo de su defensa. Jeremías Ledesma, que abandona apenas el área, se mete en la media luna y ya la juega corta para Ávila. Devuelve para Ledesma, sacará el arquero con el pie derecho más allá de la raza central. Buena la pelota, le pasa por encima a Badaloni, por eso de cabeza quiere restar Rojo por derecha, pero lo hace mal. Recuperó Campas, corriendo Campas por izquierda, lo mete para Sandes, pero no se la da. La aguanta Campas de derecha al arco. ¡Ay, ay, ay, ay! Canta y no llores, Racing, que te ha salvado. El colombiano con la derecha le pegó. Ahí pasó del travesaño, pero porque la rozó Cambés. Será tiro de esquina para Central. Lo tuvo el colombiano.
5: La zurda letal de Campas en este caso se vistió de derecha. Qué sablazo sacó y también qué buena mano la de Cambeses.
1: Tiro de esquina. Frente a la pelota está el fideo de María. Centro que lo mandó cerrado. Golpe de cabeza hacia arriba por parte de Santiago Sosa. Va a caer en el área. Cayó en el área. Ahí está Badaloni, el árbitro que está marcando infracción de Badaloni. Por eso habrá tiro libre para Racing, que se ha salvado. Más cerca está Rosario Central. En 23 minutos y medio, 0-0.
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1: Más cerca Central, ¿te sigue gustando más que Racing?
5: Es que por ahora el partido lo domina Central. En un principio Racing se había adueñado de la pelota, la recuperó el Caraya y es quien maneja los tiempos del partido.
1: No sé. llega Badalone a conectar de cabeza, por eso la busca en el fondo rojo. La va dejando en los dominios de Facundo Cambeses. Saldrá Racing con su arquero desde el área mayor.
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1: Quiso sorprender Cambeses para Canavo, pero fue un pelotazo más bien para una jirafa. No le alcanzó el número 4, por eso se hace el lateral. Es para Rosario Central. Pelota para Obando. Obando que le hace circular para Gastón Ávila. Gastón Ávila la tirará más allá de la raza central para Campás. Pero otro que viene para Campás lo viene a presionar. Lo esperan guardia Nazareno Colombo. Ahí está midiéndolo Campás para escapar. Ahora le quedó perfil derecho. Ahora perfil zurdo. Colocar el centro. Se cayó solo. No lo tocó de ninguna manera Colombo. Desde el fondo va a sacar nomás Racing. Se va llevando la pelota, dominando la Canavo. Canavo que la tiró cerca de la mitad de la cancha para Mitko. Entregó para Sosa. Abrió por izquierda inmediatamente para Nacho Rodríguez. 0-0 el partido. Cerca de su área tiene la pelota controlada Marcos Rojo. Tocará de pierna zurda por izquierda para Ignacio Rodríguez. Todo cerca de la raza de costado. Ignacio Rodríguez adelantó. Larga va la entrega. Corre por ella la Toro Díaz, que lo tuvo a flor de pie hace un rato. Qué buena pelota para Miljevic. Se filtró para mandar el centro de pierna zurda. ¡Sandes! Efectuoso el saque de Sandes. Pero efectivo para mandar al córner y salvar las papas ahí. Cerca estuvo Racing, una de las primeras, ¿no?, que hace Matko.
5: Y además lo necesita el 10. Miljevic ha tenido ese arranque frenético de izquierda al centro. En este costado se mantiene como uno de los jugadores que le da esperanza a Racing de abrir el partido.
1: Corner, Matko Miljevic lo va a hacer efectivo. El cronómetro marca 25 minutos del primer tiempo con el partido 0-0. Una botellita de agua parece que le arrojan. Ahí está Matko que la tira sobre un costado. Si está vacía es una cosa, si está media llena, ahí sí. te la regalo.
2: No aprendemos más, ¿eh?
1: Frente a la pelota Matko, corner para Racing, 0-0 está el partido, pero está entretenido, créame. Linda noche en Rosario para disfrutar y por la radio siempre, por Splendid, la futbolera, la más futbolera. Bueno, el centro vendrá cerrado, calculo, ¿no? Porque ahí es donde se agrupan los hombres que atacan y defienden en mayor número. Casi encima de las narices de Ledesma. Centro cerrado no, muy pasado. La pelota pica y se va. Qué manera de desperdiciar, che. Saque de meta para Rosario Central.
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1: Más información tenemos con Sebastián Traverso.
4: 27 minutos en la paternal. Argentinos y Estudiantes de Río Cuarto continúan igualando sin goles. Ahora el partido se torna un poco más aburrido, Chango, con muchos pelotazos.
1: Cambia de la pelota, viene para Coronel y Coronel. Le da pelota al número 5, Franco Ibarra. Le convida fútbol a Sandes, que sale por izquierda. En 26 minutos, 0-0 está el partido. Viene el pase por izquierda para el Fideo Di María. Tocará de nuevo hacia atrás. Ahí está Sandes. Primero la para con la derecha y con la zurda. La entrega hacia atrás, más allá de Ávila, para que la tome el arquero de Desma y de zurda. La tira inmediatamente al círculo central, donde la está buscando, la para y la entrega Ibarra por derecha. Coronel en acción, Coronel profundiza, larga va la pelota cerca de la raya de costado y allá la quiere dominar Pizarro. Pizarro que enganchó, le puede quedar perfil derecho, va a servir el centro, busca la raya de fondo, no lo quieren tocar, limpieza de cirujano, la de Ignacio Rodríguez para sacar. Limpio, quite, sale Racing desde el fondo.
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1: Pelota de Campas, dos que lo marcan. Le limpia, con limpieza, quiero decir, le quita a Sosa. Pelota combinada por el medio, quiere devolver Telio para Sosa. Santiago Sosa cruza la mitad de la cancha, pierde el final. De frente la sacó Sandes, que hasta allí lo fue a marcar, casi al círculo central. Toque de pelota por el medio para Ibarra. Ibarra cambia por derecha para Coronel. Coronel mandará el toque corto. Todavía no, ahora sí. Pase corto para que la busque Pizarro. Pizarro otra vez para Coronel. Fue la mague. Yo me lo comí. A la mague, loco, ¿qué pensás? El toque vendrá hacia atrás. Es Rosario Central el que toca y toca sin profundidad por ahora. Viene por derecha, avanzando el equipo de Jorge Almirón. 0-0 está el partido en la noche rosarina. Por derecha, cerca del área, ya Coronel. Metió el centro rastrero. Terminó sacando Rojo. Lejos de todo. Saque de banda. Es para Rosario Central.
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1: Esperando Pizarro por el medio, pero al final el pase viene Teobando por derecha para Coronel. Y Coronel ahora sí la va entregando para Ibarra en este caso. Ibarra para Coronel, todo por la derecha, digamos apenas cruzando la mitad de la cancha. Ahí es donde toquetea la pelota Rosario Central. Parece invitarlo a Racing para que lo venga a apretar a esa zona. Y Racing no se decide. Mira cómo va filtrándose Coronel. Mandó al centro. Pegó en el brazo derecho de Rojo. Jugando mal de los anteojos. Se me empañaron. Ah, sí, cobró el árbitro, ¿no? ¿Qué cobró? ¿Cobró la mano de Rojo al final? Sí, ¿no?
5: Tiro libre, ¿no? Desde el costado.
1: Cobró la manito, ¿no, Mati?
0: Sí, señor. Tiro libre para Rosario Central desde el lado derecho.
1: Tiro libre para Rosario Central. Casi 30 minutos del primer tiempo. El tiro libre va a meter todo el riesgo que se imagina. Ya va a buscar a la aventura ofensiva Gastón Ávila. Ya empiezan otra vez los manoseos. El árbitro que va a ordenar la posición de la barrera. Tiro libre para el equipo de Jorge Almirón. 0-0 la noche en Rosario. En la Paternal también. Los partidos que se juegan por la segunda fecha de este clausura. ¿Qué vivís por espléndida M990, la más futbolera? El fideo le va a pegar de zurda. ¿Vendrá cerrado al arco? ¿Será tiro recto al arco? Tiene ganas el fideo, ¿eh? Tiene ganas. Di María al arco. Arribita del ángulo superior derecho. ¿Qué Tejedi? La gloria del fútbol argentino quiso hacer un golazo y pasó cerca.
5: Además, con la rosca al segundo caño, muy similar, por ejemplo, al gol olímpico que le había anotado a Bray el año pasado, tratando de buscar ese ángulo superior que en este caso Cambeses no le concedió, lo tuvo que ajustar mucho y Di María se le termina yendo por...
1: ¿Será tiro recto al arco? Tiene ganas el fideo, ¿eh? Tiene ganas. Di María al arco. Arribita del ángulo superior derecho. ¿Qué Tejedi? La gloria del fútbol argentino quiso hacer un golazo y pasó cerca.
5: Además, con la rosca al segundo caño, muy similar, por ejemplo, al gol olímpico que le había anotado a Bray el año pasado, tratando de buscar ese ángulo superior que en este caso Cambeses no le concedió, lo tuvo que ajustar mucho y Di María se le termina yendo por arriba del caño horizontal.
1: El toque de rojo al final vendrá corto para su arquero Cambeses. De esa manera quiere hacer el saque de meta Racing Club de Avellaneda. 0-0 está el partido por Splendid, la M990, la más futbolera. Por derecha es la salida. Qué buen enganche para salir. Muy bien Colombo con la cabeza levantada. Y ya levantar para Díaz. Corre por ella para destrozar la acción y mandar a Ávila por la mitad de la cancha. Se lleva la pelota después de bajarla Canavo. Canavo ante la presión de dos la tiró hacia adelante. A ver si puede filtrarse. Se filtró. Quiere meterse en el área. A ver si la tocará hacia atrás. Está Ortega. Bueno, al final el toque hacia atrás lo capturó Ledesma. La incursión fue buena por derecha.
5: Lo había encontrado bien a Lautaro Díaz. Le quedó el toque muy encima de la pelota. Se trastabilló en la conducción. Por eso no se pudo meter con la pelota dominada.
1: Desde la mitad de la cancha. Por derecha viene el pase por parte del número 32. Ahí aparecía Coronel cerca de la raya costado. Con Pizarro quiere combinar. Coronel espera la devolución cerca del área. El otro que viene para él va a servir el centro. Centro que viene rastrero. Venía nomás para Padaloni. No alcanzó a tomarla porque rechazó muy bien Rojo. Pelota despedida del campo de juego. Lateral. Es para Rosario Central en 31 minutos. Este es el fútbol del show de los grandes por Espléndida M990. 0-0 están estos dos grandes. Las academias empatando en el gigante de Rosario.
4: ¡Gol de Argentino!
1: Ahí estamos.
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4: Tras una doble tapada del Loco Bruera en otro rebote más en el área, la agarró Verón para mandarla al fondo de la red en 33 minutos en la Paternal. El Bicho le gana 1-0 Estudiantes de Río Cuarto.
1: Aquí 31 en Rosario, 0-0 está el partido. Pelota elevadita por parte de Coronel con el pie zurdo, todo en terreno de Racing. Pelota por un costado, alcanzó a sacarla Santiago Sosa. Por eso el lateral se va a tomar rápidamente por Emanuel Coronel o se va a tomar su tiempo. Al final lo hace rápido pero hacia atrás para Obando. Tomando la pelota Obando, cediendo por bajo cerca de la mitad de la cancha para Pizarro. Atrás va esperando Gastón Ávila, pero la tiró frontal. Larga para Campas, no la alcanzó con la punta del botín zurdo, la corre. Evita el saque de meta, pero la tira por un costado para que sea lateral para Racing. En acción, Hamilton Campas. ¿Estará bien físicamente? Algunos jugadores que han jugado el Mundial están descansando. Campas está bien hasta ahora.
5: Sí, yo a Campas lo veo bien. Al que no veo del todo cómodo es a Di María. Más de una vez lo vi enlongando. Después le voy a preguntar a Bruno si vio lo mismo. Pero es un partido que le está costando el capitán de Central.
1: Se eleva la pelota, quiere buscarla con golpe de cabeza Pizarro. Quiere jugarla hacia adelante. El pase devuelto por parte de Cantizano. Por derecha, se adelanta Obando. Más abierto, va esperando Coronel, pelotó para Coronel en el vértice del área prácticamente para tocar de pierna zurda. Pelota al área, toca abajo, Badaloni no pudo, Campas la tiró hacia atrás. Ahí está el remate, no pudo ser tal. De Cantizano, de Pizarro, los dos entraban. Falta contra Milko, Miljevic allá, por eso Racing va a respirar. Central tuvo el gol de milagro, esto sigue 0-0.
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5: La había hecho muy bien Central, desde la diagonal de Badaloni hasta el centro arco, que terminó yendo de manera paralela a la línea de cal. Campas no se animó a empujarla adentro de la red, por eso elige el pase atrás y estuvo muy bien Sosa para tapar el remate de Pizarro.
1: Levanta la pelota Cambese, sacando desde el fondo para Racing, se eleva para golpear de cabeza Obando, despidiendo la pelota de las cercanías de su área por derecha. Ahí va a trabar Milko para tratar de avanzar, deja la pelota por ojo para Telio Telio, que la tira hasta el círculo central. Ahí está Sosa tirando contra el área, se resbala Díaz, solo se resbaló, y la pelota va sin problemas a las manos del arquero Ledesma.
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1: Cayó Mijevic, quedó la pelota en la puerta del área. Quiere venir Cetelio, quiere trabar Díaz, ni fu ni fa, quedó por izquierda. Vale todo, remate al arco, a las manos del arquero Ledesma. Cuando Milko se tira demasiado, Mastrangelo ya está medio fastidioso con Milko. Y en este caso, bueno, ordenó que siga la acción. Y Solari le entró desde afuera, no le dio fuerza. Y estaba bien parado Ledesma.
5: Es que además, Miljevic empieza a ser la razón por la que Racing empieza a crear jugadas de gol. En el último remate no tuvo la claridad necesaria ni la fuerza como para batir a Ledesma. Racing disminuyó en el partido. Gracias a Miljevic, sigue de pie.
1: Toque para Ibarra, cruza la mitad de la cancha y grita: ¡al ataque, mis valientes! Pero sacó un pase tan feo, como si te hubiese puesto las crocs. ¿Cómo está el Fideo Di María, Bruno? ¿Lo pudiste ver?
3: Sí, está muy cierto lo que dice Nico, un jugador de 38 años que ha jugado 87 minutos el pasado viernes contra Belgrano. Con respecto a él, el tema físico está bien. Quería sumar algo de la pelota parada, porque Rosario Central no tiene tanta altura. 1.82 para los dos centrales. El jugador más alto es Guadalupe con 1.87. Por eso Di María siempre busca el arco.
1: Llevando la pelota a Canavo, cruza la mitad de la cancha, levantando de pierna derecha por izquierda, quiere buscarla Milko, cerquita, va esperando el pase corto. Nacho Rodríguez, ¿se la dará? No, se la guarda Milko. Cruza la mitad de la cancha, Milko es Miljevic, claro que sí. La confianza no es porque tengo una amistad con él, sino porque, bueno, me resulta más corto para relatar. Voy a ser sincero, toque de Milko hacia atrás, y ahí rodando la quiere buscar Marcos Rojo. Rojo que impulsa por derecha, inmediatamente para Nazareno Colombo, el ex Estudiantes y Defensa y Justicia. Ya la tira frontal, pensaba en Díaz, pero ganó bien Ávila en las alturas, quedó en la mitad de la cancha, y de medio giro Badaloni ya la tiró por izquierda, y ahí se va personando y cruza la mitad de la cancha. ¿Quién? Apareciendo, ahí está Campás por izquierda, cerca de la raza de costado, la mandará al área, calculo yo. Centro que vendrá de pierna zurda, se viene el colombiano, busca la raza de fondo, la pisa, la muestra, pero se viene, no se toca, dice, la tiró hasta el vértice del área, quiere devolver a todo esto Cantizano, nuevamente para Campás, que al engancharse le fue de control, y ahora el que sea persona es Telio, para abortar la intención. Sale Racing desde el fondo.
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1: Por izquierda viene la pelota en forma de centro, pero muy cerrado. Sin problemas va a recoger Jeremías Ledesma. Estoy por el sector de Racing. Mati Waldo en Splendid.
3: Puede ser el último partido del capitán de Santiago Sosa. ¿Y por qué? Porque lo quiere Vasco da Gama, porque el director deportivo del equipo brasilero está en Argentina. La primera oferta fue de 7 millones y medio de dólares, Racing quiere 10. Se empiezan a acercar las partes y es muy probable que Santiago Sosa deje a la academia en ese mercado de pases.
1: Llevando la pelota Ibarra desde el globo central, cambiará por derecha, quiere adelantarse Coronel, ya está metido en terreno de Racing por derecha, cerca de la raza de costado, la quiere esperar y ya la va recibiendo para dominar a Pizarro. Pizarro se pega justamente a la raza de cal como overloqueando la cancha. Qué mal pase hacia atrás. Regalito, pelota para Milko, otra vez maltratado por Obando, pero en este caso sacó más la pelota Obando que tocarle la pierna a Miljevic. En el fondo el que la va recuperando para Racing es Rojo, la entrega por abajo para Colombo. Colombo levanta la cabeza por derecha, lo ve trepando solito a Canavo. ¿Se la dará? No, porque prefiere tocar hacia atrás para Cambeses. Bueno, 37 minutos. ¿Te gusta el partido o no te gusta, Nico? Decime la verdad.
5: Le falta el gol. Sabés que en los primeros minutos se armaba como para tener una noche para el recuerdo y después fue bajando la intensidad. Falta, insisto, el gol.
1: Nacho Rodríguez para Miljevic. Ahora sí la cambiará toda por derecha. Mira quién va trepando, Canavo. Pelota larga y justo se resbaló Canavo, así que nada pasó. Saque de banda para centrar en 37 minutos.
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1: ¿Sigue ganando Argentinos en la Paternal?
4: Exactamente, en 39 minutos con el gol de Verón se impone 1-0 contra Estudiantes de Río Cuarto y mantiene la posesión el equipo de la Paternal.
1: Toque de Campas hacia atrás, qué flojo el toque de Ávila, casi se la afanan ahí, estaba Díaz. El pase justo viene otra vez para Ávila, que levanta de zurda. Mal. Rompe juego tratando de sacar Canavo. Tira hasta la mitad de la cancha para Sosa. Sosa lo tiene cerquita a Telio, pero más bien la mandará por izquierda. El que se va proyectando es Rojo, cruzando la mitad de la cancha. Vuelve a jugarla por el círculo central para Sosa. Va esperando Telio ya cerca del círculo central, pero no se la da. Más bien abre por izquierda. ¿Cuánto tenemos ya? 38 del primer tiempo con el partido 0-0. Sosa que tira sobre la marca de Badaloni, que se la sacó. Y va recuperando la Ibarra. Y ya la entregó para Coronel. Coronel para Ibarra, presionado por dos. La jugó para Pizarro por derecha. De zurda quiso adelantar. El árbitro está marcando antes una falta de Sosa. Creo que es el primer amonestado. Lo presentamos.
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0: Primero en la academia con la número 13, su capitán Santiago Sosa.
5: Salió lejos, lo tuvo que ir a justiciar lejos a Ibarra. Primero el error de él porque erra el pase y pierde la posición de la pelota para Racing. Cuando la quiere recuperar, comete la infracción. Bien puesta la amarilla.
1: Pelota para Coronel, se filtró, se viene el lateral, se viene Coronel. Tocó por derecha para Pizarro, centro de Pizarro para Badaloni. ¡Delante! ¡La sacó Colombo! Y lo que acaba de salvar. No se dan una idea. La manda al córner. Tiro de esquina para Rosario Central. Qué cerquita.
5: Qué buena chance. Otra más. Lo tiene que terminar salvando y corrigiendo Colombo. Había sido bueno el desborde en la derecha. La tenía para empujar la Badaloni. Se entrometió en la fenomenal acción de ataque Colombo.
1: Frente a la pelota de María. Córner para Rosario Central, que está más cerquita de los dos. En el duelo de academias está más cerca el de Rosario Central. Centro que vendrá cerrado, calculo. Aunque ahora están como agrupándose en la puerta del área mayor. Y otra vez el árbitro los controla con la mirada y le da la orden para que venga el tiro de esquina. No será el Fideo Di María el que la impulse. Será Campaz el que le pegue de pierna zurda. El Fideo se va contra el área más bien. Centro de Campaz cerrado. Golpe de puños por parte de Cambeses. No sale del área. Pica la pelota, la quiere bajar. De espaldas al área, pero la baja al fin Cantizano. Cantizano va a intentar el desborde. Lo presionan a todo esto dos. Se viene Cantizano. Quiere hacer un zigzag y dejar a los dos en el camino. Trabas, pierde la pelota. Eran muchos. Telio es uno de ellos. Que alcanzó a puntearla por derecha. Y ahora cuando quiere salir desde el fondo hay un rebote. Y otra vez le quedó para Cantizano. Desprolija, pero salida al fin de Racing. Al final la entregó mal. Recuperó Sandes. Cambio por derecha para Coronel. Y otra vez va a profundizar el ataque a Rosario Central, que está más cerca, insisto. 0-0 está el partido, 40 minutos ya. Centro de pierna zurda al área, muy alta para Badaloni. La pelota pica y se va, sin pena ni gloria. Saque de meta para Racing.
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1: El árbitro levanta el brazo derecho. Habrá saludado a alguno de la platea que lo reconoció. Eso yo. Desde el fondo sale Racing. Se hace efectivo el saque de meta. Pelota que venía por derecha de Campeses para Canavo. Canavo la tiró hacia adelante. Rechaza la gente de Rosario Central a través de Cantizano. Queda por izquierda. Va cayendo pesadamente el hombre de central. Pero el árbitro dice que todo siga. El toque filtrado viene para que Lautaro Díaz se meta en el área. La tiró por abajo del arquero. La intención es esa. Tapó Ledesma. Valía. Lautaro Díaz se vino mano a mano con el arquero. Ledesma. Valía. A ver si aplicaron delay, yo tengo mis dudas, sospechosamente habilitado, llegó Lautaro Díaz por derecha y se acaba de perder el segundo gol de una manera tremenda. Gran tapada de Ledesma, hay que decirlo.
5: El pase de tres cuartos era exquisito, a veces la pausa es enemiga del definidor, terminó aguantándolo Lautaro Díaz, tanto que la pelota terminó quedando arriba de su centro de gravedad, le quedó muy encima de la pierna derecha para que la pierna tenga recorrido y abrir el pie, lo achicó bien Ledesma, otra más. Que se pierde el refuerzo de la academia.
1: Las más claras de Racing fueron las dos llegadas de Lautaro Díaz. La primera que tiró por arriba del travesaño y esta que le tapó Ledesma de una manera brillante. 0-0 está el partido, pero merece goles, créame. Llevando la pelota y el remate de zurda de Campaz afuera contra el caño derecho. Se tiran por derecha Campaz y Di María. A Di María no lo veo tan efectivo. Bueno, acá Campaz le pegó torcido de zurda, pero por ahí refuerza un poco la cosa.
5: Es que normalmente, o por lo menos en el partido con Belgrano, Di María se había tirado de la derecha e intercambiaba roles con Julián Fernández. Hoy no lo está haciendo con Cantizano, que es quien juega por ese lado, sino con Campaz. Entonces queda Di María zurdo en la banda zurda a favor de su perfil y no tiene la posibilidad de remate. Yo insisto, para mí Di María tiene algo.
1: Baja la pelota Nacho Rodríguez, va entregando corta para Milje Vistó. Todo en cuestiones ofensivas está Racing por derecha, pero al final termina rompiendo juego Coronel, jugaba para Campaz. Campaz que va a cruzar la mitad de la cancha en este preciso momento a las 10 de la noche en Argentina. Falta contra Campaz desde atrás, parecía de Nacho Rodríguez. El árbitro está marcando el tiro libre y nada más, ¿eh? Ahí está Milko, que fue el que le había tocado el pie de apoyo. El árbitro viene a decirle, córtela. Primero se tira, me pone la gente en contra, a sus jugadores digo. Y ahora lo perdonó con la amarilla, ¿no? Porque el toque vino desde atrás por parte de Milko Miljevic a Campaz. Bueno, nada pasó, solo marcó el tiro libre. Se va a hacer por derecha a los 43 minutos.
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1: Toque de campo para Di María. Di María que va a tratar de filtrarse. ¡Qué caño que metió el fideo! ¡Qué coño que metió el fideo! ¡Qué grande sos, fideo! Ahora terminó sacando la Sosa que se había comido el caño. Se viene contra la mitad de la cancha a toda velocidad. La tira la larga para Díaz. Ahora sí, Lautaro, ¿eh? La tercera es la vencida. Te lo juro por mi vida. ¡Canto, canto, canto! ¡Travesaño! ¡Travesaño! El remate pegó en el travesaño. Se lo perdió Racing de una manera tremenda. Las dos veces anteriores había sido Lautaro Díaz. Y ahora llegó Solari solo habilitado. De una manera milagrosa, el travesaño acaba de salvar el gol que Racing estaba por anotar.
5: Esta jugada acaba de darle la pauta a Boivoda de que su 9, lógicamente, iba a ser Maravilla Martínez y quien lo acompañe Lautaro Díaz. Lautaro Díaz había tenido dos para definir, en ninguna pudo batir a Ledesma y recién le tiró un pase de tres dedos a Solari. Exquisito, los dos delanteros de esta noche, ambos erráticos en la definición. Boivoda suplica por la vuelta de Maravilla Martínez.
1: 44, lindo primer tiempo. No te vas a desprender de la radio, estamos en lo mejor de la noche hasta ahora. Y lo que se viene para la segunda etapa, promesa de buen fútbol. Por derecha que va saliendo con el número 46, Ignacio Bando, cambia por derecha para Campas y Campas va a conectar con el fideo. El fideo para la pierna zurda, Di María con todos ustedes. La entregó para Ibarra bordeando el globo central y ya la tira frontal. Por izquierda, le convida fútbol a quien lleva la 26, que es Giovanni Cantizano, de 19 años, rosarino. Se viene el pibe, se mete en el área, Cantizano lo tocó hacia atrás. Sosa, Sosa, de derecha la impulsa fuera del área. Otra pelota que quemaba. Pase por derecha, quiere buscarla para desbordar Solari, a ver si la mandará contra el área. Cruzó la mitad de la cancha Telio ahora, tiró ante la presión de Cantizano, quien rebotó la pelota, viene por ese Telio, la alcanza a recoger otra vez, la recupera y la entregó hacia atrás. El toque de pelota viene de Colombo por bajo y otra vez cargará Racing, a ver desde lejos se animará el remate. Tapó el arquero, le quedó para Díaz en offside. Ahí está Solari también, Solari terminó metiéndola, pero estaba en offside, claramente Díaz no, pero Solari sí.

0: 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Faltan los goles. Están empatando 0-0 en un atractivo partido. Los dos han tenido grandes situaciones para goles. Rosario Central, que tuvo más la pelota, ya lo explicará Nico. Pero Racing, que fue muy efectivo con algunas pelotas ahí muy, muy profundas. Una en el travesaño, me parece, fue la más clara. Me voy por el sector de Rosario Central. Apuntes de Bruno Berrueta.
1: Bueno, se juntaron los jugadores en la mitad de la cancha, ya rumbo al vestuario. 8 de los últimos 12 primeros tiempos terminaron 0-0 entre Rosario Central y Racing. Werner, Mayo, Zarache, Soto, Verón, Paul Fernández, Navarro, Segovia, Cabrera, Cérvico, Pecchi, Oviedo son los que esperan la oportunidad de ingresar en el segundo tiempo, Chango.
0: Se van los jugadores de Racing y junto a la Academia de Avellaneda, Mati Waldo.
2: Racing ya está en el vestuario, Chango, el único amonestado de Santiago Sosa. Esperan su oportunidad Tagliamonte, Escudero, Espino, Di Cesare, Martirena, Crane, Viter, Zaracho, Ponegni, Vergara, Baltasar Rodríguez, Santino Aguirre y Elías Torres.
0: Pregunto por Argentinos Juniors, Estudiantes de Río Cuarto.
3: Acaba de finalizar la primera parte en la Paternal con gol de Gastón Verón. Argentino Juniors se impone 1-0 frente a Estudiantes de Río Cuarto.
0: Ya ganó San Lorenzo, ¿verdad?
3: Exacto. Con gol de Ausmendi, 1-0 en el nuevo gasómetro frente a Gimnasia de Mendoza.
0: Y Banfield también.
3: También victoria del Taladro, 3-2 en el Lencho Sola ante Sarmiento de Junín.
0: Segunda fecha, 4 partidos que se viven intensamente en Splendid 990, la más futbolera. Y acá faltan los goles. Rosario Central y Racing empatan 0-0 al término de los primeros 45 minutos. Y queda con todos ustedes Nico Santirso para el comentario por Splendid.
4: Empatan Central y Racing en el Gigante de Arroyito en un partido que arrancó de más a menos. Un partido de alto voltaje en la previa, con un Canalla que necesitaba los 3 puntos, todavía por supuesto que lo sigue necesitando, y con un Racing que también tiene esta noche de excusa para seguir puliendo lo que es el arranque del ciclo de Juan Pablo Voivoda. Por un lado, un Almirón cuestionado. Por otro lado, un Voivoda que en los primeros 2 partidos rindió bien y lleva 6 de 6. Claro, para Voivoda y para el mundo Racing, todo esto tiene un contexto a desarrollar. Digo, Voivoda es la más chica de todas las mamushkas. Después, si vamos a la más grande, tenés un año en el que quedó fuera de copas internacionales, tenés un año donde el torneo local quedó como deuda en el primer semestre, y es lógico que en el desarrollo Racing todavía no se conforme con eso. Pero es una buena presentación en Rosario. Falta el gol. Y claro, ¿cómo no va a faltar el gol si falta el 9 de la Academia de Avellaneda? Por otro lado, Central ha logrado encontrar en Di María un conductor, ya sea que esté Alejo Ellis o no, como en este segundo semestre, ya sea que esté, por ejemplo, en la banda derecha Julián Fernández o Cantizano, ya sea que esté Campaz como segunda bandera, como escolta de Ángel Di María. Es un partido que promete, y en los primeros 45 minutos las promesas las dejaron para el complemento. Hay que ver si ese ansiado grito de gol que se le negó a Lautaro Díaz en el primer tiempo y también a Central en los pies de Pizarro termina llegando en los próximos 45. Partidazo, créamelo, pero como le dije en el primer tiempo, falta el gol. Quédate en la 990.
0: Los comentó, qué lujo, Nico Santirso en Splendid 990, este 0-0 de Rosario Central Racing al término del primer tiempo.
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6: Las 10 de la noche, 7 minutos en todo el país. La temperatura en Buenos Aires, 12 grados 7 décimas, humedad 88%. Tensión diplomática con Brasil. El vicepresidente brasileño Geraldo Alckmin salió al cruce de las declaraciones de Javier Milei y advirtió que los lamentables ataques dirigidos contra Lula da Silva en realidad perjudican a toda la Argentina. Alarma en la costa atlántica. Las vacaciones de invierno tuvieron una muy baja ocupación que en la primera semana llegó en Mar del Plata al 25% y apenas subió hasta el 30% durante el fin de semana. Integrantes del rubro turístico se manifestaron preocupados y calificaron los resultados comerciales como desastrosos. Phoenix Entertainment planea competir por la licitación de Tecnópolis. La compañía argentina

0: Marcelo Figoli logró una alianza internacional con AEG Worldwide, uno de los mayores operadores de entretenimiento del mundo. Es para presentarse en conjunto con CMN como postulantes finalistas durante el proceso de licitación del gigantesco predio de Martelli, que cuenta solamente con otro competidor en la puja. Hora 22, 8 minutos, el cielo permanece cubierto en Buenos Aires, temperatura 12 grados 7 décimas, humedad 88%.
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0: Seguimos con el show de los grandes aquí en Radio Espléndida M990, Entretiempo en Arroyito, con el empate sin goles entre Rosario Central y Racing. Y recordamos que en la Paternal, con el gol de Gastón Verón, Argentinos Juniors está derrotando 1-0 a Estudiantes de Río Cuarto.
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0: Minuto 44 en Vila Belmiro, en Brasil, por los playoffs de la Copa Sudamericana. Lo empató Santos con el gol de Miguelito. 1-1 igual a frente a Universidad Central de Venezuela, y por ahora con el global de 5-2, el equipo de Neymar se está metiendo en la siguiente fase de la Copa.
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0: Fecha 21 de la Primera C, hoy con un solo partido en lo que fue victoria de Sportivo Barracas 3-2 ante el Porvenir.
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0: Mañana sigue la fecha número 2 del torneo clausura del fútbol argentino. Todo arranca a las 14:30. Barraca Central recibirá en su casa a Aldo Civi.
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0: 17 horas de Parque Patricio. Vamos a Florencio Varela, Pancho. Dale. Porque Defensa y Justicia será local contra Deportivo Riestra.
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0: 19:15 en el bosque, allí en la ciudad de La Plata, Gimnasia recibirá a River en un partidazo que van a vivir aquí por Radio Espléndida AM990. En el show de los grandes, con los relatos y comentarios de la dupla bahiense, Julio Ayala Torales y Víctor Hugo Celaya.
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0: En el último turno de mañana en la Primera División, a las 21:30, habrá fútbol en Córdoba con el duelo entre Instituto y Platense.
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0: Continuarán también los playoffs de la Copa Sudamericana a las 19 horas. El primer partido se disputará en Brasil con Vasco da Gama e Independiente Medellín, teniendo en cuenta que el partido de ida había finalizado 2-2.
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0: 21:30 Lanús visitará a Cienciano de Perú, sabiendo que en la ida el Granate ganó 2-0 en condición de local.
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0: 21:30 en simultáneo también por los playoffs de Copa Sudamericana en Brasil. Bragantino se va a enfrentar a Sporting Cristal de Perú. En la ida habían empatado sin goles.
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0: La fecha 2 del torneo clausura se va a completar este jueves con 4 partidos a las 19 horas. Independiente Rivadavia de Mendoza recibirá a Huracán.
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0: En simultáneo a las 19 horas del jueves, otro gran partido en Córdoba, porque Talleres se va a enfrentar frente a Vélez.
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0: 21:15 en Avellaneda. Independiente va a recibir a Newell's.
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0: Seguimos hablando un poquito más de Independiente porque se confirmó que Santiago Mele es nuevo refuerzo del Rojo de Avellaneda. Llega a préstamo por un año y con opción de compra por 3 millones de dólares. Nuevo arquero para el equipo de Avellaneda.
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0: 21:15 en simultáneo con Independiente y Newell's en Santiago del Estero. Se van a cruzar Central Córdoba y Atlético Tucumán.
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0: Además, en la Copa Sudamericana, en la revancha de los playoffs, el plato fuerte estará en la noche, porque 21:30 Boca va a visitar a O'Higgins de Chile en lo que será transmisión de Radio Espléndida M990 con todo el equipo del show de Boca de Selección, Daniel Moyo, Roberto Leto y compañía, en lo que había sido anteriormente victoria del Xeneize 1-0 en la Bombonera en el partido de ida.
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0: Empiezan a asomarse los futbolistas al verde césped allí en el campo de juego en Rosario, con los relatos de El Chango, también con los comentarios de Nico Santirso. La zona de vestuarios trabajan Bruno Berrueta, Mati Waldo. Volvemos nuevamente al Gigante de Arroyito a poco del arranque del complemento.
2: Los equipos que van volviendo al campo de juego, aparece Rosario Central. Tenemos una variante, Bruno.
3: Sí, ya te voy a confirmar quién sale. Para mí es Ignacio Bando, el número 46, porque va a ingresar Facundo Mayo.
2: Ajá.
3: Partido 116, 1,86 m. Ahora sí va a tener pelota parada y altura, sobre todo Rosario Central.
2: Yo pensé que el gol que relaté el otro día de Independiente, el que se comieron entre Funes Mori y Muslera, iba a ser el blooper del año, ¿no? Pero me parece que hubo uno peor, del arquero de Banfield, Sanguinetti, en uno de los goles de Sarmiento. Fue parecido, digamos, pero este fue peor porque le pifió al rechazo de la pelota.
4: Claro, el que fue el 3-1 parcial, en paralelo a mientras en Radio Espléndida estábamos haciendo el partido de San Lorenzo. Es una jornada de fútbol argentino donde lógicamente el blooper está al caer. Todavía en esta noche Central y Racing no nos han dado eso. Esperemos que igual tampoco las equivocaciones o los bloopers se terminen adueñando de la noche. Está como para que alguno de los dos lo gane con contundencia porque el partido pinta para esa cosa. Pero no quiero invocar a bloopers. Por ahora tenemos una noche tranquila.
2: Presentamos el cambio en Central.
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3: Ingresa con la número 15 Facundo Mayo para jugar su partido 116. Ya había estado en el primer partido contra Belgrano, 1,86 m. Ahora sí tiene pelota parada, se fue Emanuel Coronel, con la número 32, que había sentido un golpe en el primer tiempo.
2: Tenemos variantes en Racing, Mati Waldo.
5: No, señor, los mismos 11 que terminaron el primer tiempo.
2: Comienza el segundo tiempo.
1: Arranca el segundo tiempo, Rosario Central 0, Racing Club de Avellaneda 0, lo comenta Nico Santirso, lo relata el Chango López, y vos, como siempre, lo vivís acá, en el show de los grandes por AM990, Radio Splendid, la más futbolera.
2: Se pone en juego la pelota, se va por un costado, tenemos saque de banda, le va a corresponder a Rosario Central, lo vamos a rearmar entonces, ya que Mayo entró por el lateral Coronel. Ahora vamos a prestar atención, mientras tanto, el esférico va por la mitad de la cancha y justamente alcanza a tirar Sandes hacia atrás. Ahí está tratando de buscar Mayo la pelota, que está como central, y Obando a la derecha, ¿no?
4: Obando quedó de lateral derecho, va a tener que marcar mano a mano las subidas de Ignacio Rodríguez o cuando se abre del centro a la izquierda Matko Miljevic.
2: Desde el fondo va saliendo con la pelota dominada Gastón Ávila. Recibió el pase de su arquero Ledesma. Cambio por izquierda para Agustín Sández. Va adelantando casi hasta la mitad de la cancha para Campas. Y Campas quiere devolverlo. Hace mal. Por derecha, que va a querer recuperar Estelio. También la perdió. Campas se hizo de ella. Pero va mal la entrega. Por eso recuperó Milhevi. Se viene para Racing entregando por izquierda cerca del área. Ahí la va parando y la va tocando corta Nacho Rodríguez otra vez para Miljevic, pelota que viene hacia atrás, ahí va buscando la Rojo, vuelve a jugarla para Milko, Milko la tirará por derecha, carga nomás Racing, cambia por derecha corriendo Canavo, Canavo quiere internarse en el área, la bajó con el pecho, va a servir el centro, enganchó, lo superó Campas, ángulo cerrado, tiro sobre la marca de Sandes, la pelota rebota en él y Canavo tuvo la posibilidad de tocar hacia atrás, quedó golpeado el hombre de Rosario Central después de esa trabada. Se ha salvado Central en la primera de cambio que tuvo Racing.
4: Además, después de un buen cambio de frente de Miljevic, encontrándolo a Canavo, no había tenido en el primer tiempo proyecciones ni el lateral derecho ni el izquierdo de la academia. En esta, Canavo se animó a pisar el área y Racing atacó con otra vehemencia.
2: Pregunto si empezó Argentinos Juniors, Estudiantes de Río Cuarto.
0: Así es, Chango. 3 minutos de la segunda parte. Ya se juega de vuelta en la Paternal. Por ahora con victoria parcial del bicho. 1-0 frente a Estudiantes de Río Cuarto.
2: Se recuperó Gastón Ávila, ¿no?
3: Así es.
2: Se hace el lateral para Racing, pica la pelota sin problemas, la va controlando Jeremías Ledesma a la altura del palo izquierdo, sale rápidamente por derecha, viene para Angelito Di María, medio giro de Angelito Di María, por derecha, todavía en su terreno, tira un zurdazo frontal, cruzado. Ahora Campas y de cabeza alcanza a tirarla hacia adelante para Badaloni, Badaloni para Campas y Campas encaró contra el área, la tocará para Badaloni cuando quiso enganchar, creo que se equivocó. Enganchaba de la zurda a la derecha en vez de darle la entrega a Badaloni que estaba solito por izquierda. Bueno, los que saben son ellos, ¿no? Por eso estoy en este micrófono. El que va llevando es Milko, cargándolo más, se viene Matko, Miljevic, se venía contra el área, acusa un golpe de Obando. El árbitro va a marcar saque de meta. No le cree nada a Matko. Nada de nada.
3: Le cobró Chango. Chango.
2: Sí.
3: Le cobró Fau a Miljevic. Raro.
2: Nah. Bueno, qué sé yo. Que no le crea. Seguramente tendrá sus motivos más tránsito. Matko, y no es el único ñañoso, lo deben volver loco. Pero acá cobró al revés. Me parece que si era foul, era para Racing. Tiro libre. Desde el fondo para Rosario Central, 3 minutos y medio. En un ratito repasamos los bancos en la próxima pausa que me dé el partido. Mientras tanto Ibarra se hace de la pelota entregando hacia atrás para el número 46, Obando, que juega más al fondo para el uruguayo Mayo. Toque por derecha cerca de la raya de costado. Ahí está tratando de buscarlo Obando, tocó para Di María. Di María trabó, ganó, cruzó la mitad de la cancha, quiso hacer un cañito. Y Sosa cerró las gambas. Y ahora la hace rebotar en un hombre de Central y se va al lateral. Es lateral para Racing a los 3 minutos. Presentamos el banco de Central con Bruno Berrueta.
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3: Werner, Saracho, Soto, Verón, Paul Fernández, Federico Navarro, Segovia, Cabrera, Servi, Copetti, Oviedo. Hay que repasar que Julián Fernández, autor del gol contra Belgrano, no juega con molestias físicas, una sobrecarga muscular. Lo mismo para Marco Rubén.
2: Se le enojó Santiago Sosa al Fideo Di María cuando le quiso tirar ese caño. Este es el banco de Racing, la presentación para Mati Waldo.
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3: Tagliamonte, Escudero, Espino, Martirena, Di César, Saracho, Conegni, Vergara, Craneviter, Baltasar Rodríguez, Santino Aguirre y Elías Torres.
2: Toque de Mayo, por bajo viene para Gastón Ávila, por izquierdo va esperando Agustín Sández, el toque viene otra vez por derecha para Mayo, Mayo más a la derecha para Facundo Obando, el de Gualeguaychú, Entre Ríos, el pibe de 19 años, cerca de la raza de costados, va saliendo desde el fondo para Rosario Central. 4 minutos y medio, el fútbol por Splendid 990, el show de los grandes, larga pelota contra el área de Racing, a medio camino parecía que Larcan veces, parecía frenado, pero después se fue contra la pelota cuando el pase profundo venía para Sandes. Y casi en los confines del área, terminó sacando a cualquier lado, más de uno se pegó un susto. Ahora sí, pelota que viene hacia atrás después del lateral para Ibarra, la tocó por derecha, larga para Di María, la sostiene por ahora, va a servir el centro de pierna zurda, todo frente al área, la tocará hacia atrás, va esperando cerquita de Obando, la sostiene Angelito Di María, la pisa ante la presión de dos, siempre con la pelota de María, la tiró de zurda nomás para Obando, que ahora sí va a servir el centro, si lo dejan. Con firmeza se tiró, muy bien Ignacio Rodríguez, barrió pelota, por más que quedó golpeado, Obando, marcó foul el árbitro, bueno, tiro libre, no se recupera Obando, para mí había trabado la pelota Nacho.
4: Además había sido un buen pase previo de Ángel Di María, lo usó a Obando, lo esperó para que pueda pasar por su espejo retrovisor y ahí soltarle la pelota. Y Nacho Rodríguez se tira a barrer. A mí en un principio no me había parecido infracción. Para el árbitro y apoyado también sobre el asistente número 2, sí le pareció. Por eso ahí se bolsea.
2: y fue amonestado, lo presentamos.
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3: Segundo amonestado en Racing con la número 19, Nacho Rodríguez, se suma al capitán, Santiago Sosa.
2: ¿Qué sé yo? Fue con vehemencia, no digo que no, pero para mí tocó la pelota, ¿qué querés que te diga? Corner, corner para Rosario Central. Y frente a la pelota está él, Angelito. Angelito Di María. 6 minutos y medio con el partido 0-0, pero prometemos goles para este segundo tiempo. Ni se te ocurra tocar el dial. Te cortamos los dedos. Se viene lo mejor. Angelito está mirando fijamente el área. Corre, llega Angelito. Centro, tiro al arco. Entreverada la pelota. Puede ser gol de Central. ¡Gol! De Mayo, de Mayo. Offside. Bandera arriba. Ahora el árbitro lo ve recién al asistente y dice, no vale, miren, miren, lo están anulando. Se sigue abrazando Mayo con sus jugadores, está de cara a su hinchada. Y el banderín arriba del asistente 12 de José Castelli. Di María no lo puede creer. Cuando se den vuelta los jugadores de Central y vuelvan a la... Ahí está. Mayo sigue festejando el gol. Se arrodilló y no vale. Ahora se va a dar cuenta que lo anulan y se va a querer pegar un corchazo. Vamos a ver la jugada, a ver qué fue lo que realmente pasó. El gol fue de Mayo, pero está anulado por el asistente 2 que levantó el banderín, José Castelli.
4: El centro había sido de María de arrastrón. Ahí es donde se pierde la pelota entre la barrera y el primer palo. Y después llega Mayo para arremeter. Y no sé si hay un desvío previo. Ahí es donde estaría el offside del zaguero que entró en este segundo tiempo para Central.
2: Bueno, voy con mis compañeros. Bruno Berrueta, ¿cómo la viste desde tu sector?
3: Muy jugada la pelota, no sé si termina siendo fallo o no, lo cierto es que Mayo sí salió festejando el gol para el lado contrario donde estaba el asistente que justamente levantó la bandera, lo decíamos, antes, tenía la altura, Mayo trató de aprovechar al uruguayo, veremos qué termina cobrando el árbitro.
2: Hay que ver si la repasa, ¿no, Seba? ¿Qué podés ver ahí?
0: Sí, está. Habrá que ver qué es lo que decide el VAR, si hay un toque de algún jugador de Racing, cuando Mayo después se la termina llevando de taco. Para el gol de Central, que por ahora fue anulado, a mí me daba la sensación de que hay un hombre de Racing que levemente lo está habilitando. Me parece que es Sosa, el capitán.
4: Pero hay un desvío, Seba, ¿no? En la pelota, digo, no es pase directo de Di María a Mayo.
0: Claro.
4: Hay un intermediario.
0: Claro, exactamente. La pelota se desvía en un hombre de Racing, que si no vi mal fue justamente el capitán, Santiago Sosa.
2: Di María, sí, está discutiendo con Hernán Mastrangelo. Sí, escucho.
0: Pasa que es difícil la óptica, además hay un amontonamiento de jugadores allí en el área chica. Impresionante.
2: Claro, claro. Bueno, minuciosa revisión tendrá que hacer el VAR. Facundo Mayo de taco terminaba empujando de espaldas al arquero Cambeses. Hasta ahí podemos ver y decirles lo que pasó en la jugada. Después habrá que ver qué advirtió el VAR, por qué se anula este gol. Mati Waldo, estoy por tu sector.
3: Sí, a ver, es una jugada muy, pero muy fina, Chango. En este momento se junta Mastrangelo con los capitanes, con Santiago Sosa, con Di María. Como dice Seba, ¿no? Hay muchos jugadores, es muy difícil determinar también si el desvío es de un jugador de Racing o de un jugador de Central. Si es de un jugador de Central, lo veo levemente en offside a Mayo. El tema es que si la tocó un defensor de Racing, es gol.
4: Claro, hay que ver en el movimiento de piernas si lo termina la pelota, la impulsa Rojo o si es el hombre de Central que iba al primer caño. Esa es la incógnita por la cual el VAR todavía no autorizó el gol.
2: No es fácil decir si es gol o no, si cobrar o no el gol. El banderín lo levantó José Castelli, eso lo marcamos en el relato. Y ahora el VAR es el que está revisando la acción. Habrá que ver si le dice definitivamente a Hernán Mastrangelo de cobrarlo o no. O le pide que vaya él, ¿no? A mirar el monitor.
4: Claro, es que la verdad es que no es una jugada de interpretación para Mastrangelo, porque es el propio VAR, en este caso Yamil Pozzi, el que se va a tener que hacer cargo. Es él quien va a tener que determinar si hubo o no contacto en un hombre de Central entre el remate de Di María del tiro libre y después la recepción de la pelota que desemboca en los pies de Mayo. Lo que sucede ahí en el medio, ese peaje entre Di María y Mayo, es lo que le va a servir al VAR para determinar si abre el partido Rosario Central o se mantiene el 0-0 como desde el inicio del partido.
2: Esperando a ver si se cobra el gol de Rosario Central de Mayo.
3: Chango.
2: O se anula, sí.
3: Anulado el gol.
2: Anulado el gol, ahí está. Cerquita del campo de juego, Mati dice que está anulado el gol. Ahí se acerca Mastrangelo. Ah, la bronca que tienen los hinchas. La bronca que tienen los hinchas.
0: Chango.
2: Sí.
0: Y además sí, hay que ratificar lo que acaba de decir Mati, porque en otra repetición que acá pude ver, la pelota no la llega a tocar Marcos Rojo. Directamente la llega a tocar Mayo y después ya cuando pega el tacazo no hay otro desvío. Así que está bien anulado el gol de Central.
2: Perfecto, pelota para Miljevic, pierde después de referencia la pelota cuando le picó al lado, hizo como un viboreo y al final terminó rechazando Ávila. Pelota que viene contra el fondo de Racing, la quiere sacar, abandonando el área Cambeses, pero te vio sacar a cualquier lado Colombo, es que había un hombre de Central que se venía a las barbas, que era Badaloni. Se hace efectivo el saque de banda para Rosario Central para Sande. Sande de pierna zurda va a intentar el centro, pero adelantó la pelota, fue su perdición, al suelo para sacar a cualquier lado Canavo, en la mitad de la cancha, el que va recuperándola es Cantizano, convió por derecha, se va adelantando Bando. Prefiere jugar hacia atrás. Le va rodando para Gastón Ávila. Apenas metido en terreno académico. Cambia por izquierda. Le da pelota al número 8. Viene el centro. Y el cabezazo terminó sacándola Colombo del área. Después de picar, la va recuperando Sandes. Sandes que la va tirando cerca del área. Medio giro de Pizarro de pierna zurda contra el área. Fue la mague. Ante la presión de dos, prefiere guardarse la pelota. Mirar mejor atrás, que está tranquilísimo. Como mateando solo un domingo. El número 15, Facundo Malio. El uruguayo que entró en el segundo tiempo y de taco marcó un gol que despertó la polémica en esta noche. La máxima polémica de la noche rosarina. ¿Fue gol? ¿Está bien anulado? Cargando Racing. Cambia por izquierda para Marco. Se viene Miljevic contra el área. Ahora quiso hacerla personal y al suelo va Obando para destrozar esa acción. Por un costado se va la pelota. Será lateral para Racing en 12 minutos. Sigue 0-0. Se hace rápidamente saque de banda. Pelota que viene hacia atrás para Rojo. Rojo de pierna zurda va a impulsarla por izquierda. Ahí está dominando la Sosa. Sosa por el círculo central. Ortegoza con todos ustedes. La vuelve a jugar por izquierda para Marcos Rojo. Rojo más a la punta izquierda. Cerca de la raya de costado para Miljevic. Y Miljevic vuelve a jugarla para Rojo. La para Rojo y la toca más atrás para su arquero Cambeses. Sale Racing desde el fondo. 12 minutos del segundo tiempo.
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2: Picaba Nacho Rodríguez por izquierda cuando quiso mandar el centro. Lo interceptaron, es córner, claro. Tiro de esquina para Racing. Antes pregunto, en la paternal por Argentinos Juniors, Estudiantes de Río Cuarto.
0: 14 minutos y medio del complemento. Se impone el bicho con el gol de Verón 1-0 contra Estudiantes de Río Cuarto. Domina la posesión de la pelota el equipo de Nico Díez.
2: Y otra vez algunos proyectiles para Matko Miljevic, que mira de costado a la tribuna. Primero, cambios para Racing. Dos cambios para Racing. Presentamos.
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5: Es así, las primeras dos modificaciones en Racing. Se retira con la número 28 Santiago Solari para que ingrese con la 17 Tomás Conegni, y se retira con la 16 Ortegoza para que ingrese con la 11 Matías Aracho.
4: No cambia el dibujo, sí las intenciones de los del medio. Es más profundo, más ofensivo Saracho que Ortegoza. El cambio de Solari por Conegni es simplemente para darle algo distinto que hasta el momento del partido no tuvo para Racing.
2: Frente a la pelota, Matko Miljevic. Volvemos al partido. Centro del tiro de esquina. Primer palo terminó sacando Mayo. Quedó por el estribo del área, fuera del área. El remate de Sosa. Pegó la pelota, pide en mano allá de un jugador de Central. El rebote defensivo terminó mandando la pelota violentamente hasta el campo de Racing. Tras ese balazo de Sosa. Tan fuerte fue el rebote que la tomó Cambeses, el arquero de Racing. Larga entrega por izquierda. Salta y gana sin infracción Obando. Saldrá desde el fondo para Rosario Central. 14 ya. Segundo tiempo, 0-0.
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2: 15 minutos del segundo tiempo. Toque de pelota por parte de Mayo por derecha. Obando se hace de ella y la vuelve a jugar para Mayo, cerca de su propia área. 15 minutos de la parte final. Mañana, desde las 19, sigue la segunda fecha del clausura. Y por Splendid, claro que sí, Gimnasia River. Relata Julio Ayala Torales. Comenta Víctor Hugo Celaya. En vestuarios trabajarán Pato Canuli, Tobías Petraca. En estudios centrales estará Juan Pisegade. Y la locución de mi amigo Pancho Fernández. Carga por izquierda Sandes. La intención era dársela a Sandes. Pelota que viene, pasa a la izquierda para Campas. Dos que lo presionan. Campas terminó cayendo sentado. Y lo mira el árbitro como diciendo, ¿y esto? ¿Tampoco? Y el árbitro sí marcó la infracción, ¿no? Ahora sí. Quedó dolorido Campás y a los 15 se para el fútbol. 0-0.
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2: Se puso de pie Campás, pero está como dolorido, ¿no, Bruno? En el estómago, parece.
3: Sí, así es, agarraba justamente el estómago, acusa un golpe, un codazo en el jugador de Racing.
2: Tenemos lateral, justamente para Racing, se va haciendo hacia atrás de Canavo para Colombo, y Colombo juega por bajo para Marcos Rojo, se adelanta casi hacia el círculo central, 16 de la parte final, 0-0 en el show de los grandes. Viene toque corto para Colombo, cambia por izquierda, buen cambio para la pelota Nacho Rodríguez, primero con dificultad y ahora sí se la puede llevar, lo presiona Obando que no lo quiere tocar. Y alcanza a patear la pelota Cantizano por un costado. Y el saque de banda se va a hacer para Racing rápidamente por Nacho Rodríguez. A ver si la tirará contra el área. Se le va la pelota para Miljevic. De cabeza la quiere sacar y lo hace con éxito. Por lo pronto Mayo sale del área. La quiere revolear a cualquier lado Cantizano. Pero recupera Racing. Pelota al círculo central para Rojo. Justo en el círculo central. El toque de pelota viene para Sosa. Sosa para Rojo. Cruzará la raya central por derecha. Ya se involucra Canavo. Picando cerca del área. Pasa hacia adelante. Ahí se viene Díaz. Descargó por izquierda para que aparezca Marco. Marco va a servir el centro de pie. Pierna derecha, ahora para la zurda, tenemos 17 minutos, Racing por el primero, se viene hasta el vértice del área, llevando la pelota a Miljevic, ahora son dos que lo marcan, debe retroceder demasiado, y va apoyándose por el medio, aparece Telio para tirar por izquierda, no la pudo jugar convenientemente Nacho Rodríguez, y a cualquier lado la sacó Mayo, se la saque de banda al final para Rosario Central, rozó Nacho Rodríguez a los 17 del segundo tiempo en el gigante de Arroyito.
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2: Presentamos un cambio en Rosario Central.
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3: Se retiró con la número 16, Tomás Badaloni, ingresó con la número 22, Enzo Copetti, que no solo jugó en Racing, sino que el último partido lo convirtió en gol.
2: Desde el fondo, el que va sacando de pierna derecha y fuerte, Ledesma cerca de él, va esperando y ya va tocando para Mayo. Mayo por izquierda para Gastón Ávila. Tranquilo, sale desde el fondo. Tengo tiempo, 0-0.
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2: Centro muy frontal por parte del Fideo Di María, la controló sin problemas Cambeses. 18 minutos de la parte final, pregunto por Argentinos Juniors, Estudiantes de Río Cuarto.
0: Genera aproximaciones Argentinos, pero no logra finalizar bien esas jugadas de ataque en 20 minutos del complemento. De todas maneras, el equipo de la Paternal sigue ganando 1-0 contra el León del Imperio.
2: Di María, toque para Copetti, pero destroza muy bien la acción Marcos Rojo, sacando la pelota del área. Pelota que viene justo al pecho de Sosa, que juega por izquierda, ya le está buscando Marco. Marco que puede perder y la perdió. Quedó para Copetti, le quedó el perfil zurdo. Parecían tocarlo a Copetti y eso marca el árbitro. Y hay un amonestado, lo presentamos.
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3: Tercer amonestado en Racing con la 23, Nazareno Colombo. Se suma a Nacho Rodríguez y a Santiago Sosa.
4: Por el contexto del partido, Copetti entra en lugar de Badaloni a jugar mano a mano con los centrales, Rojo Colombo. Y el partido ya lo había propuesto Boivoda como plantarlo por un partido de duelos. Digo, con Echni entró a la izquierda para jugar mano a mano con Obando, Saracho entró a la derecha para seguir atento a las subidas de Sandes, y ahora Racing está 4-4-2 en un partido donde el ida y vuelta por los costados ya lo tiene más controlado.
2: Se ordena la barrera, va a haber un tiro libre para Central. Tengo tiempo, Pancho.
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2: Yo no le saco el tiro libre al Fideo Di María, ¿eh? Estaba Campás hace un ratito y ya se corrió. Ha quedado Angelito. Le pasa tiza su botín zurdo. Abrirá el pie para colarla en uno de los ángulos superiores de Cambeses. La barrera formando con 6, 7 hombres ahora. Y guardando la distancia. Plantados en la media luna. Ta-ta-ta-tan. Suspenso en el arco de Racing. Frente a la pelota ya está Angelito Di María. Le dice al árbitro que se adelantaron un poquito. Y Mastrangelo dice, dale, dale, dale, Fideo. Di María, Di María. Pegó la pelota en la barrera. Di María de derecha. Pega la pelota. A todo esto en el número 10, Miljevic. Sale de contragolpe Racing. Se viene rápidamente. A ver si podrá prosperar. Cruza la mitad de la cancha con Esni. A toda velocidad. La tiró cerca. ¡Ay, no! ¡No la pudo capturar Lautaro Díaz! Venía una contra bárbara de Racing. Terminó sacando a cualquier lado Gastón Ávila. Dominando por izquierda Campas. Cruzando la mitad de la cancha. Pisa el freno. Quema Caucho. Toca de pierna zurda por bajo. Pelota que viene circulando para Cantizano. A ver si la mandará por derecha. Qué foul duro ahí, parecía del hombre de central, el árbitro dijo que no, por eso va cargando y adelanta la pelota demasiado, el número 26 Cantizano, hay un rebote, el árbitro dice que fue con los pies para adelante y ahora tenemos un amonestado en filas de Rosario Central, parece, sí señor, a los 21 presentamos esta amarilla.
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3: Primer amonestado en Rosario Central con la número 26, Giovanni Cantizano.
4: Otro problema para la academia, como decíamos antes, la academia rosarina. Racing ha movido el esquema como para jugar duelo de mano a manos en las bandas. Y en el medio hay alguien que todavía no pudo descifrar, que es Amiljevic, más suelto en el 4-4-2, jugando de media punta por detrás de la humanidad de Lautaro Díaz. Y en esos contragolpes, Central se ve obligado a cortar con infracción, por esto la amarilla de Cantizano.
2: Pancho Fernández, nuestra voz comercial.
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2: Otra vez le hablan por la cucaracha Hernán Mastrangelo y está dolorido aún Ignacio Rodríguez. Voy por tu sector, Mati Waldo.
3: Sí, Chango, muy dolorido Nacho Rodríguez, el lateral izquierdo de Racing, chocaron rodilla con rodilla, por eso ingresaron rápidamente los médicos de Racing mientras Juan Pablo Bosmoda habla con su ayudante de campo, con Gastón Liendo, ex Newell, ex preparador físico, bueno, ayudante de campo de Newell, para ver si hace alguna modificación porque quedó muy dolorido Nacho Rodríguez.
2: Pancho.
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2: Argentinos Juniors, Estudiantes de Río Cuarto en la Paternal, se va.
6: ¡Gol de Argentinos! ¡Gol de Argentinos Juniors! Se pone 2-0 el bicho de la Paternal sobre Estudiantes de Río Cuarto en 70 minutos. Empieza a encaminar la victoria del equipo dirigido por Nico Díez.
2: Se reanuda el partido en Rosario. ¿Cómo quedó al final Ignacio Rodríguez? Ya me lo contás porque se viene Racing. Va a intentar por lo menos justamente con Ignacio Rodríguez. Parece que quedó bárbaro, ¿eh? Qué bien que la paró por izquierda, el que aparece en escena es Tomás Konechny, no estaba en offside, alguno protestó pero no pasa nada, pelota que viene hacia atrás, lo levantó Sosa contra el segundo palo, ¡ay, pasado! Se va por raya de fondo, saque de meta para Rosario Central.
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2: Ganó San Lorenzo frente a Gimnasia de Mendoza.
6: Y fue transmisión del show de los grandes aquí en Radio Splendid. 1-0 triunfo del Ciclón sobre Gimnasia de Mendoza.
2: 24, parte final en Rosario. Faltan los goles, che. Estapa goles. Por derecha, cerca de Rosa Costado, la busca Angelito de María. Como siempre, con los niveles altos, debe tocar por bajo en este preciso momento. Toque para Copetti, Copetti para Angelito. No llegó. Se le escapó, lo quemé. Perdón, campeón. Lateral para Racing.
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2: Así que ganó Banfield.
6: Claro que sí, 3-2 frente a Sarmiento de Junín en el Lencho Sola.
2: Cambio en Central, presentamos.
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3: Bueno, se van a ir Pizarro y Cantizano para que se venga la vuelta de un 10 de Franco Cerri que vuelva al club y también de Navarro.
4: Le falta fútbol a Rosario Central, por eso ingresa Servi a ser un socio más de Di María y a bajar un cambio ante el voltaje que le proponía el partido Cantizano y lo de Navarro para ordenar a la pelota y no dejar desguarnecido a Ibarra.
2: En acción, campa por izquierda cerca de la mitad de la cancha. Quiere hacer una pisadita para pasar ante dos, ante tres ahora, porque desde atrás Sosa le tocaba la pelota con foul, dijo el árbitro. Cerquita más Mastrangelo va siguiendo la acción. Marca tiro libre para el canalla.
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2: El toque de mayo por izquierda para que adelante su humanidad Gastón Ávila. Qué mal que la jugó por derecha. Ahí la va recuperando la gente de Racing a través de Telio, entregando para Santiago Sosa. Quiere mandar la pelota profunda, pero lo hace muy larga. Se va por Rosa de costado. Al final rozó en un hombre de central. Será saque de banda para Racing en 25.
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2: El toque de pelota viene de Colombo por bajo, quiere salir Racing desde el fondo. Toque para Sosa, Sosa la tiró hacia el globo central, pero qué mal le pegó. El que la recuperó Navarro, ya la entregó por bajo, quiere buscar Copetti cerca del área. Primero Angelito Di María, va maniobrando presionado por dos, quiso ceder para Copetti. Limpio, quita de rojo, dando el paso al frente. Estira la pelota por la mitad de la cancha, si la quiere buscar Miljevic, pelota que no va a detener, déjala correr. La toca para Sosa, Sosa nuevamente para Matko, Miljevic por derecha, vuelve a asociarse con Sosa que la va a mandar contra el área. El toque viene otra vez para el número 10, para Matko, tocará por la mitad de la cancha, se adelanta para dominar la Sosa, la tocará otra vez para Miljevic, más a la punta derecha. ¿Cuánto tenemos ya? 26 minutos y medio. El segundo tiempo avanza. Va a haber varios minutos de adición, calculo yo. Pelota de vuelta demasiado larga por derecha, muy larga para Canavo. Se va por raya de fondo. Saca de meta, es para Rosario Central.
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2: Por la Conmebol Sudamericana, perdió Tigre, pero...
0: pero avanzó, cayó 2-1 en victoria contra Nacional de Uruguay, pero con el global de 4-2 se metió en los octavos de final de la Sudamericana, el matador de victoria.
2: 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Sigue la fecha 2 del torneo clausura. El jueves estaremos con la Conmebol Sudamericana, con O'Higgins Boca, con el show de Boca, con Daniel Moyo, con Roberto Leto. En el fondo va sacando Rosario Central, alta pelota que le va a explotar en la cabeza prácticamente a Rojo, despidiendo hasta la mitad de la cancha, toque de Konechny por izquierda, Sosa la hace rebotar inteligentemente al final en Ibarra, y esto será saque de banda, innovando al final, por eso habrá saque de banda, es para Racing a los 28.
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0: Minuto 61 en Vila Belmiro, en Brasil, por los playoffs de Sudamericana, con gol de Gaby Gol. Ahora Santos pasa a ganarlo 2-1 contra Universidad Central de Venezuela y el equipo brasileño se está metiendo en los octavos de final.
2: Presentamos a Mati Waldo, cambios en Racing.
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5: Bueno, van a ser dos las modificaciones en Racing. Se retira con la 10 Marco Milferis para que ingrese con la 20 Baltasar Rodríguez. Y también se retira con la 46 Alejandro Teso para que ingrese con la 5 Matías Kraneviter.
4: Para meterle un poquito más de corte al mediocampo y darle una mano a Sosa, ahí va a quedar Kraneviter. Y Baltasar a jugar suelto, mismo rol que venía desempeñando Miljevic, pero siendo un futbolista más técnico. Miljevic es de conducción, Baltasar es de juego asociado, ahí está la mano del técnico Boda, que trata de darle una vuelta de tuerca al planteo del partido.
2: Se reanuda el fútbol, golpe de cabeza para responder Mayo desde el fondo, casi hasta la mitad de la cancha, pero el que la va controlando Santiago Sosa, recuperando para Racing, entregando por derecha, espera Canavo cerca de la mitad de la cancha, el pase viene hacia atrás para Colombo que quiere adelantar, lo hace con éxito, va a aparecer por derecha Saracho, la tirará para Kraneviter. Por izquierda va esperando solito, el número 19, Nacho Rodríguez, a ver si se la dan, si lo ven, digo. Llevando Kraneviter, la tiró cerca del área. El toque de primera viene por parte de Lautaro Díaz, que tuvo dos veces la posibilidad de hacer un gol. El toque de pelota por derecha, recuperando Ávila. Entrega por bajo para que aparezca Obando. Toque de pierna zurda por bajo, quiere buscarla por allí el número 31, Navarro. La sortea por derecha, pero Obando va ganando la posición. La había tirado a la marchanta. Estaba Ignacio Rodríguez tratando de recuperarla. Pelota que le quedó para Angelito Di María, todavía en su terreno por izquierda. Ahora está accionando el periscopio, me parece que en la mira anda Agustín Sández, que va trepando, también está Campaz, se eleva la pelota para Campaz, un tanto alta, pero ahueca el pecho, la baja, muy bien el colombiano, ahora la perdió, mejor fue el quite de Canavo, ahora viene por derecha, rápidamente. nuevamente Baltasar Rodríguez. Ahora se la tocará hacia atrás. El toque de pelota viene de zurda. Mal puesto. Regalito para Ibarra. ¿Qué se dice? Gracias. Pasa hacia adelante y por el círculo central. El toque viene de pelota por parte de Navarro hacia el fondo para que aparezca Mayo. Mayo vuelve a jugarla para Ibarra. Círculo central. Toque para Campas y Campas. Lobetre para Sandes. Pelota para Sandes cerca de la raya de costado. Ahí está Sandes. Se involucra en la acción para dominarla casi en la mitad de la cancha. Servi. Ahí va dominando y tocando corta para Gastón Ávila. Es central el que se adelanta. Quedan 15 más los descuentos que calculo. Serán varios. Ahora más o menos me animaría a tirar un número. Hay que ver cómo se sigue el desarrollo del partido, si hay más detenciones. Pelota hacia el fondo de Obando y ahí la busca Mayo. Sale central.
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2: Dominando la pelota Ibarra, cambia por derecha cerca del área. Ahí la está buscando Servi, tocó otra vez cerca del área. Es Di María el que busca el pase de Ibarra. Y al final, entre ellos se filtró muy bien Ignacio Rodríguez para cortar la acción y tirar de zurda por bajo. Pelota para Sosa. Sosa la va tirando casi a la mitad de la cancha. Es Racing el que sale desde el fondo, desde la puerta del área mayor prácticamente ya. Levanta Nazareno Colombo. Alta entrega, peina con Esni. Pero por ella viene sin problemas Gastón Ávila. Sale desde el fondo para el canalla.
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2: Toque de pelota de Ávila por bajo, casi a la mitad de la cancha. Se mete Facundo Mayo, que recordamos hizo un gol de taco, pero fue anulado, la gran polémica de la noche. Pelota que viene para Campas en el área. Campas en el área, tiro de zurda. Ahí quedó el rebote. Y a colocar. La empaló, le salió muy alto el remate a Copetti. Saque de meta para Racing. La agarró muy abajo, pero estuvo cerca Copetti.
4: Sabiendo que aparte Central coquetea con el primero del partido, hoy el gol parece más promesa que una realidad. Los dos buscan abrir el partido, pero ya es momento de cuidarse, de subir la guardia. Ven con cariño el punto que se queda en Arroyito.
2: Pancho.
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2: Cambio en Racing.
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3: Última modificación en la academia, se retiró con la 32 Lautaro Díaz para un regreso con la número 22 Elías Torres. No jugaba desde el 6 de octubre del 2025, cuando se había roto los ligamentos contra Independiente Rivadavia en el cilindro en el torneo clausura del año pasado.
4: Es más una noticia que reconforta a Boivoda para ampliar el plantel que lo que hoy específicamente le puede dar al partido. Igual quedan más de 10 minutos, cuidado que Elías Torres, estando fresco, puede llegar a tener alguna contra revitalizadora para la Academia de Avellaneda.
2: Qué bienvenida sería para el Dibucachas Córdoba, ¿no? Ahí está otra vez Elías, recuperado seguro. Pelota por un costado, saque de banda. Al final será salida para Racing desde el fondo. 33 ya.
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2: Se levanta la pelota, viene contra el área de Central, pica y le queda sin problemas a Jeremías Ledesma. Preguntó por Argentinos Juniors, Estudiantes de Río Cuarto.
0: Con los goles de Gastón Verón y Matías Jiménez se impone 2-0 Argentinos contra Estudiantes de Río Cuarto, ampliamente superior el bicho de la Paternal en 35 minutos del segundo tiempo.
2: Planchazo, planchazo contra Rojo pareció, a ver qué entiende el árbitro, de Servi fue. Tiro libre para Racing, Servi le pide disculpas en todos los idiomas. Sabe que si zafa de la amarilla, no zafó nada. Presentamos este amonestado.
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3: En su vuelta a vestir la camiseta de Rosario Central, amonestado Franco Servi con la número 10, el segundo, el otro era Giovanni Cantizano, que ya está en el banco.
4: Y la pata estaba arriba, está bien amonestado.
2: Nada que discutir. Tiro libre para Racing desde el fondo.
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2: Le entra la pelota a Campese de pierna derecha en la reanudación del partido. Golpe de cabeza de Gastón Ávila. Va a quedar por izquierda. Falta contra Gastón Ávila, sí. de Konechny, que le dice al árbitro, cuerpo fue, árbitro, Tiro libre para Rosario Central. Faltan 10, más los descuentos que creo serán 8. Calculo.
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2: Pero no para Copetti, Copetti, Copetti, Copetti, Copetti. Mano a mano con el arquero. Tiro. Tapó Cambeses. Tapó Cambeses. De repente apareció un pelotazo frontal desde el fondo de Central. Y habilitado llegó Enzo Copetti. Penetró en el área. Y quiso batir a Cambeses con tiro bajo. Fue fuerte el remate. Qué bien parado estaba Facundo. La mejor y más clara jugada para Central.
4: Yo creo que estaba habilitado. Después termina levantando el banderín Castelli. Qué buen pelotazo frontal el que manda Mayo. Porque lo termina encontrando Copetti entre Central y Central. Estaba entre Rojo y Colombo. No lo llegó a correr el ex Boca. Colombo estaba lejos y aparte amonestado. Lo contuvo bien Cambeses. Definió mal Copetti.
2: Pancho querido.
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2: Toca la pelota a Torres al lateral. Se hace el lateral para Rosario Central. Viene cambiada por izquierda para Agustín Santos. Se viene casi hasta la raza central queriendo combinar con Campas. Campas le dará pelota seguramente a quien lleva la número 11, Saracho. Saracho vuelve a jugarla para Campas, que no alcanza, pero sí alcanzó Sandes a tirar hacia atrás para Campas. Campas se la quiere llevar ante la presión de dos. La puede perder. La deja salir el hombre de Racing que estaba por allá. Porque el lateral es para Racing. Sí, se hace rápido, pero al final el árbitro dice más atrás. Andá a saber lo que... Ah, no, es para Central. Es para Central. Lo quiso hacer rápido de pícaro Canavo. Se hace el lateral para Central, que desde el fondo sale a los 37 minutos.
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2: Viene por derecha Di María, juega por bajo. Ahí se viene como un alfil prácticamente para entregar. Por derecha Navarro, otra vez intentaba con el Fideo. Pero viene para sacar desde el fondo Ignacio Rodríguez. Falta contra él. Lo sujetaron del pantaloncito, le diré. Y casi le miran él. Bueno, tiro libre para Racing.
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2: Se romperá el cero.
4: Es la gran incógnita de la noche. Central no pudo utilizar a su figura porque Di María fue influyente en la pelota parada. Después fue disminuido por el planteo de Racing. Y Racing hoy extrañó más que nunca a Maravilla. Creó chances, pero la falta de eficacia frente a los tres caños de Ledesma le costó el quedarse con más de un punto.
2: Toque de Capetti para Campas y Campas lo vete para Sandes por izquierda. Todo en terreno de Racing. Exactamente a las 11 de la noche. Las 11 de la noche ya. Y yo acá con esto del fútbol. Ya voy, querida. Por un costado se va la pelota. Está dolorido otra vez el colombiano Campas. Aunque ahora regresa al campo de juego. Sale desde el fondo la gente de Central. Toque de Ávila casi a la mitad de la cancha por derecha. Quiere buscar la Mayo. Más abierto. Va esperando Bando. ¿Se la dará? Sí se la da. Iba a cruzar la raza central el 46. El nacido en Gualeguaychú, Entre Ríos. Pero no. La vuelve a jugar para el uruguayo Mayo. Mayo por bajo para Gastón Ávila. 38. 38 y medio. Sale Central desde el fondo. A ver si Mayo la tirará frontal. Prefiere jugar para Angelito Di María. Apenas cruzando la mitad de la cancha. Angelito que la toca por el medio. En acción está el número 31 Navarro. Más atrás para Ávila. Y Ávila cerca del círculo central. Vuelve a jugarla por bajo, le da pelota a Facundo Mayo, le convida fútbol a Obando, que cruzará la mitad de la cancha en este momento, la tira de pierna derecha por bajo, quiere buscarla Servi, Servi vuelve a jugarla por el medio, Angelito Di María no sabe por dónde ponerse, se tira a la derecha, se tira a la izquierda, ahora Campas la recibe en el pecho, qué buen cambio para el colombiano, la bajó, ahí está marcado, podrá mandar el centro, traba, gana, y al final alcanza a tirarla al córner Sosa, córner será para Central, por derecha a los 39.
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2: 39 minutos, cobro tiro libre al final, ¿no? Contra Campas, que está muy fastidioso.
4: El mejor de Rosario Central.
2: Frente a la pelota está Angelito. Le va a pegar Angelito Di María. 40 ya en este momento. 40 del segundo tiempo. Parte final, pero tendremos, yo digo 8, pueden ser quizás algunos más. Todo listo, hay sujeciones en el área, más tránsito, viene a ver qué pasa con Sandes y con Nacho Rodríguez. Muchachos, ¿qué se están abrazando? Centro de Angelito Di María, pelota segundo palo, quiere buscar Copate Copete y la pelota sale del área, remata de Ibarra. Le pegó como mi suegra Rosita, para suerte de Racing. Saque de meta a los 40.
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2: En la paternal, ¿qué ocurre?
0: No se mueve el marcador, sigue ganando Argentinos 2-0 frente a Estudiantes de Río Cuarto en 42 minutos del complemento. Entró en un bache ahora el partido.
2: Pierde la pelota con Esni y el árbitro desde atrás dice que hay falta, pero contra Elías Torres. Tiro libre para Racing, 40 minutos, 41 en este preciso momento. Tiro libre para Racing, la infracción fue de Facundo Mayo. Ahora pone una pausa Racing con esta pelota detenida. La infracción contra el regreso de Elías Torres, que ahora se está recuperando después de recibir un golpe en la cabeza. Se acomoda la pelota y ahora cambia la escena. El que la puede pasar mal es el arco de Jeremías Ledesma. Tiro libre para Racing. Frente a la pelota ya está ubicado Ignacio Rodríguez, el de Guernica, el que jugó en Banfield. Levantará de pierna zurda, Racing tiene la chance ahora. Cargará la puerta del área de Rosario Central, de hombres de celeste y blanco. Duelo de Academia. Ahora vendrá el centro, centro de Nacho Rodríguez, pelota que vuela hasta el segundo palo, pasado, pasado, cabezazo hacia adentro de Canavo. Terminó sacando con una patada voladora Sandes, a cualquier lado, ya, como si fuese karateca. Es lateral para Racing por derecha, pero no lo hacen rápidamente, tengo tiempo.
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2: Se hace el lateral de Canavo, pelota hacia el área. De cabeza la va sacando Bando, apenas afuera del área. Cerca de la raza de costado la va recuperando Canavo, la tiró contra el área. Pica y la controla Jeremías Ledesma en el cuadro mayor.
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1: Toque de Ávila por izquierda para Agustín Sández. El de Lanús, el número 3 por izquierda. La va tocando más allá de Ávila para que vaya Mayo. Mayo para Obando, se viene Mayo. Obando después de marcar la presión de 2. Tocar hacia adelante. La devolución viene media defectuosa, pero viene al fin. Y Mayo alcanza a tocar por izquierda para Angelito Di María. Angelito la toca por bajo. Quiere personalmente llevarse la pelota el número 10, Servi, pero al final el árbitro marcó infracción. Andaza de lateral. Se le escapó la pelota a Di María. Lateral. Rápidamente lo hace Nacho Rodríguez por izquierda. Está en offside con Esni. Piden offside. El árbitro deja seguir. Rebotada la pelota. Le queda en el fondo para que a cualquier lado la saque Obande. Sin miramiento. Saque de banda para Racing.
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1: Falta contra Copetti. Y hay un amonestado en Racing.
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2: Cuarto amonestado en la academia con la número 6, Marcos Rojo.
1: Copetti, que no se recupera, pide que algo más de una amarilla sea para Marcos Rojo. ¿Qué habrá pasado? Bueno, ya lo estaremos revisando. Se hace el cambio por izquierda. Golpe de cabeza subiendo el ascensor. Canavo queriendo mandar por izquierda. El golpe de cabeza hacia atrás viene por parte de Baltasar Rodríguez. Otra vez Canavo va dejando el esférico para Colombo. Vértice de su propia área. Levanta con el pie derecho. Alta pelota, va corriendo por esa Torres, pero terminó sacando Ávila. No va lejos la pelota y no la juega muy bien, que digamos. Santiago Sosa ahora la va sacando a cualquier lado Ávila. La pelota va, la pelota viene. No es bien tratada la gordita en este segmento.
3: No, y aparte es un contexto del partido donde Central necesita amigarse para que entre en contacto Di María, desaparecido hace un par de minutos.
1: Otra vez Campás golpeado, otra vez dolorido y otro amonestado en Racing.
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2: Quinto amonestado en la academia con la número 4, Ezequiel Canavo. Toda la defensa y su capitán Santiago Sosa.
3: Claro, los, entre comillas, 5 del fondo, porque Sosa cuando se comporta defensivamente se mete en esa línea de 4. Bueno, fue un partido friccionado para Racing. Para mí se le fue la muñeca a Mastrangelo amonestando a todos los del fondo de la academia.
1: 44, casi 45. Veremos cuánto se adiciona. Se le va la pelota, la quiere buscar Copetti. Ganó Copetti la posición. No. Foul, cobró el árbitro. Infracción contra Marcos Rojo. Será tiro libre para Racing.
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4: ¡Gol de Argentinos!
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4: La revisó el VAR y lo convalidó. Partió en velocidad, en posición habilitada. Florentín definió ante Brera. Tapó el arquero y en el rebote López Muñoz solamente la tuvo que empujar al fondo de la red. 45 minutos de juego en la Paternal en el segundo tiempo. Argentinos Juniors golea 3-0 contra Estudiantes de Río Cuarto.
1: Otro triplete del Bichito. Buen comienzo. Por un costado se va la pelota. Habrá saque de banda para Rosario Central en la posición de el número 46, Ignacio Obando. Claro, antes era de Coronel. Ahora está Obando por ese lado. Tiempo cumplido. Vamos casi hasta el minuto 46. ¿Cuánto se adicionó, muchachos?
2: 6 minutos más, ya se consumió uno, el último 0-0 entre estos dos, el 11 de mayo del 2014.
1: Ajá, 6, no, bueno, está bien, 6, 8. Yo por la detención en el gol de Mayo, ¿no?
3: ¿No estás de acuerdo, Chango, con los 6 minutos?
1: No, me parecía un poco más. Por derecha, carga Racing, a ver qué va a pasar con esta. Pelota circulando en la mitad con Baltasar Rodríguez, quiere conectar con Canavo. Canavo la va entregando por el medio, quiere cargar Racing por izquierda. Se proyecta y ya recibe Nacho Rodríguez. Nacho Rodríguez para penetrar en el área. A ver si podrá desbordar. Lo espera en guardia. Todo esto el número 46, Ignacio Obando. Lo atosigó. Al final se le terminó escapando solo a Nacho la pelota. El lateral de Obando. Qué buen trabajo que hizo ahí, ¿eh? En el fondo la quiere sacar Facundo Mayo, el oriental. Toque de pelota por derecha de primera. Quiere jugar Angelito. Duro cruce ahí. Cayó aparatosamente el número 10, Servi, y hay un amonestado. Di María pedía la roja, pero hay solo una tarjeta de color amarillo. La presentamos.
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2: Sexto amonestado en Racing con la número 20, Baltasar Rodríguez.
3: Así como dije que antes a Mastrangelo se le había ido la muñeca, ahora se le fue la pierna a Baltasar, le pega a la altura de la rodilla. Podría haber sido un poco más, pero no fue tan fuerte la infracción.
1: ¿Estás de acuerdo con Di María entonces? ¿Tienes enojo?
3: El reclamo tiene cierta razón.
1: Pero ya se recuperó, Servi, mirá. Dio tanta vuelta, pasé un trompo. Yo creo que eso también pudo haber confundido, pero igual fue duro, ¿eh? No digo que no. Por izquierda, se levanta la pelota para Campas, se viene acá. No, rompe juegos. Muy bien, Colombo. Destroza la acción de cabeza. Sale por derecha, Racing, pelota circulando hasta la

0: De la cancha, quiere ir al suelo para trabar y ganar Ibarra, a Río Revuelto, ganancia de Sosa que ya la tiraba contra el área, mira vos que justo puso el pecho Gastón Ávila, lo que salvó Ávila, ahora la tira profunda contra el fondo de Racing, no pidamos exquisiteces, son dos guapos bajo la pálida luz de un farol, los dos quieren ganar, sale desde el fondo Ignacio Rodríguez tirando hasta la mitad de la cancha, cargará Racing, por lo menos lo va a intentar, cerca de la raya de costado, va enganchando Baltasar Rodríguez, se la sacaron al final, eran dos los que venían a marcarlo, uno de ellos es Obando que toca hacia atrás para Mayo, Mayo cerca de su área, saldrá para central, 0-0.
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2: Final del partido en la paternal, Argentinos Juniors goleó 3-0 Estudiantes de Río Cuarto en la segunda fecha del torneo clausura.
0: Casi te corto porque vos sabés que viene una pelota buenísima para Enzo Copetti, no sé qué quiso hacer Enzo en el área, primero se fue a la izquierda en vez de encarar y patear. Quiso habilitar a Sandes, se resbaló el número 3, lo que perdió central. No se puede creer.
3: En el control se le fue largo. Lo quiso gambetear a Gambeses, le quedó muy para la zurda, muy abierto también. Y en la búsqueda de Di María con un pase atrás, la terminó mandando al lateral.
0: Golpe de cabeza por parte de Colombo, pelota que viene contra el fondo de Rosario Central. Corre por ella Gastón Ávila, sale el arquero Ledesma, lo cortinaba al arquero que terminó sacando de pierna zurda. Alta pelota que le pasa por arriba a Copetti, la quiere buscar Campas, todo anulado. Hay un offside que marca el asistente 2, el señor José Castelli. Por eso habrá tiro libre para Racing. 49 ya. Falta un minuto y moneda para que se vaya el partido.
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0: Toque de Elías Torres por derecha para Canavo, mandó el centro de una, pero la agarró muy abajo y la pelota pasa por arriba del arco. Saque de meta canalla.
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0: 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Sale Racing desde el fondo. 50, último minuto en Rosario. Tiro libre para Racing.
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0: Tiro libre que se va a tomar a los 50 minutos 20 segundos. Tarda en hacerlo Facundo Cambeses. Está 0-0 el duelo de academias en Rosario. Alto impacto, cruzó la mitad de la cancha la pelota, haciendo un puente prácticamente hasta la cabeza de Konechny. La quiso bajar, ahí la quiso buscar a todo esto Sosa, parecía cometer infracción. Después del rebote la va sacando Agustín Sande de pierna zurda, cruza la pelota a la mitad de la cancha, la va capturando Colombo, la juega hacia atrás para Cambeses. Saldrá el arquero de Racing, se va consumando el último minuto.
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0: Lateral para Rosario Central por izquierda, a ver si se hace rápidamente. No, se toman su tiempo. El árbitro, ¿qué es lo que está diciendo? Algo está haciendo señas allá a uno de los bancos, por eso no se realiza el saque lateral. Ahora sí, se va haciendo rápidamente y el árbitro dice que no hay tiempo para más. Ha terminado el duelo de academias en el gigante de Arroyito de Rosario.
1: Terminó el partido. Rosario Central 0, Racing Club de Avellaneda 0. Lo comentó Deico Santirso, lo relató el Chango López. Y vos, como siempre, lo viviste acá, en el show de los grandes por AM990 Radio Splendid, la más futbolera.
0: No hubo goles, sí hubo situaciones, más en el primer tiempo, en el segundo fue más peleado. Nos han dejado una linda noche de fútbol, dos que han querido la victoria. Pero bueno, hay algunas cosas a revisar seguramente en el rendimiento de ambos. Terminó 0-0 y pasó por el sector de Rosario Central. Se van los jugadores canallas, Bruno Berrueta con ellos.
4: Sí, la reprobación, así se dice, del público a sus jugadores, también a su entrenador. Un equipo que enfrentará el próximo domingo a las 7:15 de la tarde como visitante a River, luego Aldo Civi en esta cancha y después el duelo que todo canalla quiere jugar. Corinthians como local el 13 de agosto, cae jueves 21:30 por la ida de los octavos de final de la Copa Libertadores. Una semana después jugarán la vuelta. Un equipo que justamente no le encontró la vuelta, que lo puso a Servi, que es uno de sus refuerzos. Uno de sus rumores es Brian Aguirre, lateral derecho del Inter de Porto Alegre. Veremos si termina llegando las próximas horas a Rosario Central. Un equipo que hace mucho que no jugaba en ese estadio, la última vez justamente contra el mismo rival. Veremos cómo se puede defender en la Copa Libertadores.
0: Sector de Racing, Mati Waldo.
5: Bueno, por el lado de Racing hay un conformismo. Cambeses que se agarra con Campaz, me parece, se dicen algo. Mientras se abraza ahora Cambeses con Marcos Rojo. Racing que ahora va a tener que enfrentar a Tigre como local el próximo sábado a las 20:30 en el Cilindro. Después va a tener que visitar a Argentinos Juniors en la Paternal, con día y horario a confirmar. Un Racing que en el primer tiempo quizá tuvo algunas situaciones, pero que en el segundo careció de ellas. Extraña maravilla, como dijo Nico Santirso durante toda la transmisión. Racing vuelve a Buenos Aires y se prepara para el partido con Tigre del próximo sábado.
0: Mati, ¿cómo lo viste a Boisboda? Yo desde acá, bueno, más allá obviamente de la rivalidad, de lo que la gente le pudo haber hecho con algún insulto, algo folclórico, digamos, ¿cómo lo vivió él? ¿Cómo estuvo a lo largo del partido?
5: Lo vi muy serio, parado, de brazos cruzados, dando algunas indicaciones sobre todo a los mediocampistas. Ahora vamos a ir bajando a la zona de conferencia de prensa a ver qué explicación le encuentra a este partido el nuevo entrenador de la academia.
0: Perfecto. Boisboda jugó 6 años en Newell's Old Boys y fue entrenador en una temporada del equipo de la Lepra. Bueno, comentario ahora. Sí, perfecto. Los jugadores se van retirando del campo de juego. Central y Racing han empatado 0-0, sí.
2: Tenemos la palabra de Jamington Campaz, el jugador de Rosario Central. Lo escuchamos.
6: Punto importante para el próximo partido, ganarlo para hacerlo valer.
7: ¿Qué le faltó?
6: Creo que tuvimos para meterla. Creo que más definición. Trabajarlo en la semana. Y bueno, ahora es levantar cabeza y ir para adelante.
7: En el primer tiempo tuvieron algunos intentos, por eso te elegimos como figura. Racing tuvo alguna contra, en el segundo cayó mucho nivel.
6: Sí, la verdad sí, en el primer tiempo tuvimos mucha más seguida. Y bueno, creo que la constancia de perseguir ese gol. Y bueno, esperamos que llegue un gran momento y hacer valer este punto aquí en casa.
7: ¿Les preocupa no encontrar una mejor versión, lo que están buscando del equipo?
6: Creo que este es un grupo que se trabaja día a día, se trabaja bien. Y bueno, las cosas buenas ya van a llegar. Tampoco estamos tan mal, apenas inicia el torneo y bueno, creo que quedan muchísimas fechas para mejorar y seguir en la cima, que es lo que queremos.
7: La última, cierta reprobación al técnico recién cuando se iba, ¿les duele a ustedes también? Porque son cierta reprobación al Mirón, digo, ¿les duele porque son ustedes los que lo representan adentro de la cancha?
6: Bueno, es como en cualquier trabajo, es el que te enseña, el que te guía, es el mando del grupo y bueno, así como nosotros también lo apoyamos, también la hinchada que lo apoye, que tenemos muy buen técnico, tenemos muy buenas cosas y con un apoyo positivo es muchísimo lo que nos da.
7: Gracias.
6: Dale, gracias a usted.
0: Sin dudas estoy de acuerdo de alguna manera con este enfoque, que de los dos el más preocupado es Central, ¿no? Racing ganó en su primera presentación con Gimnasia y ahora saca un empate valioso por cómo se había dado el contexto del partido. Y Central viene de un cachetazo en Córdoba, así que en su estadio era quizás el más obligado a ganar. Así que si en este juego de quién se fue más preocupado, me preguntan a mí, sí, sin duda, Rosario Central.
3: Sí, hasta incluso si uno lo piensa, Central viene con una racha negativa de partidos. Si tenemos que remontarnos al último triunfo, recién nos tenemos que ir al partido con UCB de la Copa Libertadores. Solo 4 victorias en los últimos 10 partidos. Bueno, tiene que levantar cabeza el canalla.
0: Bien, también coincido con Hamilton, que recién está empezando este torneo clausura. Segunda fecha, me dijiste que es final en la Paternal. Seba.
2: Así es, Chango querido, en la Paternal goleó Argentinos Juniors con goles de Verón, Jiménez y López Muñoz. Fue 3-0 contra Estudiantes de Río Cuarto, puntaje ideal hasta el momento para el equipo dirigido por Nico Díez, teniendo en cuenta que había ganado también en la primera fecha.
0: La figura fue Hamilton Campaz.
3: Y yo creo que fue el mejor de Central. Si vamos a figura del partido, para mí el mejor de todos fue Santi Sosa.
0: Habla Marcos Rojo, a ver si lo podemos escuchar.
8: Un rival que tiene muy buenos jugadores de jerarquía, y creo que nos plantamos, hicimos nuestro partido. Muy inteligente, tuvimos las chances en el primer tiempo, no las pudimos concretar y bueno, tocó aguantar y insufrible, como te digo, son un gran equipo, pero hicimos nuestro trabajo y creo que las cosas nos salieron muy bien.
9: ¿De entrada la idea era disputarle la tenencia o estaba claro que había que aprovechar los espacios de contra?
8: No, venimos a disputar. Lo que propone Juan Pablo es un equipo que esté en bloque medio, bloque alto, presionando. Tratamos de hacerlo, pero como te digo, es un buen rival. Como te digo, el primer tiempo tuvimos nuestras chances, los agarramos mal parados. También sabíamos que ellos atacaban con muchos delanteros y por ahí si salíamos de la presión lo íbamos a encontrar con espacio en las espaldas de ellos. Creo que fue así. Las chances que tuvimos no... La mala suerte que no nos pudimos meter.
9: Es cierto que el semestre todavía es largo y con esta cierro. ¿Qué hablan entre ustedes de aquí en adelante para mejorar? ¿En qué aspectos crees que hay que ajustar algo más?
8: No, yo creo que estamos muy bien. El grupo se encuentra muy bien, muy unido. Hicimos una gran pretemporada donde las cosas nos salieron. Fuimos trabajando en muchos aspectos que el técnico nos fue pidiendo y creo que de a poco se está viendo dentro de la cancha. Creo que eso es lo más importante y como te digo, este punto de hoy nos da mucha confianza para lo que viene de cara al futuro.
9: Bueno, gracias y lo mismo.
0: La voz de Marcos Rojo representando a Racing Club de Avellaneda con los jugadores que ya se han ido para zona de camarines. En un rato nos meteremos con Mati Gualdo en esa zona. Le ganó San Lorenzo a Gimnasia de Mendoza 1-0. Relato de Juan Gabelán, comentarios de Esteban Flynn. Ganó Banfield a Sarmiento 3-2. Y hace un ratito Argentinos a Estudiantes de Río Cuarto 3-0. Aquí no hubo goles, empataron Central y Racing 0-0. Hacemos una pausa, Pancho. Y acá en un rato comenta Nico Santirso.
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0: Está hablando un hombre de Central, es Obando, a ver si podemos escuchar un ratito.
1: El trato que tuvieron para conmigo, son un gran grupo. Ver después el resultado que obtuvieron, que es muchísimo. La gente se lo reconoció en las calles y bueno, yo muy contento por haber sido partícipe de eso. Y nada, ahora se suma un nuevo objetivo que van a ser muy lindos.
2: Gracias y éxito.
1: Gracias a ustedes.
0: Bien, ahí está, aunque sea la parte final, el tramo de la charla con Ignacio Obando. El último, parece, no se me pierde ninguno ahí en la cancha. Que deja el testimonio después de este 0-0 de Rosario Central y Racing. Empieza a desagotarse cada una de las tribunas. Espectacular ha sido el escenario. La fiesta, lo que ha montado con la pirotecnia, con el canto, con los sueños, el hincha de Rosario Central. Así que bueno, se van cabizbajos. ¿Qué se le va a hacer? Es el fútbol. Rosario Central juega con River de visitante el domingo a las 19:15. Será el próximo partido entonces del equipo de Jorge Almirón. Y Racing estará jugando el sábado a las 20:30 de local frente a Tigre. Aquí estamos esperando el comentario de Nico Santirso. Quiero ir con algunas noticias, Sebastián Traverso, para poner al día la información en esta linda noche de martes, ¿eh? Con el fútbol, con la radio, con Splendid. Vamos, Seba.
3: Bueno, volvemos a repasar un poquito algunos resultados, Chango, que se dieron hoy en lo que fue el inicio de la fecha 2 del torneo clausura. Todo arrancó con la victoria de San Lorenzo en el nuevo gasómetro 1-0 frente a Gimnasia de Mendoza, en lo que fue transmisión del show de los grandes aquí en Radio Espléndida M990. En simultáneo con ese partido ganó Banfield de local 3-2 en el Lencho Sola contra Sarmiento. Recién justamente estábamos con Rosario Central y Racing en lo que fue 0-0 allí en el Gigante de Arroyito, y en la Paternal terminó siendo goleada de Argentinos Juniors 3-2 contra Estudiantes de Río Cuarto. En Copa Sudamericana, por la revancha de los playoffs, más tempranito Tigre perdió en Victoria 2-1 contra Nacional de Uruguay, pero gracias al global de 4-2 el equipo matador se metió en los octavos de final de la Copa y enfrentará a Montevideo City Torque contra otro uruguayo. Minuto 95, quedan segundos nada más para que se termine el partido en Vila Belmiro, allí en Brasil. El Santos de Neymar le está ganando 4-2 a Universidad Central de Venezuela con el global de 8-3. El Peixe se está metiendo en los octavos de final de la Copa Sudamericana y se cruzará contra Macará de Ecuador. En cuanto a noticias en el ámbito internacional, Chango, tiene que ver con algunas selecciones, porque hoy fue anunciado Roberto Mancini como nuevo entrenador del Azzurri. Nuevamente va a tener un ciclo al mando de la selección italiana para encarar el proyecto de cara a la Copa del Mundo 2030. A ver si Italia podrá volver a meterse en un mundial después de tanto tiempo. Y además, en Francia, hoy fue presentado Zinedine Zidane como nuevo director técnico de la selección justamente. Así que hay noticias también en ese sentido por parte de las selecciones europeas. Zidane a Francia y Mancini en Italia.
0: Al día la información con Sebastián Traverso. Mañana sigue el show de los grandes en la más futbolera, en Splendid 990, desde las 19. Mi amigo Julio Ayala Torales, pedazo de relator, estará con Gimnasia River Plate. Comenta Víctor Hugo Celaya. Y en vestuarios trabaja Pato Canuli y Tobías Petraca. En estudios centrales lo tendremos a Juan Pisegade. Y la locución de Pancho. Pancho Fernández, lo escucho, maestro.
3: Seguimos repasando otros partidos, Chango, porque mañana, además de Gimnasia y River, que será transmisión del show de los grandes, antes de eso, a las 17 horas, en Florencio Varela, Defensa y Justicia será local contra Deportivo Riestra. 14:30 en Olavarría y Luna, Barraca Central jugará contra Aldo Civi, y a las 21:30 en Córdoba, Instituto se medirá frente a Platense. También en Copa Sudamericana vamos a tener tres partidos, Chango. A las 19 horas en Brasil, Vasco da Gama jugará contra Independiente Medellín de Colombia. La ida había finalizado 2-2. 21:30 Lanús visitará Perú para jugar contra Cienciano. En la ida el Granate venció 2-0 en la Fortaleza. Y en simultáneo con ese partido, también a las 21:30 en Brasil, Bragantino recibirá a Sporting Cristal, sabiendo que la ida finalizó 0-0.
0: Esperamos el trabajo en zona de camarines con Mati Waldo. Tiempo de comentarios para este Rosario Central 0, Racing 0, por Splendid 990, la más futbolera, Nico Santirso.
4: Thank you.
2: Empataron Central y Racing en Arroyito en un partido que tenía promesa de partidazo y se quedó en eso, se quedó en promesas. En un partido que en líneas generales generaba expectativa, ver al Central de Di María contra el Racing que no tiene a Maravilla, pero colectivamente sí venía maravillando al hincha de la Academia, por lo menos lo hacía en puntos, por lo menos sacaba resultados que era lo que al hincha de Racing le venía faltando, sobre todo en el primer semestre, y que ahora de la mano de Boivoda hasta hoy cosechaba puntaje ideal. Había ganado por Copa Argentina en Quilmes, le había ganado a Gimnasia el otro día en el Cilindro y hoy cortó esa racha, aunque de todas formas lleva 5 partidos invicto en todas las competencias. Lo que sí está bravo es el clima en Central, porque si bien acumula 10 partidos invicto de local, tan solo rescató 4 victorias de los últimos 10 partidos. El funcionamiento no convence, hay algunos hinchas que igual no estaban convencidos de la llegada de Almirón, incluso en diciembre, cuando Ariel Holland se desprendió de la dirección técnica y sonaba el ex entrenador de Boca, Lanús, entre otros, como para poder reemplazarlo. Y creo que ahora se sigue profundizando, pero no es solamente una creencia. También basta con ver un partido de Central, 45 minutos, ni siquiera los 90, te digo. Hoy Central es un equipo que, lejos de las formas, no convence. Hoy Central es un equipo que le quitás a Di María y le sacás el alma del equipo. Y pareciera no tener a Almirón la respuesta como para armar el esqueleto que necesita este Rosario Central con el gran objetivo de ser uno de los argentinos vivos en la Copa Libertadores. Porque claro, el fin de semana juega con River, pero yo te propongo que veamos un poquito más allá. Recordemos que Central tiene que jugar con Corinthians en la Copa Libertadores. Primero juega en Rosario y después define la serie en Brasil. Entonces, este Rosario Central, el que vimos en el debut con Belgrano o el que vimos hoy contra Racing, ¿tiene armas, argumentos para pelear la Libertadores? Y te llevo un poco más atrás. El mismo que perdió y quedó afuera de Copa Argentina con Estudiantes. El mismo que perdió y quedó afuera del torneo de apertura contra River en el Monumental, tirándolo a Di María por un costado y apostando a la pegada zurda que tiene el Fideo en la pelota parada. Todo eso, y mucho menos hoy, es lo que distingue a Rosario Central. Por eso el empate de Racing, que para Racing es un puntito inteligente, pero créame, para Central es la crisis profundizada en otro empate y en la posibilidad de sacar 3 puntos.
0: Lo comentó Nico Santirso desde Rosario. Rosario Central 0, Racing 0 por Splendid 990, la más futbolera. Noticias en nuestra radio y ya seguimos para el final de la transmisión para este 0-0 aquí en el Gigante de Arroyito.
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5: Bueno, 23:30 minutos en todo el país. Temperatura en la ciudad de Buenos Aires 11 grados 9 décimas. Humedad 86%. Concluyó la visita de Javier Milei a Perú. Luego de participar en la asunción de Keiko Fujimori, el presidente argentino recibió una distinción en la Universidad San Martín de Porres. La Casa de Altos Estudios de Gestión Privada le otorgó al mandatario el doctorado honoris causa por sus contribuciones en el campo económico. En tanto, crece la deuda de las familias argentinas. Hay casi 21 millones de personas con algún tipo de crédito en curso y de ellos, casi 6 millones están en condición de morosos, es decir, que adeudan al menos 3 meses. Los bancos tradicionales prácticamente dejaron de otorgar préstamos y creció la participación de las billeteras virtuales, pero estas también son las que presentan el más alto nivel de deudores irrecuperables. Crisis en Venezuela. El gobierno de los Estados Unidos anunció este martes que suavizará los controles financieros sobre ese país caribeño para contribuir a la recuperación económica tras el doble sismo de junio y sus consecuencias. La medida, sostuvieron, no es un levantamiento de sanciones, sino el permiso para entidades estadounidenses que quieran brindar servicios financieros a destinatarios venezolanos. Hora 23:32 minutos, el cielo está cubierto en la ciudad de Buenos Aires, temperatura 11 grados 9 décimas, humedad 86%.
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0: Cero a cero empataron Rosario Central y Racing. Nos vamos al sector de camarines. Habla Juan Pablo Boivoda, técnico de la Academia de Avellaneda.
7: Controlar a eso. Tampoco nos sentimos agobiados ante un adversario jugando en su campo. Es verdad que ellos tuvieron más el control del partido en cuanto a la posesión de la pelota y en cuanto a la posesión del terreno de juego. Pero eso no generó grandes chances para Central, sino fue un partido con un Racing muy, muy ordenado y muy compacto en la fase defensiva. Pero me quedo con esa sensación del primer tiempo de haber tenido esas dos grandes chances, porque fueron dos grandes chances, y no poder resolverlas, y quizás un poco más de fuerza en el segundo tiempo. Me hubiese gustado tener un poco más de juego, pero valorando el punto. En cuanto a lo de Elías Torres, sí, ha trabajado mucho. Yo no lo conocía personalmente a él, pero bueno, lo fuimos llevando de a poco. También es un trabajo del cuerpo médico y de él principalmente. Cuando hablo cuerpo médico, es kinesiólogo y toda la gente que lo ayudó a recuperar un jugador, y yo tengo fe y creo en que es un jugador que nos va a aportar mucho con sus características al ataque de Racing.
8: Juan Pablo, ¿cómo estás?
0: Perfecto, ahí está. Hablando Juan Pablo Boivoda, técnico de Racing Club de Avellaneda, dando algunas apreciaciones, sobre todo de la manera en que Rosario Central fue encontrando esos huecos para llegar. Él dice que no fue tan profundo Central, pero en algunos momentos hicieron doler. Un derechazo de Campás, por ejemplo, que exigió a Cambese, por dar una. Después por ahí en alguna de Cantizano, que entraba solo por el medio del área. Una jugada que vino de derecha a izquierda, que terminó Campás tirando hacia el medio. Y a Cantizano le bloquearon el disparo cuando parecía que ya la pelota entraba. Y otras situaciones más, obviamente, se fueron dando. Racing sí, puedo creer que contó con las más claras. Inclusive con una en el travesaño, tras ese remate de Santiago Solari. Estoy tratando de revisar en la memoria mientras escuchaba al técnico de Racing. A veces la memoria traiciona. Pero bueno, situaciones hubo como para que este 0-0 se rompa, donde también hay que buscar el trabajo en la definición, porque si con tantas situaciones no se concretó un gol, también esa cuestión hay que revisarla en el trabajo de la semana. No sé si hacia eso van a apuntar las próximas preguntas al técnico de Racing. Aquí estamos, esperando seguramente más testimonios desde la parte baja, después de este empate de Rosario Central ante Racing, y lo que será el trabajo mañana en el estadio de Gimnasia para Gimnasia River, con Juan, con Julio Ayala Torales, con Víctor Hugo Celaya y gran elenco. Me quedó algo en Estudios Centrales por repasar, querido Sebastián Traverso.
3: Bueno, recordamos lo que se vendrá ya a partir de mañana, Chango, porque mañana continúa la fecha 2 del torneo clausura de Primera División del fútbol argentino con 4 partidos. 14:30, Barraca Central contra Aldo Civi en Cancha del Guapo. 17 horas en Florencio Varela, Defensa y Justicia ante Deportivo Riestra. 19:15 en El Bosque, en la ciudad de La Plata, Gimnasia recibirá River en lo que va a ser transmisión del Show de los Grandes por Radio Espléndida M990. Por relatos y comentarios de la dupla bahiense, Julio Ayala Torales y Víctor Hugo Celaya, respectivamente, se harán cargo de la transmisión. 21:30 en Córdoba, Instituto frente a Platense. Y lo más destacado que vamos a tener en Copa Sudamericana va a ser a las 21:30 Lanús visitando Perú para jugar contra Cienciano en la revancha de los playoffs, sabiendo que el Granate viene de ganar 2-0 en la ida en la Fortaleza.
0: Perfecto, un fuerte abrazo a mi amigo José Luis Cantori. Ha escrito un libro que yo lo uso en los cursos de relato. Es un homenaje a Fioravanti. Fioravanti fue uno de los grandes relatores que hemos tenido en el mundo y que por suerte desde Uruguay cruzó el charco como Víctor Hugo y otros más para enriquecer nuestro relato. Bueno, él hizo un libro homenajeando a Fioravanti, pero también dio cosas de esa primera transmisión, de ese primer relato que lo hizo un radioaficionado, y otras cosas más que yo uso para el curso. Bueno, está escuchando la transmisión, por eso espero poder mandarle un fuerte abrazo que esté escuchando en este momento. Un aplauso para él. Mariens Monzón, una querida locutora también, hincha de Rosario Central, que está escuchando, la he conocido en Radio América. en esa radio que lamentablemente desapareció por cosas que obviamente no quiero tocar ahora, pero fueron muy tristes en esa época. Y otros amigos más que la verdad se han comunicado con nosotros. También hemos dado cuenta de los mensajes en WhatsApp de Radio Splendid, 11-38-28-0990. 11-38-28-0990. Quiero recordarlo porque la gente va a agendarlo, si es que no lo tiene ya, y va a hacer con nosotros cada una de las transmisiones. Toda la semana tendremos fútbol, porque el jueves estará jugando Boca, presentándose por la Conmebol Sudamericana, la revancha frente a O'Higgins, y estará el show de Boca con Dani Moyo y Roberto Leto. Estamos esperando el contacto cuando me den el ok técnico con Mate Waldo, que está en la zona de camarines, para algunos testimonios más, camino a las 0 hora cuando estemos concluyendo el trabajo aquí para este Rosario Central 0, Racing 0. Bueno, la figura entonces ha sido Hamilton Campas. El árbitro Hernán Mastrange no ha tenido problemas, digamos, salvo cuando se le había complicado con el fastidio de los jugadores, pero lo supo manejar. Eso es lo que tiene, ¿no, Hernán Mastrange?
2: Sí, también se le fue la mano con las amarillas, ¿no? Uno piensa, por ejemplo, toda la línea defensiva de Racing amonestada. Canavo, Colombo, Rojo, Ignacio Rodríguez. Bueno, Sosa lo incluimos también dentro de la línea defensiva. Y Baltasar, que fue una de las modificaciones por las que hoy optó Boivoda para que entre al campo de juego. En el lado de central, solo dos amonestados. Cantizano, y quien después lo terminó reemplazando, Franco Servi, que hoy volvió a vestir la camiseta de central. Igual el partido no se resume en las amarillas. Fue un partido friccionado, donde ninguno de los dos tuvo la llave como para abrir el encuentro. La había tenido central con un tiro libre de Di María, que prefirió jugarlo de arrastrón, tirado sobre la banda derecha, a favor de su perfil para que el centro vaya con rosca al arco, y terminó siendo Mayo el que capturó un rebote para mandarla a guardar. Claro, el tema es que esa consigna es lo que inhabilitó el gol. Te dije, rebote, y al haber rebotado la pelota en un hombre de central, Mayo quedó totalmente fuera de lugar, por eso termina siendo inválido el gol que había convertido el zaguero central. Después fue un partido, realmente insisto con esto, que no lograron sacar del molde. El empate estaba bien en el primer tiempo, el empate estuvo bien al término de los 90 minutos, y es un empate, es un punto que por un lado a la Academia de Avellaneda le sirve, porque es un punto más, es mantener el invicto en el ciclo Boivoda. Y en cuanto a Rosario Central, si uno lo analiza desde el lado del hincha, que hace semanas viene cuestionando al Mirón, y bueno, es otro partido donde se le escapa la posibilidad de volver al triunfo.
0: Hemos visto, dentro de las buenas noticias, el regreso de Elías Torres. Claro que fue sobre el final.
3: ¡Chango!
0: Escucho.
3: Seguimos con la palabra de Juan Pablo Boivoda en conferencia de prensa. Habla el técnico de Racing.
0: Ah, bueno, vamos.
7: En cuanto a la posesión de la pelota y en cuanto a la posesión del terreno de juego, pero eso no generó grandes chances para Central, sino fue un partido con un Racing muy, muy ordenado y muy compacto en la fase defensiva, pero me quedo con esa sensación del primer tiempo de haber tenido esas dos grandes chances, porque fueron dos grandes chances, y no poder resolverlas, y quizás un poco más de fuerza en el segundo tiempo. Me hubiese gustado tener un poco más de juego, pero valorando el punto. En cuanto a lo de Elías Torres, sí, ha trabajado mucho, yo no lo conocía personalmente a él, pero bueno, lo fuimos llevando de a poco. También es un trabajo del cuerpo médico y de él principalmente. Cuando hablo cuerpo médico es kinesiólogo y toda la gente que lo ayudó a recuperar un jugador, y yo tengo fe y creo en que es un jugador que no va a aportar mucho con sus características al ataque de Racing.
9: Juan Pablo, ¿cómo estás? Buenas noches. Lautaro Salucho para Teis Sports. Hoy realizaste varias modificaciones. ¿Qué buscaste con cada una de ellas? Y te pregunto, ¿qué significaría una posible salida de Santi Sosa? Que se está hablando mucho para vos como entrenador, digo, porque es un jugador importantísimo, el capitán, nada más y nada.
7: Bueno, sí, en cuanto a los cambios, intentamos darle más actividad física, principalmente, porque Central también había reforzado un poco el medio con Navarro. Entonces quisimos con Matko ya un poco más desgastado, quisimos darle con dos atacantes, con Conegni y con Lautaro Díaz al principio. Ah, los cambios en la previa. Bueno, habíamos jugado hace cuatro días. Soy un entrenador que suele suele cambiar, o digo, bueno, cada partido tiene su estrategia y cada, dentro de esa estrategia cada partido tiene su, sus jugadores para poder afrontar esa, esa clase de partidos. Yo vi en, que nos podía dar una profundidad mejor hoy Nacho Rodríguez. Pacha tiene esa profundidad, pero tiene más un juego asociado. Después, bueno, Saracho había, había hecho un desgaste importante el partido con Gimnasia, lo hablamos con él también. Y se viene, bueno, se, ahora tenemos un partido ya dentro de 3 o 4 días también. Y busqué, digo, bueno, lo quiero a Saracho fresco para el segundo tiempo, porque es un jugador que puede causar el desequilibrio, ¿sí? Y bueno, después fue el debut de bueno, el debut desde el inicio de Lautaro, buscamos esa velocidad al frente y bueno, más que nada fueron eso mi pensamiento antes del partido. Bueno, esperemos, yo no le voy a cortar la carrera a nadie. Santiago es un referente, lo quiero en mi equipo, sí, pero bueno, también soy comprensivo, él ha tenido ofertas en su momento y es un jugador que, bueno, que si Racing se desprende de él lo vamos a sufrir, pero bueno, también hay que adaptarse al contexto de la realidad de, del fútbol argentino también. A mí me encanta, tiene un corazón enorme y al hincha le gusta y bueno, yo estoy en comunión con lo que opinan todos, pero bueno, también estoy muy cerca del jugador y lo comprendo también.
10: Aquí Juan Pablo Sierra, sí. Patricio Canao para Racing, una pasión inexplicable por MC90, estamos en vivo. Me gustaría saber su análisis en general y en particular de la defensa, dada que te ratificó la titularidad Colombo, volvió Marcos Rojo y la oportunidad que le dio a Nacho Rodríguez.
7: Sí, vi una defensa sólida, no vi grandes ocasiones de central, salvo bueno el gol anulado, pero fue por una falta. No vi descompensaciones, vi un equipo compacto, tampoco que se defendió en su propia área, sino con líneas adelantadas, tal es así que, bueno, hubo no sé si 3 o 4 posiciones adelantadas. Yo creo que fue un buen funcionamiento defensivo y cuando hablo del funcionamiento defensivo no me quiero solamente referir a la defensa, sino todo el equipo hizo un buen partido desde esa faceta, ¿no? Y necesitamos de todo en una cancha realmente muy difícil con un rival que tiene jugadores de mucha jerarquía, que lo sufrimos en determinados momentos, que lo supimos solucionar durante el partido también y que hay que seguir trabajando en todos los aspectos, no solamente en el aspecto defensivo, pero bueno, salir y venir a jugar este tipo de canchas también es eso, tener la templanza, tener la jerarquía defensiva que hace falta.
11: Juan Pablo, buenas noches, ¿cómo estás?
12: Sí. Muy bien, primer 0-0 entre...
0: Ahí está, bueno, atento a lo que dice Pablo Boigoda, porque realmente son los técnicos que explican, los técnicos que de alguna manera te abren la cabeza. Hay técnicos que son inexpresivos, no los voy a nombrar porque no se trata de sacar los trapitos al sol, pero escuchando uno saca otras conclusiones más. A vos como comentarista quizás algún elemento te habrá aportado, que hayan salido jugadores por cansancio, cosa que también hay que entender. Cuando uno ve que un jugador se va, dice, pero ¿cómo lo va a sacar a Milko, no? En este momento. Bueno, perdón, a Matko. Seguramente porque ve cosas que uno no lo puede entender desde la distancia.
2: A ver, uno piensa también que lo hecho hasta ahora en Racing puede alcanzar para lo que es este tempranero ciclo de Boigoda, o se pueden venir los fantasmas de lo que fue el último tramo del ciclo de Gustavo Costas. Es dependiendo también con qué vara se evalúe a este Racing. Yo creo que el hincha tiene en cuenta ambas. Primero, la de un presidente que prometió un salto de calidad que hasta el momento no llegó, por lo menos no a nivel plantel. Después podemos hablar si a nivel competencia el equipo juega mejor o peor, o si los cambios han retribuido, si por ejemplo la contratación de Carboni era buena y después tuvo la mala suerte que se haya roto los cruzados. Todo eso por supuesto que está bajo la lupa. Ahora, Racing hoy es un plantel que tiene menos que en anteriores torneos. El Racing 2025 tiene menos que el 2024 y el Racing 2026 tiene menos que el 2025. Esa degradación de lo que fue el plantel de Racing es lo que lleva a explicar por qué en algún punto se conforma con jugar la Copa Argentina, por qué a nivel internacional no dio pie con bola este año y por qué en el torneo de clausura, más allá de haber arrancado bien y a lo largo de las primeras dos fechas estar invicto, todavía está lejos de ser considerado uno de los pretendientes al título. Bueno, todo eso es contra lo que va a tener que remar contra viento y marea Juan Pablo Voivoda. ¿Es error de él? No. Tampoco se le atribuye a su gestión. Digo, todos los errores que venimos marcando hasta incluso están fuera del alcance del técnico. Pero es el escenario y el barco que decidió agarrar y va a tener que de a poco empezar a tapar los hoyos para evitar que el barco de la Academia se hunda.
0: Mucho más uno esperó de Ulises Ortegoza. Yo te lo comentaba fuera de micrófono cuando justamente estaba hablando Voivoda. No sé si lo nombré poco. O quizás es mi impresión, pero de lo más flojito.
2: Sí, con la pelota no orbitó. Si uno piensa también en ese trabajo sucio, me parece que Racing hoy ya tiene bastantes barrenderos que le hagan ese trabajo sucio. Digo, Sosa, más allá de ser un amado por el hincha, se encarga mucho del trabajo entre telones. Maravilla por momentos también, cuando no hace goles, se encarga justamente de tener ese roce con los centrales que otros delanteros no están cómodos con vivenciar. Bueno, hay varios que juegan para ensuciar el partido y para tratar de desfigurar al rival. A Racing hoy le están faltando los que sí le den ese juego vistoso. Miljevic es uno de los puntos que son buena noticia en el ciclo de Voivoda, por el gol en la Copa Argentina, por el gol contra Gimnasia. Hoy también coqueteó con el gol, pero el arco no se le abrió. Y creo que a Racing le está faltando ese distinto. Es verdad, insisto, lo tiene el Miljevic, pero le hace falta más abanderados, más laderos. Baltasar Rodríguez hoy está abajo. Lo mencionaba recién el Chango. Yo creo que Ortegoza es otro que necesita levantar para acompañar a Sosa y a Miljevic. Los de arriba pareciera que se les tiene que abrir aún más las dimensiones del arco para poder embocarla. Lautaro Díaz hoy tuvo dos, no las pudo aprovechar. Solari lo mismo. Bueno, necesita varias muestras de carácter este Racing para seguir agigantando y que esa premisa, la promesa de mejorar al plantel, el salto de calidad, no se transforme en un verso en contra de la Academia.
0: Lautaro era el que más tenía que aprovechar la ausencia de Maravilla, justamente, que cumpliendo hoy la segunda fecha de suspensión ya está, si el técnico lo decide, para jugar frente a Tigre el próximo sábado a las 20:30. Pero yo pensé que Lautaro por ahí le iba a generar un dolor de cabeza a Voivoda, si es que aprovechaba la titularidad de hoy. Lo pudo haber hecho, pero bueno, falló la puntería en las dos claras que le tocó y después no gravitó demasiado, tuvo que ser reemplazado. Cosas que va dejando este duelo de academias con Central y Racing, que han empatado 0-0. Ya volvemos acá, quiero otra vez estar con Estudios Centrales, con Sebastián Traverso, para que no se nos escape nada de materia informativa en la cuestión deportiva.
3: Ya repasamos lo que se va a jugar mañana miércoles. Vamos ahora con lo que será el jueves, Chango, porque se cierra la fecha 2 del torneo clausura del fútbol argentino con otros 4 partidos. 19 horas en Mendoza, Independiente Rivadavia será local contra Huracán. En simultáneo en Córdoba, Talleres recibirá a Vélez. Y después 21:15, otros 2 duelos en simultáneo. Por un lado, Independiente será local en Avellaneda contra Newell's. Y por el otro, en Santiago del Estero, Central Córdoba tendrá su duelo contra Atlético Tucumán. En Copa Sudamericana, otros 3 partidos por revancha de playoff. 19 horas en Brasil, Gremio va a jugar contra Bolívar, sabiendo que en la ida ganó el equipo boliviano por 3-2, la ventaja por ahora es de Bolívar. 21:30, Caracas en Venezuela recibirá a Independiente Santa Fe de Colombia. En la ida el equipo colombiano venció 2-0 y además en simultáneo 21:30 el plato fuerte con el duelo entre Boca y O'Higgins en Chile. El Ceneice que buscará su clasificación a los octavos de final de la Copa Sudamericana con la ventaja de 1-0 obtenida en la ida en la Bombonera. Y este partido, por supuesto, será transmisión de El Show de Boca de Selección con Daniel Moyo, Roberto Leto y todo el equipo aquí por Radio Splendid AM990. Otra cosa bastante particular también para mencionar, Chango, tiene que ver con el mejor jugador del mundo. Estoy hablando de Lionel Messi, ni más ni menos, que va a ausentarse por tercera vez consecutiva al partido de las estrellas de la MLS, que se va a disputar mañana. Esto se debe a que Messi todavía está de licencia, todavía está de vacaciones luego de su participación en la Copa del Mundo con la selección argentina, y por eso declinó la propuesta para participar en este juego de las estrellas de la Liga MLS, que se va a disputar mañana, Chango.
0: Está hablando Jorge Almirón, técnico de Rosario Central, aunque sea unos minutos antes de la despedida. A ver.
13: El primer tiempo fue buenísimo, fue muy bueno. Después de sostener el ritmo en el segundo tiempo, costó un poquito y también uno se acelera en tratar de llegar lo antes posible al gol y terminamos por ahí en pases frontales, que no es lo que... Pero bueno, es normal por la ansiedad de querer ganar el partido, pero hay cosas que son muy buenas y creo que hoy merecimos mucho más del empate, porque el equipo hizo mérito para ganar el partido.
14: Jorge, acá estamos en vivo para Pressing Deportivo. ¿Se vio a un central mejor que contra Belgrano, sobre todo en el primer tiempo cuando tenía la pelota? Y se vio otro central cuando no la tuvo y sufrió en el retroceso. ¿Qué pasa cuando no tiene la pelota y sufre los contragolpes del rival?
13: Sí, el segundo tiempo de Belgrano fue muy bueno. El primer tiempo de hoy fue muy bueno también. Las jugadas de retroceso fueron un tiro libre, un tiro de esquina. Ellos salieron rápido ahí, no pudimos terminar la jugada, salen de contragolpe rápido. Normal, siempre con el que ataca con más velocidad que el que retrocede, pero bueno, también por las características de nuestros jugadores, en algunos momentos no pasó, pero fueron dos jugadas, una que tiraron arriba el travesaño, que le pegaron mal y después no hubo, fueron dos jugadas a favor nuestra, que retrocedimos, los rebotes le quedaron a ellos y nos hicieron correr hacia atrás, pero más allá de eso no sufrimos, creo que defensivamente no sufrimos. El equipo dominó todo, sobre todo el primer tiempo fue mucho dominio.
15: Jorge, ¿cómo estás? Acá Javier Cinio en vivo para Rosario Deportes por Radio 2. Quería consultarte si lo que más te preocupa del momento en el que no están consiguiendo los resultados es la falta de gol o la falta de puntos. Y cómo viene el tema del mercado de pases, si esperás un jugador más, dos, ya están, ¿cómo viene eso?
13: Sí, creo que los resultados van dos partidos y no se pudo ganar, sobre todo el local hoy, que hicimos creo que mérito para ganar el partido. El partido pasado también era un empate, habíamos levantado un resultado primer tiempo regular y segundo tiempo había sido muy bueno. Creo que un empate era muy bueno y hoy también hicimos mérito para ganar, así que entiendo que bueno, la ansiedad de la gente, que hay exigencia para ganar, todos nosotros también lo tomamos así, por eso el equipo sale a demostrar eso. Pero bueno, ya van a venir buenos resultados, creo que el equipo tiene que mejorar cosas y bueno, algunos, el mercado de pase ahí se está trabajando todavía y hay tiempo para que llegue algún jugador. Ojalá que vengan pronto para redondear bien el plantel, pues se han ido jugadores, entonces es importante que el plantel se redondee así.
0: Ahí también está el punto que toca Jorge Almirón. Los jugadores que se van, como le va a pasar a Racing con Santiago Sosa y le ha pasado con jugadores que ya no están. Y hay que también ver el trabajo que se hace un poco en función de eso. Todo sobre la marcha, porque ya está comenzando el campeonato. Si bien hay algunos días más todavía para el cierre del libro de pases, la cuestión no está firme, por lo menos en los jugadores con los que cuenta cada uno de los técnicos en el fútbol de primera. El punto que tocó Jorge Almirón en este ya final casi de una transmisión maratónica que empezó muy tempranito con la victoria de San Lorenzo frente a Gimnasia de Mendoza, con el relato de Juan Gavelán y los comentarios de Esteban Flynn. Y aquí termina este derrotero de emociones. No hubo goles, pero nos regalaron un lindo espectáculo Central y Racing empatando 0-0. Querido Nico Santirso, renovado el placer, ¿eh? El domingo la pasé bárbaro y hoy mejor todavía con vos.
2: 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Cada vez que uno sintoniza Splendid, por más de que esté frente al micrófono o del otro lado, esto es lo que distingue a una de las radios más escuchadas de todo el país y si querés, lógicamente, vivir el fútbol argentino por excelencia, la mejor de todas. El placer fue totalmente mío, Chango.
0: Abrazo ahí en Estudios Centrales, querido Sebastián Traverso, si te queda algo.
3: Les mando un abrazo grande, muchachos. Nos encontramos la próxima. Como siempre, un placer.
0: Bueno, en operación técnica, ahí estamos.
2: Mariano Blanco.
0: Mariano, querido, 5/5.
3: Un genio, Mariano.
0: La verdad. Comodísimo, un placer. No seas así. En la producción, Tomás Ragneri, todo nos ha dejado aquí como para que tengamos la información, para que nos sintamos cómodos. Che, qué placer laburar acá en Splendid 990. De las mejores decisiones de mi vida, muchachos. Con ustedes, la verdad, y con Pancho Fernández, que está listo para el cierre de la transmisión. Nada más entonces, de mi parte, el abrazo para Bruno Berrueta en el camarín de Rosario Central, para Mati Waldo en el camarín de Racing. Mañana la seguimos, claro, con Julito Ayala Torales, con Víctor Hugo Celaya, con Pato Canuli, con Tobías Petraca, con Juan Pizegade y con el querido Pancho. ¿Para qué partido? Gimnasia River desde las 19. Nada más de mi parte, un fuerte abrazo. Han empatado Rosario Central y Racing 0-0. Nos vamos entonces hasta cada momento cuando el fútbol grande así... así lo requieran el show de los grandes. Fuerte abrazo.
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5: Hora 01 minuto en todo el país. Temperatura en Buenos Aires 11 grados 9 décimas. Humedad 86%. Más sobre el caso Loan Peña. Durante las declaraciones brindadas en las audiencias de este martes, dos policías comprometieron a Walter Maciel. Ambos coincidieron en señalar que era el ex comisario quien daba las órdenes durante los operativos realizados en 2024 tras la desaparición del niño en Corrientes. El Banco Central no compró dólares Se trata de la primera vez en 136 días consecutivos que la autoridad monetaria no sumó a las reservas. La medida permitió que la divisa estadounidense quedara en 1.498 pesos al valor oficial, y sucede un día después de que la titular del Fondo Monetario respaldara la estrategia del Banco Central. Donald Trump recibió a Benjamin Netanyahu. El encuentro, mantenido este martes, fue calificado como muy positivo por ambas partes. El primer ministro israelí aseguró que fue una de las mejores conversaciones con su par de los Estados Unidos y que les permitió consensuar el rechazo a que Irán se dote de armas nucleares. Hora cero, 2 minutos, cielo cubierto en Buenos Aires, temperatura 11 grados 9 décimas, humedad 86%.
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0: Hay tantas, pero tantas noticias hoy que no me alcanzaba la lista de los temas del día. Tantos, pero tantos temas para hablar y para discutir. ¿Llegará Pacerini? Nah. ¿O sí? ¿Sí? ¿O no? Bienvenidos todos al Show de Boca. Hola, Leto. Bienvenido al show.
1: ¿Cómo te va, Pablo? ¿Cómo andas? Un saludo para todos. Un gusto. Y bueno, esperando lógicamente lo que será el partido, cada vez será más cerca. Estamos ahora el día jueves. Estamos ahora entrando ya el día miércoles. Y bueno, hoy Boca va a viajar y esperando todas las novedades respecto a lo que es este partido. También a ver qué va lo que va a pasar con Boca Estudiantes, pero sea otro tema.
0: Sí, señor. Hola, Presti. ¿Cómo va?
2: Pablo, Robert, compañeros oyentes y amigos del Show de Boca, abrazo Pertuti. Bueno, como dijo Pablo, ¿no? Infinidad de noticias del mundo Boca que tiene que ver con lo que dijiste vos, Robert, que va a pasar con Boca Estudiantes, el viaje a Rancagua para enfrentar a O'Higgins, lesionados, el equipo, qué mal, que se quede, ¿no? Que se quede más que nunca, hoy el hincha de Boca, a escuchar el Show de Boca.
0: Que se quede más que nunca. Señoras y señores, estos son los temas del día.
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0: Un tal Mariano Blanco de la operación técnica.
4: ¿Aló?
0: Y otro tal Ezequiel Lineado, la producción general.
5: ¡Por favor!
0: ¡Talma, tal! Está Carlitos Casán en la locución comercial.
6: ¡Hola!
0: Vamos, vamos, son muchos los temas del día. Atento, Leto, escuche. Boca viaja a Chile para el partido de vuelta en horas de la tarde, luego de entrenar, del mediodía en realidad. Un solo cambio confirmado, Ascacíbar por Flores. Hoy, en el entrenamiento de este martes, Palacios no terminó la práctica. Tiene una molestia en el aductor, difícilmente sea del viaje a Chile parte. Mañana le harían estudios.
2: Difícilmente que siga más, Boca, ¿no?
0: Una mancha más al Tigre.
2: Claro, basta.
0: El probable 11, anoten, amigos. Montero. Ah, se recuperó Lozano. Entrenó con el grupo. Montero, Lozano, Figal, Costa y Blanco. Ascacíbar, Paredes, Delgado, Aranda, Villa, Merentiel. Cambió el dibujo, 4-3-1-2. El de viaje, ¿no? Tema Pacerini, que se habló todo el día en todos lados. Habló el presidente de Belgrano, Luifa Artimer. Desmintió contactos y aclaró. Es el Haaland sudamericano.
2: Bueno.
0: Yo no sé, pero ahora en un ratito tenemos el informe de Sebastián Vargas, cronista cordobés desde la Docta, que hace la campaña de Belgrano, está metido en el mundo Belgrano para contarnos la posta, del tema Pacerini. Vareiro, Adam Vareiro tuvo un encuentro con el especialista de espalda que lo viene atendiendo. El dolor continúa.
2: ¿Qué es un espaldólogo?
0: Sí.
2: Ah, mire usted.
0: El dolor continúa. Debe esperar 7 días, le dijeron, para ver si el dolor sale con el bloqueo y listo. Pero todo indica que todos los caminos conducen a una cirugía. Esta es la verdad. Si lo operan de la columna, va a estar al menos 3 meses de recuperación, o sea que volvería el año que viene. Es difícil de ver ahí, ¿no? Es difícil. Boca tiene una oferta del Houston Dynamo por Marcelo Zarache de la MLS. $1,000,000 por el 60% del pase. Yo creo que Boca lo manda en un charter. Pero para

0: aceptar, debe esperar el 31 de julio, o sea, el 1 de agosto. ¿Por qué? Porque de ese modo va a tener un cupo más hasta el 2 de septiembre para comprar. Como el changuito nos habló más.
1: Es verdad, che.
0: Ah, ¿viste?
1: ¿Qué hora es? ¿Qué día?
0: ¿Se llegó la oferta? Nada, ¿no? No arregló el contrato, nada, ¿no?
1: No, nada.
0: ¿Tiene el número en la camiseta?
1: No.
0: Tampoco. Ah. Hasta el 1 de septiembre, agosto, se va a Sarachi a Estados Unidos. ¿Dónde jugará Boca de local ante Estudiantes de La Plata? La pregunta de hoy. En Boca analizan salir de la Bombonera por el mal estado del campo, del césped en general, que quedó evidenciado en el partido ante O'Higgins. La medida será anunciada en los próximos días. Personalmente creo que no se va a ir porque no tiene a dónde ir. Es una idea, ¿eh? Reserva, ganó Boca, gran triunfo de los pibes. 4-0 ante Belgrano, goles de Joaquín Ruiz, Juan Puceto, Lautaro Bianco y Joaquín Piñero. Dos Joaquín. Tengo más para contarte, pero quédate con nosotros. Hasta la una.
1: Sí.
0: Solo hablamos de Boca.
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0: amigos, la República Argentina, estás en el show de Boca en Splendid, como cada medianoche compartiendo todas las noticias, toda la información, todo el amor que sentimos por nuestro Boca. Bueno, Roberto, el cambio en el equipo es un cambio más conservador, ¿no? O sea, va a Chile a cuidar un poquitito la mitad de la cancha, metió a Escacíbar y sacó a Flores. Un cambio más cauteloso, ¿no?
1: Sí, un cambio lógico, entendible. No es que sea un cambio que va a meter a un equipo que lo va a meter atrás, porque Escacíbar aparte es un jugador que llega. Pero es un cambio en que Boca tiene dos resultados, que tiene que jugar en ese escenario que no lo conoce, que no nadie sabe mucho más de ese escenario que lo que pueden saber los chilenos. Y que me parece algo lógico tener una seguridad, como parece, en la mitad de la cancha con Escacíbar y con Delgado para poder tener más equilibrio del equipo. Así que a mí no me sorprende y tampoco me disgusta. Ahora hay que ver cómo funciona el equipo, a ver cómo el equipo ha cambiado después de todo lo que ocurrió el domingo, cómo va a responderle, pero sabe que es un partido decisivo en el sentido de que es un mata-mata y que Boca tiene dos resultados, así que veremos cómo lo puede manejar y saber, viste, en algo que es un poco desconocido para todos nosotros, cómo es Rancagua, cómo es el escenario, cómo es la gente, si es la que es un escenario chico, pequeño, por eso hay que adaptarse a muchas situaciones que de repente la vas a recibir directamente en el partido.
2: Y además me parece, Robert, que no digo que se hayan sorprendido, pero para nosotros sí, lo que fue los Higgins del medio para arriba, un equipo criterioso, de buen juego, quizás no tan duro para el arco, tuvo sus chances, pero creo que por ahí pasa también la decisión del Vasco para buscar un poquito más, robar la pelota en el medio.
0: Ya me voy a Chile, ahora está el Turco a la luz. Hola, Turco.
3: Sí, estoy. Pablo, abrazo grande para todos. ¿Cómo andan?
0: Muy bien, muy contento.
3: Hola, Fernando.
0: De tenerte aquí con nosotros. Bueno, Turco, ahora vamos a contar de la novela de Pacerini. Tenemos el informe desde Córdoba de Sebastián Vargas para compartir. Y tenemos también, bueno, la información que vos podés acercarnos, al igual que Fernando, sobre si hay chance de que se haga o no la llegada de Lucas Pacerini, sobre todo por las noticias que contamos en la apertura, que lo de Vareiro no viene muy bien, que digamos, ¿no?
3: No. Igual hay que esperar, pero bueno, no pinta bien. Así que bueno, Boca tiene que estar atento.
0: Sí.
3: Con la posibilidad de incorporar un 9 que lo va a incorporar. Yo digo que lo de Pacerini no es del agrado de... A ver, suena feo si digo de esta manera, no es del agrado. No está en la lista que le dio el Vasco a Riquelme. En esa lista está David Romero y está Luciano Gondú. Ahora, Romero, la realidad es que te pide muchísima plata... seguramente se vaya a jugar al exterior, pero Tigre te pide 8 millones de dólares, el 50% del pase de Javier Saralegui y el préstamo de Kevin Zenón.
0: Hay mucha plata. Son como 12 palos, ¿no? Eso.
3: Claro, te pide la Bombonera, Casa Amarilla y el predio de Seiza.
0: me voy a Chile. Ahí está el Pampa Aranda. Hola, Pampa, ¿cómo va la noche chilena? Pampa, te tengo. A ver si lo tenemos al Pampa. Parece que está muteado el Pampa, ¿no? Te tengo, Pampa. Bueno.
4: Hola.
0: Sí, ahí está. Hola, Pampita, ¿cómo va?
4: ¿Cómo te va, Pablo? Abrazo grande para todos. Espero que me voy a alejar un poquito porque estamos justo en una cena en la zona de Vitacura. Ahora sí, ahí salimos un poquito del ruido. Bueno, ¿ahí me escuchan bien?
0: Muy bien. 5/5.
4: A diferencia de lo que marcaba el pronóstico, nos encontramos con una Santiago de Chile con un clima dentro de todo bastante agradable. Si bien está fresco, está para una camperita, pero ha dejado de llover, que era lo que también preocupaba mucho en Santiago de Chile en las últimas semanas, con mucha lluvia, con mucha mala inclemencia del tiempo. Así que va mejorando de a poquito el clima de cara a lo que va a ser el día de mañana cuando llegue Boca, que finalmente se alojará en la zona de Rancagua, no vendrá a Santiago de Chile, se alojará cerca del estadio, para esperar el compromiso del jueves ante O'Higgins.
0: Bueno, en un ratito me contás más cuál es la expectativa que se empieza a vivir en Chile respecto del partido del jueves entre Boca y O'Higgins, porque en definitiva O'Higgins es un representante chileno para enfrentar a Boca, un equipo argentino, y cada vez que se cruzan equipos argentinos y equipos chilenos, hay como una pica especial. Ahora un ratito me lo contás, Pampa. Ya vuelvo a Chile.
4: Dale, Pablo.
0: Les propongo algo a todos. Escuchemos, Roberto, el informe de Sebastián Vargas, un colega cordobés, lo conocés seguro, que está muy vinculado a Belgrano de Córdoba. Lo llamé hoy y le digo, Seba, le digo, mirá, acá hay tantas dudas, se habló tanto hoy, el tema número uno fue Pacerini. Y le digo, ¿me podés mandar algo contándome cómo está la situación y qué es Pacerini y si le sirve a Boca? Vamos a saludar a Sebastián Vargas. Hola, Seba, bienvenido al show.
5: ¿Qué tal? ¿Cómo les va? Buenas noches. Roberto, Pablo, el gusto, el placer saludarlos desde aquí, desde la Docta, desde Córdoba Capital, porque el revuelo llegó a Alberdi, el último campeón del fútbol argentino. Se cenó primero y desayunó después con la noticia de Lucas Pacerini y las chances de Boca o el interés de Boca. Fue muy claro el presidente, si vienen con toda la plata, a Pacerini se lo llevan, pero va a tener que ser una muy buena propuesta económica para llevarse al 9 pirata. ¿Y por qué digo desayuno también? Porque esta mañana apareció el nombre de Lubita Fernández, también para el equipo Llaneyse, dos jugadores totalmente distintos en todos los aspectos, pero el puntapié inicial lo dio Lucas Pacerini y es por eso vamos a hablar de él. Jugador grandote físicamente, más de 1.90 m, es un jugador que aguanta muy bien la pelota, que tuvo una lesión de cruzados hace un año y medio, un poco más de un año y medio atrás, que lo marginó durante 8 meses del campo de juego. Le costó muchísimo ponerse físicamente de nuevo acorde a la exigencia de la primera división de fútbol argentino. Volvió, no jugó mucho en el Pirata, no estaba bien desde lo futbolístico, no estaba bien desde lo anímico. El jugador le llevó 6 meses tratar de recuperar algo de la confianza y desde lo futbolístico, que lo logró en el sprint final con el que Belgrano sale campeón. Gran partido frente a Sarmiento de Junín, en ese triunfo en el que Belgrano empieza de a poquito a tocarle la base a la Copa de la Liga. Después vino el partido con Talleres, donde hizo un muy buen partido en el Clásico, fue el que dio la asistencia para que González metiera el gol. No fue tan bueno frente a Argentinos Juniors y frente a Unión, pero sí fundamental para bancar el momento frente a River en la final. Lucas Pacerini, 32 años, goleador, apenas llegó al Pirata, tiene contrato hasta el 2028, Belgrano tiene el 65% del pase, un 10% es de él y el otro 25% pertenece a un club chileno. Las chances de que llegue a Boca son enormes, siempre y cuando desde Boca hagan los aportes económicos que Belgrano les va a pedir. Si no, caso contrario, Lucas Pacerini se queda en Belgrano a disputar el torneo clausura. Les mando un gran abrazo. Ha sido un gusto y un placer acompañarlos de aquí. Sebastián Vargas, desde Córdoba Capital.
0: Bueno, clarísimo, ¿no, Roberto?
1: Sí, clarísimo. Lo único que faltó saber, que lógicamente que no lo va a saber Vargas, ¿no? El colega y el amigo, pero ¿cuál es el valor de Pacerini?
2: Claro, no tiene cláusula de rescisión. El 65% de su pase corresponde a Belgrano. El
1: 10%.
2: Claro, al Club La Calera.
0: Unión La Calera.
2: Unión La Calera.
1: Bueno, pero digo, una idea, porque ahí está el tema. Mirá si Altime se despacha con 5 millones.
2: Sí, pero fuera, a ver, pero pongamos.
0: No va a ser menos 5.
2: Pongámonos, Roberto, de acuerdo nosotros, Robert. ¿Cuánto se tiene que pagar por un 9? Porque pagamos por un arquero 4 millones. Por un lateral por derecha, 3 millones y medio.
0: Sí.
2: ¿Cuánto hay que pagar por un 9? ¿Cuánto pensás que sale un 9?
1: Bueno, depende qué 9, de qué edad.
2: Si vos traes un 9 por 2 millones.
0: Para Boca.
2: Un 9 para Boca.
1: Un 9 para Boca, para mí, puedo repetirlo, respecto a Pacerini, ojalá que venga y la rompa, porque es un jugador que a mí me gusta, en el fútbol local lo veo que juega bien, pero es un jugador pesado, de 32 años, que pone bien el cuerpo, es inteligente, todo lo que vos digas, para mí, mejor que algunos de los que están ahora es, seguramente, pero te piden 5 millones y es mucho dinero, me parece. Por más que vos me digas que el arquero vale 4 y el otro vale 3.
3: ¿Cómo? 5 es mucho.
0: A ver, Turco, ¿qué decías?
3: No, digo, si 5 es mucho, entonces lo de Romero es una millonada.
2: Claro. Claro, pero por eso, muchachos, ¿pero cuánto piensan que puede salir un 9 para Boca?
1: Más joven.
2: Más allá de los nombres propios, ¿cuánto piensan que hay que pagar por un 9 para Boca?
3: No, bueno, pero por eso.
1: Pero depende del de jugador, le da.
2: No, pero es que... Sí,
1: como vos me dijiste esto, como vas a comprar una pincha. Vas a comprar una pincha, una casa que tiene una marca, la marca la tenés que pagar. Y si vas a otra casa que no tiene esa, que tiene una pincha parecida, pero que no tiene la, que no tiene el sello de esa marca, para nombrarte marcas como conocemos todos.
2: Se entiende.
1: Marca de ropa tanto de mujer como de hombre, sí. ¿Se entiende? Vos tenés que poner la plata por el tema de la marca.
2: Claro.
1: Y bueno, yo te quiero decir que por eso nada puede tener el mismo valor. Y yo respeto a Pacerini, pero Pacerini no es que sea una apuesta, Pacerini tiene que ser una realidad. Pacerini tiene que llegar y jugar, porque no es que lo vamos a estar esperando. A Romero, que quizás lo podés pagar un poco más caro, pero lo podés esperar.
0: Sí, sí, Turco.
3: Sí, la verdad que, a ver, es difícil hablar de montos cuando cada uno le pone el precio que quiere. Romero es más joven, Pacerini más grande, Pacerini tiene más rodaje, tiene más experiencia, tiene más barro porque jugó mucho tiempo en el ascenso, tiene más sacrificio. Romero, para mí, es mucha plata para alguien que no sabés a ciencia cierta si va a rendir en Boca. En Talleres fue un jugador normalito, en Tigre explotó, pero Boca es distinto a todos. Y la verdad que pagar tanto dinero por un jugador que la verdad no tenés certeza, yo no la pagaría.
2: Pero bueno, Pacerini te da certezas, Turco.
3: Pero va a salir muchísimo menos.
2: Está bien, bueno, pero ahí entramos a tallar lo que dice Roberto, ¿no? ¿Está Pacerini con el nivel suficiente como para vestirse con la camiseta de Boca?
3: Si Pacerini me dicen 5 palos y yo lo traigo.
0: ¿Vos lo tenés, Roberto, por 5 palos?
1: Lo analizo. Yo qué sé, para Boca, por el dinero que ha invertido en este momento de pase de jugadores, es una operación que muy brava lo de Pacerini. Sí, porque sí. Para mí, a mí me queda el ejemplo, por ejemplo, de Walter, de Jiménez. Jiménez es un jugador que Boca lo pagó un monto. No, ¿cuánto lo pagó a Jiménez?
2: 4.5 puede ser.
0: No, parece que menos. ¿No?
2: ¿Menos?
1: Claro. Menos.
2: Claro,
1: para mí lo pago menos.
3: Tres y pico.
1: Un jugador que arrancó y que rindió, pero es de las características de Pacerini. Capaz que Pacerini es más técnico. Pero sí. Bueno, en un momento rindió, en este momento no rindió.
3: Más goleador, porque
1: prácticamente no
3: se
1: le encuentra mucho.
3: Sí, ojo, porque Pacerini no es tan goleador, ¿eh? El tema es que Pacerini lo que te hace es el trabajo sucio.
0: Perdón, 3.8, Turco.
3: Bueno, por eso, casi 4, dije yo, estuve ahí.
2: Yo 4.5, está bien, tampoco me fui tan lejos.
3: Milton es más goleador que Pacerini. Pacerini lo que tiene es que utiliza muy, pero muy bien el cuerpo.
0: Pero es el mismo estilo, ¿no? Milton y Pacerini, ¿o me equivoco?
3: Sí, son estilos parecidos. Nada más que Milton es más goleador que Pacerini. Pacerini es más ropero, utiliza bien los espacios, el cuerpo.
1: Me parece más técnico, más asistidor.
3: Sí, porque eso asiste para que otro haga el gol, porque él se genera el espacio, él con el cuerpo gana siempre y obviamente asiste para que otro haga el gol.
2: Ahora,
3: de hecho, en el último campeonato tuvo un solo gol.
2: Convengamos que las características de David Romero con las de Pacerini son completamente distintas. Ya en principio deberíamos poner de acuerdo qué tipo de 9 quiere el Vasco, ¿no?
1: Claro.
3: Si el Vasco no, en su lista no está Pacerini.
2: Por eso, ¿qué tipo de 9 quiere el Vasco, Turco? ¿Un 9 como Romero o un 9 como Pacerini?
3: Y a ver, los 9 que están en la lista del Vasco son Romero y Luciano Gondú.
2: Por eso, es lo que él está armando ahora el juego, porque los 9 de hoy de Boca que están jugando es un Leonel Flores y un Merentiel.
1: Quería decir algo.
2: Sí.
1: Yo creo que lo que estamos hablando respecto a esto, yo creo que el Vasco quiere un Romero y también puede ser, como decimos, como Bundú también. Porque si tenemos a Villa, que va a ser el hombre que va a asistir, traemos a Pacerini para que asista a quién. ¿A Villa? ¿A
6: los... No, ahí, en ese caso,
1: y bueno,
6: Villa
1: pero bueno, me surpe, te digo. Tener muchos jugadores que te asisten, pero no son goleadores.
6: Si vos jugás con tres delanteros, como juega el Vasco, obviamente que la asistencia no solamente puede venir de Villa, sino también de Pacerini. Porque
1: está bien, pero para
6: en el área,
1: siempre, o sea,
6: mirá, en el área
1: puede haber,
6: no
1: juega para Vareiro, no juega para Romero.
6: No te olvides, Roberto, muchacho, que Pacerini mide 1.90 y pico, ¿eh? Es un ropero, ¿eh? Bueno, físicamente te gana siempre.
1: Bueno.
0: Señores, 0.29 van a ser.
1: Esa pilla de vacío quieren que llegue lo que viene de atrás, ¿eh?
0: Sí, coincido con vos, Roberto.
1: Sí, te digo. Así es un equipo rápido, con Blanco que va que es una bala. Pacerini, me digo, Villa que es una bala, le tira el centro atrás y Pacerini viene, pero viene más atrás.
0: 0.29, tiempo de presentar en sociedad al señor Carlos Casal.
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0: Bueno. Se nos fue, ¿no?
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8: ¡Miami!
7: ¡Miami!
8: Querido Joe, muchas gracias por informarnos durante tantos años. Siempre la misma historia con Boca y sus dirigentes corriendo detrás de los acontecimientos. En todos los mercados de pases pasó lo mismo y nunca dio resultado. Muy malos Pacerini y Morales, son jugadores de equipo chico. Apostaría a las inferiores, dice acá el querido oyente. Buenas noches, muchachos. Ustedes han visto a Pacerini. Para mí no es jugador para Boca. No se puede ni mover. Boca tiene que ir por Gondú. Si no, no se puede... Por Zarco, el de la Sub-20 de Argentina, dice Elvio de Entre Ríos, abrazo. Hola muchachos, Jorge de Palermo. En programas anteriores el señor Andrés alias Turquito cuestionó el peinado del Rusito. Además dijo que el 5 de Boca tiene que dar miedo. El comisario...
9: Dale, mascarita.
8: El comisario Colman Pernía, Junte y recientemente fallecido Rata Ratín no eran carmelitas angelicales, inventores de la garra de Boca, pero también el peruano Menéndez o Silvio Marzolini jugaron con técnica exquisita y fueron ídolos en Boca. Gracias y buenas noches. 5 millones es una locura por la edad y el riesgo. Hay que buscar un 9 con menos edad, corredor para los centros de los laterales de Boca. Hola, Joe, Matías de Munro. Menos mal que Riquelme tenía buena relación con Tigre, que le siga prestando y regalando jugadores. Yo traería a Gondú, aunque sea caro, te da más garantía porque le podés potenciar, igual que Romero. Pacerini es lo mismo que que cuando se trajo a Jiménez va a jugar en el área, pero no te va a aportar nada, ni siquiera es del gusto del Vasco. Abrazo a toda la mesa. Y hola muchachos, los escucho todas las noches, son geniales. Un saludo grande para dos colosos, al mariscal Carlitos Casal y al capo, que es un maestro de maestros en operación técnica. Enriquece los anuncios comerciales. El general Blanco, felicidades y aguante Boca. Ángel, Ángel de San Nicolás.
7: Muy bien, Ángel. Bien, general. Gracias.
0: Bien. ¿Sabes qué me gustaría a mí, Roberto? Que estuviera Retegui en Boca, ¿no? ¿Qué de soluciones que tendríamos con... con Mateo acá, ¿no? ¿Qué de soluciones, no?
1: Está en Arabia.
0: Sí, bueno, pero... Bueno,
2: recordemos que cuando Retegui tenía que volver, no quiso volver Retegui.
0: Claro. Bueno, señores, Turco, ¿qué pasó con el chileno? ¿Se lesionó?
3: No, mira, hoy alguien hace un ratito me decía que fue una inflamación de la lesión que tenía.
0: El aductor, ¿no?
3: Exactamente, en el mismo sector, que va a tener un parate de 3 o 4 días más, por eso está descartado para viajar a Chile, pero fue una inflamación de la lesión que ya tuvo en el mismo sector, y que esto es algo que yo marqué, que bueno, es consecuencia de los 7 meses que estuvo sin jugar, de haber bajado mucho de peso, y bueno, estos son los riesgos de estar tanto tiempo inactivo, de bajar de peso, y que tiene que fortalecerse físicamente, y bueno, es algo que estaba previsto que pudiera pasar y pasó.
0: A ver, hablando de chileno, me voy a los chiles. ¿No está el Pampa?
8: No.
0: ¿No lo tenemos?
8: Se perdió. Vale, ¿no?
0: Bueno, búsquelo al Pampa entonces, no sé qué está. Vamos, quickly. Dale, Casal.
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8: Buenas noches, equipo. Ricardo Vázquez de Venado Tuerto. Saludos, Chupón Casal. Hola, Mascaritas. No lo van a calentar el Turco, porque la mayoría de las veces tiene razón. Un beso grande a todos. José de Necochea. Hola, Joe. Qué desorden que hay en Boca. Así no podemos pelear por nada. No hay una línea de trabajo de dirigente, técnico y jugadores. Claudio Galetti de Mar del Plata. Muchachos, hasta este jueves no hay que incorporar más jugadores. Hay que ver si seguimos en la Sudamericana. Y ojo al futuro del Vasco. Marcos de Valentín Alsina.
0: Ahora sí.
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0: Ahora sí me cruzo la cordillera hasta el Pampa Aranda, Pampa.
4: Sí, Pablo, acá estamos. Vos me preguntabas hoy la expectativa. La verdad que acá hay mucha expectativa, obviamente, como es habitual, ¿no? Cada vez que viene Boca, viaja Boca al interior, o en este caso como es al exterior, siempre hay mucha expectativa. Hoy cuando llegamos a Santiago veía muchas camisetas de Boca, puntualmente en la zona donde yo estoy alojado, que es la zona de Vitacura, cerca del centro. Bueno, ya hay algunos hinchas de Boca, algunos que viven acá y que obviamente están muy expectantes. Algunos estaban con esa ilusión de que Boca venía a alojarse acá a Santiago Capital, pero finalmente decidieron hacer base muy cerquita de Rancagua.
0: ¿A cuánto está Rancagua de Santiago?
4: Un poquito más de 80 kilómetros, Pablo.
0: Una hora más o menos.
4: Sí, y el hotel donde va a estar Boca está a unos 50, o sea, está a unos 30 kilómetros del centro de Rancagua.
0: Ah, está
4: un poquito
0: lejos.
4: Está
0: lejos, es 30 kilómetros.
4: Claro,
0: está en otra ciudad, aproximadamente,
4: o sea, está alejado del centro, buscaron tranquilidad. Y es un hotel casino, tengo entendido.
0: Ah, bueno.
1: Mucha tranquilidad.
0: No,
2: no voy a escuchar mucho, claro.
4: El hotel está separado de... Entiendo que el hotel está separado de casino.
1: Está dentro de la ruleta.
0: Yo qué sé. Qué raro todo, ¿no?
2: Alguna
0: todo.
2: Fichita de alguno se va a ir a jugar, ¿no?
0: Un fichín, ¿no?
2: Claro. Un blackjack.
0: Sí, sí. ¿Por qué no? Dale, Casal.
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8: Hola, de 5 quiere Humberta, saluditos, Alicia de 11, Pablo de San Luis, que vaya a Román a comprar jugadores del Container, ahí tiene varios para traer a Boca. Hola, buenas noches, Gabriel de la ciudad de 9 de julio, el árbitro para Boca. Hola muchachos, buenas noches, no entiendo nada, el problema de Boca es económico, no tenemos dinero para traer a Bondúa, Romero o al 9 que quiera el de entrenador, porque si es así, no, ¿qué hacen que no venden de una guasa al chango?
0: Pagar 12 millones de dólares es una barbaridad, claro. ¿No? Hay que cuidar un poco la economía del club también.
8: Sí, ¿qué esperan? No entiendo nada, dice Fabio de San Justo, Entre Ríos, buenas noches, Pacerini no es más que Milton, dejá un 9 como necesita Boca, Carrillo o el Toro Morales, repatriarlo, ¿por qué no? Dejen de joder, soy Jorge Algarra de Villa del Rosario, Córdoba, buenas noches. Buenas noches muchachos, Hernández y Gleu, qué decir, coincido con los muchachos ahora sobre el cambio para el juez, esperemos rinda, me gusta más Gondú, dice que Pacerini, dice Hernández y Gleu. Hola muchachos, seguimos de papelón tras papelón, tenemos un solo jugador de jerarquía que es Paredes, los demás son del montón y quieren seguir trayendo jugadores mediocres, al parecer vamos a tener otro semestre divertido como le gusta al presidente, Rubén de Ramallo. Y hola, buenas noches, ¿qué pasa con Jiménez, Ceballos, Montero? Ataja Bray, dice Marcia de Lugano.
2: A ver, yo lo que interpreto de alguno de los oyentes es a la pregunta que la voy a reformular, que hice recién con respecto al 9.
0: Reformule.
2: A ver, ¿con qué presupuesto cuenta Boca para traer un 9? ¿Hasta cuánto pagaría Boca por un 9?
0: No lo sabemos.
1: No lo sabemos. Nosotros.
0: Claro, ¿cómo saberlo?
1: No lo sabemos. Para, ¿cómo me vas a preguntar eso?
2: Sí,
1: señor. ¿Vos pensás nada más en lo que gastó Boca? O como dice también Pablo, que después se enoja, pero en realidad lo que dice él, lo que ha gastado Boca y que no ha vendido jugadores.
0: No ha vendido.
1: Boca ha dejado muchos jugadores en el camino, donde los cuales, de esos jugadores, en la mayoría de los casos, que pagan seguramente parte del sueldo para poder, por ejemplo, Hanson, seguramente que en Gimnasia va a pagar una parte del sueldo y otra
2: claro.
1: Para Boca. ¿Qué?
3: No.
1: ¿Te entiendes?
3: No. Sí. No, Hanson.
1: Bueno, pues, sí. Me puse ese ejemplo, no sé, capaz que
3: no, lo digo de paso. De paso lo.
1: ¿Cómo?
3: De paso te digo, Robert, le digo a todos. Hanson es préstamo por un año sin cargo. Gimnasia le paga el sueldo porque el jugador bajó sus pretensiones. Por eso es importante.
2: Bueno. O sea, a ver.
1: Nos vamos al tema.
2: No, te digo, a ver, ¿qué no, pero, Robert.
3: Déjame decir.
1: Pero la carta no la podemos decir nosotros.
2: No, pero está bien. A ver, bueno.
1: Solamente a vos te dicen 5 millones, vos podés decir, me parece que es mucho dinero.
2: ¿Qué característica para vos tiene que tener el 9 de Boca que tiene que traer Boca? ¿Qué te gustaría? ¿Un pibe joven?
0: No, 9 de área.
2: Joven, 9 de área, joven.
1: No.
2: Goleador, con experiencia, que se meta ponga la camiseta de Boca, todo eso, lo que decimos siempre.
1: Ah, no, pero nunca
3: eso no lo sabe ninguno. Pero,
2: muchacho,
3: eso no lo sabe ninguno, porque nadie está segura que Pacerini, Gondú o mismo
0: ojalá.
3: Romero, claro, el Jala.
2: No, bueno, pero.
3: Cualquiera de ellos viene y se pone la camiseta de Boca y ríe.
2: Pero eso nos pasa con todas las posiciones que quieren. Nos va a pasar con Montero, nos va a pasar con Lozano. Sacando con Villa ya conoce la camiseta de Boca.
3: Exacto.
2: Bueno, yo se los digo fácil, muchachos. Yo me la juego fácil porque acá hay que jugársela fácil. No tenés que hablar de menos de 10 millones de dólares para traer un 9 de Boca. Es fácil esto. Es matemática pura. ¿Quién trae un 9 de jerarquía? Un 9 de esto, un 9 de lo otro. Para vestir la camiseta de Boca tenés que hablar de como base 10 millones de dólares. Si no, no traigan ningún 9 y listo, ya está.
0: Juguemos sin 9 todo el semestre entonces.
1: Boca no va a pagar 10 millones.
2: Listo, entonces no va a haber 9, muchachos, es la realidad.
3: Sí, para Boca puede pagar por vida. Y eso no te garantiza que el jugador venga y rinda.
2: Estoy de acuerdo, Turco, ese es otro cantar. Ese es otro cantar. Puede venir Messi y capaz no rinda con la camiseta de Boca. ¿Qué tiene que ver?
3: Ah, ya estás hablando por...
2: No, pero sí, porque la camiseta... No se pero es una manera de decir, favor, es una manera favor. De decir, Turco, nadie te garantiza que vista la camiseta de Boca a no ser algún jugador.
3: Vos... no pasa por el tema...
2: Benedetto vistió la camiseta de Boca y cuando volvió dio lástima. Entonces, por eso nadie te la garantiza, Turco. Es la realidad, es así.
3: ¿Estás haciendo una ensalada rusa?
2: No, no estoy haciendo una ensalada rusa. Estoy diciendo que ustedes quieren pichulear en una posición... En una posición que tenés que poner la plata. Bueno, ¿viste cómo dice el japonés? Pagá la plata. Tenés que pagar.
3: Pará. ¿Estás ansioso?
2: No estoy ansioso, pero. Es una moto. Pero lo que pasa es que. Viven pichuleando y se acostumbraron a pichulear.
3: No, pero vos hablás de pichulear porque estás haciendo una ensalada rusa. Pero
2: no.
3: Voy a tu tesis. Vamos a suponer que no pichulea. Pone lo que le dice el tigre. Y. Gasta 12 palos porque entre los 8 que te pide, el 50% de Javier Saralegui y el préstamo de Zenón son mínimo 12 palos. ¿Y qué pasa? Porque pues, gasta, no pichulio Boca. ¿Y eso significa que Romero va a rendir?
2: No, seguramente rinda o no, como pasó con Cavani, como pasó con Milton Jiménez, como pasó con Benedetto. O sea, nadie te garantiza nada, queda claro.
3: Pero no pasa por pichulear, pasa por traer la mejor opción.
2: Y bueno, por eso te estoy diciendo, para vos mejor opción es Pacerini que Romero, por ejemplo.
3: Yo creo que Pacerini tiene más experiencia, tiene más rodaje, tiene más barro. ¿Te puede salir bien o te puede salir mal?
2: Y bueno, sí, ya lo sé.
1: Es una apuesta, Turco, todo se apuesta.
0: Me dejan despedir al Pamparanda Chile. Sí,
2: espera que Romero quiera decir algo.
1: No me quiero ir sin participar.
0: No te estoy despidiendo a vos. Tengo que despedir al Pamparanda.
1: Ah, perdóname.
0: No, está bien. Pampa, vuelvo a Chile. El hotel que vos decís debe ser el Hotel Monticello.
4: Exactamente, te lo iba a marcar. No me salía la...
0: Es un hotel casino muy conocido, que ahí tocó Calamaro hace poquito.
4: Sí, los artistas que vienen a Chile van a eligen ese lugar.
0: Bien.
1: Monticello.
0: Y está a unos 30 kilómetros de Rancagua, como decía el Pampa recién.
4: Primero iban a ir al Terrado, que también está, pero está en el centro de Rancagua, muy cerquita del estadio, y después decidieron buscar un poco más de tranquilidad y alejarse unos kilómetros.
0: ¿Qué hora es ahora en Chile, Pampa?
4: Ahora son las 11:45.
0: Una hora menos que acá.
4: Sí. Está el clima para el Turco, de remerita. Yo vine con campera, buzo, pues me dijeron que iba a estar frío, que iba a llover, y nada que ver.
0: Bueno.
4: Es un clima bastante agradable.
0: Nos reencontramos mañana en la previa, Pampita.
4: Dale, abrazo grande para todos.
0: Abrazo grande para todos.
2: No hablar del clima, Calamaro, estamos con un debate. Alguien, bueno, claro, qué grande el salmón. Un abrazo al salmón, qué sé yo. Ahí estamos.
0: Bueno, decías, Roberto, entonces, ¿cuánto gastamos en un 10? En un 9, perdón.
1: Estamos con el 9, sí, está bien, ¿no? Yo lo que quería cambiar, pensé que me estabas despidiendo, y quería cerrar el tema de cuáles son las posibilidades, porque mucha gente me escribió hoy respecto a que Boca cambie la cancha para el partido con Estudiantes.
0: Ah, sí. Un tema muy interesante. Vamos a suponer que cambie la cancha. ¿A dónde puede ir Boca con la cantidad de abonados?
8: Vélez Racing son las posibilidades.
0: ¿Y
1: cuál?
8: Vélez y Racing son los que pican en punta.
2: Y recién me enteré de que hubo una levantadita de teléfono a Huracán, Robert.
1: ¿A Huracán?
2: Sí.
1: ¿Y que estará bueno la cancha de Huracán? Porque tampoco...
2: No. En realidad, si uno empieza a mirar, varias canchas de fútbol argentino están para atrás, ¿eh?
1: Claro, están para atrás, por eso que...
8: ¿En cuanto a capacidad o campo de juego?
1: Campo de juego. Tenés que pensar en la capacidad para el tema de los abonados.
8: Claro, por eso digo, la Huracán tiene 48.000 espectadores, cuenta con una capacidad para casi 50.000 personas, Robert.
1: Está bien. No, pero ¿está decidido Boca o es una cosa que todavía no está Lo está midiendo.
2: No, lo está midiendo. Todavía no está confirmado que se dé. Pero
9: recordemos que Boca ya, bajo la gestión Riquelme, en este caso con la presidencia de Medal, ha jugado un partido de liga contra Central en la cancha de Vélez. Sí. Ahora, creo que ganó 2-1, si no me equivoco.
0: A ver. Esto, 2022. Esto es porque durante el Mundial Boca decidió levantar y resembrar y poner panes nuevos en la zona que da a los palcos. Sí. ¿Estamos de acuerdo?
2: Siempre es la peor zona esa.
0: Pareciera que esa no se asimiló con el suelo.
2: Bueno, lo vimos el otro día en el partido con O'Higgins.
0: El otro día que se pateaban, se levantaba parte de los panes. ¿Es así, no, Turco?
1: Sí, el Vasco se quejó del campo de juego, en la conferencia de prensa.
0: Ahora, ¿cambiar de cancha da para tanto?
9: Y ya hizo cambio de cancha en este partido que digo yo contra Central 2-1 en la Copa de la Liga del 2022 que jugó en Vélez y también con Sarmiento de Junín, aquella tarde, noche que era Cavani.
1: Una vez que Boca salió de la Bombonera fue aquel partido
9: con San Lorenzo.
1: Con Sarmiento en la cancha de San Lorenzo.
9: Exacto.
1: Después, cuando Boca le tocó jugar aquel partido con Rosario Central en la cancha de Vélez, la gente de Boca no le gustó, no fue mucha gente. Cuando digo no fue mucha gente, el estadio de Vélez no se llenó, acostumbrado a lo que es Boca, ¿no? Y hasta hubo problemas en los ingresos de los hinchas con la policía. Es difícil para el hincha Boca cambiar de estadio, ¿no? Racing,
10: más una gran
1: noticia con Racing, está bien que está cerca de la Bombonera, pero es ir a otra jurisdicción. Bueno, no sé, el Huracán, para mí, si bien tiene muchas populares, Huracán tiene
2: pocas plateas.
1: Para los abonados de que tiene Boca son pocas plateas.
2: Sí.
10: Bueno, por eso digo, pero nos falta mucho, digo, con Díaz Ávila, estamos a la pendiente del partido, este jueves, el domingo juega Rosario, ¿qué le queda? El lunes y martes después.
2: Claro, recordando que es un horario muy incómodo para lo que es día de semana, 7 de la tarde está el partido entre Boca y Estudiantes.
1: Claro, hay que sumarle eso. Hora pico, hora laborable.
10: Y la gente no conoce su lugar. Por lo menos la cancha de Boca sabe dónde tiene que ir.
0: Claro.
1: Sí.
0: Claro, además,
1: acostumbrado ahí.
0: Además, a todos estos lugares ya no tenés estacionamiento, por ejemplo, porque Boca debe tener más de 2.000 estacionamientos, ¿no? 3.000.
10: Claro.
1: Huracán no tenés.
9: Vélez tiene el club, ¿no? El quincho.
0: Pero 3.000 estacionamientos no tenés.
9: No.
1: El único que tiene un poco de estacionamiento...
2: San Lorenzo.
1: Es San Lorenzo.
0: Sí. Roberto, 050. Te mando un abrazo grande. Nos reencontramos mañana. ¿Te parece? Ya en lo que será la previa de Boca O'Higgins. Dale.
10: Un gran saludo para todos.
0: Abrazo,
1: Roberto.
2: Chau.
0: Sí, ahí está. Se fue Roberto Leto. Estuvo el Pampa desde Chile. Uh-huh. Pero está Andrés Araluz.
7: Sí.
0: Y está Fernando Pérez.
7: Sí, señor.
0: Y seguía lineal.
1: Un saludo a la colega Xiomara Grande.
0: Sí.
1: Que obviamente trabajó en Radio Splendid y ahora está con Daniel Cascioli en el Ascenso por Tres.
0: Le mandamos un beso grande a Xiomara.
1: Escuchando el programa, ¿eh?
0: Me tocó cubrir varios partidos, Carlos.
2: Sí.
0: Varios partidos. Está Carlitos Casal.
7: Buah.
0: Y está Mariano Blanco. El general Blanco.
7: Sí, el general Blanco.
0: El general Blanco. General, cuando usted disponga.
10: Buah.

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0: 0:52, último tramo de este show de Boca. Estamos pensando en el partido del jueves ante O'Higgins en Rancagua.
1: Me gusta.
0: Estamos pensando en eso.
2: Sí.
0: Tenemos a Gabriel Acevedo.
2: Ajá. Sí. A Ortime también, Pablo.
0: Recuerdo. Ah, tenemos a Ortime. Bueno, eso sí. Ya veremos porque me parece que lo de... ¿Para vos qué porcentaje pensás que tiene de llegar Pacerini a Boca, Turco? Porcentaje.
3: Y le voy a dar un 50%.
0: ¿Vos?
4: Sí, lo mismo que el Turco,
0: 50%. ¿Usted lineado?
2: 50% también, mirá.
0: Ah, se te pusieron de acuerdo antes.
4: Sí. No, pero es que en la realidad están las cartas sobre la mesa, vos analizás el juego que tenés. Uh-huh. Yo digo un 50%.
2: Te digo datos de Pacerini en la temporada actual: 16 partidos, 9 de titular, 772 minutos jugados, un solo gol de penal, Atlético de Rafaela por Copa Argentina. Poco. El 27 de marzo, sí, un solo gol y de penal, imagínate. 6 asistencias y además.
0: Y salió campeón.
2: Sí, ahí salió campeón, claro. Y además una expulsión. El dato, el gran dato, lleva 4 goles consecutivos de penal, el último gol de jugada, ¿sabes cuándo fue?
0: No.
2: 29 de marzo del 2024, hace más de 2 años, a Tigre, por la fecha 12 de la Copa de la Liga de ese año.
0: Decime qué porcentaje creo yo que tiene que llegar a Pacerini a Boca.
4: A ver, 10%.
0: Dame uno que voy con Gaby.
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0: Está Gabriel Acevedo, vamos.
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0: Hola Gaby, bienvenido al show.
7: Hola profe, ¿cómo andan? El saludo para todos. Hoy en la recorrida por la historia Ceneice vamos a recordar desde lo estadístico en el show de Boca al gran Severino Varela, porque se están cumpliendo 31 años de su fallecimiento en 1995. El gran uruguayo ídolo de Boca en la década del 40 le convirtió 5 goles a River en 6 superclásicos. Además, es el tercer máximo goleador uruguayo con la camiseta de Boca. Y si bien ocupa el lugar número 30 como máximo goleador en toda la historia de Ceneice, es el 6º con mejor promedio de gol por partido, 0.62 gol por partido, 46 goles en 74 partidos entre 1943 y 1945. El uruguayo, famoso por jugar con una boina blanca, empezó a ganarse el corazón de los hinchas ceneices por marcar un doblete en el Superclásico de 1943, disputado en la Bombonera. Ganó Boca 2-1, el primero de Palomita con la boina blanca, y luego con su segundo gol, Boca derrotaba a la famosa máquina de River. Fue determinante en el bicampeonato de 1943 y 1944, de sus 46 goles oficiales con la camiseta de Boca, hizo 28 en la Bombonera, en 31 partidos disputados en el Templo, casi un gol por partido cada vez que Boca jugó de local. Severino Varela, el uruguayo de la boina blanca, otro nombre que sin dudas ocupa un lugar en la galería de ídolos de la historia de Boca, y así lo recordamos con el relato de la época del gol de Palomita con la boina blanca de Severino Varela. Abrazo Ceneice para todos.

0: sacaba la boina para cabecear, Severino Varela. Juega con boina blanca.
1: Con boina blanca.
0: Dale.
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0: Ecco. Turco, la última que nos vamos.
5: Mañana, hoy mejor dicho ya, día miércoles, último entrenamiento, define el equipo el Bajo Arrobarrena, después del entrenamiento, almuerzo, viaje en vuelo charter rumbo a Chile para jugar el jueves en Cagua frente a O'Higgins.
0: Abrazo grande, Turco, hasta mañana.
5: Chao, Pablo.
2: Chao, chao, chao.
0: Presti, ¿tiene una última para decirme?
2: Que mañana será la práctica final para viajar a Chile con el equipo que venís manejando, que dijiste en los títulos, ¿no? Sí, no imagino ningún otro cambio. Sí, con un solo cambio respecto al partido de ida de O'Higgins, ¿no? No con respecto al de lo que fue el desastre el último domingo en el Bajo Flores.
0: Dame un mensaje más.
6: Hola, Joe Pastelini, no te juega nunca a los 90 minutos. Está viejo y pesado, hay que traer uno que se mueva, algún colombiano o ecuatoriano, no los que se nombran, dice Claudio de la Boca, y tiene razón Presti. Tristemente se está guardando la plata para las elecciones. Por si las pierde, un 9 para Boca tiene que valer desde 10 a 15 millones.
0: ¿Casal quedó algo?
1: ¿Queda material? ¿Quiere que le dé algo?
0: Algo nomás.
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0: Y el domingo a las 5 de la tarde,
2: sí,
0: con Newell.
2: Sí, pues, aclaremos, dos cambios serían con respecto a ese partido.
0: ¿Por qué?
2: Porque Lozano va a entrar por Gorosito.
0: Ah, tiene razón. Dos cambios. Y Lozano por Gorosito. Mario Blanco, la versión técnica, gracias, Turco. Nos reencontramos en 23 horas. Sí. Para los ansiosos.
1: Sí.
0: 11 de la mañana está Bimber.
1: Ah, bueno.
0: Acortando el camino. Sí, y a las 23 bueno, volvemos.
1: Nosotros, tradicional.
0: Chau.
7: Chau, muchachos.
1: Edición Oro.

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1: Bienvenido, 7 minutos 40 segundos pasaron de las 11 de la mañana. Estamos aquí arrancando el show de Boca de Selección. Hoy con grandes amigos aquí en el estudio, compañero ya, el queridísimo amigo Marcelo Lerner. ¿Cómo le va?
2: ¿Cómo anda? ¿Cómo les va?
1: Arriba, Lerner, arriba, ¿cómo andamos? Arriba.
2: Hablaste bien, hablaste.
1: Arriba, que yo me equivoco.
2: ¿Todo bien? Espero que bien.
1: Muy bien, andamos bien porque te tenemos acá con nosotros, es un buen síntoma y estamos contentos por eso.
2: Gracias.
1: Saludo a Verónica Albanese, un rojo furioso, como el hincha de Boca furioso conmigo ayer porque defendía al arquero Montero.

0: Digo, esa es la realidad.
1: Muy bien.
0: ¿Cómo anda? ¿Bien?
1: Muy bien, Fabi, acá andamos, todo perfecto.
0: ¿Qué tal con Markovsky?
1: Muy bien, en programón. ¿Sí? La pasamos muy bien, está bueno.
0: ¿La pasa bien con Markovsky?
1: Nos acordábamos que trabajamos juntos, con sí. vos, Markovsky, es más, el Facebook me ha recordado la foto.
0: Y mándamela, la foto, bueno. no recuerdo foto con usted y Markovsky.
1: Sí, claro.
0: Markovsky es un muchacho que me cae muy mal, pero bueno. Claro que no. Y lo tenemos al doctor Damián Ciano, que los martes nos acompaña para hablar un poco de medicina, y también lo enganchamos un poco para hablar de Boca, ¿no? Es muy visceral el doctor, es una persona.
2: ¿Hay que hablar de Boca?
0: Un profesional ubicado, o sea, para hablar de medicina. Pero.
2: El sentimiento.
0: No, el sentimiento está
2: sale por los poros.
0: ¿Y está Dani? ¿Estamos yo o no? Es la película de sorpresa, por eso pregunto, ¿estamos yo? ¿Está Dani o no? Ahí está. Dani, querido, ¿cómo te va?
3: Buen día, ¿cómo están? El placer enorme de saludarlos. Estaba escuchándolos atentamente de esta semana que es decisiva en el mundo Boca. Recién le decía a Rama, yo, hola Vero, buen día.
1: Buen día, Mollito, bien, ¿y vos?
3: Bien, porque no había leído la tapa de Olé. Che, qué dura la tapa de Olé, ¿no? Podríamos llamarlo a Gonzalo Zulli, que tiene muy buena información. Viene a hacerle un reportaje extraordinario a Riquelme el viernes pasado, que salió publicado el sábado en el diario Olé, ¿no? ¿Pone en tela de juicio la continuidad de Arruabarrena si no se dan algunos resultados? ¿O yo interpreté mal esa tapa? No sé si la viste.
0: No, la verdad que no la vi. Puntualmente no la vi. No, yo no creo, no creo
4: nada.
0: Que vaya por ahí. No
4: para
0: creo
4: nada,
0: que vaya por ahí.
4: Totalmente exagerada. Sería una locura. Sensacionalista, amarilla, como todo lo que hace Zulli.
3: Perdón, no sé quién está hablando ahí. ¿Quién habla?
4: El señor Lerner, ¿cómo le vamos yo?
3: No lo conozco.
4: Escucha. ¿Eh?
0: ¿Y lo bien que haces en no conocerlo?
3: Escuche.
5: Él es Marcelo Lerner. Tiene el bigote bicolor.
4: ¿Qué te pasa?
0: Bueno. La tapa de Olé, la verdad que no la vi, no creo que vaya por ahí, pero bueno, podemos llamar a Zulli. Pero podemos llamar, perdón, podemos llamar a Zulli, una persona de gran altura como Presti también.
3: No, claro, pero no. Viene de estar con Riquelme, hizo una nota extraordinaria, digo. Es decir, cuando uno hace una nota con un personaje o una personalidad como la de Román, no es que entra y le dice, hola, ¿cómo te va? Empieza el reportaje y se va. Hablas un rato antes, hablas durante, hablas después, te quedás. Pero, a ver, no es que le estamos haciendo publicidad a Olé, digo. A ver, quien descubrió esto es Pablo D'Angelo. Veo que usted a Pablo D'Angelo ni vos le dan, ni Lerner, ni vos.
0: Es que no. Dani, perdón, vamos a blanquear esto. Pablo es un fenómeno, ¿tá? Pero realmente es un tipo, lo digo en serio, a los hinchas, a los más fanáticos de Boca, creo que es difícil encontrar un tipo más fanático de D'Angelo, todo el tiempo Boca.
3: Claro,
0: manda tantas cosas a D'Angelo que uno ya no le da bola, pero siempre está pendiente de nosotros, siempre nos deja cosas para el programa.
3: No, porque
0: no duerme, Ángelo. No duerme.
3: En una reunión y él plantea en el grupo, che, ¿no es exagerado esto?
4: Sí, claro. Dice,
3: ¿no?
4: Sí, totalmente, porque
3: a ver,
4: aparte...
3: Digámoslo, a ver, Marcelo, porque nadie leyó, porque no todo el mundo está
4: obligado. No, pero él pone, la tapa pone, digamos, en una igualdad de condiciones o de situaciones a Arruabarrena con Coudet y nada que ver, ¿no? Coudet ya viene con un fracaso a cuesta, viene con cinco derrotas casi al hilo. Es diferente, esta fue el primer traspié del Vasco, recién arranca el ciclo, está armando el equipo, todavía no terminaron de comprar.
3: Voy a decir una cosa que lo dijimos el otro día y que fue un acierto de Andrés Araluf. No cayó bien lo que Arruabarrena dijo de los médicos. A nadie. Porque una cosa es ser sincero, ser duro, ser espontáneo, ser auténtico. A ningún médico le puede caer bien la declaración de Arruabarrena. Y tengo certificado que a nadie le cayó bien. Pero no solamente a los médicos. No le cayó bien al mundo Boca. Reiteramos, se acuerdan, por si también algún distraído no lo tiene. Arruabarrena habló de los lesionados. Y dijo, ¿vieron cómo son los médicos? Les gustan hacer parte exagerado para después dice que lo curan.
0: Acá tenés un médico, ¿sí? Un médico deportólogo, un traumatólogo que conoce un poquito el tema, le podemos preguntar si querés.
3: Dale, si me lo presentas sería bueno.
0: Sí, el doctor Damián Ciano.
3: Pero hagamos un poquito de...
0: Pero ya lo saludé. Y para este presento, Damián Cian, doctor Ciano, no Damián, doctor.

0: Eduardo Amianciano, el señor, el ingeniero Rubén Daniel Moyo.
1: No, digo para los oyentes, digo porque...
0: Pero yo lo presenté, lo que pasa, vos entraste tarde. Claro. Yo lo presenté.
2: Igual está bien, está bien, gracias.
1: Pero vos lo presentaste a las 11 y hay uno que se enganchó recién hace un minuto.
2: Gracias, o sea, Dani. Gracias, Dani.
1: Gracias. ¿No? Digo, suponete, la radio, ¿viste? Yo soy un loco que voy en el auto haciendo zapi. Haciendo zapi, ¿no? Entonces, si vos lo presentaste a las 11 y vos decís, acá hay un médico a las 11, salúdalo. Sí, doctor, buen día, ¿cómo le va?
2: ¿Cómo estás, Dani, querido? Sí, llamó la atención esa declaración, ¿eh? Llamó la atención. Yo sí soy médico, me siento realmente...
1: Ahí está.
2: Ahí tocado, está. Sí, hay algo... Hay un desencuentro, algo no... Suena algo a que no está todo, no está muy claro, o sea, porque tiene que haber una bajada de línea del cuerpo técnico con el cuerpo médico y a partir de ahí hacer un parte médico oficial. Que de hecho lo habíamos hablado la semana pasada, que llamaba la atención que con muchos lesionados de Boca no se había hecho un parte oficial médico. Por ejemplo, con la lesión de Cavani, salió a hablar el Chelo Delgado. No hubo un parte médico oficial del club y eso es lo que llama la atención en un club serio como Boca, ¿no?
3: El responsable de esta derrota soy yo.
1: A ver, aquellos que, digo, me iba a meter yo, pero digo, los que tenemos niveles terciarios, digo, a nadie le gusta que venga otro de otro palo. A mí no me gusta que venga y me diga, che, esa estructura que hiciste es una cagada. Si no, pará, ¿en qué concepto lo decís? Porque quizás muchas veces la estructura la tuviste que resolver así para que no se venga abajo, digo, ¿no? Y estéticamente no queda bien. Con los médicos debe ser lo mismo, porque yo digo, un médico, doctor, cuando uno tiene, cuando dicen una leve distensión, un leve desgarro, ya está lesionado. Y no te podés arriesgar, porque mira, lo arriesgaste, no, que juegue Paredes, y después se rompe del todo. Es decir, Paredes, hay que decirlo, tiene una fisura, está lesionado.
2: Correcto.
1: Jugar infiltrado, usted es el que sabe acá, yo soy apenas un simple lector, pero yo veo muchos jugadores que toda la vida jugaron infiltrado, como nombre, Batistuta, Bataglia, que de tantas infiltraciones que te hacen en la vida,
2: sí, señor.
1: De caminar.
2: Sí, señor. Es así, es así. ¿No? Por eso las infiltraciones tienen sus indicaciones, que en el caso, bueno, de Paredes y jugando un mundial, uno entiende que la infiltración es un arma, pero cuando está en un campeonato que no es un campeonato del mundo, no quita mérito a un campeonato local, hay que esperarlo. Pero bueno, el caso, es verdad, bueno, Batistuta es el ejemplo, Ronaldo Nazario también lo han roto de los tendones por haberlo infiltrado tantas veces, así que hay infinidad de casos en donde la infiltración es un daño.
1: A usted como médico, porque a ver, quiero que sepan que yo lo amo a Rua Barrena, pero cuando, ahí está mi gran amigo de toda la vida, Marcelo Lerner, cuando hacemos algún error tenemos que admitirlo, es decir, a Rua Barrena no puede descalificar hacia los médicos. Me da la sensación que ahí empezó un punto de inflexión que le incomodó a algunas personas.
4: Yo creo, Dani, te voy a decir lo que yo pienso. Yo creo que Rodolfo, que Rua Barrena quiere marcar...
1: Pará. Te adora... Rodolfo es Rua Barrena.
4: Dije, Rodolfo es Rua Barrena.
1: Pero la tiadora no sabe.
4: No muchos lo podemos llamar Rodolfo. No
1: bien. Pero vos la conocés a la tiadora.
4: Yo a la tiadora le puedo decir tiadora. No muchos.
1: Es cierto, vos le podés decir. Sí. Más ahora que está por el cabello y el tío Antonio. Sí, dale.
4: No, decía que a Rua Barrena me parece que quiere medio como que demostrar que él no se va a callar nada. Como que yo acepté, estoy acá, y voy a hacer y voy a decir lo que a mí me parece.
1: Marcelito, a mí sí. Me parece perfecto. Yo estoy contando que a algunos no le cayó bien.
4: Yo sé que no le cayó bien.
2: El error está cuando él dice que a los médicos les gusta agrandar la situación para después hacerse cargo y ser los verdaderos artífices de la recuperación de los jugadores. Y lo dijo de mala manera, entonces eso cae mal. Yo creo que fue políticamente incorrecto. Tendría que haber buscado una forma más diplomática, porque el cuerpo médico de Boca es un cuerpo médico histórico, pueden tener sus errores y sus virtudes, pero tampoco los trapitos se sacan al sol, y sobre todo recién llegado. Entonces es llevarse de lleno a algo complejo, ¿sí?
4: Daniel, yo creo que lo dijo medio...
1: Yo comparto que a Rua Barrena tiene que venir, limpiar a aquellos que están becados.
2: Totalmente.
1: Pero... estoy contando algo que me dijeron, nada más, información.
4: Porque tu información es correcta, porque cayó mal. No, y los médicos, viste, se miraron entre... cayó mal en otros ámbitos, ¿sí?
0: Yo voy más allá.
4: No le gustó la dirigencia.
0: Me permiten ir más allá. El tema tiene que ver con
5: ¿cómo sigue? ¿Por qué? Porque mañana se lesionó un jugador, entonces empezás con que el médico no hizo lo que tenía que hacer y que después dicen que el sobreentrenamiento lo lesionó y después decís que el médico y el tratamiento no lo recuperó y arrancamos mal. Entonces excelente, vamos más Fabi. Allá a esto, ¿no?
1: Excelente, excelente, Fabi. Coincido. Digo, como dijo recién el doctor, el nuestro, los trapitos se tienen que arreglar adentro. Es decir, si a vos te pareció exagerado
2: correcto.
1: Esa nominación de 5, llamás y decís, che, nos ponemos de acuerdo porque antes no decíamos nada, ahora decimos todo. ¿Por qué no buscamos una cosa intermedia? Pero entre cuatro paredes, ¿no, doctores? Decís,
2: correcto.
1: No, ventilarlo, ¿no?
2: No, correcto, porque aparte, a ver, el cuerpo técnico necesita del cuerpo médico, ¿sí? Para saber cuál es la realidad de los jugadores, con qué jugadores pueden contar, qué jugador está en condiciones que no, cuánto hay que esperar por un jugador o con otro, cómo va la evolución de la lesión de los jugadores. O sea, es un día a día. La relación del médico con el cuerpo técnico, sobre todo con el técnico específicamente, tiene que ser muy, muy, muy cercana, porque si no es como que hay un teléfono roto y no se puede hacer esto. Y si llega a haber un problema, los problemas se resuelven entre cuatro paredes. O sea, no hay que sacarlo afuera. Porque en un tipo que recién llega, por más apoyo que tenga, por más espalda que tenga el Vasco, siendo jugador, exjugador de Reunión de Boca y hoy nuevamente técnico, es un tema, ¿sí? Porque los médicos tampoco no se van a ofender, no van a decir, bueno, no los atendemos más. Pero es como que ya se rompe una relación y la relación tiene que fluir, porque si no, no sirve en un equipo de primera. Y aparte porque estamos hablando de la elite del fútbol, por lo menos en la Argentina.
5: Pero te hago una pregunta, con esto que decía Dani antes, y con esto la lesión y paredes, y decías que un jugador no se puede infiltrar tanto, ¿cuánto? A ver, tal vez te hago una pregunta.
2: Está muy buena, vas a preguntar.
5: Pero
2: ¿cuántas
5: veces
2: se puede infiltrar?
5: No, ¿cuántas veces se puede infiltrar paredes, por ejemplo, que es clave para Boca?
2: En realidad, si vamos a la definición médica, lo que es infiltración, la infiltración se debe informar porque es doping positivo, hay que aclararlo, número uno, número dos. Lo que se sugiere es no más de 3 infiltraciones año calendario. Año calendario son 365. Hay que ver.
5: ¿Cuánto a veces te dura la infiltración? Para, te cambio la pregunta. ¿Cuánto te dura?
2: Depende la de la medicación que se usa. Hay infiltraciones que duran 24 horas, infiltraciones que duran 2 semanas, infiltraciones que duran hasta un mes. Entonces, porque son antiinflamatorios de depósito, corticoides que van quedando en el tiempo y se van yendo con el paso del tiempo. Yo creo que, se le infiltra todo el tiempo a paredes. Yo creo que a veces una buena infiltración es suficiente para paredes para seguir jugando. Y aparte él lo dijo, que mismo en el Mundial lo fueron tratando con medicación, con los kinesiólogos, algún taping de contención y se terminó.
1: Dos lesiones tuvo paredes, ¿no? Salió de acá con un desgarro.
2: Es lo que dijimos, llega a la selección ya con un desgarro y se viene con una fisura de costilla. Pobre paredes, pero bueno.
1: Marcelo.
4: Sí.
1: Marcelo.
4: Daniel.
1: Marcelo, lo estoy conociendo hoy al doctor, pero cuando él me dice lo que dijimos, ¿qué me quiso decir?
5: No, estaba en el Mundial.
4: Ya lo dije, lo boludo.
5: No, estaba en el Mundial, no.
4: Escuchame, Dani, el doctor, ojo que el doctor, viste, está muy pegado a Beto Casella, así que, viste, es por carácter transitivo.
5: No, es de Boca fanático. Él es Boca fanático, es enfermo de Boca.
6: Hola,
1: gurú, buen día, ¿cómo le va?
6: ¡Ay, volvió! ¡Volvió!
5: Mira para allá.
4: ¿Cómo anda, señor Moyo?
1: Bien. Veo que el doctor recién me dijo cómo lo dijimos. Como
6: ay, ay,
1: bola del tema. ¿Qué me quiso decir, doctor? Gurú, el doctor.
4: Bueno, al doctor, el doctor Ciano,
6: ay,
4: usted de entrada le negó el saludo.
1: No.
4: Lisa y llanamente quiso decirle que usted es un boludo.
6: ¡No!
1: No sé.
5: No te metas con el grupo que perdés 4-0, Le aviso, doctor,
2: No, eso no. No, lo que habíamos dicho era...
1: Doctor, usted tiene que acostumbrarse que acá hay unos personajes en este programa.
2: Sí, quédate tranquilo que alguno lo conozco hace muchos años.
6: ¿Al gurú lo conocías?
2: No, al gurú no tengo el placer, pero
5: temé,
2: bueno.
5: Menos al gurú sé que temer.
1: Beto Casella, pero tenemos 10 más que lo que tiene Beto.
5: El tema que lo hace el mismo.
2: No, pero bueno, aclarar esto. Beto el otro día se puso celoso porque se enteró de mi participación en el show de Boca y dijo, me imagino que la exclusividad la seguimos teniendo nosotros. Sí, le digo, Beto, imagínate, una frecuencia M, la otra frecuencia FM, el otro es un club parte.
1: Es un problema con mi amigo Beto Casella de toda la vida.
2: Sí, ya sé que es son muy amigos, son muy amigos.
1: Lo quiero un montón, quiere a mí, un beso enorme. Él siempre cuenta, bueno, nada, después vamos a contarlo. ¿Cómo andamos, Vero, con los oyentes? ¿Qué dicen los oyentes de esta breve y linda charla que tuvimos en esta primera media hora?
6: Bueno, a ver, Dani de Barcelona dice, nadie habla sobre la incorporación muy rara que hizo esta dirigencia. ¿Para qué trajeron al otro Romero? Esta contratación amigo. Huele a un negociado muy turbio, si no, no se entiende.
4: Aquí
6: abrazos
4: entiendo.
6: Gigante
5: Ángel
6: a
5: Romero. Está hablando de Romero.
4: Gracias, Dani. ¿A Ángel Romero?
6: Sí.
4: Ajá. Yo qué sé, cuando vino Romero, uno esperaba que venga.
6: Bueno, a ver, sí. Esto por lo que dijo Moyo de Cero, la gente, Olé es gallina, ¿qué puedes esperar?
5: Tenemos a alguien de Olé en línea, ¿eh?
6: Bueno.
5: Le digo al oyente, tenemos a alguien en línea.
6: Es gallina, no está diciendo nada malo.
5: No, no, el que va a hablar, no, yo te garantizo que tampoco es gallina, ¿eh? No es gallina ni un poquito.
6: ¿Y Olé no es gallina?
5: No. Bueno, no, perdón, yo, para mí definitivamente no, pero respetamos la opinión
6: Walter,
5: del oyente.
6: Walter sí. Ritusaingo, ¿eh?
1: Coincido con Walter, debe decirlo, chicos. Esto, a ver, vamos a decirlo, que también Boca tiene la posibilidad de hacerlo. Hay un vínculo del grupo Clarín con River por la 365, pero también sé que en su momento se lo ofrecieron a Boca y Boca lo desestimó. Es decir, vos si sos socio de River y tenés la 365, tenés un beneficio extra. Por eso aparece Francescoli siempre en la publicidad de la 365, que es una tarjeta del grupo Clarín.
6: Claro.
1: Creo, porque trabajo en el grupo, que se le ofrecieron en su momento a Boca y Boca no llegó a un acuerdo. Es lo que, por eso se lo relaciona, porque vos abrís el papel el sábado o el domingo, el papel de Clarín o el papel de Olé, y siempre está la publicidad. Antes estaba Armani, que ahora, bueno, ya no está más en River, no sé a quién pondrán ahora, pero hay un vínculo ahí, ¿no?, entre los dos.
6: A ver, Eduardo de Goya nos dice,
5: sí.
6: ¡Bimber!
5: Sí.
6: ¡Bimber!
5: ¿Qué?
6: ¡Bimber!
5: ¡Hola, Eduardo!
6: Decile a Moyo,
5: ¿sí?,
6: que cambie el color del mate, esto es Boca.
1: No, esto es Bordeaux. Para que lo vi. Para que esto es Bordeaux. Reparé enseguida cuando lo vi, es Bordeaux, no es rojo. Si hay algo rojo en mi vida, es por Ferrari. Esto quiero que se sepa. Que además,
6: totalmente.
1: Está Ramiro, despedilo, Bimber. El domingo cuatro veces me dijo cómo terminó la Fórmula 1. Yo no quería saber nada.
5: Está Gonzalito, si querés saludarlo, ¿eh?
6: Rama.
1: Gonzalo, querido, ¿cómo andamos?
7: Hola, chicos, ¿cómo andan? ¿Todo bien?
1: Bien, acá con Marcelo, con Fabián, con el doctor, con Verónica. Nos preguntábamos, ¿qué tapa la de Olé? Interpreto, ¿comparan a Olé con Caudete y ponen a Robarrena en la cuerda floja? ¿A qué se debe esa tapa?
7: No, espera, porque yo ayer tuve franco, soy plenamente sincero, la estoy entrando a ver en este momento.
1: Ah, bueno.
7: A ver.
5: Apuntamos justo nosotros, ¿no?
1: Y listo, viste, vos te vas de franco y resulta
4: que Zuli, son
1: el rancho, como decía Alejandro
7: Quilombo, ¿viste?
4: Zuli, son amarillistas, Zuli.
7: Lo pusieron bajo la lupa, no, esto es una visión genérica. Acá pongo la mano en el juego que mi equipo Boca no puso bajo la lupa al Vasco, pero bueno, el Vasco se está jugando una clasificación muy cerca del inicio. Yo creo que absolutamente no define nada. Él mismo pone en palabras lo que significa este partido. Distinto hubiera sido si, como River, Boca hubiera arrancado perdiendo la Copa Argentina. Ahí ya estaría jugándose dos clasificaciones, pero Boca, yo creo que si tiene alguna aspiración de lograr algo en los próximos tiempos, no puede pensar seriamente en que un ciclo que dure un mes, que es lo que lleva el ciclo de Robarrena, así que no, me parece fuerte eso.
1: No, por eso lo vimos, fue un acierto de Pablo D'Angelo, nuestro compañero, que le damos crédito a él. Enseguida fuimos a la tapa y, como yo remarqué, y te felicito, la extraordinaria nota que le hiciste a Riquelme este fin de semana en Olé, la verdad, brillante, te felicito, Gonza. Digo, Gonza, que es lo que primero uno piensa como periodista. Gonza estuvo con Riquelme. Uno, cuando está con Riquelme, no es que le decís, hola, ¿cómo te va, Román? Vamos a la nota. Hablas un rato antes, hablas durante, hablas después, ¿viste? Digo, a ver si pescó algo Gonza que nosotros no lo sabemos, dije, ¿viste? ¿Entendés?
7: No, a ver, me parece que es algo natural después de perder 3-0 con Riestra, y me parece que también tiene que ver, a ver, con que a River le viene bien que Boca esté así. Y arriba lo salva,
1: todo el fin de semana, todo el domingo hasta las 7 de la tarde hablábamos del baile que se comió con Barraca Central, y después Boca lo salva de que empieza a hacer tapaboca y lo deja y la gente se olvidó de River.
7: Sí, claro, pero aparte, a ver, me parece que más allá de baile o no baile, a River nos pone también toda la inversión y todas las cosas que pasan, que si pasaron en Boca sería un escándalo. Esto en Boca no, digamos, la Boca no lo salva de nada, esto no le cambia. Pero imagínense lo que sería Boca hoy con 15 jugadores colgados, asumidos por el técnico, que tienen que ver con una decisión dirigencial y no con algo que él hubiera querido.
1: Gonza, antes de que te atacó muy duro Marcelo, te quiero decir, a mí no me gusta el quilombo, ¿viste? Pero
5: no le gusta mucho el quilombo, no.
1: No me gusta el quilombo.
7: Eso porque me quiere, Marcelo, por eso.
1: Seguro. No, pero, ¿viste? ¿Qué sé yo? Dijo que eras en serio. No sé, mira, después te lo cuento por privado todo lo que te dijo. Pero digo, acá manejábamos que a algunos no le cayó bien esa declaración de Arruabarrena cuando criticó a los médicos, que son exagerados con los partes médicos, y a algunos no le cayó bien. ¿Qué información tenés vos? Eso.
7: Yo lo veo al Vasco muy sincero, muy a flor de piel. La verdad que me sorprende ver un técnico así en Boca como venimos acostumbrados. A mí me parecieron muy fuertes las declaraciones del domingo del Vasco, después del partido con Riestra. Me parece que expuso mucho, él sabrá más que yo, obviamente, que busca el resultado. Yo lo que les puedo contar, estando ahí en la puerta del vestuario, es que entre la salida del cuerpo técnico, de todo el cuerpo técnico, no quedó nadie, y la salida del primer jugador de Boca, pasaron no menos de 20 minutos. Con lo cual, alguna reunión, alguna autocrítica, algo entre los jugadores, ahí quedó cocinándose.
1: Sí, algo nosotros decíamos, algo no, con nuestros periodistas que estaban allí, con Fernando, con...
7: Sí, Fer estaba al lado mío.
1: Fer estaba al lado tuyo. Bueno, ya tenemos que ir a la noticia, pero digo, manejábamos esa información de que cómo puede ser que se extendió tanto la salida del cuerpo técnico y después los jugadores se quedaron un rato largo solos en el vestuario, ¿no?
7: Sí, absolutamente. Yo creo que por ahí viene la cosa, que el Vasco tiene una autoridad para tener autonomía, que es el peso propio que se ganó él con sus años en Boca. Y veremos cómo es la convivencia. Por ahora, yo la información que tengo es que viene bien y que digamos, su trabajo lo está haciendo a gusto y placer. De hecho, creo que desde el lado dirigencial le parecieron demasiados cambios para el partido del domingo. Pero bueno, eso es algo que digamos que tiene que ver con algo más interno que otra cosa, y que para mí muestra que...
1: Perdón, repetí eso. ¿A algunos dirigentes les pareció demasiados cambios?
7: Yo creo que internamente les parecieron demasiados cambios para este primer partido. Sé que el Vasco tiene en su cabeza que el partido con O'Higgins es absoluta prioridad, porque él es el primero en saber que no se puede permitir Boca a otro despliegue así de fuerte a nivel internacional.
1: Bien, tenemos que ir al informativo. Vos tenés que... ¿Te podés quedar? ¿Tu señora te deja que te quede dos minutitos con nosotros? ¿O
7: un rato más. Con
5: la señora. ¿Eh? La señora tiene que ir a buscar a los hijos a la escuela. Su...
7: Me dijo... Después del último tirón de oreja que me hiciste, me dijo, ánimo, yo, dale el tiempo que necesites.
6: Ah, bien.
1: Pero, lo cuento rápido. No tuvo tanta mala suerte Gonzalo Zuli, a quien amo profundamente. Trabajábamos juntos en un programa de televisión. Que la señora, claro, los periodistas deportivos, nuestras mujeres, siempre los domingos estás ocupado, los sábados estás ocupado, y Gonzalo Zuli no tuvo mejor idea que mandarla a pasear a París. Mirá lo que dijo Gonzalo Zuli, ¿no? El premio que le dio.
6: ¡Qué maravilloso!
1: Maravilloso. Estaba yo presente. Gonzalito, ese día te arrepentiste toda la vida, ¿no?
7: No, está bien, creo que selló una parte de nuestra confianza.
1: Es cierto, y yo te lo agradezco infinitamente. Te quedás dos minutos, Gonza, que vamos a la noticia y volvemos, porque Lerner dijo que sos un vendehumo, que sos un... No sé todas las cosas que dijo de vos.
7: Eso también puede ser.
1: Noticias y volvemos, dale. Que quizás ponen, no digo en duda la continuidad, pero que comienza a estar en un estado de alerta, reiteramos, una etapa de Olé de hoy, y por eso lo llamamos Gonzalo, que está en línea y que va a participar de la charla con Marcelo Lerner y con Fabián Bimber. Marcelo.
4: Gonzalo, ¿cómo estás?
7: Hola, Marcelo.
4: Qué gusto saludarte. Simplemente preguntarte esto... ¿Cambió un poco vos que estuviste en este último tiempo bastante con el presidente de Boca? Has escrito un libro muy bueno, que lo he leído. ¿Cambió un poco la concepción? ¿Ya no es para el presidente de Boca el jugador intocable? Porque en la otra nota que dio también, medio como que responsabilizó, sin nombrarlo, a algunos jugadores, por ejemplo, por la derrota con Huracán.
7: ¿Vos decís en general a los jugadores?
4: Me parece como que le soltó la mano a algunos jugadores, por lo menos.
7: Sí, a ver, haberlo escuchado hablar de jugadores, son pocos, creo, de elogios así como jugador admirado, querido, ¿no? Me acuerdo, o sea, se me viene a la cabeza lo que hablaba permanentemente Sebastián Villa,
4: sí.
7: Como ejemplo. Pero yo creo que, a ver, puede tener que ver esto con un mecanismo de defensa, ¿no? Digamos, que todos los palos le vayan cayendo particularmente a él y que él de alguna manera salga a defenderse. Yo creo que puede tener algo que ver con eso, creo que puede tener una mirada válida la que das. En Boca no van encontrando la fórmula para que año a año, semestre a semestre, no se repita esta costumbre de que el equipo tiene altos, bajos, empieza a ganar y de repente pierde los partidos importantes o arranca mal un campeonato. Y la verdad es que esto es algo que de la dirigencia en algún momento la responsabilidad tiene que ver obviamente con el armado del plantel, pero después, a ver, ayer me marcaba alguien que el gol que le hace el tercer gol de Riestra es un gol que se repite varias veces en los últimos tiempos. Es un gol muy parecido al que le hace Barcelona en Ecuador. Es un gol muy parecido al que le hace también de contra Universidad Católica, que es el partido que lo termina dejando afuera Boca de la Copa. Es el gol que le hace Fortaleza también de contragolpe. Y la verdad es que son todos técnicos de Chile, hasta son jugadores distintos. No sé la verdad cuál puede ser la matriz para encontrarlo. Obviamente que eso es una responsabilidad, primero de la dirigencia, y segundo de cada entrenador y cada cuerpo técnico, pero nosotros venimos viendo que partidos como el del domingo también tienen mucho que ver en algún momento con la actitud. No sé cómo lo ven ustedes, pero el domingo Riestra lo pasó por arriba a Boca.
1: El segundo tiempo, Gonza, una vergüenza, porque, a ver, no estaba perdido el partido, sino mirá la selección argentina, que en 10 minutos te hace 3 goles, no atacó nunca, y cuando ya tenía a Villa en el campo de juego y tenía alguno de los titulares, no atacó, no generó, yo creo que el segundo tiempo salió a jugarlo para no perder el 5-0, y dijo, bueno, ¿viste cómo hizo Perfumo con Carnevale en el partido de Holanda, en el Mundial de Alemania?
5: Cuando Carnevale somos muy jóvenes, somos jóvenes nosotros, Moyo. Claro. Gonzalito tiene 45 pirulos, no había nacido en el Mundial de Alemania.
1: Pero lee, se instruye, y además hay un montón de reel donde está la historia de Perfumo que lo cuenta, ¿no? Antes de fallecer, donde Carnevale se apuraba para ir a buscar la pelota y viene Perfumo y le dice a Carnevale, pará, no te apures, ¿qué querés que nos hagan 10? Apenas nos hicieron 4. Esto es lo mismo, me parece que Boca salió a jugar a pará, no te apures, y ya nos hicieron 3. A ver si nos hacen 5, me parece, Gonzalo.
7: Sí, Riestra tampoco tenía demasiada voluntad de seguir haciendo goles, de hecho no, casi marcó, pero sí, a ver, se veía como una materia perdida, pero yo creo que tiene que ver más que con la estrategia, con el ánimo del jugador de Boca. A mí me preocupa eso, y esto sí es algo que se repite. A ver, lo que decimos siempre nosotros es que de visitante Boca juega de una manera y de local, cuando tiene que tener a la gente ahí, que dar la cara con la gente, ya cambia. Lo que pasa es que de local Boca se viene comiendo varios porrazos también.
1: Seguro.
7: Entonces, esto se va haciendo más general, y la verdad es que preocupa, y la solución, a ver, la quieren crear los profesionales. No la podemos dar nosotros, por más que opinemos y que tengamos la bola de cristal. Yo creo que para Boca es más difícil que para cualquier otro club salir de esto, ¿eh? Para mí, el momento difícil, vivirlo con la camiseta de Boca y con la presión que genera todo eso, para mí es algo que, a ver, Boca durante 15 años no lo pudo resolver nadie y lo resolvió bien de la noche a la mañana. Tiene que ver con la capacidad de poder absorber las presiones y armar algo que tenga un proyecto, que, a ver, para mí, yo sé que al Vasco Rodríguez, hoy, por ser el Vasco Rodríguez, no por ser él particularmente, pero hoy Boca le tendría que firmar un contrato por 10 años al técnico que venga, para que trabaje tranquilo.
1: Sí, o por lo menos te por ahí, medio, porque como hay elecciones, viste, después si no van a decir que cómo firmaste.
7: Sí, bueno, está bien, sacando esto, eso que para mí, para Boca es un error hoy ponerse a hablar desde el plano electoral.
1: Fabián, la última pregunta para Gonzalo.
5: No, primero recordarte, Gonzalo, que nunca me caíste bien. Opa. Que lo tengas claro.
7: Ya sé, pero bueno, por eso yo intenté caerte bien desde el primer día para hacer el doble esfuerzo para poder tener futuro ahí en esa mesa.
5: Está muy bien. Y lo segundo, una opinión personal, no información. Si tenés una baraja, una carta, ¿vas por un 2 o vas por un central o por un 9?
7: No, por un 9.
5: Perfecto.
4: Que se complicó lo del chico de Tigre.
5: Lo de Tigre, lo de Gondú también. Se complicó. ¿Eh?
4: Me parece que están saliendo a buscar un 9 que a Boca no le va a dar. Es otro Milton Jiménez el que están.
2: Estás hablando de Pacerini, ¿no?
4: Sí. Es otro Milton Jiménez, ¿no? Uh-huh. No es el jugador que Boca necesita.
1: Pacerini, Marcelo.
4: Pacerini es el 9 de Belgrano, que en el campeonato pasado hizo un gol de penal. Fue toda su performance. Es un 9 corpulento, es muy parecido, la verdad, es muy parecido a Milton Jiménez en su forma de jugar. A mí me parece que no es el 9 que Boca necesita.
1: Bien. Gonza, como siempre, impecable. Gracias. Y no te tomes más vacaciones o Franco, por favor. ¿Está?
5: Franco, para la gente que tiene plata, Gonza, vos sos un laburante.
7: No, bueno, pero venía trabajando varios días seguidos. La verdad que trabajo los lunes, pero ayer, después del domingo, frené un poquito. Y no hice bien,
1: me voy
7: a rever la actitud.
1: Gonza, un beso enorme a toda tu familia. Besos. Te queremos mucho.
5: Chao, Gonzalito.
1: Bien, bueno, así pasó todo, ¿no? Mirá el lío que armamos, ¿no? Con esto de Olé y otras cosas. Sé que debemos tandas, sé que debemos muchas cosas. Dos oyentes, Vero,
6: sí.
1: Interesante.
6: A ver, buen día, soy Fabián Binda. Me gustaría de marcador central, ¿Lo Mónaco o Arboleda de Banfield?
5: Bueno.
1: Bien.
6: Hola, Joe fue recomendado por Boca, por Córdoba Montero. En Vélez anduvo muy bien como Ascacíbar y Alarcón en sus equipos en Boca un desastre. Cobran por ganar campeonatos. La de ayer no habrá sido la propuesta y la respuesta del plantel, dice Marcelo de Flores.
1: Claro, esto tiene que ver porque ayer salió por todos los medios a defenderlo Córdoba a Montero. Claro. Y el oyente acaba de decir algo que tiene razón, ¿no? Es decir, ¿qué va a decir Córdoba, ¿no? Si lo recomendó él, ¿qué va a decir Córdoba, ¿no? Pero es muy bien el oyente. ¿Cómo se llama el oyente?
6: Acá lo tengo, para porque se me fue.
5: Dani,
6: para
5: si querés, mientras busca Vero, tenemos el audio de lo que dijo Córdoba, ¿eh? Si querés,
1: ver,
5: lo podemos compartir.
1: Fíjate,
5: ¿eh?
1: Sí, pero recordemos que quien lo recomienda es Córdoba, ¿no? A ver qué dice Córdoba.
8: A ver, a Montero hay que mirarlo de dos maneras. Una, que ya lleva un tiempo atajando en Argentina. Nadie desconoce de su capacidad. Ahora lo vamos a empezar a evaluar en un arco muy grande sin desconocer que el arco de Vélez es grande. Pero la responsabilidad es otra. El arquero de Boca siempre va a estar en el ojo del huracán y cada actuación va a estar vista desde la lupa y con cada uno de los detalles con los cuales tiene que enfrentar el arquero de River, el arquero de Boca. Y así es. Cuando nos jugamos esta carta es porque estamos a la altura de ella y vamos a responder. Para mí no es un secreto que Montero va a responder. Una mala tarde, una mala noche, como todos hemos tenido, pero tuvo responsabilidad. Siempre el arquero va a tener algún tipo de responsabilidad, algo que pudo evitar, un grito de alerta a un compañero. Si ustedes ven el primer gol, la bola pasa al segundo sector y todos quedan mirando qué pasa con relación a la trayectoria. Entonces es un tema de llamar la atención, llamar al volante, llamar al central que está en la posición para que te cierre. Ya luego la decisión de salir a cortar la bola abajo fue una mala decisión, lamentablemente. La calculó abajo y cuando vio lo anticiparon. El segundo gol es idéntico. Si ustedes analizan, es la misma maniobra, centro de un costado, la bajan, doble jugada. Lamentablemente no alcanza a detenerla. Un arquero de este tipo de categoría, arquero de Boca, arquero de grandes equipos, tiene que hacer la tajada del partido para sostener al equipo. Y por último, el tercer gol. Es increíble que un jugador parta desde su zona medular, desde su parte defensiva, recorra 70 metros y aún así tenga la capacidad para tirarle un globo. Tú puedes medir 3 metros, que si estás adelantado, la ola también te va a pasar encima. Siento que con el deseo de hacer algo más por el equipo, Montero adelanta su paso, se confía en su estatura y luego cuando manda el manotazo no encontró pelota. Mala tarde, mala noche, pero seguramente el fútbol y su capacidad le va a dar para retornar a su nivel.
1: Acá está Córdoba hablando de Montero. A mí lo, yo no lo había escuchado, confieso, pero es muy bueno, Fabi, de ponerlo, porque lo que está desnudando Córdoba, que la defensa de Boca fue un desastre, está desnudando a los volantes, a los defensores, sí, en el tercer gol dice que recorrió 75 metros.
2: ¿De verdad? Braida fue a saludar en línea.
5: No, Braida estaba en un cumpleaños. Braida estaba en un cumpleaños.
2: Increíble, increíble.
1: Increíble.
6: Bueno, Marcelo de Flores fue quien había hecho ese comentario. Bien,
1: bárbaro, pero gracias, Marcelo, por estar. Debemos tanda, y volvemos de esta hora tan, pero tan caliente, gracias a los oyentes que se prenden y que cada vez son más. Volvemos en el show de Boca de Selección. El próximo jueves vamos a transmitir a Boca con O'Higgins, partido mamita que se transformó en recontra remil importante. Era un partidito más. Y resulta que ahora parece que es la final de la Copa del Mundo. Tandy, volvemos.
5: Bueno, pelea mucho por serio como corresponde. Es una estrella. Sí. Pide agua mineral francesa.
6: Sí, claro.
9: Se morfó tres ayer.
10: Éramos tan pobres.
5: ¿Se morfó?
9: Se morfó tres ayer.
5: ¿También? O sea, seis. Sí. Seis se morfó
9: tres. 3-0 perdió Atlanta.
5: ¿Ah, sí?
10: Bueno. Cuando tenía restos físicos me los comía todos.
5: Qué pena que no lo sacamos al aire entonces. No estaba al tanto, la verdad que no sigo la campaña de Atlanta. Bueno, nos quedan 6-7 minutos de programa. Muy linda la nota con Gonza Azul y un pibe bárbaro. Ya un hombre bárbaro, era un pibe cuando empezó hace muchos años, hablando ahí de la nota que hizo Ley, la percepción de él, ¿no? Como un tipo que está con la información, con otro tipo de información desde otro lado. Y buenísimo compartir con los oyentes lo que está pasando. ¿Me debes algo, doctor?
9: Vareiro.
5: No, lo de Vareiro va a ser más extenso, va a hablarlo la semana que viene porque ya se nos va el programa y quería decir una cosita más. Lo de, para completarme, lo de Paredes, sí, porque lo hablamos así rápido. Vos me decías, bueno, perdón que te lo baje un para que lo entienda, digamos, o para que lo entienda yo, que soy como alguien, como cualquier oyente que no sabe de medicina, ¿no? Paredes puede tener una infiltración que le puede durar un mes.
2: Correcto.
5: Vos decías que todo doping positivo, ¿cómo eso?
2: No, hay que informar, el corticoide de hoy es doping positivo, el famoso. ¿Te acordás? El B12, el que se levantó,
5: sí, para claro, una columna, como te duele, sí.
2: Antes era moneda corriente, hoy, digamos, casi te diría, todos los medicamentos están prohibidos. Quizás el único que puede estar aprobado es el ibuprofeno, el paracetamol y el diclofenac. Que
4: o sea,
2: que
4: si para vos una fisura. Antes, si vos
2: sí, no,
4: antes,
2: el médico debe informar, sí, que Paredes presenta.
5: Y eso, y con eso
2: sí, pava, si, con eso no, no si llegan a hacerle un tratamiento, no se informa y justo sale Baldo con Paredes y encuentran la sustancia. En este caso una sustancia, una droga aprobada, sí, legal, es doping positivo, hay sanción. Entonces claro, siempre el médico tiene, por eso es importante con los jugadores, porque así como existe en la vida diaria, también pasa con los jugadores, que muchas veces se automedican los jugadores. Entonces a veces ellos no saben qué pueden y qué no, porque los tiempos cambian y también las listas se van actualizando. O sea, cada vez está prohibido, cada vez está todo más prohibido. Entonces hay que estar informado y eso es importante que el médico se lo plantee al plantel. Pero en el caso de Paredes, yo creo que le hacen, y aparte son pequeñas, o sea, no son infiltraciones, que eso es importante también. Hay que poner la prioridad de la salud del jugador, ¿sí? Por sobre la institución. O sea, yo soy médico, ¿no? Los médicos nosotros hacemos un juramento hipocrático. O sea, por sobre todo está la salud del individuo, más allá de que sea un jugador de fútbol. Entonces, siempre en pos de que la salud no se ponga en juego la salud del jugador, como nombró antes Moyo en casos anteriores, históricos, Batistuta y demás, no les importaba nada. Y hoy obviamente Batistuta tiene una prótesis de tobillo y no puede caminar. Entonces eso es poner, digamos, darle la prioridad no a la salud del jugador, sí a los intereses de la institución a la que juega. En el caso de Boca me consta que no, que es serio el tema del tratamiento y hay que hacerle lo que se pueda. Obviamente tiene límites. Si se infiltró y jugó es porque Paredes evidentemente puede jugar. Y lo dijimos la vez pasada, sobre todo porque hubo muchos oyentes que nos decían que estábamos mintiendo, que Paredes no tuvo fisura. No, de hecho lo confirmó Paredes después del partido con O'Higgins, dijo que tuvo una fisura y que fue tratada desde el partido de Egipto para acá.
5: Y la pregunta es, bueno, tal vez vos no sabés responderme esto, yo digo clínicamente o médicamente, también dicho clínicamente, ¿sí? No sé. La pregunta sería, ¿puede jugar la consecutiva de partidos o tiene que ir descansando?
2: No, sí, puede. A ver, la fisura.
5: O sea, el otro día no jugó porque tenía que descansar.
2: Sí, porque lo dejaron descansar porque está cansado. No, pero
4: se fue 2 días de vacaciones.
2: Se estuvo en Bariloche.
4: Sí, sí.
5: ¿Fue a conocer a tu nieta también, a Margarita? Sí, no.
4: Estuvo
5: con Margarita. Sí,
2: sí. La fisura o los trastornos o los traumatismos costales van evolucionando a medida que pasa el tiempo. O sea, que yo te diría que ya Paredes casi. O sea, existe el riesgo, obviamente, el fútbol es un deporte de
5: pero
2: contacto.
5: Casi de estar curado.
2: Exacto, yo creo que casi. O sea, yo creo que calculo el próximo partido no creo que lo infiltren.
5: Bueno, Boca juega el próximo partido, es el jueves 21:30, juega en el estadio de los Higgins, un estadio chiquito, en Rancagua, un estadio en el cual no debería haber sido habilitado porque no cumple con las normas Conmebol.
4: Es una de las
5: debería
4: cosas,
5: haber jugado
4: con un árbitro que no tiene
5: más. Debería Boca haber jugado el partido desde Santiago, si no está más grande.
4: ¿Santiago o en una cancha que esté habilitada?
5: O la de Colo Colo, no importa, sí, una cancha la de Católica, la de la que quieras.
4: A ver,
5: no ahí con el viaje Wilmer Roldán, muy amigo personal de Marcelo Lerner.
2: ¿Cuántos años tiene Roldán?
4: Roldán es un reverendo.
2: 70 años tiene Roldán.
5: Y vamos a buscar.
4: Antiboca, no, es un antiboca total. Vamos, informaciones del día de hoy rápidas. Están entrenando a la Pardoc, dos lesionados, tres lesionados.
2: Milton Lozano y alguien más, ¿no?
4: Milton Lozano y Carlos Palacios.
2: Es verdad.
4: Los tres van a viajar casi con seguridad a Chile. Yo no sé si Lozano recupera. Mañana seguramente el turno lo va a decir.
5: 46 años Wilmer Roldán.
2: 46. Parece 65.
5: Y que dirige de los 15 años. Sí. Nos viene cagando
2: a nosotros, sí.
4: Yo no sé si mañana, si el jueves a Arruarrena le va a dar la titularidad a Lozano o va a seguir con Gorosito, que jugó el otro día muy bien.
2: Muy bien.
4: Con lo mejor de Boca. Uh-huh. Pero bueno, la cuestión es que están los tres a disposición del cuerpo técnico, así que son las noticias de hoy. Y vuelvo a reiterar, se complicó lo de Romero, Tigre se zafó, o está zafado Tigre, se piensa que tiene a Batistuta,
2: es verdad.
4: De 9, es un buen jugador, pero...
2: 12 millones casi en total.
4: Y Boca va por Pacerilli, parece. Eso es lo que dicen. A mí es un jugador que me parece... Me quedo con Milton Jiménez, porque por lo menos Milton Jiménez ya conoce Boca.
5: Bueno, nos queda minuto y medio, dame tres oyentes y nos vamos, Benito. Bueno. Nos vamos despidiendo agradeciéndole a todos los que se comunican con nosotros.
6: Sí, gracias. Buen día, les hablo desde San Justo. Les recuerdo que Córdoba y Abundancieri, cuando empezaron en Boca, también andaban mal, los criticaba a todo el mundo y después fueron figuras.
5: Es verdad. Sí, señor.
6: Es verdad. Bueno, tranquilo, falta más minutos con los compañeros y fue un mal partido para todo el equipo, no solo el arquero.
5: Muy bien, perfecto, también es verdad.
6: Buenos días, si Boca no pasa mañana, queda tambaleando. Por más que Lerner siga defendiendo a Riquelme, Bernardo.
4: Bueno, si no pasa mañana sería bueno, porque juegan el jueves, así que no pase
5: importa,
4: mañana.
5: Lerner,
4: que pase
5: no el jueves. Importa, la patita la lateral pasa Lerner.
4: No lo defiendo.
5: Muy bien lo dijo
4: yo
5: Bernardo.
4: Defiendo a Riquelme, yo
5: Bernardo me cae muy bien. Bernardo, quiero ser tu amigo. Nada.
4: ¿Quién lo dijo eso? ¿Quién?
6: Bernardo,
4: Bernardo. Sabes que es un oyente de años. Bernardo, dejate de joder. Yo no defiendo a Riquelme, yo defiendo a Boca.
5: Bernardo, pues, yo te banco. Bernardo,
4: ¿cuál es el tema?
5: Mirá, Bernardo,
4: yo no defiendo a Riquelme, defiendo a Boca, pero te voy a decir una cosa, Riquelme defiende a Boca.
5: No se le responde al oyente, se acepta el mensaje.
4: Abrazo,
5: no se puede
4: Bernardo.
5: No
4: un
5: se
4: abrazo,
5: puede
4: Bernardo. No sé. Andá a la nueva moderna a tomar un café con vos.
5: Sáquenos de este momento. Gracias, Damián.
2: Un placer. Nos vemos la semana que viene.
5: Próximo martes.
2: Sí, señor.
5: Veníamos a hablar de otra cosa, pero bueno, la actualidad nos...
2: Sí, no, espectacular.
4: Saludos a Beto,
2: Sí, ahora nos vamos.
5: Ahora te vas para Beto.
2: Ahora me voy con Beto.
5: Así es, 2-1.
2: Sí.
4: Oye, lo pasó bárbaro en la entrega de los premios. Estuvo bárbaro.
2: Está muy bien.
4: Una cara de orto.
5: Hace
6: filtro,
5: Nos vamos con esto, con esta inmensa alegría. Estamos recuperando el auténtico
6: Lerner. Eso es verdad.
5: Está volviendo
2: Lerner. Es verdad.
5: Está filoso.
6: Hasta volvió el gurú hoy.
5: Volvió el gurú. A ese le tengo miedo. A ese le tengo miedo. No, pero el otro día fue traición.
6: Exactamente.
5: Gracias, Josué. Gracias, Camila. Gracias, Rama. Gracias a la gente de Red. Nos vamos a ser hasta mañana y que gane Boca. Chao.
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0: 6:08, arrancamos 9:90 por Esplendid con los títulos.
1: En River siempre los días son intensos y vamos a titular contándoles que hubo una reunión ayer en el Monumental por Tobías Andrada. Vamos a contar absolutamente todo de esa reunión que se dio la tarde-noche ayer en el Estadio Monumental. Además, algunos clubes interesados que aparecen por Lautaro Rivero, el equipo que va a presentar mañana el Chacho Correa Broggi, que va a dirigir mañana en La Plata ante Gimnasia. 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
2: Boca Juniors continúa buscando el número 9 para reemplazar al paraguayo Adam Vareiro, que continúa lesionado. Boca inició gestiones con Belgrano de Córdoba para contratar a Lucas Pacerini. Siguen en carpeta Luciano Gondú y David Romero, pero debido al alto costo por los dos jugadores pretendidos por el Bosco Robarrena, Boca Juniors inició gestiones por Pacerini.
3: Prueba de fuego para el Racing de Boivoda. Hoy por la noche en Rosario visitará a Central desde las 21:15 con arbitraje de Mastrangelo, en búsqueda de su tercer triunfo al hilo. Pensando en el 11 para hoy a la noche, Marcos Rojo podría volver al equipo y Lautaro Díaz, después de su gran ingreso contra Gimnasia, podría ganarle el puesto a Tomás Conegri. Será el último del capitán. Restan detalles nada más para que Santi Sosa pase a Vasco da Gama y hoy podría tener su último partido con la Celeste y Blanca. Todo esto y más, mucha info de la academia que se la juega hoy. 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
4: Luego de la buena victoria frente a Estudiantes, el equipo de Gustavo Quinteros trabaja con tranquilidad. Y con más tranquilidad está el entrenador, porque ya llegó su segundo refuerzo. Santiago Mel está en el país, se hizo la revisión médica y en las próximas horas se suma al plantel de Independiente.
5: San Lorenzo se prepara para el partido de hoy frente a Gimnasia de Mendoza para recuperar la imagen. La idea de Gorosito es no tocar el equipo, por eso va a ingresar solamente Lastater en lugar de Insaurralde lesionado. En cuanto al mercado de pases, por ahora no se mueve.

0: Y repasamos los partidos de hoy, 7 de la tarde, Banfield Sarmiento, San Lorenzo Gimnasia de Mendoza, y a las 9 y cuarto, Argentinos Junior con Estudiantes de Río Cuarto y Rosario Central con Racing Club. Los cuatro partidos de hoy en el arranque de la segunda fecha. Hasta aquí están en la mesa el señor Nazarala, el señor Bocha Flores, el señor Gabriel Schulz. ¿Cómo andan?
1: Buenas tardes, buenos días.
2: Soy acá.
3: Todo bien.
0: ¿Qué dice? ¿Cómo anda?
1: Muy bien.
3: ¿Cómo le va?
0: Bien.
1: Todo bárbaro.
0: Lo veo como expectante, ilusionado. Como...
1: Estoy, vuelvo a la paternal hoy,
0: claro.
1: Después del Mundial, el primer partido del local.
0: Muy bien.
1: Y hay ilusión.
0: Hay ilusión.
1: Sí, totalmente. Sobre todo, después vamos a ampliar, estamos averiguando el equipo para esta noche, pero estoy ilusionado, sí.
0: Estamos averiguando como si fuese un...
3: Sí, trate de averiguarlo usted porque Ojeda le va a errar, seguro.
1: Hay algunas dudas, una sola, pero
0: una sola.
1: Ya la voy a resolver en Instagram.
0: Una sola duda, perfecto.
1: Sí.
3: Juan con Estudiantes de Río Cuarto.
1: Sí, sí, claro que sí. Ambos venimos de triunfar.
4: Sí, los técnicos creen que es ciencia armar
0: ciencia.
4: Un equipo. Te cambian los nombres, te dan otra lista, te dan una lista de concentrado que no es. El otro día, un muchacho que ahora dirige San Miguel.
0: Ajá.
4: Es un misterio para...
3: ¿Quién dirige San Miguel Bocha? El ex técnico de Riestra.
4: Ex. Un misterio para
0: no
4: dar un equipo.
0: No,
4: después un asco, un espanto fue el partido. No patearon al arco.
0: Claro. Bueno, tenía que ver con. El rival tampoco le pateó al arco. Podemos ver la parte positiva.
4: Claro, a Casuso.
1: Bueno, qué sé yo.
0: Mirá el lado positivo. El tipo logró que nadie le patee al arco.
3: Mantuvo el cero.
0: Después hay que patear al
4: Zapa. Fue la figura.
0: Sí, bueno.
4: Le pateó bastante.
0: Me
4: quería descargar, perdón.
0: No, por favor. En un rato viene Costa con las noticias de Boca. Creo que viene el Turco hoy a la mesa.
3: Hoy viene el Turco, sí.
0: Viene Andrés.
3: Dice que anoche estaba fresco en Villa Crespo y usó la tricota.
0: Sí. Ganó el Magro 3-1 a Atlanta.
5: Es muy vigilante.
0: Y bueno.
1: Se comió 6 goles en 2 días, ¿no?
0: Sí.
3: Claro. Qué locura.
5: Bueno, acá hay mucho más caritas.
0: Bueno, Turco, pero es así.
4: Yo diría 7.
0: Bueno, seguramente tendrá su descargo el señor Alaluf después de lo que vivió anoche.
6: ¡Ahora no te arrepientas!
0: En Atlanta, con la derrota. Atlanta perdió con Almagro en Villarrafo y ahora volvió rápidamente a perder.
3: Sí. Yo lo que le quiero preguntar al Turco, porque a mí me dijeron que anoche tocó un trío en el Movistar Arena, después voy a anotar bien los nombres a ver si el Turco sabe de eso.
0: Sí, tal cual. Bueno, ¿usted tiene algo de Pacerini?
3: Yo me enteré anoche...
0: Sí.
3: De este supuesto interés de Boca y que dijeron que las negociaciones estaban avanzadas. La verdad yo no tengo la información.
0: Okay.
3: Hay que ser sincero, cuando uno no tiene la información de decir no sé. Me sorprendió el nombre. En su momento yo sé que hace un par de años Boca averiguó por él, pero ahora me sorprendió y creo que en un rato vamos a tener la chance de escuchar a Luis Fabián Artime, el presidente de Belgrano, que habló hace un ratito con Martín y los muchachos en ESPN.
0: Sí.
3: El título, digo, que lo vamos a escuchar en un rato, es que según Artime,
0: ¿qué?
3: No hay ninguna oferta formal de Boca por Pacerini.
0: Okay.
3: Y que mañana, a partir de mañana, ya no venda nadie Belgrano, que mañana cierra el stock.
0: Ah, mañana cierra la puerta.
3: Sí.
1: Okay.
3: Y Artime dio a entender que va a pedir 5 millones por Pacerini.
1: ¿Cuánto pidió Tigre por David Romero?
3: 8 más Aralegui más un préstamo de otro jugador. 12,
0: 13, ¿no? Está bien, pero Pacerini no tiene la misma edad que Romero. Tiene 3-2, ¿no? Tiene Pacerini.
1: 32, sí.
3: No jugó tanto el último tiempo porque tuvo
4: lesionado. La lesión y la recuperación.
0: ¿Cómo ¿De dónde surge el nombre Pacerini? A mí me sorprendió cuando apareció Pacerini.
3: Yo te digo algo.
0: No estoy hablando
3: para mí
0: de
3: no es Pacerini el refuerzo que quiero y el hincha de Boca que... Por características, Boca necesita más un Pacerini que un Romero, para mí.
0: Okay.
3: Por características. Sí. Necesita más un 9 de área que un 9 más parecido a Merentiel.
0: Okay.
3: De juego, que salga del área.
1: ¿Te puedo preguntar una palabra?
3: Sí.
1: ¿Por qué no van a buscar a Icardi, que está libre?
4: Bueno, no sé. Vos querés más quilombo, ¿no?
1: Uno más que le haya buscado.
3: Lo que pasa es una cosa es que esté libre y otra lo que cobra Icardi por el contrato.
0: Claro.
3: Capaz que el contrato de Icardi te sale más caro que el pase de cualquier jugador.
1: Pero te estás ahorrando... El pase, justamente. No es una...
3: No, está bien. No, pero,
6: no,
3: por ejemplo, Boca, el año pasado, cuando Borja quedó libre de River, lo llamaron, porque a Riquelme siempre le gustó Borja y le pidió más de lo que gana Paredes, un contrato... Sí, a mí me gusta, Román, pero era muy caro. 4 millones de dólares por año de contrato. Un contrato por 3 años. por un jugador libre 12 palos, mucho. Icardi debe ir más de 4 palos.
0: Seguramente.
1: Sí, pero lo vale.
3: Sí, puede ser, pero si vos pagás eso por Icardi, se te arma el efecto de plantel. Nada. No puede ganar más Icardi que Paredes en Boca. Claro. Es la realidad.
4: No, uh-huh. Se te dispara todo.
0: Bueno.
3: Se te arma un lío bárbaro.
1: Trae una paserita.
3: No, yo no sé si va a ser Pacerini, no lo sé, habrá que esperar. Yo creo que Artime está muy... Después lo vamos a escuchar.
0: Sí, sí.
3: Él sale a marcar la cancha, a decir sí, que Pacerini es el Haaland sudamericano.
0: Está bien.
3: Pero está esperando con los brazos abiertos los 3 millones y medio, 4 de Boca.
0: Bueno, no te habías dado cuenta, ¿no te diste cuenta?
4: No.
0: Bueno, hasta ahora los 3 nombres que se han mencionado, bueno, de anoche el de Pacerini, antes Romero, antes Gondú, son esos 3. Y a Roberán está presionando para que sea para que haga un 9.
3: Yo creo que en la lista original del técnico no está Pacerini.
0: Ok.
3: Pero bueno, habrá que ver.
0: Bueno, el tema es que a Roberán en la conferencia dijo...
3: No, quiero un 9, claro. Un 9,
0: estamos buscando un 9, queremos un centro... Bueno, necesita un...
3: No, y de hecho con Tigre, por lo menos hasta ayer estuvieron negociando.
0: Sí.
3: Más allá de las diferencias. Y por Gondú también preguntaron. Sí. En un momento hubo una oferta por un préstamo. Los rusos no quieren préstamo, lo quieren vender.
0: Claro.
4: Sí, ayer también nombraban, algunos ya un poco desinformados, ¿no? Al Chimi Ávila, que ya firmó con un equipo de España.
3: Uh-huh. No, pues había quedado libre del Betis.
4: Sí, estaba libre. Ya arregló.
0: Bueno. En un rato lo vamos a tener el RUR también para las noticias. En River hay noticias por todos lados: afuera, adentro, arriba, abajo. En el medio, la verdad que River es una novela turca, ¿no? ¿Qué container?
1: El de Cantillo,
4: fue alguien a saludar.
0: No sé si hoy habrá ido alguien nuevo a saludar, pero son las
4: es
0: cosas que pasan.
4: Es como el almuerzo de Mirta Legan, ¿viste? Va pasando gente.
0: Va pasando gente.
3: ¡Hola!
0: Sí, bueno, esto es lo que lograron las dirigentes con la falta de decisiones, ¿no? Claro. Porque ahí está el inconveniente. Vos tomaste una decisión y después no la podés sostener con los hechos. Si vos das una lista y después decís, che, estos no van a seguir, pero los jugadores siguen, se te va a armar todo este quilombo.
1: Hay más volantes en Cantilo que en...
0: Sí. No, en River tiene un montón de volantes.
1: 6.
0: ¿Dónde?
1: En el equipo. Y 7 en Cantilo. Bueno.
0: Convengamos que los que están en Cantilo no rindió ninguno, ¿no? Vamos a hacer, porque pareciera que tenés a los jugadores del Inter y del Milan ahí en Cantilo y no, la verdad que no pasó. Ni una cosa
1: pero
0: ni la otra.
1: Están en el Monumental tampoco.
0: No, yo estoy de acuerdo. Pero los que están ahí, porque ahora aparecen mártires de la Revolución Cubana, no rindió ninguno. Ninguno.
1: 3 jugaron el Mundial.
0: ¿Y? ¿Cómo jugaron en River? No me interesa lo del Mundial. En el Mundial pueden jugar todo lo que
3: quieran.
0: Yo
3: te voy a decir algo,
0: A mí me parece un jugador que jugó muy bien en la selección paraguaya y muy mal en River.
3: No fue un gran rendimiento.

0: también tenés, pero vos tenés que tener un... Yo no estoy, no quiero comparar a nadie con nadie. Yo estoy hablando de Galoppo. ¿Funcionó en River? Para mí no.
1: A medias. Para mí tampoco fue... Tampoco para mí es que para ir y colgarlo.
0: No, colgarlo, claro.
1: Bueno, lo colgaron.
0: Pero
1: está bien, claro. pero una cosa es que vos lo quieras vender y estén en plantel y otra...
0: Bueno, ese es el problema de los dirigentes de River.
2: Lo es eso, porque si vos me decís... Mira, River tiene un plantel de 50 jugadores, bueno, hay que achicar. Vos, te lo puedo entender. Pero fueron 15 jugadores a una pretemporada de España.
0: Pero yo estoy de acuerdo con eso.
2: Tenías 15 jugadores acá. Llévalo a la pretemporada. Pero, que hagan la pretemporada. Escucha, y después,
0: yo estoy de acuerdo
2: si
0: con
2: podés,
0: vos.
2: Lo vendés.
0: Yo estoy de acuerdo con vos. El problema es la gestión de los dirigentes de River. Que cuando vos haces la lista, ya tenés que tener medio vendido a los 15 jugadores.
2: Sí, quizás no sea fácil porque son jugadores caros. Bueno, son jugadores que ganan
0: entonces
2: mucho.
0: Entonces no haga la lista.
2: No es sencillo. No haga la lista.
0: Si no sabes qué vas a hacer. Si no sabes cómo es el día siguiente.
2: Tenelos con el plantel hasta lo más que pueda.
0: A mí me encanta la idea que esos jugadores no estén más en River. Ahora, la gestión de los dirigentes de River con esos jugadores es horrible.
2: Claro.
0: Desde todo punto de vista. No con los jugadores, con River, con el club. Es horrible.
2: Además, si vos no querés contar con un jugador, lo tenés en el plantel y generalmente hacerle algunos trabajos aparte mientras el equipo está haciendo el táctico. Están haciendo pasadas o algún fútbol tenis.
0: A mí el corazón no me lo ablandan con eso. Yo no le quiero decir eso. A mí el corazón, porque yo los vi jugar a todos los jugadores de River que están ahí, los vi jugar a todos y todos son... Tuvieron
2: vendibles.
0: Un rendimiento... Olvídate.
2: Vendibles, está bien.
0: Pero tampoco me ablandan el corazón.
2: No lo vendés así.
0: No, bueno, pero ya lo tenía que haber vendido antes.
2: Por eso.
3: Pero pasó eso.
0: Y bueno, entonces ¿quién es la culpa?
3: Con el resultado puesto, no lo dejes en un depósito.
2: Claro.
3: Porque no lo vas a vender nunca.
0: No está
3: así,
0: en un depósito tampoco. Dale.
3: ¿Y dónde están?
1: Más o menos.
0: Parece que a los tipos le estuvieran dando 20 latigazos por hora y no es así, tampoco es así.
3: No, bueno.
0: Ni una cosa ni la otra. Yo creo que se manejaron muy mal manejado. Horroroso todo eso. Pero también ellos se ganaron no estar más en River. El tema es que los dirigentes lo tienen que vender. Y los representantes todavía no llevan oferta tampoco. Porque vos sos el representante del jugador y sabés que el club no te quiere, pero... Tengo que llevar oferta todo el tiempo a River para decir, mira, me apareció una oferta por mi jugador. ¿Qué hacemos? ¿Lo vendemos? ¿Lo damos a préstamo?
2: El problema no es la venta, el problema es el salario del jugador.
0: Bueno, está bien. El primero que sabe lo que gana el jugador es el representante, ¿no?
2: Claro.
0: Bueno.
3: Pero recién Marcelo nombraba a Galoppo. Hizo 8 goles en un año y medio en River. ¿Cuántos jugadores de River hicieron 8 goles en un año y medio?
1: De los volantes, ¿eh?
3: Sí. ¿Cuántos más? De los titulares.
0: No, pues ustedes me hablan de estadística y yo te estoy hablando del cómo juega Galoppo.
3: Pero
0: tenés que ver 2 partidos, Gabriel. No solamente. Hay que ver, vamos a Sofascori a ver cómo anduvo Galoppo.
3: Galoppo
0: hizo 8 goles en 143 partidos. Míralo jugar, lo que hacía, las cagadas que se mandaba. Vamos a decir las cosas como son, muchachos, porque si no, queda todo como que está todo bien. No, los jugadores, esto,
1: bueno,
0: los jugadores no anduvieron bien.
1: Pero
0: no
1: sí, por bien. Eso Martínez Cuarta y Rivero venían a estar en Cantilo también.
0: Bueno, será por...
1: No te alcanza los dedos de la mano para...
0: Yo estoy de acuerdo, bueno, yo no hice la lista, ¿eh? Si no, la lista la
1: hubiera también sido más amplia.
0: Sí, claro, no tenga duda.
2: Ahora, ¿en qué momento River empezó a ser un club desesperado por el resultado y por tirar jugadores por el aire?
0: No.
2: Porque antes no era así.
0: El problema no fue ahí. El problema es cómo los trajo. No cómo los sacaba encima. El problema es cómo primero los tenés que traer. Para después querer sacártelo encima.
2: Hagamos la lista de los jugadores que llegaron a River. Si querés, desde la época de Ramón Díaz, para no ser específicos con Gallardo.
3: Pero queda nadie.
2: ¿Y cuántos de todos esa lista de jugadores, cuántos rindieron y cuántos no? Pero claro, en medio de los éxitos se disimulan, pero no todos los jugadores que vos trajiste en los distintos momentos exitosos del club rindieron.
4: Ha sido una historia hermosísima.
0: Sí, justo quería hablar de Marcelo, pero yo no quiero hablar de Marcelo, pero...
2: No, por eso te incluyo a Ramón Díaz, si querés a De Michelis.
1: No, pero lo que habría que hacer es la lista de los jugadores de todos estos colgados, a priori cuando estaban por llegar a River... Si estábamos de acuerdo, ¿no?, con que esos jugadores llegaran. Yo creo que salvo Castaño, que no lo conocíamos, la mayoría sí. Bueno, Leo lo dijo antes. Esto.
3: No, vos a Pesela no lo querías.
0: No.
3: Bueno.
1: Claro.
3: Está bien. Bueno.
0: Ni a Pesela. Bueno, si preguntale a Rudy.
3: Hace 2 años.
1: No, yo sé que vos pensabas eso, pero. La mayoría estaba de acuerdo con la vuelta.
0: ¿Cómo no vas a estar de acuerdo con Pesela? Le digo, vos. Y a Rudy, a los dos le decía, ¿Cómo van a traer a Pesela si no lo viste?

0: jugar en el Betis.
1: Pero Leo, ¿estás viendo jugar al Betis? Hacía dos años, un año y medio de ser campeón del mundo. ¿No lo vas a querer en tu club?
0: No.
1: Bueno, sos el único entonces.
0: Bueno, perdón. No, no, ¿y cómo funcionó?
2: No arrancó bien.
1: ¿Cómo, cómo? No bien.
0: No bien.
2: Arrancó
1: mal.
2: Arrancó bien y después del increíble Hulk fue un desastre. Después del partido con Atlético Mineiro se cayó.
0: Bueno,
1: no tuvo una lesión a la rodilla y eso fue lo que
0: ahora ya venía. No.
1: Igual,
0: no,
1: Leo.
0: No le mientas a la gente. Los hinchas de River lo saben, Gaby. ¿Qué? Antes de la lesión a la rodilla ya venía jugando muy mal PC. PC la perdió el puesto con Rivero. Antes de la lesión. Ya había perdido el puesto.
2: Hay una información de último momento. Adelante. Del Tribunal de Disciplina que sí. Coudet podrá estar presente en el banco para dirigir a River mañana, después va a ampliar Antico.
0: Impresionante.
2: Puedo decir que crecen las chances de River mañana en La Plata.
1: Porque ahora,
2: en un rato lo va a explicar Antico.
3: Ahora en este tiempo,
4: me gusta.
3: Lo que sí se ha quedado en claro en River son los jugadores, y vos los has mencionado a muchos, que no están para jugar en River. Ahora, ¿cuáles son los que sí tiene que traer River? A ver, decime, ¿cuáles son los jugadores que traer River?
0: Pero yo no estoy a cargo de las incorporaciones. Bueno, vos me ves a mí, que soy Francesco, y yo.
3: Me decís, no, este no va
0: Longoria.
3: A
2: Longoria. Catoira, ¿cómo es el otro?
0: Catoira, no sé cómo se llama el ayudante.
3: Pero decime
0: de Longoria.
3: ¿Quiénes son los que sí? ¿A quién tiene que traer? Porque vos me decís, este no puede venir. Ahora, no sabés cuáles son los que sí.
0: ¿Qué pasa?
1: Cuando te dijeron Matías Viña, yo... ¿Me acuerdo o estabas de acuerdo?
0: No, de Matías Viña, yo lo miré en Azaral y me dice, no, y ahí era el 3 de Flamengo.
2: El 3 suplente de Flamengo, bueno, sí, suplente. Que para River. Pero lo que digo, vale. también convengamos,
0: no digamos, es, pero no es Sorín, o nunca dijimos.
2: Digamos
0: que
2: todo.
1: No, pero estábamos de acuerdo.
2: Digamos todo, porque así como fue un gran acierto, un acierto el diagnóstico de Uranga, sobre todo estos refuerzos que se van a dar a Gallardo, hay que darle tiempo, es cierto, recién van dos partidos, pero el señor dijo que River estaba contratando un mega crack llegaba del Getafe de España, el señor Arambarri.
0: Nunca dije
2: y hasta ahora Arambarri es mucho menos que Galopo.
0: Nunca dije mega crack.
1: Pero estabas ilusionadísimo con Arambarri.
0: Pero yo lo veía a Arambarri en el fútbol español, por y mejor que a mí me gustaba.
2: En el eso Getafe.
0: Lo que dije. Bueno, pero lo veía jugar, pero está bien, pero lo veía jugar todos los partidos contra el Madrid.
1: Que Galopo.
0: A mí me gusta más, pero eso no quiere decir que después rinda en River.
3: Pero en estos tiempos, Leo, bueno, es muy difícil rendir en River, ese es el problema.
0: Bueno, está bien.
3: Por eso yo te digo que en los momentos buenos rinde cualquiera, vos traes a cualquiera y rinde porque la hora
2: se acopla un equipo aparte.
3: La hora te lleva ahora, cuando no hay agua, ahí tenés que surfear.
0: Obvio.
3: Y bueno.
0: Bueno, hay de todo.
3: Entonces vos tenés que traer un determinado jugador donde tenga más temperamento, más carácter que juego. Y hasta ahora yo no he visto que River traiga ese tipo
0: Otamendi.
3: De jugadores.
0: No.
3: Otamendi, nada más.
0: ¿Sí? No lo sé. La verdad no lo sé.
3: Es un tipo que se va a bancar las malas.
0: Sí.
3: Tiene personalidad.
1: Pone
3: la cara.
0: Sí, eso sí, obviamente.
3: Pero no tenemos un equipo de River que va a decir, viene y se planta. En cualquier lado
0: eso
3: se
0: no
3: planta.
0: Pasa.
3: Bueno,
0: no. ¿Y si no tiene referentes?
3: Pero ¿y si en las malas vos tenés que traer esos jugadores? Si no, ¿cómo haces?
0: Sí. Sí.
3: Por lo menos, tres jugadores de ese tipo.
0: Yo te entiendo, pero River lo que necesita es un estilo de juego. Y no lo tiene. Y el técnico hasta ahora, lamentablemente, no le imprimió esa filosofía a su equipo. Ese es uno de los grandes problemas que tiene River. Porque vos podés jugar mal, bien o regular, pero saber a qué juega tu equipo. ¿No? ¿A qué juega? Bueno, River juega esto.
3: Pero cuando
0: y a mí no me gusta.
3: Cuando perdés también. Nunca nadie te va a decir que juega un equipo tiene una idea de juego cuando
0: sí,
3: perdés.
2: No, pero aún ganando. Mirá que Cobuda, con los resultados, salvo, bueno, contra Boca, después en el campeonato había arrancado bien. La Sudamericana también ganó.
1: Mario.
2: Bueno, pero a eso pero iba. Pero ganaba Bocha y no se sabía que jugaba
0: es
2: River.
0: Verdad. Bueno, eso lo
2: salvo un puñado de partidos, el de Belgrano de local del campeonato, no la final, el de Central, la semifinal, fueron por ahí... dos partidos donde River mostró cierta identidad. Después en el resto de los partidos ganaba sobre la hora o como sea, pero no jugaba bien.
0: Sí. Bueno, se va a venir Esrur. ¿Hoy qué tenemos? Tenemos.
1: ¿Hay jugadores mascarados?
0: No te puedo creer.
1: ¿Hay agenda?
0: ¿Es cierto que se viene un nuevo juego esta semana o la que viene?
2: ¿Un nuevo juego?
0: Un nuevo juego, sí. Para el señor. Impresionante.
3: Sí. No la compliqué mucho, mira.
0: Revolucionario.
1: Como todo lo que traemos acá. Verdad, porque ahora parece fácil jugar mascarado.
0: Sí.
1: Pero cuando lo trajimos.
0: Nunca se hizo.
1: Está patentado.
0: Nunca se hizo en la historia.
1: Nunca se había hecho.
0: Jamás. Dame tres y vienes Rur, dale.
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0: Error.
2: Cada vez suena más fuerte los grillos.
0: Sí, sí. Cada vez hay más grillos.
6: De reflexión, sí. Introspección, meditación, Leonardo. Sí. Agradecemos hoy. Con música zen,
0: sí.
6: Ya estoy poniendo en mi lista de temas, ya estoy mucha música zen.
3: Ojo
6: de
3: con la flauta, mirá que...
0: ¿Qué pasó con
6: la le quiero decir al Bocha que estamos en tono de reflexión. Me gusta la flautita.
2: ¿Te gusta?
0: Bueno.
6: No, mirá cómo suena.
2: ¿Le puedes mandar un saludo a alguien, Seba?
6: ¿Volvió Guido?
2: No. Ayer, cuando salíamos de la otra antena después de las 10 de la noche con el Seguranga, mi compañero Pablo Ladaga me acercó hasta Pueyrredón y Santa Fe, ahí me tomó un taxi, ya era tarde.
1: La Sazón.
2: ¿Eh?
1: La Sazón.
3: Linda esquinita,
2: y,
3: ¿eh?
2: No sé. Y porque después Pablo sigue para el otro lado y yo me iba para San Cristóbal.
0: Claro que
2: y me tomó un taxi y cuando le estaba pagando al señor me dijo, yo te conozco la voz, vos trabajás en Splendid, sí, en el programa del mediodía, los escucho siempre, soy hincha de River y me gusta mucho cómo está informado el número uno de River, Sebastián Esrur, me dice el taxista. Le digo, ¿cómo es su nombre? Marcelo. Ahora eso sí, me dice.
0: ¿Marcelo
2: se llama? Sí, Marcelo, tocayo mío. Y justo, me dice, escucho que hay un oyente que escribe sobre la medicación, en eso creo que tiene razón. Que Rur tiene que cambiar la medicación. Pero el oyente está muy atento, claro, Marcelo. Mandar un saludo a Marcelo el taxista, Seba.
6: Un saludo a Marcelo el taxista, el mejor nombre del mundo tiene.
0: Ah, mira.
2: Gracias,
6: Gracias a vos, Marcelo, y al otro Marcelo. Ahí está mi alter ego. Ahí está Kevin Uranga. Vos estoy practicando con la fonoaudióloga, Leonardo.
2: ¿Para el regreso?
1: Otra vez.
6: No estoy practicando para tratar de salir que haya mejor al aire, Leonardo.
0: Ok.
2: ¿Está haciendo un tratamiento con la fonoaudióloga?
0: Hace
6: un
0: años.
6: Abrazo a Marcelo. Sí. De verdad, cuando voy siempre, todos los días al supermercado.
2: Yo creo que tendría que cambiar de especialista.
0: ¿Por qué va todos los días al supermercado? No entiendo eso. ¿Por qué no va dos veces por semana? ¿Por qué va todos los días al supermercado?
6: No, porque soy medio fiaca de ir a hacer la compra grande. Le voy un poquito cada día y voy todos los días.
0: Okay.
6: Y cuando voy, la gente me habla del grupo y me dice, aguantá porque el fiscal un día te va a abrazar. Me dijeron ayer.
0: Aguanta.
6: Bueno.
2: Va a tener 100 años para que te abrace.
6: No, yo quiero la opinión de Gabriel. ¿Cuándo viene el abrazo del fiscal, Gabriel?
1: No, falta muchísimo. No está ni siquiera en los planes.
0: Ni cerca.
1: No, ni lo pensó.
6: Te mando un abrazo. ¿Qué año?
1: No.
2: Yo creo que ya no vamos a estar al aire nosotros.
1: Este año no creo, Este año no lo veo. El 26 no,
2: por ahí. Te digo cuándo va a ser. Dentro de 10, 15 años, cuando se encuentren en algún lugar ya lejos de la radio, todo.
0: Ya grandes los dos, en un geriátrico.
2: Vos sos Errur, le dice mascarilla y ahí se abraza. O sea,
0: estás sin igual.
6: Sin cámaras, Marcelo.
0: Claro,
1: sin micrófono, sin nada.
0: Exacto.
6: Bueno, vamos al hueso.
0: Vamos al hueso. Voy
6: a presentar 12:34. No quiero comprometer a nuestro operador extraordinario. Si tenemos el aleluya, lo podemos poner.
0: Mira.
1: El aleluya.
0: Aleluya en River. ¿Por qué me estás hablando? Sí. Tiene que ser algo fuerte.
3: Una festividad, algo. Sí.
0: Algo que se festeja en la confitería, algo ahí.
6: Si tenemos el aleluya, lo podemos poner.
0: A ver.
6: Con calma y con porque
0: usted arranque.
6: Nosotros, gracias a Dios, siempre arrancamos allá, creo que el 30 de mayo, hablando de Cantilo.
0: Ya hace tanto tiempo que está.
6: Ahí está. Correcto. El 30 de mayo creo que arrancamos, Leonardo, antes del Mundial, hablando de... Ahora todo el mundo habla de Cantilo, nosotros hablamos antes.
1: Sí.
6: Quiero decir que creo que esta semana uno dice chao.
2: Uno nomás.
0: Pero es como Gran Hermano, que lo van despidiendo de a uno.
2: Sí, claro.
0: Claro,
6: que la votación, ¿cómo era que dice la votación? Ahora deja la casa.
0: Sí, ahora deja la casa. ¿Quién deja la casa?
6: Sí.
2: Lo despiden todo.
3: Yo creo que la gente pasa por Cantilo y quiere alquilar una cancha y te atiende Pesela. Te dice, la hora.
0: Alquila la cancha. Pesela alquila la cancha.
1: Creo que está Wiki. Wiki es el de la. Claro. No sabe para qué vino.
2: Wiki también está ahí.
1: Sí, chicos. Wiki estaba mayor que el pibe. Lo trae al pedo acá. No jugó nunca. Es más, no conoce el monumento.
0: Era suplente en reserva, Wiki.
2: ¿Por qué? ¿Pero qué contrato tenés?
6: Gabriel, Alex está.
1: Sí, está ahí en Cantilo.
2: Hay que ver quién está cobrando su contrato. Eso es lo que habría que averiguar.
6: Yo quiero decir que desde la tierra del sol y el buen vino puede estar una solución.
1: Mendoza.
2: Ah, viste que te dije, oíste.

0: Suspenso, vamos a la radio,
1: claro,
0: tranquilo.
1: Juguemos con el reloj.
0: Vale. Me parece que la tierra de buen vino dicen, y vamos a hacer un préstamo porque estamos fresquitos con plata.
1: Sí.
0: Y le vamos a poner un préstamo con algo de plata.
1: Ajá.
0: Yo creo que Independiente Rivadavia se va a llevar a uno de que están cantidos.
2: Escúcheme, ¿y el sueldo?
1: A Boyski.
0: También.
2: ¿El sueldo también lo paga?
0: Creo que sí.
2: Mira.
3: ¿Puedo decir para reemplazar a Villa?
0: Está dulce, ¿eh?
4: Es delantero, entonces.
0: Está dulce, Independiente Rivadavia.
3: Y claro, hizo la mejor venta de su historia.
0: Está dulce. No sé las cuotas que cobró por Villa, no sé cuánto cobró.
3: Casi todo en efectivo cobró.
0: Ajá. Está dulce.
2: Bueno.
3: Gran parte ya lo cobró.
0: Yo creo que hay uno que hizo un ruido terrible hace un año, ya está, ya lo sacaron. Hizo un ruido terrible hace un año que está casi, si se cae será por algo raro. Yo creo que Maxi Salas va a terminar jugando la Libertadores con el Inter Rivadavia.
2: Mira,
1: apa. Mira,
0: sí.
1: Vos.
0: Están en negociaciones avanzadas por un préstamo, obviamente con cargo, con opción.
2: Uh-huh.
0: Y creo que, obviamente, ya lo dijo el presidente de River, va a perder porque River pagó 9.200.000 por Salas. Pero me parece que es uno que esta semana podría salir rumbo a Mendoza.
2: Ok. Bueno, esperemos.
0: Otro título más, porque Salas es el título grande. El otro, porque yo tengo, pues yo hablé de los mosquitos.
2: Sí, los mosquitos.
0: Los mosquitos que molestan.
1: Y los grillos.
2: Sí.
0: Y los grillos.
2: Y los grillos están ahí, atrás suyo.
3: Sí, a tener que llamar a un fumigador.
2: Sí.
0: Sí, señor. Este mosquito se metió en el Monumental, Marcelo, muchachos. El ruido era un poco más tenue, porque si no lo iban a identificar.
3: Te pegaban con el mosquitero.
0: Correcto. Lo corrían por los pasillos.
2: Sí.
0: 18:30 ingresó gente de Vélez al Monumental, hasta las 20:30 estuvieron.
2: Sí, 2 horas.
0: 2 horas con el presidente de River, Estefano Di Carlo.
2: Mira.
0: Es más, creo que estuvo el vicepresidente de Vélez, porque el presidente de Vélez está de vacaciones.
2: Ah, mira.
0: Junto con Estefano Di Carlo. 2 horas. Dije que fueron 2 horas.
2: 2 horas, 18:30, 20:30 dijo.
0: Correcto. Me parece que ya han cerrado el pase de Tobias Andrada. ¡Aleluya!
2: Escúchame, pero...
0: ¡Aleluya! Ahí está.
3: Sería un buen refuerzo para River. Después hay que ver, como siempre, pero digo, River necesita un jugador de esas características en la mitad de la cancha.
0: $5 millones, ¿lo pueden agarrar a Leonardo? ¿Quién está al lado de Leonardo?
3: Agárralo.
2: Está Gabriel, y está Marcelo.
3: ¿Pero qué, no te gusta Andrada?
2: No, yo no dije nada.
0: Ah, muy bien. No, digo, pues siempre hay que agarrarlo, pues para que... 5 millones por el 60. 60.
2: 5 por el 60. Claro.
0: Los objetivos a cumplir, que con esos objetivos River le compraría el 20%, un 20% más, o sea, el famoso 80, en 2 millones y medio más objetivos alcanzables. Partido jugado, minutos, bla, bla, bla. La idea es, con el tiempo, pagarlo en 7 millones y medio de dólares, el 80% de la ficha, de lo que quería Vélez, más o menos. Pase casi hecho, por no decir hecho. Creo que Vélez juega el jueves y el viernes, sábado, está en el Monumental, o sea, haciendo todo lo rebotado.
4: Juega con Talleres y después va para el Monumental.
0: Juega con Talleres, se despide Vélez y va a River. Ayer en la negociación, que al final se cayó esto, era meter a algún jugador de Cantilo, siempre volvemos a Cantilo.
2: Siempre Cantilo.
0: Meter a un jugador de Cantilo en la negociación. Pero al final esto no prosperó. Ajá.
2: Miguel Cantilo.
0: Buena. Miguel, ¿qué dice Miguel? Claro.
2: Bronca.
0: Bronca.
2: Mirá.
5: Al haber comprado sus derechos.
2: Bueno, no lo van a comprar los derechos, pero.
3: No hay nadie que quiera comprar los derechos.
2: Lo van a préstamo.
4: ¿Y juega en el mismo lugar que en el barrio? O me
2: ¿cómo?
4: Acuerdo mal.
0: ¿Cómo dice?
2: Es un 5 de distribución, un poco más adelantado.
3: Más de juego que de marca.
2: Sí.
0: Sí, pero
3: Alambarri yo todavía no sé de qué juega.
2: Claro,
3: no, digo, yo, es un error mío.
4: Que lo vas a mandar al banco de Alambarri si viene Andrada.
0: Ahora fue el banco. Andrada va a jugar en River el viernes. River juega el domingo. Seguramente viernes será revisión médica, firma todo. Contrato de 4 años y medio. estoy viendo acá los papeles que me están pasando, gente tan amable que no, gente que nos sigue, gente que nos sigue. Bueno, 4 años y medio de contrato.
2: 4 años y medio.
0: Sí. Un pibe que, corregime, creo que tiene 19, 20 años.
2: Sí, sí, ahí, chiquito, ¿no? Sí.
4: Sí, sí, un pibe.
0: 4 años y medio, me confirma. Juega el jueves y se suma a River. Ajá. Me lo confirma.
2: ¿Es necesario que juegue el jueves?
0: Es una buena pregunta, señor Leonardo.
2: Está cerrado, pero además, de palabra, no sé si cuándo va a firmar el contrato, después del partido.
0: El viernes.
2: El viernes, claro.
0: Y bueno, pero...
2: No, confiemos. Digo, qué sé yo.
0: No pensemos, seamos positivos.
2: No, no, no.
0: Seamos positivos.
2: Siempre.
0: Continúo, porque sí, ya le tiré aleluya al 2. Mm.
3: Perdón, Seba.
2: ¿Qué pasó?
0: Esta no es buena.
2: Espéreme, a ver.
3: No, porque hablé con alguien muy cercano a Berlanga.
2: Berlanga.
3: Le mandé mensaje temprano, me contestó recién. Me dijo algo parecido a lo de Seba, pero me dijo: puede darse, va bien la negociación, pero no hay acuerdo todavía.
2: Ah, no,
3: según la gente de Vélez, Seba.
0: En River son.
3: En Vélez, River ofreció, como dijo Seba, entre 4 y medio y 5 por el 60. Vélez quiere 6.
0: 5.
3: Vélez quiere 6.
0: Bueno, en River son muy optimistas.
3: Vélez quiere 6 más 2 en bonos, como dijo Seba, pero esos 2 en bonos están dentro del 60%, según Vélez, ¿no? No es un no es que le darían más porcentaje del pase por esos 2 en bonos. Uh-huh. Bonos con objetivos a cumplir, obviamente. Sí. Esta persona de Vélez me dijo, puede darse, pero todavía no hay acuerdo.
0: Bien, en River son muy optimistas.
3: Y sí, bueno, no es tanta la diferencia, 1 millón,
0: yo creo,
3: ¿no? Y en
0: que
3: un pase.
0: Van a terminar arreglando, Marce. Sí. Lo van a terminar arreglando. Sí. Porque en este momento ya llegaste a distancia. Ya, en River.
3: Claro.
0: Vos hablás en River, te lo han hecho. En River te lo han hecho. Yo creo que se va a dar. Y tengo algo para. Porque yo no tengo ganas de escuchar a Fabiana Cantilo, pero la vamos a escuchar.
3: Sí, va, perdón, antes de escuchar a Fabiana.
0: Una mala noticia.
3: Sí. Antes de escuchar a Fabiana, viste que se habló mucho del mal estado del campo de juego el sábado.
0: Sí.
3: Y hay muchos que le tiraron, dejaron entrever que la culpa era del técnico, que le habían aconsejado que no haga que River no tenía que hacer el resembrado porque iba a estar peor el campo de juego, y el técnico dio la orden que sí.
0: Sí.
3: ¿Cuál es la realidad de esto?
0: A ver, lo que yo sé es que le dijeron, mirá, no es lo conveniente en invierno hacerlo, porque se enlentece el proceso de crecimiento, y cuando River jugara el primer partido no va a estar en condiciones, teniendo 2 meses de parate por el Mundial.
3: Claro.
0: Bueno, lo que yo tengo es que el técnico habría dicho, o sea, hagámoslo igual.
2: Mira.
0: Y tengo entendido que me parece que para Seiza es lo mismo. Para los que no están
2: practicando. Y eso lo decide,
0: River.
2: Perdón, que me pregunte.
3: A mí me llama la atención.
2: El director técnico.
4: Es ingeniero agrónomo, también.
0: Esto sería todo manejo en potencial.
3: Eso
0: sería un pedido del técnico.
2: No, no, pero el pedido.
3: Ya si están dejando entre esto unas sueltas de mano hubo ahí.
2: Sí, absolutamente.
0: No, no sé, yo simplemente cuento. Esto sería un pedido del técnico.
2: El técnico puede pedirlo.
0: Para eso, y le consiguieron el ok.
2: Claro, el técnico puede pedirlo.
3: Pero después la decisión final es del club.
2: La decisión final es del club, de la
3: y
2: gente
3: del ingeniero,
2: la gente que sabe de esto, ¿no? Porque si no, el técnico puede pedir cualquier cosa y...
3: La lista de los borrados no le dieron mucha bolilla, claro, al técnico, por ejemplo.
4: Opinar de los precios en el buffet también,
2: claro. O el precio de las entradas.
0: No, yo sí les cuento, yo simplemente cuento esto que me dicen.
3: Yo creo que a partir...
2: Los dirigentes lo que salieron a decir, como vieron que...
3: Culpa de Cogué.
2: Le dieron la culpa a Cogué.
3: Lo que noto desde afuera, pues no estoy en el día a día como Seba, que tiene la mejor información de River, como dijo ayer mi tocayo Marcelo, el taxista. Uh-huh. Yo lo que noto que a partir de la declaración de Cogué, por más que me digan que fue consensuada, cuando le preguntaron en Salta, después de la derrota con Aldo Civi, que él no tuvo nada que ver con la lista que está en Cantilo y que fue decisión de la comisión directiva, empezaron a trascender cosas que obviamente hacen trascender los directivos, que a mí me huele a que le soltaron la mano, y más que nunca Coudet tiene que depender 100% de resultados, si no va a ser muy corto el plazo que siga como técnico de River.
0: Bueno, si quieres, mala noticia. Para mí,
2: ¿cuál es la mala noticia? A ver.
0: Estaba todo encaminado.
4: ¿Cuál fue la buena hasta ahora?
0: Estaba todo encaminado, Gabriel. Estábamos yéndonos, después de brillar en un mundial, yéndonos a Italia.
3: Galarza.
0: Y me parece que...
3: Tampoco brilló.
0: Me parece que Estudiantes lo arruinó a River.
2: A ver.
3: ¿Cómo? Ah, por la venta de Estudiantes de Mondaraño.
0: Sí, señor.
2: Me perdí. Te informo. Ah, me pierdo, sí, Sebastián. Sí,
0: no, que a Mondaraño va al Bolonia y como va a Mondaraño se cae lo de Galarza.
2: Pero
6: qué desgracia, ¿no?
0: Recién hablé con gente fuerte.
2: Fuerte.
0: Fuertísima en Bolonia. Y explota. Ahí está.
2: Qué mala suerte, Galarza.
0: Hablé con gente en Bolonia muy fuerte que afortunadamente me hablan español, porque uno dice el italiano lo entiende y yo cuando me hablan rápido no entiendo nada. Por ahí soy yo, ¿eh? Mm. Cuando me hablan rápido en italiano no entiendo nada. Nada. Ahí está, verá. Pero no podemos bailar nada porque es malísimo.
3: ¿Qué idioma maneja usted, Rur?
0: Español apenas como puedo y un cavernario inglés.
3: Perfecto.
6: No, no se haga el humilde. Usted va a hablar bien.
0: Le agradezco.
2: Es decir, que el Bolonia eligió a Mondaraño antes que, para muchos, el Modric paraguayo.
0: Y sigue practicando en Paraguay. Claro. Galarza, Paraguay.
2: Ok.
0: Está en Paraguay. Seguimos en Europa. Porque nuestro amigo turco hice aparrazo. ¿Se acuerda usted, Leonardo?
2: Sí, claro.
0: Ese abrazo.
2: Abrazo.
0: Tenemos tres focos por un jugador.
7: Buenas tardes.
2: Ahí está.
0: Buenas tardes, ¿cómo
2: apareció,
0: estás?
2: Apareció el turco.
0: Abrazo. Sí. Debe estar la gente en este momento parando el tránsito, sí, seguramente. Sabe. Quiero decir que hay alguien dando vuelta por Europa, que fue a Turquía. Fue a Turquía.
2: Sí.
0: Fue a Italia.
2: Sí.
0: Y además ahora está...
2: ¿Pero quién fue a Turquía? Perdón, ¿de qué estamos hablando? ¿De un jugador?
0: Estamos hablando de un jugador de River que está en Cantilo.
2: A un futbolista que está en Cantilo.
0: Cantilo siempre vuelve.
2: Sí.
0: Y hay tres reuniones de esta persona en nombre de Galopo Giuliano. Está dando vueltas por Europa. En este momento lo envidio, conozco y me da envidia sana.
2: Sí.
0: Está en la Costa Azul. Mira. Quien conoce y tiene la fortuna de conocer es algo...
3: ¿Está en la Costa Azul?
2: Bueno. ¿El representante o algún...
0: Alguien muy cercano a Galopo Giuliano, Marcelo.
2: Sí.
3: ¿Pero quién está, el papá o el representante? ¿Quién?
0: Claro, los dos.
3: Ah, ¿Marcelino también?
0: Sí.
3: Mirá qué bien, Marcelino.
2: Bien, Marcelino.
0: Hoy en Niza, Leonardo.
2: ¿Cómo?
0: Niza.
2: ¿Qué?
0: Niza, Francia.
2: Ah, Niza, entendía Milla. Niza.
0: Niza, el puerto. Niza.
2: Puerto de Niza.
0: Sí, que muy bellísimo.
2: Vemos.
0: Bueno, está negociando. Yo creo que, como mucho, la semana que viene, creo, porque esto puede dilatarse, pero la idea es cerrarlo lo antes posible. Me han contado las negociaciones. No, poco más, pone un poco más. No, pero no alcanza y así están. El Tour Galopo lo llamo yo.
2: El Tour Galopo.
0: Arrancó en Turquía. Se fue a Cagliari, será compañero de Rey.
2: Lo están ofreciendo, veremos. Lo están ofreciendo por todos lados. Eso estamos hablando.
3: Perdón, ¿será pero compañero de quién en el Cagliari?
0: Y puede ser compañero de Rey, puede ser.
3: ¿Y Quintero firmó en el Cagliari?
2: No.
0: Puede ser.
2: Todo
0: porque
2: puede ser.
0: Juanfer puede ir
2: puede.
0: A Cagliari. Ahora me puedo contar algo.
3: A Juanfer le gusta mucho la región esa.
0: El Tour Galopo está entre los tres países.
2: Sí.
0: El Tour Galopo está entre los tres países. Yo creo que pronto, no quiero decir cuándo, porque si no quedo esclavo de mis palabras,
2: claro.
0: Pronto Galopo definirá si Cagliari, Niza o Fenerbahce.
3: Ahora, todo esto, digo, más allá de lo que arregle el papá y el representante de Galopo en cuanto al jugador, River va a pedir plata por su ficha.
0: Sí,
2: claro.
0: Sí, no estaba con el cartel de...
2: No, pero ¿cuánto le costó a River Galopo?
0: Tres. Y yo creo que con 3-4 sale.
2: Sí, con 2 también.
0: Pero si no tenía el cartelito de prescindible, pagaba 7 el Fenerbahce.
2: A pagar
0: 7.
4: Que vos decís que si lo ponía el otro día...
2: ¿Vos te pensás que los turcos son tontos?
0: No, pero
2: 7 palos por Galopo.
8: No tiene presupuesto para pagar
0: lo que pasa.
4: ¿Vos decís que si jugaba con Barraca valía 7 palos?
0: No.
4: ¿Y por qué?
0: ¿Te acordás el cartelito que... Esto no estoy mintiendo, lo vio el mundo, no lo dijo Seba.
3: Yo en algo coincido con Seba.
0: El cartel que dice 15 a Cantilo, eso lo mató.
3: Yo en algo coincido con Seba.
2: No, lo mató otra cosa. No. Jugar
0: no,
2: en Río,
0: pero
2: lo mató.
0: También,
3: Yo coincido con Seba en algo. Con esta decisión que tomaron, le bajaron el precio a los jugadores. Salas pagaron 10 palos y se va a préstamo. ¿Por Castaño quién va a pagar 13, 14 millones?
2: ¿Pero lo vieron jugar a Salas en River ustedes? Él solo se bajó la cotización, ¿eh?
3: No, está bien, pero el hecho que está apartado, que no se ha tenido en cuenta, primero que baja que no el precio.
2: Comenzamos que ya está en una, 10 palos.
3: Ya está en una desventaja a la hora de negociar.
4: Si Sala va a Independiente Rivadavia, la descose.
2: Bueno, ¿qué pasa?
4: Te lo firma donde vos quieras.
2: Dale, dale.
0: Pues la situación es esa. Galopo, entre tres equipos europeos, yo creo que alguno va a agarrar. Están en eso.
2: Debe ser el fiscal que lo anote esto.
0: Yo creo que Niza es un gran candidato.
2: Bueno, bueno, perfecto.
0: Ya van, yo te diría, 6 reuniones.
2: ¿6 reuniones?
0: Sí.
3: ¿Pero cuánto tiene?
0: Charla, ¿qué tanta charla? Mirando la Costa Azul.
3: Se ve que comen bien.
2: Sí, claro.
3: Está bien regada la reunión.
0: Vino francés, Leonardo.
2: Bueno, sí, pero el vino francés.
3: Es más rico el argentino, el mendocino.
0: Claro. No, está bien, pero están ahí tomando vino francés, que es exquisito, sí, también.
2: Bueno, pero el Malbec es exporta.
3: El champán puede ser.
2: Claro.
3: El Beto le gusta mucho el champán.
2: Bueno,
0: correcto. Bueno, la situación es esa. Estoy mirando acá. Ah, sí. Dos temas más.
2: Dos temas.
0: Esto de Pesela, pues siempre volvemos a Cantilo, Miguel. Me parece que no va a prosperar.
2: ¿En qué sentido? No, ¿a qué se refiere con que no va a prosperar?
0: Que me parece que es un no.
2: ¿Un no qué?
0: ¿A
2: qué?
0: Para volver al plantel de primera.
2: ¿Pero eso existió eso?
0: Y hubo una intención.
2: ¿Qué es una intención?
4: Que el plantel lo pidió.
0: Se puede hacer algo.
3: Yo te digo una simple opinión sobre esto. Si es cierto que pidieron solo por Pesela, yo creo que hablaría mal del plantel de River. Porque hay chicos también de inferiores que están entrenando ahí como Subiabre. Bueno, Lencina estaba, ahora creo que se va. Digo, no es Pesela solo. Por más que Pesela sea campeón del mundo y sea amigo de Otamendi, de Montiel, de Acuña, digo, no es Pesela solo el que era compañero tuyo. Hay 15 ahí, o 14, o 12, no sé cuánto quedaron. Si piden, tendrán que pedir por todos, no solo por Pesela.
0: Sí, señor.
3: No coincidí, Gaby.
4: Es difícil, el amigo es él.
3: No, está bien, pero, pero una cosa
4: también,
3: no importa, pero una cosa es amigo y otra los compañeros de trabajo, porque acá los que están en la C, porque supuestamente, como dice Leo, más allá que están apartados y por ahí no está bien en las condiciones de trabajo, que están trabajando, que ayer algo nos contó en otra antena Alejandro Montenegro, que estuvo la semana pasada visitándolos, digo, una cosa es que sea amigo tuyo y otra, los compañeros y parte del plantel. Y los otros 14 jugadores que están con Pesela, hasta hace 10 días eran compañeros del plantel. No Otamendi porque no estaba, pero de Acuña, de Montiel, de todos los jugadores. Entonces creo que hay que tratar a todos por igual. Si vuelve Pesela, tienen que volver los otros. Salvo que es una decisión futbolística del técnico o del club.
4: Que algunos piensan que puede llegar a sumar Pesela en el equipo. No piensa lo mismo.
3: No, bueno, pero esa tiene que ser en definitiva. Pero Otamendi no puede pensar si Pesela va a sumar o no. Eso lo tiene que pensar o Coudet o los dirigentes.
4: Bueno, pero
0: la
4: si
0: cuestión
4: vos...
0: es que la cuestión es que creo que no sé cuándo, pero la idea es que Pesela, que tiene un par de clubes que ya los voy a develar, tiene un par de clubes, creo que uno en Brasil, otro en Europa.
2: Mirá, bien,
0: para
2: bien,
0: marcharse, sí, para marcharse.
2: Y no falta, dice usted, no, que son de él, no.
0: ¿Cómo dice?
2: Usted dice, tiene dos clubes, no tiene dos clubes, tiene dos ofertas de clubes, porque si no,
3: porque
2: tiene dueño
3: de dos clubes. Ya te entendí, sí.
2: Ah, okay.
0: Se entiende.
2: No sé. Tiene que ser claro, si no...
3: No, yo lo entendí.
2: Todo se malinterpreta, Sebastián.
0: Más claro.
2: ¿Qué pasa? Claro, bueno, escúcheme, Pesela... Bueno, no sé qué pasa con Pesela.
0: El equipo, que yo no...
2: No, el equipo no... Espéreme.
4: Estamos hablando más del Cantilo que del plantel.
2: Yo quiero preguntarle por Garro, ¿qué pasa con Garro?
0: Garro Rodrigo. Por ahora, por lo que hablé, charlas sin oferta todavía. River sabe, Garro, la gente, voy a crear un nuevo personaje, Bocha.
2: Sí.
0: Si sea Garro, voy a hacer la O con Garro. ¿Qué te parece?
2: Me parece bien.
0: Es buena esa, porque Marcelo ya no va más. Vamos, si viene Garro, vamos a hacer eso.
2: Escúcheme, Garro no hizo ninguna oferta a River por Garro.
0: No, River sabe que está, no desesperado, pero casi.
2: River también está. Pará. River sabe que está desesperado, ¿qué es Corinthians?
0: Porque tiene dos inhibiciones.
2: Perfecto. Y River también está desesperado.
3: Claro, Corinthians sabe que River está desesperado.
2: Claro, estamos en igualdad de condiciones con Corinthians, le quiero decir.
0: No, yo dije lo contrario.
2: No, pero dice, poner la pata arriba de la mesa y decir, no, Corinthians está desesperado.
3: Y River, con una liviandad, claro.
2: ¿Cómo está?
0: Le agradezco.
2: Bueno, dale.
0: No, nada.
2: O sea.
0: No me haga decir cosas.
2: No, bueno, yo le estoy aclarando porque si no, viste, no hay cómo agrandarse en esta situación.
0: No, yo soy de un modo zen.
3: Sí. ¿Usted ya le soltó la mano al técnico como algunos?
0: Ahí está, Marta. Hola, Marta. Mirá. Entonces el Corinthians está desesperado, como dice Marta. Y yo creo que River juega con esto. Déjame ver hasta cuándo querés. Te doy esto, vos estás desesperado. Ahí está. Yo creo que en algún momento viene la oferta, el interés es firme, claramente. Pablo Longoria hace 20 días está hablando con la gente del jugador.
2: ¿20 días hablando con la gente?
4: Pero todo es largo, Galopo, 6 reuniones, 20 días hablando, lo de Simeone tardaron 6 meses, todo pero es largo,
7: pero no para pagar 2 pesos, para pagar una fortuna son todas las reuniones. Sí.
3: Le puedo hacer una pregunta a Rul, porque hay gente escuchando en Italia o en España, no sé dónde estar ahora. ¿Usted ya le soltó la mano al técnico como algunos o no?
2: No, de ninguna manera.
3: Falta poco.
0: Yo creo, no, yo veo que esto lo puede revertir.
2: Ahí está.
0: Que esto puede salir. Mirá. Y que la capacidad no se pierde, que algún día vuelve la mística, la magia, la fuerza.
2: Pará,
0: estoy como DiCaprio, ¿qué dirían?
3: Ahí se escucha a alguien tirando braseos.
0: No, perdóname, yo lo sigo bancando.
2: Escúchame una cosa, le pido por favor.
0: Y repetimos lo del principio, va a dirigir mañana.
2: Yo creo va a estar Coudet.
3: Sí, yo creo que Antonio está más abajo que Rur.
0: ¿Puedo decir que está con DiCaprio?
3: Se está tirando. Antes que lo lleve puesto a la marea.
2: ¿River va a ir a buscar un 10? ¿Un creador de juego?
0: Va a traer 3 jugadores más. Va a traer Andrada, un 3 y sí.
2: ¿Un 3? ¿Un 3?
0: Pancho Ortega, ya le dije.
2: ¿Pero para qué quieres un 3?
0: Y para el suplente de Acuña.
2: Un suplente de... Mira. Tenés a González, tenés a
0: sí,
2: Lucero.
0: Facundo González, que me encanta.
2: Va a pagar 6 palos por un 3.
0: Y que tratan de pagar menos.
2: 5. Bueno, 5, ponele. ¿Por qué no vas a buscar un creativo?
0: Es que también, la idea está del agarro.
2: Pero Garro.
0: O Barco.
2: Garro no es tan de creativo.
0: Bueno, pero lo ven así.
3: Van a pegar.
0: ¿Garro o Barco? Barco cae más lejos.
2: Barco.
0: Pero sí, Baribe va a traer 3 jugadores más. 3 jugadores más.
2: Escúcheme una cosa.
0: Ahora el tema es cuando sea la Sudamericana.
3: Está Barco. ¿Qué pasa, Barco? Se está alejando Barco.
2: Sí.
0: Y la Sudamericana, podés escribir 5 jugadores más.
2: Ajá.
0: Y sí, que está muy bien que River siga sumando incorporaciones, pero después hay 5 cambios.
3: Habría que revisar la lista de River en la Sudamericana.
0: Mañana lo
3: quedaron.
0: Vamos a hacer, más tarde o mañana lo vamos a hacer, Marcelo. Estaba producido antes que usted lo diga, pero mañana.
3: Pero está bueno, sí, digo, claro. Porque habría que ver cuántos jugadores le quedan de los que estaban en la lista de la Sudamericana.
0: No, había mucho pibe, había ahí. Había como 40 y pico. Tengo que revisar la lista y lo vamos a hacer minuto a minuto.
2: ¿River va a ir a buscar un central?
0: Por ahora no, puede ser.
2: Y alguien por Martínez Cuarta, ¿no?
3: Pero se va Martínez Cuarta.
0: Por ahora
3: Cuarta.
2: No se va. No. Bueno.
0: Por ahora no puede ser.
3: ¿Qué de la vida, perdón?
2: Es un peligro, Martínez Cuarta.
0: 9 o 10 refuerzos.
3: Perdón, Sebastián, ¿qué de la vida de Ramírez, el primer refuerzo que llegó pedido
0: Tobias
3: por Ramírez?
0: Tobias Ramírez está recuperándose, en cualquier momento ya trabaja en campo y trabajará con el plantel en un tiempo.
2: En breve,
0: no sabemos cuándo. Es el panorama, yo discúlpeme, Gabriel es un hombre que, y Bocha, todo, pero ahí son hombres sensatos, entiéndame que me gustaría dar buenas noticias, pero ¿qué voy a hacer? Contamos las cosas que pasan en River, y esto lo digo siempre en serio, hablo ahora más en serio, ojalá mañana River levante cabeza, que juegue bien y que gane, porque la situación
3: juega Correa mañana.
0: No es agradable, no es la mejor. En panorama futbolístico, muy flojo.
2: Desalentado.
4: ¿Cuál es el equipo de mañana, lo tenés?
0: Falta la práctica de hoy.
2: Claro,
0: Beltrán, Montiel, Martínez Cuarto, Otamendi, Acuña. Silva, Correa, Arrambarri, Galván.
2: Ara.
0: Pues Correa adelante, de los dos que marcan. Sí. Correa, Arrambarri, Galván.
2: Ara.
0: Silva también marca. Borré y me dicen que hay una duda... Raro, porque no es que descolle, pero me hace raro que salga Colidio. Pero veremos hoy a la tarde, 6:30, Estadio Monumental.
3: Borré. Y si no juega Colidio, ¿quién juega?
0: Y jugará Borré Beltrán.
2: Borré.
0: Día de mañana, 19:15 en La Plata.
3: Iba a preguntar a Borré.
2: Borré, Dios mío. Bueno. Bueno, veo que sigue haciendo las cosas como el culo.
4: Hizo el gol y no lo cree.
0: ¿Cuál?
4: ¿Qué gol? El del otro día.
2: Fíjate.
0: ¿Cuál?
4: Ahora es el goleador de River de este semestre.
0: No, en todo caso borré. En todo caso, Drusi, perdón.
4: No, no, no, de este. De, que...
2: No, pero con Flamengo los dos partidos.
3: No, pero
0: hizo los dos, Drusi.
4: No, no, no, está hablando de ahora, de que. Oficial, el partido oficial es el goleador.
3: Le rebota a Borré la pelota.
4: El único gol que hizo River es Borré.
2: Bueno, Sebastián.
0: Seguimos con este tono de introspección.
2: Sí, claro.
0: De reflexión. Y me gusta que Miguel Cantilo esté presente con estos temas, porque ya hablamos, porque hay mucho,
2: sí.
0: Repito, Salas muy cerca de Mente Rivadavia y Andrada muy cerca de River, porque es casi hecho. Dos títulos resumidos del día.
2: Sebastián, gran abrazo.
0: Discúlpeme, Leonardo, me gustaría estrecharme en un abrazo de fiesta, pero no.
2: Sí, no, no, no.
3: No estaría.
2: No,
8: te mando un abrazo.
0: Un abrazo.
2: A las cuatro volvemos.
0: Un abrazo.
2: Una de la tarde y me das dos, Erno, dale.
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2: Muy bien, va a sonar el top de la una de la tarde y va a llegar el señor Ricardo Rodríguez con las noticias. ¿Qué pasó, Ricardo? ¿Qué pasó? ¿Qué dice?
3: Qué lindo suéter tiene Ricardo.
2: ¿Qué suéter? Ah, mira, sí.
4: Muy bien, Aguilde.
2: Muy bien.
4: Borravino.
3: Borravino, en serio.
2: Sí.
3: Me gusta. Una vez que le elogio algo.
2: Lo está haciendo con afecto. Y usted lo toma mal.
4: Pero me pueden dejar leer, por favor.
2: Pero qué vergüenza, Dios mío. Este parece.
3: ¿Qué tiene que leer?
2: ¿Qué quieres leer?
4: No.
2: Dale, las noticias. Sí, sí, la prepotencia no es buena.
4: La verdad es que es carácter podrido.
3: Se pone muy agresivo.
2: Sí, muy agresivo, la verdad. No está bueno. Sí. Eso para nosotros te tratamos
3: bien. Debe ser bravo en la casa, Ricardo.
2: Sí.
3: O capaz que la que hace un corderito.
2: Corderito.
3: Claro.
4: En la casa. Hace un tratamiento de control de ira.
2: ¿Sí? Claro.
11: El otro y este.
2: Sí, tiene razón, Gabriel. No, el Ruro no es el único que se tiene que medicar. Me
3: yo creo que sigue el camino de Ruro.
2: Sí, totalmente. Vamos a las noticias, ya venimos.
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9, 8 minutos hasta las 5, 9, 90 Sport. Como siempre decimos, gracias a todos por estar ahí, por acompañarnos cada día aquí en Radio Splendid. A través de la aplicación, a través de la antena del 9.

Luis Alberto Castro, a Silvia Yeneise. A Hugo de Lucero, gracias Hugo. A Gabriel, a Zico Gaby.

Adrián Cida, Oscar Poquet desde Mendoza. A Marcelo Fabián Aspeteguía desde Gualeguay, Alcira. A Lince, a Edgardo Hernández, a Jorge Mejía desde Maryland. A Miguel desde Queens.

Pisa, a Miguel Trey, a Luciano Katz. Herrera, a Rino Michel, a Informática y Programación, a Luciano Katz,

Carlos Pereira. Walk like an Egyptian. A Carlos mío. Aquí lo tiró. Hasta Belén López. A Turis.

A Martín Burro Ortigas desde Moreno. A Carlos Tizone de Bote de Dolores. A Alejandro Federico de Suipacha. A Cristian Fabián Serpa. A Hermis. A Nicolás Ángel, a Nacho Regona desde Rosario.

Magina, Jorge Paz y de Ayacucho. Hace rita de corazón. Hace jurídico. A Jorge Cazadores de Azul. Alexis Juárez de Córdoba. A Santiago Bravo. A José 1971. A Ricardo Costa de Rafael Calzada.

parodia Kingston. A Gabriel Esteban Medina, a Luna, a Dante, a Maximiliano Pomares, a Sergio Ducal, a Daniel Marchese, a Los Obosteros.

0: caballo del País Vasco. A Fabio Giuliani de Palermo. Gracias a todos por estar ahí, ¿eh? A Waldo Monobostero.
1: Muchas gracias.
0: Gracias a todos por estar ahí de 12 a 17 aquí en Radio Splendid. A las 3 seguimos. Lo veo con ganas de decir algo, señora Salora, pero ya sé cómo se sale de las casillas. ¿Tiene algo para decir?
2: No, si quiere, que había quedado pendiente de la primera hora, que habló con el compañero Costa, justamente compañero de trabajo. Luis Fartime, que dijo en ESPN hace un ratito sobre Pacerini y Boca.
0: A ver qué dijo Luis Fabián Artime.
3: No hubo ninguna oferta formal, todo lo que se dice es de lo que sale en la prensa. Nosotros por Luca no tuvimos pedido oficial de ningún equipo. Hoy no tenemos ningún pedido oficial de ningún jugador. Sigo sosteniendo, y lo vengo diciendo hace tiempo, que el mejor refuerzo de Belgrano es mantener el plantel. Y si verdaderamente se tiene que ir algún jugador, la oferta tiene que ser muy, pero muy satisfactoria. No estoy hablando hoy conseguir un número 9 al nivel de Lucas. Un delantero como el Ubita Fernández no hay en cualquier plantel. Entonces, por más que digan, che, tiene 32 años, todos los goleadores maduran después de los 30 años, lo han demostrado todos, que todos están buscando mayores de 32, de 30 años. Son jugadores que ya están experimentados en el fútbol argentino. Lucas hace muchos años que está acá con nosotros, sabe lo que es Belgrano, nos conocemos todos, y creo que hoy ser los delanteros más importantes del equipo campeón tiene un valor. Y yo no puedo regalar ni a Pacerini ni a Lubita, porque me tengo que dar vuelta a buscar otro.
0: Bueno, Artime.
2: Bueno, claro, Artime, tiene razón. En cuanto a las pretensiones. Bueno,
0: obviamente, sí, lo que pasa es que si pide...
4: Lo dejan a las claras, River, Boca, que teniendo dinero para incorporarles, les cuesta encontrar los nombres.
0: Sí, claro.
4: Hoy por hoy es muy difícil.
0: Centro delantero. Es difícil de conseguir porque obviamente los goles salen dinero.
4: Exacto,
0: ¿no? Exacto. Bueno, esperemos a ver qué dice Costa en un rato también con noticias de Boca y el Turco cuando venga para acá. Bueno, se ha quedado en Villa Crespo, me imagino, si viene para acá.
4: Yo creo que está ahí tapado con los diarios, ahí en la butaca.
0: Usted dice que se quedó dormido en Corrientes y Dorrego, por ejemplo. Sí, sí.
2: ¿El Turco?
0: Sí.
2: La farola.
0: Claro.
5: Bocón, vigilante.
0: Llega el señor Gabriel Schulz con el jugador enmascarado, Gabriel.
6: Así es, porque estamos en vacaciones de invierno. Sí. Y Muchis, ¿a dónde lleva a los pibes? Bueno, gracias a 99 Transport, te damos la solución.
0: Así.
6: Si sabés quién es el jugador enmascarado,
0: sí.
6: Te vas al Circo Rodas.
0: No te puedo creer.
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4: Son los artistas de la muerte.
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6: Seis entradas.
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6: Para ir al Circo Rodas, así que podés ir vos, tu chico, tu pareja y algún vecinito también.
0: ¿Por qué no?
6: Sí, ¿por qué vecinita? No. O vecinita, claro, agarrás a los chicos. Yo te llevo a los pibes, le decís a alguien que tiene que todos los días hacer magia para dejar a los chicos en el laburo, deja que yo te los llevo al circo.
2: Y acá van a ver magia de verdad.
0: Magia de verdad.
6: Exactamente. Sí. Pero no es gratis esto. Tenés que saber quién es el jugador enmascarado.
0: Claro.
6: Y este jugador, a ver. Atención, debutó en Boca.
0: Mira.
6: De Boca se fue a Estudiantes de La Plata.
0: Mira.
6: De ahí se fue al Wigan, a Inglaterra.
2: Para Boca, Estudiantes.
6: Wigan.
0: Estoy notando.
6: Del Wigan al Génova.
4: Al Geneva.
6: De ahí de Italia se volvió a La Plata, Estudiantes. Estuvo un rato y se volvió al Wigan.
0: No, mira.
6: Sí. Volvió a quedarse en Europa. Esta vez fue al Palermo. Del Palermo se vino al León de México. De México volvió a Sudamérica, pero no a Argentina, sino a San Pablo, al Corinthians.
0: El Corinthians, bueno.
6: Del Corinthians fue bajando.
2: Qué carrera, ¿eh?
6: Hasta Cerro Porteño de Paraguay.
0: Ajá, mira. Sí.
6: Y de ahí volvió a Estudiantes de La Plata.
0: Volvió a Estudiantes.
6: ¿De qué jugador estamos hablando? Veo que hay gente que ya lo está.
0: ¿En serio? O sea,
2: yo pensé, ya lo sé, yo pensé no, en un defensor, pero estoy medio perdido.
6: No voy a decir más nada. Si lo sabes, mandas un mensaje de texto al WhatsApp de Splendid 11-38-28-0990 con el nombre del jugador y tus tres últimos números de documento. Y si no, también en el chat de YouTube te estamos leyendo. Entre todos los que acierten, uno se lleva seis entradas.
0: ¿Uno se lleva seis?
6: Sí. Uno lleva seis entradas para el Circo Rodas.
0: ¿Usted podría, un emotivo y sencillo acto, repetir los clubes donde estuvo? Por favor, Gabriel.
6: Debutó en Boca.
0: Sí.
6: Estudiantes. Wigan. Génova.

0: y estudiantes.
1: Impresionante.
2: No haría falta.
1: Sí. Bueno, Bocha, ¿qué pasa en el CASLA?
0: Bueno, una buena noticia para San Lorenzo. Ya impactó.
1: ¿Qué impactó?
0: En las fichas que tiene el TAS y San Lorenzo ya figura como que no tiene inhibiciones.
2: Alcabilia confirmó que impactó hoy a la mañana.
0: Sí. También, Alcabilia. Fue el quien me lo anticipó.
1: El fiscal sabe todo.
0: Exactamente. Y como consecuencia de esto, Juan Pablo Álvarez ya está habilitado para esta noche.
1: Qué suerte.
0: Integrar el banco de suplentes, seguramente, para el partido frente a Gimnasia y Esgrima de Mendoza. Por los entrenamientos, por los trabajos que hizo el querido Pipo.
2: Álvarez.
0: Va a estar en el banco de suplentes. Álvarez, sí.
1: Sí, sí.
0: Va a estar en el banco de los suplentes. Y el equipo va a tener solamente una modificación que es obligada, porque el otro día salió con una molestia muscular Insaurralde. Y en su lugar va a ingresar el zorrito Lastater, Agustín Lastater.
1: Muy bien.
0: Así que solo ese cambio. De ese lado creo que es auspicioso, que es favorable lo de San Lorenzo, que se sacó un gran problema de encima. Y esto acelera dos contrataciones. Por un lado, del Prete.
1: ¿Quién?
0: Del Prete.
1: Del Prete.
0: No escucha.
2: Hace rato viene sonando, ¿no?
0: Sí. El uruguayo que estuvo en Estudiantes.
1: Había
0: en el fútbol
1: un restaurante, ¿no? Que era
0: Lo Prete.
1: Ah, Lo Prete. Era perfecto, Lo Prete. Sí. Del Prete, Lo Prete.
2: De restaurante, Gaby.
1: Sí, sí, de restaurante sabe
0: de
1: todo.
0: Eso Gaby. Sí, sabemos un montón. Lo Prete. Con Gaby hacemos máster.
1: Sí.
0: Que había quedado libre del fútbol mexicano y se va a sumar entonces a San Lorenzo. Ya se hará en las próximas horas la revisación médica y ya quedará incorporado un delantero importante, me parece, para San Lorenzo. Sí, porque yo creo que indefectiblemente, más temprano que tarde, como diría aquel presidente, se va a ir Cuello de San Lorenzo, va a ser vendido a algún equipo de México, que intuyo que será el Monterrey.
1: Uh-huh.
0: Con respecto al arquero, también hay algunas gestiones. Por eso a mí me indica que la venta de Gil se va a terminar dando.
3: Fue un Gil.
0: Yo insisto, hasta ahora ofertas concretas no hay. La única que fue más que nada extraoficial, porque no fue mediante un envío de un mail con todo el membrete, todo del club, sino una charla, fue del Olympiacos por Orlando Gil. De 8 millones.
1: Olympiacos.
0: Claro. Pero bueno, siempre esas ofertas de los equipos griegos, sobre todo, son a pagar como una heladera, en cómodas cuotas.
1: ¿Sí?
0: Y me parece que no le convenía a San Lorenzo, porque necesita un. Por lo menos que el primer pago sea importante.
1: La mitad,
2: Pijotero.
0: Claro. Entonces, no le cerraba a San Lorenzo esta operación. Después, todos sondeos, todos nombres, que el Manchester, que el este, que el otro. Pero por ahora no hay una oferta concreta. Intuyen que vendrá. Pero bueno, se están moviendo, obviamente, los agentes que lo manejan, los nuevos agentes que lo manejan.
1: Claro, los nuevos, ¿no?
0: Tienen mucho vínculo en el fútbol europeo, sobre todo en España, así que seguramente tratarán de encontrar alguna oferta para Gil. Y por eso hace que aparezcan nombres de arqueros. Yo en algún momento te hablaba de Ospina. Hoy surge el nombre del ruso, de Diego Rodríguez.
1: Ajá.
0: El hombre de Argentino Junior.
1: Sí.
0: Y después, bueno, algunos nombres más como para llegar a San Lorenzo. Insisto, el técnico lo que dijo es que si se va Gil, no es la prioridad traer otro arquero. Porque con Altamirano y Debecchi se arregla. Pero claro, tiene que a fin de año renovarle esos dos jugadores porque quedan libres. Entonces me parece que la idea sí es traer un arquero, pero más a futuro que para ahora.
1: Uh-huh.
0: Porque ahora o está Gil o está Altamirano y Debecchi, y el que venga, bueno, tendrá que buscar a futuro ser el arquero de San Lorenzo, y uno de los dos, o Altamirano o Debecchi, arreglar la renovación del contrato. Otro de los jugadores que también me dicen que en las próximas horas se hará la revisación médica y será jugador de San Lorenzo es Emiliano Amor, el defensor central.
1: Ese era de Vélez.
0: Claro, surgido de la.
2: Jugó en Colo-Colo también.
0: De Vélez, jugó en Colo-Colo.
1: Sí.
0: Yo entiendo que también en las próximas horas cerrará la llegada de este defensor central.
2: ¿Que llega libre, Bocha?
0: Llega libre, sí. Por eso es una operación mucho más rápido. Amor, ahí está.
1: Está bien, Amor.

0: restaría, creo yo, por lo que me dicen, otro central.
1: Y bueno, pero ¿qué dice?
2: Necesita ahí San Lorenzo.
0: Sí. Otro central.
1: Que necesita amor, necesita.
2: No, necesita. Necesita centrales.
0: Okay. Otro central. Y un mediocampista, claro, central. Un 5. Que eso es lo que en las próximas horas empezarán a gestionar y a tratar de traer. No tengo nombres, pero sé que hay enfocadas las negociaciones en esos dos jugadores.
1: Bueno, entonces repasemos el tema de los jugadores. ¿Llegó del Prete?
0: Llegó del Prete.
1: Álvarez
0: llega,
1: habilitado.
0: Llega Amor, Álvarez está habilitado.
1: Ya, lo de Amor está...
0: Una vez que se realice la revisación médica, sellará el vínculo. Ya son 3 incorporaciones y vendrían 2 más.
1: Amor va a ser titular.
0: Sí, y es que no tiene
1: mucho. No tiene centrales, por eso.
0: No tiene centrales.
1: Claro.
2: ¿Y Hernández cuánto le falta, Bocha, al Tonga?
0: No, al Tonga antes de fin de año. Podría estar quizás para las últimas fechas, pero no.
2: ¿Qué fue en el partido con Boca? Que se
0: el partido con Boca, exactamente. Esa cancha que no estaba muy bien. Y también el otro que podría volver antes es el Pito Herrera.
1: Claro.
0: Daniel Herrera, pero bueno. Para las últimas fechas, no para este momento que San Lorenzo lo necesita y mucho. Así que hoy 19 horas, frente a Gimnasia y Esgrima de Mendoza, el lunes de la semana que viene, frente a Central Córdoba en Santiago del Estero, y después el clásico, que seguramente será domingo, porque si juega lunes...
1: ¿Dónde se juega ese partido?
0: En cancha de San Lorenzo.
1: En San Lorenzo.
0: Sí. Bien. Que seguramente será domingo.
1: Ok. Bueno, ¿hay algo más? ¿Institucional?
0: No, de lo institucional, bueno, siguen tratando de conseguir dinero para afrontar algunas deudas y tratar de tenerlo medianamente al día el plantel.
1: Uh-huh. Bueno, tenemos que hacer... Dame tres.
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2: Muy bien, va a sonar el top de la 1:30 de la tarde y nosotros en un rato tenemos Boca con Costa. ¿Qué le pasa a Ricardo? Estoy tratando de hablar con los oyentes. ¿Qué le pasa?
3: Pero ya sonó el top.
2: No confundas. Ok, sonó el top. Bueno,
4: ahí está sonando una cornita. Escuchando el
2: top. Un nuevo top. Es un top nuevo que tenemos en Radio Esplendor. Perfecto, claro. No, Trucho no, por favor. Viene la gente con el George Jules.
3: Pon el top.
2: A ver, ¿cómo es el...?
4: ¿Viste? Hay que innovar, Ricardo, hay que innovar.
2: Claro. ¿Cuál es el problema que tiene? Usted se queja de todo.
5: Ahora es para los chicos.
2: Claro,
5: para los chicos.
2: Igual. Vamos a las noticias, ya venimos.
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0: 13:36 minutos hasta las 5 de la tarde, 9.90 Sport, y llega la agenda del señor Gabriel Schulz.
1: Claro que sí, por la información que ustedes nos están...
2: ¿La qué?
0: La agenda.
1: Información.
0: La agenda de Schulz.
2: Otra gran mentira del programa.
0: Sí, no,
2: esta sección.
1: Más
0: hay? Hay varias mentiras.
2: Y hay
0: una lista la extensa. No,
1: esto es lo que ocultan ustedes.
0: Sí.
1: Primero lo que les decía esto de último momento. La International Football Association Board.
0: Sí.
1: Dijo que estuvo mal echado en Boló del partido con Suiza, ¿eh? Sí. Estuvo mal echado.
2: Y van a sacar esa regla.
1: Sí, la regla de identidad desconocida. Esa de... sí.
2: La verdad que esta fue una buena noticia.
1: Esta, sí. No la sabe nada. Esto es, acaba de ocurrir esto.
0: Es verdad.
1: Pero lo que pasó recién también hace un...
0: ¿Y eso horas. Cómo entra en esta conspiración el tema de lo de Mbolo? Me perdí.
1: Y es parte de la conspiración.
0: Ah, es parte
1: de... Sí, claro.
0: Pero
1: claro
0: contra quién, sí. No es contra...
2: Sí, pero está a favor de Argentina.
1: Claro. Todo una conspiración. Ustedes no la ven.
2: Para que llegue a la final y pierda con España.
1: Exactamente. Claro. Y quedar así expuesto. Por otro lado, hablando de la selección, Scaloni se fue de Pujato. Ya está.
0: ¿Cómo se fue?
3: Lo comunicó, los huevos, sí, con Pujato.
1: Sí. Comunicó la familia por medio de un...
2: Pusieron cartel. Un cartel.
1: Sí. Leo se fue anoche. Gracias por tanto cariño. Y no rompa más las pelotas. Faltaba que diga, sí, claro, abajo. Porque ya estaba...
2: Igual, perdóneme.
1: Sí, ¿qué?
0: ¿Qué?
2: Usted dice que estas son noticias nuevas.
1: Por supuesto. Porque lo que está así, ¿usted sabe cuáles fueron los objetos más elegidos para que firme Scaloni? Esto es un ranking.
3: No,
1: de objetos, sí.
3: Pero esto no es
1: Scaloni
2: firmó. Una remera.
1: No, eso es lo que más firmó. Pero después hubo yesos.
0: Yesos.
1: Varios.
0: Mira.
1: Y hasta un auto.
0: ¿Cómo un auto?
1: Firmó un auto ploteado con imágenes de Scaloni mismo y de los futbolistas de la selección.
0: ¿Plotearon un auto con Scaloni?
1: Sí, y lo hizo firmar. Y fue el tipo con el auto. Firmámelo, Leo.
0: Mira.
2: Y Scaloni hay gente que está mal.
1: Y además recibió todo tipo de regalos Scaloni. Bueno, por supuesto, todo lo que camiseta, como bla, un Rogel le regalaron.
0: Muy bien.
1: Y un kilo de frutillas.
0: Mira.
2: Más cara la frutilla,
1: sí,
2: más caro.
1: Un kilo que no tuviera la verdura, me pidió 15 mil pesos.
2: No, una locura. Había una cajita así, 5 me pidieron. Bueno, yo digo, ¿pero qué? 5 el kilo, digo, no.
1: No, 15 mil pesos vale un kilo y se lo regalaron a Scaloni. Y una torta decorada con motivos de la selección también. Las cosas que recibió Scaloni como reconocimiento al técnico de la selección argentina en su casa de Pujato, ya está en Mallorca. No vayan más a Pujato.
0: Bien,
1: correcto.
0: Está clarísimo.
1: Seguimos con la información y en este caso el fútbol internacional. En Inglaterra, Tolu Arocodare.
0: ¿Cómo?
1: Tolu Arocodare, futbolista de Wolverhampton. Les pido que se informen.
2: ¿Todu?
1: Tolu Arocodare. Bueno, el Wolverhampton sabemos que descendió a la segunda... Mira. División inglesa.
2: ¿Quiénes son?
1: Tomó una drástica decisión. Como el plantel está atrasado con los pagos, literalmente se sentó.
0: ¿Dónde?
1: Durante la práctica.
0: Se sentó.
1: E impidió que se desarrolle la práctica. ¿Qué hizo el técnico? César Peixoto.
0: ¿Cómo se llama?
1: Peixoto.
0: Peixoto.
1: Sí.
3: Peixoto.
1: Peixoto. Dijo, bueno, listo, hoy no se practica.
2: Era un jugador de Paranaense, tiene chapellito. Peixoto.
1: ¿Peixoto?
2: Sí.
0: Quizás no se hizo la práctica.
1: Pariente.
0: No se hizo la práctica.
1: No se hizo la práctica porque el jugador protestó. Es linda la protesta esa, ¿eh?
0: Pero solo el jugador, este jugador no había cobrado.
3: El tema es que no se dieron cuenta, que es, porque en los partidos siempre está igual.
0: Claro.
1: Porque el tipo dice, si acá no cobramos, acá no se practica.
0: Claro.
1: Lo dejaron solo, pero
3: el compañero logró que la, solidario, ¿eh?
1: Logró que la práctica no se...
0: Bueno, ahí se vieron.
3: Pidir a Cantino, el tipo.
1: Así que saludos a Tolu Arocodare, que próximamente deberá buscar el club, porque lo van a... vamos con la información que todo el mundo está esperando.
0: ¿Cuál?
1: La probable formación de Argentinos versus Estudiantes de Río Cuarto.
0: Mirá.
1: Esta noche. Porque hoy juega Argentino, 21:15.
0: Sí.
1: En el Diego Armando Maradona. Argentino forma con Brian Cortés, Kevin Coronel, Paredes, Panchito Álvarez y Sebastián Prieto, Alan Lescano, Kevin Gutiérrez Facha.
2: Kevin.
1: Ahora de titular o dos. E Iván Morales, atención, porque va a jugar con un tercera punta, ¿no? Por eso. Iván Morales, Molina y Jairikoski.
0: Mira.
1: Así va a salir Argentinos Juniors, casi confirmado, ¿eh? Me falta. Porque estaban en la duda, está 10, entre Gastón Verón o Molina. Pero va a jugar Molina, esto me la juego yo.
2: ¿Usted va a la cancha hoy?
0: Sí,
1: sí voy. ¿Quién es la Formación Estudiantil de Río Cuarta? No le importa a nadie.
2: No, sí, no, sí, cómo no.
0: ¿Tiene Río Cuarto, cómo
2: sí,
0: no?
2: Sí, tiene más hincha que...
1: Bueno, Luca...
3: ¿cómo? No la dé porque no está.
1: ¿La dónde?
3: Ya te digo que no está.
1: Luca Bruera...
3: no la dé
1: hablé porque... con Forestelo.
3: ¿Qué vas a hablar?
1: Luca Bruera, Gonzalo González. Qué bien los padres de Gonzalo González.
2: Para que sea más fácil.
1: Me parece muy ingenioso ese, ponerle Gonzalo...
0: A ver si te patronímico.
1: Claro. Sí. Como Rodrigo Rodríguez Vagoneta.
3: Como Dolores Fuerte. Como Dolores Fuerte también.
1: No, pero no tiene nada que ver. Matías Valenti, Sergio Ojeda, Facundo Cobo, Francisco Romero, Ciro Rosané, y Agustín Quiroga y Tomás González, Mauro Valiente y Jason Moreno en la delantera. Atención con este equipo. A mí me gusta mucho Sergio Ojeda, el central de Estudiantes de Río Cuarto. Sí. Me gusta de verdad.
0: Bien. ¿Usted se siente favorito para el partido hoy?
1: Nunca se puede decir eso. No, bueno, partido.
0: ¿Usted qué siente cuando llega a la cancha?
1: Yo siento que hoy Argentinos va a jugar un partido, una exhibición, realmente.
0: ¿Cómo una exhibición?
1: Hoy Argentino va a desfilar.
3: Ya lo da ganador.
0: Sí, lo deseo. Peor eso. No, esta... no que va a ganar, sino que va a desfilar casi. Claro.
1: Lo deseo.
3: Okay. Vuelven los Glover Trotter de la Paternal.
1: Dios quiera. Está en el banco de Hernán López Muñoz. Que eso me sorprendió. Que haya el banco de vuelta Hernán López Muñoz. Y fue el quinto cambio el otro día.
0: Sí.
2: ¿Por qué perdió terreno?
1: Hubo un problema interno.
0: Ok, no es futbolístico.
1: No. Pero bueno, de a poco se va a volver a ganar su lugar en la titularidad.
0: Claro.
1: Lo vaticino. Con fútbol, como Hernán puede demostrar.
0: Gracias, Gabriel. Muy bueno.
3: No importa a nadie, ¿no? Pero bueno.
1: ¿Cómo no importa?
2: Ese debería ser el título de este blog.
1: No, ustedes ocultan la información.
0: Dame dos y viene Costa.
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0: Costa.
6: ¿Cómo le va, Oranga?
0: ¿Qué dice?
6: Popular, boludo, argentino, ¿no?
0: Bueno, señor Schul cree que...
6: No, me pareció...
1: ¿Qué le pasa?
2: Que dice que fue largo lo de argentinos.
1: Como la...
6: Me pareció como yendo un poco largo argentino, ¿no?
0: Bueno, pero jugaba hoy argentinos, bueno, había que darle un lugar a argentinos Schul también.
1: Bien, ese partido de la fecha. El partido de hoy es ese.
2: Un poquito más, para mí va a tener más rating Central Racing, pero mañana podemos preguntar.
1: Sí. ¿En Rosario?
2: Un poquito más.
1: ¿En Rosario?
2: Ah, Rosario, está bien. Bueno,
0: acá en Ollaneda también.
6: Atractivo todo.
0: ¿Cómo está Boca, Martín?
6: Bueno, a ver, hay que separarlo en dos, ¿no?
0: Primero
6: lo que ocurrió el fin de semana, las conclusiones siguen siendo negativas, obviamente. Las conclusiones que han dejado mucho que desear. Yo ratifico lo que dije ayer, que tiene que ver con esto de... Yo creo que si se presenta el mismo escenario, yo no sé si el técnico toma la misma decisión. Porque él, a ver, lo que hizo fue, tengo un plantel de 24 jugadores, de 5, algunos habían mostrado con Sarmiento un buen rendimiento, en la consideración del técnico, y bueno, se viene una seguidilla importante, es una buena oportunidad para que todos tengan y se den cuenta que pueden pelearla.
0: Uh-huh.
6: Lamentablemente, muchos, creo yo, por la información, que dejaron pasar una gran oportunidad. No se puede ser determinante ni contundente en un partido, pero yo creo que el técnico de Boca tiene claro que esto viene de arrastre.
0: Uh-huh.
6: Entonces se les achica el margen de error a algunos y hasta de volver a tener una... Yo creo que algunos van a tener muy pocas chances de ahora en más.
0: Uh-huh.
6: El dato que entregábamos ayer y que le preguntábamos al Turco, esto de haber llegado dos arqueros al banco, no es casual tampoco.
0: Uh-huh.
6: Más allá de que después de la noche alguien me explicaba, ¿no? No es un acto de beneficencia a Javi García, no, implica muchas cosas la decisión, desde no llevar a un chico para no ilusionarlo sabiendo que no va a entrar, que quizás no haya un chico todavía que ellos consideren que está para el banco en la primera de Boca, y después otra lectura otra explicación que me dieron es, mañana, en el medio de un partido, tengo a los dos arqueros, se lesiona Montero por X motivo, y está la duda todavía, ¿eh? Es como que a mí esa sensación que hay de Bray en el cuerpo técnico es como que todavía no termina de convencer. Y bueno, consideran que Javi García desde muchos aspectos suma, desde el arco obviamente también, así que bueno, nada, es como que... Y la otra parte es la del jueves, ¿no?
0: Pero para, no me quedo, perdóname, no me quedó claro el arquero.
2: Quiere decir que lleva dos arqueros porque sí, bueno, primero porque no quiere
6: ir a ser un juvenil, tiene mucho,
2: sí, claro, y tiene lesionados. Y segundo,
6: lesionados que sí, que claro, mañana.
2: Si le pasa algo a Montero, puede entrar cualquiera de los dos. Es raro.
6: Mañana, claro, porque la verdad que no, yo esto lo dije de un comienzo, es más.
2: Sí, vos planteaste la duda antes de Rosario, ¿quién atajaba?
6: Antes de Rosario yo sé que estaba la duda, y la decisión se tomó a último momento. Cuando digo último momento, casi el mismo día del partido se decidió que ataje Bray. Por muchas cosas, porque Bray quizás es un buen arquero, pero en cuanto a la personalidad creo que ahí García le saca una ventaja, habla, ordena, y todavía Bray está en esa etapa de... No digo aprendizaje porque ya lleva mucho tiempo. Pero ahí hay gusto. Y consideran que Javi García, insisto, no es un premio a Javi García, no es, no, también tiene que ver con que quizá el jueves que Boca va a recuperar lesionados, quizás ya lleva un arquero al banco, y tengo que llevar los dos.
2: Para el Vasco, digo, para el Vasco y el arquero titular es Montero, y en el segundo el todavía tiene alguna duda.
6: El suplente están parejos.
2: Está bien.
6: No, hasta ahora el suplente están parejos. En las consideraciones técnicas están parejos.
2: Martín, ¿puede ser que no terminó bien la práctica de hoy Flores?
6: Mira, estaba tratando de confirmar eso. De todas maneras, más allá de esto, ¿no? Sé que Flores es el que tiene chance de salir el próximo jueves.
2: Por Ascacíbar.
6: Por Ascacíbar, sí. Me parece que o sostiene el mismo equipo con Lozano desde el arranque, y Montero en el arco en relación a... bueno, Montero ya había atajado, ¿no?, el partido de ida. Y que y sostenga los mismos, si no es casi todo, lo que aparezca casi, yo creo que sería por el chico Flores, que insisto, estamos terminando por mano yo de ver si es Flores el que no ha terminado del todo bien en la práctica.
0: Uh-huh. Sí, perdón, Boca jugar con cuatro volantes y dos delanteros.
6: Sí, con tres volantes jugaría, con Aranda...
2: Hay que ver en qué posición lo pone Aranda, ¿eh? Más Merentiel y volante, Aranda. Sí, de enganche.
6: Para mira, ese es un tema, que estaban...
2: O salvo porque... O'Higgins, perdón, Martín. O'Higgins es un equipo que el otro día lo atacó mucho por afuera, Boca, tratando después de terminar la pelota, en la pelota larga o el centro al 9, que de cabeza le ganó a Figal y a Costa, especialmente a Figal. Quizás también pueda armar una especie de 4-4-2, después soltándolo más Aranda, ¿no? Y si juega Casíbar, Delgado, Paredes, Aranda puede ser también.
6: Uh-huh. Mira, creo que en estas horas, creo que ayer a la tardecita, analizando el rival y el partido del jueves, un tema era dónde ubicaban o dónde iba a ser la posición que iba a ocupar Paredes, Aranda, con la aparición de Casíbar metiéndose en el equipo titular. Por eso hay cuestiones que estaban tratando de definir, entonces veremos si es el que juega delante de Paredes. Y yo creo que va a tener libertad de jugar, de moverse por todo el frente de ataque, como quieren con Aranda, y después sí le van a pedir, sobre todo, que cuando el equipo rival ataque ocupe un espacio sobre uno de los costados. Eso
2: sí, el retroceso sería por la izquierda del ataque de Boca, me parece, o tomando, viste que muchas veces le piden o tomando al 5 rival, pero que cumpla con eso, pues Casíbar me lo imagino por la derecha.
1: Lozano no está todavía, ¿no?
6: ¿Quién?
1: Lozano.
6: Sí, ya está.
1: Pero no lo das, juega grosito ahí.
6: Yo no, pero yo creo que hoy Lozano terminó bien. Si mañana en la última práctica responde otra vez bien, va de arranque.
2: A mí lo que me cuentan ahora, Martín, es que ni Flores ni Palacios terminaron la práctica de hoy. Palacios otra vez.
6: Palacios ya decididamente. Es una cosa que yo creo que han hablado tanto con Palacios en tan poco tiempo, que ya en un momento ya no saben... a ver, si hay una cuestión física, se entiende. Yo creo que acá hay mucho de lo mental, y es una frase que a mí me va a quedar, que dijo el Vasco tanto el fin de semana. Cuando el Vasco dice en la conferencia, quiero ver cómo nos cae esta derrota, cómo nos recuperamos, tiene que ver con una lectura que él hace. Estando fuera de Boca y estando dentro de Boca, él ha notado que desde la cabeza también hay situaciones que hay que mejorar. A ver, no puede ser que una derrota te derrumbe. No puede ser que... A ver, el otro también se toma una decisión sabiendo que Boca iba a jugar de visitante. Se sabe que hay determinados jugadores que en la cancha de Boca, no digo que la pasen mal, pero que la gente ya los tiene apuntados, entre comillas. Por eso digo que el partido del otro día puede haber sido una bisagra para algunos, yo creo que el técnico buscó a ver si de alguna manera arrancaban, los ponía él bajo la duda, y la verdad es que nadie le generó duda de nada. De los que estamos hablando, que habitualmente son
2: claro.
6: suplentes, ¿eh? Porque sí. Sabemos quién es el titular y quién es el suplente en Boca.
2: Sí, igual hay algunos, digo, hay un par de titulares también que van a tener que refrendar con la actuación en ese puesto, porque el otro día también jugaron muy mal.
6: Eso ya lo dijiste y yo lo comparto y estoy, Marce, plenamente de acuerdo.
7: No hay mucho más caritas.
6: Pero también es cierto que, a ver, Villa puede tener un mal partido.
2: No, por eso.
6: Sabes que Villa titular.
2: No, está bien.
6: Tiene un mal partido y después sí. Pero hay casos que llamaron mucho la atención el otro día.
2: Martín.
6: Y ahora... Sí.
2: Vos sé que a mí lo que me cuentan de Palacio, más allá de esto que no terminó la práctica de hoy, viste que el libro es muy largo, porque por más que todos estamos con la cabeza de se cierra el viernes, hasta el 2 de septiembre el libro va a estar, y más Boca que va a tener la posibilidad seguramente de prestar o vender al exterior, River lo mismo. Yo creo que Palacio se quiere ir de Boca.
6: Bueno,
2: y está esperando una oferta para presentarle él o su representante a Riquelme, pero me parece que Palacio se quiere ir.
8: Anda máquina, no, nadie te detiene.
6: Mira, si buscamos cuando termine el campeonato, que él se va de vacaciones a Colo Colo, cuando él llega a Chile, la forma en la que habla,
2: claro.
6: Ya no cayó bien, es esa frase que nosotros pusimos al aire, un poco habla de lo que él tiene en su cabeza. No se terminó de adaptar nunca terminó de entender lo que significa la camiseta, el día a día, muchas situaciones. Entonces, si aparece la oferta, como vos decís, yo creo que Boca acá sería, digo así, generoso. Yo creo que Boca no le pondría ninguna traba y lo dejaría ahí, no tengo duda.
0: ¿Y sí?
6: No tengo duda.
0: ¿Cuánto lo pagó Boca Palacios?
6: Casi 5 millones de dólares.
2: 4 millones y medio, 4.800, creo.
6: Sí, más o menos, sí, por ahí.
0: ¿Hoy vale lo mismo Palacios?
6: No, de ninguna manera.
0: Pues se vino vino un club con la oferta de, no sé, 3.
6: Sí, y bueno, medio. Pero esto es lo que le pasa a Boca y a River cuando salen al mercado y también después ellos quieren recuperar lo que invirtieron sí. A los mejores. Pero en un momento, como venimos marcando, a River le está pasando con los jugadores que están en Cantilo y a Boca con algunas situaciones. El caso que adelantábamos ayer de Saracchi. Vos siempre hiciste en Saracchi 1.800.000. Vos sabés que no lo vas a recuperar. Si a vos te ofrecen, en este caso como lo ofrecen a vos, con 1.000.000 de dólares, y no es un mal negocio llegado el caso. Acá lo mismo, si viene mañana alguien y te ofrece, yo te iba a decir la mitad de lo que pagaste por Palacios, y sí, vas a perder, pero bueno, te terminás de sacar un jugador de encima que no te rindió el cupo de extranjero.
2: Yo creo que la oferta que va que va a presentar en las próximas horas Palacios, hay que ver si Riquelme lo termina aceptando o no, es un préstamo a Colo Colo con seguramente con opción de compra.
6: Bueno,
2: pero es lo que va a presentar el representante de Palacios y creo que Palacios le va a pedir que lo acepten. Después hay que ver qué hace Boca.
6: Bueno, por eso, si buscamos la frase cuando él llega a Chile, todo encapuchado,
2: apuntaba a eso, claro.
6: A él apuntaba a eso, él quería estar de vuelta en Colo Colo, me parece. Pero bueno, se le abrirá la puerta para irse.
2: Boca puede llegar a liberar, después, Boca podría llegar a liberar si presta, si vende a Saracchi, como dice Martín, si se termina de ajustar los números de esta oferta que hay por Saracchi, y presta a Palacios 2 cupos de extranjero, y además, si vende a Ceballos, supongamos la semana que viene, podría incorporar 3 jugadores más.
0: Mirá.
2: Pero bueno, hay que ver.
6: Mirá, en relación a lo de Saracchi...
0: ¿Pero él va a incorporar?
6: No sé. En relación a Saracchi, lo siguiente. Porque consulté a partir de que, bueno, no por nosotros, pero la noticia empezó a trascender, hasta los montos y el club y todo. El plazo que pone el equipo de los Estados Unidos es mañana. Yo sé que Boca quiere especular y esperar hasta el 31. Lo que están esperando, por lo menos, que respondan. Si responden que no, bueno, quieren saber el motivo. Ahora, si dicen que sí, obviamente que se cierra la operación. Ahora, quieren resolverlo, porque si no, mañana ellos tienen en carpeta otro jugador, y esto me preguntaba.

0: y en esta forma de presionar, no, porque ya van 6 días, necesitan incorporar sí o sí, la fuerza, a ver, así de vista, y por lo poco uno entiende, no, es un buen número, $1 billón, por el 60 y te queda el 40, y además Arachi ya entró en una situación de desgano total, me cuentan.
1: Ah, y aparte si no está ni siquiera entrenando con el plantel.
0: No, hasta él creo que le planteó al Chelo Delgado, que es con el que habla, hace un mes y medio la posibilidad de rescindir el contrato. Y bueno, Boca le dijo que no, porque él planteó la chance. Bueno, rescindo lo que me queda, Boca pierde también, pero es un negocio para los dos. Boca dijo que no, y ahora aparece esto. Y bueno, hay que esperar a ver cómo sigue la historia. Y en relación a los refuerzos,
2: sí.
0: Bueno, nosotros tuvimos la chance al mediodía de hablar con el presidente de Belgrano.
2: Recién lo escuchamos, un corte que...
0: Ha sido, creo que, muy clarito.
2: Sí.
0: Yo creo que con alguien de Boca él ha charlado, por lo que tengo entendido.
2: Él dijo que
0: alguien
2: no.
0: Lo sondeó.
2: Él dijo que no,
0: que nadie lo llamó, que formalmente nadie le ofreció nada.
1: Ajá. Yo dime en su momento, que, cuando se hizo...
2: Cuando dicen, no, a mí formalmente...
1: Y
2: nadie...
1: que a él no lo llamó Riquelme, no le mandó un mail Boca.
0: Lo único que
2: ¿Con quién habló?
1: Y a lo mejor el representante puede ser que esté moviendo... Quizás yo, que me imagino, muchas veces pasa, el representante lo ofrece a Boca, supongamos.
2: Sí.
1: Y Boca dice, bueno, averigua cómo puede salir, después vemos. Y es una suposición, sí, porque sí, yo claro. No tengo nada de Pacerini, okay, del lado de Boca.
2: Okay.
1: Llama el representante Artime, che, Luifa, puedo tener una posibilidad de Boca, y ¿cómo lo podemos hacer? Y ahí, esa es la informalidad, y la formalidad ya cuando lo llama Riquelmo Delgado, y el Luifa Artime fue en un momento muy elogioso.
2: Ajá.
1: De Boca cuando hizo el pase de Barinaga.
2: Mira.
1: Dijo que es el único club argentino con el que trataron que se hizo el pase y le pagó el otro día al contado.
2: Mira.
0: Sí, mira, justo estaba recibiendo un mensaje de Córdoba. En Córdoba están convencidos que esta es una manera de presionar, o por lo menos de ver si Boca le baja la potenciación a Romero. Te voy a decir algo. Para el técnico de Boca, Pacerini no es la prioridad. En ningún momento él se sentó con el presidente de Boca o el cuerpo técnico a decirle, no sé si interesa a este chico de Belgrano, el jugador. El técnico de Boca ya dijo claro al presidente que es o Gondú, o llegado el caso, Romero, o Romero o Gondú. Cada uno con su explicación. La observación que tiene el técnico de Boca, que es la que vienen teniendo algunos técnicos de Boca en este tiempo, es muy parecida. Boca tiene muy pocos jugadores, los cuentan con el dedo de la mano, ¿eh? 3, 4, como mucho. Mira, estoy exagerando con lo que me dijeron. Encabecé en las dos áreas.
1: Eso es cierto.
0: Boca,
1: el otro día yo Boca lo marqué en la transmisión del partido,
0: bueno,
1: que Boca,
0: sí,
1: y más contra un equipo contra Riestra, que Boca, teniendo a Vareiro o a Jiménez, más allá después que te pueda gustar o no, por lo menos tiene el jugador que va libre a la pelota, muy buen juego aéreo, que generalmente el 9, si es un buen cabeceador, va libre a la pelota en el área tuya cuando tiene un córner o un tiro libre en contra.
2: Sí.
1: Hoy con Merentiel no lo tenés eso.
0: No,
1: tenés los dos centrales y a lo sumo Paredes, después un rechazo de cabeza y no mucho más,
0: No, y además Paredes es el que...
1: No, pero digo en defensa, pero no, yo más no, que nada en defensa, no, digo.
0: No, pero mira, a mí esta persona me decía ayer, no te quedes con lo defensivo y con la estadística de la cantidad de goles que Boca le hicieron de cabeza. Boca no hace goles de cabeza, salvo algunos de Dilolo en el último tiempo.
2: Claro.
1: Que cuando llegó Paredes hizo varios, pero tenía también a Bataglia que hizo goles.
2: Claro, Bataglia de cabeza.
1: Y a Jiménez.
0: Y Villa tampoco de cabecear. Así que la situación va por ahí, yo creo que...
1: Si es por cabecear, Pacerini sería ideal.
0: Sí, pero entre...
1: La característica, digo.
0: La de Gondú, quizás es por eso que al técnico le gusta un poco más que Romero, ¿eh?
2: Por lo alto.
0: Pero bueno. Sí, por las dos cosas, pero bueno, no es que Romero no le gusta.
1: A mí me dijeron que lo de Romero no está caído como hoy.
0: No, de ninguna manera, y de hecho creo que Tigre tiene más ganas de hacerlo con Boca que con las otras ofertas.
2: Uh-huh.
0: Y hasta le propondría a Boca ser socios.
1: Lo dijo ayer el presidente de Tigre, lo dijo públicamente, que si hay más o menos pareja las ofertas le van a dar prioridad a Boca por la relación que tienen con Boca y porque se hicieron operaciones.
2: Mira.
0: Así que bueno, esperaremos a ver si sale de ahí. Y bueno, esto que estamos tratando de terminar chequeo con Marcelo de Flores, a ver qué es lo que le pasó, para saber si puede viajar o no. Entiendo que sí, pero bueno, por las dudas, sabremos un rato que tiene Flores.
2: Bueno,
1: yo creo que...
2: Pensé, vos sé que tengo la práctica de Boca, ¿no?
1: Porque siempre cae alguno.
2: Siempre cae alguno en Boca, qué es raro eso, ¿no?
1: Yo te digo la verdad, si Boca logra, digo...

0: acelerar alguna de las salidas que estamos contando, a mí me dicen que en lugar de uno podrían llegar dos delanteros. Opa, viste que recién yo decía, bueno, de acá al 31 ponele que meta uno y después Boca va a tener, si sea al exterior, a Saracchi, a Palacios, o Ceballos, a quien sea, a mí me dicen que podrían llegar dos delanteros a Boca.
1: Mira, esto es lo último, porque sí, sé que están las noticias. Yo sé que para el técnico el 9 es muy importante, entiendo para el Kine también. Llegado el caso, otro extremo también sería importante, pero también si aparece el 2 de jerarquía, no el 2 del montón. El 2 de jerarquía. Claro.
2: ¿Qué es el 2 de jerarquía?
0: Un 2 de jerarquía.
2: Bueno, ¿tiene un nombre? Claro,
0: no, el único nombre que fue firme Boca y no se pudo dar fue lo de Romani en el arranque del mercado. Okay. Que para mí es más central que los que tiene Boca hoy. Okay, pero no, después
2: pensé tenían un nombre, por eso.
0: No. Y yo lo que digo, Martín, es que si además se da lo de Palacios o lo de Saracchi, ahí se abre un espectro más grande, porque ahí Boca podría incorporar un jugador extranjero.
2: Claro.
0: Y en cuanto al delantero, se te puede abrir un panorama más grande de poder incorporar.
2: Bueno.
0: Por eso digo que para mí van a llegar dos delanteros.
2: Bueno, Martín.
1: Esperaremos. Bueno, amigos, un abrazo grande.
2: Abrazo, Martín Costa con las noticias de Boca. Llega la resolución.
0: Ah, pensé que...
2: La resolución del jugador enmascarado.
0: Claro. Tenemos dos minutos, Gaby, porque en dos minutos están las noticias.
2: Va a sonar el tome en cualquier momento, pero estamos bien.
0: Hubo gente que escribió muy rápido, ¿eh?
3: Muy rápido, la verdad que la audiencia...
2: ¿Usted puede repetir los clubes por donde anduvo el jugador? Porque para aquellos que recién llegan.
3: Lo decimos ahora con año. En el 2006 debutó la primera de Boca. Hizo inferiores en Boca, pero debutó en la primera en 2006. Después pasó a Estudiantes de La Plata, Wigan, Génova, volvió a Estudiantes, volvió a Wigan, Palermo, León, Corinthians, Cerro Porteño y terminó su carrera a fin de 2023 en Estudiantes de La Plata.
2: Mira.
3: Actualmente es representante de jugadores.
0: Ah, mira.
3: Sí, sí.
0: Hoy le haría falta a Boca.
3: ¿Este jugador?
0: Sí,
3: como representante. Dudas.
0: Como jugador.
3: No tengo dudas. Y a Estudiantes también le haría falta.
0: Sí, ahí, viendo el otro día.
3: Ahí fue campeón y que dejó un enorme recuerdo.
0: En Boca tuvo la mala suerte del que tenía delante de él, ¿no?
3: Claro, exactamente. Estamos hablando de Mauro Boselli.
2: Mauro Boselli.
3: Sí, claro. Señor. ¿Y quién? Entre todos, hubo. La verdad que hubo muchísimos
0: aciertos. Pero al toque lo sacaron, sí. ¿Eh?
3: Pero el ganador es Gustavo Rodolfo Bernal.
2: Muy bien, Gustavo.
3: Cuyo documento termina en 860. Comunicate ahora por WhatsApp, porque ganamos por YouTube. Comunicate por WhatsApp al 11-38-28-0990. Escribí ahí con la foto de tu documento, Gustavo. Y ahí Cami te va a decir cómo haces para llevarte las 6 entradas.
2: ¿Qué tiene que hacer con la foto del documento? ¿Qué va? ¿Que se saca una foto con el documento así?
3: No, manda la foto del documento vuelta de mensaje. Ahí le contesta Camila y le dice cómo hacer para tener las 6 entradas para ir al Circo Rodas ahora en vacaciones de invierno. Maravilloso plan.
2: Sí, hermoso.
3: Qué lindo.
2: Me encanta.
3: Y con los chicos, con los vecinos, con amigos.
2: ¿Los vecinos? ¿Usted lleva a los vecinos al circo?
3: Y a veces si tenés los chicos chiquitos.
2: Ah, los chicos vecinos.
3: Che, te los llevo al circo, tengo 6 entradas.
2: Claro, aprovechemos.
3: Y sí, claro que sí.
2: Muy bien.
3: Hermosa tarde.
2: ¿Me das 2, Erno?
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2: Muy bien, va a sonar el top de las 2 de la tarde y nosotros le vamos a dar el paso como corresponde. A decir, mira qué lindo el top este.
0: Ay, que grita. Ahora una campana de iglesia.
2: Qué lindo.
0: Va cambiando el top de esta radio. Muy bien, los operadores.
2: Sí, claro.
0: Verde, los muchachos. Lindo.
2: Muy bien, Arno, me gusta.
0: La producción está en todo.
3: No dice nada.
2: Y la producción está trabajando en todas estas cosas. Pero usted
0: está innovando los tops.
2: Usted no valora. Claro, usted no valora nada, ya me di cuenta.
3: El fantasma, jugó en 40.
2: ¿Qué fantasma? Ese es el jugador enmascarado, Ricardo.
3: No, no me olvidé de ninguno.
2: Gracias, Gaby.
3: Por favor, gracias a vos, Leo.
2: ¿Usted se queda un ratito?
0: Un rato más.
2: Perfecto. Llegan las noticias de las 2 de la tarde con el señor Ricardo Rodríguez. Ya venimos.
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2: veces para ir a un mundial no hace falta solo talento, sino también el destino. En Sudáfrica 2010, Ariel Garcé fue la gran sorpresa de la lista de Maradona. ¿Por qué? Porque Diego soñó que Argentina salía campeón y la única cara que recordaba de la vuelta olímpica era la del chino Garcé. No fue por estadísticas, fue por una visión. Garcé no jugó ni un minuto, pero su presencia se convirtió en bandera. En el fútbol, a veces, la mística pesa más que los goles.
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la carga por un 9. Lucas Pacerini es una radio. Turco aparece en el radar de Boca. Desde Córdoba desmienten las negociaciones. Con Dú y Rulo Romero en la órbita. El Vasco suma a Lozano, Jiménez. A trabajar con el grupo, ¿alguno más? Entre el campeonato y el mercado de pases, los días en River se dividen entre la negociación por Tobías Andrada y el 11 que pondrá Chacho mañana ante Gimnasia en La Plata. Hoy juega la Academia desde las 21:15, visita Rosario para enfrentar a Central Rojo. Y Lautaro Díaz con chances de ir desde el inicio. Podría ser el último partido de Santiago Sosa, el capitán. Santiago Meles se convirtió en el segundo refuerzo de Independiente. Ya se hizo la revisión médica y en las próximas horas se sumará al plantel. Gustavo Quinteros repetiría el equipo para recibir a la Lepra. Será tarde-noche de fútbol en el nuevo gasómetro. San Lorenzo recibe la visita de Gimnasia de Mendoza. Equipo confirmado. Pipo hace un solo cambio en la mitad de la cancha. La segunda de clausura tendrá además otros dos partidos. 7 de la tarde, Banfield, Sarmiento de Junín. 21:15, Argentino Junior, Estudiantes de Río Cuarto. Y se inician las vueltas de los playoffs de la Conmebol Sudamericana. Tigre juega en Victoria desde las 19 ante Nacional de Uruguay. La ida fue 3-0 a favor del Matador. Dirige el brasileño Flavio Sousa.

0: 9.90 por hasta las 5 de la tarde. Aquí estamos en Radio Splendid, un día nublado, un día húmedo, no tan fresco, pero bueno, agradable, ponele. Aquí estamos desde las 12, ya contamos varias noticias, el tema de River Plate, ya estuvo Sebastián Herrur, ya estuvo el Bucha Flores contando lo último de San Lorenzo y sus incorporaciones. Y también estuvo el señor Martín Costa contando... Claro. También junto a Nazaral, a lo que está pasando en este caso con Boca Juniors. Así que tenemos muchísimas cosas más hasta las 5 de la tarde aquí en 990 Sport. Está el señor Nazaral, que se ha quedado gentilmente. Está el señor Alaluf. Está el señor Cebolla Jarque. Y está el señor Caviglia. ¿Cómo les va? Buenas tardes.
1: Sí.
2: ¿Qué dice?
1: ¿Cómo está, Leo?
3: ¿Está bien, Turquito?
1: Bastante caliente.
2: No podemos arrancar así.
4: Ya pasaron dos días.
1: Bastante caliente con muchas cosas, ¿no?
3: ¿De anoche?
1: No, más allá del resultado de Atlanta, que perdimos 3-1 en Villa Crespo frente al Magro. Frente el humilde equipo de José Ingenieros o Villarrafo.
2: ¿Otra vez?
1: Exacto.
4: En un menos mes.
1: Yo le dije. Sí, en un menos nos ganó dos veces. Insólito e increíble, ¿no? Bueno, Chaco Forever en un mes también le ganó dos veces a Colón, ¿no? Pues recordemos que esta cuarta fecha de la segunda rueda se juntó con la cuarta fecha de la primera rueda por el paro del fútbol, ¿no?
0: Claro, paro de los dirigentes.
1: Bueno, pero fue paro del fútbol, en definitiva.
0: No, lo que pararon fue
2: el
0: fútbol. Lo que pararon el fútbol, lo que habitualmente cuando hay un paro es de los futbolistas. Sí. Acá pararon los dirigentes del mundo del
1: pero los jugadores a dirigir.
0: Bueno. Está bien, pero ¿quién tomó la decisión?
1: Qué raro.
0: Lo dirige.
1: Ahí está. Exacto. Bien. Bueno, pero más allá de esto.
0: Sí, más allá.
1: Más allá de esto, noto cierta animosidad.
0: Uy.
1: Con diferentes temas que tienen que ver con Boca Juniors.
0: Papá.
1: Y yo recién, por ejemplo, me acercaban la tapa del diario Popular.
2: Ah, Cobra Popular.
1: Y dice, Caudet busca salir de la crisis. Pero veo otro diario, que es el diario Deportivo Le, que mete en la misma bolsa de este quilombo que es River, mete en la misma bolsa al Vasco Arrobarrena. Con lo cual me parece realmente... una vergüenza, ¿no?
3: Tenía ganas de hablar.
1: Sí, una vergüenza porque déjelo. Boca clasificó en la Copa Argentina, cosa que River no porque quedó eliminado.
0: Claro.
1: Boca, el repechaje, la llave, la va ganando.
3: Que no es por culpa del Vasco que esté jugando el repechaje.
1: No, por supuesto.
3: Claro.
1: Boca va ganando la llave del repechaje, falta el partido de vuelta que se va a jugar pasado mañana en Chile, en Rancagua. Y perdió el primer partido del campeonato, que vamos a ser sinceros, más allá que no es lindo, y lo dijo el Vasco, arrancar perdiendo en el inicio de un torneo, el partido que importa ahora en lo inmediato es el partido del jueves porque define la llave. Ahora parece que el Vasco, que está hace tres partidos, lo meten en la misma bolsa que Caudet, y la verdad que hay muchas cosas que están pasando que no están buenas, ¿no? Cosas por fuera y por dentro. Un parte médico que el Vasco se molestó porque estaba inflado. Jugadores que volvieron a trabajar a la par. Entonces yo digo que si empezamos así en la tercer partido de un entrenador, bueno, realmente no está bien, no está bien. Se perdió un partido que fue la verdad lamentable, como perdió Boca de la manera que perdió, y no está bueno iniciar un torneo perdiendo de esa manera.
3: ¿Esto es vos?
1: No está bueno iniciar un torneo perdiendo, y menos de esa manera. Pero no hay que hacer un drama en Boca de algo que no está pasando como está pasando en River.
0: Yo no sé por qué comparás la situación de River, loco, son incomparables.
1: ¿Lo viste la tapa del diario? ¿Lo leo hoy?
0: No, la verdad que no leo los
1: sino la carita del Vasco y la carita de Caudet.
0: Bueno, porque los hinchas de Boca sienten que perder con 3-0 con Riestra es un escándalo, ¿no? Sí. ¿A vos no te parece?
1: Sí, lo dije, pero...
0: No, ya sé, pero entonces, ¿cuál es el problema?
1: Hay explicaciones. Boca puso un equipo que no es el titular y además...
0: Los suplentes de Boca son más que los titulares de Riestra.
1: Pero ¿a vos te parece que es la misma situación la de Boca que la
0: pero
1: de River?
0: Pero yo no estoy comparando, te estoy hablando de Boca.
1: Que
0: Caudet
1: viene arrastrando fracasos...
0: Pero eso es
1: porque no empezó ahora, Caudet. Recién empezó. Hace tres partidos que empezó.
0: Vos porque querés comparar a Boca con River y la realidad de River por un lado y la realidad de Boca...
1: Lo están comparando.
0: No, bueno, está bien. El que lo quiera comparar, que lo compare. Yo te hablo de la situación de Boca. La situación de Boca es... ¿Jugó tres partidos a Arrobarrena?
1: Sí. Tres partidos, sí.
0: Dos lo ganó, uno lo perdió estrepitosamente.
1: Sí.
0: Obviamente que la derrota estrepitosa duele.
2: Pero no le pones adjetivo a las victorias vos.
0: No,
2: la derrota es estrepitosa y las victorias son victorias.
0: Boca ganó 1-0 contra O'Higgins, esperaban ganar por más diferencia, no ganaron por más diferencia.
5: Justa, pero
0: exigua, listo, pero hay que jugar el partido de vuelta.
3: 2-0 a Sarmiento.
0: 2-0 a Sarmiento, sin jugar bien, pero merecidamente.
1: Sí, claro.
0: Y después va a jugar con Riestra y pierde 3-0.
3: El golpe del domingo fue muy duro.
0: Fue duro el golpe. Y ahora, si vos no ves ese golpe, no.
1: Yo es que no lo veo, y hasta el Vasco lo reconoció.
0: Y claro que sí.
1: Pero hacer una crisis del Vasco ahora, en tres partidos, y compararlo con Coudet, que viene sumando fracasos.
0: ¿Quién compara?
1: Porque Coudet perdió una final de manera insólita. Más allá de que venía clasificando los tumbos, porque si no, recordar el partido con San Lorenzo, cómo clasifica River. Recordar ese partido. Y después la final la pierde de una manera, la verdad, lamentable. Perder una final de la manera que la perdió Coudet. Queda eliminado de la Copa Argentina. Pierde con Barraca Central en el inicio del campeonato, con los millones de dólares que gastó River en su propia cancha, y lo comparan con el Vasco, que puso un equipo alternativo.
0: No es alternativo, Turco. Jugó con Riestra.
3: Igual voy a decir algo.
1: Es alternativo.
3: Boca perdió con Riestra. Por más que ponga. Y el equipo que puso responsabilidad a Robarrena. Nadie le puso el revólver en la cabeza para que guarde los titulares.
1: Partido, no, seguro. ¿Qué partido importa más? ¿El del jueves o el que pasó el domingo?
5: Todos son importantes.
4: Cuando Boca se queda fuera.
0: Pero vos no hablas de que Boca tiene que ganar todo.
1: Tiene que ganar todo. Pero si vos pones un equipo, ahí está, vos que decís que no es equipo alternativo. Si vos pones un equipo que para mí es alternativo, porque son los que habitualmente no son titulares.
0: No jugó contra el Bayern Múnich.
1: Está bien.
0: No,
1: contra el... ¿A vos te parece que con esos jugadores que puso el Vasco no tendría que alcanzarle para ganar la Riestra?
0: Le recontra tendría.
1: Y bueno, ¿y por qué
0: no ha ganado?
1: Porque jugadores
3: porque
1: que
3: no siguen
1: aprovechando su oportunidad. Y el Vasco no se puede hacer cargo que anteriormente estos jugadores no aprovecharon la oportunidad con Russo, con Úbeda, con Gabo. Él recién empieza y dice, bueno, yo le voy a dar mi primera oportunidad. Y se la digo, está bien, pero él qué va a decir, va a hacer catarsis del resto. Él no se puede hacer cargo que estos jugadores con Úbeda no aprovecharon su oportunidad. Con Russo tampoco y con Gago tampoco. Dice, bueno, yo estoy ahora, mirá, yo le doy la primera oportunidad. Se la dio, listo. De a partir de ahora seguramente muchos de ellos no tendrán esa nueva oportunidad.
5: ¿Sabes por qué se tiene que hacer cargo, Turco? Porque si no, como dijo, creo que vos decís que no se tiene que hacer cargo. ¿Sabes por qué se tiene que hacer cargo? Porque cuando juegue de nuevo con estos jugadores y pierda, el que va a ser el responsable es el que se le van a llevar puesto a él.
1: No.
5: Y además te agrego algo. Es
1: yo
5: importante.
1: No estoy diciendo que él no se quiera hacer cargo.
5: Cuando falten dos fechas y bócate a 3-4 puntos de zona Libertadores, te vas a acordar del partido de Riestra. Y vas a ver qué importante que era.
1: Están comparando situaciones. Que no tienen absolutamente nada que ver.
5: Sí tiene que ver.
1: Absolutamente nada que ver.
5: O sea, ¿vos te pensás que el Vasco...
1: de Coudet con la crisis de Arrobarrena? No sé cuál es la crisis de Arrobarrena. Que perdió un partido.
5: La crisis es de Boca, no es de Arrobarrena.
1: No, si acá ponen si ponen la cara del Vasco y ponen la cara de Coudet, están comparando la crisis.
5: No,
1: acá Popular no pone la cara del Vasco. Acá pone la cara del Coudet.
3: Vos estás caliente con Olé. De edad, nombre y apellido. Estás caliente con Olé.
1: Y con mucho más. Y con mucho más que están empezando a decir cosas que no son.
0: ¿Qué cosas que no son?
1: Sí.
5: ¿Cuáles?
1: Mundo Boca es muy grande, es muy amplio, pero a la vez es muy pequeño en cuanto al interno y nos conocemos todos, mascaritas.
0: ¿Ah?
1: Entonces hay cosas que no, la verdad que no.
3: Yo no sé.
1: No está buena.
0: Te juro que no sé a dónde vas.
5: ¿Qué apunta?
2: Hay que ir apuntalándolo, pero.
5: Está enojado.
2: O sea, vos es con Olé, pero también con la gente, con el que está en el día a día de Boca. Hay algo que vos olfateás que en tan solo tres partidos ya alguien lo está. Le está empezando con el hacha en la base al tronco del Vasco.
1: Vamos a ser sinceros, lo del parte médico no.
2: Pues sí que eso se lo hicieron desde Boca.
1: Es extraño.
3: Bueno, pero es algo
1: que el técnico salga a decir lo que dijo, no es casualidad.
3: Es algo que deberán hablar internamente a Rodríguez, el preparador físico y los médicos de Boca.
0: Puedo decir que los médicos le juegan en contra a Rodríguez.
2: Son parte que se publicó el jueves y hoy ya están los futbolistas, salvo Vareiro, el resto están todos disponibles, por lo menos se entrenan. No sé si lo contaron.
3: No, pero igual para.
2: Sí.
3: ¿En qué, supuestamente, en qué habría exagerado el parte médico?
2: No, yo lo que digo es si el jueves revisemos
1: Milton
2: caso,
1: Jiménez,
2: caso
1: por ejemplo, caso, claro. Habla de una lesión, no sé si grado 1 o grado 2.
3: Sí.
1: Y haciendo
2: salió
1: para par.
3: De Palacio hablaba de un... fue como una explicación de por qué esos jugadores no concentraban para el primer partido de Copa. De Palacios fue el que tenía una inflamación en un músculo o algo por el estilo.
1: No tengo que ver, perdón.
3: Palacio hoy entrenó y se volvió a salir antes de la práctica. De Lozano una distensión, estuvo dos partidos afuera, es normal, una distensión te deja dos partidos afuera.
1: No tenía nada, no era. Dicen que no hay distensión, entonces hay distintas versiones.
3: Bueno, pero el médico que le hace el estudio, no creo que invente una distensión.
2: El tema es que lo que no está claro es si el parte sale el miércoles salió el parte, capaz que las lesiones eran precedentes.
3: La lesión de Lozano fue el día que lo contamos acá, que yo dije, hay un titular de Boca que salió antes, que fue el lunes o martes, ¿te acordás? Antes de
2: partir. La lesión. Seguime con el razonamiento. Yo no estoy discutiendo si lo Lozano estaba lesionado o no. Si el miércoles sale un parte donde incluyen a Lozano y Lozano el lunes ya está entrenando a la par de su compañero, como que decís, no tiene mucho sentido. Claro. Si Jiménez el miércoles, yo no estoy diciendo.
3: Pero de una distensión que no llega a ser un desgarro, es normal que de una semana a la otra.
2: Días. En cuatro días.
3: Nada no, más de cuatro
2: entonces,
3: días.
2: Si el parte salió el miércoles y el lunes estaba entrenando, ¿cuántos días?
3: Bueno,
2: pasaron?
3: Pero el jueves, viernes, pero la distensión, domingo, la distensión la vieron el día que salió el estudio, no el miércoles, que sacaron el parte médico con por qué no concentraban esos jugadores.
2: Yo estoy diciendo eso. Entonces el Vasco, lo que entiende, creo yo, porque no alegó en el Vasco, es que lo que le están marcando, le están haciendo un juego a Luz que no le gusta.
0: Claro,
2: yo no estoy diciendo.
0: El juego.
2: Bueno, y es algo interno de Boca.
1: Es algo
2: y
1: interno,
2: el parte
1: no.
2: Lo saca a Boca.
1: No ahí está, mira, Milton Jiménez, lesión grado 2, el músculo autor de derecha, ¿vos te parece?
2: Yo entiendo que el que no entiende dice
1: que puede volver en cuatro días.
2: Se lesionó Milton Jiménez, eso es el miércoles, y el lunes Milton Jiménez está entrenando a la par de los compañeros o a la par o empezando a entrenarse.
0: Claro,
2: y vos decís, che, pero ¿cuál lesionado estaba o no estaba? Yo no estoy diciendo que no estaba lesionado. No estoy diciendo que no estaba lesionado. Sí que es raro que el miércoles salga ese parte. El Vasco, cuando el jueves después
1: el jueves,
2: del partido.
1: Claro, después del partido.
2: El miércoles sale el parte. El Vasco se queja el jueves a la noche, el lunes ya están los
1: claro.
2: Jugadores en campo. Es una situación particular.
1: Acá los únicos realmente lesionados.
2: Capaz lesionado. Que lo que salió tarde, entiendo yo, es el parte. Ese parte tendría que
3: haber. Porque hay jugadores. Porque Jiménez, supongamos, esta lesión muscular la tuvo el sábado en el partido contra Ferro.
2: Por eso, por ejemplo. Capaz que en vez de parte médico te tendría que haber dicho actualización de los lesionados de Boca. Entonces vos decís, che, mira, Boca saca el día previo al debut ante O'Higgins, Boca en un rato va a sacar...
3: Yo te digo, a mí me cuesta creer que un médico ponga algo que no es en un parte médico.
2: Yo tengo el ejemplo rápido, el de Juanfer, que salieron parte médico, que estaba lesionado en la rodilla, ahí tenés un ejemplo, y lo tuvieron que borrar.
1: De estos...
2: Y si veo que el miércoles sale este parte médico y el lunes los jugadores están entrenándose...
1: Claro. Acá de estos cinco jugadores, que es un parte médico extenso, algo que realmente muy pocas veces pasa, muy pocas veces... Los realmente lesionados son Vareiro y Belmonte.
0: Los demás no.
1: No.
3: Bueno, Palacio tenía la inflamación. De hecho, hoy volvió a practicar y salió.
1: No, Palacio en el parte médico dice sobrecarga. Que es algo lógico de un jugador que después de 7 meses volvió a hacer fútbol, sumó minutos en el partido con Sarmiento, en Rosario, y que obviamente le hicieron bajar mucho de peso y que eso genere una sobrecarga.
3: Y bueno, ¿y cuál es el problema? Pero ahí no dice que está desgarrado Palacio.
1: Ah, bueno,
3: dice sobrecarga, pero, que por eso no concentró.
1: Claro, pero
3: bueno, un ¿cuál es el problema?
1: De lesionado, de donde aparecen 5 personas.
2: El Vasco lo, ¿no?
3: Por eso.
2: No es que a la luz vino con el.
3: Nah, con el médico, yo te digo algo. Cada cual acá defiende su quintita, no lo digo por el turco, digo, el Vasco salió a decir lo que salió.
2: Yo me escucho
3: porque,
2: bien.
3: Cada cual acá defiende su quintita, porque así como el Vasco dice que a los médicos les gusta poner esto para después hacérselo héroe que lo recuperen rápido, a los preparadores físicos no les gusta. Después de decir que hicieron una gran pretemporada, al segundo partido tengan una lista con 5 lesiones.
2: Sí, Palacio, vos estás contando que tuvo que salir.
3: Hoy salió de nuevo.
2: Otra vez, entonces ahí vos decís, che, ¿estaba para volver o no estaba para volver? ¿Quién dijo que estaba para volver? ¿El médico o lo apuraron del cuerpo técnico? Digo, al margen de la lesión que tenga o no tenga.
1: Sí.
2: Y si lo van a tener en cuenta o no. ¿Para qué volvió a entrenarse si hoy ya no pudo terminar?
0: Bueno, veo que mintió
2: Palacios. Palacio le dijo que no le dolía y hoy le volvió a doler. También puede pasar que los futbolistas sean los que quieran estar y...
0: Bueno, pero el médico lo tiene que revisar para hacer un parte.
2: Ya lo sé, bueno, pero si en algún momento...
5: Ya llegó al punto de que todos desconfían de todo. El técnico va a desconfiar del jugador. El jugador va a desconfiar del médico. El médico del técnico. Y no es imposible saber quién tiene razón.
1: Porque acá sabés lo que... A ver, lo que...
5: Sí.
1: Como la pretemporada fue exigente, porque realmente fue exigente y lo han reconocido los jugadores que el profe los cagó a palo, en el buen sentido, porque Boca necesitaba una buena pretemporada y yo conté que notaban que era un equipo muy lento y que la pretemporada tenía que ser exigente para que se viera un Boca mucho más rápido. Entonces, que después en el inicio de una temporada o de una segunda parte de la temporada, porque estamos iniciando el último semestre del año, con ese parte de lesionado, es decir, bueno, y la pretemporada fue demasiado dura, uh-huh, y quedaron secuelas, que son los lesionados. Cuando en la realidad son distintas situaciones, y vuelvo a decir, lo de Vareiro es algo que arrastra de antes, de la pretemporada. Lo de Belmonte, se dobló un tobillo en el entrenamiento, no tiene nada que ver una pretemporada exigente. Y después, lo de Palacios es consecuencia de 7 meses de inactividad, de haber bajado mucho de peso, y cuando volvió a jugar, tuvo esta sobrecarga. Después, lo de Milton Jiménez fue en un partido amistoso con Ferro, este sábado pasado, no, el anterior, y me estaba faltando uno. Y Lozano, que ya cuando llegó tenía esa molestia. Entonces,
2: si jugó partido amistoso, ¿cómo está diciendo cuando llegó tenía esa molestia?
1: Sí.
2: Y bueno, entonces es un error haberlo puesto en los partidos.
1: No,
2: porque. Si vos me estás diciendo, llegó con una molestia y yo lo vi jugar los partidos amistosos, es un error.
1: Llegó con
2: no
1: esa.
2: No sé si lo está queriendo cuidar del Vasco, no, pero no,
1: le pifió. Te estoy diciendo como. Él llegó con una sensación de que por
2: ¿Una sensación o una molestia?
1: No.

0: día te duele y otro día no te duele. Bueno, esto era algo similar. Un día,
1: pero yo iría,
0: un día tenía sensación de molestia, otro día no. Claro. Un día sí, un día no.
1: Ahí yo voy al dentista y le digo, ¿qué mi madrina? Norma, ¿qué? Mirá, esto sabes que hay un día que me duele, otro día no. Y no, sí, me va a decir, vení que te reviso. Si
0: bueno, los y por eso, ¿qué hicieron? Fueron y lo revisaron. Porque venía una seguidilla de partido, claro, incluida el inicio del campeonato, la revancha del partido en Chile. Entonces dijeron, bueno, por la duda, vamos a mandarlo a revisar. Y listo, fue lo que hicieron.
2: ¿Sabes qué pasa, Turco? Que yo ya me perdí la discusión. Yo ya no sé qué estamos discutiendo. No, porque tampoco, vos arrancaste con una cosa.
1: Olé, ¿no? Con Olé popular.
2: Y ahora ya no sabemos, porque ya metiste a Coudet en el medio.
0: Sí. No, eso es lo que tiene que ver.
2: Los lesionados, el cuerpo médico.
0: Eso es lo que tiene que ver.
2: El dentista. Sí. Hiciste un combo de cosas.
3: Se igual en dos días y debió la discusión. Claro, te felicito, claro, Turco. Sos un crack, Turco. Te metieron seis goles en dos días. Y arrancaste con Olé.
4: Se podría haber ido a la casa.
2: Yo te voy a decir una cosa.
4: Tiempo,
2: ¿no? Yo lo único que tengo claro que lo que está pasando en Boca es.
0: Mascarita.
2: Ganaste dos partidos. Te comiste un piñazo con Riestra, sí, descomunal. Sí. Sí. Y ahora, si no le ganás a O'Higgins o quedás eliminado con O'Higgins,
0: Boca va ganando la serie, porque parece que muchos hablan como si Boca la fuera perdiendo.
2: Escuchá lo que te voy a decir, porque
0: tiene dos resultados,
2: lo,
0: a favor,
2: lo tengo claro.
1: 1-0.
2: Estoy hablando del peor resultado, que es perder.
0: Sí.
2: 1-0 y perder por penales, ponele.
0: Sí. Mira todo lo que tiene que pasar, ¿eh?
2: No, si te van un gol. Sí, y bueno, perder por penales. Llega a pasar eso y Boca es un escándalo.
4: Se terminó el año.
0: Porque Boca es muy grande.
2: No, no le importa si es grande, chiquito. Boca es un
0: escándalo. No puede permitirse otra eliminación.
2: No, diciendo, no, esto no pasa nada, esto no. No, y después empezaste a hablar de los médicos que lo tiran abajo del camión al Vasco, y esto y lo otro. Dale, Turco. Ahí tenés un problema ahí adentro de Boca. Tenés un problema adentro.
0: Pero si yo no. El problema no lo estoy diciendo yo. Se emitió un parte médico con cinco lesionados que no son tantos, que ya lo acabamos de describir minuciosamente uno por uno. Al otro día, el entrenador sale a decir lo que dice en plena conferencia de prensa, que nos sorprendió todo lo que dijo. Entonces, el problema no es que. A ver, si algo no pasa en Boca, sinceramente, lo que pasa en otros clubes, no se tapa.
1: Ahí va.
0: Se cuenta todo, se dice todo, se analiza todo, se debate todo, es así. Esto es Boca Juniors, es así.
1: En otros clubes no pasa eso.
0: No, no pasa.
1: Se tapa todo. Por ejemplo,
0: esto es Boca. Se maquilla muchas veces, está el maquillaje a full. Pss, pss, pss, pss. Hay 15 jugadores que están en un calabozo.
4: No están en un calabozo, Turco.
0: Más o menos, dale.
4: Porque vos decís que siempre uno cuenta eso, por ejemplo.
0: Estoy fabulando, pero. Más o menos están en un lugar que.
4: Bueno.
0: ¿Por qué pusieron la foto los
4: jugadores? En la ciénaga están.
0: ¿Por qué? ¿Por qué? Porque estaban conformes con el lugar que estaban. ¿Por qué pusieron la foto?
1: Claro, tenía razón.
0: Si pusieron la foto y ventilaron la foto y publicaron la foto y viralizaron la foto, es porque están disconformes. Más allá de mi fábula.
4: Pero acá hablamos de eso, ¿o no?
1: Eso Runo lo dice, Runo lo dice eso.
0: Yo le hablo del mundo River, no me gusta hablar de un compañero.
4: Claro.
0: Hablo del mundo River. El mundo River es. ¿Cómo es la? Hay una marca de maquillaje muy buena.
5: No. El Turco no tiene límites.
1: Bueno,
5: no
1: tiene límites. Siempre lo está hablando Sebastián.
4: Te habló Cebu.
1: Te habló Cebu.
4: Eso lo dijo. ¿Cuándo lo dijo Cebu?
1: Y ahora, en cualquier momento.
5: El Splendid.
1: El Splendid, claro, ¿dónde lo está diciendo?
4: Es muy grave esto.
2: Yo la verdad que, Turco, yo sé que estás enojado, entiendo la situación de Boca, que es crítica. En lo futbolístico. Y en lo futbolístico.
0: Te ríes. Son mascaritas.
1: Pará, si no fue crítica, ¿por qué tanto revuelo con un partido perdido?
2: Arrancaste enojado.
1: ¿Por qué escuchaste tanta gente?
0: Porque es lo que dije al principio. Bueno, parece que el Vasco viniera de un arrastre de dos campeonatos, de perder finales, de perder el.
1: ¿Y por
0: de
1: qué
0: quedar
1: es?
0: Eliminado.
1: ¿Y por qué es?
0: Pero de un partido y pero,
1: ¿por qué es? ¿Por qué te parece que es? Que en la primera fecha de un campeonato pase todo eso. ¿Por qué crees que tanto le critican la rotación al Vasco Rabarrena cuando fue el primer partido en teoría que perdió, cuando venía de ganar? ¿Por qué crees?
3: Perdió 3-0 con Riestra.
1: Por eso, bueno, claro. Solo por el partido.
3: Un partido menor.
1: Bueno, por eso le pregunto.
4: Por lo
1: para mí es grave, ¿no? Pero le estoy preguntando a él porque a él no le parece grave.
0: No.
1: Yo creo que hay una rata.
0: No, es preocupante que pierda Boca con Riestra.
1: Yo digo que lamentablemente para el Vasco.
0: Más allá del equipo que Boca.
1: No es una primera
0: ahora,
1: fecha.
0: Hablar de crisis del Vasco cuando es el tercer
1: no,
0: partido.
1: No, es de Boca la crisis, no del Vasco, querido.
4: Si es de Boca,
1: ¿Boca
4: involucra
1: cubrí,
4: el Vasco.
1: Ferrocarril Oeste cubrí
0: pero
1: Boca.
0: La etapa de hoy, ¿de quién es?
1: ¿Pero qué me importa la etapa?
0: Ah, no,
1: yo te pregunto a vos.
0: No, y sí, pero está instalado
1: te
0: eso.
1: Te pregunto a vos, no me interesa
0: está instalado.
1: La etapa. No hables de la etapa.
0: La crisis,
2: La crisis está.
1: La crisis es de Boca, que hace 4 años que no sale campeón.
4: La crisis.
0: Y hay un técnico nuevo, que recién empieza. ¿Qué hacemos? Ya lo sé, lo hacemos.
1: ¿Vos me escuchaste también que yo señalo al Vasco Rabarrena o te dije que la crisis era
0: Pero
1: lo
0: están señalando. No, las cosas que pasan no son casualidad.
1: La crisis la tiene.

0: La tiene Boca, la tiene River, que la única alegría que tiene en Boca y River es ver cómo pierde el rival. Porque
1: a mí la tiene Racing,
0: Sí, no, ¿quién dijo que no?
1: Porque ganó dos partidos.
0: ¿Y quién dijo que no?
1: No, ahora te que fue un fracaso el primer semestre.
0: No quieras tapar.
1: No te hagas el distraído, Mascarita.
0: Cuando hagamos el informe
1: Mascarita de Cebolla, no te hagas el distraído porque parece que ganaron dos partidos y ahora es Aruba, Racing.
2: ¿Y quién no le quiere al Vasco?
1: Y con escándalo, ganaron el segundo partido.
0: No, con escándalo. Fuiste vos.
2: Porque cuando pasan esas cosas, por lo general es desde adentro. En Boca no lo va a querer. ¿Para qué lo trajeron? Si lo trajeron hace, van tres partidos. Si fuera de, lo primero que yo tengo que pensar, según tu razonamiento, es y en Boca no lo quieren.
1: Y este cortocircuito y este.
2: Está bien, pero eso te lo puedo aplicar cuando van 15 fechas, 20 fechas o cuando quedaste eliminado, como le pasó a Gabo.
1: Y este cortocircuito y esta polémica, ¿la generamos nosotros, los periodistas?
2: Y sí, ¿quién la generó?
1: No, sí.
2: Y sí, los periodistas, vos estás criticando a un periodista.
1: No.
2: ¿Quién la generó? La gente no.
1: Yo estoy hablando del interno.
2: Público visitante.
1: Estoy hablando del interno. Esta polémica que se instaló desde la semana pasada. ¿La instalaron los periodistas?
2: No, del domingo, semana pasada, hace dos días.
3: No, la instaló Robarruena.
4: No, él habla del tema de los medios.
2: Ah, de los medios.
1: El médico, que lo dice médico, los médicos. Pero el Vasco hace referencia a algo que pasó el día anterior.
0: Está bien, pero si Robarruena no decía eso, no se armaba.
2: Entonces, vos decís que ya hay un cortocircuito entre la dirigencia y el Vasco.
1: Yo digo que hay un cortocircuito interno, sí.
2: Ok.
1: Está claro. Está claro.
0: Aguanta un poco.
1: Si el miércoles emite un parte médico oficial con cinco jugadores lesionados que no son tal, y después al otro día el entrenador dice lo que dice, hay un cortocircuito interno, claramente.
3: Yo te voy a decir una cosa. Cuando vos te reís cuando yo digo que la situación
2: es de crisis y se rió.
3: La situación es crítica. Vos ya me estás hablando de que hay un cortocircuito entre Boca y el técnico.
2: No le vamos a medio competencia.
4: No, comparto con el Turco.
3: No, yo te digo lo que dice el Turco. Entonces, ya, ¿no es una situación crítica? Que,
1: no es crítica.
0: 3-0 con Riestra, está todo bien.
1: No es crítica.
0: ¿Cuántos partidos ganó Riestra en el año?
1: No es crítica.
4: Está cargando Cebolla.
0: Uno no, había ganado.
1: Cebolla.
0: Ah, para vos da igual, ¿no? Todo.
1: Cebolla.
0: Entonces, como vino el Vasco, es un club. Es un club nuevo, es Vasco Fútbol Club. Entonces, lo que pasaba antes, no importa.
1: Sí, obviamente. O sea, para vos le corresponde a Boca Juniors, claro.
0: Claro.
1: Entonces, por eso dije que Boca no se permite ninguna eliminación más.
0: Si la crisis es de Boca, ya indirectamente, por más que arroba Renata hace un mes, lo involucra.
1: Boca tiene una crisis futbolística. Vos parece que no estás comprendiendo estás escuchando.
0: Vos estás queriendo bajarle el tono porque.
1: Yo creo que.
0: Vos estás queriendo bajar el tono al Vasco.
1: En la secundaria te la
0: porque el Vasco, porque vos querés bajar el tono.
1: Yo te estoy diciendo la crisis de Boca está porque no le escapo al bulto y vengo diciendo hace mucho tiempo que Boca viene fracasando torneo tras torneo, quedó eliminado con Independiente, con Racing, con Alianza Lima, con la Universidad Católica de Chile, con Atlético Tucumán, Copa Argentina,
4: con Huracán.
1: Mira todas las eliminaciones que tuvo Boca. Y que dije que el jueves Boca no se permite una eliminación más. Dicho esto, esto corresponde a Boca. Ahora, hacer cargo a un entrenador que está hace tres partidos, que perdió uno y lo perdió muy mal, ya me parece que no corresponde. Uh-huh. No corresponde porque bueno, puedes hacer cargo a un entrenador de la crisis futbolística de Boca cuando está hace tres partidos.
3: Yo creo que nadie hace cargo al Vasco de esto. Pero la crisis de Boca la tiene.
1: Sí, claro. La crisis de Boca está.
3: Por eso hay un técnico nuevo, ¿no?
1: Boca está obligado a ser campeón de Uveda. Y no es que Boca tiene que ganar. Boca tiene, si puede, tiene que ganar los tres campeonatos. Copa Argentina, torneo clausura, y tiene que ganar también la Sudamericana.
0: Por uno tiene que empezar, ¿no?
1: Sí. Tiene que ganar. Tiene que ganar títulos.
0: Sí.
1: Títulos. No uno solo, que gane la Copa Argentina y ya está, no. Boca tiene que ser protagonista. Tiene que ser protagonista, tiene que pelear todos los torneos y tiene que tratar de ganar la mayor cantidad de títulos posible. Más allá también de la tabla anual, que te da la posibilidad de, a fin de año, de ser campeón de la tabla anual. Y si ganas en clausura, del trofeo de campeón. Así que mirá todo el abanico que tiene Boca.
0: O sea, ¿cuántos puede ganar?
1: Para ganar. Tiene que ganar Boca.
0: Puede ganar cinco títulos de acá a fin de año, Boca.
1: Sí.
0: O ninguno.
1: Sí.
3: ¿Vos estás conforme con que Boca haya jugado con, como decís vos, un equipo alternativo frente a Riestra? Para, dame tres.
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3: 2 de la tarde, 39 minutos. Aquí estamos hasta las 5 haciendo 990 Sport.
1: La federal, ¿no?
3: ¿Qué federal?
1: ¿Qué federal? Sí, sí, en la puerta.
2: Y estamos en Cava. Sí, claro. Aquí en
3: Provincia. ¿Qué quiere que haya?
1: No, que te, mira, la controladora, a ver.
3: ¿La controladora qué? Escúcheme, le preguntábamos antes de...
1: Sí.
3: Antes de este corte.
1: Sí.
3: Si usted estaba de acuerdo con el equipo, como dice usted, entrecomillado, alternativo, muleto, sí, para jugar con Riestra.
1: Sí, yo sinceramente, yo hubiera puesto el equipo que puso el Vasco para cuidar a los... A ver, los dos centrales siempre, los que jugaron contra Riestra, decimos que están en igualdad de condiciones, muy parejo con los dos que, de hecho... Dirolo era titular y Pellegrino siempre se dice que por su gran técnica es más que Ayrton Costa. No está mal puesto ninguno de los dos marcadores centrales. Lo de Braida por el sector derecho, bueno, lo hizo porque por la duda, si no llegaba a Lozano tenía que jugar Orosito, decidieron no arriesgar. Por eso jugó Braida, que lo hizo pésimo. Y después la mitad de la cancha, está bien, Zenón. Hay que darle rodaje, es un jugador a recuperar. Lo de William Alarcón, bueno, yo nunca lo pondría porque lo vengo diciendo hace mucho tiempo, no sabemos desde qué juega. Al que yo sí hubiera puesto porque hizo la pretemporada, pero solamente tuvo el partido de ida con O'Higgins y necesita rodaje, necesita fútbol, yo lo hubiera puesto a Villa. Uh-huh. Yo lo hubiera puesto a Villa contra el registro de titular.
3: Uh-huh. ¿Y?
1: Pero bueno. Un jugador puedo cambiar, Villa. Dos jugadores.
3: Igual jugaron.
1: En vez de William Alarcón, lo hubiera puesto al chico, a Camilo Rey Domenech. Uh-huh. Pero del equipo que puso, te puedo decir.
4: Vos hubieras jugado el mediocampo a Casíbar, Delgado, Rey Domenech.
1: Sí, sí.
4: Muy audaz.
1: Sí. No, no importa. Y mira el equipo que puso, los delanteros que puso y no le generó una sola situación.
4: Para mí, salvo Paredes, que está perfecto que lo haya cuidado, después debieron jugar todos. Los que él considera que tienen que ser titulares.
1: Ahora, ¿vos te parece que si jugaba ese equipo con Villa y con Leo Flores, Boca no era ofensivo? Y me estoy olvidando de alguien más.
2: Y jugó Velasco.
1: Y Velasco. Ahí está.
2: Jugó de 9.
1: ¿Vos te parece que no era ofensivo? Lo que pasa es que vos podés poner 10 delanteros en el segundo tiempo.
4: No,
1: puso un equipo recontra y no le generó.
4: Está jugando casi con triple 5, por eso te cargaba. Sí. Yo lo que digo que, bueno, obviamente son opiniones y el cuerpo técnico sabe mucho mejor del físico de los jugadores, de los minutos, todo que nosotros. Yo a priori digo, primera fecha de campeonato, después de un mes y medio que Boca no jugó. Jugó dos partidos en 10 días, porque jugó con Sarmiento, con O'Higgins, y se cumplían 10 días del partido con Sarmiento. Yo, salvo Paredes, hubiera puesto todo. Y si se lesiona alguno, bueno, que se lesione jugando. Y que entre otros.
1: Ahora, vos sabés bien que si hubiera puesto todo,
3: sí,
1: y se lesiona, vamos a suponer, no sé.
3: ¿Quién?
1: Aranda se lesiona...
2: Aranda.
1: ¿Quién te puede decir?
4: Nadie le podía reprochar Villa nada. Nadie le podía reprochar nada.
0: Jugar a Zenón el jueves. Que...
1: Y hubieran dicho...
4: Pero Turco, ¿sabes cuál es el tema?
1: Hubieran dicho, mirá, ¿cómo va a arriesgar para jugar contra Riestra de estos jugadores que ahora no lo tienen en la revancha en Chile?
4: Y bueno, pero vos arriesgaste no en un amistoso, en un partido oficial.
3: Pero estamos hablando del segundo o tercer partido de la temporada.
2: Sí, porque hasta donde yo sé, todo ese parte médico se lesionó. Ninguno se lesionó jugando los partidos oficiales.
3: No estamos
2: vos te digo.
3: En julio, no estamos en noviembre.
1: Ninguno, ya te lo que dijo, hubo 60 horas de descanso nada más.
2: 60 horas de descanso.
1: Entre un partido y otro.
3: Ajá. ¿Y?
1: Porque fue el viernes, el sábado, el jueves no lo conté, porque hasta que se fueron era la madrugada ya, pasada la medianoche. O sea, el descanso fue mínimo.
3: Ajá. Mínimo.
1: Y bueno.
3: Qué sé yo. A mí me parece raro, pero bueno.
1: Yo no estoy, no estamos en el día a día y los que están son los protagonistas.
3: No, sin duda.
1: Entonces,
3: claro.
1: Si un técnico dice que el descanso fue muy poco, que fueron poco más de 60 horas y que no alcanza para recuperar, y bueno, uno le tiene que dar la derecha.
4: Acá a la información que entregábamos en la segunda hora,
3: sí,
4: que Flores había en algún momento dejado la práctica, Martín ahí pudo averiguar, un golpe en la espalda fue, no va a tener problemas para estar el jueves, ya sea de titular o de suplente, y Palacios de nuevo le molestó el aductor. Y en el cuerpo técnico tiene la misma información que entregábamos nosotros hace un rato,
1: sí,
4: que Palacios en las próximas horas presentaría, el representante de Palacios, una oferta por un préstamo para Colo Colo y que el jugador se quiere ir. Hay que ver qué determinación toma Riquelme.
3: Bueno, hay que ver por cuánto es la oferta también, ¿no?
4: Sí.
3: Es un préstamo, dijiste.
4: Hay que ver si es con opción, si es con cargo, claro, qué es lo que ofrece Colo Colo.
3: La verdad que...
1: sería buenísimo. Genera un cupo para incorporar.
2: Claro. Sería buenísimo.
1: Claro.
10: Charlie. ¿A vos te gusta?
1: Sí.
3: Ya está, lo saca encima. Convengamos que el paso de Palacios por Boca no fue bueno.
4: Y si se va de esta manera.
2: Bueno, no fue bueno, fue lamentable.
3: No, bueno, a eso
2: voy. Fue pésimo.
3: Fue lamentable. No, vos sabés lo que opino. A mí no.
2: Y vergonzoso.
3: Porque no le ha dado nada.
2: De vergüenza no, jugó mal.
3: Fue lamentable.
2: Bueno, pero la palabra vergonzoso.
3: No, vergonzoso no, sí, pero la verdad que no rindió. La verdad
2: rindió,
3: que no.
2: No rindió.
3: Tuvo alguna cosita muy puntual en algún partido y nada más. Nada.
1: Sí, un partido con Huracán que jugó muy bien. En la bombonera.
3: Pero obviamente vos esperabas
1: muy poco
3: a un jugador que te haga la diferencia y no la hizo.
2: Carlos.
3: Bueno, no rindió. ¿Qué vas a hacer? No rindió. Yo creo que hay. Así como Velasco no rindió, ¿no?
1: No, Velasco no. Pero no. ¿Sabés lo que le? Y yo lo digo y te lo marcan quienes están en el día a día. Y lo repito porque siempre el público se renueva. Lo que te marcan es que Velasco por lo menos le pone gana. Palacio, voy a hablar mal y pronto, parece que todos le chuparon un huevo.
2: Mira.
1: Y me quiero ir, me voy, sí, las declaraciones que hizo cuando llegó a Chile de vacaciones. Vos lo ves, y no que lo digo yo, porque no estoy en el entrenamiento en el día a día.
3: Sí.
1: Porque son todas las prácticas cerradas.
3: Uh-huh.
1: Pero... No demuestra esa gana de querer revertir la situación. Y esto marca una pauta.
3: Uh-huh.
1: Listo, si quiere ir a préstamo Colo-Colo, que vaya. Velasco no le salen las cosas. No ha rendido. Le pesa, como dijo el Vasco, los 10 palos que Boca pagó por él. Ya lo está, dijo el Vasco. ¿No?
3: Ya está, hace mucho que llegó Velasco. El sí, tema del peso, los 10 palos.
1: El Vasco lo dijo...
3: No, pero yo puedo entender los primeros 6 meses los 10 palos, sí, que le pesa. ¿Ya hace cuánto hace que está Velasco en Boca?
1: Y hace un año y 7 meses.
3: Ya está.
1: Sí. Pero mirá que el Vasco lo dijo hace 2 partidos.
3: No, pero yo te entiendo.
1: El
3: que
1: primer partido del Vasco con Sarmiento.
3: Sí, también se lo había dicho en el Mundo Boca. No, mirá, el mismo discurso que tienen todos. No, le debe pesar lo de los 10 palos. Lo de 10 palos te puede pesar 6 meses. Ya después no te tiene que pesar más.
2: Sí, no es un pibe. No es más tanto no llegando el Real Madrid.
3: Claro. Bueno, ¿en más serio
1: te sí, digo? No, ya sé, te entiendo lo que decís. Y está claro. Ahora, más allá de todo esto, no rindió.
3: No rindió.
1: Pero le pone ganas, quiere revertir la situación.
2: Bueno, no alcanza con ganas en Boca. ¿Cómo,
1: bueno, está bien,
2: cómo vas a dejar un
1: pero
2: peor, porque tiene ganas?
1: Está bien que no alcanza porque Boca, y obviamente que no alcanza. Yo también, si voy a Boca y le pongo ganas, pero yo no puedo jugar a primera Boca. Entonces eso está claro.
2: Menos mal.
1: Velasco, hasta ahora no demostró estar a la altura de la camiseta de Boca. Entonces yo lo que digo, peor ante estas situaciones si se encima... De todo esto no le pone ganas ni voluntad y te da lo mismo todo. Entonces listo, Palacio quiere ir a Colo-Colo, que vaya a Colo-Colo, listo, claro, listo, va a andar a Colo-Colo.
3: Uh-huh. Bueno, tema incorporaciones.
1: Bueno, Boca quiere un 9.
3: Boca quiere un 9.
1: El Vasco, obviamente, los dos que quiere son en Romero, David Romero, el jugador de Tigre, que
3: sí.
1: Tigre parece que un poco más y te pide no solamente la bombonera, Casa Amarilla, el predio de Seiza.
2: Es su goleador, ¿eh? Su figura, que no, cree que te lo regale.
10: Bueno.
2: No lo vale.
1: Te pide todo. Un poco
2: bueno,
1: más y tiene que hipotecar el club para
3: bueno, no
1: saciar
3: moleste
1: las pretensiones de...
3: No se moleste con Tigre.
2: Está mal, ahora Tigre valoriza su figura, claro, y está mal.
4: Sí, yo te digo, bueno, la verdad, yo tengo la sensación...
1: Y Gondú también
2: lo buscan de Europa también.
4: Yo tengo la sensación que el pase de Romero se va a terminar haciendo.
3: Mira.
4: Y para mí Boca, si logra además desprenderse de algunos jugadores, como puede ser lo de Saracchi, lo de Palacios, lo de Ceballos, la semana que viene, va a intentar traer 2 delanteros, no 1.
1: Sí, Saracchi llegó una oferta de afuera.
4: De la MLS.
1: Sí, Boca no respondió. es un préstamo.
2: No importa cuando escuches eso.
3: Sí.
2: Sí. ¿Eh? Dale.
1: No respondió todavía.
2: No respondió.
0: Va a responder en algún momento, ¿no?
1: Sí, bueno, cierra el libro de pases el próximo viernes y Boca obviamente le conviene cerrar las operaciones una vez que cierre el libro de pases para generar un cupo más. Bueno, Saracchi es candidato a irse también. Ahora, lo de Pacerini, Artime fue muy claro.
3: Sí.
1: Boca no, no. Riquelme no habló con él. Dijo que no hubo ninguna gestión oficial, bueno, ni extraoficial.
3: Bueno, dale.
1: Bueno, yo digo lo que dijo Artime. Pacerini es uno de los que no viene del lado de Vasco, porque el Vasco quiere a Gondú o Romero. Pero sí, Boca está interesado en Pacerini. Después podemos debatir si es el 9 para Boca o no, si tiene categoría para jugar en Boca o no.
3: Además del 9, ¿Boca busca algo más?
1: No.
3: Ya está.
1: El Vasco, salvo que aparezca algo que...
3: ¿Qué?
1: No sé, que convenza demasiado...
3: Costa habló de que Boca necesita un central de jerarquía.
1: Pero el Vasco ya lo volvió a decir en la conferencia, que se arregla con los centrales que tiene. Lo volvió a repetir.
3: Se arregla.
1: Y lo dijo él.
3: No, yo te pregunto a vos. ¿Se arregla?
2: ¿Qué va a decir? Imagínate que el Vasco dice, necesito un central.
1: La verdad,
2: ¿cómo
1: que...
2: ¿Cómo se entrena?
1: A mí me preocupa el nivel de los cuatro centrales. De los cuatro.
3: Y bueno, por eso...
1: No de uno en especial. Sí. No, de los cuatro.
3: Están todos parejos, están todos parejos para
1: la
3: mal.
1: La verdad, yo esperaba muchísimo más de Pellegrino.
4: Jugó muy mal.
1: Muy mal. La verdad que es el que más esperaba y el que por ahí...
3: Lo decepcionó.
1: Peor sensación me dejó. Mira. Y sí, la verdad, porque es un jugador que tiene mucha técnica y que... claramente le puede ganar el puesto a Ayrton Costa.
2: Cambiaste tu pensamiento. Sí, cambió, no lo marco como un error, no lo tomé como con cizaña.
4: Qué raro que cambió, ¿no?
2: Cambiaste tu pensamiento al respecto de lo que creías de los centrales de Boca. En algún momento
1: porque tenían otro nivel y hoy tiene un nivel muy bajo, sí.
2: Ayrton Costa para la selección.
1: Pues ahí Mascarita tiene razón, sí. Mascarita. Ahí está diciendo algo que es cierto.
4: Y hablabas
2: de Figal también de una muy buena forma. Está bien, me parece adulto. Me parece evolutivo.
1: Sí.
3: Evolutivo.
2: Claro que evolucionó.
3: Sí, sí, no, lo tengo claro, pero.
2: Claro.
3: Era como rara la descripción.
1: Quedó tranquilo. Evolucionó. Evoluciona, me quedo tranquilo.
2: Claro.
4: ¿Vos crees que hay una evolución en Andrés?
2: En Andrés, sí, en el cronista que cubre Boca, sí. Entonces digo, de esa forma me parece que está bien.
1: Claro.
2: Yo creo que lo necesitaba hace un tiempo, Boca.
4: Yo creo que para el jueves va a ser una prueba muy importante para los dos centrales de Boca, que seguramente van a ser Figal y Costa, que son los que eligió el Vasco, porque es una cancha chica la de O'Higgins, y para mí, viendo cómo jugó O'Higgins en el primer partido, lo va a atacar mucho por arriba, buscando al 9, al grandote paraguayo Castillo, que ya le cabeceó dos o tres veces acá en la Bombonera.
2: Bajó todo,
4: Y lo va a tratar de inquietar con la jugada larga por ese lado. Por eso va a ser un partido muy importante para Figal y Costa, como estén.
3: Dicen al arquero que tiene que salir, además.
2: No le digan que salga tanto, porque viste que después de la mitad de camino.
3: No, pero digo, en los centros tiene
2: en
3: que
2: los
3: salir.
2: Centros,
3: en los centros tiene que salir,
2: sí.
3: ¿No?
1: Sí, un tema el arquero también, ¿no? La verdad
3: ¿Qué
1: que...
3: ¿Qué pasó con el arquero?
2: Como un tema.
1: Y sí, la verdad que generó preocupación.
2: Estoy a nada de extender mi mano derecha y decirle tenía razón con lo de la crisis a Leonardo Branga, porque sí hay. Si pedí centrales para... Porque yo me voy a acomodar.
3: Sí.
2: A ver, centrales para Boca.
1: No.
2: Si vos pedís, hablas de preocupación en el arquero. Estás hablando de que Boca necesita un centro delantero y por eso las incorporaciones. Hablas de una relación tirante entre el cuerpo médico, cuerpo técnico, y lo dejaste ahí.
1: No, yo no hablo, hablaron los protagonistas. Yo marco lo que pasó, nada más.
2: La situación...
1: Yo reflejo.
2: Lejos de ser paradisíaca. Es una situación crítica.
3: Crítica.
2: De la cual vos te reíste de ese término allá por las 2:15, 2:20 cuando nos dejaste meter un bocadillo.
3: Sí.
1: No. Yo hablo de una situación crítica de Boca futbolística porque viene de arrastre, pero bueno, un arquero nuevo que vos traes, que pagaste 4 palos, que lo traes para que te brinde seguridad, porque Bray no lo hacía, porque Marquesín nunca lo hizo mientras estuvo a disposición.
2: Pero bueno. Córdoba, ¿quién era el arquero de Boca Platense, el 0-4 en la manera? No, Córdoba.
1: Sí, Córdoba, cuando empezó en Boca empezó mal.
2: Un partido se puede comer 3 goles, 4 goles.
1: Por eso digo, anoche lo hablábamos en el show de Boca.
2: Oscar Córdoba. No sabía si se quedaba o se iba. Y...
4: Sí. Oscar Córdoba salió a respaldarlo después de la actuación del otro día. Montero y dijo que es arquero de selección.
2: Mira, bien, Oscar.
0: Bien, Oscar.
1: Pero bueno, La verdad que atajó muy mal contra Riestro, ¿no? Sí, eso claro. no podemos negarlo.
2: Y no, fíjate, Beltrán tuvo un semestre fantástico en River y esta parte de la temporada le fue mal contra Aldo Civi, el otro día responsable en el gol de Barracas. River perdió a Armani. Hay un tema ahí que después quiero hablar con Arrur, pero...
4: ¿Usted quiere hablar con el Rur?
2: Sí, claro.
4: Hoy preguntó Rur si... Nos preguntó a Jules, a mí, a Leo y al Bocha si nosotros veíamos que había alguna posibilidad cercana en los días próximos. Un abrazo, y yo le dije que eso puede pasar. Un abrazo suyo con él. Sí. Que le imagino más de acá 15 años cuando un día que estén afuera de todo se reencuentren en algún lugar y usted lo reconozca. Seba! Y ahí puede ser.
2: Cuando ponemos la séptima
3: acá.
2: Sí.
3: No va a pasar. Bueno, entonces le falta un 9, le falta juego, le falta un 2, le falta un central de jerarquía, le falta un arquero que ataje, le falta... Bueno, le falta de todo.
1: Pero tiene algo muy importante que no tiene nadie.
3: A ver qué tiene.
1: El capitán, el símbolo, el emblema, Leandro Paredes. Que no nos falte nunca, Dios nos libre y nos guarde, ¿no?
3: Ajá. Tuvo vacaciones, ¿no?
1: Sí, 2 días.
3: ¿Dónde fue? ¿Bariloche?
1: Bariloche.
3: Está bien, de vacaciones. Sí.
2: Descansó, con la nieve.
1: Merecidísimas vacaciones, mini vacaciones, ¿no?
3: Porque mini.
1: 2 días son mini.
3: Comió chocolate.
1: No, se cuida. Ahora te ha ido para la familia, los amigos.
3: Lógico.
1: Seguramente.
3: No, mucho. ¿A vos te trajo? No.
1: No. Lo que quiero decir es que Paredes es fundamental.
3: Sí.
1: Fundamental.
2: Fundamental.
1: Mira, símbolo, ¿no? Pensé que algunos mascaritas lo discutían.
3: Pero ¿sabés lo que pasa? Que a mí lo que me sorprende.
2: Vos lo discutías.
3: ¿Sabes lo que me sorprende? Yo lo escucho, el señor a la luz. De un club muy grande, Andy. Enorme, fantástico, descomunal, como Boca Juniors.
1: Sí, gigante. Gigante.
3: No, yo estoy describiendo lo que dice a la luz. Que depende de un solo jugador. No está ese jugador, el emblema, no sé qué.
1: El símbolo, el capitán.
2: La bandera.
3: Y el equipo barranca abajo.
2: Cuando tuvo también.
3: No, yo lo estoy diciendo.
1: Bueno, creo que partido de ida con O'Higgins. Puso una pelotita de gol, ¿no?
3: Lo único que hizo.
2: Bueno, igual Boca ganó el partido.
3: Ganó el partido por eso.
2: Lo único que hizo.
3: ¿Cómo? Totalmente.
2: El gol de Menotti.
1: Pero vos, ¿qué vas a decir que
2: está
1: jugó?
2: Está bien, pero la pelota.
1: ¿Jugó mal Paredes contra O'Higgins?
3: No jugó bien.
4: ¿Qué?
1: Para mí fue el mejor jugador de Boca.
3: ¿Y cómo jugó Boca?
1: El segundo tiempo mejor, sí, mejor. Claro. Primer tiempo no jugó bien.
3: 6 puntos. Dale, 6 puntos.
4: Sí, 6 puntos.
1: No, que vino, se bajó del avión y jugó.
3: No, pero pará.
1: Es un ejemplo de para todos los jugadores lo que hizo.
3: Un ejemplo.
1: Sí, un ejemplo, Paredes. Bajó del avión, llegó a la noche, al otro día fue a la mañana, a las 7 de la mañana.
2: Juan Fernández está en Colombia todavía.
1: Claro.
4: En Miami con la luz.
3: Usted dice que, por ejemplo, el presidente de la nación tendría que nominarlo para el Nobel de la Paz.
2: Me parece mucho, ¿no? Porque él dijo ejemplo, le dijo pacifista.
1: Claro.
2: ¿Por qué el Nobel de la Paz?
3: No, pacifista.
1: Ya te vas al otro extremo.
4: Justamente.
3: No, de ninguna manera.
1: No, ejemplo de profesional, 100%.
3: No, no, profesional es
4: el compromiso que tuvo.
1: Muy profesional.
3: Eso está fuera de discusión. Yo en eso no lo voy a discutir nunca. Pero vuelvo a lo que le dije. Es un equipo que depende del 5.
1: Mucho, sí. Mucho.
3: Es un problema.
1: Por eso el Vasco lo que tiene que lograr que no solamente sea Paredes dependiente. Es la realidad. Ojalá también Villa se acople bien.
3: Villa.
1: Villa. Otro jugador importante.
3: Usted tiene mucha experiencia en Villa.
1: Sí.
4: ¿Y cómo
1: jugador de jerarquía.
3: Usted tiene mucha experiencia en Villa. ¿Eh?
4: Es un gran jugador, ¿cómo lo va a tener?
3: Es un buen jugador. No un gran jugador, un buen jugador.
1: Para mí es más que un buen jugador.
4: Sí. Coincido con eso.
1: Muy bien.
3: Bueno.
1: Compañero.
2: Trabajo, ¿no?
3: Esperemos.
2: Me gusta que fuimos bajando un poco la tensión.
3: Sí, tranquilo.
2: Mira, ya está sonriendo.
4: Después, usted, es cierto, acá me manda un mensaje un amigo. Hubo un show que actuó un trío ayer en el Movistar Arena.
3: No.
4: Me manda mensaje.
2: ¿Cómo se llama el trío?
1: ¿Cómo se llama el amigo?
4: Raúl,
1: decirle a Raúl que Freire 932.
4: Sí.
1: Le explico el trío que.
4: Mira, bueno, lo escuchaste.
1: Un cafecito.
4: Lo disfrutaste.
1: Creo que no lo disfruté.
3: Creo que. ¿Qué pasó? ¿Por qué
2: te cafecito 3-0? Con una tartita de tricota.
3: Marcioni, Vitale y Orlando. Se llama
1: ese. Joel Orlando.
3: Mirá, buen trío ese.
4: ¿Cómo se llama? ¿Cómo es el nombre de los cantantes?
3: Te sobraron 2 tiempos el fin de semana, ¿no? Porque.
4: No.
3: Dos días seguidos.
1: Ayer Orlando en el segundo tiempo por lo menos hizo un gol. En el segundo tiempo ganamos 1-0.
2: Mirá, ¿cómo es eso?
3: Mejor que Boca, ¿no?
0: Pará,
1: con gol de Chiqui Moreira, el ex hombre independiente.
0: Y Pellerano ya está, se fue, ¿no? ¿Ya se fue?
1: No, no, es el técnico de Atlanta.
3: Muy bien.
1: Tenemos un partido muy importante. Pero bueno,
3: ¿lo planteó mal el partido? ¿Qué pasó? Si puedo hacer alguna descripción.
1: Defendió muy mal y bueno, el arquero no dio seguridad en los primeros dos goles.
3: Mirá, vos.
0: ¿Quién es el arquero?
1: Pancho Rago. Pancho Rago. Referente desde Atlanta.
2: Símbolo, emblema.
0: 37 años.
1: Sí, pero que no está atajando bien. No está atajando bien. Y los dos primeros goles son responsabilidad del arquero.
3: ¿Usted lo sacaría el emblema?
1: El tercer gol es una responsabilidad de Bernardi, el ex hombre de Colón, que perdió la pelota en la mitad de la cancha. Generó la contra y ahí vino el tercer gol de Almagro.
4: Mucha gente había, Turco.
1: Sí, mucho más.
2: 1.500.
0: No, más.
1: No, había fácil 7.000, 8.000 personas.
0: ¿Contó?
3: Vieron día hábil, un día hábil.
4: ¿Te vio el partido?
1: Martes a la noche, sí.
2: Estará confundiendo con que iban a Disney al lado.
0: No, ¿cómo Disney? No,
1: no te hagas el ganchero.
4: Disney y Onais al lado.
0: El hielo pasó, ¿no?
2: No, el vestido.
0: El hielo pasó.
1: El hielo tiene usted.
0: Ah, y ahora ya está, ya
2: Frozen. Él sana. ¿No?
0: Claro, eso me refería. No,
1: hay que pensar en el próximo partido. Atlanta juega un partido muy chivo. Madrigal.
0: ¿Con quién?
1: Con Maipú en Mendoza.
2: Claro.
0: No juega Enzo Pérez.
1: Juan Enzo Pérez que lo echaron. Claro,
0: mirá.
1: No sé si es mejor o peor esto.
3: No lo sé.
1: Porque el nivel de Enzo Pérez.
0: Ganar o sacar.
3: No le gusta.
1: ¿Y a vos te parece que bueno? En Argentino jugó
3: poquita. No lo vi.
1: En Maipú, segundo partido, lo echaron.
0: Ganar o morir con Maipú, entonces.
1: Por ahí era mejor que jugar Enzo Pérez.
3: ¿Usted sigue teniendo ilusión con el ascenso?
2: Escuchá, mirá.
3: Siempre.
0: Mirá, mirá, mirá.
3: A ver qué es esto.
2: La banda de sonido del Colú.
4: Estos son ayer en la cancha.
0: ¿Son los pibes del club? ¿Estos son los pibes del club?
1: Se
4: fue el campo de la barra. Yo creo que ahí hay una complicidad.
1: Sí. ¿Con Cami? ¿Con otra bajanita? Ah, mirá.
2: Claro, y ahí explota la canción.
0: A los pibes del club.
4: Esto
0: ¿no?
4: cantaban anoche. La barra.
0: ¿Estaban enojados? ¿Estaban enojados?
1: La gente estaba muy enojada, sí. Los pibes alentaron todo el partido.
0: Y
4: con
0: eso.
4: Esto.
1: Ahí está, sí. Pone la piel de pollo.
0: Qué lindo.
1: Sí. Me emociona. Me has acordado cuando iba a la cancha con mi hijo.
2: No, de pantalón corto.
1: Pintapoy.
0: De pantalón corto.
2: ¿Cuándo podemos arrancar el programa que hacemos habitualmente en esta franja?
4: Una hora del turno.
1: ¿Usted quiere decir que esta hora que estuve yo presente?
0: No, fue muy valioso.
1: El programa no se hizo.
0: No le debo.
2: Un poco de prolijo.
4: Explotó bien.
3: Llegó. Hicimos dos horas.
1: Yo soy así.
3: Muy informativa. Salvo Rul. Pero.
0: No, vamos a Salvo Rul.
2: Él saludó y dijo buenas tardes, ¿cómo andan? Y fue tu momento.
1: Me gusta hacer así.
4: Una hora de catarsis.
1: Descontracturado. Me gusta.
2: Ah,
1: Sí.
3: Bueno, en un rato hablamos de.
1: Sí. Tenemos el informativo.
0: ¿Qué informativo?
1: ¿Ah, sí?
0: Pero pará si no son las 3.
3: Si nosotros no son el top 2.
1: Ah, mi sonido dice 3.
0: Está mal, no te lo
3: tengo. No, está mal.
0: Dice 14.59.
4: Ahí está sonando el top.
1: Está
0: atrasado. A ver, ¿suena o no?
4: La hora de la radio acá en Freire 932 es.
1: Es otro horario.
4: 15 horas en punto.
3: Igual tenemos. Me tenés que dar dos.
0: No.
3: Pero bueno, por esta vez no
2: lo. Acordate que hoy arranca la fecha.
0: Hoy arranca la fecha.
2: ¿Qué fecha 2, 4 partidos. 7 de la tarde San Lorenzo con Gimnasia de Mendoza. 7 de la tarde Banfield con Sarmiento. 21-15. Argentinos Juniors Estudiantes de Río Cuarto. 21-15. Rosario Central Racing Club de Avellaneda.
3: Y además juega Tigre.
2: Eso es por la Conmebol Sudamericana. Será el partido de las 7 de la tarde ante Nacional de Uruguay. Ganaron 3-0 los de Victoria en la ida.
3: Impresionante.
1: ¿Qué pasa? Ojo,
2: se juega en el José de la Giovanna.
3: Tenemos que hablar de Racing en un rato porque juega.
0: Sí, ojo, hay sorpresas.
4: Viajando a varios micros de hinchas de Nacional con mucha custodia.
2: Personas
4: después esperando. De lo que pasó en Uruguay.
2: Claro, el José de la Llobar.
3: Nos vamos a meter en cada uno de los clubes que también juegan hoy. Porque hay Ojeda también con.
0: Hay sorpresas
4: en Racing.
0: Hay sorpresas.
4: ¿Juega Marcos?
0: Hay sorpresas.
3: Opa, siempre hay sorpresas con Marcos.
0: Déjenlo tranquilo a Marcos.
3: Bueno, va a llegar el señor Ricardo Rodríguez con las noticias de las 3 de la tarde. ¿Qué pasa, Ricardo? Que está gritando.
0: Bueno, fue. Este es tu programa, vos no puedes permitir que te amenace.
4: Yo creo que habría que. No habría que permitir el ingreso de este señor hasta que no vayamos
3: a. Hasta que no le decimos, no tiene que entrar este hombre. Porque la verdad que nos falta mal.
0: Nos falta respeto.
3: Nosotros lo presentamos.
1: Estás en bullying, ¿eh?
0: Siempre en punto.
3: En punto, gentilmente siempre.
0: Al top.
3: Son 3 de la tarde.
1: Qué buen reloj que tiene.
4: Nos pasamos 50 segundos.
3: Nah, ¿dónde estás?
10: 4 minutos.
3: ¿Dónde 4? ¿Dónde? Vos ves cualquier cosa. Para mí tenés un plan visual. Vamos a las noticias, dale.
10: Pausa técnica. Ya volvemos con 990 Sport. 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
3: Daniel Pasarela fue el gran capitán del 78, pero en México 86 vivió un calvario. Iba a ser el titular, pero una bacteria, el famoso mal de Moctezuma, lo sacó de la cancha. Pasó días internado, perdió kilos y terminó viendo el Mundial desde afuera. Hubo mil rumores sobre su relación con Maradona y Bilardo, pero la realidad fue un virus estomacal. El único jugador argentino que estuvo en los dos planteles campeones. Uno lo ganó en el césped y el otro, lamentablemente, en una camilla.
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a Federico Rocco, a Gustavo Andrés, a Carlos M. Ah, no, no, es tarde, Marco Juárez. A Mario Jorge Correa. A Matías Cruz. A Diego Lavía. A Simao. A Walter Bertrán. A Luis Alberto Castro. A Costel el 9. A Gustavo Mena. A Pablo Moya, solo mil vueltas más. A Gustavo Corbeta. A José 1971. A Daguín Vallejos. A Juan Juan. A Mario Scordamiglia.

0: Luciano Cubillo de Resistencia. A Damián Grigera. A Luciano Cochechea.
1: Tranquilo, Leo.
0: A Daniel Miranda.
2: A Roque Power.
0: A Eduardo Chaniz de Isidro Casanova.

0: Y vamos cerrando. Gracias, Oscar. Arna Morán de Paso de los Libres, Corrientes. A Raulito. A Jesús López de Monterrey.
1: Acá hay mucho mascaritas.
0: A John Wick. A Román de Jujuy.

Martín Martínez de Uruguay. A Walter Jiménez. A de Juventus por 3 de Morón. ¡Vamos, Marta!

0: Racing hoy? Racing Club.
1: ¿Juega Racing Club, Leonardo?
0: Todo el lío que hace el turco y dejó porque se fue a la panadería el turco, una vergüenza.
2: Deja, no, bueno, pero fue a buscar la...
0: Sí, bueno, pero dejó todo tirado acá.
2: No, es su mate, sumate.
0: Sí, una locura.
2: Él a dónde va, viene con su matera.
0: Claro.
2: Tiene todo el kit.
0: El kit.
2: El termito, la botellita de agua.
0: Sí.
2: Hay que respetar la costumbre.
0: Gracias a todos por estar ahí, como cada día aquí en Radio Splendid. Sí.
2: Por supuesto. Juega Racing Club hoy, Leonardo, desde las 21:15. Visita central.
0: Sí.
2: Un partido muy complicado para Racing. Muy difícil
0: el paraguas que está abriendo, ¿no?
3: Sí, es inminente.
2: No, ningún paraguas. Racing es el equipo grande. Racing tiene la presión, de ganar y la obligación.
0: Okay.
2: Ahora, siempre visitar a Rosario es una plaza complicada.
0: Difícil,
2: claro. Y vuelve al gigante después de más de 2 meses del día del escándalo. Del muy mal arbitraje de Herrera. Del muy mal desempeño de Dóvalo en el VAR. De la expulsión incorrecta para Maravilla Martínez.
3: ¿Eso quién lo dice?
2: De,
3: todo esto?
2: Yo lo digo.
3: Manu Jarque.
2: Sí, Manu Jarque. Sí,
0: firmado Manu Jarque.
3: No, para saber, capaz que
0: me hago, cebolla.
3: Me capaz hago... que hubo una sanción a Herrera, capaz que alguien reconoció que estuvo mal.
2: No,
3: capaz
2: fue al Mundial.
3: Fue al Mundial.
0: Más cebolla que nunca.
2: Generalmente en el fútbol argentino, cuando un árbitro dirige mal, en vez de pararlo, los premian, ¿no?
0: Sí.
2: Entonces, si cada árbitro sabe que si dirige mal, muy probablemente la fecha que viene dirige un clásico. Es una costumbre.
0: Claro.
2: Que hay en nuestro fútbol.
0: Sí. Bueno, costumbre, a veces no, a veces sí.
2: Bueno, no, generalmente sí. Uh-huh. Nunca los castigan. Y Racing vuelve después de ese día, ¿cómo? Declaración de Milito, ¿recuerda usted?
0: Sí, ¿cómo no voy a recordar a Diego?
2: Mi enojo también post partido.
0: Sí, claro. Bueno, sí, me acuerdo más lo de Milito, me disculpe.
2: Sí, por
3: él
2: supuesto.
3: Está poniendo su enojo a la altura de Milito.
2: No, tampoco.
3: Yo no sé si te pido una traducción, no es porque a veces lo escucho, no. Pero no sé si yo lo imaginé que lo dice o lo dice de verdad.
0: Yo trato de bajarlo un poquito para que no.
2: No, bueno, eso fue un día complicado para todo el mundo Racing ese. Una eliminación dolorosa.
3: ¿Qué rompió? Disculpe porque lo hace un poco largo. ¿Qué rompió Racing desde aquel día? ¿Qué relación se rompió? ¿Qué refundó? ¿Qué generó Racing de nuevo?
0: ¿Qué le planteó a la
3: ¿Qué
0: AFA?
3: ¿Qué le planteó la AFA? ¿Qué nuevos aliados tiene Racing? Desde esos 2 meses y esa emotiva y tan... porque yo recuerdo que el hincha Racing estaba embanderado detrás de su presidente. ¿Qué cambió?
2: La relación entre...
3: El técnico, lo echó a Costa, le sirvió a Chano Costa.
2: No, le sirve. Son dos cosas distintas. Vos no tenés que mezclar eso con
0: paralelo.
2: Bueno, sí, decidió echar a Costas por un motivo futbolístico.
0: Exacto. Pero la declaración quedó ahí.
2: Quedó ahí. A ver, la relación obviamente entre AFA y Racing después de eso se deterioró.
0: ¡Ah!
2: Se deterioró.
3: Mirá, los dos nos quedamos con lo mismo.
2: Sí, se deterioró. En AFA no gustó que Milito diga eso.
0: Claro.
2: ¿O les piensan que les encantó?
3: Me imagino que no. Pero bueno, yo la sentí como...
2: Pero bueno,
3: Racing, hasta acá llegamos. No es que se deterioró.
2: Bueno,
3: para
2: Racing...
3: mí era... Disculpe, para mí se deterioró es...
0: Ya no es lo mismo.
3: No es lo mismo. No, pero es... No,
0: es un desengaño.
3: Vamos por acá, pero...
0: Como un desengaño.
3: Y como que se va deshilachando deterioró.
0: Sí.
3: Lo que hizo Milito fue romper. Él cortó Milito.
2: Cortó.
3: Pero se ve que no cortó.
2: No. A ver, Racing no, después no emitió ningún comunicado.
3: No comunicó.
0: No, pero después lo llamó Milito, lo llamó a Tapia y le dijo, che, ¿me podés suspender el partido?
2: De la Copa Argentina. No, Milito, solo Milito no. Lo hizo River, lo hizo Boca, lo hizo Racing y lo hizo San Lorenzo.
0: No,
2: porque ustedes dos son dos mascaritas. Lo hicieron todos.
3: Se tenía que hacer lo mismo que
2: hace. ¿Por qué no lo iba a hacer Racing?
3: Cuando ustedes se pisan, dicen, sos un mascarita. No, querido, te marcamos las cuestiones como son. Estamos hablando de Racing.
2: ¿Vos te pensás que Milito llamó a Tapia y le dijo, chiqui, suspendeme el partido?
3: No
2: fue así.
3: No creo que le dé la cara para llamarlo después lo que dijo.
2: Fue así, no creo que lo atienda tampoco.
3: No creo que le dé la cara.
0: No lo va a atender a Diego Milito, señor.
2: No creo que estaba enojado.
0: No, Diego Milito es una figura del fútbol nacional.
2: Little.
0: Es una figura,
2: Diego Milito. Pero Little,
0: ¿no? Además del presidente de Racing.
2: Pero por supuesto.
3: Fantino lo tiene ídolo a Milito. Imagínate.
2: Claro, ¿cómo Fantino, no lo va a tener ídolo si es hincha del Inter?
0: ¿Fantino?
2: No,
3: Gianni Infantino.
0: Ah, Infantino, perdón. No sé.
2: Fantino, capaz que medio. Gianni es hincha del Inter, fanático.
3: Claro.
4: ¡Para un poco! ¿Cómo se
2: puede? No creo que
3: no. Ese no.
2: No, ese no. Infantino.
3: Infantino.
2: Bueno, a ver.
0: Fue saludo a Alejandro, sí.
2: Sí, un saludo grande.
0: Sí.
2: Y a Gianni también, por supuesto.
0: Y Gianni también.
2: Pero, a ver, después de ese día...
0: Ah, tengo noticia de la FIFA.
2: Mirá.
3: Tres noticias.
2: Pero que tiene que ver con Milito, ¿no?
0: No, con Milito.
2: Ah.
0: Con la FIFA.
2: Mirá, justo llegó.
3: Yo te digo una cosa. Si esto se da, eso va a ser un quilombo.
2: No me digas. Más quilombo.
3: Impresionante.
2: Más quilombo del que ya hay.
0: Sí. Pero usted siga con Racing.
2: No, sigo.
0: Porque no lo quiero.
2: No, pero si amerita lo
0: No, ahora. Hay tiempo.
5: Le vendió el corazón a la FIFA.
2: La realidad es que, bueno, después de eso que sucedió en Rosario, después Racing no emitió ningún comunicado como River, mencionando que se iba del comité. Eso no sucedió. Ahora sí que se deterioró la relación. Sí. No sé si se terminó de cortar como había pretendido.
3: Que no se corte.
1: Igual después el favor que le hicieron el viernes.
3: Mira, qué viernes.
1: ¿Qué fue el viernes? Espera que no le cobraron en el último minuto.
2: Ya arrancó.
1: Al Lobo, a Gimnasia, al Tripero.
3: Y lo de Cambeses no decís nada, que se adelantó 2 metros.
1: También.
2: No, ¿cómo 2 metros? No, sos más carita vos, No, ¿qué 2 metros? No se adelantó. Primero que nada, no se adelantó.
3: Ah, no.
2: Otra vez.
4: No tapes.
2: Primero que nada, no tapo, Marcelo. No se adelantó.
3: No.
2: Y tampoco 2 metros.
3: Yo lo vi claramente.
2: No. Cuando está adelante, ya había pateado el Chelo Torres.
3: Ah, ya había estado adelante.
2: Ya está, sí. Okay. Y Sosa no. Coincido con lo que dijo el VAR.
3: Te pido mil disculpas.
2: No hay ninguna repetición que a mí me demuestre que Sosa lo toque. Por eso me parece que el VAR actuó bien. Y que Ramírez actuó bien en no cobrar un penal que para mí no fue.
3: Yo creo que esto es un breve consejo. Perdés seriedad vos diciendo que no hay ninguna imagen que lo toca.
2: Pero de verdad.
3: Quiera. Bueno, no diga. De verdad,
1: no diga.
3: Cómo se le mueve el pie a jugar de gimnasia.
2: Bueno, está bien. Yo no lo vi.
3: Una cosa que entiendo que vos digas lo que el hincha de Racing quiere escuchar.
2: No. Yo digo,
3: creo que ese es un gran problema para, que tiene hoy el periodismo.
2: Yo no hablo para el hincha de Racing.
3: Pero pareciera.
2: Yo te digo que lo toca.
1: Aparte está tratando de mentiroso a Aumendi, Agustín Aumendi.
2: Me importa Aumendi.
1: Claro.
2: ¿Cómo que me importa? Me importa Aumendi. Aumendi que se va a tirar porque quiere que lo cobre penal. Lógico.
1: No, se tiró, le pegó.
2: Está bien, hizo un show a Aumendi como si le hubiesen pegado un balazo.
1: Ah, mira, ahora.
2: Fue caminando.
1: Sos catador de.
2: Después salió caminando Aumendi.
1: Se ve catador de golpes.
2: Que no tenía nada Aumendi.
1: Claro.
2: ¿No? Porque se hizo el.
1: Le tiene que quebrar la pierna para que cobre el penal. ¿Qué está diciendo acá?
2: Yo me preocupé, pensé que le habían arrancado la pierna. Después se fue, entró corriendo.
1: Ah, mira, catador de golpes.
2: Son muchos. Los jugadores también son más caritas, ¿eh? Los jugadores también son más caritas. Es más, me parece que por actuar tanto no se lo cobra Aumendi el penal, me parece. Además, decir que Ramírez favorece a Racing es conocer un poco.
1: Lo favoreció, señor. El último viernes fue favorecido Racing.
2: No,
1: digamos las cosas como son. No.
3: Me parece que va a querer comer ahora la
2: Racing.
3: Puedes esperar con las medias.
1: Llegó Íñigo, ¿eh?
3: Sí, gracias.
1: Llegó Íñigo. Oficia
2: el informe de Racing.
1: Sí. Saludo a Íñigo para todos.
3: ¿A dónde es esto? ¿Qué es?
1: Acá en Federico Lacroce.
2: ¿Pero qué?
1: 3179. Federico Lacroce casi esquina Conde, ¿no?
2: ¿Qué confitería es?
1: Íñigo, Iris.
2: ¿Confitería?
1: Son sinónimos.
3: Ah, okay. Son sinónimos.
2: Iris. Claro.
3: Algo pasó que no sabemos qué es.
2: Sí. Sí.
3: Salió ahí medio el PDT, pero bueno.
2: Sí. Qué barbaridad. Más allá de esta intromisión del turco.
1: Juega
2: hoy Racing y hay que dar el equipo, Leonardo.
3: Dale.
2: Hay que dar el equipo porque hay, creo yo, 2 sorpresas en el 11 de hoy.
3: Dos sorpresas.
2: A usted le va a llamar la atención.
1: Sí. ¿Quién juega?
2: Porque. Ahora le voy a decir. Porque Marcos Rojo va a jugar.
1: Claro.
3: Ya, eso es una sorpresa. Bien.
2: No, forma parte de las sorpresas.
1: Si no juega Marco. No.
2: Hay 2 sorpresas más allá de la titularía de Marcos Rojo.
1: Que va, jugó el chico, ¿no?
2: Jugó bien.
1: Y lo hizo debutar Fernando Gago. Es el segundo jugador en la historia de Racing en debutar más joven.
2: Sí, 16 años.
1: Sí, sí. Cuando lo hizo debutar Gago.
2: Sí. Jugó en 2023, después volvió a reserva.
1: Sí.
2: Y ahora se asentó en primera de nuevo.
3: En la delantera, ¿alguno no le gustó?
2: Sí.
3: En la delantera uno no le gustó.
2: Y en otro sector del campo tampoco.
3: En la mitad de la cancha.
2: No.
3: El pibe, y eso es lo primero partido.
2: En defensa.
3: ¿En defensa? En defensa, no creo. Si
2: yo
3: Canavo,
2: creo.
3: Que es el 4 de servicio.
2: Yo creo.
3: Los centrales eran ahí, era un pibe, la proyección. El otro estaba jugando Colombo, hizo el gol.
2: Es una duda hasta la altura del día. Falta todavía para el partido.
3: No falta mucho.
2: Poquito, pero falta.
3: 21-10,
2: arrancó. Yo creo que hay chances de que.
3: ¿De qué?
2: De que el Pacha Espino no juegue.
3: No. Ya.
6: Pero llegó un juego.
3: ¡Ya!
6: La estrella del fútbol internacional.
2: La estrella no.
6: Bueno, la estrella.
7: Chau, chau.
3: ¿De quién es Espino?
6: Del poderoso Rayo Vallecano.
2: De la Secretaría Técnica.
3: De la Secretaría Técnica.
6: Sí. ¿Pases de la Secretaría Técnica?
3: No, yo me digo de quién es cuando pregunto.
2: Perdón. Vino libre, firmó un contrato por 6 años.
3: Pero Boda dijo
2: no.
3: Pacha Espino o Racing dice.
2: Se lo propuso el club.
3: Racing propuso al Pacha Espino.
2: Y Boda lo aceptó.
3: Lo aceptó.
2: Sí. En este caso es un refuerzo que trajo el club. Bueno, evidentemente Boda no ha quedado muy conforme con el rendimiento de Espino en estos 2 partidos.
6: No le gustó.
2: Y yo creo que es una posibilidad grande que hoy juegue Ignacio Rodríguez. Otra, el ex Banfield.
6: El 3 que no es 3.
2: El 3 que claro. No es 3. Sí.
3: Y qué raro contra un equipo que juega con extremos, que juega.
2: Sí,
3: o sea,
2: yo
3: Nacho Rodríguez para marcar a Di María, por ejemplo.
2: Yo creo que lo vieron complicado.
3: Lo vieron muy mal. Para elegir a alguien que no esté para marcar a Di María.
2: En la jugada del penal del otro día que pone la mano Gonzalo Escudero en la previa, es un error claro de Espino. Claro. Que marca al revés. Cuando se dio vuelta ya creo que era. No sé si no era.
3: ¿Cómo marca Ausmendi? Pero la estaba mirando a la tribuna.
2: No. Se tuvo que dar vuelta, o sea, giró en su propio eje.
4: Bien.
2: Y ya había perdido el juego de gimnasia.
4: Claro.
2: No lo vio pasar.
4: No lo vio pasar.
2: No.
4: Por eso digo que estaba... tenía un problema visual, ¿no?
2: No, estuvo mal posicionado.
3: Mal posicionado. Concepto.
2: Y no tuvo la velocidad para redimirse.
4: No tiene velocidad.
2: No tiene. Yo creo que con Nacho Rodríguez busca eso, un poco más de despliegue, más velocidad.
4: La Secretaría Técnica.
3: No sé, bueno, tendrá que. Manu comunica.
2: No, yo no comunico nada. Yo informo lo que sucede.
4: No, claro.
2: Que no entiendo cuál es el problema.

0: estilo.
1: Muy bien, Sebo.
0: Lo único que falta, máscara.
2: Señor fiscal. Mascarita. Dijo, el señor fiscal dice.
0: El señor fiscal dice muchas cosas.
3: Arranca con los mates, pues
0: anota,
3: programa,
0: anota muchas cosas. Sí. El fiscal puede decir lo que quiera. Yo informo lo que sucede. Y lo que les cuento es que no han quedado muy conformes con el rendimiento de Espino.
1: Usted dice que Espino hoy no juega.
3: Afuera tiene... el Pacha. Se arrepintieron de la contratación.
0: No.
3: No sirve.
0: No sirve.
1: ¿Cómo va a servir?
0: ¿Cómo lo vas a tratar así?
3: No te pregunto.
0: Si fuera descartable.
3: No pregunta.
2: No fue una gran incorporación, ¿no?
0: No, por ahora no funcionó. ¿Quién te dice que en un momento pueda ganar el puesto?
2: No creo,
0: porque tiene 34. No, evidentemente no gustó en el cuerpo técnico y buscan otra opción. Claro. Digo, no es por algo también entró Nacho Rodríguez en los partidos anteriores.
1: Claro.
0: O si no, no gastás. Sí, no gastás, falta un chico. Si no, no gastás un cambio en un lateral por lateral.
1: No, bueno,
0: evidentemente.
1: Scaloni hizo un montón de eso.
0: Bueno, Scaloni sí. Pero porque no está bien físicamente.
1: No, sí, habló del cambio de laterales.
0: Yo creo que.
2: Es una costumbre de muchos entrenadores.
1: ¿Qué?
2: Cambiar los laterales.
3: Culpa de los cinco cambios, eso.
2: Sí. El técnico de Atlanta tiene.
3: ¿Cuándo viste en la década del 90 que cambiaban al 3 o al 4? Jamás.
1: Antes había dos cambios.
2: El técnico de Atlanta tiene la costumbre, casi todos los partidos, por no decir todos, de sacar al lateral izquierdo titular, el chico Arguello, que es del club, y ponerlo a Sosa, que llegó como refuerzo, pero lo hace siempre.
1: Usted, perdóneme, porque quiero hacer una pregunta, porque
0: por supuesto,
1: acá hay alguien en el chat que...
3: ¿Qué dice? Me interesa el chat.
0: No es yo, ¿no?
1: Mario Jorge Correa.
0: Mario.
1: Yo creo que tiene que ver con la crítica. No sé, no tengo idea. Pero pregunta, y yo creo que viene por ahí la crítica.
0: A ver.
1: Usted. Porque hay foto, por ejemplo, con Craneviter de Cebolla.
3: No me diga.
2: No sabemos si hay con eso.
1: El señor Pacha Espino, ¿se sacó foto con usted?
0: No me saqué foto.
3: Por eso lo criticaba.
0: No, yo no voy a permitir.
2: Tenía una foto.
3: A Lautaro Díaz.
2: Claro.
3: Se sacó una foto.
2: Claro.
3: Tiene que ser titular López.
2: Y es el propio Romero Díaz. Es el padre. Es el propio Romero. No. No es un mascarita. Mira cómo te estamos sacando la mascarita.
0: Son tres mascaritas ustedes.
2: No, vos.
1: Yo pregunté.
0: El conductor.
2: Como el Pacha Pina.
1: Yo pregunté.
0: Por favor.
1: Yo pregunté.
0: No tiene nada que ver. Además, no es que yo lo critique. Digo, un análisis que hizo el cuerpo técnico es futbolístico.
1: Usted dijo que no tenía visión. Que dio cuenta sobre su propio.
2: Porque no tenía una foto.
3: Pedí que le recitan el contrato.
0: No pedí yo eso, jamás lo dije.
2: Eso está muy mal.
0: Lo dije.
2: Ahora no te arrepientas.
0: Primero que nada, yo no voy a permitir que se me. Que pongan en mi boca cosas que yo no dije. Punto número uno.
1: Punto número uno.
0: Como periodista, tengo la obligación.
1: Muy bien.
0: De analizar y criticar si no me gusta un rendimiento.
1: Eso es
0: con respeto y con altura.
1: Muy bien.
0: Y si yo creo que Espino no jugó bien, no jugó bien y me parece
2: lógico. Pero hay otro que no jugaron bien y sin embargo, porque te dieron una foto y hablas muy bien.
0: Decime cuándo.
2: Y Craneviter, por ejemplo.
0: ¿Cuándo no jugó bien Craneviter? Si jugó 10 minutos de que llegó a Racing Turco, ¿vos ves los partidos?
2: Sí, estuve en la cancha.
0: Si entró 10 minutos.
2: Igual, no se lo vio bien esos pocos minutos que jugó.
0: ¿Vos sabés que,
2: y sin embargo, te di una foto y no decís nada.
0: Increíblemente.
2: Claro. No decís que está falto de ritmo. Que estaba.
0: El cuerpo técnico lo que me dicen a mí es que les gustó Craneviter.
3: Pero vos recién dijiste que hablas por vos, no por lo que te dicen los demás.
0: No, yo hablo por mí y por lo que analizan también desde el juego.
2: Ah, entonces sos vocero, tiene razón.
0: No, yo no soy vocero, yo informo.
3: No, se ríe.
0: Vos sabés muy bien que. Vos sabés muy bien que para informar hay que hablar con los protagonistas.
1: Tiene razón.
0: Muy bien, si vos estabas así, nada. No invento.
1: Por favor, un poco de respeto.
2: Te descubriste, Margarita.
0: Yo no voy a dar el equipo de Racing.
1: No, ¿cómo lo
2: voy
1: a dar?
0: No voy a permitir que se me falte el respeto de esta manera.
1: No.
2: Pero no querés dar equipo, encima le querés conducir el programa al señor Leo Uranga. Dame cuatro.
1: Escúchame una cosa.
0: Yo no puedo aceptar esto.
4: Yo empecé
2: a laburar en el periodismo. ¿Hacía esto?
1: Sí.
2: Creo que era.
1: Bueno.
2: Boleo en el.
1: No, bueno.
2: Me echaba.
1: El cañón, como en el circo, el cañón, viste que sale el circo del cañón.
2: Claro. Así.
1: Volaba.
0: Yo empecé a hacer rato.
2: No, pero igual, ¿cómo le vas a conducir el programa si dame cuatro?
1: Escúchame una cosa. ¿Va a dar el equipo de Racing?
0: Voy a dar el equipo, Leonardo, porque. A falta de algunas horas para el partido, todavía hay algunas dudas, pero yo me la voy a jugar.
1: Muy bien.
0: Con la información que tengo.
1: Muy bien.
3: Mira qué bueno.
0: Cambese va a estar en el arco, Cambese. Por supuesto. Canavo. Colombo, que se mantiene.
3: Se mantiene, no vuelve
0: sobre,
3: de Chesar.
0: No. Yo creo que.
3: Estuviste pidiendo amnistía para de Chesar y.
0: No, yo no pedí amnistía. Yo dije, si hay amnistía, mejor.

0: jugador, porque Dichaser es un jugador importante. Evidentemente, considerando el cuerpo técnico, que Colombo hizo un buen partido el otro día, para mí no brilló tanto, hizo el gol, tuvo algunas fallas, pero bueno, el cuerpo técnico consideran que tiene que jugar.
1: Se ve que no lo dejamos hablar porque mi madre me dice pobre pibe, o sea, como que no lo estamos dejando hablar.
0: Y su madre tiene razón, por supuesto, claro. Que no puedo dar el equipo, hace una hora que estoy intentando dar el equipo y
2: si ahora
0: con la foto,
1: no, porque has entrado en los últimos minutos en muchas contradicciones.
0: Lo que falta ahora es que no pueda criticar a un jugador porque no me gusta. Yo lo dije cuando ustedes me dijeron
2: hablan que vos criticás porque no tenés una foto.
0: Cuando Lautaro Díaz erre un gol, voy a decir, mira, qué mal el gol que hizo Lautaro Díaz, tendría que haber sido gol. Cuando Kraneviter erre un cruce, voy a decir lo mismo. Ahora, sí. El que jugó de titular y jugó mal fue Espino.
2: Pero Lautaro Díaz también jugó pocos minutos y sin embargo estás hablando maravilla.
0: Espino puede recuperar el puesto perfectamente, ¿por qué no? Si bueno, es un jugador que está en plantel. A ver, Cambeses, Canavo, Colombo, Marcos Rojo y para mí Nacho Rodríguez. Uh-huh. Sosa.
3: ¿Juega Rojo?
0: Juega Rojo. Juega Marcos. Bien. Y acá aparece otra sorpresa, porque va a jugar Santi Sosa. Ahora le cuento la situación de Sosa. Y yo capitán. Creo que se va.
1: Capitán.
0: ¿Sí? Sí, veremos. Creo que por última vez. Por última vez. Creo que se va a meter Ulises Ortegoza en el equipo. Gustó mucho el ingreso de él el otro día, también en Copa Argentina, así que creo que se gana un lugar hoy. Y la duda en el mediocampo es Saracho o Tello. Uh-huh. La experiencia de Saracho o darle continuidad al chico Tello.
1: Esa es la única duda que te permitís para el día de hoy. Saracho Tello.
0: Saracho Tello. Bien. Sí. Con Emil Hevik.
1: Claro.
0: De enlace, de enganche. Y la dupla hoy para enfrentar a Central va a ser Solari y Lautaro Díaz. Uh-huh. Evidentemente que haya entrado Lautaro Díaz por Conegui en el entretiempo el otro día, ya nos daba la pauta de que la dupla podía ser esta. Solari no va a salir y Lautaro Díaz va a entrar por Conegui entonces para formar la delantera. Veremos. ¿Quién se para más de nueve? Yo creo que por una cuestión lógica, quizás Lautaro Díaz.
1: Ah, claro, ¿quién va a ser?
0: Bueno, pero el otro día no entró, casi que no entró a jugar en el área. Se movió mucho por los costados. Hizo un buen partido, creo yo. Veremos si hoy desde el arranque tiene más preponderancia dentro del área. Uh-huh. Pero en esos nombres se va manejando el equipo, el 11 de Racing para esta noche. Leonardo, arbitraje de Hernán Mastrangelo y Yamil Pozzi. Mira. En el VAR.
4: ¿Le gusta Mastrangelo?
2: Oh, Yamil Pozzi.
0: No me gusta Mastrangelo.
2: No dirigió ayer.
0: ¿Pero el final? ¿En serio?
2: Atlanta.
0: ¿Cómo dirigió? ¿Qué?
2: Mal, no me gustó.
0: Oh.
2: No incidió en el resultado. No.
4: Ah, bueno, menos mal. Pero...
0: No, pero está bien, no después, me gustó, después no parece gustó. Que dirigió mal y no incidió igual.
2: Es malo, voy a decir algo.
0: Tuvo una buena conducción del partido.
4: Lo favoreció Atlanta.
2: Sí, se equivocó en el tiro libre que generó el único gol de Atlanta, que no fue mano.
0: Honesto.
2: Pero después cobró muchas faltas que eran para un lado y las cobró para el otro, en este caso para Almagro. Pero bueno. No me gusta el arbitraje de Yamil Pozzi. El árbitro de mucha experiencia en la categoría, en la primera nacional, pero que nunca pudo llegar a ser árbitro de afirmarse como árbitro de primera, sí, ahora en el VAR, ¿no?
0: Bien. A ver, Leo, situación de Santiago Sosa.
1: Santiago Sosa, sí.
0: Viajó un enviado, más que un enviado, el director deportivo del Vasco da Gama, Admar López, portugués. Sí. Viajó a Argentina para cerrar el fichaje de Santiago Sosa. Tengo entendido que entre hoy y mañana, seguramente mañana, va a haber una reunión. De Admar López con dirigentes de Racing para tratar de cerrar el traspaso de Sosa y así que el capitán juegue hoy su último partido con la camiseta de la academia. Lo que se quiere asegurar Racing es que el Vasco da Gama pague. Esto sí. Les contaba ayer. Primero ver si llega al monto que quiere a la firma, que sería alrededor de la mitad de lo que va a poner en su totalidad. Y después que le den la confirmación de que le van a pagar el resto de las cuotas. No quiere que le pase de nuevo lo que le pasó con Inter por Carbonero y lo que le está pasando ahora con las últimas cuotas del pase de Nardoni con Gremio. Por eso...
2: ¿Y el Spam cuándo le van a pagar? Porque está esperando.
1: O sea, Spam quiere lo mismo.
0: Yo creo que Turco. Spam...
2: Claro, sí, claro, por supuesto,
0: yo creo que
2: está
0: Spam,
2: esperando.
0: Por lo que estuve viendo, tiene algunas otras complicaciones, ¿no? De las que debería preocuparse más que colar una bandera, porque creo que le debe a algunos clubes. Tiene alguna
2: situación. ¿Cómo te metes con una,
0: no, como
2: con lo que le debe a otros clubes?
0: Bueno, y Unión se mete con lo que le debe Racing.
2: Pero ¿cuándo va a cumplir Racing con Spam?
0: Ya te estoy diciendo, lo que fue pagando Gremio, Racing cumplió los pagos. Si Gremio se atrasa en los pagos, ¿cómo querés que Racing cumpla con Unión? Si no entra la plata de Gremio, que le hagan aparecer con magia.
2: Eso es un problema Racing. Claro, Racing no quiere pagar la Unión.
1: Si vos me prestás plata a mí, yo le presto plata al Turco.
0: No, es prestar. No es prestar.
1: Es un
0: porcentaje que está firmado y Unión sabía lo que le correspondía antes de que se haga el pase. Sí. Como el pase no superó los 8 millones de dólares, a Racing no le correspondía pagar un monto extra, que es lo que es eso lo que pretende Unión o lo que pretendía Unión, y por el cual los abogados santafesinos, cuando fueron a la sede de Racing, no firmaron y se fueron enojados de algo que ellos mismos firmaron cuando Naroni fue a Racing. Muy curioso, ¿no? Pero bueno, allá ellos con su problema, capaz Unión tenga que resolver sus inhibiciones que tiene con otros clubes. Pero siendo... voy a ir seguramente, ¿por qué no? ¿Qué problema hay? No, yo critico y digo
1: así
0: lo que
1: habla, así habla con Spam. Bueno, ¿quiere ir a la cancha de Unión, Racing?
0: Sí, ojalá, sí, en algún momento iré. No sé si...
1: Así habla con Spam de estas situaciones porque...
0: No, Spam no
1: está acusando
0: al
1: presidente del Tatengue de algunas cuestiones que no están bien.
0: Y en el Tatengue acusaron al presidente de Racing también de que da algunas cuestiones que...
1: Ah, usted es defensor.
0: Yo no defiendo, digo... Antes de colgar una banderita, preocúpense por lo suyo, me parece.
4: Mira.
0: Volviendo a Sosa.
4: A Sosa.
0: Yo creo que antes del viernes se cierra, Leo. Y que el jugador va a ser nuevo jugador de Vasco da Gama. Uh-huh. Es una cuestión de tiempo, esta reunión que está pendiente.
4: Monto.
0: Yo creo que va a ser una cifra cercana a los 7 millones y medio de dólares que va a recibir Racing. No tengo exactamente confirmado cuál es el monto total, pero creo que se va a acercar esa cifra. Y lo que quiere Racing es que se pague monto cercano a la mitad de eso a la firma. Uh-huh. Y después el resto en cuotas.
4: ¿Entre idas y vueltas es mejor el mercado de pases de Independiente que el de Racing?
0: ¿El de Independiente cómo es?
4: Y llegó Mel, arquero de selección, llegó Maxi Mesa, uh-huh, y no se le fue ni Montiel, ni Gutiérrez, ni Ábalos, ni los Mónaco.
0: Bueno, los Mónaco está por ir, ¿no?
4: No sé, hasta ahora no se fue.
0: No se fue. No sé, a mí el Independiente no me interesa.
4: No, pero yo le hice una pregunta. No le pregunté. Si le interesa.
3: Bueno.
4: Usted escuchó, yo le pregunté Independiente y te lo cuento, ¿no?
0: No, me parece mucho mejor que el de Racing.
4: Para usted mejor el de Racing. ¿Sí? Con Ortegoza.
5: No, dijo, no me parece mucho mejor, es decir, que le parece mejor. Okay.
4: Para vos, Turco, ¿cuál es mejor? ¿El de Independiente o el de Racing? De un lado, Mele, a la selección.
0: Es el suplente, bien, ¿no?
4: Mesa.
1: Sí.
4: No perdió ni a Ábalos, ni a Montiel, ni a Gutiérrez, sí, a ver, ni a Mónaco.
1: Sí.
4: Y del otro lado, Pachespino.
0: ¿Qué diferencia hay entre Mesa,
1: sí,
0: y Cranevita?
1: Yo digo que Mele...
0: Entre Mesa y Cranevita, ¿qué diferencia hay?
6: Mesa.
4: Bueno, me parece que es.
6: Mesa que más aplauda.
1: No, a ver, hay una coincidencia. Los dos vienen de no ser tenidos en cuenta en River. Eso está claro. Después, Mesa Independiente le rindió mucho. Mele en Unión rindió. Entonces, lo de Independiente parece un poco mejor que lo de Racing, porque lo de Racing, Pache Espino no sabemos. Cranevita es una incógnita. Lautaro Díaz,
0: Troya,
1: veremos.
4: Y Ortegoza.
1: Es la primera vez que va a jugar en primera división del fútbol argentino, porque jugó en el fútbol argentino, pero en el ascenso.
0: Después, y lo hizo bien.
1: Sí, claro. Sobre todo en Estudiantes, en Caseros. Pero bueno, hay que verlo. Hay que verlo en Racing.
4: Noto una tendencia en tu.
1: Sí, okay. Creo que Independiente.
0: No, me hablan del mercado Independiente como si fuera el mercado del Real Madrid. Trajo Mesa que tuvo más lesiones que goles en los últimos años.
1: Pero Independiente rindió mucho.
0: Bueno, ¿hace cuánto rindió mucho?
1: Bueno, tampoco hace mil años.
0: Bueno, pero a mí no me quieren mentir que el mercado Independiente era mejor que el de Racing.
4: Pero le preguntamos si era como el del Real Madrid el mercado o si era mejor
0: que
4: el de
0: Racing. No, pero usted ya lo
4: comparamos con el de Barcelona o con el de Racing.
0: No. Creo que la verdad que me lo opino porque me preguntás, no me interesa. No, Independiente.
5: Yo creo que Independiente tiene un 11, sí, y un par de suplentes.
4: ¿Y el mercado pasa, vos qué te parece?
0: Bueno, no, Independiente no tuvo un plantel campeón, el cual se le desarma naturalmente cuando el equipo sale campeón también, ¿no?
5: Está bien, no estamos hablando de este campeonato, no estamos hablando del fútbol.
0: Racing arrastra ese plantel campeón y lo va perdiendo a poco.
4: Un año y medio ya el campeón.
0: Bueno, pero hoy pierde a otro jugador ese campeón.
5: Si a mí me das elegir un plantel que otro. Y mira que Racing viene de ganar dos partidos, ¿eh?
4: Claro. ¿Con cuál te quedas?
5: Bueno. A mí, como plantel. Después hay que ver cómo juegan.
0: De eso.
5: Como plantel, me gusta más el Independiente.
1: Sí,
5: como
1: además plantel, hay
0: está bien,
1: tema.
0: No me parece que van a jugar. No me parece que tengo mal plantel.
1: Igual además hay otro tema. Racing, si bien es cierto que ganó dos partidos, ganó Defensa y Justicia, que no está en su mejor momento, ganó con muchísima polémica y con Ayudín el partido
0: con Gimnasia.
1: Sí, eso es así.
0: Ganó bien, jugó mejor que Gimnasia.
1: No le dieron un penal claro a Gimnasia en el último minuto.
0: Racing jugó mejor que Gimnasia. No. Gimnasia aprovechó un error infantil de la defensa de Racing.
1: En cambio, Independiente le ganó a Estudiante en La Plata.
0: ¿Vos viste el partido? Estudiante lo peloteó.
1: Pero el resultado dice.
4: No pelotea nada Independiente.
1: ¿A vos te parece que es fácil ganar la cancha Estudiante?
0: No, ¿cuándo dije lo mismo?
1: ¿Y Estudiante es un flojo rival? No, es un rival difícil. ¿Y le ganó?
0: O sea, vos que haces la campaña habitualmente de Gimnasia, estás diciendo que Estudiantes es más que Gimnasia.
1: No digo que Estudiante es más que Gimnasia, pero no es lo mismo enfrentar a Estudiantes en su cancha que enfrentar a Gimnasia
0: que no se entrenen en el Bosque,
1: de visitante.
5: No, son dos cosas distintas.
0: Igual.
1: Claro.
0: No, no, está bien.
1: No comparés.
0: Tiene razón. Gimnasia viene una muy buena racha también.
4: Aparte de Venezuela, pero te rey, me dice un amigo. Qué verdad, es el remate.
0: Está bien. El
4: ¿qué primer... dice ese? Pe... No,
0: no, no, no, no, no.
4: Cuando insulta,
0: en el primer tiempo no tuvo.
1: Insulto para Cebolla.
4: Sí, para Cebolla. Como hace para vos, Turco.
0: En primer tiempo.
1: Están insultando.
0: En el primer tiempo Independiente tuvo la.
1: Te generas antipatía con las cosas.
0: La de Montiel que tapó Mulera, después no tuvo muchas más, ¿eh?
4: Pero vos dijiste que lo peloteó Estudiante.
0: Bueno, una forma de.
4: Independiente no dijo que
0: una forma de decir. Le terminó ganando bien por un error de
1: Funes Mori. Entonces es más importante lo de Independiente que lo de Racing.
0: Por un error de Carrillo.
1: Que necesitó la ayuda de un árbitro para ganar un partido.
0: Racing no necesitó la ayuda de ningún árbitro.
1: ¿Cómo que no? Y si el penal lo cobraba.
0: Racing jugó mejor.
1: Y si anulaba al que atajó Cambeses. ¿Qué
0: decimos? Nacho Fernández, si Ramírez no dejaba de jugar Nacho Fernández.
4: Todo porque Independiente hizo mejor marcado de pase, la gestión de altas y bajas le da mejor que al de Racing.
0: Bueno, ya veremos eso con los resultados.
4: No, no, una cosa es el mercado de pase y otra es el
0: ya veremos campeonato. Cómo le va y cómo juegan los jugadores que llegaron a Independiente y jugar y llegaron a Racing. Eso no. Sí, ya lo veremos cuando rindan y cuando jueguen.
4: Ok.
0: Sí, sí. Pero Independiente, sí, habrá hecho un buen mercado para lo que es Independiente.
4: Sí, sí, para lo que es Independiente y para lo que es Racing.
0: Para lo que es Racing, quizás este mercado suena poco porque Racing se acostumbra a pelear muchas cosas en estos últimos años, que Independiente no. Lo entiendo. No,
5: eso es verdad.
0: Pero bueno,
5: eso es verdad.
0: Obviamente que.
5: Pero
0: que,
5: como hablamos puntualmente de
0: no, este con esto no estoy diciendo que Racing es un supermercado, no.
4: Pues justo como arrancamos con Pacha Espino, que es de este mercado, como hablado de Lautaro Díaz, que es de este mercado, yo creo que la charla era de este mercado.
0: Bueno, ¿y qué tiene que ver el Lautaro Díaz y el Pacha Espino? Si estamos analizando.
4: El mercado.
0: Está bien.
4: ¿Y de qué mercado son?
0: Está bien, pero lo que yo te digo es que hay que esperar a ver cómo rinden. Espino en este caso no rindió bien los primeros dos partidos, se decide que salga. Y Lautaro Díaz jugó un partido. Digo, hay que esperar obviamente que rindan. Y
1: bueno, pero hoy parece.
0: Yo quiero ver cómo juega.
1: El mercado de pase de Racing parece más apuesta que,
0: sí,
1: que certeza.
0: No, pero yo no digo que no.
1: Bueno, por eso.
0: Y el Independiente que también. No. Bueno, ¿te parece que Mesa con cómo viene desde lo físico?
1: Pero ya jugó en Independiente, ya sabe lo que es. Ponerse la camiseta de Independiente, le rindió
0: no sé,
1: y mucho.
0: ¿Hace cuánto juega Independiente? ¿Hace 8 o 9 años? ¿7 o 8 años? Es mucho tiempo, digo, ¿no? Y Mele viene a ser suplente. Entonces, ¿de qué me hablan?
4: ¿Cómo
0: no entiendo de qué me hablan.
4: Mundialista.
0: Ah, va a sacar a Rey.
4: Sí.
0: Lo va a sacar a Rey. El partido que viene sacando. Juega. Bueno, listo.
1: Aparte, ya atajó el fútbol argentino y atajó muy bien.
0: El sábado juega el domingo. Juega sí. Mele, ¿no?
5: Sí.
0: Obvio, voy a notar,
5: no sé si va a atajar.
0: Ah, no, como me lo dijo Agustín.
5: No, no está
0: claro. El mundialista.
5: Sí, se hizo la revisión.
0: ¿Cuántos minutos jugó el mundial Mele?
5: No, pero pará.
0: ¿Qué tiene? ¿Jugó
1: porque era. Entonces, y bueno, sí, ¿qué tiene que ver?
0: Bocinha también jugó el mundial y está en Colo-Colo.
1: ¿Y?
0: Bueno, ¿qué tiene que ver?
5: ¿A dónde llegamos Bocinha? ¿Cómo llegamos Bocinha?
1: No sé, no.
0: Jugó el mundial, fue el tercer arquero en el mundial. A mí me lo venden como si fuera
5: Oliver Kahn. ¿Y Cambeses qué atajó?
0: Cambeses juega en Argentina y Mele en Uruguay. Hay una diferencia enorme, ¿no? Digo. Planteo simplemente.
1: Bueno, ¿tiene algo más de Racing?
0: Bueno, resta definirse la salida de García Basso. Todavía no llegó esa oferta del Millonarios, esperan que llegue en los próximos días y ahí definir a dónde va, si a Newell's o al conjunto colombiano. Y saber que luego de este partido ya va a volver a contar con Maravilla Martínez para el sábado, cumple hoy su segunda fecha de suspensión y para el duelo con Tigre el próximo sábado 20:30, Boivoda va a contar con su delantero.
5: Hay una nota del día de hoy, del Times, que dice que el presidente de la FIFA, Gianni Infantino, está planeando, ya avanzó bastante, vender participaciones del Mundial a inversores privados.
4: Oh. Sí.
5: Bajo un esquema que potencialmente podría aportarle decenas de millones de dólares en los próximos tiempos. El plan llevaría a la creación de una empresa para controlar las principales competiciones masculinas y femeninas de la FIFA. El Mundial de Selecciones y el Mundial de Clubes. Esto está generando presiones ya ahora para que los dos eventos, o los tres eventos en este caso, se sigan expandiendo o se jueguen con mayor frecuencia que el actual, que es una vez cada 4 años. Una de las empresas que ya está negociando con la FIFA es el banco JP Morgan. A cada una de las 211 asociaciones miembros de la FIFA se le daría también una participación con un valor estimado de unos 20 millones de dólares, la cual podrían conservar o vender para generar ingresos propios. La idea es como ya se viene planteando, y viene a esto también, el Mundial de 64 clubes, 64 selecciones en este caso. Y el tema de nombrar a Infantino como comisionado mayor de esta empresa supranacional, con la FIFA teniendo el 30% de esas acciones, los empresarios, las empresas, teniendo otro 30%, y el otro porcentaje sería para las asociaciones miembros. Esto es lo que se está discutiendo en FIFA hasta ahora. No estamos hablando de fútbol, de las reglas, si pasó o no pasó, todas estas cosas que discutimos los periodistas o discute la gente. Lo que se está discutiendo hasta ahora en la FIFA es cómo generar un negocio más grande todavía.
1: ¿Más grande?
5: Y sí, más grande. Y que los inversores privados se hagan cargo del Mundial.
1: Qué lindo, ¿no?
5: De los mundiales, en realidad, ¿no?
1: Y encima jugar
4: en clubes, sí.
5: Esto está pasando ahora.
1: Claro. Ahora. Encima jugar en un tiempo más cercano, no cada 4 años.
5: No cada 4 años.
1: Ah, bueno. Y hace un mundial cada 2 años.
5: Más poder para Infantino, que sería, seguiría como presidente de la FIFA, pero además dueño, o no sé, CEO, no sé cómo llamarlo, CEO, de una empresa que maneje todo el fútbol mundial. Veamos para dónde vamos, ¿no?
4: Sí, hay una parte que no sé cuánto cambiaría. Yo creo que hoy estamos enmarcados, es que la FIFA es la que decide todo.
5: Sí.
4: Y yo no sé si ya no existe justamente esas empresas que son las que manejan. Yo creo
5: que decir que se blanquearía.
4: Yo creo que lo que estaría pasando sería eso. Que se estaría justamente blanqueando esa situación de buscar el negocio aún más detrás de esto. Hoy que creemos que todo lo que pasa es un rédito para la FIFA, ¿no?
5: Sí.
4: Hablamos del mundial más caro de la historia.
5: Sí, pero no hablamos de que las empresas manejan los mundiales.
4: Es que yo creo que no van a manejar
5: no
4: los mundiales.
5: Como, bueno, mirá, la Fórmula 1, por ejemplo, la Fórmula 1 no la manejan los equipos. La maneja un señor que pone plata y maneja toda la categoría, por ejemplo. A grosso modo te lo digo, ¿no? Para que se entienda.
4: Sí, y con la Copa Davis puede haber pasado lo mismo.
5: Y con la Copa Davis lo mismo. Me parece que van por ese camino también, ¿no? Que estén las asociaciones, las confederaciones dando vuelta, que tengan su participación, pero que la decisión más importante la tengan las empresas que ponen la plata.
4: Sí.
5: Pero viene por ahí. Hoy sí, las empresas, obvio que siempre hay empresas que patrocinan y están dando vueltas en la FIFA.
1: Obvio. Sí.
5: Pero no tienen el poder de decisión de cada una de las cosas que hace la FIFA. Para eso se hacen los congresos de FIFA. Se levanta la mano y cada uno vota a quien quiere. O vota lo que quiere. Acá ya estás compartiendo o estás delegando decisiones del fútbol mundial.
4: Sí.
5: Y esto es un arranque.
4: Es el inicio, sí.
5: Es el inicio, no sabes a dónde puede terminar. No. Bueno, nada. Nada, lo quería compartir porque lo leía hoy a la mañana y dije, bueno, acá están pasando otras cosas de las
4: Para
5: que
4: la
5: estamos
4: próxima
5: discutiendo.
4: Competencia es el Mundial de Clubes.
5: La más cercana.
4: No está claro ni cuándo es, ni cuántos equipos.
5: ¿Qué tiene que ver con esto?
4: Si serán 64, si no, si habrá una empresa detrás. No está claro.
5: Sí.
4: No está claro.
5: Bueno, ¿tenemos que ir a la pausa?
1: Sí, pero antes.
5: ¿Qué?
4: ¿Qué pasó?
1: Vamos a tomar la factura.
5: Ah, la factura.
1: Sí.
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1: Vigilante para vos.
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1: Hacete cargo del vigilante.
4: La especialidad la tiene personalizada la factura.
5: Llévatelo, dale. Si buscamos al jugador con más kilos en un plantel mundialista, tenemos que mirar a los arqueros modernos. Emiliano Dibu Martínez es probablemente el jugador más pesado que hayamos tenido en una lista oficial. con su 1,95 m de altura, su peso oscila entre los 90 y los 94 kilos. Pero ojo, no es peso de más, es pura potencia y masa muscular necesaria para cubrir un arco de más de 7 metros. En los mundiales de antes los jugadores eran más menudos. Hoy, para ser un gigante bajo los tres palos, hay que tener el chasis de un peso pesado. El Dibu no solo pesa en la historia por sus atajadas, sino que pesa de verdad.
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0: Por eso
1: claro, no. Por eso.
2: Ah, no, no juega.
0: No van al Monumental.
1: No va al Monumental mañana, sí. No juega ahí.
0: Claro.
1: ¿Y por qué van a no van al Monumental
2: está
1: hoy?
2: Está muy malo el campo de juego el otro día, ¿eh?
1: Claro. Me parece que tiene que ver con eso, con el estado del campo de juego, cuidándolo para el domingo. Pero voy a jugar el domingo de local con Central.
0: Sí.
1: 19-15. Tiene que ver con eso.
0: Ajá.
1: Pues, vuelvo, me llamó la atención eso.
0: Bien, bueno.
1: Después, en un rato a la tarde...
2: Sí. Sí.
1: Las condiciones por Tobias Andrada son dinámicas.
0: A ver, ¿cómo
1: va a jugar en River?
0: Va a jugar en River.
1: Pero al mediodía la situación era 5 millones por el 60% de la ficha, más objetivos,
0: sí,
1: llegando a un total de pagar el 80% del pase en 7 millones y medio.
0: Sí.
1: Síganme.
0: Sí.
1: Ah. Ahora, la oferta me parece que está... Quieren que cambie Vélez. Y que de entrada River pague un porcentaje más alto y más plata.
0: Ajá.
1: O sea, pasamos de 5 por el 60 a 6 por el 70.
0: 6 por el 70.
1: Claro. Entonces lo vamos a hacer. Pero de entrada, comprame más porcentaje y poneme un poco más.
0: Ajá.
1: De plata.
0: Sí. ¿Y qué dijo River Play?
1: Y River está por responder. Yo creo que va a terminar arreglando, pues ya están en la última... lo que sí Vélez dijo, va a jugar que juega Vélez Talleres el jueves, ¿digo bien?
0: Claro.
1: Le pidió, déjame lo que juegue el jueves. Déjame lo que juegue el jueves y el lunes hace revisión. ¿Pero cómo? Si juega el jueves.
0: Claro.
1: ¿No puede hacer revisión el viernes?
0: Claro.
1: Sábado. Bueno, van a ver cuándo sería la revisión, arreglando los detalles finales de Tobias Andrada, que ahora sí las condiciones... Si River acepta, pasan a 6 por el 70, serían los objetivos por un 10% del pase. Pero terminar comprando el 80% del jugador.
0: Ajá.
1: Esto es de recién, más o menos lo va a tener por 4 años y medio el jugador, va a jugar en River, y la idea, obviamente, al hacer semejante operación, va a ser titular. Esto es obvio que va a ser titular,
0: bueno, para,
1: en el equipo
0: para.
1: De Jode.
0: Bueno, veamos. Yo, si
1: la idea del cuerpo técnico es que llega, juega.
0: Ok. Llega y juega, como Correa, que llegó y
2: claro, jugó. Se bajó del avión y va a jugar.
1: Literal, claro. Correa, llegó, revisión, firmó, práctica, todo el mismo día, el otro día jugó.
0: Mira.
2: Sí,
1: Correa. No, es impresionante. Es para aplaudirlo de Correa, en serio lo digo. Uh-huh. No hay muchos que hagan eso.
2: No, Paredes.
1: Claro, sí. Paredes, bueno. Pero no hay muchos casos, digo.
0: Claro.
1: Continúo con el popurrí. Nunca se dijo.
2: ¿Puedo hacer una pregunta?
1: Sí, porque tengo muchos temas. Déjame esta, fiscal.
2: Bueno.
1: Salas muy cerca de Independiente Rivadavia. Lo repetimos la información.
2: O sea, ya lo dije.
1: No, lo repetimos porque la gente se renueva. Gente se
2: pero yo le quería hacer una pregunta nueva. Capaz que ya lo dijo y
1: a ver,
2: es nueva.
1: No, no. Dígame.
2: River liberó a Franco Armani. Sí, se fue a.
1: Sí.
2: Con el chico Jarosewicz.
1: No, no lo van a sacar de la lista.
2: Estaba fuera de la lista y no lo van a sacar.
1: No, no lo van a sacar.
2: Y después le pregunto, ¿cuál de los refuerzos se queda fuera de la Sudamericana?
1: Y ahí tenés un tema, porque son 5 refuerzos, River tiene 6.
2: No, no,
1: 6.
2: Son 5 inscripciones, refuerzos
1: 5 inscripciones, no, 5 inscripciones, River tiene 6 refuerzos hoy y va a tener 9 refuerzos.
0: Uh-huh.
1: Entonces, ¿ahí qué haces? Ahí tenés el problema.
2: Pero yo le pregunto ahora, ¿no? Cuando tenga los
1: Hoy son seis.
2: ¿Quién se queda fuera?
1: Gio González.
2: O sea, usted dice que el único reemplazante del lateral por derecha, el lateral por izquierda, es el que se queda fuera de la lista
1: sí,
2: de refuerzo.
1: Sí, porque los dos delanteros no van a quedar afuera.
2: Sí.
1: Arambarri no va a quedar afuera.
2: Sí.
1: Correa no va a quedar afuera.
2: Claro.
1: Sí.
2: ¿Y si le pasa algo a Bustos, quién juega?
1: Y bueno.
0: ¿Cómo
1: y bueno.
2: A Montiel. A Montiel, perdón.
0: Y va a Ulises.
1: Y bueno,
0: Jiménez.
1: No, pero...
0: Tiene Ulises Jiménez, que ha jugado de 4.
1: Exacto.
2: Si le pasa algo a Cunha, ¿quién juega?
0: Y ahí tenés a...
1: Una
3: semifinal de Sudamericana contra el Mineiro.
2: No, semifinal no, querido. Son los cambios, son los octavos de final.
0: Octavos de final.
2: Métete un poco.
0: Octavos de final.
3: Octavos de final.
2: Octavos de final. Después en cuarto tenés
1: Santa Ventana.
3: Y bueno, no sé.
1: Hoy con Independiente Santa Fe.
0: Bueno.
1: Falta el partido de revancha, a ver si pasa Independiente Santa Fe o Caracas.
2: Sí.
1: Estimamos que será Independiente Santa Fe, veremos.
2: Pero vos decís que Giovanni González se queda... afuera de la lista.
1: El gran candidato.
2: Claro, para mí la lógica es que se quede afuera un delantero, ¿no?
1: González, no lo vas a sacar.
2: O Arambarri.
1: No lo vas a sacar.
2: Que es el que menos cartel tiene.
0: No, pero por ejemplo...
1: no lo vas a sacar, ¿eh?
0: ¿Driussi para cuánto tiempo tiene?
1: No, Driussi estará dos semanas.
2: No importa el que vos saques.
1: Semanas.
2: El tema es los que vos
0: tenés que presentar la lista.
2: Los que tengas que poner. No importa Driussi. Acá son los que vos tenés.
1: No,
2: vos tenés.
1: No, lo sé. Agustín.
0: Pará, yo estoy diciendo otra cosa. Porque si vos tenés a Driussi para jugar ese partido, esos dos partidos, podés sacar uno de los dos delanteros. A Borré, ponele.
1: Falta un mes.
2: ¿Entendés? Sí. Pero si vos jugás con Colidio, vos jugás con Colidio y, no sé, y Beltrán, de titulares.
0: Y tenés a Driussi en el banco.
2: También, bueno, pero si no tenés a Colidio, tenés a Ángel Correa,
0: tenés
2: a Freitas,
0: tenés
2: variantes.
0: Podés sacar
2: si
0: un
2: se lesiona el 4, no tenés un 4 suplente.
0: Sí, sí.
1: Y a Luis Jiménez.
2: Está bien, para vos lo mismo, listo.
1: Quizás no, es lo que me llega de información.
2: Es lo que te llega de información.
1: Igual, para esa etapa, pues falta, es el 18, aprox, esa semana es del 18 y 25 de agosto.
2: No, el 11 de agosto se evita, es una semanita antes.
1: No, pero los partidos son el 18 y 25.
2: 18 y 25, bueno, yo tengo que ser 11.
1: Es a fin de mes.
2: Bueno.
1: No, es a fin de mes. Por otro hecho de Conmebol, los octavos son la semana del 18 y 25 de agosto. Por lo que nos dijeron Conmebol antes del Mundial, saben lo que se han cambiado. Si cambiaron no me enteré porque estoy fijándome.
2: Yo creo que siempre fueron la semana del 11 y el 18 y está desde el mes de febrero la fecha.
1: Bueno, entonces, para esa fecha igual,
2: sí.
1: La idea de River es tener 9 refuerzos.
2: 9 refuerzos, está bien.
1: Entonces ahí se va a agravar la situación, porque vas a tener, de esos 9, vas a poder usar solo 5.
2: Uh-huh.
1: Y por te hago una pregunta, vamos a imaginar que llega Garro, que llega Pancho Ortega y llega alguno más. Por ejemplo, Agarro, si llega a jugar en River, ¿se agarra afuera? No.
2: No sé, yo le pregunto a usted. No,
1: Tobias Andrada, que está por firmar.
2: Sí.
1: No lo van a dejar afuera tampoco.
2: Uh-huh. O sea, entonces, que dejar a dos afuera.
1: Claro, el tema es ese. El tema es que solo podés inscribir a 5. Y la situación puede llegar a ser más, que se entiende el contexto, más difícil de decidir, pues son más refuerzos.
0: Claro,
1: y podés poner solo 4. 5.
0: Claro. Trae 9, tenés que dejar afuera 4.
2: Sí, creo que la matemática...
0: Sí,
1: es eso. No, pero voy a eso. Voy a que hoy estábamos hablando de uno. Bueno, todavía saldrá hasta la semana y después habrá 2-3 más. Porque River, si puede, trae 10 jugadores en total.
0: No, yo creo tenés que ver la posición en donde te sobra y en lo que te falta.
1: Sí.
0: Me parece que tiene que ver
2: claro,
0: con
2: por eso. Yo a González no lo dejaría fuera, pero bueno, yo no soy el técnico de River.
0: Si te sobra
1: pero para
0: delantero...
1: esa situación falta.
0: No, claro que falta.
1: Hay que ver. Decías,
2: perdón, no quería incomodar.
0: No, por favor.
1: No, jamás. Me encanta que me pregunte lo que vos quieras. Me preguntas. Salas está cerca, veremos si lo terminan cerrando. Independiente Rivadavia de Mendoza con un préstamo con plata, porque está dulce. Independiente Rivadavia, me ayuda el turco. No sé cuánto cobro de Boca. Independiente Rivadavia,
4: 7 palos. Y casi 7 palos limpios, sí.
1: Bueno, está con plata para hacer un préstamo interesante a River y están negociando. Me parece que se puede dar, esperemos cómo termina la situación. Un jugador que tenía muy avanzado irse a Italia y se cayó por la situación de un jugador de Estudiantes, Amondaín, se llama.
4: Amondaray. Amondaray. Amondaray.
1: Miquel. Se va al Bolonia.
4: Sí.
1: Me dicen que invalidaría la llegada de Galarza al Bolonia.
2: Y bueno.
1: Porque es uno u otro. Y me estaban informando de Italia, porque usted sabe, muchachos, que yo tengo llegada a todos lados y hablaba con un italiano, que no me habló mucho en italiano, porque no entiendo, sino en español. Así que Bolonia, por ahora, parecería que se cae lo de Galarza. Y después... pensando en lo que el hincha de River quiere saber, pues todo está futbolísticamente complicado y quiere saber quién juega el día de mañana.
2: Sí, claro.
1: El día de mañana. Mañana 19:15 estaremos en La Plata.
2: Sí.
1: Y me parece que, a ver, la defensa sale de memoria, pues no va a cambiar. Beltrán, Montiel, Martínez Cuarto, también de Acuña. Me dicen que Borré sigue, Leonardo.
0: ¿A dónde sigue?
1: Titular.
0: Perdón, en el equipo.
2: Sí. No, se acaba de llegar.
0: No sabía. Yo.
2: No le gusta.
0: No.
1: No le gusta, no, Cebolla, usted lo ve conmovido al conductor.
3: Lo veo, cada vez que nombra a Borré lo veo mal. Lo veo como que se quiere ir del programa.
0: No, no me quiero ir del programa.
1: Está deprimido el conductor.
3: Y un poco sí. Yo creo que le vienen flashbacks de algunas cosas.
0: Borré.
1: Con este pianito estoy para lanzarme.
0: Sí. No, por favor.
3: ¿Qué tiene que pasar para que vuelva el chachismo? Ahí no. Gana mañana arriba, gana 1-0 raspando ahí. ¿Y vuelve?
0: No sé,
1: tenemos que hablar otro
0: lado. Vamos viendo.
3: Ah, mira.
1: Tenemos que hablar con
3: no hay un plan.
0: No hay plan.
1: Silva Arambarri.
5: En el arco.
1: Sí. Silva Arambarri, Galván, Correa, Borré. Y veremos. Para mí, Juan Colivio, pero me dicen, no lo descartes para nada, Lucas Beltrán.
0: Te hago esta pregunta.
1: Y serían tres hombres en ataque, sí.
0: Supongamos que llega Garro, que no sabemos si va a llegar, ¿no? Sí. Hoy no se avanzó tanto.
1: Sí.
0: Más Correa, más Andrada, usted dice que ya está casi hecho.
1: Sí.
0: ¿Cómo sería el mediocampo de
1: Río? Es una gran pregunta.
0: Claro.
1: Porque ahí,
0: sí, gracias,
1: Sebastián. Porque ahí tenés... Seguramente dos bien. Hombres de marca, a Arambarri le encanta al técnico, si está bien Juan Moreno. No.
0: ¿Y el 5? ¿Moreno?
1: Claro.
0: ¿Y Andrada?
1: Claro, pero ahí tenés que jugar con un punta entonces.
0: No, yo por eso te pregunto.
1: Y ahí tenés que jugar con un punta. Ahí tenés que jugar con un
0: pero
1: punta.
0: Tenés Correa y un 9.
1: Claro, ponés que tenés Correa, Garro y el pibe Andrada. ¿Sí? Y después tenés... Los dos de marca. Tenés que levantar uno de marca para jugar con los delanteros. Sí. Uh-huh. Sí. A ver, el otro día terminó con 2-5. El partido River contra Barracas, que tiene que buscar el partido, terminó jugando con 5. Lo vimos todos. Y no sé. Debería ser 1-5 y meter dos delanteros con los tres que te hablé de creación. Uh-huh. Si querés llamarlo de creación.
0: Sí. Bueno.
1: Debería ser así.
0: Ok.
1: Porque si lo va Galván, Andrada va a venir, va a ser titular. La idea es que venga, porque es sin insistencia. Y está bien, pues joven el chico del técnico de River. Después, si viene Garro, también. Uh-huh. Ni hablar.
0: Sí.
1: No va a estar en el banco, por supuesto. Uh-huh. Pero ahí tenés, en nombres, no en rendimiento hoy, sobreabundancia de delanteros. Sí, señor. Bueno. Y cuando esté de Luzzi, tenés uno más.
3: Todos delanteros, ningún 9, ¿no? O se va.
1: Y todo puede pasar, la verdad es que yo creo que van a traer tres más, cuento Andrada entre esos tres, y puede aparecer algo más.
3: O sea que de todos los delanteros que trajo River, el que más necesitaba no lo trajo, que era Simeone, que por lo menos era 9,
1: fue imposible negociar con el Torino, contamos todo acá.
3: No, estoy cuestionando tu información.
1: Hicieron de todo para tratar de traerlo, de todo. Vos, Leo, ¿me ayudás? ¿Cuántas reuniones hablamos?
0: Sí,
1: no,
0: pues, sí, muchas
1: reuniones. 8 reuniones, no sé cuánto contamos.
0: Querían 15, ¿no?
1: Sí. Querían 15. Siempre 15.
0: Siempre fue 15.
1: ¿Qué terminó cayendo?
0: Con Urbano.
1: Sí, Urbano Cairo, con el celoso, sí. Pero de verdad, hasta fue la señora que tanto...
0: No hubo manera.
1: No hubo manera, Cebolla.
3: No, lo sé, digo, por características, creo que de todos los que trajo River, ninguno es lo que necesita. A no ser que hayan pensado que Beltrán era para ser 9, pero no estaba jugando de 9.
1: No estaba jugando de 9, exactamente. Así que así está la situación, sí, tenés razón. Tema Garro, siguen las charlas, sin oferta, la misma situación de Barco, que ya está en Rusia para trabajar con el Spartak. Y veremos qué es lo que va a terminar pasando. Va a traer más jugadores. El foco ahora es cerrar a Andrada y levantar en todos los sentidos. Jugar bien mañana y ganar. Las dos cosas juntas. Con el Chacho en el banco. No olvidemos que tuvo una amnistía, un permiso que pudo solucionar River. Y Chacho Codet dice mañana en La Plata.
0: ¿Hay un backstage de eso, de cómo llega la amnistía para Codet?
1: Fue un pedido que se hizo, y como a mí dicen, como se accedió a otros pedidos que tenían sanciones superiores, por ejemplo, tenían dos fechas, le bajaron a uno,
0: sí.
1: Bueno, fueron por ahí.
0: Okay.
1: Y salió bien.
4: Justo nomás le marcaron la cancha.
0: ¿A quién?
4: Al técnico.
1: ¿A quién?
0: ¿Quién no conoce?
4: Y si los jugadores te dicen, mira, ponémelo de nuevo.
0: ¿De qué habla?
1: No creo. No entiendo, perdone.
0: ¿Qué pasó, Turco?
1: No te entendí, Turco. Perdón,
4: ¿Y no es un pedido de los compañeros?
0: ¿Qué compañero? Estamos hablando de la sanción a Coudet.
4: No, no, pero yo digo lo de... Más allá de la amnistía, yo digo lo de Pesela.
1: ¿Qué tiene que ver el aceite con el dulce de leche?
3: Está tapando...
1: No dice nada de eso. No, perdón.
4: Pero
0: lo dijo
4: entendía,
0: hoy.
4: Bueno,
0: pero
4: el público se renueva. Así como me renuevo yo.
0: No le diga, no le diga que tapa porque lo contó al mediodía lo de Pesela.
3: ¿Sabes que tu culpa esto que lo trae con el mate?
5: Dale mascarita.
4: No, pero digo. Que le marcan la cancha, no dice nada.
1: Pero sí, no, lo que pasa es que estábamos hablando de Chacho, no sé qué tiene que ver.
4: Claro. No, pero Chacho le marcan la cancha, usted no dice nada.
0: ¿Quién le marca la cancha?
1: ¿En qué sentido le marcan la cancha?
4: ¿Los jugadores?
0: ¿En serio?
1: A ver, pero contame.
4: Si vos te piden por un jugador, vos tomaste una decisión, que se lavó la mano como Poncio Pilato, ¿no?
0: ¿Puedo decir que la decisión la tomó él?
4: Y, bueno, él consensuado con...
0: ¿Puedo decir que consensuó?
4: Y sí.
5: No tapes.
0: ¿Vos tenés esa información?
4: Porque después dijo que fueron los dirigentes.
1: El primero que dijo que iba a haber una charla para que empecé a tratar de volver fui yo ayer a la tarde.
2: Muy bien, Sebastián.
4: Claro, por eso.
1: O sea...
4: Entonces, le están marcando la cancha.
2: No esconde nada.
1: No, es un pedido que se hace y no prospera.
0: No le están marcando la cancha. Yo lo creo que...
4: O queriendo marcar.
0: No, es que...
1: No.
0: A ver, yo creo que hay jugadores de River que están molestos porque Coudet les dijo una cosa y después apareció la lista.
4: Claro.
0: Y bueno, acá Coudet dijo que él no tenía nada que ver. No lo sabemos.
4: Claro.
0: La verdad es que no está la información finita de si Coudet sabía o no sabía. ¿No? Nadie lo sabe.
4: Claro.
0: Nadie lo sabe. Coudet te dice una cosa, los dirigentes te dicen otra. Entonces tenés que hacer un careo con los dirigentes, sí. ¿No? A ver si sabía o no sabía Coudet, si él estuvo con los nombres o no estuvo con los nombres, o solo le hizo Longoria la lista. Convengamos esto, que yo me acuerdo mucho de cuando llegó Longoria a River.
1: ¡Marcelo!
0: Que estaba con el tema de... está el Longo.
3: Parece que duerme, ¿no?
0: Longoria estaba con la lista de los jugadores y estaba hablando, le planteaba a los dirigentes y a Coudet y a Francescoli el rendimiento de cada uno de los jugadores de River, ¿no?
2: Sí.
0: Decía, mira, este jugó tantos minutos, le fue bien, le fue mal, acá se lesionó, acá esto. Lo que haces vos, Agustín, habitualmente, claro. Que vas a hacer un detalle de cada uno de los jugadores.
4: Pormenorizado.
0: Y él estaba sorprendido con algunos jugadores que tenían pocos minutos y muchas lesiones. Y uno de los primeros nombres que sonó con respecto a la sorpresa de Longoria, porque Longoria no sabía nada de River antes de llegar a River, fue el tema Driussi, porque Driussi se lesionó muchísimo.
2: Sí.
0: Y Driussi no estaba en la lista. Eso a mí me sorprendió. Digo, qué raro que Driussi no esté en esa lista, que a Longoria dijo, che, ¿por qué se pagó tanto por este jugador? Juega poco, le rindió poco. Cuando juega bien, pero rinde poco. Y después Driussi no estaba en la lista. Entonces ahí me hizo un poquito de ruido el tema de la lista. ¿Quién hizo la lista? ¿Quién estuvo en el armado de la lista? ¿Tuvieron todos? ¿O estuvo solo Di Carlo con Francescoli? ¿O estuvo Longoria?
1: Como explicaste vos, el cargado de toda esa lista, tengo entendido que fue Longoria.
0: Bueno.
1: En la lista esa.
0: Bueno, por eso digo...
1: Que lo trajeron, entre otras cosas, para ordenar ese tema.
0: Coudet le dijo a los jugadores, quédense tranquilos que ustedes vienen conmigo a Alicante. Y después al otro día salió la lista.
2: Y no estaban.
0: Y eso, había varios jugadores que no. Se estaban armando la maleta para ir a Alicante y dijeron, no, a veces que me quedo acá.
4: No, eso generalmente en un plantel no cae bien para nada.
2: Claro, bueno, quitaron el boarding pass.
0: Sí.
4: Sí, por eso digo...
1: Sí, igual, y después... Esto pasó, no lo dice Sebastián Herrur, llamaron a cuatro chicos de reserva para que estuvieran en pretemporada.
0: No me hagas hablar de los
1: jugadores de campo.
0: No me hagas hablar de los mozos de Alicante.
2: ¿Qué pasó? Por ¿quiénes son los mozos de Alicante?
0: No me hagas hablar de los mozos de Alicante. No quiero hablar.
2: ¿Completaron con mozos la práctica?
4: Cuidado.
2: Es un papelón.
0: Abrazo, Cebu.
1: Les mando un abrazo.
2: Daniel Olvera.
1: Les mando un abrazo.
2: Terminó jugando en el
1: Andes,
2: pues.
1: Y le mando un abrazo fiscal que le mando un gran afecto.
4: Acá le llegó un mensaje al señor.
2: No, pero ustedes, porque están paviando, ¿por qué no se meten en el programa? El señor conductor acaba de contar que en la pretemporada en Alicante, los mozos del lugar donde estaba recién
3: los mozos River, de cuadra, ¿no?
2: Participaban de los entrenamientos.
3: Yo no lo dije eso.
2: Que River no tenía para.
4: No, pero usted está diciendo que no dijo eso.
3: No,
2: porque ustedes están paviando. No, es un que River no tenía para completar los entrenamientos y que a los mozos que lo habrán visto jóvenes, atléticos o algo por el estilo, habrán dicho. No sé cuántos eran,
3: pero,
2: no sé,
3: claro,
2: no le dijo cuántos
3: mozos.
4: No tenía jugadores.
1: No, a mí no me consta.
3: No, fueron a entrenar con el smoking.
1: A mí no me consta, pero.
3: Moñito.
0: No me agrada.
4: No, la verdad que para un plantel.
2: ¿Cuánto dólar sobre dólar pagan por Ángel Correa? Pero no te enterás si 2, 1, 3, 5 mozos completaron la práctica de arriba.
0: Sebastián no estaba en Alicante.
2: Ahí que estaba en la negociación de Ángel Correa.
1: No, disculpame.
5: Dale, mascarita.
1: Nosotros hemos contado de todo acá. No entiendo qué
4: vale. Igual más allá si estuvieron o no estuvieron los mozos. No completar en una pretemporada y en un viaje, sobre todo a otro país, una lista que tiene que estar mínimamente integrada por 20 jugadores.
2: ¿Cómo? River Plate, ¿cómo juega con claro. entrenamiento con mozos?
4: No, claro, sí, ¿sí? Es
2: River Plate.
3: ¿Qué pasa si lo hacen con tus amigos? Eso ya es vergonzoso.
4: Es fuera de joda, es una falta de respeto.
0: Abrazo, Cebu.
1: Un abrazo.
0: Vamos a las noticias, viene el señor Ricardo Rodríguez.
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2: El conjunto de Victoria Tigre va a estar jugando a partir de las 7 de la tarde ante Nacional de Uruguay, ¿sí? El arbitraje de Flavio Sousa. Sin Rulo Romero, otra vez fuera incluso de los convocados. Y aquí sin ninguna salvedad. La semana pasada, cuando no viajaba a Uruguay, hacían mención de que debía quedarse en la Argentina un futbolista con alguna molestia muscular y por eso fuera de los convocados. Zenobio, Moreno, Lazo, Barrio Nuevo y Vanegas, Nahuel Vanegas, Jalil Elías, Bruno Leyes, que se lo va a perder, está con una molestia en el hombro y allí buscará un reemplazo en la mitad de la cancha. Javes Aralegui, Piti Martínez, Santi López y Nacho Russo, por allí los 11 Diego Dabove.
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0: 4 de la tarde, 42 minutos, nos metemos en la vida de Independiente, sí, porque siempre hay noticias de Independiente, claro. Y lo tenemos a Lucas Molina. ¡Lucas!
1: Lucas. Leo, compañeros, ¿cómo andan? Bueno, Independiente tiene su segundo refuerzo, sí, porque ha llegado Santiago Mery al país, porque se ha hecho la revisación médica y porque ya está en Villa Domínico junto a el cuerpo técnico y sus compañeros. Este arquero que viene proveniente de México, que viene del Monterrey, que ha tenido su paso por la Copa del Mundo, fue convocado por Marcelo Bielsa y ha estado en la última cita mundialista, que tiene un paso por el fútbol argentino y que viene 12 meses a préstamo aquí Independiente.

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0: Bueno, buenos días, ¿cómo les va? Casi las 6 de la mañana, 6 minutos. Arrancamos una mañana más aquí en Espléndida. Hasta las 9 los vamos a estar acompañando con la Vecchia Mañana. Hasta las 9 vamos a estar tratando de informarlos, tratando de entretenerlos un rato, de acompañarlos cuando salen de casa, cuando se están levantando, cuando llegan al laburo, o cuando vuelven del laburo, o cuando sacan a pasear al perro, gente que saca a pasear al perro muy tempranito a la mañana. ¿Sí, Lucía? ¿Sí?
1: No, yo no, pero me cruzo con varios.
0: Yo también, ¿viste? Digo,
1: no, yo lo saco a hacer sus... Pero no
0: ¿6
1: pasear.
0: De la mañana?
1: Sí, sí, sí.
0: No, no, claro, hay hace la necesidad. Ah, sí, a pasear es otra cosa.
1: Que pero... lo saca a caminar a esa hora.
0: Ah, es tremendo. Pero bueno, hay gente que hay gente para todo. A esta hora de la mañana, que comienza su día laboral o que lo va terminando. La idea es acompañarlos, la idea es informarlos, la idea es estar con ustedes. Con no tanto frío hoy, Yamila Machuca, o más o menos. ¿Cómo?
2: La temperatura no está tan baja, pero sí la sensación térmica. Buen día, Fer, buen día, compañeros. 9 grados 8 en este momento en Buenos Aires, con la sensación térmica en 8 grados 5 décimas. La mínima va a quedar ahí porque estaba anunciada en 10, así que ya rompimos el piso de la mínima.
0: Más abajo no,
2: y la máxima va a llegar a 17. Sí, mañana, el viernes vamos a tener un volantazo de temperatura y va a subir nuevamente, ¿sí?
0: ¿En serio?
2: Va a subir a mínima 14, máxima 19, con el cielo nublado. Eso significa
0: ¿no
2: que...
0: ¿No va a llover el viernes a la noche?
2: Eso significa que...
0: Mirá,
2: va a llover.
0: Mirá.
2: Hay pronóstico de tormentas para este viernes a la noche con alguna actividad eléctrica. Así que vamos a tener...
0: ¿A la noche a qué hora?
2: Y a la tarde-noche es el pronóstico del servicio meteorológico, que estimo que deben ser después de las 7 de la tarde.
0: Estamos proyectando algo que me parece que no vamos a poder concretar. El día del amigo no lo vamos a poder concretar. No, pero vamos a meter alguna variante. ¿Alguna variante?
2: Sí, hay, ¿bajo techo?
0: No, pero no. ¿No,
2: ¿no es lo
0: no,
2: mismo?
0: No, hacer asado no. Pero vamos a hacer alguna variante. Seguramente alguna variante tipo...
1: ¿Alguna vas a hacer?
0: Picada.
2: Sí.
0: Ahí va. Cada tortilla.
1: Ahí va. Ah, ¿esto es para cuándo? Para el viernes.
2: Tortilla,
1: para el viernes.
2: Qué rico.
0: Sí. No, pero no están invitados ustedes. ¿No
2: bueno. No, ya estaba apartando.
1: Ya tengo planes, la Vecchia.
0: Ay, tengo planes.
1: No me interesa.
0: Tengo planes. No, no, esto es de... Esto es de...
1: Este de hombre, nos juntamos
0: día
1: los hombres.
0: Amistad.
1: Todos varones.
0: No sé. Día de la amistad atrasada.
2: Au, qué atrasado igual,
1: no,
2: la Vecchia.
1: ¿En el medio? ¿Qué pasó? Sí.
0: Nosotros no tenemos muchas fechas para el día del amigo. No nos importa mucho.

0: mirada. A todos lados, va todo lleno. Todo lleno, garpa cualquier cosa.
1: Son fechas como el 14 de febrero, ¿viste? Que sí, querés salir a cenar el 14 de febrero y no encontrás lugar en un lado. Entonces, tenés que hacerlo.
0: ¿Por qué? ¿Qué pasa
1: antes,
0: el 14 de febrero?
2: Día de los enamorados.
1: Día de los enamorados.
0: Ah, nunca me enteré.
3: Día del amor.
1: Dale,
0: no,
1: dale,
0: no, el 14 de
3: sí, es muy comercial.
2: Como todo comercial.
1: Es re comercial.
3: Sí, igual decían que históricamente este año en Argentina fue el día del amigo con menores ventas y menores salidas a comer, porque claro, el día anterior fue la final. ¿Quién va a querer festejar nada?
0: Pasó la final y además pasó que era lunes.
3: Sí, no. Cero ganas de festejar.
1: 20 de julio, muy fin de mes ya la gente.
0: Sí, te parece que por eso. No sé si es tanto por eso.
1: Bueno, fue mes de aguinaldo.
2: Cada vez menos amigos.
0: Es el bajón de la final.
3: Nadie se deja.
0: No, no. Nosotros generalmente lo dejamos para el fin de semana.
3: Y sí, pasa que el día de, suena a estar rearmada la frase, ¿no? Pero el día del amigo es todo el año.
0: Ay, ay.
3: Y sí, es verdad.
2: El día de los enamorados también, la verdad.
3: Claro, no es solo el 14 de
2: febrero. ¡Ay, qué romántico!
0: ¿Vos, sí, vos tenés todos los días?
1: ¿Amigo invisible jugaron alguna vez?
3: Cuando era chica, sí.
2: Te regalás y no sabes quién te regala.
3: Claro, cuando era chica, sí, había que regalar. No, no.
2: Igual ahí yo lo siempre lo
1: considero. El tío mala onda de la mesa.
0: Yo jugaba la pelota nada más. Lo único que jugaba era la pelota, Nada más, no tenía.
2: Fulbo,
0: como dice mis hijas. Fulbo, papá, dale.
3: ¿En el día del amigo no le regaló nunca a algún amigo?
0: No, nosotros el día del amigo no nos regalamos nada.
1: Se regala un asado, está bien.
0: Obvio.
2: Ah, nosotros tampoco.
0: Es más, te digo algo. En el día de nuestros cumpleaños tampoco nos regalamos nada.
3: Bueno, bien.
2: Nosotros tampoco.
3: Está bien.
0: Ah, bueno, estamos, no soy tan...
3: Sí, porque obligás al otro que te regale algo.
0: No nos regalamos nada. Además, nos regalamos el asado entre nosotros.
1: Entre todos.
0: Eso.
1: ¿Sabés que se estila? Bueno, por lo menos el grupo de amigos de allá, de Catamarca, pero el grupo de WhatsApp, tengo un grupo, mandas plata. O sea, le transferís una cierta cantidad de dinero, todos por igual. Entonces le llega un colchoncito que lo use donde, lo que quiera.
0: Que... No me gusta eso.
1: No te gusta,
0: No me gusta.
3: ¿Por qué no?
0: Gusta. Es muy
1: superficial.
0: No, pero... superficial no. Claro, es... ¿Cómo decirte?
1: Y pero si se quiere comprar algo, se lo compra con esa plata. Si se quiere, claro, que la invierte en lo que quiera.
0: Claro, voy a cargar nafta. Con
1: pero cada uno... ¿Querés ahorrar? Ahorra. ¿Querés comprar? Comprar. ¿Querés cenar? Cena.
0: Me parece muy poco afectuoso.
2: Creo que igual es entre los hombres.
0: ¿Qué?
2: Sí. En mi grupo de amigos, el cumpleañero paga el asado, paga todo. A lo sumo, se divide la bebida.
4: Yo sé, también.
2: El que cumple, invita.
0: Y así terminamos. Claro. Y así terminamos ahí por la una y media de la mañana.
3: Una, a las seis de la mañana terminas.
0: No. Pero. Sí, no.
1: Hacemos que te salude el próximo 20 de julio.
3: Sí.
0: Día del amigo. No.
3: Y si no con esa plata, compras el asado.
0: Con la plata que te dan.
3: Sí.
1: También.
0: Sí. No, qué sé yo. Son costumbres. Nosotros ponemos todo. Hacemos toda la romana. ¿Cuánto costó? ¿Cuánto pagaste? La carne, esto, nada. Listo. ¿Cuánto somos? Dividimos. Chau. Y listo. Hacemos así. Somos muy básicos. Somos hombres muy básicos.
3: Hay mujeres también que son muy básicas.
1: Comentario, pero iba a quedar muy...
0: Ay, qué miedo que
1: si
0: me da.
1: Muy feminista.
2: Si vas a tirar la piedra, no escondas la mano, ¿sí?
3: Claro, ya que estamos, pero aprovecha.
1: No, porque yo respeto a los oyentes. Tenemos muchos oyentes varones.
0: ¿Y qué tenés? Pensaste, ¿eh?
1: Nah, igual todo
0: bien. Te vamos a bloquear, ¿eh?
1: Nah, es una broma.
3: Es verdad que con las fechas comerciales uno está como entre la espada y la pared. Pero en este caso, cuando son amigos ya de confianza, como los tuyos o como los tuyos, Lu... ya no hace falta regalar para confirmar que es un amigo y que estás pensando en él y que es una persona especial. Cuando son amigos medianamente nuevos, che, le mando un mensaje, lo llamo, le digo feliz día, porque si no le digo feliz día va a pensar que no, ¿viste?
0: Yo tengo un amigo que hace muy bien eso, que el día de tu cumpleaños no te manda un mensaje, no te manda,
1: ¿te llama?
0: Te llamo.
3: Bien.
0: Guillermo de Caballito, lo quiero destacar, porque el tipo dice, no, pará, esto es algo más íntimo, esto es algo para charlarlo, no puede ser tan impersonal.
3: Sí, está bien.
0: Es como lo que te pone feliz Navidad. Y feliz Navidad para 400.
2: Antes de que se saturen las líneas.
0: No, pero aparte no te pone feliz Navidad, Barty. Feliz Navidad para.
1: Claro, manda un mensaje de difusión.
0: General.
1: No, no es así.
2: Eso no,
1: ahí
2: no
1: me gusta. Sí, yo me suelo tomar el tiempo de mandar. O sea, 2 minutos, escribo un mensajito.
2: Voy a hacer algo polémico. Y a mí el feliz cumpleaños por el grupo tampoco. Porque pones al que no se acordó, no sabe.
0: Está bien lo que decís.
3: Ah, sí.
2: Quise que tu cumple, te escribo por privado. Feliz
0: está
2: cumple.
0: Bien lo que
2: por más frío que sea, es por privado.
0: Está bien lo que decís. Pero nosotros lo ponemos. Nosotros lo ponemos. Porque
3: sí, para
0: siempre hay algún
1: está full el ejército de. Es de reclamo.
0: ¿Qué reclamo? Sí. ¿Qué pasó?
1: No, que yo dije que a mí me gusta tomarme el tiempo. O sea, no me llegó nada, me dicen. No, bueno, porque ustedes los vi acá presencial.
0: O sea, ¿a quién le estás

0: hablando.
1: No sé, las personas que se encontraban ahí en ese, en esa pecera.
2: Mencionala si querés.
0: Esa persona que, como decía Guillermo, esa persona que no sé cómo se llama, le dijo un día a Hernández.
1: Esos dos.
2: Mi amigo, Antonio, dijo el chacho. Sí.
3: Coinciden en que hay algo bueno que trajo, por ejemplo, las redes sociales. ¿Se acuerdan? Facebook, que cada contacto vos tenés el calendario y te dice... Hoy es el cumpleaños de fulano, decía Leo. Y si, ay, es verdad, hoy es el cumpleaños
1: Malísimo, Yamila, malísimo.
2: Vos sabés que...
1: Malísimo, porque tenés que tener la memoria, vos tenés que acordarte del cumpleaños
3: pero,
1: de tus amigos.
3: Pero tenés el primer círculo, el segundo círculo.
1: Ahí es verdad.
3: Y después tenés el tercero, que sí, ay, era el cumpleaños.
0: ¿De qué
2: hablas? Más amigo que Roberto Carlos.
1: El primer cordón, el segundo cordón.
0: Claro,
1: el
0: segundo cordón.
1: No, pero es verdad. Tienes razón. Ahí sí te doy la derecha.
3: Una buena trajo Facebook.
2: A mí me pasó en los últimos 10 días que tuve dos cumpleaños de dos amigos. Uno me acordé, que sabía que era el 22. Y le digo, che, el 24 es el de tal. Fui a Facebook y no tenía la fecha. Entonces tuve que preguntarle a otro de mis amigos. Me dijo, sí, no te olvides.
0: ¿Todos ustedes tienen Facebook?
3: No, yo lo tengo, pero está más muerto que...
1: Pero no lo uso.
0: Qué gente grande que son,
3: Sí, ya estamos.
2: Pero una
3: cosa no lo uso. Fotolog, así que con eso ya se me cayó el DNI.
2: Aparte, cuando pasa algo allá en mi ciudad, en el pueblo, en Sunchales...
0: Facebook.
1: Pasa que, aparte, viste que Instagram te replica... Facebook te replica todo lo de Instagram, si tenés conectadas las cuentas.
2: Más o menos.
1: Entonces, si subís algo en Instagram, se sube en Facebook. Ese es el movimiento que tengo. No es que subo cosas a Facebook específicamente. Lo tengo ahí, abierto. A veces me informo del pueblo allá.
0: Yo no sé.
3: Sí, yo también.
2: Allá.
3: De allá, ya.
0: Yo no me acuerdo ni qué. Sí, alguna vez abrí Facebook, pero no me acuerdo ni qué clave tengo.
3: ¿Sabes dónde hay que meter a la bestia? En Facebook Parejas. Facebook Parejas. Hay que hacer el experimento radial.
1: Para primero preguntarle si le hace falta.
3: Ah, si quiere que.
1: ¿Le hace falta?
0: No, no me hace falta.
1: No le hace falta.
0: No, te agradezco mucho.
2: No, está muy bien.
0: En las redes no.
3: En las redes no. Porque él es una persona pública, claro.
0: No. ¿Y qué vendría a ser un Tinder?
3: Claro, pero de Facebook.
0: Un Tinder de Facebook.
1: Nunca vi eso.
3: Facebook Parejas. Sí.
1: Como Marketplace, pero de pareja.
0: No
3: es Marketplace.
2: La ex es como Maya Refico, la ex de Colapinto.
1: Pero eso, claro.
2: Porque dijo que viaja con su profesión, viaja a todos lados y le gusta divertirse en todos lados. La belleza, sí.
3: Bueno, está bien.
0: No, ¿cómo voy a aparecer en una red social?
1: Te está tirando un tema, ¿eh? Colapinto y Refico están ahí medio.
2: Sí,
0: Refil. ¿Qué? Ah, ¿qué? ¿Se fueron?
2: Cortaron. Y porque ella no confía. No cree en la monogamia.
1: Ahí está.
3: Bueno, muy bien, ella ya que lo blanqueó.
0: Muy bien, arrancó con eso.
2: Y como que cada uno hace su vida en el mundo y bueno, no va esa relación. Entonces como que ella disfruta donde va.
0: ¿Así le dijo? ¿Le planteó así?
2: No, se lo planteó él, lo dijo en un video. Dice, yo nunca creía en la monogamia, bueno, mi vida, estoy en todos lados, me gusta divertirme.
0: Estás en los grandes temas.
1: Angelito Bartizagui es, Angelito Bartizagui.
0: Estás en los temas profundos del deporte,
2: ¿no? Y hay que saber qué le pasa al piloto. Claro.
0: De verdad. ¿A qué te querés dedicar en tu vida? ¿A periodismo deportivo o periodismo espectáculo?
2: No,
0: pensalo un segundo.
2: Deportivo, pero hay que saber un poquito de todo. Matices.
3: Usted mismo lo dijo hace un tiempo.
0: ¿Qué dije?
3: Que hay que saber un poco de todo.
0: Tenés razón. Hasta del boludeo.

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0: dejó los controles, Josué, ¿eh?
1: Sí, ya como cambió abandonó. Rapidísimo.
0: Qué rápido tiró el volante.
1: Me cansé, dijo. Sí. Me dio vuelta.
0: 20 minutos y Aldana ya está al frente del barco. 20 minutos de las 6 de la mañana. ¿Y?
1: Sí, estamos en este momento con 9 grados 3 décimas. La sensación térmica es de 8 grados 3 décimas y la humedad está en 87%. La máxima hoy va a llegar a 17 grados con el cielo parcialmente nublado, quizás. A la tarde, porque ayer sorprendió un rato que se despejó. No sé, ¿sí?, si lo ¿cuándo? Notaron. No. Por la tarde, acerca de las 2, 3 de la tarde, estuvo mira, despejado, salió un ratito el sol, pero fue
0: nunca me di cuenta.
1: Muy, muy, muy breve. Hoy vamos a tener las mismas condiciones. A la tarde probablemente tengamos algo de sol, parcialmente nublado, y la máxima va a llegar a 17 grados. Continúan las alertas de tormentas en el noroeste, en la Patagonia, frío extremo, y hay estabilidad fría en la región central, sí, que seríamos Buenos Aires y todas las provincias del centro de nuestro país. Si ampliamos la información del tránsito, Fer, ya se registran algunos incidentes viales, por ejemplo, en avenida en Paso Colón.
0: Paseo Colón.
1: Paseo Colón, sí, y avenida Independencia, frente a la Facultad de Ingeniería, un taxi chocó con una columna. El conductor está siendo asistido por el SAME y hasta ahora tiene lesiones leves, ¿sí? Pero está parcialmente cortado el tránsito, repetimos, Paseo Colón e Independencia.
0: Okay.
1: También los puentes Zárate Brazo Largo a Entre Ríos está con visibilidad reducida por la niebla.
0: Pasé por ahí hace 3 días, sí.
1: Así que están recomendando circular con mucha precaución. Hay presencia de tránsito también ahí para poder controlar la circulación, principalmente de los vehículos particulares y de los camiones. Y también la autopista Buenos Aires-La Plata está con tránsito algo demorado, está la calzada reducida por mantenimiento. Si pasamos a la información de los transportes del área metropolitana de Buenos Aires, los colectivos están circulando de manera habitual sin afectar el servicio tras el acuerdo salarial alcanzado por el gremio. Los subtes están funcionando también con su servicio normal, salvo la estación Tribunales de la línea D, que permanece cerrada por obras de renovación. También pasamos el informe del estado de los accesos y las autopistas. La Panamericana, hay marcha lenta y visibilidad reducida en los ramales Pilar y Campana. La autopista Buenos Aires-La Plata tiene tránsito intenso con sectores de marcha lenta en la zona de Dock Sud en sentido a Ciudad Autónoma de Buenos Aires. Se están realizando operativos de control. Y las rutas nacionales, la 3, la 12 y la 14, hay una importante presencia de bancos de niebla en los corredores viales de ingreso al área metropolitana. Las recomendaciones de seguridad para circular con respecto a las luces es encenderlas, principalmente las luces bajas y los antinieblas, si el vehículo dispone de ellas. No utilizar las luces altas, esa es una recomendación importante. Disminuir la velocidad de manera precavida y evitar maniobras bruscas de sobrepaso.
0: Bien, déjame agregar que la ruta 14 está bien, está muy bien. Anteriormente era muy difícil de transitar por la cantidad de camiones que iban, la ruta del Mercosur, hasta Misiones, iban hasta Brasil, etcétera, porque era una sola mano. Ahora, al ser dos manos, la verdad está bien, está muy bien. Se va de manera ágil, se va de manera segura. Así que, así como muchas veces pegamos un par de cachetazos por el mal estado de las rutas o de lugares para transitar, la ruta 14 está muy bien. Yo por lo menos la transito hasta Colón, en Entre Ríos, pero hasta ahí está realmente bien. Los temas del día pasan por acá. Javier Milei estuvo en Perú por la asunción de Keiko Fujimori, mientras la jefa del FMI mientras la jefa del FMI recorrió Vaca Muerta junto con el ministro de Economía y el presidente de YPF, y allí le mostró las bondades de Vaca Muerta a Cristalina Georgieva. El vocero de Javier Milei aseguró que el 39% de los alumnos de la Facultad de Medicina de la UBA son extranjeros. Vamos a revisar este número. Las universidades deben tener la posibilidad de cobrarles a los extranjeros, dijo Javier. Vamos a revisar todo esto. La ola de calor sigue en Europa y los incendios también. Son más de 120.000 hectáreas quemadas. En Francia, los incendios abarcan dos veces la ciudad de Buenos Aires. Piensa en la ciudad de Buenos Aires. Bueno, el doble de la ciudad de Buenos Aires. Esos son los incendios en Francia. Algo muy similar está pasando en España. Y hay más de 220.000 evacuados. Los temas de Buracios.
2: Bueno, temas varios, señor Lavecchia. Una aerolínea que aterrizó en Aeroparque extravió más de 170 valijas. 170 valijas. Hubo tensión, hubo enojos en Aeroparque.
0: Para, ¿cómo se puede perder 170 valijas?
2: Bueno, en un rato bueno, te pueden decir.
0: Tenés razón.
3: ¿Dónde las metés?
0: Tenés razón.
2: Claro, si no, después me retás. Bueno.
0: 170,
2: bueno. 170 valijas.
0: Perdiste dos valijas. Bueno,
2: la verdad, un caos. Bueno, después te voy a contar lo que pasa en Aeroparque. Traje precios hoy. ¿Sabes qué? Bien. Voy a empezar a poner un día a la semana. Y vamos a repasar precios varios.
0: Ajá, bien.
2: Hoy te traje precios del mercado central.
0: Lita Bulacio, ¿eh? Bien.
2: Exactamente. De ver cómo está el tema de frutas y verduras en el mercado central. Pendientes que nos quedaron. Bueno, vamos a hablar de alquileres. Recordemos que en los próximos días se vence o se termina el plazo de la vigencia, en realidad, de la ley de alquileres. Esa le llamaban la famosa ley de alquileres vieja, porque cada vez que te daban una inflación, desde un tiempo a esta parte, decían, con la ley vieja de alquileres, era la actualización anual y demás. Bueno, llega a su fin ahora en el mes de agosto, así que vamos a hablar un poquito de ese balance. Y por otro lado, vamos a hablar de los repartidores de comida. Necesitan al mes 150 entregas para no ser pobre y 450 entregas para poder mantener una familia. En un rato más detalles.
0: Mucho fútbol ayer, Barty.
3: Mucho fútbol, estamos hablando del fútbol argentino, Liga Profesional. Jornada número 2, comenzó con 4 partidos. Banfield, lindo encuentro, 3-2 ante Sarmiento de Junín. Un poco mentiroso para el que no lo vio, estaba cocinado 3-0. Hizo 2 goles sobre la hora el conjunto de Junín. Mismo horario, San Lorenzo le ganó 1-0 en el cierre del encuentro a Gimnasia de Mendoza.
0: ¿Cómo sigue dando leche a Umendi, eh?
3: Qué sí, bien. Tremendo cómo qué le rinde. Bien. La gente ya estaba explotada en el.
0: Y estaban
3: explotada
0: a punto,
3: y explotando.
0: Estaban a punto de explotar, sí, estaban a punto de explotar. Partido 0-0 malo y Umendi siempre le da un gol a San Lorenzo.
3: Y 21-15 jugaron a Argentinos Juniors, que goleó 3-0 a Estudiantes de Río Cuarto, que.
0: Ojo que Argentinos Juniors está peleando por un título.
3: El de la tabla general.
0: Está con los mismos puntos que Independiente y Rivadavia Mendoza. Y hoy por hoy, que se reparten títulos para todos, que cualquiera pasa por ahí se lleva un título, es otro más. Es otro más que se instaló a partir de Rosario Central, ¿se acuerdan?
2: Claro,
0: de,
2: bueno, pero ahora sería copa. Válido.
0: No, porque, claro.
2: Porque ahora lo
0: no,
2: sabe.
0: Claro, ahora sí. Pero digo, en esto de repartir 8 títulos por año, más o menos, 7-8 títulos por año, este es otro que está en juego.
3: Bueno, y también jugaron Rosario Central y Racing, si bien terminó 0-0. El primer tiempo fue lindo, lo vi. El segundo tiempo tuvo de más.
2: Planchado.
3: No se perdieron absolutamente nada los segundos 45 minutos.
0: Me dormí.
3: Por Copa Sudamericana, Tigre perdió como local, para mí sorpresivo, 2-1 ante Nacional de Montevideo, pero le alcanzó para pasar de fase. Hoy habrá otros 4 partidos de Copa de la Liga Profesional y también uno de la Copa Sudamericana. Vamos a hablar de mercado de pases, Boca, River, San Lorenzo e Independiente.
0: ¿Y Yamila tiene?
1: Ey, vamos a hablar otra vez. ¿Qué pasa? La Rosalía la sigue embarrando, chicos. Cuando pensábamos que no podía seguir, bueno, sigue, ella sigue embarrándola. Pero
0: justo
1: esta
0: ahora
1: vez.
0: Que tiene que venir.
1: Y justo ahora que tiene que venir a Argentina, pero ahora sigue con Latinoamérica. Ella está en un tema con Latinoamérica. Pero ahora en Chile. Porque está haciendo su gira.
0: Bueno, no te voy a spoilear ni te voy a pedir.
2: Estás ansioso hoy, la Bequia.
0: No, pero digo una cosa. ¿Qué fue un error o me devolvió al final?
1: Y esto no fue un error.
0: Bueno,
1: yo entiendo que lo dijo después. Con otro ánimo, pero no fue muy gustoso en Chile. Te digo que hasta la buchearon en vivo, ¿eh?
0: Ah, mira qué lindo.
1: Así
0: bueno,
1: que vamos a estar escuchándola y lo charlamos, por supuesto. Y después les traje el casamiento menos esperado. Solamente les voy a tirar un dato. Está dentro del top 3 de los conductores de noticieros más codiciados de la Argentina.
2: Ah.
1: Ya
3: yo
1: se
3: no,
1: los digo.
3: Yo no soy conductor.
2: Se me vino el uno así que lo amo, pero ya está casado, así que no creo que sea.
1: El top 3.
0: ¿Cuál es el que se te cruzó?
2: El de las tres pelotas, pero porque me...
1: Ah, sí, está dentro de...
0: ¿Parini?
2: Sí. Ah. Esa voz inconfundible.
1: Así que vamos a estar hablando
0: Andino
1: del casamiento en secreto.
0: Sí. Andino. No estoy Andino.
2: No, Andino no.
0: Estoy pensando.
1: Fue casamiento secreto, ¿eh?
3: Salvo Barili, después no se me viene a ninguno. Perdón,
1: no,
3: ¿eh?
1: Hay otro que está... Que no
0: secreto,
1: lo están viendo,
0: secreto,
1: pero
0: secreto.
1: Sí.
0: Va a develar el secreto en un rato la señora Machuca.
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0: Vamos a situarnos, julio del 2000, plena crisis del país, previo a la corrida bancaria, previo a los cinco presidentes, ahí nomás, ya se empezaba a desatar el caos en el país. Un 29 de julio del 2000, René Favaloro se quitó la vida. Fue médico, para aquellos que no estén muy enterados, cardiocirujano, creador del bypass coronario que le salvó la vida a millones de personas en todo el mundo, no acá en la Argentina. Una técnica súper avanzada que él creó y que hizo que un montón de corazones pudieran seguir funcionando. Una eminencia mundial, reconocido por todos y distinguido en todos lados. Creó, además, su fundación, la Fundación Favaloro. Un tipo muy austero, un tipo honesto, un tipo muy frontal. Escuchen lo que decía en el programa de Neustadt y Grondona, ¿sí? En Tiempo Nuevo, hace muchos años atrás.
5: Que hace 6 años que vivo desgastado, este saco está comprado en Estados Unidos en una liquidación con $35. Y voy a decir que los zapatos que tengo puestos tienen media suela, para que la gente entienda que hay que vivir así, pero no quiero el sufrimiento de los de abajo, quiero el sufrimiento de la sociedad total. Y quiero que esta crisis moral, y volvemos a lo mismo, el diagnóstico final de todo esto que tengo escrito acá, es la tremenda crisis moral. Está todo podrido, señores.
0: Bueno, la cuestión es que por la crisis económica, el PAMI y otras obras sociales no pagaban las prestaciones a su fundación. Y entonces la fundación tenía deudas millonarias. Desesperado, escribió una carta al gobierno de La Rúa pidiendo auxilio. Decía: estoy pasando uno de los momentos más difíciles de mi vida. La fundación tiene graves problemas financieros. En este último tiempo me he transformado en un mendigo. Mi tarea es llamar y golpear puertas para recaudar algún dinero que nos permita seguir. Nunca recibió respuestas. Ese 29 de julio se metió en su baño, en su casa, y se disparó. En el corazón. Y como dice la canción, los buenos mueren.

0: 6:37, ya nos puedes escribir al 11-38-28-0990, ese es nuestro WhatsApp, también nos puedes mandar audios, y en nuestro canal de YouTube, ya estamos en vivo, Splendid AM990, te actualizamos la información del Servicio Meteorológico Nacional, estamos en 9 grados 3 décimas y la sensación térmica 8 grados 3 décimas, la humedad 87%, el viento es oeste a 8 kilómetros por hora, está ligeramente nublado el cielo y la máxima para hoy va a llegar a 15 grados. Mañana jueves baja la temperatura y el viernes vuelve a subir por estas probabilidades de tormentas.
1: Dijimos dónde se puede comunicar la gente, ¿no?
0: Sí, sí. Claro, 11-38-28-0990.
1: Perfecto. Vamos con el repaso de los principales títulos en los diarios más trascendentes de nuestro país. La Nación, miércoles 29 de julio del 2026, no cede la tensión con Brasil y el partido de Lula pide investigar el viaje de Milei. El vicepresidente brasileño calificó de lamentables los dichos del mandatario. Después, Georgieva en Vaca Muerta, una visita a la fábrica de dólares, dice La Nación, acompañada por el ministro Luis Caputo y el presidente de YPF, Horacio Marín. Cristianina Georgieva, directora del FMI, recorrió ayer Loma Campana, el mayor bloque que opera YPF en Neuquén. Atento al negocio, la FIFA quiere abrir el negocio de los mundiales a capitales privados. Y ahí cierra todo, todo cierra. Y por último, murió un turista al volcar una lancha en cataratas. Tenía 26 años, integraba un grupo de neerlandeses. Sucedió del lado brasileño e investigan las causas.
0: Pasamos por la etapa del diario Popular con la imagen de el ciclón que gritó en el final con un gol de Ausmendi. Bien, cuando terminaba el partido, el Santo de Pipo Gorosito derrotó a Gimnasia de Mendoza y obtuvo su primer triunfo en el campeonato. También en el margen derecho, el Millonario debe dar señales de reacción. River busca en el Bosque volver al triunfo. Racing y Central quedaron a mano en un partido parejo. Y en el margen superior, en el ámbito de política internacional, la jura presidencial Keiko Fujimori asumió en Perú y se reunió con Milei.
2: Títulos de Página 12. El mi niño de los mandados, dice el título de Página 12, y la foto de Trump con Milei. La crisis desatada por los insultos de Milei que llevó a la justicia brasilera, que investigará cómo se pagó la intervención del libertario en su apoyo a su amigo Bolsonaro. El gobierno de Lula denuncia que se violó la ley electoral e inscribe el bochornoso papel del argentino como parte de la abierta intromisión de Trump, que ya ocupa el centro de la campaña presidencial. Además, destaca la visita de Georgieva de Mameluco, que conoció el tesoro, dice Página, en esta visita a Vaca Muerta, a YPF, la titular del FMI. Festejo de la ultraderecha, Keiko Fujimori asumió la presidencia del Perú. Y por último, Página destaca, hay extranjeros y extranjeros. El vocero presidencial dijo que el 40% de los estudiantes de medicina de la UBA son extranjeros. De inmediato admitió, si es falso, lo revisamos, entre los títulos que vos destacabas al comienzo del programa.
3: Títulos del cronista. Georgieva recorrió Vaca Muerta junto a Luis Caputo y Horacio Marín. Tras la visita de la jefa del FMI, llega la revisión de metas que habilita el próximo desembolso. Por otro lado, provincias aprovechan para salir al mercado. Buscan fondos para deuda y obra pública. En un año colocaron casi 4.900 millones de dólares. La mejora en la calificación impactó en 11 distritos. También el Banco Central de la República Argentina dice que cortó la racha de compra de dólares y sube la presión sobre los bancos para achicar la mora. Por último, le bajaron el tono a los cruces con Lula. Estamos hablando del presidente de la nación, Milei. Fue a la jura de Keiko Fujimori y celebró el giro de la región.
1: En BAE Negocios y estos títulos, con el dólar presionando al alza, el Banco Central dejó de comprar tras 135 días. La autoridad monetaria interrumpió su racha. La cotización mayorista quedó cerca de los 1.500 pesos. La jefa del FMI fue a Vaca Muerta, usina de divisas, dice BAE Negocios. Y cierra con Fujimori recibió a Milei con elogios y se unió a la alianza regional.
0: La tapa del diario impreso de Clarín de este miércoles 29 de julio del 2026 destaca, pese a un pedido de Georgieva, el central no compró dólares por primera vez en el año y está la imagen de Vaca Muerta, la jefa del Fondo Monetario, con la ropa de YPF en el yacimiento neuquino. En el margen inferior destaca que está prófuga por estafa, fue a renovar el DNI y no la detuvieron. Y por último, 2 de cada 3 préstamos que no se pueden recuperar son de billeteras virtuales.
2: Títulos del diario Crónica, 3 deportivos, destaca Crónica en la portada. Cortó la mufa la victoria de San Lorenzo que celebró ante su gente. Racing no pudo concentrar en Rosario y River va por un triunfo ante Gimnasia para salir del pozo. Después, Milei participó en la jura de Keiko Fujimori como nueva presidenta de Perú, encuentro bilateral ante la Asunción. Lácteos y bebidas en caída libre. Consumo en los supermercados, da cuenta un informe, las ventas volvieron a retroceder durante mayo y acumularon su 5ª baja interanual consecutiva. Y por último, destaca Crónica, al rescate del Dibu Martínez.
3: Muy linda historia.
2: Sí, en Sierra de los Padres, allí muy cerca de Mar del Plata, su camioneta que se atascó en el barrio y lo auxiliaron unos vecinos que tuvieron regalos soñados por parte del arquero mundialista.
3: Títulos deportivos, títulos de diario, Le, Help, ayuda, juegan con la imagen del Chacho Coudet, que juega contra Gimnasia 19-15 en La Plata. Coudet, que vuelve al banco contra Gimnasia luego de que le redujeran la sanción. Esto es una joda. Necesita con urgencia un triunfo. Dijo. Y eso lo aclaro yo. Necesita con urgencia, ¿para qué le dan 2 fechas si se la van a sacar? Necesita con urgencia un triunfo de su River para que la crisis no se extienda. Correa sería titular. Por otro lado, Pipo Pescador. San Lorenzo le ganó 1-0 a Gimnasia con gol de Ausmendi. También tenemos que agregar que el invicto de Bogboda es un tema central. 0-0 empató Racing en Rosario. Por el mercado de pases, Bosca busca el Pacerini de invierno.
1: Ah, bueno.
3: Se comieron un payaso hoy.
1: Bueno.
3: Y era el 9 pirata al que Artime definió como el Haaland de Sudamérica.
1: Bueno. Dijo payaso.
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0: Yamila tiene más ganas de bailar que de vivir.
1: Sí, sí, sí, los sombritos, los sombritos.
2: Me está cantando a mí, Chayanne, ¿no? Porque dice, baila, baila mi morena.
0: Ah,
2: no
0: te
2: sé,
0: habla vos,
2: me habla a mí. Yo siempre dije,
1: la morena de Chayanne.
2: Desde chiquita dije, me está cantando a mí, Chayanne. Uh-huh. Y yo tengo que bailar, no me queda otra.
0: No, nunca te lo desmintieron. Claro, ¿no?
2: Jamás. Bien, a mí, mi papá me dijo, te hizo la canción a vos.
1: Estos temas dan para clase de zumba, ¿viste?
2: Ah, ¿sabes qué?
1: Sí, sí, sí. Se ríe la Bequia. Aquajim, la Bequia.
2: Cuando yo. Mira, ya lo estoy. Cuando yo pertenezca al centro de jubilados, claro, voy a poner estos temones.
0: ¿Cuánto te falta para eso?
2: No tanto. Cuando me vaya de gira con el centro de jubilados, voy a estar. ¡Bah!
3: Tendré que se estira.
0: Muy bien, muy bien. A San Bernardo. Al hotel de Luz y Fuerza, San Bernardo.
2: Claro. Claro. Yo ya estoy proyectando mi futuro.
3: Me trasladé a la plaza de acá de Colegiales, sábados a la mañana, cuando están todos bailando.
0: No, todos los días en Parque.
3: Para la clase.
0: Claro, sí, Parque Saavedra todos los días. No me acuerdo si era a las 9, 10 de la mañana. Sí, sí. Cuando me iba a tomar la presión,
2: los veía todos. Te hace falta una buena clase así vos.
0: No, no, me hacía falta tomarme la presión. Sí. Bueno, Lucía.
1: Señor, cortito. Ayer, 10 menos cuarto de la noche, estaba estacionada en la avenida Rafael Obligado, ahí en Costanera, en Aeroparque, y vi pasar el trambús. ¿Se acuerdan que hace un tiempo les conté que próximamente se va a poner en marcha oficial?
0: Pero no está rápido.
1: No, todavía no, están haciendo pruebas.
3: ¿Ese es el que hace cambiar todos los sentidos de todas las calles en Caballito?
1: Es el que va a hacer cambiar a partir de octubre los sentidos de la avenida Pueyrredón, exactamente, y también la avenida Moreno en la zona de Caballito. Pero como están haciendo pruebas, suelen circular sobre todo en la zona de Aeroparque. Recordemos que esto va a conectar Nueva Pompeya con Aeroparque. Así que no se asusten si ven un... Es muy lindo, ¿eh? Es muy lindo. Uh-huh. No hace ruido, obviamente, porque es eléctrico. Así que ayer andaban haciendo pruebas. Azul con amarillo, así medio grisáceo. Es un azul, no es el azul de Boca. Es un azul grisáceo. Mm. Una cosa muy... que tiene que ver con los colores del gobierno de la ciudad también, por supuesto. Así que, nada, eso. No se asusten si andan por Aeroparque y de repente ven un... Un mastodonte sin ruido que está cruzando.
0: Probando, claro. Están probando.
3: Igual
0: están probando.
3: No falta mucho para que funcione, tengo entendido, este año. ¿Era?
1: Este año, sí. Se dice que a fines del 2026, pero quizás ya desde el gobierno de la ciudad habían dicho que podría ser antes. Pero en octubre van a empezar con el tema de los cambios en las calles, en las avenidas ahí en Caballito.
0: Bueno, 10 minutos para las 7 de la mañana. Repasamos lo que fue la jornada de fútbol de ayer. Y anticipamos la de hoy, la de mañana, porque hay fulo todo el tiempo.
3: Sí, Banfield, como decíamos en la apertura, le ganó 3-2 a Sarmiento.
0: No primer tiempo, Vidigariano no acertó una decisión. Bueno, le erró dos penales, las faltas, las amarillas, erró todo Gariano.
3: ¿Los
0: todo,
3: penales
0: ¿eh?
3: Para quién lo erró?
0: A Gariano, uno para cada uno.
3: Ah,
0: uno para Banfield y uno para...
3: Sarmiento
0: Junín. Uno para cada uno. Una cosa...
1: Equitativo el muchacho.
0: No, malo para los
3: igual
0: dos.
3: Igual es flojo, es un árbitro flojo.
0: Pero por eso, le erró a todo lo que vi en el primer tiempo. El segundo tiempo vi San Lorenzo porque estaba...
3: Claro, Zapping.
0: Un poco más atractivo porque San Lorenzo necesitaba ganar.
3: Yo hice Zapping para el tercero de Banfield. Vi los tres goles de Banfield, pero justo agarré el penal que cometió Arboleda, que fue ese
0: sí
3: fue.
0: Sí, otra cosa. Qué enfermedad la de los entrenadores y los arqueros que creen que todas las pelotas las tienen que sacar jugando. Partido estaba 0-0, estaba mejor Sarmiento. Y Arboleda le da una pelota atrás. Hay cuestiones que son técnicas en el fútbol que vos decís de concepto y de técnica. Cuando vos no tenés técnica ni tenés concepto, pasa lo que le pasó a Arboleda. De primera le quiso dar la pelota a un compañero que estaba de espalda contra tres rivales de Banfield que lo iban a apretar. No solamente le erró al compañero, se la dio al de Banfield, sino que además el compañero, si la hubiera recibido, tenía que controlar, girar, sacarse dos marcas encima. Poner a larga, anda a jugar a la segunda pelota, sacate el compromiso de encima. No, 0-1. El partido estaba mejor para Sarmiento y en ese momento, 0-1, chao, Sarmiento perdió el partido. Hay errores y hay cuestiones que los entrenadores también, esto de no la revoleen, sáquenla jugando. No es así, muchachos, concepto.
2: Calma.
0: Un poco de concepto, un poco de lectura de partido, de momento. No se puede jugar todas las pelotas y menos si no tenés capacidad técnica.
3: Arboleda no tuvo un buen partido, de hecho responsabilidad en el segundo gol, comete el penal en el tercero, ex Banfield encima, y hablando de arqueros...
0: No, tuvo un muy mal partido, y Sanguinetti también.
3: Sí, Facundo Sanguinetti, cuando iba 3-0 estaba cocinado el partido, faltaban 5 minutos, Sarmiento hizo 2 goles, y obviamente los dos responsabilidad del arquero, pase atrás, le quiere pegar de primera y le erra la patada, y se va solo con el arco libre Herrera, el ex jugador de Central Córdoba, para el 3-1 y después sale mal en un centro sobre el final y 3-2 para que igualmente termine ganando
0: Banfield. A esa hora San Lorenzo pudo ganar sobre el final con un gol de un ex Banfield, Aumendi.
3: Exactamente, Aumendi que este es el delantero que en el mercado anterior sonó en Boca, por ejemplo.
0: Y sonó en Lanús, estaba a punto de firmar con Lanús.
3: Es el de Querétaro que hicieron toda la tramoya.
0: A punto de firmar con Lanús, los dirigentes de Banfield se lo vendían a la gente de Lanús. Y la gente de Banfield en las redes empezó a putear de lo lindo. Y a partir de dijo, no va a Lanús.
3: ¿No hubiese sido la primera vez de delanteros que van de Banfield a Lanús?
0: No, pero directamente no. Directamente no recuerdo.
3: ¿El Pepe cómo había sido?
0: No, Pepe fue afuera y después fue a Lanús.
3: ¿Y Santiago Silva?
0: Silva también, fue a Boca en el medio, después fue a Banfield.
3: Y en Lanús creo que tuvo dos o tres pasos. En Banfield también, en Banfield tuvo dos.
0: En Banfield dos pasos, en Lanús uno.
3: Bueno, San Lorenzo con 1-0, gol de Aumendi. Ya lo estaban insultando a varios de los futbolistas. Van dos fechas, pero esto es algo que ya se viene acumulando. Rosario Central y Racing igualaron 0-0. No fue tan aburrido como parece que refleja el resultado. El primer tiempo fue parejo, parecía que iban a convertir en el segundo, pero se quedaron.
1: ¿Qué pasó con el gol de Central? ¿Se lo anularon por posición adelantada?
0: ¿Cuál? Amayo, ¿no?
1: Sí, Amayo.
0: Sí, no llegué a verlo.
1: Que tiró un tiro libre Di María, se armó ahí un toletole en el área y al final lo
0: anularon. Sí, aparentemente por offside. La verdad no llegué a verlo, pero discutieron mucho los hinchas de Central eso.
3: Mayo que perdió el puesto, que se juega Obando, obviamente, y ingresó en el complemento. Debutó Franco Servi en Rosario Central. Y Argentinos, que recién decía Fer, que alcanzó Independiente Rivadavia en la tabla anual, que lucha por un título, goleó. Le hizo precio, 3-0 Estudiante de Río Cuarto, le ganó bien. También acá tuvimos que hacer zapit, pero le ganó muy bien al equipo de Forestelo, que ganó la primera fecha, pero me parece que es uno de los equipos más flojitos, le va a costar. Hoy por hoy está perdiendo la categoría contra Aldo Civi.
0: Y creo que no lo salva nadie.
3: Y Aldo Civi, veremos, hizo varias incorporaciones. Hablando de Aldo Civi, juega hoy. 14:30, Barraca Central, Aldo Civi.
0: ¿14:30 del partido?
3: Sí.
0: Oh, mira, yo pensé que era más tarde.
3: Salvo que le hayan errado en el horario.
0: ¿Dónde es? ¿En Mar del Plata?
3: En cancha de Barracas. Barracas juega siempre ese horario.
0: Ah, y en Mar del Plata también, porque no hay luz.
3: Claro, contra el Racing el año pasado jugaron 12 del mediodía.
0: Por eso te preguntaba si era Mar del Plata.
3: Barracas Central Aldo Civi. Mucho rating este partido.
0: Partido liberado. Partido liberado.
3: Ah, ¿tenés todo eso también?
0: Tengo todo, papá.
3: Yo no me pongo liberado.
0: ¿Te crees que soy qué?
3: Ah, ¿contrataste el pack?
2: Todo el lore tiene.
3: Porque nos acordamos de vos el otro día.
1: Ay, todavía no. Pero pará, porque ayer, claro, bueno, voy a contratar ahora para el jueves, ¿no? Juega Boca el jueves. ¿Mañana?
0: Sí, pero lo puedes contratar para ver todo, nada más para ver Boca. ¿Por qué no contratas por día?
1: Bueno, Boca primero.
0: Por día te sale 13 lucas. Por día, ¿eh?
3: No, pará, es una locura, sale 26 el mes.
0: Sí, bueno, sí, te estoy diciendo. Sí, sí, por día sale 13, por 26.
1: Estaba contenta que estaba pagando de personal 73.000 pesos, ahora voy a volver a pagar 90 y pico.
2: Y sí.
3: No hace falta para el partido de Copa Sudamericana.
1: El jueves es Sudamericana.
3: Pero después sí, por el torneo local.
1: Bueno, para el fin de.
3: Continuidad de fecha número 2. Hoy, Barraca Central, Aldo Civi, 14:30. 17 horas en Florencio Varela, Defensa y Justicia. Otro partidazo contra Deportivo Riestra. 19:15, no sé qué se ríe la bequia. Gimnasia en el Bosque ante River. Vamos a.
0: Ese está bien. Creo que Correa va de titular. Sí. Ya, de manotazo desesperado, Chacho Cogué tratando de levantar a un River que está navegando en aguas muy profundas.
3: Vamos a decir tres delanteros, porque Correa, más allá de que se va a tirar atrás, es delantero. Correa, Colidio y Borré van a jugar arriba. Hay una duda en la mitad de la cancha, después el resto lo que tiene por ahora. Ah, River, hay novedades con un futbolista, el chico de Vélez, Tobías Andrada. Después lo vamos a estar comentando, el juvenil. Juega en el Bosque ante Gimnasia 19:15, 21:30. Para este sí necesitas pack fútbol, por las dudas. Uh-huh. 21:30 en Córdoba, Instituto ante Platense. Partidazo.
1: Nada me interesa. Fin de semana.
3: Esto por el torneo local. Copa Sudamericana, perdió Tigre, pero pasó. Ganó 4-2 en el global.
0: Estaba perdiendo 2-0 en un momento.
1: Se estaba quedando fuera con el 2-0, ¿no?
0: No, aún más. Había ganado 3-0 de ida. Pero estaba 2-0, muy apretadito. ¿Y qué pasó acá?
3: Sí, el primer gol comete un grave error Piti Martínez. Desde mitad de cancha la quiere jugar hacia atrás, se la da al delantero, se da vuelta, pumba. Ponen 1-0 y después se encuentra con el segundo. Y casi que lo puso en aprietos en realidad Tigre. Descontó el chico Santi López, que jugó en Independiente. Hoy juega Lanús, bien, de visitante en Perú, a la altura de Cusco.
0: Si no juega en la altura, no vale Lanús, ¿no? Tiene que jugar en La Paz, en Cusco.
1: Pero todos juegan en la altura, la Vecchia.
3: No,
1: todos juegan en la altura, la Vecchia.
3: En su defensa voy a decir que... porque él está defendiendo
0: Dígalo. Este porque año... me ataca. Bulacio me ataca. Vino de Catamarca, recontra cargada de colaciones.
1: Sí, de colaciones
0: y me ataca.
3: Este año le tocó jugar por Copa Libertadores contra Always Ready, más de 4.000 metros sobre el nivel del mar.
0: No se acuerda. Y los rivales fueron a jugar a Asunción después.
3: Claro.
0: No, no, porque no se puede jugar en Bolivia. Era el único boludo que lo mandaron a jugar a la Nube a 4.100 metros.
1: Bueno, pero hubo un...
0: Y queda afuera.
1: Un conflicto en Bolivia.
0: Pero hace jugar todos en la misma altura. Porque la Nube se comió 4. Fue un baile infernal, se comió 4. Y los demás fueron a Asunción y ganaron.
1: ¿Granate es el mejor equipo del fútbol argentino? ¿Qué problema se puede hacer?
3: De hecho, Always Ready le ganó solamente a Lanús de local, porque después los otros dos partidos los jugó la Asunción y los perdió.
0: Una vergüenza, la Conmebol.
3: Bueno, Lanús, que ganó 2-0, ya está, ¿o no? La llave para este equipo.
0: No, que vaya, ya está. ¿A qué altura tiene que ir?
3: 3.400 metros sobre el nivel del mar.
0: A la altura, puede comer un baile infernal. No cruza la mitad de la cancha.
3: Juega ante el Cienciano de Melgarejo, el argentino.
0: ¡Melgarejo! ¿De qué te reís?
3: Que escuchamos el audio de la...
0: El de la rima fácil.
3: Ah, no lo tengo.
0: Melgarejo.
3: Mira, no tenía eso.
0: ¿Qué pasó?
1: Terminalo.
0: Lo cortémosla acá, por favor.
3: Ahora me lo decís fuera del aire.
0: ¿No lo sabés?
3: Horacio Melgarejo es el que dijo que las quinceañeras usan zapatitos.
0: Un boludo importante.
3: Y que la...
0: Es argentino.
3: Mi mamá también hace 20 años tenía 70 kilos y ahora pesa 650.
2: Y habló de la suegra también.
3: Y de
2: ese.
3: La suegra. Que
0: sí, dijo que la Copa Perú es una mierda. Además, le suspendieron por un año.
1: Sí. ¿Y qué hace en Perú? ¿Qué hace laburando en Perú?
3: De comer.
0: Todavía no sabemos.
3: Bueno, después tenemos, ya vamos a la jornada de mañana, Independiente es lo más importante ante Newell's. Independiente Rivadavia, porque estoy viendo en el calendario, está por cerrar a Maxi Salas, jugador de River.
0: Quiere a Salas, sí, lo quiere a Salas. Está bien, lo quiere a Salas. Lo que pasa es que River tiene entrenando... En un predio secundario un montón de jugadores de primera línea.
1: Voy a preguntar una cosa, ¿les bajaron el sueldo?
0: No puede.
1: O sea, les pagan lo mismo, solo que los tienen apartados.
0: Claro, no, y ahora están apuntando a este tal Longoria que trajeron de España, que supuestamente tenía que hacer incorporaciones. Y supuestamente es el que se encarga, claro, de incorporaciones y de desvinculaciones. Y tiene 10, 12 jugadores descartados, algunos de primera línea, algunos mundialistas, algunos campeones del mundo, entrenando y pastando por allá, y no se sabe qué van a hacer con ellos. Le tienen que seguir pagando, no los vendieron, no los prestaron y lo tienen ahí dando vuelta.
3: Aprovecho, porque nunca lo dije.
1: ¿Y Colo Moreno vuelve? Todavía está...
0: Está lesionado. Digo, el Moreno está lesionado,
3: se resintió de la rodilla. La duda es si juega el Chico Silva o Arambarri ahí en el medio para acompañar a Fausto Vera. Eso estuvo muy mal, porque vos decís, más allá de que son personas y el trabajo y demás, el enojo parte de que eran futbolistas caros y no rendían. Pero bueno, vos tenías que tenerlos con el plantel entrenando para poder venderlos. Ahora los apartaste y nadie los quiere, literalmente.
0: Y aunque los quieran, por ahí, si valían 10, después te van a dar 5. Este no lo querés, por ahí, bueno, está descartado. No, pésima política de River. Y además embarra a Chacho Codet, porque insisto, está en el medio. Codet no tomó las decisiones y las decisiones son deportivas. ¿Y por qué? Si son deportivas y está en el medio, él no las toma.
3: No olvidemos que River pagó 10 millones de dólares a Racing por Maxi Salas y ahora Independiente Rivadavia se lo quiere sacar a préstamo.
0: Bueno, pero el presidente de River dijo: no, el problema no es la plata. Si tenemos que perder plata, perdemos plata. Mirá vos.
1: Bien.
0: Lucía dice lo mismo.
1: También.
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0: 7 de la mañana, un minuto en todo el país. La temperatura en la ciudad de Buenos Aires, 9 grados 3 décimas. La humedad, 87%. Milei en Perú, luego de asistir a la asunción de Keiko Fujimori y tras recibir el doctorado honoris causa en la Universidad de San Martín de Porres en ese país, el presidente argentino se refirió a la reforma del Banco Central.
1: Va a volver a ser la función del Banco Central preservar el valor de la moneda. Va a estar prohibido financiar de manera directa o indirectamente al fisco. Se lo considera una estafa y al ser considerado una estafa va a ser una asociación ilícita, por lo cual van a ir presos el presidente del Banco Central y el directorio, el Poder Ejecutivo y diputados y senadores que aprueben presupuesto que implique déficit fiscal financiados con emisión monetaria, porque es una falsificación. La falsificación de dinero es un delito penal y además no es carcelable. Por lo tanto, aquellos que decidan violar el equilibrio fiscal van a terminar presos.
0: Caso Loan Peña, los dos policías comprometieron a Walter Maciel. Ambos señalaron al excomisario como quien daba las órdenes durante los operativos realizados en 2024 tras la desaparición del niño en Corrientes. Crisis en Venezuela. El gobierno estadounidense anunció que suavizará los controles financieros sobre ese país caribeño para contribuir a la recuperación económica tras el doble sismo de junio y sus consecuencias. La medida no es un levantamiento de sanciones, sino el permiso para entidades norteamericanas que quieran brindar servicios financieros a destinatarios venezolanos.
2: Tránsito.
0: Todas las líneas de subte y premetro funcionan con normalidad. La estación Tribunales de la línea C se encuentra cerrada por obras de renovación integral. En tanto, los trenes Roca, Sarmiento, San Martín, Belgrano Sur, Belgrano Norte, Urquiza y de la Costa operan en sus horarios habituales. 9 grados 3, la temperatura en la ciudad de Buenos Aires, la humedad 87%, el cielo está ligeramente nublado. A las 7 de la mañana, 3 minutos.
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0: 5 minutos pasan de las 7 de la mañana. Empezamos esta segunda hora de La Vecchia Mañana en Splendid AM990. Y te invitamos a que nos escribas en nuestro WhatsApp 11-38-28-09-90 y en nuestro canal de YouTube Splendid AM990. Virginia Gómez nos está escuchando desde el aeropuerto, desde Aeroparque, con Mauro, Emi y Anita. Volvemos al sur, estuvimos en Buenos Aires de vacaciones de invierno. Gran jornada para todos. Jorge de Once, con luna llena estos días. Fernando y equipo, saludos. Y uno más, Roberto de la Boca. Buen día, Charlie, Barti, Fer y Lucía. Anoche los cuervos lo vimos hacer amigos. Volvimos a ganar después de meses. Fue muy grande el desahogo y hoy me desperté completamente relajado y en paz.
1: 6 minutos pasaron de las 7 de la mañana. Hubo ayer declaraciones del vocero de Javier Milei. Estamos hablando de Javier. Con relación a los extranjeros en la UBA. Vamos a saludar a Luis Saroto, que es secretario de Relaciones Internacionales de la Facultad de Medicina. Luis, buen día, ¿cómo va? Fernando La Vecchia.
2: Buen día, Fernando, ¿cómo está usted?
1: Bien, bien, muy bien. Lo invito 30 segundos a escuchar lo que dijo ayer el vocero presidencial con relación a la gente que va, a los estudiantes que van a la UBA en general.
3: Esto no quita que está pasando que un alto porcentaje de nuestros estudiantes en facultades de medicina son extranjeros, hasta un 40% prácticamente. Y eso genera un costo, y en Argentina estamos revisando... Bueno, es el dato que tengo. Si es falso, lo revisamos, pero hasta donde... En ese caso lo vamos a... En ese caso lo vamos a revisar, es el dato que tengo ahora. Bueno, de la Universidad de Buenos Aires, que... Bueno, lo... Hasta ahora sí, sí. Bienvenida a la pregunta, lo podemos revisar.
1: Bueno, lo que parecía ser un dato muy firme en principio, después a revisión. Y por eso lo queremos... consultar a Luis Saroto en revisión de ese tipo de datos que daba el vocero presidencial. ¿Qué hay para decir?
2: Bueno, que a veces ciertas verdades se convierten en... vienen de mitos populares, ¿no? Porque no es que lo escuché solamente del vocero presidencial. Mucha gente a veces en una cena, en una comida o en la calle te comenta lo mismo, porque es como que se ha difundido esa noticia... Mm. Que es totalmente inexacta, ¿no?
1: Ajá.
2: Si bien tenemos un porcentaje de alumnos extranjeros, yo me recibí de médico hace 39 años y uno de mis mejores amigos es peruano. Así que, digamos, siempre hubo estudiantes extranjeros en la Argentina. Hay una cosa que es importante destacar.

0: pero tenemos que tener en cuenta que todos tienen DNI argentino.
1: Claro.
0: O sea, no es que son extranjeros turistas.
1: Claro.
0: Tienen DNI argentino.
1: O no es que son extranjeros que vienen a estudiar y vuelven a su país, sino que en general están radicados acá.
0: No, muchos sí, pero tienen el DNI, o sea que vienen. O sea, habría que cambiar quizás, si vos querés, la legislación. Pero si vos tenés DNI argentino, tenés el derecho a estudiar en una universidad pública. No es una cosa que podamos discutir si es caro o barato. Una persona que tiene DNI argentino y quiere estudiar medicina, ciencias económicas o arquitectura, tiene derecho de hacerlo.
1: Claro.
0: Si no, tenemos que cambiar esto de sean bienvenidos en nuestro suelo y cambiemos la Constitución argentina.
1: El preámbulo.
0: Exacto, o sea, son personas con DNI, que es una cosa que muchas veces he discutido con amigos y en cenas no académicas. Son personas que tienen DNI argentino, no son turistas que estudian gratis, porque
1: entiendo.
0: Eso ya empieza en una falacia que hace confundir a la gente.
1: Entiendo.
0: Extranjero como era mi abuelo, que era gallego, y el otro era italiano, y estuvieron en la Argentina e hicieron un país distinto. Son extranjeros. Ahora, si después vuelven a Brasil, a Paraguay, o a su país de origen, es una decisión personal de cada uno. Pero mientras están acá, uno no puede juzgar si se van a volver o se van a quedar. Tienen DNI argentino. Y hace poco, mirá, el viernes se recibieron, porque yo soy profesor titular de cirugía, entonces hice una materia donde muchos se reciben. Es la última materia, se recibieron 50 alumnos, de los cuales yo soy profesor titular, creo que extranjeros, no te quiero mentir, pero creo que había tres.
1: 50, de 50.
0: Claro, que se recibieron. Siempre es un número acotado, o sea, no es que... pero bueno, este es el mito popular, el 50% son brasileños.
1: Y Saroto, ¿y alguna idea de cuántos son aquellos extranjeros que ya tienen residencia en la Argentina y que tienen DNI de esos, no sé, de esa universidad de 50?
0: 100%. Sí. Si no podés estudiar, si no podés entrar. Todos los estudiantes de medicina que vienen acá tienen DNI argentino.
1: Ajá.
0: Y es más... digamos, es un orgullo. Uno puede decir la Universidad de Buenos Aires es gratuita, lo cual también es un orgullo para nosotros decir que tenemos una universidad gratuita y de excelencia. Es una facultad de medicina que tiene 3 premios Nobel en ciencia. Entonces, pensar que solo vienen porque es gratis es también hablar mal de lo que tenemos.
1: Totalmente.
0: La Universidad de Buenos Aires es una universidad que tiene un nivel académico y de excelencia a nivel mundial. Es la primera universidad hispana del mundo, rankeada no por nosotros, sino por agencias gubernamentales de Estados Unidos. Entonces, la gente quiere estudiar en lugares donde uno puede tener acceso económico, pero calidad académica. Si no, todos irían a Harvard, que bueno, sale $150,000 por año, no está al alcance ni de los argentinos ni de muy poca gente que vive en Estados Unidos. En Argentina tenemos una buena universidad y gratuita.
1: Saroto, también el gobierno dice que no se le está imponiendo a las universidades la condición de cobrarle a los extranjeros, sino que se le abre la posibilidad de que lo hagan, que teniendo la decisión tomada o no, bueno, lo puedan llegar a hacer. ¿Usted qué opina? ¿Habría que cobrarle a los extranjeros?
0: Yo creo que es una actitud discriminatoria cobrarle al extranjero. Lo que pasa es que, tengo que ser honesto, lo mío no es la administración, lo mío es la docencia. Yo hago docencia hace muchos años. Lo único que te puedo dar es una opinión personal, no administrativa, pero me parece que si sos extranjero cobrás y, bueno, es una cosa que habrá que discutir y no creo que no se debe discutir solamente del ámbito gubernamental o de los profesores o de los que dirigen las unidades académicas. También ahí tienen que participar los alumnos, tienen que participar los graduados, porque las facultades de la Universidad de Buenos Aires, las 13, tienen una, digamos, una gobernación colegiada. No la manda un mandamás, no tiene un patrón. Hay un cuerpo colegiado que está formado por profesores, graduados y alumnos. Y me parece que eso debe salir de una discusión donde estén todos, ¿no? Los que tienen canas y los que todavía no las tienen.
1: Por último, últimas dos consultas. ¿De dónde pudo haber salido este casi 40% de extranjeros del que habla el gobierno?
0: Y bueno, te repito, digo, no es la primera vez que lo escucho, ¿eh? Esta vez

0: lo, digamos, tomó relevancia porque lo dijo un vocero presidencial, pero es como que es un una verdad revelada, un mito popular de que eso es así. Pero bueno, no sé dónde puede salir. Quizás se destaque, a veces vos tenés 20 alumnos y tenés un brasilero y nada, como decir, como hablan un idioma diferente, tiene un acento diferente, es como que quizás tiene mayor presencia, pero no sé dónde puede salir. No, la realidad es otra.
1: Okay.
2: Luis, acá Lucía Bulacios, una consulta cortita. ¿Le parece que hay una equivocación o un error de concepto por parte del Gobierno Nacional cuando habla de costo, en este caso por el tema de la educación, en este caso la educación pública, la educación a niveles como es la Facultad de Medicina de la UBA?
0: Sí, totalmente. Uh-huh. La educación no es un costo. Es parte del discurso que tengo cada vez que se reciben los alumnos en mi cátedra. Es una inversión enorme. Tener un pueblo educado es una maravilla. Digamos, si tenemos un plus, este querido país, es que tuvimos la capacidad de poder educar en niveles terciarios y universitarios una gran masa de gente. Hace la diferencia, ¿no? Hace una diferencia cultural muy importante y esto de lo que se habla siempre, ¿no? Del ascenso social. Uh-huh. Como decía mi abuelo, todos bajaron del mismo barco. Entonces, los apellidos rimbombantes bajaron de un barco también que vino de Europa. Acá, nativos, son pocos. Uh-huh. Todos, es una sociedad hecha por inmigrantes. Entonces, si los inmigrantes son blancos o son de color, entramos en un terreno realmente muy escabroso. Este es un país hecho y construido por inmigrantes. Y eso me parece que es lo que no hay que perder de vista, ¿no?
1: Sí. Lo último. ¿Alguna idea de cuántos de esos extranjeros, entre comillas, después de estudiar en la Argentina, vuelven a sus países y ejercen en sus países habiendo estudiado en la Argentina? ¿O hay muchos de ellos que se quedan en nuestro país?
0: Mira, no quiero cometer el error que cometió el vocero. No te puedo decir un número que desconozco. No me gusta hablar de eso. Ahora, yo te podría decir que lo mismo pasa en Estados Unidos, ¿eh? Las especialidades más conflictivas, con mayor demanda horaria y mayor sacrificio personal, muchas veces en la Argentina están ocupadas por médicos extranjeros.
1: Estoy de acuerdo.
0: Que se han formado quizás en la Universidad de Buenos Aires o se han formado en otras universidades y vienen a hacer la especialización a la Argentina por su alta capacidad docente y formativa. Pero vos entrás a las terapias intensivas.
1: Totalmente de acuerdo.
0: Y la verdad es que no quieren hacer terapia. No es que dicen, uy, madre. No, hermano, la gente no quiere hacer terapia. En Estados Unidos hoy, la gente no quiere ser cirujana. ¿Por qué? Porque es muy demandante, porque eligen más, digamos, el desarrollo de su vida personal por la alta incidencia, el litigio de los juicios que se tienen. Entonces hay especialidades donde el nativo no la quiere hacer, acá en Estados Unidos y en Europa. Entonces, tengamos cuidado que en una de esas nos ponemos muy rígidos y después nos quedamos sin médicos en algunas áreas, como es neonatología, terapia intensiva. Digamos, hay muchos lugares donde no se cubren los espacios de residencia y de formación, porque los médicos no eligen eso, ¿no?
1: De acuerdo, totalmente de acuerdo. Saroto, muchas gracias por la comunicación. Buen día.
0: No, un placer, que tengan buen día.
1: Luis Saroto, que es secretario de Relaciones Internacionales de la Facultad de Medicina. Y yo no sé cuál es la experiencia de ustedes, uh-huh, pero la mía particular, y que estuve internado un par de veces hace un par de años atrás, es que hay mucho médico extranjero actuando en la Argentina. No solo capacitándose, sino también siendo empleado de distintos hospitales.
2: Claro, que se quedaron acá.
1: Que se quedaron. Uh-huh. Bolivianos, venezolanos, sí, colombianos. Sí. No solamente, sí, uh-huh, no solamente médicos, sino también enfermeros o enfermeras, etcétera. Y bueno, el caso de llevar a mis hijas a una guardia o lo que sea, también atendida, uh-huh, por chicas y chicos que vienen de otros países. Sí. No solamente porque acá lo que se dice, el gobierno dice, claro, vienen, estudian acá, se capacitan acá y vuelven a sus países y ejercen allá. Nos usan a nosotros para capacitarse, para estudiar, y después eso lo vuelcan en sus países. Y no todo es así, no siempre es así.
2: Y además, en el interior del país, que hace falta a veces, muchas veces, médicos bien formados, por ejemplo, en Catamarca, recién ahora hay una universidad de medicina que es muy nuevita, pero los médicos estudian en Córdoba o en Buenos Aires o en La Rioja, que son las provincias más cerca. Y hay inclusive jefes de servicios en clínicas en Catamarca que son extranjeros, que son venezolanos o que son colombianos también.
3: ¿Sabes por qué? La lucha, muchas veces se pregunta, porque yo soy del interior del país, no es ninguna novedad que lo diga, pero... y tengo muchos amigos del interior de Santa Fe que tienen que ir a Santa Fe Capital, que está hora y media, que tenés que ir a Córdoba, que está tres horitas, que tenés que venir a Buenos Aires a estudiar. Y a veces cuando se preguntan, che, ¿por qué en las provincias no se lucha por la Universidad de Buenos Aires? Ese tipo de cosas. Y el planteo es que la lucha está por la Universidad de Buenos Aires, pero también es, perfecto, todos luchamos por la Universidad de Buenos Aires, pero en el interior nos tenemos que ir siempre a la capital provincial, a Córdoba, Santa Fe o Buenos Aires, y en el interior nadie piensa. Entonces, y el interior es casi todo el país. Ahora, el mal llamado interior, para que se entienda. Claro.
1: Ahora, hay que errarle en el porcentaje. 40% de extranjeros en la UBA. Hay que errarle.
2: Ni Adorni se atrevió tanto.
1: Ahora, en un ratito seguramente vamos a estar hablando con Ale Gomel, pero... el vocero presidencial, desde que asumió, cuando nos mandó a abrigarnos en vez de prender la estufa, ya le erró en todo.
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0: Te picó la mesa. Pará de bailar un poco, te pido por favor esto.
1: Me está contagiando.
0: Es radio.
1: Pero vamos a empezar a contagiarnos.
2: Estamos
1: así,
2: en modo
1: ¿viste?
2: Videoclip hoy.
1: Sí, al final el más tranquilo soy yo hoy.
0: ¿Hoy?
2: Hoy sí. Pasa que está Aldana en los controles, entonces bueno, pone esa tan sí, música que música. Te enciende.
0: Claro.
1: Sí.
0: Yo te digo algo, en esta mesa hay un periodista deportivo que sueña con ser periodista de espectáculos.
2: Sí.
0: Y hay una locutora que sueña con ser bailarina.
2: Ah, sí. Yo en mi otra vida fui bailarina de David Bisbal.
1: Y,
2: claro.
1: ¿Y vos y yo con qué soñamos, Chayanne?
0: Un futuro con juntos.
2: ¿Quieren escuchar a los oyentes un ratito? Y lo saco acá. ¿Quieren? No, no haga eso, no, se me calma. Florencia, vení a poner un poco de orden acá que están sacados estos chicos.
0: Bueno, ahora sí, Lucía.
1: Bueno, claro, ahora sí, para que yo salga de acá. Salí de acá para
2: oyentes, no.
1: Bueno, atención. Saquen sus calculadoras.
3: Anoto,
1: Vamos a ver un poquito de precios.
3: Papel en la mesera, dale.
2: Ya precios, me pone mal.
1: Precios del Mercado Central. Anduve dando unas vueltitas por
0: ¿Fuiste
1: ahí.
0: ¿Al Mercado Central?
2: ¿Fuiste, anduviste?
0: Nah, estuviste averiguando.
1: Qué barro.
0: Bueno, no estuviste averiguando.
1: ¿Sabés
0: dónde queda el Mercado Central?
1: La vez que no se revela la fuente.
0: Bien, perfecto.
1: ¿Dónde queda?
3: No haga la gran Javier, dale.
1: No. Vamos a hablar de precios del Central actualizados al día de ayer. O sea, ayer martes 27, ¿fue, no?
0: 28, ¿no?
1: Hoy es 29.
3: Hoy es 29, hoy es ñoqui. Pongan dinero bajo el plato.
1: Bueno, si quiere hacer salsa de ñoqui, puede ir a comprar la cebolla y el tomate en el Mercado Central. ¿Por qué quieren que empiece? ¿Por frutas o por verduras?
0: Por frutas.
1: Por frutas. Las frutitas, a ver.
0: Tirá fruta.
1: Mandarina.
3: Sí.
1: ¿Les gusta la mandarina?
0: No, me encanta. Porque me queda mucho olor en las manos.
1: Bueno.
3: Pero después te bañás.
0: Bueno, arranqué. Te contesto, pero no importa. ¿Cuánto vale?
1: Se llama alcohol.
0: ¿Cuánto vale?
1: Bueno, 2 kilogramos, 3.000 pesitos.
0: No tengo idea, la verdad que no tengo idea.
1: 2 kilogramos
0: ¿está bien?
1: Por 3.000. Está bien, porque en algunas verduras. Acá en Colegiales el kilo está 1.500, 1.200 lo puedes llegar a conseguir.
3: 1.000 kilo vi.
1: 1.000 kilo viste yo. Sí, allá cerca de La Croce y Cabildo hay una verdulería que lo vi a 1.200.
0: ¿Qué más? Pará, porque si no tenemos todo. ¿Tiene semilla o no tiene semilla? Nos vamos a la. Sí.
1: Ah, este sin semilla. Sin semilla. Pará, porque Bartizagui.
3: Si van a comprar mandarina en un lugar que no saben cómo es, no compren un kilo porque por ahí se clavan. Compren una, prueben y después. Van.
0: Bien.
1: Bueno, bien igual lista. Estas vienen del norte, así que son buenas.
0: Dale, pasa otra.
1: Pera.
0: Pera, no me gusta.
1: ¿No te gusta? A mí me gusta la pera. La pera jugosa, de dulce.
0: Anda con otra cosa.
1: 2 kilogramos por 3.000. Bueno, banana Ecuador.
0: Ay,
1: la
0: sí.
1: grande.
0: Sí.
3: Me compré el otro día.
1: La grande.
0: ¿Cuánto pagaste? ¿Cuánto pagaste?
3: No miré el precio.
1: Bueno.
3: Porque era lo único que compraba.
1: Te digo que está. O sea, escuchen esto. 2 kilogramos por 6.000, o sea que el kilo está a 3.000 pesos, pero. Esto subió el precio, ayer hablaban los puesteros, subió el precio por el tema del cerramiento del paso en Mendoza.
0: Ah.
1: Así que mucho tiene que ver en este caso la logística.
0: Oferta y demanda.
1: Exactamente. Está cerrado el paso internacional en Mendoza, que ayer hablábamos con el camionero. 6.000 pesos, 2 kilos de banana Ecuador.
0: ¿Qué más?
1: Sí. Uva sin semilla.
0: Me gusta la uva sin semilla.
1: Sí,
0: pero así como te digo que la mandarina no,
1: sí.
0: La uva sin semilla
1: pero
0: va.
1: Está carita.
3: Sí, prepárate.
0: ¿Cuánto baile?
1: 1 kilogramo... 9.000 pesos.
3: Oh, está barata en relación a Colegiales.
1: Sí.
3: 13.000 en Colegiales.
0: ¿Es época de uvas esta? No sé, no tengo
1: idea. Suele ser el verano, digamos, enero, febrero. Marzo.
0: ¿Uva verde o uva negra?
1: No, este era verde. Sin semilla.
3: La verde es linda.
1: Un kilogramo por 9.000 pesitos. La manzana. Es una compota de manzana. Estás
0: compota de manzana.
1: Algún problema de liga, qué sé yo. Bueno.
3: Con la manzana que es traicionera.
1: Dos kilos por 4.000. 4.000 pesitos.
3: Está bien. 3.800 podría estar mejor.
1: Bien. A usted la consigue así en Colegiales.
3: Está bien. La vequeador. Redondeando.
1: Pasemos a la verdura.
0: Pasemos a otra. Sí.
1: Palta Hass. No, que es como la intermedia entre la chilena.
3: Que viene de Norteamérica.
1: Y la brasilera. Es como la intermedia. Y es buena, es rica. Es mediana. Suele ser para consumirla en el día y demás. Dos paltas por unidad, ¿no? Dos paltas, 3.000 pesos.
0: ¿Milky cada una?
1: Sí, pero...
3: Es cara.
1: Te vas acá a la esquina y cada una...
0: Ah, vos que te gusta el abocado no sé qué.
1: El abocado está vos.
0: Ahí le pones la paltita.
1: Sí, como barata encontrás a 2.000 pesos la unidad.
3: Acá yo encontré en Cole 4 por 5.000. Así pero, que 1.250 cada una.
1: Pero estaban para que las consumas en los 5 minutos.
3: No, porque ahí te la negocias, te dice cuándo la vas a comer y te va a dar...
1: Claro. Todo eso depende. Si la comes hoy... Si no, te la hacen envolver en un papel de diario en el oscurito. Y
3: eso es todo
1: seco.
3: Parla. La vez que lo sabe hacer.
0: Dame verdura.
1: Tomate cherry. 2 kilogramos por 7.000. Eran grandes, ¿eh? Mm. Los tomates cherry grandes. Dame, pero bueno, es una verdura que
0: a
1: está.
0: A ver, tenés lechuga, tenés papa. Papa, ayer estuve en la verdura. Sí, papa se fue, se fue arriba, es mal.
1: La papa en el central, ayer, 4 kilogramos por 7.000 pesos.
3: Pero pará, pará.
0: 2.000 pesos cada kilo.
1: Un poquito menos. Sí, un poquito menos.
0: ¿Un poquito menos?
1: Sí, 1.700.
0: 2 lucas el kilo, se fue, ¿eh?
1: Está arriba.
3: ¿Negra?
1: Papa.
0: Papa.
3: Porque acá
0: está la cepillada y está la otra.
3: La blanca está casi 3.000 el kilo acá. ¿Cuál? 2.600 por ahí. Y está 1.500 la negra.
1: Ok, ¿cuál compran ustedes? Yo la negra. Yo
0: la lavo. Después la lavas un toque, lo mismo que como cepillada. Dale, Barti. Ay, no me quiero mandar las manos. No me quiero ensuciar las manos.
3: No, yo ni la lavo. Yo no la lavo. La pelo.
0: Vos sos un roñoso. La comés así nomás.
3: No, la pelo.
0: Ah, primero hay que lavarla.
2: La pelás y la lavas.
3: Necesario, desprecias agua.
0: ¿Qué tipo
3: de primitivo? La tierra se va cuando la pelás.
0: Primitivo.
1: Bueno, la cebolla, el kilo 1.300, 3 kilos. Por 4.000 la cebolla.
0: Bien, lechuga, dame la lechuga. Sí. Estoy pagando casi 5 lucas al kilo, 4 y pico. No,
1: bueno, pero la lechuga en el central, 2 kilos las podés conseguir a 4.000 pesos.
0: O sea, 2.000 pesos el kilo.
1: Sí,
3: depende de la lechuga.
1: Sí, sí,
0: no,
1: sí.
0: Casi todas están lo mismo. La capuchina, la criolla. Francesa, la criolla, están casi todas lo mismo.
3: ¿Te gusta
0: Me están liquidando. Casi 4 lucas estoy pagando.
1: Zanahoria. 2 kilogramos de zanahoria por 2.000.
0: Ajá.
3: Está regalada.
1: Está regalada en el central. El choclo, 2 kilogramos por 5.000, también está barato. Y después el morrón, que suele ser caro. El morrón suele ser caro. Una unidad, por ejemplo, la puedes conseguir 2.500 como barata. Te
3: ¿una
1: digo,
3: unidad?
1: Sí, una unidad.
0: Escucha.
1: Grandecita, pero una unidad.
0: Para, hay que ir hasta el mercado central.
1: Sí.
0: Hay que ir hasta el mercado central y podés comprar lo que vos quieras. No, no necesitas comprar en cantidad.
1: Uh-huh. Sí, podés. O sea, te lo venden así, 4 kilos, 2 kilos.
0: Ahí también, pero no necesitas para una bolsa de papa.
1: No, no, es para abastecerte, es para poder abastecerte en la semana. Pero pará, eso
3: con
1: está.
3: Con el morrón te robaron.
1: Pará, eso está en las verdulerías acá. En el central tenés 1 kilo por 4.000. 1 kilo por 4.000 de morrón en el mercado central.
3: Lo dijiste unidad.
0: Bueno, pará, no le discutas más que son 7.5, pará.
1: En las verdulerías comunes, en el central está barato. O sea, está 1 kilogramo por 4.000.
3: Bueno, yo te digo que la pagué 1.000 por eso.
1: Bueno, ok.
3: Caminen.
1: Y me faltó tomate común. 3 kilogramos por 3.000, está 1.000 pesos el kilo. Y 3 kilogramos por 4.000 del tomate perita.
3: Te lo tiran al tomate.
0: Ese está bien, ¿eh?
1: Te los regalan, sí, básicamente.
0: Sobre todo cuando haces alguna mala acción. A vos te tiraron tomate.
3: Estás terminando y te van a tirar tomate.
0: Y claro, vos estirás. Uy, perdón, Laura, bajás.
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0: 7:31 en todo el país. La temperatura en la ciudad de Buenos Aires, 8 grados 9 décimas. La humedad, 89%. Milei en Perú. El presidente argentino resaltó su compromiso con el equilibrio fiscal. Lo señaló durante su discurso en la Universidad de San Martín de Porres, en Lima.
1: Por lo tanto, lo que nosotros hicimos es bajar el gasto público. Le devolvimos libertad a la gente. Y funciona, porque hoy la tasa de inflación en Argentina está en torno al 30%, y vamos a seguir manteniendo nuestra política fiscal dura. Es decir, ayer vino la directora gerente del Fondo Monetario Internacional, Kristalina Georgieva, y antes de reunirse con parte del equipo, previo estuvo en mi despacho. ¿Saben que hay en mi despacho, en la mesa donde yo trabajo? Una motosierra. Miren si tengo compromiso con el equilibrio fiscal.
0: Reclamo del CONICET. Trabajadores e investigadores del organismo llevarán a cabo hoy una jornada de protesta y concentración en la sede del Polo Científico Tecnológico en el barrio de Palermo. Es para exigir la prórroga de las becas de 400 investigadores que corren riesgo de ser desvinculados. Tornado en Brasil. Sucedió en el estado de Río Grande del Sur, en el vecino país. Se observó un violento tifón que afortunadamente se mantuvo en zona rural y no tuvo afectación a población de manera directa.
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0: Reducción en Avenida Paseo Colón. Un taxista se quedó dormido y chocó contra una columna en el Bajo Porteño. La grúa trabaja en el lugar. Panamericana sin demoras, camino del Buen Aire con buena marcha. Tránsito intenso por la autopista del Oeste sentido Capital Federal. La autopista Riccieri normal la marcha, más demorada cerca de General Paz por obras en Delepiane. Buenos Aires La Plata intensifica su marcha y Camino Negro sentido a Capital Federal con marcha intensa. 8 grados 9 la temperatura en la ciudad de Buenos Aires, la humedad 89%, el cielo está ligeramente nublado. A las 7 de la mañana, 33 minutos.
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0: 36 minutos, pasan de las 7 de la mañana. A ver cómo movemos esos hombritos para despertarnos. Basta, un poco.
1: Basta esta música.
2: La vida es ruina. Bueno, sombrito, la Vecchia.
1: Basta esta música.
2: Bueno, sombrito.
3: Ya estamos a bailar con
1: basta,
3: la
1: camisa. Así, así, yo bueno, pongo sombrito. Ataque 77 y me ponen la bilirruina. Dale,
2: bueno,
1: por
2: pero
1: favor.
2: Un poco de sangre latina, la Vecchia.
0: No, estamos en el chambuchito, en el centro de la semana. Mm. En el chambuchito,
2: para
0: ahí
2: cortarla.
0: En el medio. Entre el jamón y el queso estamos.
1: ¿Y qué tiene que ver la bilirrubina esto?
0: ¿Eh?
1: ¿Y qué tiene que ver la bilirrubina con esto?
0: Y para enaltecer el alma, el corazón, todo. Imagínate, está el camionero en la ruta, en el frío. Está el taxista que está manejando en el medio del tráfico. Está todo el colectivero y esto te levanta.
1: Sí, me releva. Me releva. ¿Hay mensajes también además
0: sí,
1: de todo esto?
0: Sí, por supuesto. 11-38-28-0-9-90 y en nuestro canal de YouTube, Espléndida M990, nuestro amigo John desde Bogotá. Buen día a toda la mesa y al chat La Vecchiano. 9 grados con tinto. Volvió hoy con el tinto, cielo nublado y la gran compañía de La Vecchia mañana. Y aporta, John, qué paradójico. El arquero actual de Sarmiento fue arquero de Millonarios. Y el actual de Millonarios fue arquero de Sarmiento. Y ambos con malas presentaciones.
2: Mirá vos.
1: Mirá, no sé cuál es el actual de Millonarios. Pero, claro, Arboleda, Alex Banfield, que fue arquero en Colombia.
2: Que le sí, fue muy bien en Banfield.
1: Le fue bien, sí. Y en Sarmiento ayer se comió, creo que los 3 goles.
0: Paul, mira, Bart, dice, no te puedo ver con remerita, me estoy cac de frío. Buen programa, equipo.
1: ¿Viste? No, pero después sale y se pone la campera.
2: Sí, una cosa increíble,
1: un tipo
2: sí.
1: raro.
2: Javier Burray es el arquero.
1: Burray.
2: Con Sarmiento y en Talleres.
1: Burray.
0: También desde Merlo nos están escuchando. Me encanta el programa, me hacen divertir mucho. Y eso es necesario en los tiempos que corren.
1: Muchas gracias.
2: Todas las sociales. Saludos a...
1: Ey. ¿Quién te...? Pará, acá está con mensaje. Está con mensaje. Aparte meté, para un poco.
2: No descontroles. Me dijeron los chicos de redes ayer que no está pudiendo dejarnos un mensaje porque se quedó sin celular. Escribió por Facebook. Omar de Korn, le mando un saludo.
0: Bien. Omar de Korn.
2: Que era fiel oyente y escribía.
1: Ya está, podemos seguir con los mensajes. Dale.
0: Luis, buen día, La Vecchia titular y 10 indiscutido. Y genios todo el equipo. Luis, que siempre está ahí presente en el chat de YouTube. Rolo también nos desea muy buen día y dice, no, Lucía, no lo quemes a Fernando. Y pone el icono de risas. ¿En qué será?
2: Yo porque ya... Y con varias cosas.
1: Soles quemarme con muchas cosas.
2: Ay,
1: no te importa
2: qué,
1: nada.
2: Qué ingrato que son.
0: Y nos dice, gracias por estar siempre junto al pueblo, Rolo, y el...
1: Como la crónica. Manito.
0: Claro, olvídate.
1: Uy, lo tuvimos aguantando todos los mensajes. Todas las pavadas de Bart y todas las cosas. Ale Gomel, te pido disculpas, Alejandro.
4: Pero por favor, faltaba.
1: Lo tiene que bancar a la mañana y a la tarde, a ahí.
4: Claro, además es por eso estoy acostumbrado.
1: Ah, me imagino. Bueno, ¿todo bien?
4: No, bien, muy bien. Frío, sí, la verdad que sí, la verdad que está frío. Y con en materia de lo que está pasando en la actualidad política, está llegando en un ratito, volviendo ya a Milei, de Perú. Mm. Se fue ayer a Perú, estuvo en la asunción de la presidenta, de Keiko Fujimori, y después a la noche se puso la toga. ¿Vieron esas tipos de película norteamericana que se pone el juez, se pone una toga larga? Bueno, se vistió de esa manera Milei porque le dieron este premio que contábamos ayer, honoris causa, en esta universidad de San Martín de Porres, y era singular la foto de Milei vestido con esa toga y un cuello largo y la condecoración, donde bueno habló ahí de un discurso más o menos en el mismo sentido de lo que viene diciendo siempre, de que aquí en la Argentina trataban de destituirlo y el Congreso lo trató de destituir, cosa que no han sido, ciertamente no ha pasado, digamos, no hubo ningún proyecto en el Congreso que se haya tratado en el Congreso para destituir al presidente. Pero bueno, es un poco el relato que arma el presidente en cuanto a lo que está pasando en la Argentina, sobre todo cuando sale del país. Y sí era singular la imagen porque le fue a la asunción de Keiko Fujimori en Perú, donde bueno van los presidentes de distintos países, sobre todo los de la región, o mandan algún funcionario. Mm. Y Milei quedó a metros del canciller de Brasil. Lula no fue, era de esperar que no vaya ahí, y sí fue el canciller, y la imagen después de los insultos era de Milei y el canciller brasileño, que quedaron sentados ahí a pocos metros. El canciller brasileño salió a pedir explicaciones, había salido a pedir explicaciones por los insultos de Milei, llamó al embajador en Brasil, argentino en Brasil, para pedirle explicaciones. Bueno, todo lo que viene sucediendo con el conflicto suscitado con Brasil a partir de los dichos de Milei. Y ahí el gobierno, ayer hubo conferencia de prensa de Javier, podemos meter con esto porque otra vez metió la pata.
1: Otra vez.
4: Presidencial. Sí,
1: recién lo decíamos, ¿no? Desde que arrancó sugiriéndonos que nos abriguemos y no que prendamos el gas.
4: Sí.
1: En cada una de las presentaciones siempre hay algo en la que mete la gamba.
4: Sí, nos vamos a meter en eso, pero con esto de Brasil fue singular la posición de Argentina, porque dice, no, una cosa es la mala relación que tiene Lula con Lula con Milei, y otra cosa son las relaciones diplomáticas y comerciales de Argentina y Brasil. Bueno, las relaciones diplomáticas se tratan de cuál es el vínculo entre los países, esa es la diplomacia.
1: Mm.
4: Es raro eso de querer separar, se insulta a un presidente extranjero, pero la diplomacia va por un buen carril. Es raro. Es por lo menos raro, pero bueno, tenía que Argentina de alguna manera bajar el tono, porque no se puede pelear con Brasil. Argentina es un lujo que no se puede dar, y por ese lado iba el vocero presidencial. La intervención menos pensada posiblemente sobre este tema, ¿quién sale a defender en temas diplomáticos? Vos decís, no se puede hablar de esta persona y temas diplomáticos en una misma frase. Pero sí, Lila Lemoine habló de la tensión diplomática. Bueno, es diputada, le preguntaron sobre esto, y obviamente que defendió a Milei de una manera muy particular, muy al estilo Lemoine.
1: A ver, no la escuché. A ver.
3: Teniendo en consideración que Lula da Silva intentó que Javier Milei no fuera presidente en 2023, intervino en cuestiones de la democracia argentina y lo hizo marcadamente, después vino a Argentina, la fue a ver a Cristina y demás. Claramente Lula da Silva se lleva mal ideológicamente con Javier Milei porque pertenece al Foro de San Pablo, fundado junto a Fidel Castro, Chávez, Cristina Kirchner, todo ese grupo ideológico, el castrochavismo, bancado por Rusia y por Irán. No quieren que Javier Milei crezca, porque las ideas de Javier son las que están demostrando que el estatismo no funciona, que robar desde el Banco Central no funciona, que mientras más chico es el Estado, más rica es la población. Entonces, como estas son las ideas que funcionan y que los van a aniquilar para siempre, quieren hacer que Javier no gane, y que no gane en primera vuelta en 2027.
1: Uh-huh. Una conspiración internacional.
4: Rusia, Irán,
1: sí, todo mezclado, todo adentro.
4: Con cambalache hermoso que hace Lemoine, pero lo singular es que quien salga a hablar o a defender o a hablar de política internacional del gobierno sea Lemoine, ¿no? Este es el dato muy muy llamativo dentro de todo lo que está pasando en el gobierno nacional, y esta idea de el mundo se confabula en contra de Milei y hay una campaña internacional. Bueno, de hecho Milei, cuando habla el domingo en La Rural, que contábamos ayer, esto de los insultos a Mendiguren, en un momento dice, bueno, Brasil financió en un 25% la campaña anti-Argentina. Hasta con ese dato preciso, ¿da? Sin ninguna prueba de nada. De hecho, ayer se le pregunta al vocero, y después se habló sobre esto con algunos funcionarios, es de dónde salen esos números, de dónde saca Milei que primero que hubo un financiamiento de una campaña ante Argentina, salió también la presidenta de México, Sheinbaum, a desmentir esto, y después el dato, ¿no? Que el 25% de ese supuesto financiamiento salió de Brasil. Bueno, es raro.
1: Es como el 39% de los extranjeros que estudian en la Argentina. Sí. Bueno, si no es ese dato, lo podemos revisar.
4: Claro, claro. Y después, Vos sabés que eso pasó en la conferencia de prensa, el vocero dice, el 39% de los que estudian medicina son extranjeros, se le dice, no, no es verdad, es mentira. Dijo, bueno, lo vamos a revisar. Más tarde saca un tuit, Ravier, diciendo, es así, miren, es así, y pone un cuadrito que no tiene ningún ninguna fuente, digamos, que no se sabe dónde sale, dónde aparece ese dato. Inmediatamente después sale la UBA, a partir de Jacobite, a partir del número 2 de la UBA, a mostrar los números y a decir, no, miren, el 6%, no el 39%, el 6% de los estudiantes de la UBA de medicina son extranjeros.
1: Sí, hace un ratito... Hace un ratito sacamos a Saroto también de la claro. Facultad de la UBA, que dijo exactamente lo mismo. Y además, bueno, después lo ampliamos, si te parece, Ale, sí. Pero no necesariamente son estudiantes que vienen, estudian y se van a sus países. Muchos de ellos quedan residiendo acá en la Argentina. Entonces, todo mezclado, todo poco claro, todo tomado con pinzas y en alambre, así que... Bueno,
4: sí, pero son personas que vienen de otro país, hacen la nacionalidad, tienen DNI argentino, por lo tanto pagan impuestos en Argentina. Claro. Pagan impuestos, vos compras algo acá y pagás el IVA, estás pagando impuestos en Argentina. Entonces, es falaz que con los impuestos de los argentinos se financia. No es así. Entonces, se arma todo un relato que es falso.
1: Totalmente. Bueno, volvemos en un ratito, Ale, dale.
4: Dale,
1: abrazo. Un ratito.
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1: Estamos escuchando esto, por
2: favor. Dale, La Vecchia, por favor, La Vecchia.
1: ¿Qué, Chichi?
2: Los 2000,
1: Chichi.
2: La Vecchia.
1: Chichi, no, mi profesora de biología, Chichi.
2: Los 2000, La Vecchia. ¿Dónde estabas en los 2000?
0: La Vecchia, dale, no. La Vecchia.
2: ¿Dónde andabas en los 2000?
1: ¿Cómo les gusta la cosa esta, no?
2: ¿Dónde andabas en los 2000, posta?
1: Yo estaba leyendo Kafka.
0: No, bueno, no, dale, dale.
2: Sí, Jorge Gorge, dale.
1: Y mirando El Padrino.
3: Amor narcótico.
1: ¿De quién?
3: ¿De
1: quién?
3: De Chichi.
0: Chichi Peralta.
3: Chichi Peralta.
0: Chichi Peralta.
1: Por favor.
0: Reñido es algo
1: por
0: típico.
1: Favor.
0: Nada especial.
1: Mira qué buena música acá en eso Argentina. Tenemos que estar escuchando esto.
2: Esto.
0: Es temprano, Aldana, te pido.
2: Te calmas.
3: La comida de los trapos.
1: No, no, pero ¿sabes qué? La pone a la mesa allá arriba.
0: No, ¿entendés? Sí, claro.
1: Lo único que quiere es ese bailar.
0: Le gusta el quilombo, Aldana.
3: Me
0: ¿eh?
3: Voy y los dejo arriba.
1: Ah, ya te va. Eso es lo único.
0: Ya si quiere ir.
2: Pero te está marcando no, agenda. ¿Qué no, le pasa a este chico? No.
1: La única
2: ¿qué le
1: buena,
2: pasa? ¿Qué le pasa?
1: La única buena noticia de estos momentos es que faltan 9 minutos nada más. Y
0: ya
1: hay
0: si
1: uno
0: quiere
1: que
0: tomar
1: se va.
0: Palo este.
3: No.
1: Bueno, antes de irte, dale.
2: Mira, trabaja.
3: No me quiero olvidar porque ayer hablábamos de la regla que quieren promover a partir de los arqueros en el fútbol inglés. En Brasil.
1: Brasil.
3: Una medida inédita. El Tribunal Superior de Justicia Deportiva suspendió a Víctor Gabriel,
1: sí,
3: defensor del Inter de Porto Alegre, hasta que Gabriel Peck, delantero, el extremo de Cruzeiro, se recupere. Lo fracturó en la tibia. Obviamente le van a poner un límite. 180 días afuera de las canchas el jugador Víctor Gabriel, que lesionó al rival.
1: No vi la jugada. No puedo opinar.
3: Lo agarra de frente.
1: No puedo opinar porque no vi la jugada. Pero eso es peligroso. Porque muchas veces las fracturas que se producen en un partido de fútbol no tienen que ver con una acción deliberada. No tienen que ver con una acción
3: a
1: propósito.
3: Claro.
1: Yo me acuerdo, ¿vos te acordás el partido entre Argentinos Juniors y Fluminense?
3: Ah,
1: No, Argentinos no.
3: Claro.
1: Argentinos Juniors Fluminense, Marcelo termina pisando a un jugador de Argentinos que no me acuerdo el nombre, ay Dios. Búscalo,
3: sí,
1: por favor.
3: Sí, me acuerdo.
1: Y Marcelo termina llorando. Marcelo, el lateral izquierdo del Real Madrid, de la selección brasileña.
3: Pero lo arruinó.
1: Brasileña. Claro. Pero uno de los tipos más leales que yo vi jugando al fútbol, talentoso como pocos laterales en el mundo, y lo termina pisando
2: a Luciano
1: chico,
2: Sánchez.
3: Luciano Sánchez.
1: Al chico
3: sí.
1: de Argentino
2: sí.
1: Junior.
2: Sí, sí, sí.
1: Mira, no me acordaba que se llamaba Luciano Sánchez. Y termina llorando Marcelo, porque lo que quiso hacer fue girar en el aire cuando lo pisó al chico de Argentino Junior,
2: sí, sí, sí.
1: sin ninguna mala intención.
2: Acá estoy viendo el video. Primero de agosto del 2023.
1: Ninguna mala intención. Lo rompió todo.
3: Hizo
1: pobre.
3: La de Zidane. Hizo,
1: claro.
3: Quiso hacer la de Zidane.
1: Y lo rompió todo, mirá. Pero sin ninguna intención. O sea, si vos vas a terminar juzgando por eso al infractor y le vas a dar un año de suspensión, es totalmente injusto. Hay jugadas que son en el fútbol casuales, hay jugadas que no tienen que ver con intención de lastimar al rival, hay jugadas que se dan por propias de un partido de fútbol.
3: Bueno, pero ¿estás de acuerdo que si es intencional de querés ir a cortarlo?
1: Si es intencional,
3: ahí sí.
1: Sí. Ahora hay que juzgar la intencionalidad, no es tan fácil.
3: No.
1: Y a veces los que están en un tribunal de fútbol de disciplina no agarraron la pelota ni con la mano,
3: Eso
1: no
3: es
1: tienen ni idea. Vos ves a algunos árbitros que tampoco, parece que la patearon con la rodilla, la pelota. Es decir, este tipo nunca jugó al fútbol, no interpreta nada. Imagínate en el tribunal de disciplina. Así que mucho cuidado con eso. Ya. No siempre una fractura, una lesión implica una suspensión del mismo tamaño, porque no siempre tuvo esa intención.
3: Ya que estamos y recordando la lesión del futbolista Sánchez de Argentino, fue luxación completa de rodilla izquierda junto con rotura de ligamento cruzado anterior y lateral externo.
1: Fue tremendo, fue tremendo. Pero los invito a ver la jugada y no hay ninguna mala intención. Ninguna, ninguna. Marcelo termina llorando en esa jugada porque vio que lo había lastimado al chico.
3: Sí, fue fuerte esa
1: imagen. Y termina
3: imagen.
1: Llorando por el dolor de haberle provocado eso. Es más, creo que pidió el cambio. Creo que pidió cambio, el lateral izquierdo de Brasil. Y hay muchas jugadas de ese tipo. Hay muchas jugadas de ese tipo que lamentablemente terminan en lesión.
3: Mercado de pases, fútbol argentino. Lo decía antes, River. Quiere cerrar a Tobias Andrada, el futbolista que brilló, vamos a decir, con Guillermo en el último semestre. Muchos dicen de River, es más de lo mismo. Es un doble 5 que puede jugar también por la banda.
1: ¿Cuánto 5 va a tener River?
3: Pero ¿cuánto volante? Puede jugar, yo creo que si viene a River va a jugar por la banda, de 8.
1: Por la banda roja.
3: Y con la banda roja, sí, de 8, 19 años. ¿Qué pasa? Acá hay muchos, se especula en River el sobreprecio. 8 millones de dólares pide Vélez.
2: Lo que pagó, bueno, Boca por Villa.
1: No hay problema, por plata no hay problema, dijo Di Carlo. Así que
3: River ofreció un poquito más de 5.
1: Está muy bien lo que hace Vélez. Los hace valer a los jugadores. No necesita venderlos, los hace valer. Y si River tiene plata, que la ponga, dice Vélez. Está todo bien.
3: Bueno, ¿qué falta acá? Es que River quiere poner 5.5 por el 60% y Vélez le dijo, te doy el 80 por 8. Y River dijo, no, el 80, si cumplimos ciertos objetivos, porque viste que a veces no se cumple, entonces no es obligatorio pagarlo. Boca. Romero, Pacerini. Ayer Romero no jugó en Tigre. Los tiros sobre la mesa, veremos después si se cierra o no, porque Romero tiene oferta del Parma de Italia.
1: Pues eso yo te digo, la oferta del Parma de Italia es la misma que Tigre le pide a Boca, así que me parece que va a ir a Italia.
3: Del Sevilla, bueno, también va a depender del jugador, porque como hay buena relación entre Tigre y Boca, yo no descarto que si la oferta más o menos igual, ahora se elevó un poquito para Boca, termine llegando el Genaice. Pero ¿qué tiene que pasar? Que Boca eleve esa oferta. Ronda con futbolistas y todos los 12 millones. Ahora Tigre pidió Zenón.
1: Sí, bueno, no, por eso. Tigre está haciendo lo mismo que Vélez con River. Le pide. Total, pero sabes que sí. Hay billetera, que hay plata y hay necesidades. En Boca y en River. Hay necesidad de cambiar una actualidad mala.
3: Pero en Tigre ya tomaron la decisión de... Bueno, ya estaba enfocado en otra cosa el futbolista. Porque ayer cuando Tigre juega, él estaba viendo el partido. Le van a hacer una nota. Dijo, no puedo hablar. Bueno, pero vimos que te estás despidiendo de la gente. Sí, muy bien, la gente. Ya se empezó a despedir de Tigre. O sea, sería muy raro que se termine quedando. Y con el tema Pacerini, que todos decían, bueno, está apurando a Tigre. Me salen a tirar que va a venir Pacerini. Primero Ortiz me dijo, no, a mí nadie me contactó desde Boca. Que en realidad sí lo contactaron. Lo contactaron de una forma rara. Como cuando comentaste algo de Independiente Rivadavia Boca en su momento por Villa. Dijo Artime, formalmente nadie me contactó. Bueno, sí. El contacto de Boca siempre es ahí, informal. Rápido. Hay una bombita.
2: En una estación de servicio. Vení, tomo un café.
3: Quiero este. Punto. Y no se achicó Artime. No, ahora los equipos denominados chicos, que se entienda bien, se le empezaron a animar a los grandes. No, Marán, yo no te lo voy a regalar.
1: Porque sobre todo si esos equipos chicos están bien económicamente y bien deportivamente, no te van a regalar
3: tal
1: nada.
3: Tal cual.
1: Belgrano viene a ser campeón y te dije, tiene 70.000 socios que todos los meses le pagan una cuota que hace que Belgrano crezca económicamente. Está fortalecido. Hay sueldos en Belgrano de Córdoba que son altísimos de jugadores importantes, top, que vinieron de Europa. Altísimo. O sea, está económicamente con mucho músculo Belgrano. No te va a regalar nada.
3: Redobló la
1: ya cuenta. No le regaló nada por Barinaga, ¿eh? Le sacó casi 4 palos a Boca.
3: Bueno, la esperanza que hay en Boca, es plan B. Plan B o C, Pacerini, de Romero. La esperanza es que quede una buena relación por el pago de Barinaga, que fue todo sí, claro. De toque.
1: Me quedaron tan contentísimos. Te dije, Barinaga, me diste 4 palos.
3: Estamos, lo cierto,
1: cuando quieras volver, que hacemos negocio.
3: También hay que decir que Pacerini no, viene con una larga sequía. Anotó algún gol importante en el campeonato de Belgrano, pero...
1: Terminó jugando.
3: Sí, terminó jugando. Si no me equivoco, hizo un gol o fue importante en la cancha de Boca jugando para Belgrano en uno de los últimos partidos.
1: Y en un penal o en un gol contra Boca.
2: Creo
1: que contra Talleres también.
3: Contra Talleres le dio gol a Metil, le asistió a Metil para que convierta el gol de eliminarlo. San Lorenzo, que ayer ganó, firmó Gustavo Del Prete. Levantó la inhibición y el ex delantero de Estudiantes, que estaba en el fútbol mexicano hasta diciembre del 2027, y pudo habilitar a Juan Pablo Álvarez. Y en Independiente llegó el arquero Santiago Mele, que parecía que llegaba para ser titular, pero con las buenas actuaciones que... Bueno, por lo menos la que demostró el otro día atajando un penal Rey, me parece que se va a sentar en el banco un ratito.
1: Bueno, River juega hoy a las 7 de la tarde, ¿sí? En cancha de Gimnasia, con Coudet en el banco de suplentes. Y
3: raro.
1: Necesitado de sumar algún punto, de no perder, de no seguir perdiendo.
2: Partido bravo. ¿En River juega?
1: No, en La Plata.
3: En La Plata.
1: En La Plata, 7 de la tarde.
2: Bueno, no va a haber servido hoy, eso es lo bueno.
1: No, es verdad. Es verdad, no, muchas veces es preferible jugar de visitante que jugar en tu propia cancha, porque si a los 20 minutos te va mal, lo que sea, se te pone en contra
3: de
1: la cancha.
3: La duda es, entre, lo dije antes, Arambarri, Vera y Silva, ¿quién sale del equipo? Y después va a jugar Correa, o por lo menos así practicó ayer. La duda era Correa o Freitas, para acompañar a
1: ¿quién más juega?
3: Colidio y Borré.
1: ¿Quién más juega además de River?
3: 14:30, Barracas Aldo Civi, partidazo, 17 horas Defensa y Justicia Riestra, 19:15 Gimnasia River y 21:30 Instituto Platense. Ah, Gimnasia River lo transmite de Radio Splend.
2: ¿Cuándo juega el equipo de nuestra locutora del informativo?
1: Huracán.
3: Juega mañana. ¡Oh, qué parada brava! En Mendoza ante Independiente Rivadavia. 19 horas.
1: Huracán.
4: Son las 8. 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

0: 8 de la mañana, un minuto en todo el país. La temperatura en la ciudad de Buenos Aires, 8 grados 9 décimas. La humedad, 89%. Milei en Perú. El presidente, durante su paso por Lima, habló sobre la oposición argentina y la prensa local.
1: Nosotros el año pasado tuvimos un embate político muy fuerte, donde el Congreso pidió 40 leyes destinadas a romper el equilibrio macroeconómico, intentó un golpe de Estado con 7 intentos de juicio político, además sembraban el terror en las calles, y no solo eso, sino que además, en complicidad, empresarios, o sea, empresarios prebendarios, medios de comunicación, periodistas corruptos, profesionales que son sicarios del mal, trabajaban para que todo volara por los aires. No les fue bien porque la elección ganamos 41-24, o sea, le ganamos al kirchnerismo 41-24. Eso, si hubiera sido una presidencial, implicaba ganar en primera vuelta.
0: Seguidamente, el mandatario elogió el trabajo de su hermana y secretaria general de la presidencia, Karina Milei.
1: Eso gracias al trabajo de mi hermana, que creó un partido. Miren, en Argentina crear un partido puede demandar más o menos 7-8 años. Mi hermana creó 24 partidos en 6 meses, digamos, uno por cada distrito. Y de los 24 distritos ganamos en 16. Vaya que sí sabe, digamos, hacer cosas las pasteleras. Digo eso porque es un apodo despectivo que le puso, digamos, un dirigente político. Pero parece que no pudo tener el éxito que está teniendo ella con pintar de violeta el país.
0: Cumbre de gobernadores. Los mandatarios del Norte Grande se reunirán en Misiones el próximo 12 de agosto. El encuentro buscará definir una agenda conjunta de reclamos al gobierno libertario que incluye la reactivación de obras de infraestructura estratégicas, distribución más equitativa de los recursos nacionales y mecanismos para aliviar la situación financiera de las provincias del norte. Guerra en Oriente Medio. Estados Unidos y Arabia Saudita atacaron conjuntamente a grupos armados respaldados por Irán en Irak. En tanto, Teherán rechazó una propuesta omaní para gestionar conjuntamente Hormuz y afirmó haber disparado contra barcos en el estrecho y contra bases estadounidenses en Jordania. 8 grados 9 la temperatura en la ciudad de Buenos Aires, 89% la humedad, el cielo ligeramente nublado a las 8 de la mañana, 4 minutos.
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1: 7 minutos pasan de las 8 de la mañana. Estamos en La Vecchia Mañana hasta las 9, haciéndote compañía en Espléndida M990. Como todas las mañanas, comenzando junto a vos. 8 grados, 6 décimas en Buenos Aires, con el cielo ligeramente nublado. La máxima para hoy va a llegar a 15 grados y la humedad está en 90%. Actualizamos que continuamos con alertas meteorológicas en nuestro país. Tenemos algunas por frío extremo y bajas temperaturas. Alerta roja que rige para la zona oeste de Santa Cruz. También alerta amarilla que afecta al resto de Santa Cruz, Tierra del Fuego y sectores cordilleranos de Chubut, Río Negro y Neuquén. Y si hablamos de alertas por tormentas e inundaciones urbanas, vamos a Buenos Aires, también Entre Ríos, Santa Fe y Corrientes, que tienen alerta amarilla por tormentas e impactos esperados por tormentas aisladas de variada intensidad, con caída de granizo y alguna actividad eléctrica, y otras alertas vigentes que rigen para alertas naranjas por nevadas en las zonas cordilleranas desde Santa Cruz hasta Mendoza y San Juan.

0: dice la gente? ¿Qué dice el chat?
1: 11-38-28-09-90 y nuestro canal de YouTube, donde está habilitado el chat. Espléndida M990, Rolo, siempre hablándonos y viéndonos en vivo en YouTube desde General Pacheco. Mirá, Lucía, te tira este dato.
2: A ver.
1: La papa negra por kilo está 2 lucas.
2: Anoto.
1: Nos dice,
2: de, papa, ¿de dónde viene? De Pacheco, perfecto.
1: De Pacheco, sí. Algo que Lucía sugirió fuera de aire es que cuando tienen los tickets de compra, mándenlos en foto por WhatsApp. Así Lucía los va recopilando.
2: Exacto.
1: Y cada vez que vamos a hablar de algún tema, siempre está bueno el dato.
2: Hacemos nuestro propio índice.
1: Y sí,
2: índice,
1: claro.
2: Índice verdura, índice pizza, índice... Ustedes pas ticket, ticket, dos ticket, ticket, vengan, vengan.
1: Que esto sí es información chequeada, no como el vocero presidencial, ¿no?
2: Tal
1: eso está
2: cual.
1: Chequeado y está... avalado.
2: Dato mata relato,
1: exactamente.
2: Chicos.
1: Exactamente. También, mira, otro dato. En,

0: Congo, mira, ya corrió la silla, todo ahí en su casa, sí, se puso a bailar. Y propone un nombre de banda punk. Mirá, la Vecchia, te hiciste un nombre de banda punk. Las Pavadas de Barty. Es un buen nombre de banda punk.
1: No está mal, ¿eh?
0: No está mal. Y Adrián nos dice, buen día, madrugadores.
1: Y nosotros le vamos a decir buen día a Mica Sendra, que es jefa de policiales en Noticias Argentinas, y que cuando hay casos de este tipo, nosotros consultamos permanentemente. Hola, Mica, ¿cómo estás? Buen día.
2: Hola, Fer y equipo, ¿cómo están?
1: Bien. Bueno, enterados del horror que está sucediendo en Villa Gesell con esta madre detenida, con la muerte de su chiquito de 2 años, y ella acusada, y con antecedentes también. ¿Nos contás un poco de esta historia?
2: Sí, bueno, lamentablemente tenemos que hablar de otro caso de un menor que fue confirmado como fallecido, pero detrás de esta causa hay una causa mucho más amplia. Esto ocurrió en Villa Gesell hace poquitos días y la cuestión es que estamos hablando de Isabela, de 2 años. Ella llegó al hospital local y confirmaron así que murió. La autopsia confirma que fue una asfixia obstructiva seguida de un paro y no se constataron lesiones respecto a golpes o heridas, lesiones de vieja data. Pero ¿qué es lo que ocurre? Cuando empiezan a hacer un análisis exhaustivo de la familia, porque no deja de ser una menor de 2 años que falleció, se empiezan a hacer un análisis más exhaustivo de lo que es la familia. Bueno, ahí constatan de que Lucía Sosa, su mamá, y Picar, que es su expareja, habían estado imputados, procesados, y en 2018 fueron a juicio por las 2 muertes de otras 2 hijas. En este caso estamos hablando de Candela en 2013 y Jamín en 2016. La cuestión es que un poco lo que está ocurriendo en este caso es que cuando llegan a juicio, el tribunal luego decide absolverlos. ¿Por qué? Por falta de pruebas, porque no pueden constatar que las muertes de estas 2 chiquitas de 5 meses y 11 meses estén relacionadas respecto a 2 homicidios. Uh-huh. Pero esto, en Mar del Plata se conoció como el caso Picar, ¿sí? Porque era el apellido de las dos bebés, pero generó mucho revuelo y sobre todo ahora...
1: Perdón, Mica, ¿por qué Mar del Plata si se trata de Villa Gesell?
2: Bueno, porque antes la familia vivía en Mar del Plata y producto de este caso se tuvieron que trasladar hasta Villa Gesell, porque bueno, obviamente la sociedad y los vecinos están muy enojados con la decisión del tribunal de absorberlos, porque por más de que las autopsias también decían lo de la asfixia obstructiva, veían que la situación no era para nada buena. Sobre todo después de la decisión de la justicia, ellos en total tenían 9 hijos, la situación es que lo que observaron es que varios de los hijos se quedaron en el cuidado de la mujer pese a los antecedentes y otros lo dieron en adopción porque sabían del ambiente en el que estaban viviendo. Uh-huh. Ya de por sí eso demostraba que había, cierto enojo por parte de la justicia.
1: Sí, y hay un hijo de la mujer ahora detenida que está pidiendo que quede presa, que quede detenida, o por lo menos que vaya a un psiquiátrico, y ese es un testimonio, un chico de 17 años, ¿puede ser?
2: Exactamente, estamos hablando de Lucas, que habló en diferentes medios de comunicación, que hoy declararía en esta causa, porque su madre fue detenida, Lucía Sosa fue detenida. Es importante su relato porque es uno de los que puede contar qué es lo que él vivió, ¿no? Él lo vio en una adopción desde muy chico y siempre llevó a cabo, una acusación muy muy grande contra su madre, contra sus familiares, justamente por este clima, ¿no? A ver, es importante esto mencionar. A Lucía Sosa se le diagnosticó hace un tiempo síndrome de Munchausen, que para muchos capaz no lo conocen, es un síndrome donde la persona exagera los síntomas de otra, por ejemplo, ¿no? Entonces, lo que hace muchas veces es no solamente exagerar, sino también inventar y llevar a cabo que esa otra persona tenga estos síntomas porque es lo que ella cree. Entonces, ¿qué es lo que se quiere decir con esto? No estamos haciendo una acusación, sino es lo que habla o lo que dicta este

0: síndrome es que ella puede generar esta asfixia obstructiva a partir de este síndrome que ella tiene. Por eso mismo es importante todas las pericias que se están realizando. Ella actualmente está acusada del delito de abandono de persona seguido de muerte agravado por el vínculo, que tiene una pena máxima de 20 años de prisión, pero están esperando los resultados de todas estas pericias para saber primero si puede ser imputada, luego también saber si puede haber un cambio de carátula o si queda en esta que está relacionada con el abandono de persona seguido de muerte.
1: No, lo que pasa es que ya resulta demasiado sospechoso que haya habido dos antecedentes previos de dos chiquitas que murieron, una en 2003, otra en 2016, y que el propio hijo de 17 años esté acusándola o esté pidiendo de ella prisión, un psiquiátrico. Ya, la verdad, sería demasiadas coincidencias, ¿no?
0: Exactamente, sí. A ver, la verdad que una valentía muy grande de este adolescente, porque no deja de tener 17 años, pero él lo que relata es eso, es un calvario respecto a los maltratos, a veces no solamente físicos, sino psicológicos. Había muchos problemas intrafamiliares y que, un poco sorprende esta decisión de la justicia después de las absoluciones, de que alguno de los hijos, pese a los antecedentes, siguieron con ella viviendo, mientras que otros fueron dados en adopción. Y también otras características, las tres muertes, estamos hablando de Isabela, de Canela y de Jazmín, son de mujeres. Claro. Los demás son dos nenes que la mayoría registra maltratos, pero que nunca estuvieron tan cerca de este fatal desenlace. Entonces, me parece que hay que prestar muchísima atención, es un caso que estamos hablando de tres menores que fallecieron, sobre todo en este caso que es el de Isabela, que un poco yo puedo hablar con la fiscalía y lo que me dicen es no va a haber nada respecto a lo que ocurrió con Candela y Jazmín porque ya quedaron absueltos, pero nosotros tenemos que buscar esos antecedentes, revisar esa causa para saber si tiene relación con el de Isabela,
1: y claro,
0: porque si es así, estamos hablando obviamente de casos que están conectados y que hay una figura materna que está detrás de estas dos investigaciones.
1: Sí, sí, está claro y habría que revisar la actuación de la justicia, ¿no? En aquellos últimos dos casos que terminaron con la muerte de aquellas chiquitas hace 10 años atrás aproximadamente.
0: Exactamente, sí. Por eso va a ser importante lo que dicten los resultados de las pericias psicológicas, psiquiátricas, de los estudios complementarios a la autopsia que se le realizó a Isabela, y todo eso va a empezar a descubrir un panorama respecto a puede haber un cambio de carátula de homicidio agravado que lleve a la prisión perpetua o se va a quedar en la carátula de abandono de persona seguida en muerte. Bueno, eso se va a saber con estos estudios que seguramente dentro de los próximos días van a darse a conocer. Hoy, como bien mencioné, se espera la declaración en la fiscalía del adolescente Lucas, el segundo hijo de Lucía, son 9 en total. Bueno, Lucas es el segundo y hoy declararía ante la fiscalía.
1: Listo, Mica, seguimos el tema. Muchas gracias, un beso grande.
0: Sí, claro. Hasta luego.
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0: 21 minutos pasan de las 8 de la mañana. Seguimos en La Vecchia Mañana. Por Splendid. Sí, en el carnaval, viste, si estamos en una fiesta, estamos como a las 5 de la mañana en el carnaval carioca.
1: Yo ya me fui.
0: Con el, ¿cómo que
1: yo ya no estoy?
0: Vos estás sentado en un costado.
1: Sí, pues.
0: Sí, sí.
1: Esas dos opciones. Yo estoy sentado en un costado o me fui.
0: Y nosotros estamos ahí en el trencito, con los oyentes que se están sumando. Claro, que les encanta esta onda en nuestro canal de YouTube. Algunos están reclamando igual el rock, viste, che, ¿qué pasó con el rock? Con el metal, con el.
1: Es mi palo.
2: Acá le digo mensaje.
0: Sí, sí. Yo amo los mensajes de los oyentes, te digo. Para esto me hice locutora. Luis Alberto Castro. Amo Lucía Termeando, nos dice.
1: Termeando.
2: ¿Te quiere, Luis Alberto? Bien, vamos termeando. Los termos de Boca. Dale,
0: Rolo, ¿qué equipo tiene River? Pero no le pueden encontrar la vuelta. Le tengo fe esta temporada.
1: Bueno, optimista.
2: Ay, sigue esperando, querido.
0: Luis. Es increíble cómo se supera día a día este presidente que tenemos con los dichos y su comportamiento.
1: Bueno, le pusieron una toga, ojo.
0: Muy buena la idea de mandar los tickets también, nos dice Luis.
2: Vengan de a uno.
0: Matías, ante todo, buenos días a todo el equipo y a todo el chat.
1: Buenos días.
0: Y Luis aporta estas noticias, la de Isabela, me parten más que cualquier dato económico, es inentendible. Uh-huh. Y Patricia, hola Feria Equipo, mañana les paso el ticket de la verdulería. Hoy
2: muy
0: voy,
2: bien.
0: Pero más tarde, que hace mucho frío, nos dice.
2: Perfecto.
1: Es verdad, hace frío. Bueno, nos repartimos entre lo que tenga Lucía y lo que tiene Yamila hasta las 8:30. ¿Les parece bien?
2: Sí, les cuento cortito lo que pasó.
1: No hace falta que sea cortito, tranquila. No,
2: ¿vamos tranquilo? Cortito. Que cuando vos me decís así, bueno, vamos a poner.
1: No.
2: Lo que pasó con una aerolínea, low cost.
1: Me interesa.
2: Que debía pasar en Ezeiza, de última si pasaba, pero terminó pasando en Aeroparque. ¿Por qué? Es una aerolínea que venía, es de una aerolínea de bandera de República Dominicana, que tenía que llegar a Ezeiza, por cuestiones climáticas tuvo que desviarse y llegó a Aeroparque. Uh-huh. Y he aquí el motivo del extravío de 171 valijas de los pasajeros, imaginad.
0: Tremendo.
2: Además, ya había salido demorado el vuelo. O sea, ya venía mal parido.
1: Pero
2: la cuestión.
1: No debe ser muy complicado. ¿Las mandaron a Ezeiza en lugar de Aeroparque?
2: Ponele,
1: ¿no?
2: Un par de horas se demoraron bastante. No sé si la General Paz estaba colapsada, no sé qué habrá pasado.
1: La Richieri, perdón. Se reencontró. No, las dos, porque tenés que agarrar primero Richieri y después General Paz. Las dos.
2: Todo bien. Ubicada.
1: Estuviste bien. Más o menos. Escuchá, ¿pero las recuperaron ya?
2: Fueron recuperadas, pero después de 6 horitas.
1: Upa, 6 horitas bancando la valija.
2: Llegaban las valijitas, empezaban a girarla y no
1: llegaba.
2: Una vez
1: me pasó, estuve 2 días sin valija.
2: ¿Dos días?
1: Mundial de Alemania. Uf. Y encima hacía
2: frío. ¿Allá o acá?
1: Allá.
0: Oh.
1: Llegué y no aparecía. Y no aparecía.
2: ¿Te fuiste
1: al
2: free shop para comprarte una campera?
1: Sí.
0: Qué dolor.
1: No me acuerdo. No, compré campera. No, encima estaba carísimo.
2: ¿Qué te parece?
1: Dos días. Con la misma pilcha.
0: Hermoso.
1: La misma ropa del viaje, además, te imaginaste. Un viaje de 15 horas.
0: Pero espérate,
1: hicimos escala.
0: ¿Fuiste a un hotel todo?
1: Sí, estábamos en el hotel todo, pero a casi todos nos había pasado lo mismo. Todo el contingente de Tays Sport.
2: En esa época no había ni Shine ni Temu, no podías ni siquiera comprar algo por online, comprar que llegue, nada.
1: Además, imagínate, íbamos a estar más de 30 días allá.
2: Claro, un montón.
1: Hasta que llegara la Jabali, 2 días estuvimos.
2: Bueno, cómicamente hay una película, no sé si vieron, la de Robert De Niro con Ben Stiller.
1: ¿Cuál?
0: No recuerdo haberla visto.
2: El hijo, ¿cómo es?
1: ¿El hijo de la novia?
2: No. Ay, Dios. La familia de mi novio. La familia de mi novia. Que se le pierde la ropa. Le intercambian la valija, le dan una valija que no era. Bueno.
1: Son el tipo de películas que yo detesto que Robert De Niro haya hecho. Perdón,
2: No, pero está bueno.
1: Perdón. Siempre parezco el que él.
2: Hizo 3 de esta, creo, porque hay una segunda, que es Los Fuckers, la familia de mi novio.
1: Una porquería.
2: No te gusta.
1: Está bien. Discúlpeme.
2: Sí, no estamos coincidiendo.
0: Hoy ya está fuera
1: entre
0: de la
1: fiesta. Entre la música y el cine, no, pero Robert De Niro, un actor de.
3: Del padrino.
1: Un actor del carajo haciendo los Fokker, le muerde el culo. Dale.
2: Bueno, no te enojes. Volviendo al tema, ¿podemos volver?
1: Sí,
0: vuelva a la fiesta, vuelva.
2: Frenada en U. No, bueno, estos pasajeros, obviamente, muy, muy enojados porque ya había salido demorado el vuelo de República Dominicana. Había llegado, no llegó a Ezeiza, llegó a Aeroparque, la pérdida de las valijas, la cantidad de hora que esperaron y encima, y acá está lo peor, no había nadie de la aerolínea que esté tratando de darles una solución. O sea, como que una aerolínea fantasma. No existía en Aeroparque, no estaba. y nadie les pudo dar una solución. Ahí está el tema esto de cuando sacas pasajes, por ahí te suelen salir más barato, lo barato sale caro.
1: Bien.
2: Así que caro psicológicamente y caro económicamente.
1: 3 minutos para las 8:30 de la mañana.
0: Vamos a contar el casamiento menos esperado.
2: Ay, sí, quiero.
0: El casamiento menos esperado. Atención a todas las señoras, señoritas.
2: Suspenso.
0: Y que gusten del género masculino, porque la persona que ya fue tomada legalmente.
1: Tomada,
0: y
1: ya tomada fue, legalmente. Qué fea figura.
0: Ya fue captada legalmente y nos ha roto el corazón a muchas.
1: Ah, la pelota.
0: Está en el top 3 de los periodistas de noticieros. Los más serios, ¿viste? Los más así todos, con presencia, más deseados de la Argentina.
1: Ajá, bien.
0: Porque está, por lo menos decidíganme ustedes si coinciden, ¿eh? Guillermo Andino, los más facheros.
1: Ponele.
0: Guillermo Andino.
1: Sí.
0: Fachero.
1: Sí.
0: Rodolfo Barilli.
2: Sí.
0: Facherazo.
1: Sí.
0: ¿Y quién es el que falta ahí? El señor Claudio Rigoli.
1: ¿Fachero Rigoli?
0: Claudio Rigoli, de Canal 9, mira, está, histórico de Canal 9.
1: Aparece la foto, mira.
0: A sus 66 años.
1: ¡Ah, la pelota! ¿66 tiene?
0: 66
1: Ruta
0: años.
1: ¿Ruta 66?
0: Se casó con una abogada de 42 años.
1: Mira, ahí está.
2: Bien.
1: Bien.
0: Un periodista, locutor, conductor, el más icónico, más de 30 años de carrera tiene, con un perfil no bajo, lo que sigue, porque casi no se conoce de su vida, y que estas fotos estén en redes sociales, en las redes sociales de su, lo voy a decir con mucho dolor en el alma, con su actual esposa.
1: ¿Qué pasó? Bonita, ¿Tanto tenía, te tiene ahí?
0: Y pasa que el misterio llama a veces la atención, ¿viste? Cuando un hombre, no sé si les pasa a ustedes, cuando una persona es misteriosa, que no está todo el tiempo así queriendo figurar.
2: Es fachero, sí.
1: Ajá.
0: Muy fachero.
1: Tomo.
0: Está dentro del top 3, acá el chat me lo podrá decir.
1: Perfecto.
0: Se casó en Italia y estas fotos, incluso sus compañeros de trabajo, conocieron que se casó por las fotos de las redes sociales.
1: Rebanco eso.
0: Él no dijo nada.
1: Recontrabanco eso.
0: Me voy unos días de descanso, cerró el noticiero. Y ahí después aparecieron las fotos que el tipo se estaba casando con su novia.
1: Recontrabanco.
0: La conoció en 2023. Tiene 2 hijos, Claudio Rigoli, y se divorció en 2015.
2: Hace mucho que está
0: ustedes,
2: sola.
0: Muchos sola. Años, imagínense que no se conoce la identidad de la madre de sus hijos, con la cual estuvo 28 años casado.
1: ¡Upa!
0: Y él, en una entrevista hace muy poquito tiempo en Infobae, él dijo que el divorcio en 2015 fue una de las decisiones más difíciles y dramáticas que él tuvo que tomar en su vida. ¿Sí? Imagínate que...
1: Separarse.
0: Tiene 2 hijos que ya son grandes, ya son adultos.
2: Claro.
0: Y claro, él es de Entre Ríos. El octavo, el último hijo, con su papá que era arreglaba radios y televisores. Y un dato curioso es que él intentó entrar a la carrera de medicina y fue bochado. Y después se metió en los medios y demás, y Romay fue el que lo vio. Contó que él sufrió acoso en sus primeros años de carrera por parte de mujeres.
2: Mira.
0: De mucho dinero, ¿eh?
1: Como ustedes dos, que
2: de
1: se
2: mucho
1: va a
2: ver dinero. Tan lindo.
1: Lo hubieran acosado, pobre hombre.
2: O sea, quiso ser médico, terminó siendo locutor.
0: Y locutor, conductor,
2: un ícono de las
0: periodista.
2: Noticias en Argentina.
0: Exactamente. Así que es un emblema del periodismo en nuestro país. El top 3 de los periodistas más facheros, Laura quizás nos podrá decir.
2: Y me quedé con un dato, si es el octavo hijo, quiere decir que uno de sus hermanos es ahijado del presidente, viste que el séptimo hijo... Ah, no, tiene que ser el séptimo hijo varón.
0: Claro, tiene que ser el séptimo hijo varón.
1: Mirá, no lo tenía que producía tanto revuelo entre...
3: El conde Rigoli.
2: El conde, claro.
1: ¿A usted también le produce cierto revuelo, Rigoli?
3: Para mí el más fachero de todos es Fernando Lavera.
1: ¡Vamos! Todavía. No, pero estaban hablando de usted.
2: Me acabo de desilusionar.
1: Listo, media luna. Una para una.
2: No.
1: Voy a buscar las medias lunas para una.
2: Qué generoso que es el pueblo acá.

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1: Mañana 31 minutos en todo el país, la temperatura en la ciudad de Buenos Aires 8 grados 6 décimas, la humedad 90%. Reglamentan privatizaciones, el gobierno de Javier Milei oficializó el proceso de inscripción para empresas o personas interesadas en subastas públicas vinculadas a la venta de empresas del Estado. El mecanismo se implementará a partir de ahora a través del acceso a la plataforma subast.ar. Cristina Kirchner recurrió a la ONU. La exmandataria publicó en diferentes medios del mundo un artículo de opinión para explicar los motivos por los cuales recurrió al Comité de Derechos Humanos de las Naciones Unidas para tratar de mejorar su situación judicial. Messi volvió a Miami. El 10 argentino regresó a la ciudad estadounidense luego de pasar unos días de vacaciones con su esposa Antonella Roccuzzo y sus hijos Thiago, Mateo y Ciro y el resto de su familia en la ciudad santafesina de Rosario.
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1: Torneo Clausura. Hoy se disputa la segunda jornada de la fecha 2 del torneo local. Desde las 14:30 Barracas espera por Aldo Civi. A las 5 de la tarde Defensa se enfrenta a Deportivo Riestra. Más tarde, 19:15, River visita a Gimnasia en el Bosque y tendrá transmisión de Splendid 990. Cierra el miércoles desde las 21:30 Instituto Platense. 8 grados 6, la temperatura en la ciudad de Buenos Aires, la humedad 90%, el cielo ligeramente nublado, a las 8 de la mañana, 33 minutos.
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0: 35 minutos pasan de las 8 de la mañana. Seguimos en La Vecchia Mañana hasta las 9 por el aire de Splendid AM990. Y te actualizamos la información del servicio meteorológico. Estamos en 8 grados 6 décimas en Buenos Aires, con el cielo algo nublado. La máxima llegará a 15 grados y la humedad está en 90%. 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Y por último, Cristina Kirchner lleva su condena a la ONU y habla de una proscripción política. 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
1: Pasé cerquita del pasillo, del patio. Ay, el frío que está entrando.
0: Sí.
1: ¿Qué temperatura tenemos?
0: Y 8 grados 6.
2: ¿Cómo bajó,
1: Sí, y sí. La térmica debe ser un poquito más ajoa.
0: Sí, digo, ¿no? Sí, debe estar en 7 grados.
1: Frío. Bueno, caliente fue la conferencia de prensa de ayer de Rabier, que habla mucho, generalmente un tono bastante monocorde, y erra bastante. Habla mucho y erra bastante, Ale Gomel.
3: Sí, tal cual. Es así, es el vocero presidencial, y que tiene algunas particularidades notorias, ¿no? Es cierto, cada vez que habla, la verdad, mete la pata. Hablábamos hace un ratito de lo que pasó con las cifras de extranjeros en la U, especialmente en la Facultad de Medicina.
1: Sí.
3: Tiró la cifra del 39%, fue desmentido. Ahora, yo preguntaba qué pasaba dentro de la interna del gobierno con Rabier, cómo lo están viendo. Salió el domingo a defenderlo públicamente el propio presidente, que fue quien lo puso en ese lugar, diciendo que lo habían sacado de contexto. Ayer él mismo dijo: no, yo no dije lo que dije, una vez más, ¿no? Porque había dicho esto de que el dólar pudiera 1.700, 1.800, trató él mismo de ayer de decir que no, que lo habían sacado de contexto, la culpa de los periodistas. Bueno, más o menos el discurso de siempre. Lo interesante de Rabier es que cada vez menos gente lo defiende dentro del propio gobierno. Yo ayer hablaba con...
1: ¿En serio? ¿Ya le están soltando la mano?
3: Vos sabés que sí... Ayer yo hablaba con un funcionario del área de comunicación y le preguntaba por esto, ¿no? Le digo: pero esto funciona, ¿no funciona? ¿Qué está pasando con esto? Casi como chica le decía: bueno, un poco flojo. Y la respuesta me llamó la atención, porque yo pensé que me iba a decir: no, bueno, es un tipo muy formado, hay que darle un poquito de tiempo, hay que tener paciencia. Me imaginaba que una respuesta, más allá que era off the record, iba a ir por ahí. Y la respuesta fue: bueno, tampoco es que las preguntas son tan buenas. Ah, entonces no es bueno el vocero. casi como diciendo, los periodistas que preguntan tampoco son buenos. O sea, no diciéndole es bueno, pero...
1: Claro.
3: Y lo que me enteré después es que se cuela también ahí en el tema de Rabier la interna dentro del gobierno, que siempre está, aunque se hable menos, entre Karina Milei y Santiago Caputo. Porque Karina Milei, Santiago Caputo es quien pone ahí a Rabier, o por lo menos Rabier es quien responde a Santiago Caputo. Sin embargo, el área de comunicación, después de la salida de Adorni, después de la salida de Lanari, este hombre que era el segundo de Adorni y ahora es uno de los directivos del Banco Nación, sorprendentemente logró un ascenso, casi te diría, al Banco Nación. El resto del equipo de comunicación, que tiene a Fabián Fernández como secretario de medios y se está rearmando esa secretaría, responde a Karina Milei. Bueno, ahí también se está jugando la interna, donde se empiezan a tirar por lo bajo de un lugar a otro entre Rabier, vocero presidencial, Fabián Fernández, secretario de medios, con la histórica pelea y que no tiene fin entre Santiago Caputo y Karina Milei, pero también en la comunicación se está jugando ahora y bastante fuerte.
1: Sí, sí, parece que sí. Con relación a Milei, vuelve, decías que a estas horas, en estas horas.
3: A estas horas vuelve Milei de Perú, exactamente.
1: ¿Va a ser una cadena nacional próximamente?
3: Sí, exactamente, sí, fue uno de los anuncios de ayer. Esto va a ser el jueves, un ratito antes del partido de Boca.
1: Vos sabés que estaba pensando exactamente eso, si habían apuntado, claro, me imagino que miraron el fixture y dijeron, no, a ver, ¿cuándo juega? Hay un partido fuerte, porque en la semana ahora hay partidos fuertes todos los días, y entonces, ¿cuándo hay un partido fuerte? Para no pisarlo, ¿no? ¿Boca juega a las...?
3: Boca creo que es a las 9:30 de la noche. La cadena la cadena nacional va a ser a las 8 de la noche. Con un tema, me imagino, apasionante, que la gente va a parar todo para...
1: te noto cierta ironía. Sí, Boca juega a 9:30, dale.
3: 9:30. Bueno, a las 8 vas a tener antes al presidente hablando de la carta orgánica del banco.
1: ¡Ah! No me la pierdo. No me lo pierdo. Es más, creo que armamos una picadita juntado con amigos y hacemos una picadita. Hacemos previa y post, porque después de la cadena seguramente vamos a estar hablando de eso. O sea, vamos a seguir el tema y vamos a debatirlo. En la previa vamos a vivir todo lo que puede llegar a decir y en el post vamos a hablar de todo lo que dijo.
3: Apasionante, apasionante, totalmente. Sí, sí, sí. Sí, es raro. La verdad que, bueno, no me da. Es raro muchas cosas del gobierno y el presidente también en esto, ¿no? Tiene como esas obsesiones, sobre todo con lo que tiene que ver con la economía, con algunos temas técnicos, y esto es un tema totalmente técnico, de qué manera para poner en términos brutos, el reglamento del Banco Central, la carta orgánica del Banco Central, en qué puede hacer, qué no puede hacer, cómo interviene, cómo se eligen las autoridades. Digo, no dejan de ser cosas importantes, ojo, son temas realmente importantes. Ahora, para una cadena nacional, realmente uno piensa en la cadena nacional en un anuncio importante que tiene que ver con el día a día de la gente. Uno lo imagina con alguna cuestión que tiene que ver con que te va a cambiar en algo lo que está pasando en el día a día tuyo. Bueno, no, la cadena nacional es para hablarse de la carta orgánica del banco central. Después va al día siguiente ese proyecto, porque lo que se va a hacer es presentar un proyecto de ley, se va a mandar el proyecto de ley después al día siguiente al Congreso y empezará la discusión en la Cámara de Diputados y en la Cámara de Senadores. En esa misma Cámara de Diputados y Senadores, al gobierno le importa mucho, y ayer digo, esta charla que tenía con algunos funcionarios del gobierno, está en plena rosca, en plena negociación y no hay nada cerrado, con lo que tiene que ver con cómo van a ser las elecciones del año que viene. El gobierno, lo comentamos varias veces, el gobierno no quiere que haya paso el año que viene, y hay un paquete que se llama reforma política, donde además de eliminar las PASO, hay otras cuestiones como el proyecto de ficha limpia, esto de que ningún candidato que tenga un proceso judicial en segunda instancia pueda participar de las elecciones, el financiamiento de los partidos políticos, un paquete muy grande. Bueno, así como está, no tiene los votos, está negociando, y ayer lo que me comentaban es, bueno, puede ser que este paquete de reforma política se desarme y empiecen las negociaciones. Por ejemplo, el radicalismo tiene una vieja bandera que es esta de ficha limpia, que no se puede hacer candidato. No les convence tanto la eliminación de las PASO. Bueno, puede haber ahí un proyecto de ficha limpia por un lado, otro proyecto que sea no de eliminación, sino de suspensión de las PASO, lo mismo que se hizo el año pasado, que no hubo PASO, pero no se eliminaron, se suspendieron por única vez, y ver si de esa forma puede haber un intercambio de figuritas y conseguir los votos, por lo menos para la suspensión, es decir, que el año que viene no haya PASO y después se seguirá discutiendo en 2 años, en el 2028. Pero esa rosca está, y eso sí le importa mucho al gobierno, porque las PASO son el instrumento que necesita el peronismo para ordenarse, ¿no? Y está bastante complicado en la interna del PJ, y sin unas PASO, la hipótesis del gobierno es no va a haber un solo candidato del peronismo, se va a dividir, y eso beneficia en la candidatura de Milei, que ya está lanzado a la reelección.
1: Sí, faltando tanto, pero ya se está hablando de elecciones, etcétera, etcétera, etcétera, de candidaturas, y ya ahí empiezan a postularse desde distintos sectores. Ale, reencontramos mañana, dale.
3: Nos encontramos mañana, exactamente, vamos a seguir día a día. Y el último, la frutillita del postre.
1: ¿Cuál es la frutillita? A ver.
3: Fátima Flores, que apareció.
0: Pero... Ajá, sí.
1: Ah, te querés meter en eso, bien, me gusta.
2: Es sí, como ¿qué Barty, pasó? Pero
1: claro,
0: política.
1: Desde político espectáculo, sí.
0: Tiene que saber de todo, está bien.
3: No, porque ayer a la tarde hubo incluso una aclaración oficial de la presidencia, y eso sí nos llamó la atención.
1: ¿Qué? A ver, eso me la perdí.
3: Ahí empezamos a preguntar en gobierno qué pasaba con esto y a través de...
1: Para, contémosle a la gente, ¿qué es Fátima Flores y Milei se encontraron en Perú?
3: Fátima Flores y Milei estuvieron, por lo menos estuvieron en el mismo lugar en el mismo momento.
1: ¿En Perú?
3: En Perú, en la asunción de Keiko Fujimori, estuvieron ahí. Ayer a la tarde, Fátima Flores empieza a subir fotos de ella en el Congreso de Perú, que asumía Keiko Fujimori, y bueno, te imaginas que empezaron a decir, bueno, ¿qué pasó? ¿Cómo es que llegó hasta ahí? Bueno, ahí, desde presidencia, a partir las preguntas que había, salieron a contestar. El mensaje que nos mandan ayer a última hora es: la actriz Fátima Flores fue invitada por Keiko Fujimori a su acto de asunción. No fue parte de la delegación argentina ni fue en el avión presidencial. Porque, claro,
2: por las dudas.
3: Se pasó con Adorni.
2: Claro.
3: Pero salieron rápidamente a aclarar esto desde la presidencia, de la presidencia nacional, de presidencia. Pero bueno, como fue además es la segunda vez que coinciden hace poquito, el 4 de julio en el marco de la independencia de Estados Unidos, la celebración por los 250 años de la independencia de Estados Unidos, habían estado en la embajada juntos, en la embajada de Estados Unidos Argentina, y ahora otra vez aparecen juntos en Perú, y bueno, ahí está
1: empezaron las especulaciones.
3: Bueno, como era la frase, qué lindo que la gente se quiere.
1: Sí, en definitiva, son dos personas solteras, digamos, no pasa por ahí. Pero el gobierno enseguida lo salió a despegar, ¿no?
3: Claro, porque si era un problema, sí, llevaba a haber alguna comprobación de que había subido el avión presidencial.
1: Claro, claro, claro.
3: Ahí sí, porque no tiene ningún cargo, no tiene por qué subir el avión presidencial. Bueno, ahí salieron a despegarse.
1: Hay que cuidarse por eso, obviamente. Bueno, Ale, ahora sí,
3: dale.
1: Nos encontramos mañana, dale.
3: Dale, hasta mañana, abrazo.
1: Abrazo grande.
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0: Menos mal que faltan 9 minutos, ¿no?
1: Las caderingas.
0: Las tengo como locas acá. Es una cosa increíble.
1: ¿Por qué se ríen ahí atrás?
0: No, bueno, porque están... Si saliera al aire todo lo que fuera de micrófono dicen...
1: Pero si nuestra operadora...
0: Las cancelarían a ustedes dos.
1: Si nuestra operadora pone canciones así, de fuego, no, latino, fuego, todo el tiempo. Claro. Bueno, encima cierra con esta. La mejor época de Alejandro Sanz. ¿Qué querés que te diga?
0: El tema son los intérpretes, ¿no? ¿Cómo las...?
2: Ay, amor, me duele tanto...
3: Esta es ya para ir despidiendo a la gente de la fiesta. ¿Viste cuando ya te empiezan a prender las luces y estás todo con el maquillaje corrido?
1: Sí, la verdad, esta es para...
0: ¡Ey, ey, pero... ey! Te pido, por favor, un límite. Un límite en la mañana.
3: No son las 9 de la mañana, Lucía, te pido, por favor.
1: Bueno, chicos, sepan entender.
3: Bueno. ¿Les parece que sumemos algunos mensajes
0: por
3: más?
0: Por favor, sí.
3: Que de nuestro canal de YouTube, Splendid AM990, Rolo. Buenos días, Fer equipo. Rolo nos desea buen día. Y otro oyente más, Miguelito de Merlo.
0: Miguelito.
3: Buenos días, equipo. Soy un fiel oyente del programa. Gracias, Luis. Yo sí estoy bien brindando. Me prendo al trencito. Ya. Nos dice.
1: Nos subimos todos al tren.
3: Claro, y acá estaban adivinando quién era el periodista codiciado. Matías Cruz dice: Chiche Hellblum. Ya empezaron a tirar, viste. Suman a, claro, a Rolando Graña también. Dentro de los. Porque top 3 dijimos para no extendernos tanto, viste. Pues si no, vamos a decir 15-20. Uh-huh. ¿Y la ve que usted quería estar en el top también?
0: No, porque, yo estoy...
1: Claro, es de los periodistas deportivos.
3: Porque él es periodista deportivo, mm. Claro. Y estos son de noticiero, de televisión, claro, claro. Que están todos así
0: acorbatados. Yo estoy en el stop, no en el sí. Top.
3: No, no diga eso.
1: De los periodistas deportivos yo pondría al...
0: Bueno, te pido, por favor, nadie te pidió un ranking. Estamos con los mensajes. Para un poco.
1: Hagamos el ya. Goico es periodista deportivo,
0: nadie.
1: ¿No?
0: ¿Quién?
1: El Goico es periodista deportivo.
0: Seguí con los mensajes, por favor. Dale, dale.
3: Hay uno que con G.
0: Encima me hace enojar, dale.
3: Claro, Martín dice: si los tres más facheros están arriba de los 50, habla de la falta de sangre joven en la tele. Y coincido. Uh-huh. Matías, el epítome de la facha periodística argentina, el Claudio Rigoli, sumará Graña. Y Pablo dice: buenas, en Catamarca, ante todo el cuarteto.
1: Mucho cuarteto Catamarca.
0: Muy bien, sí, queremos sí. Un beso grande a Xiomara Grande, que es colega. Que ha cubierto mucho el ascenso.
3: Ajá.
0: Y que la cruzamos en muchas canchas y que laburaba acá.
3: La conozco a Xiomara y he compartido aire con ella y es una gran compañera.
0: Ahí está, mandale un beso grande también. Y está despierta desde muy temprano escuchándonos y viéndonos también.
3: Ah, qué genial.
0: Alias Rulos, yo le puse Rulos porque estaba, ¿viste?
3: Tiene tremendo. Un pelazo, yo no sé cómo hace, pero un pelazo impresionante.
0: Qué beso grande para ella también. Bueno, cierran ustedes, vamos.
3: Bueno,
0: No, a Lucía no le des porque Lucía está en otra cosa. Lucía
1: no,
0: está...
1: yo quiero opinar del tema que trajo nuestra compañera, por eso. Bien. Sí, me iba a meter ahí.
3: Nos vamos internacional porque nosotros queremos, de verdad, de corazón lo digo, que se ponía enfrente, pero en nombre de los argentinos ya queremos dejar de hablarle a Rosalía porque ya está, ya pasó otro plano. Pero ella sigue, la sigue embarrando y la
1: pero
3: sigue
1: consigue
3: embarrando.
1: Lo que quiere que sigamos hablando de la
0: ¿qué
1: Rosalía?
0: Pasó a vos?
3: Pero yo creo que no lo hace por eso, lo hace porque de verdad no... Vamos a hacer lo siguiente. Escuchamos qué es lo que dijo la Rosalía.
0: ¿Qué es lo que dijo?
3: Al abrir su recital en Chile.
0: A ver.
4: Que tiemble y que retumbe la tierra, sí.
5: ¡No! ¡Mami, no!
0: Que se mueva la tierra, dijo. ¿Qué dijo?
3: Quiero que griten a tal punto que quiero que tiemble, que retumbe la tierra.
0: Y le erró ahí porque en Chile hablar de terremoto o hacer un...
1: Rosalía, estudia un poquito de historia y geografía de los países donde vas, por favor.
0: Hacer una alegoría con el terremoto no es lo mejor. No es
1: como gritar bomba en el avión, digamos, decir terremoto en Chile o que tiemble la tierra.
0: No estaría muy inteligente, ¿no?
3: En Estados Unidos, decir...
1: ¿Qué le está pasando?
3: Que sean una bomba, ¿viste? Cosas que no... y principalmente, claro, el chico, esto se hizo viral en muchos videos, pero trajimos este porque el mismo chico que lo está grabando le dice ¡no! ¡No! El mismo chileno, no, es con desconocer la actividad sísmica de ese país es básico. Uh-huh. O sea, ni siquiera es algo que yo entiendo que lo quiso decir como, bueno, quiero que hagan quilombo, pero decirlo de otra forma. Quiero que tiemble, que retumbe la tierra, ¿viste?
1: Lo que pasa es que a partir de ahora todo lo que diga la Rosalía va a estar en
0: la lupa.
1: En la lupa, todo lo que... Pero igualmente coincido con Yami esto de que hay muchos artistas que les pasa eso, ¿no? Que van por ahí a lugares y no... La verdad es que o están mal asesorados o no conocen, o se hacen los que conocen y no conocen nada. Y
3: es
1: eso
3: básico.
1: Es peor. De última, no digas nada.
3: Pero hay muchos, bueno, esto, este video se replicó en muchos lugares y yo sigo algunas cuentas de personas que asesoran a artistas, a políticos, en todo, en el discurso y demás. Y lo básico, lo que dicen es, lo básico es conocer a quién te estás dirigiendo, uh-huh. a quién le estás hablando. Uh-huh. Lo mismo nosotros, somos una AM de determinado horario en Argentina. Vos conocés a tu a quienes están formando parte del aire. Bueno, lo mismo para los artistas. Si vos te vas a Europa, es una cosa. Si te vas a Afganistán, es otra. Si te vas a Chile, no podés decir que tiemble la tierra.
0: Esto pasó hace ayer, ¿no?
3: Hace horas en Chile. Sí. Esto pasó en Chile.
0: ¿Y ahora se viene para acá? No.
3: Y en agosto. Viene.
0: En agosto. Sí, falta
3: poco. Sí, falta. Ahora fin de semana. Y para rematar, porque no quedó acá, en este mismo recital.
0: ¿Qué hubo más?
3: Paso lo siguiente.
0: ¿Más?
6: La bandera argentina, ore. Muchas gracias por venir desde ahí.
1: Claro, la
0: saludó a algunos argentinos que estaban en Chile.
3: Sí.
0: Y los saludaron todos.
3: Estaban ahí gente con banderas argentinas. Y ella, claro, entiendo que tiene que ver con todo lo que pasó con Argentina. Ve a alguien en el público y le dice, qué lindas las banderas argentinas. Y claro, en Chile...
1: empezaron a buchearla.
3: Sí, no, es lo último que puedes hacer es alabar a un argentino.
0: Bueno, pero había argentinos con la bandera ahí, supongo que no les pasó nada. Sí. Lo que pasa es que es como dice Lucía, ahora cada cosa que diga esta chica va a ser puesta en la lupa y va a ser puesta en el tribunal de sentencia, ¿no?
3: Sí, de
0: cada
3: hecho...
0: cada cosa que diga, y si encima la pifia...
3: Bueno, de hecho en Chile ayer unos primos de la Patagonia, que estamos muy ahí emparentados con los chilenos, me recordaba, claro, en Chile... son muy conocidos por ser abucheadores y silbadores.
0: Bueno, Viña del Mar creo que hubo bastante,
1: sí,
0: ¿no? De eso.
1: Sí, Viña del Mar era...
0: mucho ruido, ¿no? Ahí.
1: Tremendo. Históricamente han abucheado... bueno, no sé si ahora tanto, porque, a ver, la realidad es que nuestros hermanos chilenos consumen casi toda nuestra música, ¿no?
3: Sí.
1: Y nuestros artistas.
3: Y nosotros también de ellos.
1: Pero han abucheado a grandes cantautores argentinos en Viña del Mar.
0: Mm.
3: Sí. De hecho, el
1: memoria.
3: Atractivo.
1: Queridos.
3: Y aparte, el atractivo del Festival de Viña, que no existe en otra parte del planeta, es esa, que el mismo público es el que te avala o te baja el pulgar, artistas internacionalmente reconocidos que en la cara te abuchean, ¿eh? O sea, no tiene ningún reparo.
0: Sí, sí, creo. Hubo grandes artistas en Viña del Mar. Bueno, creo que ha tocado todo, ¿no? Tocó,
3: claro.
0: Cantó Mercedes Sosa en su momento. Sí. Y internacionales también.
3: Sí, claro. Así que la Rosalía, en el mismo recital... dos veces la embarró. Vamos a cruzar los dedos que acá no pase nada de
0: ustedes
3: eso.
0: Ustedes, si tuvieran entradas para ir a verla, ¿qué harían? Acá, en Argentina, en el Movistar.
1: Yo ya te dije el otro día, yo la devuelvo. A mí no me gustó nada lo que pasó. Nada.
3: ¿Qué sé? No, sí, yo no iría tampoco.
1: Nada.
0: ¿Devolverían?
1: No, la revendo.
3: No,
1: ¿qué
3: se puede devolver?
0: Bueno, ya sí, devolver.
3: Claro,
0: la,
3: no se
0: la
3: puede.
0: La revendo.
3: No se puede devolver. Hay cosas que uno, el artista, dice, che, lo dijo sin darse cuenta, pero esto fue, siento que sí, fue dándose cuenta.
0: ¿No
3: y
0: se
3: aparte
0: abstraen de lo que dicen para disfrutar de lo que hace? Porque si ustedes sacaron la entrada, es por lo que hace la mina, por lo que canta, por cómo lo canta, lo que sea. ¿No se abstraen de eso?
1: ¿Sabes qué me pasa a mí? Que en mi caso la Rosalía no, o sea, me parece una gran artista y todo, no la consumo. Entonces ese ejemplo, proponele un otro ejemplo.
3: Que vos te guste.
1: Sí, un Alejandro Sanz.
0: Mm.
1: Bueno, sí, se la perdono.
0: Ah, viste, ahí está.
1: Te la perdono un poquito.
0: Ahí
3: y
0: está.
3: Yo hay cosas que no, por lo menos con Argentina, porque esto no fue Vamos España, que eso sí es española, tiene sentido.
1: Está muy bien, claro.
3: Pero que haya una animosidad o algo relacionado con nuestro país, que es totalmente falso,
1: sí.
3: Y ahí la pienso, o sea, yo la pensaría, incluso de artistas que amo, ¿eh?
1: Claro, pero pues, pasa que a partir de ahí se desencadenó un montón de cosas, que somos racistas, bueno, qué sé yo.
3: En realidad no sé si no van con la agresión que hay con ella, pero sí la dejaría de consumir. Como una forma de mostrar, como de marcar el límite. Porque también vos podés querer mucho a un artista, pero cuando te toca una fibra sensible, ¿viste? Ya ahí está errado.
0: ¿Cómo vinieron hoy, eh? Son tan terminantes.
3: Bueno.
0: Con hombres, con mujeres, con
1: todo. Te cuento la última cortita del espectáculo.
0: Por favor.
3: Ah, por favor.
1: Susana Jiménez, que me acabo de acordar que tuvo un... no sé si un furcio, pero fue sin querer. Tiró la fecha de casamiento de Tini y de Paul.
0: Ah, sí.
3: Ah, mirá.
0: Lo escuché.
1: Sería...
3: qué buchona.
1: El 19 de diciembre.
0: ¿Lo dije
3: ahora?
1: Sí, sí, sí.
0: Justo
1: el 19 de este año.
0: Que es el día posterior a la
1: final
0: de
1: Qatar.
0: ¿No?
1: Claro.
0: ¿Sí?
1: El 19 de diciembre.
3: Sí.
1: Sería de este 2026 el casamiento de
3: Martín y
1: de Paul.
3: Bueno,
0: nos vamos con
3: preparando
0: una bolu noticia.

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1: En todo el país, la temperatura en la ciudad de Buenos Aires 8 grados 6 décimas, la humedad 90%. Intenso operativo en Fuerte Apache, un agente de la policía bonaerense, Adrián Molina, de 30 años, fue asesinado a tiros el sábado a la tarde en el lugar mientras patrullaba la zona. Los dos sospechosos que lograron huir son intensamente buscados. Milei en Perú, la actriz Fátima Flores habló sobre su paso por Lima en coincidencia con la llegada del presidente argentino para la asunción de Keiko Fujimori.
2: Vine como amiga de Keiko, ella también es muy admiradora de mi laburo como artista, conoce perfectamente también mi repertorio. Vine como amiga invitada especial de Keiko. Mi visita aquí nada tiene que ver ni con Nación ni con Presidencia. Y mi pasaje está pago con mi bolsillo, okay, que no, si es necesario, se muestra.
1: Terremoto en Japón, las cifras de fallecidos aumentó a 18 tras el sismo de magnitud 7.1 que se produjo ayer martes en la prefectura sureña de Kumamoto, dijo la primera ministra Sanae Takaichi. El sismo dejó a muchas personas atrapadas después de que un centro comercial se derrumbara parcialmente. Otras aún permanecen desaparecidas en una fábrica de papel y un puente de la autopista se deformó. Continúan las tareas de rescate.
0: Deportes.
1: David Romero no iría a Boca. El pase del atacante de 23 años quedó prácticamente caído luego de que Tigre, club dueño de la ficha del futbolista, recibiera propuestas cercanas a los 12 millones de dólares de parte de clubes de Europa y Emiratos Árabes Unidos, monto que la dirigencia xeneize no está dispuesta a igualar. 8 grados 6, la temperatura en la ciudad de Buenos Aires, la humedad 90%, el cielo está ligeramente nublado a las 9 de la mañana, 3 minutos.
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0: amigas, amigos, familia de Radio Splendid, ¿cómo les va? Arrancamos una nueva jornada. Estamos en vivo y hasta las 11 de la mañana por la 9.90. Nuestra misión es contarte lo que pasa, pero sin quemarte la cabeza. Drama y comedia, como la vida misma. Sí, nos toca hacer un repaso por lo que en estas horas llamamos noticia. Y me quedo con la idea de pensar que es una noticia. Estamos en estos últimos tiempos comentando una suerte de ¿vos viste lo que dijo? Una especie de juego de asombro cotidiano, y en general el protagonista del ¿vos viste lo que dijo? Es alguien que ocupa un lugar que uno dice, bueno, hoy pensaba en Favaloro, ¿no? Un nuevo aniversario de su partida. Atroz, por cierto. De los argentinos que por lo general uno le pregunta a alguien, che, un argentino, argentina, que te dé orgullo, que respetes, que sea referente, y sale rápido Favaloro junto a otros. No te digo que estoy pensando que necesariamente un presidente o presidenta tenga que tener la estatura profesional, el valor simbólico, el conocimiento y un modo de expresarse respetuoso como el de Favaloro, pero más o menos. Como para que no tengamos que estar todos los días, en vez de compartiendo noticias que nos hablen de cómo crecemos, de mirá qué orgullo me da esto, estamos con el ¿vos viste lo que dijo? ¿En serio? El presidente de la Argentina dijo que las calles el año pasado eran un caos promovido por periodistas corruptos, empresarios y una sarta de mentiras, en definitiva, ¿no? De los 7 intentos de juicio político. Bueno, tranca. En un rato nos metemos con el ¿qué te dijo? De todos los días. Pero para salir del ¿vos viste lo que dijo? Es que tenemos este equipo inigualable. Algo así como la familia de locutores que encabeza la madre Verónica Albanese. Rosa de cerca hoy. Yo me vine con mi vestuario para la película El amor en los tiempos de pólera. No sé si les gusta. Un peinado dudoso, pero Albanese, buen día.
1: Buen día, Pablito. No, te iba a decir, ¿fuiste a la peluquería o fueron a hacer?
0: No, nada. Me agarró un viento de frente.
1: Te acostás con el pelo mojado.
0: No me acosté.
1: No me bañé.
0: Estoy parado. Tomás Walter, muy buenos días.
2: Muy buenos días.
0: ¿Está escuchando Nora a esta hora?
2: No lo sabemos. No lo sé. Si está escuchando, que es señales de vida.
1: Opa. Temprano, ¿a qué hora se levanta?
2: No, trabaja. Cuando tiene algún bachecito, me escucha. Cuando no. Sí, es psicóloga.
0: Bien, con esta sonrisa. Con esta sonrisa de ojera a ojera, bien
1: sí,
0: dije,
1: sí,
0: ¿no?
1: Sí, sí.
0: Es que comenzamos esta mañana. Fría mañana, Verónica Albanese.
1: Muy fría.
0: Y es invierno, ¿no?
1: Qué sé yo, es invierno, está todo bien. En realidad, no me...
0: Ay, qué frío. No. Primero el número, la temperatura, ¿cuál es?
1: 8 grados, 6.
0: Eso en mi barrio es frío.
1: Ligeramente nublado, la humedad 90%, pero la máxima 15. Entonces, me da como que es frío, pero va queriendo ser más
0: queriendo
1: amigable.
0: ¿Queriendo que nos muramos de frío?
1: No, ser amigable. Mañana va a estar lindo.
0: No es nada amigable para mí.
1: Mañana va a estar lindo.
0: Estoy viejo, me agarra la friolencia.
1: Sí. Te pone la polera, tenés camiseta abajo, manga larga, no.
0: Tengo calzoncillo largo. Yo me he visto como para la alta montaña, Josué, cuando vengo acá. Buenos días, Josué. Yo durante un tiempo le dije Yosef. Me gusta. ¿Qué José?
1: ¿No era a propósito el Yosef?
0: Yo soy de... Puedo olvidar una cara, sí, pero jamás recuerdo un nombre. Pero con el tiempo lo voy logrando. Están Camila y están Gonzalo en la operación técnica. Así que nada puede fallar. Tenemos todo listo para encarar una gran mañana. Y como todas las mañanas, pensamos, bueno, aparte de los temas serios, la agenda periodística, hay otra charla que queremos tener para conocernos. Y podríamos decir que la cuestión de este programa de hoy, si no me equivoco, 29 de julio, ¿no?
1: Hoy es 29.
0: 29 de julio de 2026, corría 2026, y la pregunta que viene con canción es,

0: Hay una deuda entre los dos, una deuda del corazón. Levante la mano quien debe lo que sea, dinero, impuestos, esa guitarra que pediste prestada, y por el contrario, ¿qué te deben? ¿No? ¿Quién no prestó ese libro? Dicen que hay dos tipos de boludos en la vida.
1: A ver, el que presta,
0: el que presta libros,
1: sí,
0: y el que los devuelve. Uno podría decir, si tiene la afición de la lectura, que hay una biblioteca que es la que está en casa y otra que está en la diáspora, perdida por ahí, prestada. Porque es como un buen chisme un libro. Si lo querés pasar a alguien, ¿no? Cuando va a tu casa tenés que leer esto. A tu amigo.
1: Sí, sí.
0: ¿Qué te deben, Verónica Albanese? ¿Prestaste y te deben algo? ¿Te debes algo vos misma? ¿Ese viaje? ¿Ese día de spa? ¿Te debes unas vacaciones? ¿Algo seguro te debes?
1: A mí, bastantes cosas.
0: Empecemos. Vamos a escuchar, sí.
1: No, pero es verdad, sí, a mí sí. Pero últimamente estoy como... No sé cómo... Sí, me debo un momentito así más de tranquilidad. Viene siendo como unos terremotos en mi entorno familiar y demás. Entonces sí, me debo como una tarde de pies descalzos en la plaza, ¿viste?
0: Lindo, me gusta. Si viene una señora con pies descalzos...
1: en pleno invierno.
0: Saavedra, no llamen a la policía, al loquero. Es nuestra compañera Verónica. Es lindo estar en patas. Por ejemplo, ¿hace cuánto que no andás? Bueno, hay gente que le gusta abrazar árboles. Mi padre, por ejemplo, es de abrazar árboles.
1: ¿En serio?
0: Sí.
1: Amor.
0: De hecho, tengo un hermanito que es, le decimos bonsai. Tiene ramitas.
1: Parecito, no. Sí.
0: Bueno, ustedes nos pueden contar, ¿no? Si qué te deben, qué debes. Es una época jodida, ¿no? Sabemos que hay más de 6 millones de compatriotas que están en una situación de morosidad, de deuda. Por supuesto que eso no es broma. Y es un tema preocupante. Ojalá vengan tiempos mejores. Pienso en términos futboleros que hay muchas veces que uno dice, bueno, cuando Messi, por ejemplo, no lograba la Copa del Mundo, decíamos, hay una deuda enorme. ¿Y cómo puede ser que
2: el fútbol le debe una Copa del Mundo?
0: Y hay deudas que se cumplen, otras que por ahí son una zanahoria, ¿no?
2: Sí, lamentablemente, lo vamos a hablar más adelante, pero me diste el pie justo. Neymar se retiró de la selección y el fútbol le debe una Copa del Mundo a Neymar. Hoy, ayer se retiró.
0: Claro. Anunció. Lo mismo sentirá seguramente Cristiano Ronaldo, hablando en clave futbolera. ¿Qué prometieron para el Mundial? Porque las promesas son deudas.
1: Ah, sí, la promesa es deuda.
0: ¿No?
1: Sí.
0: Como dijo un expresidente, lo prometido es deuda y nos llevó de cabeza el Fondo Monetario.
1: Claro.
0: Saludos a Mauricio.
1: Bien.
0: Cucurella, ¿no? Que había prometido, si ganaba en el Mundial, tatuarse a De La Fuente y lo hizo.
2: Lo hizo, así que ya no le debe nada a nadie.
0: Hubo gente con promesas estrambóticas, ¿no? Durante el Mundial.
1: Sí, demasiado, Chelo.
0: Ya se pueden contar, porque no hay que aplicarlas.
2: Sí, igual las promesas para mí se pueden contar, no son como las cábalas, si querés, que también... Depende de cada uno, para mí las promesas en la previa se pueden contar.
0: Bueno, si vos tenés una historia para contar, en la 990 estamos para escucharte. ¿Dónde, Vero?
1: A la 11-38-28-0990. Y nuestro canal de YouTube, que está más activo que nunca. Hoy se ve que amanecieron con nosotros. A Splendid AM990 en vivo. Uno solo, ¿te puedo decir? Sí, Luis Alberto dice, buen día, Pablo. ¿Pablo? Sí. ¿Pablo? Sí. Viajó en moto sin casco.
0: ¿Yo? Por eso. Ah, sí, soy una especie de calculín.
2: Pensé que te habían atrapado.
0: Lo puedo empeorar. No, yo tuve una moto de chico. Me gané una moto, un ciclomotor, la Sanelita 50, ¿se acuerdan?
1: Ay, sí, la Sanelita.

0: Me la gané muy chico. Era otro mundo, casi no había autos, más o menos, ¿no?
1: Claro,
0: la moto. Mis papás me tenían prohibido al principio usarla, hinché, dije, es como una bicicleta, voy a ir despacito. Y la usé un tiempito y la usaba para ir a entrenar, íbamos con mi amigo Fede, que hoy cumpleaños. Somos
1: de eso.
0: 25.4, los dos tenemos 54, íbamos a entrenar al Álvarez Thomas en bicicleta, en la moto, y un día lo voy a buscar a Fede, y estaba en la puerta de la casa, en Villa Pueyrredón. Todo muy tranquilo, y bajan dos de una moto y me meten un cachetazo y me roban la moto.
1: No,
0: no sé por qué me acordé de esto.
1: Esa es Anelita, no. Chiquina.
2: Se lo mandaron a tu viejo.
0: Lo peor es que los corrí a los tipos, los corrí. Los alcancé.
1: Ah.
0: Porque la Zanela no levanta vuelo. Y me miraron como que cara de, ¿qué querés, otro cachetazo? Hasta las 11 estamos en vivo por el aire de la 990. Y si tenés una historia para contar, en la 990 estamos para escucharte. A la vuelta recuperamos las voces, las palabras importantes de lo que dejó el día de ayer. Nos vamos a Casa de Gobierno con Gomel. Hay agenda deportiva y de todo, como en Botica en la Mañana de Radio Splendid.
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0: Taxman, el cobrador de impuestos. Bueno, ¿quién no se ha colgado alguna vez con ese impuesto y de grande aprendió? Mirá, más vale ponerlo en débito automático porque si yo tengo que depender de mí mismo y acordarme de las cosas fundamentales que hay que pagar, como por ejemplo la luz, el gas, etcétera, y lo más probable es que me lo corten. Tiendo al cuelgue.
1: Los impuestos más imprescindibles, así tipo.
0: Y lo que pasa es que si igual de todos modos los tenés que pagar.
1: Claro, luz, gas, esto más o menos uno, viste, pero después hay otros que.
0: No, si no es un peligro. Y yo pensaba que en Casa de Gobierno, antes de saludarlo a Alejandro Gómez, el hombre de nuestros ojos, nuestros oídos en Casa de Gobierno, debería haber un cartel que diga: si va a gobernar, no deba. Ajá. En vez de si va a conducir, no beba. Sí. O deba con moderación. Bien. No sé qué piensa esto de las deudas, Alejandro Gómez. Buenos días, Alejandro.
2: Buenos días, ¿cómo andan por ahí? Es un tema lo de las deudas, sobre todo cuando esto, ¿no? Cuando te pasas sin querer. ¿Sabes lo que me suele suceder con las expensas? Y las expensas de un mes a otro tienen creo que los intereses más grandes de todas las deudas que puedes tener.
0: Las expensas son bravísimas porque se te hace una pelota, una acumulación
1: total
0: importante.
2: Sí. Pero bueno, en la Argentina, yendo a casa del gobierno, sí, no. La costumbre, por el contrario, es deber y mucho, cada vez más. Y cada vez vamos debiendo más. Ahora, Cristalina Georgieva dijo, bueno, hasta acá, no va a haber plata el año que viene. Lo confirmó en su última conferencia de prensa aquí. Pero es parte de la manera en que el gobierno se financia, ¿no? Con deuda, eso no hay ninguna duda.
0: Pensaba en lo de Georgieva, no sé si vos viste o ustedes habrán visto en casa el estado de la ruta 151, una de las troncales de las importantes que llegan a Vaca Muerta. Y mientras tanto, Georgieva, la jefa del Fondo Monetario, creo que el cargo es no sé cuánto gerente, el estado de esa misma ruta es demencialmente desastroso, perdón esta ensalada de adjetivos calificativos. Ahora, el tema es que la deuda no se ve, por ejemplo, ya que hablan de Vaca Muerta y la llevan ahí para que se garantice el pago de esa deuda, no se ve ni en la mismísima ruta que lleva a Vaca Muerta.
2: Bueno, ahí estuvo, el que estuvo rápido ahí fue Pichetto, que dijo, menos mal que la llevaron en helicóptero, haciendo una chicana al gobierno con la visita de Cristalina Georgieva, donde le preguntaron por la visita, por esta foto tan particular de Cristalina Georgieva con el mameluco de UPF en Vaca Muerta. Dijo, bueno, menos mal que la llevaron en helicóptero, porque si no resulta no podían llegar, ¿no?
0: No, es que si ustedes están escuchando en este momento, vayan y pongan en algún buscador Ruta 151 y vas a algún videíto que te demuestre pareciera una ruta en un país que está en medio de una guerra abierta y total. Está bombardeada directamente.
2: Sí, es muy impresionante. Esta es una de las grandes quejas que siempre hay de los gobernadores al gobierno nacional, ¿no? El tema del mantenimiento de rutas, que fue directamente abandonada cuando asumió el gobierno. Dijo, se cortaron de cuajo todo lo que era obra pública, especialmente mantenimiento de rutas.
0: Pero así, Ale, así cualquiera. Si yo no pago la luz, el gas, el teléfono, mis impuestos y mis obligaciones, recién escuchábamos Taxman de los Beatles, también voy a poder decir, tengo un montón de plata a fin de mes. Claro, lo que pasa es que no estoy pagando mis obligaciones. Hay una deuda del gobierno con las provincias, deuda que se usa para, si se me permite, apretar a los gobernadores, ¿no?
2: Sí, bueno, de hecho, el otro día contábamos que vino el gobernador de Santa Fe y directamente se firmó un convenio donde el gobierno de Santa Fe se hace cargo del mantenimiento de una ruta nacional por los próximos 20 años, porque ya era insostenible. Y Santa Fe, que el gobierno que tiene plata, dice, bueno, prefiero poner la plata yo y tener esta ruta en condiciones, porque es peor esto, ¿no? Esperar que el gobierno nacional lo haga, que no lo está haciendo, y empiezan a las provincias, las que pueden por lo menos hacerse cargo de obras que tienen que ver con la nación.
0: Y por lo menos, ¿no? Para que no se nos mate la gente.
2: Claro, sí, y en el caso de Santa Fe, pensando más que nada en lo que significa para ellos el paso de los camiones, ¿no? Con
0: seguro.
2: Las cosechas en Santa Fe. Entonces, bueno, ahí necesitaban la ruta y dijeron, bueno, la mantengo yo y listo, y otra cosa.
0: Ale, la agenda de Casa de Rosada tiene al presidente en Perú, o sea, la presidenta hoy es Victoria Villarruel. Y antes que nos cuentes vos toda la agenda que hay por delante, si te parece, para compartir con la audiencia. Pensaba, ¿no? Pobre el presidente que tuvo que soportar intentos de golpe de Estado, caos en las calles, 7 intentos de juicio político, ¿no? Como todos recordamos, ¿se acuerdan, no? El año pasado los intentos de golpe de Estado.
2: ¿Dónde? ¿Cuándo?
0: Bueno, no sé, lo contó el presidente, escuchemos.
3: Nosotros el año pasado tuvimos un embate político muy fuerte, donde el Congreso pidió 40 leyes destinadas a romper el equilibrio macroeconómico. Intentó un golpe de Estado con 7 intentos de juicio político. Además, sembraban el terror en las calles. Y no solo eso, sino que además, en complicidad, empresarios, o sea, empresarios prebendarios, medios de comunicación, periodistas corruptos.
0: Sigue, ¿no? Pero pobre Prezi, ¿no? El caos en la calle, los intentos de golpe de Estado. ¡Qué hombre!
2: Bueno, ese discurso que dio Milei fue bastante particular, porque lo hizo ayer en Perú, en la Universidad San Martín de Porres, y es singular cuando vemos la imagen, porque está vestido con una especie de toga, al estilo jueces norteamericanos, y con la condecoración que le daban de doctor honoris causa, y le encanta ese tipo de cosas.
0: Sí, el cosplay al gobierno, a la administración, disfrazarse de cosas. Ojo, la verdad que me parece que está lindo. Imagínate, ¿no? El único inconveniente es que es presidente y ese mundo de fantasía por ahí se choca con... Digo, ahora hablando en serio, vos que estás en un lugar tan importante como la Casa Rosada, con los demás periodistas... ¿hay alguna reacción o se lo deja pasar como si no hubiera dicho nada? ¿Por qué riñe con la verdad histórica, con lo corroborable de los sucesos que han ocurrido en este país? No recuerdo intentos de golpe de Estado ni caos en la calle, por lo menos yo no recuerdo en el último año.
2: No, estas son las cosas que naturalizamos del gobierno y que no es normal, digamos. No es normal que un gobierno directamente tenga argumentos que son falaces, que son mentiras. Ayer en una conferencia de prensa tuvimos al vocero, a Ravier, diciendo que el 39% de los estudiantes de la Facultad de Medicina eran extranjeros. Y salió Jacobiti, el número 2 de la UBA, con números en la mano, con el censo que tiene dentro de los inscritos en la UBA, decir, no, es el 6%.
0: Pero supongamos que el tipo quiere, no sé, falsear un poco. Te fuiste arriba del 6% al 39%. Digo, eso es desconocer el país que estás gobernando, ¿no?
2: Por eso naturalizamos cosas del gobierno que no tendrían que pasar. Bueno, lo del fin de semana de furia de Milei es algo que casi decimos, bueno, es Milei, es así, pero se fue a Brasil primero e insultó al presidente de ese país, en ese país, a Lula. Vino acá, fue a la rural, dio una nota y vio pasar a un dirigente, ex dirigente en realidad, porque ahora no está ocupando ningún cargo público, y lo empezó a insultar públicamente, el presidente, a un ciudadano que caminaba por ahí. Esas son las cosas que digo que estamos naturalizando. Después sale el vocero presidencial a decir hay un 39% de extranjeros en Facultad de Medicina. Y naturalizamos esas cosas como si fueran de total normalidad, o bueno, ayer, ¿no? Milei diciendo, tuve no sé cuántos intentos de golpe de Estado, disfrazado, vestido con una toga. Qué sé yo, son momentos de la Argentina que son muy particulares,
0: ¿no? Sí, igual para eso está el periodismo, ¿no? Periodistas como vos, como los que están acreditados. En mi caso, me encantaría ser periodista, pero soy apenas el chofer del bondi, conductor del programa, que no naturalizamos, y me parece que debe haber una parte importante de la ciudadanía que estará atenta. Igual no me río, ¿no? Hay gente que insulta a los payasos al llamar payaso a esta actitud del presidente. No, porque en serio, el tipo así llegó a presidente, ¿viste? Puteando, falseando. Así que, bueno, se ve que hay tierra fértil, al menos la hubo para que llegara a la presidencia. Ale, ¿la agenda del presidente cómo sigue?
2: Sí, señor, bueno, está volviendo al país, está volviendo a la Argentina y se prepara para lo que va a ser mañana una cadena nacional. Mañana, las jueves a las 8 de la noche, cadena nacional. ¿De qué tema? Porque en cadena nacional es algo importante, vamos, se para todo para que hable el presidente. ¿Qué va a anunciar el presidente? ¿De qué va a hablar? Va a hablar sobre la Carta Orgánica del Banco Central de la República Argentina. Para eso es la cadena nacional. Mañana a las 20, un tema absolutamente técnico, importante, que no deja de ser importante, pero llama la atención, sí, que se use para esto la cadena nacional para hablar del proyecto que va a mandar al Congreso para modificar el reglamento, la Carta Orgánica del Banco Central de la Argentina.
0: Ale Gomel, desde Casa de Gobierno, abrazo, Ale.
2: Abrazo, hasta luego.
0: 9:31 de esta madrugada, sí, para muchos las 9 de la mañana, las 9:30 es madrugada. Ahora, se lo decís a Laura Valjasque, ¿a qué hora se levantó Laura hoy?
4: A las 5.
0: A las 5, y a esa hora están puestos los árboles ya.
4: Sí.
0: Las veredas ya están puestas también.
4: Sí, algunos pajaritos también.
0: Bien, vieron que hay pájaros cada vez más desorientados, ¿no?
4: Y por las luces.
0: Que empiezan a ladrar a las, no sé, 2 de la mañana. Sí, yo me acuerdo que me iba de acá a la trasnoche y digo, estos son pajaritos parranderos.
1: Pero es verdad, ¿por qué tan temprano?
4: Por las luces.
1: Ah, por las luces.
4: Porque los distraen las luces, ya como que no pueden distinguir el día y la noche. Hay tantas luces que...
0: Bien. No. Hablando de deudas, ¿qué debe Laura Valjás? ¿Qué le deben o qué se debe?
4: Laura Valjás tiene cosas por pagar todavía, por eso sigue trabajando. Si no, viviría de vacaciones. ¿Se imagina si no tuviera deudas? Qué lindo sería.
0: Sería lindo, ¿no?
4: Sería lindo no tener nada de deuda. ¿Y qué me deben a mí?
0: ¿Prestaste un libro, una guitarra, un compact?
4: Libro, mi suegro, mirá, lo quemo en vivo. Le presto libros.
0: ¿Cómo se llama el suegro?
4: Miguel. Le mando un beso porque está escuchando. Le presto libros y Miguel los lee y ahí quedan en la biblioteca.
0: Le falta el impulso de...
1: La próxima te lo traigo.
4: No es así, porque yo se los dejo que los lea y los relea tranquilo.
0: No, por lo general, las personas que tenemos... Insisto, es un berretín, ¿no? De ponerse a leer libros. Creo que nadie lee para ser sabio, culto, lee porque... Es la posibilidad de pasar un rato la vida de otro,
1: total,
0: estar en otro mundo. En fin, cada uno leerá por sus motivos. Y los libros tienen que circular.
4: Sí, claro que sí.
0: Vamos a las noticias.
1: Ah, claro. Servicio informativo de Splendid AM990 con Laura Valjás.
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4: De la mañana, 33 minutos en todo el país. La temperatura en la ciudad de Buenos Aires, 10 grados 7 décimas, humedad 86%. Cambios en el control de organismos. El jefe de gabinete, Diego Santilli, desplazó a Darío Genua de la Secretaría de Innovación, Ciencia y Tecnología. La salida dejó vacante un cargo con influencia sobre organismos científicos, tecnológicos y de telecomunicaciones. Aún no se definió su reemplazante. Arancelamiento universitario. Pablo Rodríguez, decano de la Facultad de Odontología de la UBA, se refirió a la discusión sobre la medida de cobrar a estudiantes extranjeros.
6: ¿Sabes qué pasa? Nosotros tenemos formas de cobrar a los pacientes, de hecho, o los posgrados, los cobra la facultad, y eso se llama recursos propios. Se administra para después mantener las cosas que tenemos. Y todo lo que cobramos por pacientes o por cursos que damos a los colegas graduados, se hizo para comprar insumos, para comprar tecnología y para abonar una parte a los profesores que dan posgrados. Tenemos el mecanismo para hacerlo. Ahora bien, si hay que cobrar a los alumnos, que habría que hacerlo. ¿Cómo hacemos? ¿Lo va a cobrar el ministerio y ellos giran después los fondos? ¿Lo va a cobrar el
7: Estado? ¿Quién pone la ventanilla, digamos?
6: Claro, y quién pone el alias. Y la otra es, después cobramos. ¿Y el que no paga, qué hacemos? ¿Le damos un mes, dos, tres, seis? Esas cosas hay que discutirlas.
4: Guerra en Oriente Medio. China brindará apoyo a Irán con 400 lanzadores de misiles antiaéreos portátiles. La operación, valorada hasta en 70 millones de dólares, busca reforzar la defensa aérea del país persa contra drones, helicópteros y aeronaves de baja altura. El acuerdo profundiza los lazos militares entre Teherán y Beijing. Buscan al creador de Telegram. Rusia investiga el paradero de Pavel Durov, quien vive fuera del país desde hace años, quien está acusado de complicidad con el terrorismo por no eliminar contenido vinculado a actos de sabotaje contra Moscú. La orden es de alcance internacional. 10 grados 7 es la temperatura en la ciudad de Buenos Aires, la humedad 86%, el cielo está ligeramente nublado, a las 9 de la mañana, 35 minutos.
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0: ¿Deber o no deber? Esa es la cuestión. Pensaba que en como una suerte de acuerdo democrático, ojalá en algún momento haya responsabilidad al respecto de las deudas que en nombre de argentinas y argentinas han tomado determinados gobiernos. Otros pagaron las deudas. Pero algunos, me parece que así como con las bebidas alcohólicas, habría que poner en el Ministerio de Economía, en Casa de Gobierno, si va a gobernar, deba con responsabilidad, no beba. Ustedes están en la mañana de la 990 y también creo que nos debemos o nos deben explicaciones, sobre todo cuando nos mienten con... No estoy muy de acuerdo con el término posverdad, porque directamente es mentira. Si el vocero presidencial le dice a la ciudadanía que el casi 40% de los estudiantes de la Facultad de Medicina son extranjeros, ¿por qué la población debería dudar de esa palabra? Digo, es el vocero presidencial. Uno a priori, en una democracia que se supone debería tener autoridades competentes, serias y responsables, diría, che, bueno, hay 40% de estudiantes extranjeros, veamos qué pasa. Y la verdad que no hace falta ser detective privado ni un periodista de investigación para saber que ese es un dato falso, una mentira. Para dialogar sobre esta cuestión y conocer de primera mano qué pasa al respecto de la matrícula y cantidad de extranjeros, que por otro lado, permítanme decir que una persona de otro país elija una facultad argentina y sobre todo de la Universidad de Buenos Aires, debería ser motivo de orgullo, ¿no? Solemos decir, fulanito se fue a estudiar a tal universidad de Estados Unidos, Australia, Nueva Zelanda, España, Inglaterra. Y cuando vienen acá es porque nuestra universidad o las universidades públicas son de las mejorcitas. Saludo a Pablo Evelson, decano de la Facultad de Farmacia y Bioquímica de la UBA. Pablo, te saluda un tocayo, Pablo Markovsky. Bienvenido a la mañana de la 990. ¿Cómo va?
1: Buenos días, Pablo. Gracias por la llamada.
0: Si te parece, antes de comenzar la charla, vamos a escuchar al vocero presidencial dando esta información que, por supuesto, sabemos es falsa de total falsedad sobre la cantidad de estudiantes extranjeros en la Facultad de Medicina. Lo escuchamos.
2: Está pasando que un alto porcentaje de nuestros estudiantes en facultades de medicina son extranjeros, hasta un 40% prácticamente. Y eso genera un costo, y en Argentina estamos revisando... Bueno, es el dato que tengo. Si es falso, lo revisamos, pero hasta donde... En ese caso lo vamos a... En ese caso lo vamos a revisar, es el dato que tengo ahora. Bueno, de la Universidad de Buenos Aires, que... Bueno.
0: La palabra del vocero presidencial. ¿Podía no saber el vocero presidencial algo que uno puede saber solo con tomarse el minuto de googlear?
1: A ver, en realidad, qué sé yo, digamos, uno puede, usted sabe que con los números uno puede hacer distintas cuentas y quizás buscó hacer una cuenta tomando alguna porción del universo de alumnos, como para obtener ese número. En realidad lo que yo creo es que lo más importante es el mensaje que él quiere transmitirle a la población, y ese mensaje es algo tergiversado, porque en realidad esos números no sabemos de dónde los tomó, porque después él cita una tabla que la realizó el secretario, no se sabe en qué datos se basa, de políticas universitarias, Alejandro Álvarez. En realidad los números que nosotros tenemos difieren de esos números. Por ejemplo, digamos, y hay que ver un poco también, porque también quizás eso es una tendencia, un año particular o una población particular. En el 2026 tenemos que tener varias cosas claras, además, ¿no? Porque los residentes con residencia otorgada no tienen ninguna restricción, hecho por la Constitución. Entonces, los únicos no los únicos extranjeros que podrían cursar en la universidad no teniendo una residencia permanente son aquellos que tienen residencias temporales, transitorias o precarias. Y en la mayoría de estos casos, estas residencias son por 90 días, entonces mientras que es el tiempo que necesitan para hacer los trámites. En ese caso, la Facultad de Medicina este año, de los 70.000 que ingresaron a la universidad, son el 6,1%. Y es el porcentaje más alto. Mi facultad, por ejemplo, la Facultad de Farmacia y Bioquímica, es menos del 2%.
0: ¿Y por qué? Ya es una cuestión de interpretaciones. El vocero presidencial quiere transmitir este mensaje. ¿Cuál sería la lógica?
1: Yo entiendo, digamos, es una... A ver, a lo largo de todos estos años, claramente hemos tenido embates de discursos por parte del gobierno nacional con respecto a un montón de temas. Ahora surgió esto, yo entiendo que, digamos, que todo gira alrededor de lo mismo, de la discusión de los recursos y del gobierno no queriendo hacerse cargo de lo que tiene que hacer, que es, por ejemplo, cumplir con la ley de financiamiento universitario, que la ha empezado a cumplir parcialmente. Entonces, digamos, poner el foco en otro lado diciendo esta plata podría utilizarse para... En realidad, estos porcentajes, ¿sí?, no representan nada, no se resolucionaría ningún problema de la universidad por cobrarles a los extranjeros, que representan un porcentaje muy pequeño de la población. Imagínense que estamos hablando, digamos, de 70.000 ingresantes. El 2,5% es un número muy pequeño de alumnos. Entonces, nada, además, la UBA ha hecho y ha establecido determinadas exigencias para los estudiantes que no son hispanoparlantes, por ejemplo, porque aquí también se habla sobre todo de los brasileros en la Universidad de Medicina, y además es un número que a lo largo de los años está bajando, y además la UBA desde el 2022 exige acreditar español en un nivel C1, ¿sí?, que es un nivel muy alto, y es un nivel que es mayor incluso que lo que requieren algunas universidades angloparlantes para los estudiantes extranjeros.
0: Entonces, mientras tanto, estamos hablando con Pablo Ebelson, decano de la Facultad de Farmacia y Bioquímica de la UBA, a propósito de las declaraciones mentirosas del vocero presidencial al respecto de la cantidad de estudiantes extranjeros. El vocero dijo son el 40%, 39% en la Facultad de Medicina. Tengo a mi mano el comunicado del rectorado de Emiliano Jacobiti, que da la cantidad del porcentaje. En la Facultad de Medicina es 6,1% contra el 39%. Y si vamos a lo importante, a la discusión de fondo que tiene que ver con el incumplimiento de la ley de presupuesto de financiamiento universitario por parte del gobierno, ¿dónde estamos parados frente a este tema?
1: Y todavía, digamos, usted sabe que la ley pasó por varias etapas con respecto a las presentaciones judiciales y toda esa cuestión que tuvo, y ahora estamos con la medida cautelar vigente, es decir, el gobierno, el CIN presentó una medida cautelar, el juez, la Cámara, le dijo al gobierno que tenía que pagar los artículos 5 y 6 de esa ley de financiamiento universitario, que tienen que ver con los salarios docentes y no docentes y con las becas para estudiantes. El gobierno lo que hizo fue otorgar un aumento del 21%, ¿sí? La ley de cumplirse, el aumento debería de ser del 52%, que solo tiene en cuenta la inflación y la pérdida de poder adquisitivo que se tuvo desde diciembre de 2023 hasta aquí. Por otro lado, todo el resto de la cuestión que tiene que ver con los gastos de funcionamiento de la universidad, todo eso todavía no está claro cuál va a ser la estrategia del gobierno para cumplir con la ley. Entonces, en realidad ahí estamos parados. Se supone que ahora en septiembre se comprometió el gobierno a abrir paritarias como para ver si los salarios docentes pueden alcanzar los niveles que exige la ley de financiamiento universitario. Eso estamos esperando, pero como siempre, digamos, aquí me parece que también lo importante es que hay que sentarse en una mesa para discutir estas cosas, porque en realidad yo lo que también le preguntaría al gobierno nacional es cuál es su política con respecto a las universidades nacionales, porque no tenemos claro a dónde apunta, cuál es su objetivo, qué áreas quiere fortalecer, cuáles son las políticas generales con respecto al sistema universitario público. Y si no sabemos eso, vamos a estar todo el tiempo discutiendo o tratando de rebatir a través de las redes sociales o de declaraciones por los medios de agentes del gobierno contra los representantes de la universidad, el vicerrector, los rectores que componen el CIN, el Consejo Interuniversitario Nacional. Lo que tenemos que hacer es sentarnos en una mesa y decir, bueno, pongámonos de acuerdo en políticas y pongámonos de acuerdo en qué es lo que vamos a priorizar. La universidad es el ámbito plural que uno puede encontrar y donde nadie tiene miedo a debatir ningún tema. Entonces, debatamos y sentémonos con los números, pongámonos de acuerdo cuáles son los números y a partir de ahí establecer políticas que permitan crecer la universidad, que permitan que la Universidad Nacional mantenga ese valor que tiene no solo para la población, sino a nivel mundial. Digamos, la UBA, no por nada, todavía, a pesar de todo este contexto, se ubica entre las 100 mejores universidades del mundo. Y como usted decía, y ya termino el concepto, uno de las cuestiones más valoradas es el grado de internalización que tienen las universidades. Cuando uno va a cualquier universidad del mundo, es un orgullo decir, tenemos estudiantes de distintos lugares estudiando, porque eso enriquece, obviamente, cualquier ámbito de estudio. Entonces, necesitamos una política para decir, bueno, queremos internacionalizar la universidad, no queremos internacionalizarla, ¿a quién vamos a admitir, bajo qué condiciones? Simplemente discutirlo, ponerse de acuerdo y tener reglas claras para todos.
0: Pablo Evelson, decano de la Facultad de Farmacia y Bioquímica de la UBA, ojalá así sea y el gobierno esté a la altura del prestigio y sobre todo la importancia de las universidades públicas en general y de la Universidad de Buenos Aires en particular. Abrazo y hasta la próxima.
1: Muchas gracias, abrazo grande.

0: Y bienvenidos a este programa de juegos donde el sinónimo es el centro de la atención. Sinónimos de la de dinero. Empezando por Verónica Albanese, tiempo.
1: Sí, sinónimo de dinero. Y bueno, pasar buenos momentos.
0: No, estar no, tranquila. Una palabra que sea el sinónimo, Verónica.
1: Ah, ¿de dinero?
0: Sí.
1: Plata.
0: Guita.
2: Villuya.
0: Sí.
1: Ah, ¿cómo se llama? La la crocante, ah, crocante.
0: Muy bien. Bueno, y así podemos seguir jugando hasta.
1: No, no, yo no sirvo.
0: Deudas, deudas. Uno puede deber, como en este caso sabemos que el gobierno le debe a las universidades, o ser el deudor.
1: Ajá.
0: A mí me pasa, no sé ustedes, que la posición de deber, de ser deudor de algo material, de guita, siempre fue angustiante.
1: Sí, es raro.
0: No, no, viste, no es por venderme por bueno, ¿no?
1: No, pero
0: veo que hay gente que tiene como más plasticidad con eso.
1: Ah, sí, sí, que finge demencia.
0: Sobre todo cuando entro al home banking, ¿viste?
1: Ah.
0: Y digo, a ver si me depositaron.
1: No, se ve que todavía no.
0: Cosas que pasan.
2: Claro.
0: ¿No? Hay que tener paciencia. Claro, mosca.
2: Tarasca.
0: Bill Metal.
1: Bill Metal.
0: Tarasca. ¿Ves que se te vas a...?
1: Sí, sí, sí. Bueno, chiste a media máquina. Escucha, sí. ¿Mensajes?
0: Por favor.
1: Alicia de Monte
0: Grande. Hola, Alicia de Monte Grande.
1: Buen día, Pablo.
0: Buen día.
1: Yo soy una privilegiada. No tengo deudas.
0: Bravo, Alicia. Qué suerte.
1: Salario pequeño, gastos pequeños.
0: Claro. Pero, ojo, no solo las deudas pueden ser materiales, físicas. Pueden ser emocionales.
1: Oh.
0: Deudas morales.
1: Te debo esa llamada.
0: Estoy en deuda con vos. Nos debemos ese almuerzo.
1: Uf.
0: Pueden ser colectivas, nos debemos. Nos debemos un encuentro, solemos decir, con nuestros amigos más queridos. ¿O no?
2: Sí, sí, sí, totalmente.
0: Cuando volvamos de la tanga, ¿con qué avanzará Tommy Walter?
2: Y vamos a hablar un poquito del retiro de Neymar de la selección brasileña.
3: Ay, ay, ay.
0: Ya volvemos.
1: Tiene uso de ajedrez, ¿no? ¿Qué sería eso? ¿Una qué? No, pará, fíjate.
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0: de momento podríamos decir el último gran crack, ¿no?, del fútbol brasilero.
1: Exactamente, bien lo dijiste, se despidió. Ya se veía venir, pero no lo había hecho oficial. Y ayer Santos, equipo en el cual juega Neymar, también es el equipo en el que debutó, le ganó a la Universidad Central de Caracas 4-2 por los 16avos de final de la Copa Sudamericana. Se metió en los octavos. Y después del partido entrevistaron a Neymar, le preguntaron por la selección y dijo: mi etapa en la selección nacional terminó. Creo que hice historia y fui muy feliz. Vi muchas cosas, di mi sangre y mi vida y siempre luché por la camiseta amarilla. Pero creo que ahora ya no quiero eso.
0: Mira, Chico Buarque, qué lindo. Mañana va a ser otro día. Y entonces lo da a conocer como al pasar, ¿no? Es que convocó a la prensa, claro, se ve que lo venía craneando.
1: Ni siquiera hizo una publicación de Instagram, él que usa muchísimo las redes sociales. Pero bueno, se va con un gusto agridulce porque en el Mundial jugó poco, vino tocado físicamente. Y para mí su despedida en la última Copa del Mundo, y justamente en la selección, fue un poco como su carrera en la selección nacional. Porque recordemos que Brasil perdió en octavos de final contra Noruega 2-1 y el gol lo convirtió Neymar. Entonces su despedida fue apareciendo, pero que eso no alcance para que Brasil corone o siga avanzando.
0: Estamos hablando de la despedida de la selección, ¿no? Como sí, futbolista continúa en el Santos.
1: Sí, continúa en el Santos.
0: Un tiempito más, veremos, ¿no? ¿Qué edad tiene? ¿30 y 34,
1: pero no es tan grande. Pero las lesiones lo han castigado muchísimo en su carrera. De todos modos, con las lesiones y con la corta carrera, entre comillas, que hizo en la selección, a diferencia de otros jugadores ver, como repasemos. Messi y Modric, es el máximo goleador de la historia de la selección brasileña. Hizo 80 goles en 130 partidos y así superó, por ejemplo, a Pelé, que hizo 77, y un poquito más lejos a Ronaldo el Fenómeno, que convirtió 62. La diferencia es que Pelé ganó 3 Copas del Mundo, Ronaldo ganó 2, y Neymar en el país que más mundiales ganó, justamente 5, los 3 de Pelé y los 2 de Ronaldo, no pudo coronarse campeón del mundo y ni siquiera pudo coronarse campeón de América, porque en 2019 Brasil gana su última Copa América, pero Neymar estaba lesionado y no la disputó. Y en 2021 sí jugó la final contra Argentina, fue la figura y tampoco la alcanzó.
0: Estamos escuchando, primero escuchábamos a Chico Buarque con Mañana va a ser otro día, tema que le dedica a la dictadura brasilera, ¿no? A pesar de vosé, se llama el tema. ¿Esto es Tim Maia? Bien, me funcionó la oreja. El tío de Edgy Mota, Tim Maia, disco brasilero, soul, finísimo. Tommy, más allá de este asterisco musical, pensaba, ¿no?, con la partida, no, la declaración de Neymar que deja el seleccionado, Cristiano Ronaldo, Modric.
1: Messi, que no se sabe, pero
0: termina una época y uno piensa en cuáles serán, están ahí, uno sabe que vienen los recambios porque, qué sé yo, no sé, ves a los pibes sub-20.
1: Bueno, Mbappé todavía le queda hilo en el carretel, tiene 27 años, va para 28, cumple en diciembre, pero se va una época dorada del fútbol mundial porque en esta época jugaron varios de los mejores futbolistas de la historia, obviamente liderados por Messi y Cristiano Ronaldo, que no pasa en todas las décadas o en todas las generaciones de futbolistas que aparezcan varios de los mejores de la historia.
0: ¿Qué diríamos? Es un momento de transición. Si miro así, repaso de memoria, Brasil siempre tiene muy buenos jugadores.
1: Lo tiene a Vinicius, lo tiene a Rafinha, que juega en el Barcelona. Pero
0: el heredero de Neymar sería Vinicius hoy.
1: Sería Vinicius, para mí está lejos. No por, si te regís por las estadísticas, no, porque ganó ya 2 Champions League, pero futbolísticamente, porque si te pones a ver fútbol, Neymar para mí es casi inalcanzable. Lamentablemente también para su carrera no ganó ningún Balón de Oro, merecía para mí por lo menos uno. Bueno, hablamos, es el máximo goleador de la historia de la selección de Brasil, la más grande de todas, sin ni siquiera jugar de 9. Pero verlo jugar era un espectáculo. Digo era porque ya...
0: Sí, podemos decir que Neymar se retiró y el fútbol le terminó debiendo una Copa del Mundo. Gracias, Tommy Walter. ¿Qué debes? ¿Qué te deben? ¿Qué te debes? ¿Qué dice nuestra gente?
2: Me debo algo importante, estudiar un idioma. Porque cuando era chica me mandaron a inglés, porque, viste, hay que saber inglés. Yo necesito estudiar un idioma y estoy entre el portugués, acabo de acordar, al escuchar todo esto y escuchar la música en portugués, que me vuelvo loca. Siento que no lo voy a poder decir, pero yo creo que aprendiendo me va a salir. Y el italiano, que bueno, nací en una familia italiana.
0: Hablemos en el mes de portuñol, la mezcla entre italiano Y belleza, y portugués sería portuliano. ¿Cómo dice usted?
1: Portuliano.
0: Ah,
2: portuliano, sí. O sea, son dos idiomas que, y dicen que aparte hay que estudiar el idioma, viste, ya a cierta
0: para edad, el cerebro para, es bueno, ¿no?
2: Así que me lo voy a...
0: Pero el argentino, la argentina a promedio sale a una pista brasilera y cree que habla en portugués, ¿no? Sí, buen día.
2: Claro.
0: ¿Cómo va, Genchi?
2: Vamos, sí.
0: ¿Eh? No. ¿O no? Laura Valcaza habla muchos idiomas.
3: No, muchos no. Italiano un poco, inglés toco de oído, portugués algo, pero porque el padre de mi sobrino es de allá, entonces...
0: Y eso es mucho. Yo parlo el italiano y a partir de acora...
3: Ay, acora, es una gran palabra.
0: Sí, a Genchi va a hablar en idioma.
2: ¿Ves que tienen como una...
0: Haz noticias aquí, agora.
2: Ay, ¿las decís en qué idioma?
3: Banana no, usted encaroso, me dice un lamento grosso.
0: Qué dificultad masticación.
3: Correcto.
0: No, ¿sabes? Esa es buenísima.
2: Sí, claro. La tengo, esa la tengo.
3: Es el básico de cuando uno entra a un curso de portugués.
0: El periodismo no ha muerto. No. Lo estamos matando nosotros.
3: Correcto.
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1: De la mañana, un minuto en todo el país. La temperatura en la ciudad de Buenos Aires, 10 grados 7 décimas, humedad 86%. Cristina Kirchner recurrió a la ONU. La exmandataria publicó en diferentes medios del mundo una nota de opinión donde apunta contra su sentencia e inhabilitación perpetua para ejercer cargos públicos. Al mismo tiempo, la expresidenta contrató a los abogados Javier Borrego y Rafael Balim para llevar el caso ante organismos internacionales de derechos humanos. Licitación de Intercargo sin oferentes. El Ministerio de Economía declaró formalmente desierta la licitación pública para privatizar la empresa estatal tras no recibir ofertas. El gobierno busca desprenderse del 100% del paquete accionario de la compañía encargada de los servicios de rampa y traslado de equipajes en los aeropuertos. Caso Isabela Aguirre. Lucas Ruiz, uno de los hijos de Lucía Sosa, la mujer que se encuentra detenida en Villa Gesell por la muerte de su hija de 2 años, declara hoy. El testimonio del adolescente de 17 años busca aportar mayor información sobre los presuntos maltratos que denunció haber sufrido junto con sus hermanos y ayudar así en la investigación por la muerte de su media hermana. 10 grados 7 la temperatura en la ciudad de Buenos Aires, la humedad 86%, el cielo continúa ligeramente nublado a las 10 de la mañana, 3 minutos.
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0: Si hay algo que yo le debo a mis hijos es un gato.
1: Te piden,
0: me piden, me piden y yo no. Claro, porque hoy nos dio por esto de que está la número uno del Fondo Monetario Internacional, que nos tiene así, agarrados de las que tejedi, porque debemos y debemos y debemos. Entonces ni plata para arreglar las rutas tenemos.
1: Ah,
0: y ahí anda la gente que se mata en las rutas. Claro. No tenemos plata para los jubilados. Y ahí andan los jubilados teniendo que elegir entre comprar remedios o comprar comidas. Y no hay plata para las universidades. ¿Por qué estamos endeudados? ¿Y qué dicen desde el gobierno? No hay plata. Nada, este es un tema serio. Que yo le deba un gatito a mis hijos, bueno, vaya y pase. Les explico a los chicos que hay que ocuparse de un animal de compañía.
1: Sí, claro.
0: Muy rápido, Josué, con Love Cats de los Cure. Hablamos ya de nuestros animales de compañía. Y hablando de animales, tenemos la palabra del vocero presidencial.
1: Ah.
0: Digo, hablando de universidades, quise decir.
2: Ah, entendí mal.
0: No. Y hablando del comienzo, inauguramos un nuevo momento que es escuchamos y luego reaccionamos.
2: Dale. ¿Sí?
0: Para usar el argot de la época, ¿viste? Okay. Es, no son reacción. Opiniones, son reacciones.
1: Sí.
0: Así que la producción hoy vino con esta gran idea que es escuchamos y reaccionamos. ¿Vamos a ver qué sale?
1: A ver, escuchemos.
0: Tenemos al vocero presidencial. ¿Cómo es el nombre de pila de Javier? Bueno, ya me va a venir. Javier, le decímoslo.
1: Javier.
0: ¿Javier? No, es Milei. Que se refirió a lo que les tocó, como si hubiera sido un fenómeno de la naturaleza, ¿no? Uno podría decir, desgraciadamente, Adrián, gracias mi querido. Uno podría decir, no sé quién... sufre una desgracia, como puede ser un terremoto, que le tocó un terremoto. Ahora, es dudoso lo que dice Adrián Ravier como vocero presidencial sobre lo que les tocó al comenzar el gobierno. Escuchemos.
3: Cuando uno inicia un mandato con una devaluación del 118%, como le tocó a este gobierno el primer día, los salarios reales caen, con lo cual caemos en un pozo en el primer trimestre de 2024. De ahí para adelante, todo mejora. La producción, la exportación, los salarios reales, las ventas minoristas, ni hablar, por supuesto, los motores más importantes de agroindustria, energía, minería. Ahora, ¿cuál es la trampa?
0: ¿Quién gobernaba la Argentina en el primer trimestre de 2024? ¿Les tocó? No. A mí me parece, si yo no me equivoco, que devaluaron estos tipos.
2: Y sí, capaz habla de Adorni, que estaba antes que él, como le tocó...
1: Sí.
0: Pero no fue una decisión del gobierno, dice, caímos en un pozo. No, los metimos en un pozo. Háganse cargo, ¿no?
1: Caímos.
0: A mí me tocó reprobar todos los exámenes. Bueno, hubieras estudiado, mi amigo. No le tocó, estimado Javier. Yo digo por ahí porque se confunde que el 39% de estudiantes y en realidad es el 6%. Y por ahí confundió el término. Si ustedes devaluaron, no es que les tocó como si fuera un fenómeno meteorológico inevitable. Nos metemos en el mundo del Fondo Monetario Internacional y en este caso la opinión de Miriam Bregman, una mujer de opinar abiertamente lo que piensa y sin cassette. Escuchémosla.
4: Que es un país en dos tiempos, en dos realidades. Hay un sector que se está haciendo muy rico con Milei, que es el sector para el cual él vino a gobernar. Eso es así. Hay un sector ligado a la minería, al petróleo, sobre todo a la bicicleta financiera, que son los que están haciendo muchos negocios. Y después el Fondo Monetario le aplica un plan de ajuste, de austeridad, como dicen en otros lugares del planeta, para todo el pueblo trabajador. Y sí, lo del monotributo es muy interesante para seguirlo, porque hace mucho tiempo que el FMI ve en el monotributo...
0: Bien, esta es la mirada de Miriam Bregman, dijo lo suyo, pero hay un dirigente político argentino muy valiente que va más allá de Miriam Bregman.
2: ¿Quién es?
0: Hablando del Fondo Monetario Internacional, que fue recibido con la alfombra roja, digo, en nombre de su número uno, Kristalina Georgieva, la llevaron a Vaca Muerta, la hicieron participar de una reunión de gabinete... y un tipo muy valiente realmente que...

0: El Fondo Monetario Internacional es una institución infinitamente cuestionada en el mundo. Sí. Los liberales, libertarios, además lo detestamos al Fondo Monetario Internacional, porque en realidad es una creación de White, un espía ruso.
1: Cayó el fondo.
0: Y Keynes, se imaginarán que
2: amigo,
0: a mí no me resulta muy simpático. Entonces, ¿cuál es el punto? Acá dice, no, bueno, pero se lo critica el fondo. Dice, pero acá se quejan porque dicen que el fondo es duro. En realidad, la crítica del mundo con el fondo es que es blando, que es muy laxo. En el caso mío, ni siquiera debería existir, porque el fondo es una institución perversa. ¿Sabes por qué? Porque cuando un país está, después de hacer un montón de zafarranchos y que ya nadie lo financie, y está a punto de explotar, ¿qué hace? Pone la guita. ¿Y qué hace? Le permite tirar el ajuste para adelante.
3: Menos mal, ¿no?, que hay un presidente tan valiente para decirle en la cara a Georgieva lo que todos pensamos, que es un organismo perverso, que a donde va y sobre todo a la Argentina ha traído penurias para el pueblo. Ah, me aclaran de producción que esto es antes de que fuera presidente de Milei.
4: Eso era cuando era panelista.
3: Ah, no, yo pensé que ahora.
4: Eso votamos nosotros.
5: Pensé que le estaba diciendo eso a Cristalina.
4: No. Eso fue cuando después el pueblo argentino lo votó, después de todas estas cosas que él decía y hacía.
3: Mientras tanto, argentinas y argentinos seguimos buscando un símbolo de paz. Pero en este caso, tenemos a Ciro y los persas que andan con ganas. Y cuando tenés ganas, viste, si yo tengo muchas ganas de aplaudir, más vale que aplaudas, ¿no? Porque no está bueno quedarse con las ganas de las cosas. Un poco de música.

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0: Es una deuda que tienes que pagar como se pagan las deudas del amor. Canta Cheo Feliciano. Deber o no deber, esa es la cuestión. Y es un tema delicado más allá de nuestro intercambio de ideas y pareceres, porque uno puede pensar que prestó un libro y no se lo devuelven, o que hay una deuda de dinero entre amigos. Pero el tema de la deuda, sabemos, es uno de los temas más asfixiantes y que más dolor de cabeza trae a cualquiera de nosotros en nuestra vida cotidiana. Es una situación indeseada, más allá que pueda haber algún pícaro que se va sin pagar o hace un pagadiós. El deber, en el sentido de las deudas a nivel familiar, es uno de los principales problemas de argentinas y argentinos. Ha aumentado la cantidad de personas, del universo de personas con deudas, que están en torno a los 20 millones. Casi 6 millones de argentinos y argentinas están con problemas severos de deudas que no pueden pagar. Tal es uno de las conclusiones que sale de un informe del Centro de Economía Política Argentina, del CEPA, que reveló que la morosidad del crédito privado llegó en mayo de 2026 al 7,6% en el sistema financiero, el registro más alto de las últimas dos décadas, con un crecimiento sostenido durante 19 meses consecutivos. Martín Epstein, analista económico de CEPA. Muy buenos días, Pablo Markovsky, todo el equipo de la 990, saludamos.
1: Hola, Pablo, buen día, ¿cómo estás? ¿Bien?
0: ¿De qué hablamos cuando hablamos de personas morosas, para tener un contexto sobre el cual estamos parados sobre este tema?
1: Bueno, yo diría primero familias que en general tienen menor capacidad de gasto, ¿no? Esto se observa claramente por deterioro de ingresos. Las familias se endeudan, contrario a lo que suele decir algún funcionario del gobierno nacional, no para mejorar su estatus social o su nivel de vida, sino para cubrir gastos corrientes. Y esto se nota sobre todo en el último largo tramo de este gobierno, ¿sí? A partir de mediados del 2024, donde después del gran sacudón que significó el primer tramo con la devaluación del inicio, los salarios, lejos de empezar a recuperarse, siguieron un sendero de caída. Entonces, la principal explicación de por qué las familias se están endeudando en nuestro país es porque no les alcanza la plata, dicho de manera muy, muy simple.
0: Hace minutos escuchamos al vocero presidencial decir que les tocó, en el comienzo de su gobierno, les tocó una devaluación de casi el 120%, como si la devaluación hubiera sido un fenómeno meteorológico y no una decisión del mismo gobierno del cual él es vocero.
1: Sí, es inaudito, porque en la misma frase, lo escuchaba ayer a Rabier, decía dos cosas que son en principio llamativas. La primera es esa, ¿no? Es como, bueno, nos tocó devaluar y es lamentablemente lo que hubo que hacer. Ni siquiera lo plantea en esos términos, lo plantea, como decís vos, como un hecho fortuito, algo que les tocó. Después lo que explica es con claridad que los salarios desde la devaluación para acá siempre están por abajo de donde estaban en noviembre del 2023. Pues habría que decir, como primera gran conclusión, el esfuerzo de los argentinos para acompañar el plan económico ha sido así sustantivo, fuerte, porque hace ya casi 3 años de gobierno de Milei, los salarios siguen corriendo para atrás, pero además porque hacia adelante no hay ninguna perspectiva de que esto vaya a mejorar.
0: Déjame detenerte en este punto, Martín. Vos decís que las penurias que ha atravesado en este tiempo, producto de la gestión de gobierno de Milei, son hasta este momento en vano, porque se está peor que en 2023, antes de la asunción de este gobierno.
1: Sí, completamente. De hecho, si vos te fijás, digo, esto es algo que lo puede, se puede mirar estadísticamente, pero yo suelo decir, a veces las estadísticas confunden, ¿no? Digo, cada uno puede mirar su propia economía, su propio bolsillo, y la cuenta le va a dar más o menos parecido. La pérdida de salario, la pérdida de poder adquisitivo del salario desde el inicio del gobierno de Milei para acá es sostenida, ¿sí? Ya sea el sector privado, sector público, jubilados, pensionados, todos tienen un ingreso menor que el que tenían, aunque nominalmente es más, porque obviamente estamos con inflación, pero la forma más fácil es que alcanza para comprar más o menos que antes. Y la mayoría de las personas de este país están con menor capacidad de compra que en el año 2023. Y esto, aclaro, no es que estoy diciendo que el 2023 era la panacea, pero en un lugar en el cual, en un momento en el cual la inflación era un problema muy fuerte, bueno, hoy más que la inflación el problema es que para qué me alcanza mi ingreso. Y ahí un poco se explica el nivel de endeudamiento también.
0: Cuando hablamos del universo de personas con deudas impagas, son un total de casi 21 millones de deudores, hay 5,8 millones que no pueden pagar sus deudas. ¿Esto es pensar a esas personas como incobrables?
1: Sí, más que incobrables, es en un escenario de extrema fragilidad, no solo de los deudores, de los morosos, sino también del sistema. Porque acá es la otra cosa que me parece vale la pena destacar, que el nivel de mora aumente no es solamente un problema para el que debe, también es un problema para el que tiene que cobrar hacia adelante, ¿no? Y cuanto más grande es la entidad que presta, cuanto más regulada es esa entidad, o cuanto más diversificada esté su inversión, probablemente el peso de esa deuda, de esa mora de los individuos que no pueden pagar sea menos importante. Ahora, cuando vos te fijas en todo el sistema financiero, en el financiero y en las entidades no financieras también, el peso de la morosidad es muy alta, sobre todo en este último caso, ¿sí? Entidades no financieras. Me refiero, por ejemplo, a las tarjetas de crédito del supermercado, ¿no? Digo, que es como una entidad que otorga un crédito, un préstamo, para que las familias puedan comprar y consumir en el supermercado, pero bueno, finalmente es una instancia de deuda con el sistema no financiero que genera mayor estrés sobre los propios supermercados.
0: Pensaba a escala humana, ¿no? Porque uno dice 5,8 millones de personas de un total de 20 y el 7,8%. No sé si hay una manera de medir en términos subjetivos y si en este estudio que hizo el CEPA se puede llegar a alguna conclusión. Pero a escala humana, el deterioro de las condiciones de vida de una persona que está tapada de deudas, no hace falta ser detective privado, se desmorona. ¿Qué pudieron observar en ese sentido?
1: Mira, es efectivamente como vos decís, y te agregaría una variable extra que es la cuestión de la formalidad o la informalidad, tanto en el empleo y los ingresos como en el endeudamiento, ¿no? En la medida que vos mirás el nivel de endeudamiento de familias con ingresos formales, registrados en el sector privado, la mayor parte de esa deuda se canaliza a través del sistema formal, esto es entidades bancarias, billeteras, etcétera. Esas personas tienen cierta cobertura, ¿no? Porque hay algunas reglas, es cierto que ese gobierno desreguló virtualmente todo el sistema financiero desde el comienzo, pero siguen funcionando algunas reglas. Si vos vas a un banco y al menos tenés que saber cuánto vas a pagar de interés si te dan un préstamo personal. Pero en la medida que vos descendés en términos de formalidad laboral y te encontrás con los niveles medio-bajos de ingresos y de formalidad laboral, el nivel de endeudamiento no solo termina siendo peor, porque las tasas terminan siendo mayores que en el sistema financiero, sino que también llegás a un escalafón en el cual hay un montón de morosidad que no está registrada en el informe, que es la del prestamista fuera de la ley, ¿no? Digo, el prestamista del barrio que se maneja completamente por fuera de la ley. Digo, ese es el lugar al cual no se puede llegar claramente con el informe, porque no está registrada esa morosidad y ese nivel de préstamo. Ahora, lo que es indiscutible es que si la razón por la cual vos te endeudaste es porque no llegabas a pagar consumos básicos, digo, pongo el ejemplo para que se entienda, supermercado, pagando las compras en cuotas, bueno, cuando llegas al extremo de no poder seguir endeudándote, la asfixia en términos personales es total.
0: Sí, estamos hablando de lo más básico, alimentos. Pensaba si es muy descabellado asociar la situación de Argentina como país deudor récord del Fondo Monetario Internacional, un deudor que se ve sometido a no tener soberanía y no poder tomar decisiones que deberían favorecer al pueblo del país con este tipo de situaciones personales, ¿no? Parecería haber ahí una línea de la lógica en la que estamos viviendo como país y en este universo de personas que lamentablemente se ven envueltas en deudas.
1: Es interesante, Pablo, porque eso que traes sería una buena repregunta para Javier, ¿no? El que anda diciendo que el problema de la mora es la falta de educación financiera, ¿no? Las razones por las cuales las familias se endeudan de más tiene que ver con falta de educación financiera. Habría que decirle, pero entonces, ¿cómo se explica que el Estado argentino, que supuestamente tiene toda la expertise de funcionarios de larga trayectoria, como el propio ministro Caputo, nos endeuden por décadas con niveles de sobreendeudamiento superiores a nuestra capacidad de repago y eso no tenga ningún costo, ¿sí? Porque finalmente la razón por la cual hoy estamos de vuelta hablando con el Fondo Monetario es porque el otro Caputo, el Luis Caputo, pero que fue ministro de Macri, nos sobreendeudó en un año y medio y terminó yendo a golpearle la puerta al Fondo Monetario. Entonces, tal cual vos decís, ahí hay una correlación directa entre un país sobreendeudado por los decisores estatales, que tiene encima un complemento negativo extra, que es que las familias se sobreendeudan porque la política que el Fondo Monetario y el Gobierno Nacional llevan adelante aprieta, estruja los bolsillos de los laburantes.
0: Una última te hago, Martín. Uno sabe que, porque lo hemos vivido, ¿no?, la idea del default, el incumplimiento de los pagos con el Fondo Monetario, han dejado estragos en nuestro país. ¿Se puede hablar de default a nivel familiar, personal? ¿Dónde termina esto? Y si tenés alguna idea de proyecciones vinculadas a un problema de una magnitud que no se puede comparar con ningún otro momento de la historia reciente.
1: Mira, yo te voy a marcar dos momentos muy claros de nuestra historia reciente para hacer la comparación, ¿no? Cuando asume Macri, sus funcionarios, de hecho uno que terminó siendo ministro de él, decía la única ventaja que dejó el kirchnerismo es que dejó familias desendeudadas. Y efectivamente es un escenario que se vivía en torno al 2014-2015. Cuando asume el gobierno del Frente de Todos, el primer problema que tuvo que afrontar, heredado por Macri, era un sobreendeudamiento de las familias. De hecho, una de las primeras medidas que se adopta es la de el lanzamiento de tasas, de préstamos con tasa preferencial, tasa negativa, por las entidades crediticias públicas, para sacarle un poco de presión a la dinámica de las familias. Entonces, acá lo que hay que decir es, en principio, lo que estamos viviendo no es ni falta de educación financiera, ni malas decisiones familiares, sino un programa económico que viene que se apuntala en ahogar el ingreso de las familias para con eso bajar el nivel de precios, el nivel de inflación. Yo creo que, otra vez, no es ni culpa de las personas que se sobreendeudan, ni la solución puede depender de esas propias familias. Entonces tiene que haber una mirada superadora por parte del Estado para descomprimir un poco esta dinámica que se viene dando hace un buen tiempo.
0: Martín Epstein, analista económico de CEPA, gracias por tu tiempo.
1: Un placer, Pablo. Abrazo grande.

0: buscando un símbolo de paz. Sale a la cancha Tomás Walter, un hombre desendeudado. ¿O no?
1: Sí, sí, por suerte es alivio. Sí.
0: Bueno, ¿prestás plata?
1: No, no tengo capacidad para prestar plata. Si no, tampoco lo haría.
2: ¡Ay, qué feo!
1: No, es complicado. Tenemos agenda deportiva. Hoy tenemos 4 partidos y en uno de ellos juega el equipo de Vero. Juega hoy Barracas contra el Docío a las 14:30. Defensa y Justicia contra Deportivo Riestra a las 17 horas. A las 19:15, Gimnasia de La Plata recibe a River. Y vamos a tener transmisión de Splendid.
0: Bien, Verónica Albanese va a usar la remera del Lobo.
2: Obvio, amo, yo soy muy fanática del Lobo, pero silenciosa, porque viste, acá en Buenos Aires te pones la camiseta del Lobo y... Pero tengo cositas del Lobo y hago rituales.
0: Muy bien, horario de River Gimnasia.
1: 19:15 y después para cerrar la jornada de hoy, Instituto Platense 21:30.
0: Bien, atentos a la transmisión de Radio Splendid, de Verónica Albanese. ¿Qué dice nuestra gente mientras tanto?
2: A ver, buen día, Pablo. Salió el sol.
0: Ay, gracias por decirme sol.
2: Y el lavarropas está todo tambor. Recuerdo a mi vecino que se refería al dinero como morlacos.
0: Exacto.
2: Dice Pao,
0: sí.
2: La jardinera de florista.
0: Los morlacos de Lotario que debes no sé cuánto, en mano a mano. Traje mano a mano, a ver, ¿no traje mano a mano? ¿Me traes a Carlos Gardel, por favor, tema 9? De un Carlos a otro Carlos, de Charlie, Carlos Alberto García Moreno a Carlos Gardel. Qué tangazo este, ¿no? Mano a mano hemos quedado, si arrastré por este mundo, arranca con los guitarristas. ¿Qué más dice la gente?
2: El planteo del decano, respecto a la nota que teníamos hoy, no es correcto.
0: A ver.
2: No se trata ni los alumnos extranjeros que representan un porcentaje económico bajo. Se trata de que lo que es justo o no. Se trata de si es correcto que alguien viene de otro país a estudiar gratis y luego regresar a ese país a ejercer la profesión que obtuvo aquí. Dice Indalecio.
0: Bueno, Inda, son miradas. Bienvenidas las miradas que nos sirvan para discutir, pensar. Yo creo que está bueno poder debatirlo todo y no hace falta que estemos de acuerdo en todo. Si pensás distinto, podés venir a la mañana de Radio Splendid y lo charlamos.
2: Claro.
0: Por supuesto, carezco yo del saber técnico para zanjar esa discusión. Pero bueno, escuchamos al decano, te escuchamos a vos y así vamos conociendo nuestros puntos de vista.
2: Llega el servicio informativo, Pablo, ahora de Splendid AM990 con Laura Balcaz.
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0: 10 de la mañana, 32 minutos en todo el país. La temperatura en la ciudad de Buenos Aires, 13 grados 8 décimas. La humedad, 74%. Reforma del Banco Central. Luego de asistir a la asunción de Keiko Fujimori y tras recibir el doctorado honoris causa en la Universidad de San Martín de Porres en Lima, el presidente argentino se refirió a la cadena nacional que dará mañana jueves a las 20 para explicar los cambios en la carta orgánica del organismo.
1: Va a volver a ser la función del Banco Central preservar el valor de la moneda. Va a estar prohibido financiar de manera directa o indirectamente al fisco. Se lo considera una estafa y al ser considerado una estafa va a ser una asociación ilícita, por lo cual van a ir presos el presidente del Banco Central y el directorio, el Poder Ejecutivo y diputados y senadores que aprueben presupuesto que implique déficit fiscal financiados con emisión monetaria, porque es una falsificación. La falsificación de dinero es un delito penal y además no es carcelable. Por lo tanto, aquellos que decidan violar el equilibrio fiscal van a terminar presos.
0: Reclamo del CONICET. Trabajadores e investigadores del organismo llevarán a cabo hoy una jornada de protesta y concentración en la sede del Polo Científico Tecnológico, barrio de Palermo, para exigir la prórroga de las becas de 400 investigadores que corren riesgo de ser desvinculados. Mercado cambiario. En la apertura, el dólar oficial minorista en Banco Nación se ofrece para la compra a 1.470 pesos y a 1.520 para la venta. La divisa informal cotiza 1.550 para la compra, 1.570 para la venta. Y en el segmento mayorista se ubica en 1.479 para la compra y 1.498 pesos para la venta.
2: Deportes.
0: Armani fue ovacionado. El arquero ex River volvió a jugar oficialmente en Atlético Nacional y fue recibido con efervescencia por los fanáticos colombianos. Armani ingresó en el segundo tiempo del partido frente a Tigres de México, que culminó con un triunfo 2-1 del elenco local. 13 grados 8 la temperatura en la ciudad de Buenos Aires, 74% la humedad, el cielo está ligeramente nublado. A las 10 de la mañana, 34 minutos.
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0: Painted Black. Y esto me lleva, además de disfrutar de la música de los Rolling Stones, hablando de deudas y saliendo un poco de la seriedad del tema. Viste que yo, por ejemplo, tengo deudas con mi propia casa.
1: Ah, ¿cómo que? ¿Qué tenés que hacer?
0: Arreglar el inodoro del baño.
2: Claro, claro.
0: Que ya vino mi marido, pero que ahora se tuvo que ir, no sé a dónde. Está prófugo. Y quedó medio que, viste, cuando no anda. Y después tengo que pintar, hablando de pintar, tengo que pintar ciertas zonas de la casa.
2: Sí, siempre.
0: Todos debemos, ¿no? Esa cosa con la que nos colgamos.
2: La casa es un tema, sí, siempre hay una cosita. Totalmente.
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0: Tommy, vos cosas de tu casa.
3: Tengo una larga lista.
0: Que están pendientes, que son deudas.
3: Pero una larga lista. Por suerte fui paso a paso comprándome algunas cositas, arreglando otras, pero estoy a mitad de camino.
0: ¿Qué es en el tope de lista lo que debes? Yo una limpieza a fondo, por ejemplo.
3: Bueno, pintar, tengo que pintar algunas zonas de la casa, tengo que poner unos estantes, me quiero comprar una mesita ratona.
0: ¿Hombre de herramientas llevar, Tomás Walter?
3: En deuda.
0: ¿O también necesitas un marido como yo?
3: No, necesito, me tengo que comprar una caja de herramientas.
0: Ah, pensé que se compró un marido.
3: Un destornillador, alguna cosita algo. Tengo, pero me faltan cosas.
0: Lo que yo luché, le compré a mi hija una de esas lamparitas que cambian de color, que te bajas la aplicación al celular.
3: Sí.
0: Ajá. Divinas.
3: Muy buena.
2: ¿Y qué?
0: Uy, casi me da una BL.
3: ¿Por qué?
0: Y porque bajé la aplicación y no terminaba de descular cómo era.
3: ¿Era funcionaba? Muy complicado.
0: Y para mí, que soy un hombre mayor y enfermo, empezó a ser. Claro, porque vos sos nativo digital.
3: No.
0: Todo eso te viene por default. Luz.
3: Capaz no la hace utilizar.
0: Vos tenés que bajarte una aplicación, escanear un QR y luego te baja una cosa. Muy,
2: y
0: muy
2: la luz
0: simpática.
2: Que va, es como un LED.
0: Claro, y la luz.
2: Es como
3: y
2: LED
3: vos elegís el color desde la aplicación.
0: El color, la intensidad, te hace.
3: La podés apagar si te da fiaca a pararte, la apagás desde ahí, entonces te vas a dormir.
2: Dios, cada vez menos. Escúchame, me estaba acordando, y esto es así como un golpe bajo, pero nada, cuando mi mamá se va de este plano, yo dije me voy a tatuar, ella tocaba las castañuelas.
0: Uh-huh.
2: Ahora que estoy escuchando esta música.
0: Es el Cigala, bueno, flamenco, con Diego Valdés, la bien paga.
2: Ella era española. Y entonces dije, me voy a tatuar las castañuelas. Y bueno, y ahí estoy, tengo que ir. Pero lo tengo pendiente, o sea, okay. En algún momento me voy a despertar y voy a ir.
0: Escúchame, ¿y dónde te las tatuarías? ¿En el
2: acá.
0: Hombro?
2: Sí, muy bien. ¿Cómo sabías? Atrás no, pues ya
0: te leo la mente en general.
2: Acá ya tengo las cinceras.
0: Mostrá a la cámara esa los pajaritos de la mano.
2: Los pajaritos de la mano son estos que justamente son cosas que pintó ella. Me lo hice antes de que se vaya.
0: Sí.
2: Son gaviotas que ella hacía en los cuadros, porque pintaba cuadros.
0: Pero me imagino las castañuelas, tendría mucho cuidado cuando me las tatuó.
2: Sí,
0: porque
2: es raro, ¿no?
0: De lejos puede parecer otra cosa.
2: Bueno, es raro, es como cuando me quise tatuar un micrófono y daba raro. Sí,
0: daba
2: sí,
0: raro,
2: sí.
0: Raro, ¿no?
2: Sí,
0: bueno,
2: que buscar uno de antes.
0: Tatuarte el micrófono con las castañuelas.
2: Ay, claro, quedaría una cosa. ¿No?
0: ¿No? En el 11-38-28-09-90, ustedes tienen historias para contar.
2: Sí.
0: Y si tenés una historia para contar, en Radio Splendid estamos para escuchar.
2: Sí, acá un oyente, Antonio de San Fernando.
0: Hola, Antonio.
2: Le contesta a Indalecio.
0: Dale.
2: Recién leímos el mensaje. Dijo, para Indalecio.
0: Sí.
2: Ese estudiante extranjero podría ser un cirujano de Perú, Bolivia, etcétera, que el día de mañana te salva la vida en un viaje al exterior.
0: Uh-huh.
2: En Eslovenia, hasta tienen universidades públicas dictadas en inglés para estudiantes extranjeros. Bueno, ¿cómo se llama? Nos pasa una nota de infohispanos.com de estudiantes en Eslovenia.
0: Sí,
2: gratis.
0: Yo lo que cada cual tiene su punto de vista. Yo trato de pensar que hay debates honestos y que a veces somos inducidos a falsos debates. ¿Y a qué voy con esto? Al hecho de la universalidad que en la Argentina, desde el Vamos, le dio a su demografía, ¿no? Pensás en términos de, por supuesto, los que son originarios de estas tierras, pero la cantidad, si yo digo, bueno, entre los que estamos acá, levantemos la mano, ¿quiénes somos? Hijos, nietos de personas que han venido de otros países, de países limítrofes, o cruzando el charco. Y por ahí lo que decía Inderecio es que vengan a estudiar acá y después se vayan. No, no lo sé, es una idea, ¿eh? A mí me parece que cuanto más multicultural es una sociedad, más se enriquece.
2: A mí me da orgullo que vengan a que nos elijan para.
0: Pero es mi opinión, es por ahí. Que acá sí.
2: Y después, bueno, se pueden ir a su país, vuelven a Perú a ser odontólogo. Bueno, está, pero vienen a formarse en nuestro país. Y esos 5 años que están haciendo la carrera también viven de no, nosotros, aparte,
0: pero mientras viven acá, pagan impuestos. Claro. Y aparte ya está contemplado en nuestra constitución. Porque no es que decís, hola, ¿qué tal? Tenés que ser residente.
2: Sí, sí.
0: No es que venís y entras por la ventana a la universidad.
2: Exacto.
0: Cualquiera que haya pasado un poco por la universidad sabe que son hasta engorrosos los trámites para anotarte. No está hecho para. No es que te ponen la alfombra roja, entra y listo.
2: Claro.
0: De todos modos, más allá de mi opinión, cada cual tiene la suya, me parece que el desafío es poder debatir más allá de la barricada. No andar a los piedrazos. Bueno, acá hay un tema. Che, estudiantes extranjeros. Primera información. No, porque si te dicen hay un 39% de estudiantes y después te pones a fijar y no era 39 en la Facultad de Medicina, era 6. Bueno, alguien tenía algún interés en que todos pensemos que es un desastre.
3: Y después esos números quedan, porque los dicen, lo lees en un titular y te quedas en la cabeza. Hay gente que no trabaja de esto, no va a no chequear la información y se queda con ese número.
0: Exacto. Bueno, por eso decimos muchas veces lo complicado que es en esta época formar una opinión en función de la información disponible. Tenés que laburar un montón para encontrar información veraz. Porque si el mismísimo vocero presidencial manda fruta, si te está mintiendo en la cara, el poder dar un debate que contemple números que reflejan en esos números lo que está pasando en la realidad, o sea, que no te mientan. Bueno, a eso voy. Podemos debatir de lo que sea, pero que sea con honestidad intelectual.
2: Así es, muchos mensajes siguen entrando.
0: Entre.
2: Silvina dice, es un orgullo que elija la Universidad Argentina Pública. Además, la gente que viene a estudiar durante esos años, como recién comentábamos, también invierte en gasto, vivienda, comidas, impuestos.
0: Sí, ¿qué más?
2: Horacio de Barracas, uh-huh. Perdón, esta deuda estatal hay que refinanciar es la que pateó Guzmán, en la que Máximo se levantó en el recinto y renunció a la presidencia del PJ bonaerense. Y pido perdón al principal socio, que es Brasil, el segundo China y el tercero Estados Unidos. Aprendo mucho de música con ustedes. Gracias, Horacio.
0: Horacio, un abrazo. Bueno, zona de promesas. Por lo general, quien te debe te dice, te prometo, la semana que viene te pago.
2: Te prometo. Bancame. Ya al principio del próximo mes, te prometo que te lo...
0: Zona de promesas, versión Mercedes Sosa, Gustavo Cerati. Cantora es el nombre del disco, la orquesta y los arreglos de Poppy Espatoco. Gran disco, tiene el 1 y el 2. Y vos ves a músicos como Cerati, Spinetta, Charlie, tipos de Shakira, Diego Torres. La generosidad de Mercedes Sosa. Lo dijo Charlie García. ¿Vos sabés lo que es que te cante un tema Mercedes Sosa? Le da una estatura mundial a tu canción por inconsciente colectivo en ese momento. Después Mercedes iba a cantar otras canciones de Charlie. La generosidad de Mercedes Sosa. Hablando de deudas, tenía un amigo que cuando debía, al toque te llamaba y te decía, antes que vos le reclames, él te decía, te la devuelvo en un mes, dale. A los 20 días te decía, Parito, ya estoy en lo tuyo, y él empezaba a llamarte antes y nunca pagaba.
2: Claro, porque también está el tema donde vos le tenés que pedir, ¿viste? Te sentís vos, ay, no me da la cara, che, acordate, Pablo, que te acordás que te di la... No importa cuando puedas, pero acordate que te di... ¡Ay, Dios, sí! Y el otro se ofende, pero ¿qué pensás que no te le voy a dar?
0: Hablando de deudas, fue el mismísimo presidente en ese momento, Néstor Kirchner, que le dijo al Fondo Monetario Internacional que si no crecía la economía argentina... no iba a poder pagar su deuda porque los muertos no pagan deudas. Y no es por kirchnerista que lo digo, es por sentido común, ¿no? Me parece que en este momento, qué bien que estaría que en vez de asfixiar a la ciudadanía argentina, que como hablábamos, está ahogada en deudas en una gran proporción, y el mismo país que no puede destinar recursos para el crecimiento económico porque tiene pagos de la deuda, se vuelve a tautológico, ¿no? Se repite la historia. Si Argentina pudiera crecer y esos ingresos, en vez de ser destinados casi íntegramente al pago de la deuda, ¿qué país tendríamos? Ahora tenemos una pausa que hacer y ya seguimos por el aire de la 990.
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0: Estás escuchando los Traveling Wilburys. Una super banda que surge casi por accidente. Es como si acá hubieran cantado Charlie, Spinetta, Cerati, Fito y Sandro juntos, ponele. Tenemos a Bob Dylan. Tenemos a George Harrison, Beatle. Está Tom Petty. Está Roy Orbison, el de los anteojos oscuros, el que canta Pretty Woman.
1: Sí, claro. Sin leer, estaba diciendo a Pablo Martín.
0: Sí, y Jeff Lynne. ¿Bien? Jeff Lynne de la ELO, de la Electric Light Orchestra.
1: Bien.
0: Hicieron, me acuerdo, el primer disco de los Traveling Wilburys, volumen 1. Y después salió volumen. Después salió volumen 3.
1: Ah,
0: y entonces yo pensaba, quiero conseguir el volumen 2.
2: Sí.
0: Y no era un chiste de la banda. Nunca existió el volumen 2. No, fue Traveling Wilburys y después salió volumen 3, ponele. Y me dejaron de garpe. Éramos miles a nivel mundial antes de que exista internet y la posibilidad de chequear tan lejos de esas tierras. Escuchemos The End of the Line de los Traveling Wilburys.

0: Hablamos de Boca River, no es que se venga un superclásico,
1: no,
0: pero sí de la realidad de ambos clubes.
1: Empezamos por River, que juega hoy justamente a las 19:15 contra Gimnasia en La Plata, con transmisión de Splendid, recordamos. Y River está en un muy mal momento porque quedó fuera de la Copa Argentina con Aldo Civi, perdió en su debut en el Monumental con Barracas y hoy quiere dar vuelta a la página. Está en deuda con su gente, pero gente. Muy en deuda. Es como si le hubiera pedido un préstamo al FMI del fútbol, pero no lo conozco.
0: Ahora, la guita que gastan, ¿no?, los clubes, sí, que entiendo como toda asociación civil, ¿no?, porque encima ocurre que tienen que rendir cuentas.
1: Sí.
0: Uno habla de 9 palos, 15 palos, y que después los tienen en cantilo sin jugar.
1: Sí.
0: Ayer te iba a hacer la pregunta, cuando no me acuerdo quién era que habían pagado 9 millones de dólares.
1: Maxi Salas, que estaba en cantilo.
0: Por supuesto que un porcentaje va para el jugador, otro porcentaje va para el club que lo vende.
1: La mayoría, sí.
0: ¿No?
1: Sí.
0: Es plata del club, no tanto el jugador.
1: Plata del club. Y sí, bueno, River tuvo la suerte en los últimos años que o el mérito que vendió muchos jugadores muy caros.
0: Claro,
1: que
0: comprar,
1: los formó
0: lo que se llama
1: muy bien.
0: Comprar bien, ¿no?
1: No, formarlos bien, como Julián Álvarez, Enzo Fernández, Franco Mastantuono, tuvo una camada muy, pero muy buena. Entonces, bueno, está bien económicamente, cada vez va más gente a la cancha porque cada vez es más grande y la llena casi todos los partidos. Entonces, eso también trae réditos económicos, las publicidades y demás. Pero bueno, no le alcanza para ganar títulos y por más refuerzos que traiga... Tiene la billetera de los equipos más grandes de Brasil y el presente de un equipo de mitad de tabla de Argentina. No se condice la plata que gasta con el nivel que muestra. Y hablando de la plata que gasta, hoy va a jugar titular la compra más cara de la historia de River, que es Ángel Correa. Debutó el otro día con Barracas, jugó 20 minutitos. Hoy va a ser titular.
0: Mundialista, ¿no?
1: 19 millones de dólares pagó River.
0: No, pero aparte me refería a jugador de selección.
1: Sí, sí, campeón del mundo con Argentina en Qatar 2022.
0: De golpe se me heló la sangre y dije cualquier cosa cuando me miraba.
1: No, escuchaba.
0: Dije mundialista.
1: Ah,
0: ¿no?
1: Mundialista. Escuché malísimo. Buena guita.
0: Sí,
1: no, escuché cualquier
0: sí.
1: cosa.
0: Caudet entonces está en deuda con el club y con la hinchada. Digo, la llegada de Caudet se suponía que traía que a River le estaba faltando.
1: Y aire fresco, un cambio, un técnico que no había dirigido en River, que había tenido buenos resultados.
0: Pero que sí había sido jugador.
1: Había sido jugador y ganó varios títulos en River, sí, y jugaba muy, pero muy bien. También cabe recalcar, también no ligó porque jugó la última final del torneo argentino y perdió contra Belgrano. Faltaban 5 minutos para que termine, la tenía ganada. Y Belgrano lo dio vuelta como Argentina a Inglaterra en 5 minutos. Y River, como viene arrastrando las malas, entonces cada derrota pesa más. Entonces no es solo lo de Caudet. Caudet viene arrastrando lo de Gallardo, lo de Michelis y así.
0: Y le pesa a Caudet. Ahora, enfrente tiene un equipo temible, Verónica Albanese.
2: ¡Oh, sí. Agárrense!
0: Los de enfrente juegan, ¿no? Y le tocó perder contra Riestra. En tiempos de tanta impaciencia futbolística.
1: Sí.
0: Caudet hoy está, diría, no lo digo yo, pero digo, como esta urgencia futbolera empieza a estar obligado a ganar.
1: Está obligado a ganar, yo no diría todavía que está en la cuerda floja porque dirigió menos de 30 partidos en River. Igual el fútbol argentino es así, lamentablemente.
0: Caníbal, despiadado.
1: Sí, como hay playoff, capaz vos salís primero de tu grupo, pero quedás afuera en octavos de final y la campaña es mala porque no tenés un torneo largo. Bueno, ahora existe la tabla anual, pero ni siquiera jugás contra todos para demostrarlo. Entonces sí, es caníbal, como vos dijiste, el fútbol argentino, y River está obligado a ganar contra Gimnasia, que es un buen equipo, pero tampoco ganó todavía, igual se jugó solo una fecha. Perdió contra Racing con algunas polémicas, 2-1, que sí se adelantó Cambeses en el penal. Si no, pero bueno, hoy 19:15 en el Bosque. Vamos a ver qué nos deja.
0: Transmisión de Radio Espléndido.
1: Sí.
0: Pasemos al club de mis amores, yo lo puedo decir, Boquita de mi corazón.
1: Vamos a ver.
0: Que tampoco. Bueno, el otro día perdimos 3-0 contra Barracas y encima nos pintaron la cara en el primer tiempo, nos hicieron 3 goles.
1: Claro, contra Riestra perdió 3-0. River contra Barracas, Boca contra
0: River. River contra Barracas, River contra...
1: Sí.
0: Al revés, totalmente.
1: Exactamente.
0: Al revés. Es lo que queda hasta ahora, viste, que uno sí. Viene limado.
1: Perdió 3-0 contra Riestra y Arruabarrena ese día puso los suplentes. ¿Por qué? Para cuidar a los titulares para mañana, que Boca va a enfrentarse a O'Higgins por la vuelta de los 16avos de final de la Copa Sudamericana. La ida la ganó 1-0 con gol de Merentiel, una asistencia exquisita del campeón del mundo Paredes, que volvió del Mundial, se puso la camiseta de Boca, se calzó la cinta de capitán y le demostró a los compañeros el compromiso que a algunos de ellos les faltan. Y Boca está buscando un 9 porque entre las lesiones de Vareiro, el bajo nivel de otros futbolistas, barajó algunas opciones, pasa que le están pidiendo millonada. Bueno, ahora lo contarán en el show de Boca, pero por Gondú pidieron 12 millones desde Rusia, por David Romero pidieron lo mismo desde Tigre, ¿no? Yo, abajo, acá Fabián Bimber me dice que...
0: Sí. Que... No, no le des bola a Bimber, nos está bombeando.
1: Nos está bombeando.
0: Sí, sí, parece
1: nos
0: que...
1: Nos quiere dar de baja el programa.
2: Nos quiere que hablemos de Boca, claro, porque...
0: Desde que se hizo millonario, desde que se hizo millonario... Multimillonario.
2: Sí. Bimber.
0: Fabián Bimber, sí, ya no es el tipo,
1: tremendo,
0: el tipo que era.
1: Y bueno, el que no sé si Román no quiere, hablando de millones, no quiere gastar los millones en Gondú, en David Romero, y está sonando Pacerini, que es el 9 de Belgrano, pero ya tiene 32 años, piden 3,5 millones por él y no tuvo una muy buena temporada. Si bien salió campeón y nos quedamos con la última foto, jugó 46 partidos e hizo solo 4 goles y todos de penal. Entonces yo no sé si es el 9 que tiene que ir a buscar a Boca. Tampoco hay muchas opciones si no quieren poner los 12 palos por Gondú ni por David Romero de Tigre, a menos que aparezca una oportunidad de mercado que sea un tapado y nosotros no nos hayamos enterado.
3: ¿Cómo?
0: El mundo del fútbol y el deporte tiene a nuestro hombre, Tomás Walter, artista exclusivo de la mañana de la 990. Y ustedes que han venido a este lado del aire, ¿yo sabes qué me debo?
2: A ver...
0: Estamos escuchando a uno de mis músicos favoritos, Clifford Brown, trompetista. Lo que a mí me gustaría tocar la trompeta, lo voy a hacer, lo voy a hacer en algún momento. Es muy difícil tocar.
1: Creo ¿sabés que algo? O...
0: Algún sonido le saco, pero no podría decir.
2: ¿Más difícil que el piano?
0: Infinitamente más difícil. El piano es un juego de niños al lado de una trompeta.
1: Pero capaz sabes tocar.
2: Claro.
0: No lo digo yo. Digo, vos en el piano el sonido ya está hecho. Vos, ajá, digamos... tocas con un dedo o le tirás un cascote o agarrás la pierna de un bebé y suena el piano suena, la trompeta vos tenés que fabricar el sonido.
2: Okay, con
0: el
2: yo
0: te doy una trompeta y no sale nada, así, mira, y los ojos te hacen así, claro. Y tocarla así de bien, claro. Tiene tres pistones.
1: Tremendo.
0: Tiene tres cositas así y ahí está todo.
2: Ajá.
0: En ese sentido, igual que el violín, no son instrumentos difíciles, son imposibles. Así que bueno, está bueno tener ciertas zanahorias, me parece, sí, que son una forma de deseo. Y nos vamos con la palabra de nuestra gente que llega al 11-38-28-09-90.
2: Buen día, soy Nicolás de La
0: Hola,
2: Plata.
0: Nicolás de La Plata.
2: ¿Por qué no pensar que el estudio de los estudiantes extranjeros lo financia su propio país? Son 10 que pague su país por 10, y si no pagan, que el reclamo se lo hagan a sus países. Me parece lo más
0: justo. Punto de vista.
2: Y se exige en educación argentina que sea por excelencia. Buen programa. Dijimos que vamos a leer todo, así que va.
0: Pero más vale, no tengamos miedo a pensar distinto. ¿Qué sé yo? Cada uno tiene los motivos de pensar lo que piensa, por lo que fuera. Ahora, yo creo que esta idea de todas las ideas, hay que respetar todas las ideas, no. Yo lo que creo, si me permiten el punto, sobre el final del programa, mañana lo desarrollamos, que lo que se respeta es el derecho a opinar. Ahora, si alguien dice una barbaridad, no sé, hay que matar a todos los,
1: sí,
0: o decís una gansada,
2: claro,
0: eso es otra cosa, claro. No tengo por qué respetar que digas una gansada. Sí respeto el derecho a opinar, como espero que se respete el mío. Me parece que en este espacio estamos logrando eso, ¿no? De poder pensar distinto, tener puntos de vista diferentes y poder habitar el mismo lugar.
2: Ana de Lomas,
0: sí,
2: en
0: Ana,
2: el estribo del programa, abrazo a Pablín.
0: Qué abrazo,
2: lindo.
0: Ana.
2: Qué lindo escuchar a The Traveling y con Tom Petty y compañía. Y dale a la trompeta con el musicazo que sos. Te va a ser difícil, te tienes razón.
0: Vamos a intentarlo. Pero mira, mira. Yo falseo la trompeta con esto.
2: Pero tenés oído, entonces, o sea, sos músico. ¿Qué nos queda para los
0: oído?
2: Para los demás.
0: Dos oídos tenés.
2: No, pero
0: de momento
2: no se tocar ni.
0: Nos tenemos que ir. ¿Qué le vamos a hacer?
2: ¿Vamos?
0: Nos encontramos mañana, Tommy, Vero, ¿Talita? Josué, Gonza, Cami, a nuestros compañeros de redes. Gracias por venir a este lado de la radio y dejarnos pasar ahí donde están ustedes. Quédense. En la 990, mi nombre es Pablo Markovsky. Estos son mis finales. Y si no te gustan, ¿sabes qué?
2: ¿Qué, Pablito?
0: Tengo otros esta mañana.
3: Un beso.
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6: Once de la
2: la mañana, un minuto en todo el país. La temperatura en la ciudad de Buenos Aires, 13 grados 8 décimas. La humedad, 74%. Cristina Kirchner recurrió a la ONU. El canciller Pablo Kirchner se refirió a la estrategia que elabora la expresidenta para apelar su situación procesal ante organismos internacionales de derechos humanos.
3: Hará todas las presentaciones que quiera realizar. Somos libres de hacer lo que la señora Kirchner pretende hacer. Ha sido juzgada, ha sido condenada en la Argentina. Esa condena tiene un cargo adicional, que es la inhabilitación para ejercer cargos públicos. Y acá hay todo un armado en el cual, mientras ellos siguen sin definir quién es sus candidatos y quiénes son y su propia interna, hay una cuestión atrás, que es que ellos quieren volver al poder para seguir haciendo lo que hicieron y encima indultar a Cristina.
2: Nuevo reglamento para las privatizaciones. El gobierno de Javier Milei oficializó el proceso de inscripción para empresas o personas interesadas en subastas públicas vinculadas a la venta de empresas del Estado. El mecanismo se implementará a partir de ahora a través del acceso a la plataforma subast.ar. La Iglesia rechaza la reforma a la ley de tierras a través de una carta abierta a los legisladores. La Comisión Episcopal de la Pastoral Social pidió a quienes debatan la iniciativa que guíen sus opciones por el bien común y no por intereses particulares. En ese sentido, advirtieron que la tierra no es una mercancía. Incendios en Europa, el fuego en el centro de España, que arrasó con más de 70.000 hectáreas en la última semana, se encuentra técnicamente estabilizado, aseguró el ministro del Interior español. Los agentes que están combatiendo las llamas, apoyados en informes técnicos regionales y territoriales, concluyó la autoridad local. 13 grados 8, la temperatura en la ciudad de Buenos Aires, la humedad 74%. El cielo está ligeramente nublado a las 11 de la mañana, 4 minutos.
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0: ¿Cómo te va? ¿Todo bien?
1: Bien, vos. Vamos arriba, vení, subiste. Subiste la fiesta. Una horita. La primera edición del show de Boca de Selección.
2: ¡Boca!
1: Camino al partido que vamos a transmitir mañana en Chile.
2: Bueno.
1: Boca O'Higgins, Copa Sudamericana. 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
1: 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El de Boca también.
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1: Tremenda repercusión del programa de ayer al mediodía, ayer a la mañana, ¿eh? Y habló muchísimos colegas.
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1: Hasta las 12 del mediodía nosotros queremos que te prendas a la radio, que empieces a escribirnos, porque queremos que te vayas a comer a Pipo, terminan las vacaciones de invierno y queremos que vos te das un ratito para disfrutar con tus seres queridos.
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1: Hola, querido Fabián Binder, buen día, ¿cómo estamos?
6: Hola, Bollito, 11 horas, 8 minutos en la República Argentina, un día divino en Capital Federal, fresquito, pero con sol. Espero que vos aceptes mi invitación y 12 y media estemos en la costanera de Vicente López caminando, Bollito, para hacer gimnasia, para bajar la panza.
1: No puedo, lamentablemente. 12 y media vas a estar en la costanera caminando. ¿En qué parte de la costanera?
6: En el paseo Raúl Alfonsín, ahí detrás del... Bueno, vamos a nombrar el supermercado, detrás de Carrefour, ¿no? Ahí. Ajá. Donde la Avenida Libertador, para el río, hay un paseo muy lindo, hay camino, vamos a ver si metemos... No los 7 kilómetros que trato de meter, pero... O después te va a hacer cosas, pero por lo menos 5 kilómetros la hora del almuerzo la ocupo ahí.
7: Qué bien.
6: Y después, no, Dani, bajo la panza porque clavo una hamburguesa. Ahí la cagué,
1: claro,
6: pero bueno.
1: Bueno, estamos, entonces no. Pero bueno, sin remordimiento, porque ya caminaste 5 kilómetros.
6: No, y aparte para la salud está bien, viste, caminar, la circulación está bien.
1: Qué
6: bien.
1: Qué linda zona elegiste para caminar, esa zona está muy linda. En ese edificio... me parece que vive Gallardo, ¿no? Al río, esa torre al río.
6: Y puede ser, sí, claro, sí. Lo que pasa, hay tres o cuatro importantes. Hay una muy, muy importante, con mucha seguridad, puede ser en esa. Ajá. Muy cerca de la cancha
1: vive
6: del río.
1: Albino,
6: ¿no?
1: Valentini vive ahí, el querido Albino Valentini vive.
6: Mire usted. Bastante gente, ¿no? Importante, de billetera, importante.
1: Albino, lo digo porque está siempre ahí en los barcitos tomando café y te invita a comer una porción de pizza a veces en esa zona gastronómica que está, ¿no? Pero bueno, ¿qué título tenemos en el mundo Boca que sacuda el espectro? Hagamos la tapa nosotros de Olé. No lo dejemos a Gonzalo Zuli que haga la tapa. Hagamos nosotros, dale. ¿Qué título de Boca tenemos?
6: Una duda para mañana.
1: ¡Ah, caramba! ¡Epa! ¡Qué buen título ese! Una duda para mañana. Hola, Vero, buen día.
8: Hola, Mollito, ¿cómo estás? Buen día, buen día. ¿Todo bien?
6: ¿A quién saludas?
1: Muy bien, ¿y vos?
8: Le saludo a la cámara, ¿no? ¿Está mirando? ¿No está mirando? Hola.
6: Pero pará, la gente te ha puesto de espaldas hacia donde camina la gente.
8: ¿Por qué?
6: ¿Y porque estás saludando para acá?
8: No, pero acá la cámara es acá, ¿no?
6: ¿Pero
8: antes
6: saludaste con la otra mano? Moyo mira todo. Moyo está, bueno. Es como el sol. Aunque no lo veamos, Moyo está.
8: Hola.
1: ¿Cómo estamos, Vero?
8: Muy bien, acá andamos. Ya hay muchos mensajes, ¿eh? Además, hoy juega gimnasia, así que estoy así como con una cosa ansiosa.
6: Y contra River, o sea, todos queremos que hoy somos todos.
8: Hoy somos todos del lobo.
6: Hoy somos todos del lobo.
1: Obvio. Somos todos del lobo, exactamente, ¿no? Escucha. Hablando de amigos, un saludo para Johnny, para Rosario, para toda la gente de globalradio.com que ya nos está tomando y que todas las mañanas a esta hora sacuden el mundo

0: Ya están participando por la cena en Pipo y además opinando, por supuesto, de todos los temas que van a empezar a surgir en esta mañana.
1: Bien, siempre generamos y sabemos que son muchos los colegas que están escuchando a esta hora de la mañana y le damos el agradecimiento a cada uno de ellos. Finalmente, Fabi, ¿Boca va a comprar un 9 o no aparece el 9?
2: A ver, todos los intentos que ha hecho Boca le han pedido, como siempre ocurre, ¿no? Cuando Boca o River, pero bueno, hablamos nosotros de Boca, buscan un 9, ¿sí? Y se filtra en la información, bueno, obviamente te piden mucho dinero. La realidad es que primero fueron por Romero, no, Gondú era la otra opción, también mucho dinero, y ahora van por Pacerini, que es un jugador de 32 años, del cual dijeron que del lado de Belgrano que nunca hubo una oferta.
1: Artim, el presidente de Belgrano,
2: sí,
1: nunca recibió una oferta, ¿no? Exactamente.
2: Un 9, otro que juega de 9, ¿no? Y que su padre era un gran número 9, pero bueno.
1: Exactamente. Y él también tuvo su cuarto de hora importante.
2: Sí, en Ferro, él jugó en Ferro, después en Belgrano, pero él salió de Ferro, Luis Artime, en la época de Timoteo Griwol.
1: Exactamente, de Carlos Timoteo Griwol, cuyo ayudante era Carlos Aymar, que después, claro, a la postre fuera
2: técnico,
1: técnico. Un día podemos hablar con Aymar, estaba todos los días hablando con Navarro Montoya en Estados Unidos, opina y sabe mucho de fútbol, sabe mucho de fútbol el querido Aymar. Entonces, no tenemos 9, lo importante es que todavía no hay 9.
2: Todavía no hay 9, el que está jugando de 9, sabemos todos, es Merentiel es más media punta que 9 de área. Boca necesita un 9, necesita un goleador, así que bueno, veremos qué es lo que van resolviendo en estos días. Tal vez aparezca otro, tal vez haya otro en carpeta por allí que no lo quieren mencionar, viste que a veces se hace lo que se hace mucho, se dice en el básquet, la jugada de distracción, ¿no? Sí. Bueno, ojalá sea así. Yo personalmente vuelvo a decirlo, lo vengo diciendo desde principio de junio, Boca necesita un central también, pero bueno, nada, optan por el 9. Para mí los cuatro centrales que tiene Boca hoy no están en un buen momento, ninguno destacado, ninguno es confiable, por lo menos en este momento, ¿no? Así que yo buscaría un central también. Por supuesto, el 9 es una urgencia, sí, para mí el central también es una urgencia. Porque tenés 4 y
1: ahora,
2: no tenés,
1: Fabi,
2: uno de confiable, sí.
1: Y el tema Ceballos, definitivamente Ceballos no juega más en Boca, ¿no?
2: Y Ceballos está... lo había dicho el Turco a la Luz, que en un ratito ya lo tenemos con nosotros. Ceballos le sacaron, digamos, el número... A ver, no es que le sacaron la camiseta, pero no tiene una camiseta cuando empiezan con un número y se lo sacaron.
1: Mollito. Cuando Fabi me dice, lo había dicho el Turco a la Luz, ¿qué me quiere decir?
0: ¿Literal te digo lo que quiso decir?
2: No.
1: Sí.
0: ¿Dónde estaba? ¿Dónde estabas que no escuchaste la radio?
2: No podía escuchar.
0: Pero no puede ser tan duro.
1: Coma y el epíteto, ¿no? Viene después,
2: claro,
1: ¿no?
2: No, en realidad lo que estamos esperando es al Turco de la Luz, que vos sabés que arranca o sea, el mensaje va para el Turco de la Luz, no va para vos.
3: Éramos tan pobres.
2: Se nota, por eso no debe tener batería en el celular.
3: Cuando tenía restos físicos me los comía todos.
0: Mirá.
2: ¿Te gustó esa, Dani?
1: Mamita, que es muy amplia esa decisión.
2: No, eso tenía que ver con el fútbol, ¿no? Cuando hablaba del fútbol...
1: muy amplia esa decisión.
2: Nada.
3: Jugaban con las macetas en el balcón.
1: Madre mía. Bien, entonces no, en serio, lo había dicho el Turco a la Luz, que estaba muy complicado, porque ayer, viste que es como un electrocardiograma, a veces aparece que el Napoli hizo esta oferta, que lo... Es decir, ya estamos en agosto, si Ceballos es piola, estira 3 meses más y después todo es para él, ¿no? Así que si no se hace por estas horas me parece que se complica todo.
2: Ahora yo tengo una pregunta, Dani, ¿no? Y pensemos juntos si me permitís.
1: Sí,
2: a ver... Boca necesita un 9. Vamos a ir con el tema del 9. Olvídate mi deseo de un central. Vamos con el 9. Y por el 9 te pide mucha plata. ¿Sí? Ahora, vos tenés un jugador para venderlo, tal vez no por la plata que vos querés, pero sí por un importante billete, o por un billete que te disminuye el costo del 9, que es lo que necesitás. ¿Me vas siguiendo lo que voy diciendo?
1: Sí,
2: ¿Por qué no lo vendés a Ceballos? ¿Por qué no aceptás la oferta? Entonces vos querías 10, te dan 6, te dan 5, pero a ver, yo tengo un problema, mi problema es que no tengo un 9, y tengo que resolverlo, y tengo un tipo que no me da lo que me piden por el 9, pero de golpe me dan la mitad de lo que me piden por el 9. Entonces, ¿de dónde se llama?

0: vale 6 el 9. Entonces el 9 ya, que me, cuando me valía 12 palos y no lo podía mirar, y ya con 6 lo puedo mirar. ¿Me explico lo que voy? ¿Por qué no definen de una vez el tema?
1: Y el mes que viene vale menos, y el otro mes vale menos, porque te vas llegando, esto es lo que conocemos algunas cosas de matemáticas como llegar al límite, ¿viste? Cuando vos llegaste a octubre, noviembre, vale 0 Ceballos, porque queda libre. ¿Entendés? Entonces resolver ahora.
0: Llegamos a nuestro límite periodístico, Daniel.
1: Ajá.
0: Está el turco, está el turco a la luz al aire.
1: Opa. Está Andrés al aire. Sí. Andrés, querido, buen día, ¿cómo estás?
2: Andrés. ¿Cómo te va, Dani? Abrazo grande para todos. Un beso para Vero, ¿cómo andás?
3: Hola, Turquito, ¿cómo estás?
0: A mí no me mandás un beso.
2: Bueno, cuando dije un abrazo para todos, va, estás incluido.
0: No, pero somos dos tipos, saludá a los dos.
4: Un beso.
2: Bueno, por eso dije abrazo para todos. Si no diría abrazo para Dani, un beso para Vero.
0: Y un beso para Fabián.
3: Bueno.
2: Bueno, ¿quieres un beso?
0: Quiero un beso, mándame un beso.
2: Si estás mimoso, te mando un beso.
0: Ok, y a Dani solo un abrazo, por favor.
2: Un abrazo para Dani, sí, señor.
4: Un beso.
1: Andresito, el mundo Boca. Primero, para en el título vos habías dicho, Fabián, que hay una duda en Boca. ¿Cuál es la duda de Boca para mañana, Fabián, así ya desarrollamos el título?
0: El lateral derecho. Si vuelve Lozano o va Gorosito.
2: Para mí juega Lozano.
1: ¿Juega Lozano, decís, Andrés?
2: Sí, en ese parte médico inflado, que quedó claro que no hay jugadores, salvo Vareiro, que tiene una lesión muy complicada. Y lo de Belmonte, que se complicó, el resto son jugadores que ya están entrenando a la par.
1: Para Andrés. Sí. Y vos no tenés ningún pelo de tonto. Ese parte médico inflado que utilizaste es un título que obedece un poco a algunas cosas que dijimos ayer, algunas cosas que se están generando en Boca. ¿Por qué decís parte médico inflado?
2: Porque entienden puertas para adentro que no hay esa cantidad de jugadores lesionados. De hecho, Milton Jiménez, que se habla de una lesión muscular grado 2 y que de ninguna manera podría estar entrenando ahora a la par, no era así, que lo de, bueno, precisamente Lozano tampoco, lo de Palacio tampoco, lo de Palacio tiene que ver con la inactividad, lo del chileno, 7 meses sin jugar, bajó mucho de peso y eso, bueno, ayer tuvo una inflamación en la zona donde está lesionado, donde tuvo la lesión, la pequeña lesión, y nada más.
1: Andrés, con la seriedad del caso, porque estamos hablando de médicos, ¿vos decís que los médicos inflan el parte médico? ¿Los médicos de Boca?
2: Yo creo que lo que entienden, repito, porque el Vasco lo hizo público, lo que entienden es que es un parte médico en lo cual le parece excesivo los 5 jugadores lesionados, porque son jugadores que tenían molestias menores y que no era para poner un parte médico con 5 jugadores lesionados.
1: A ver, déjame hacer 2 lecturas de esto. Y está bueno lo que estamos hablando porque estamos tratando ni más ni menos que de profesionales. Acá hay 2 lecturas que se pueden hacer. Una, que el Vasco no está contento con este cuerpo médico y quiere traer su cuerpo médico. Porque, a ver, corregime si me equivoco, el cuerpo médico de Boca es el estable, no lo trajo.
2: Es del club. Sí, el club. Es el cuerpo médico del club, cuyo jefe de departamento médico es el doctor Batista.
1: Bien, porque impongo las manos, los pies, el cuerpo, el corazón, todo en el fuego. Es el número 1 indiscutido. Digo esto. Pero, a ver, por lo que vos estás diciendo, si consideran que está inflado, hay 2 alternativas, o que no están de acuerdo con ese cuerpo, porque esto es muy fácil, esto es como demostrarte, ¿cuánto es 2 más 2? 1, 2, 2 más 2, 4, no hay otra. Si el cuerpo médico de Boca dice que Andrés Alaluz tiene un desgarro tipo 2 y Arruabarrena considera que no, vamos al consultorio de la esquina de mi casa, venimos al Thompson, no al Policlínico de San Martín, le decimos, che, ¿me haces un estudio? Y esto se corrobora en 30 segundos. Es decir, es muy delicado lo que estamos hablando, porque cuando vos decís que alguien tiene una lesión, si tenés una duda, te vas al centro médico Rossi, o te vas al centro del diagnóstico, o reitero, o te venís al policlínico de San Martín, y te lo demuestran y te dicen grado 1, grado 2 o grado 3. Es sencillísimo de certificarlo. Estamos en una caminando sobre un borde de una cornisa muy al límite. Es decir, yo, que no entiendo nada de medicina, @Barrena, dice que exageran los médicos. Si un médico se siente ofendido, dice, no hay ningún problema. Si vos considera que no tiene grado 2, vamos a la esquina, que le hagan el estudio y lo corroboran.
2: Sí, claro, por supuesto. Acá el jugador, el día lunes, hoy ya estamos a miércoles, pero el día lunes, empezó a entrenar a la par. Este parte médico fue emitido el día miércoles. Y una lesión muscular, grado 2, no podés en 4 días entrenar a la par de tus compañeros. Entonces, bueno, lo de Lozano habla de una distensión. Y cuando vos preguntás te dicen, no, tuvo una sobrecarga, no una distensión. Venía...
1: ¿El preparador físico lo trajo a Robarrena?
2: Sí. Yo creo que ahí fuiste al punto.
1: Ahí está.
2: ¿Por qué? Es un gran... profe Roberti, Gustavo Roberti, es el mismo, perdón, es el mismo profe que tuvo el Vasco en su anterior etapa en Boca Juniors, allá por el 2014-2016, cuando estuvo en Boca. Pero yo creo que cuando vos te ponen un parte médico con 5 jugadores lesionados en el arranque de una temporada, más allá que el segundo semestre del año, pero es como si fuera el arranque de una temporada, porque primero el Vasco llegó recién, y segundo, que se hizo una pretemporada fuerte como si fuera el inicio de año, pero es el inicio del segundo semestre del año. Es decir, y bueno, claro, 5 lesionados y el profe en la pretemporada lo mató.
1: Ah,
2: y la realidad, que yo lo conté, la pretemporada fue muy exigente, porque entendía el cuerpo técnico que Boca era un equipo lento y que hoy en el fútbol argentino te ganan más allá de lo futbolístico por lo físico. Entonces quieren un equipo rápido y por eso la pretemporada fue realmente exigente, y lo han dicho muchos, que el profe los había cagado a palos en el buen sentido de la palabra. Ahora, dicho esto, nada tiene que ver las lesiones con la pretemporada, nada. ¿Por qué? Y lo explicamos cada caso. Lozano, cuando llegó, ya tenía esa sensación de molestia, que un día sentía que tenía una molestia muscular, otro día no. Bueno, eso por eso decidió hacer el estudio, y es una sobrecarga muscular. Por eso no llega a ser lesión, porque por momento la tiene, por momento no. Lo de Milton Jiménez fue una pequeña molestia en ese amistoso que jugó Boca con Ferro hace 10 días, un sábado en el predio de Ezeiza. Después lo de Palacios lo arrastra de la inactividad desde el año pasado, que no jugaba desde el 7 de diciembre. No sé quién está, que bueno, de Vareiro, es un problema que se generó en aquel partido frente a Huracán. Ya viene de antes y me queda un jugador más. Ah, y lo de... Belmonte. Belmonte se dobló el tobillo en un entrenamiento. O sea, nada tiene que ver con la pretemporada. Nada.
1: Lo que sí es cierto, que acá hay un punto medio difuso, un punto ahí que provoca que como que hay, no digo un cortocircuito, para no alarmar a nadie, pero no hay una cohesión compacta como deseáramos todos, ¿no, Andrés?
2: Sí, porque yo creo que, a ver, fue una situación rara, porque Boca habitualmente no publica los partes médicos. A veces no lo publica, o muchas veces, mejor dicho, no publica el parte médico de un jugador, y pongo el ejemplo de Cavani, que estuvo todo el semestre lesionado, el semestre pasado, y no publicó nunca un parte médico. Y es raro que de repente publicaron un parte médico con 5 jugadores. O sea, no se publica por un jugador y de repente publicaron por 5. Yo creo que esto tendría que haber sido charlado, puertas para adentro, y decir, mirá,
1: claro,
2: lo ponemos, no lo ponemos, y el Vasco le hubiera dicho, no lo pongan, es innecesario. Claro.
1: Bien. Oyentes, a ver qué opinan de este tema o de otro tema. A ver,
3: sí, claro.
1: ¿A qué número llama?
3: 11-38-28-0990. Hola, gente. Puede ser que Román haya contratado 35 jugadores y solo pudo revender a Aguirre como parte de pago de Ascacíbar.
1: Esto tiene que ver porque Hanson se fue a Gimnasia gratis. No sé, hay un impuesto. ¿Cómo fue el pase de Hanson a Gimnasia? ¿Cómo fue? ¿Alguien lo sabe?
2: Es así. Es un préstamo por un año hasta junio del próximo año, del 2027, Boca no le paga el sueldo, o sea, Boca se ahorra el sueldo de Hanson, se lo paga Gimnasia, por eso se tardó en hacer tanta la operación, el préstamo. ¿Por qué? Porque Hanson quería cobrar lo mismo en Gimnasia que cobraba en Boca. Gimnasia le dijo, mira, yo lo mismo que cobras en Boca no te lo puedo pagar.
0: No, la beca tiene un límite, ¿no, Turco? La beca tiene un límite.
2: Claro. Gimnasia le dijo, yo te puedo pagar esto. Si querés, sos jugador de Gimnasia por un año, si no, seguís en Boca. Bueno, Hanson esperó un tiempo, vio que no salió nada y aceptó bajarse el sueldo y pasar a préstamo a Gimnasia.
1: Porque lo no peor paga que nada por el préstamo.
2: Lo peor que Gimnasia no paga nada por el préstamo.
1: Va a terminar como Ramírez, sino cobrando
2: claro.
1: Buena guita,
2: bueno,
1: en Boca.
2: Bueno, pero ahí tenés. Ramírez le dijo a su representante, a Berman, mirá, decíle a San Lorenzo que gracias, pero yo me quedo en Boca a cumplir el contrato hasta fin de año, aunque no juegue. Y por eso no se hizo lo de San Lorenzo. Ahora,
1: bien,
2: por ejemplo...
1: Lo que te quiero decir, déjame, Andresito, digo, esto es como el auto, ¿viste? No le das arranque. Por 20 días no te arranca, después se te cae la batería. El jugador de fútbol tiene que jugar. A mí me parece, lo hemos criticado futbolísticamente, que lo que hace Hanson está bien. Resignar guita, pero poder jugar, porque si no se va a atrofiar, me parece, Andrés.
2: Perfecto lo que hizo Hanson. Vio que no le salió ningún otro club, aceptó lo de Gimnasia, se bajó el sueldo, cobra menos, Gimnasia no paga nada por el préstamo, y si tiene un cargo, si decide hacer dentro de un año uso de la opción.
0: Y vos sabés, Turco, Dani, que me parece, Turco, discúlpame, Dani, no escuchando lo que decías, que tiene que ver también una cuestión, la palabra tal vez suene, o sea, la palabra está muy bien dicha, pero tal vez suene fea, por el caso de Ramírez, pero para mí es una cuestión de honestidad también con el club que te contrató, con Boca. Si Boca no te está utilizando, si tiene otros jugadores, independientemente de que vos juegues, tiene que ser honesto con Boca y decir, mira, no me pagues más el sueldo. ¿Tá? Porque de algún lugar, si bien no es la palabra correcta, digamos, te estoy choreando el sueldo de alguna manera, porque tengo un contrato, hace, no sé, en los últimos 2 años jugué 2 partidos, ¿tá? Entreno, cumplo, hago lo que tengo que hacer. Pero bueno,
2: sí, pero Ramírez,
0: el cual hay un límite también.
2: Ramírez te va a decir, bueno, yo no tengo la culpa, a mí no me ponen, yo estoy para jugar, no me ponen. Distinto es el caso de Ander Herrera, que ante la imposibilidad de jugar todos los partidos...
0: Está bien, pero estaba totalmente lesionado. Ander Herrera jugaba medio partido y tenía una lesión por un mes.
2: Bueno, por eso decidió... Bueno, pero Cavani
0: también habla bien de él, perdón, también habla bien de él.
2: Claro.
0: También habla muy bien de él.
2: Cavani no lo hizo.
0: Pero Cavani no lo hizo porque en Boca le hicieron un tratamiento, ¿tá? Para recuperarlo, intentaron recuperarlo de una manera que no era la manera que había que recuperarlo.
2: Pero por decisión del jugador, porque vos preguntás en Boca y te dice y se equivocó Cavani en su recuperación. Fue
0: ¿Pero
2: todo
0: quién
2: decisión
0: decide?
2: Del jugador.
0: O sea, ¿decía el jugador, no decide el cuerpo médico?
2: No, el jugador no quiso operarse. Cavani no se quiso operar. Se hizo un bloqueo, esperó un tiempo, de hecho jugó 2 partidos con Racing, 79 minutos, 25 minutos con Platense.
1: En esto, Fabi, te lo resumo. Cada vez que vos te vas a operar, tenés que apretar un consentimiento.
0: No, estamos de acuerdo, pero una cosa es que uno decida operarse, que no es un profesional que trabaja con su cuerpo, y otra cosa es un tipo que...
1: El que no quiso operarse fue Cavani. El que no quiso operarse fue Cavani. Acá quien determinó que prefería el bloqueo o los bloqueos. Porque hay veces yo, mi hermano tuvo lo mismo, hernia de disco, el primer bloqueo no le dio resultado, el segundo no, no es, obviamente que no es deportista. Y al cuarto le dio resultado, y hoy está impecable, ¿viste? El bloqueo...
0: Está bien, lo que pasa es que...
1: Se está haciendo bloqueo y se está recuperando Palermo. Palermo tiene lo mismo de Cavani.
0: Está bien, pero no una cosa es un bloqueo para seguir tu vida normal y otra es un bloqueo para hacer deporte. Entonces vos para hacer deporte es distinto el tema, y vos sos un deportista de élite.
1: No prestó consentimiento para la operación, los médicos no pueden hacer nada. Porque Cavani no quería operarse.
2: Claro.
1: Y esto lo tengo confirmado lo que dice Andrés, que las 2 veces que le dijeron que operar, dijo, no, yo no me opero, dijo. Y si no te operas, no podés meter al quirófano a alguien que no se quiere operar.
2: No, por
0: supuesto. Y siguió cobrando un año más.
1: Claro, coincido con vos en todo. Es decir, fue deshonesto, por supuesto. Alguien dice, no, donaba. Mentira. Se llevó. Si donaba algo o no cobraba, cobraba un palo y medio por año. Cavani vino a hacer turismo a Boca, chico. Hay que reconocerlo.
2: Y el otro jugador.
1: Los goles que se comió abajo del arco no tiene nada que ver la hernia de disco, digámoslo.
0: No, no, por supuesto.
2: Tal cual. Y después el otro jugador que decidió...
1: Sonó el top de las noticias. ¿Podemos titular el tema que vas a desarrollar, Andresito, y vamos a las noticias?
2: Sí, esperando la finalización de la práctica. Obviamente, esperando por el equipo que va a poner el bajo en el partido que va a jugar Boca mañana en Rancagua, frente a O'Higgins, donde Boca va ganando la serie 1-0. Dos cambios. Después te explico el equipo.
1: Bien. Mañana nosotros tenemos previsto empezar a las 8 de la noche. Habla Milei en cadena nacional mañana a las 8 de la noche. Así que va a dar los detalles de la carta orgánica del Banco Central. Así que esperemos que el discurso de Milei, si se extiende por más de una hora y media. El partido es 9:30, ¿no?
2: 9:30, sí.
1: Bueno, vamos a ver cuánto tarda la cadena nacional, pero está anunciado para mañana, 8 de la noche, que habla el presidente de la República en cadena nacional. Nosotros estaremos atentos, ni bien termine el discurso del presidente de la República, para meternos en la transmisión. Ahora es momento de noticias, 2 minutos de noticias, y ya volvemos por Radio Splendid, por AM990. Quédate, no te vayas. ¿A dónde?
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3: De la mañana, 33 minutos, la temperatura en la ciudad de Buenos Aires, 15 grados 5 décimas, humedad 69%. Fuerte operativo en Fuerte Apache, 500 policías, helicópteros y 24 allanamientos se desplegaron en la zona para capturar al asesino de un oficial de la policía bonaerense, Alan Molina, de 30 años. El uniformado murió el sábado por la tarde cuando fue alcanzado por un disparo durante un procedimiento en el barrio Ejército de los Andes del partido 3 de febrero. Los dos sospechosos habían conseguido huir. Caso de Isabela Aguirre. Héctor Picard, expareja de Lucía Sosa, habló sobre la confesión que la mujer, detenida por presuntamente asesinar a su hija de 2 años, le habría hecho sobre sus otras niñas también fallecidas.
6: En el año 2020, me dice un día, yo entro en mi casa llorando, después del laburo a la tardecita, le encuentro yo llorando. Y le digo, ¿por qué lloras? No, dice, por Candé, por Yasmín, dice que... Dice, yo la hice dormir. Obvio, le digo, yo en un momento no caí. Obvio, le digo, si sos la madre, digo, ¿cómo no la vas a dormir? No, vos no me entendés. Dice, yo la hice dormir porque ella estaba enferma, me dice.
7: Exactamente, sí. ¿Lucía mataba a sus hijas para evitarles que sufran de una enfermedad?
6: Sí, las chicas que fueron muchas veces internadas, estaban 2, 3, 4 días internadas porque salían de mi casa ahogadas. Siempre pasó cuando yo no estaba en casa.
3: Vacunación antigripal. El registro arrojó que más de 6 millones de dosis fueron aplicadas en todo el país, lo que representa un aumento por encima de las 300.000 respecto a la misma semana de vacunación del año pasado. Guerra en Oriente Medio. Estados Unidos y Arabia Saudita atacaron conjuntamente a grupos armados respaldados por Irán en Irak. En tanto, Teherán rechazó una propuesta omaní para gestionar conjuntamente Hormuz y afirmó haber disparado contra barcos en el estrecho y contra bases estadounidenses en Jordania. 15 grados 5 la temperatura en la ciudad de Buenos Aires, la humedad 69%. El cielo continúa algo nublado a las 11 de la mañana, 35 minutos.
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0: Estamos a las 11:36 de la mañana con una mañana maravillosa en media hora por la costanera de Vicente López. Un poquitito más, en 40 minutos estará caminando Fabián Bimber, los que quieren ir a sacarse una foto o pedirles un autógrafo o caminar a la par de él. En 45 minutos ahí en la costanera de Vicente López, un lugar coqueto,
1: sí.
0: Un lugar lindo.
1: Sí, señor. Acá me van a ver con este buzo, mira, para que me vean, me puse un buzo bien discreto. Sí, acá en el estudio hace calor, pero me voto yo bien discreto, ¿sí? Así que para que me vean, si ven a un tipo de 1,85, una buena espalda, un buzo de este color, un amarillo fosforescente, ¿no? Para que me vean de todos lados, caminando medio rengo, porque soy rengo una gamba, soy yo. Y si quieren saber cosas de Daniel Moyo y el Turco Aluf, estoy dispuesto a contar todo, nada más.
0: Nada más, listo. Bien, mientras tanto, los oyentes dicen, querida Vero.
2: Buenos días, Boca tiene que ir a buscar a Maxi Salas. Vendría corriendo, no tiene lugar con los primos, Bernardo.
1: Por lo menos va a tener un buen baño, va a tener donde bañarse, un lindo vestuario.
2: Buen día, Boca de Selección. Pienso que mañana, dice Miguel de Floresta, ganamos 2-0. Y pasamos.
1: Y el viernes quiero los goles de Moyo. Quiero los goles de Moyo el viernes cuando abrió la transmisión.
2: El técnico no tiene que echar la culpa a los médicos porque va a conseguir que renuncien y él traiga a sus médicos. Y si llega a perder 2-3 partidos, no se va y nos quedamos sin nada, dice Miguel.
1: El tema es la desconfianza que se genera con todo esto, ¿no? Uh-huh. Vos me lo lesionaste con el sobreentrenamiento, con la sobrecarga en un entrenamiento. Vos no me lo curaste con el tema es lo que viene con todo esto. Pero bueno, nada, esperemos que haya sido solamente un cortocircuito pequeño, ¿no, muchachos?
0: Sí, claro, y que se solucione lo más pronto posible, ¿no? ¿Vos tenés alguna línea, Andrés querido, acerca del 9 de Boca? ¿Ya estamos retirados del mercado de pases o vamos a insistir?
3: No, no, Boca sigue esperando, Boca quiere contratar un número 9, pero el tema es el siguiente. El Vasco le dio una lista, que fue una pregunta que yo le hice y él reconoció que tuvo una reunión con Riquelme, le dio una lista, en esa lista figura David Romero, el 9 de Tigre, y figura Luciano Gondú, el ex hombre de Sarmiento de Junín, que está jugando en Rusia. Bueno, lo del Gondú es muy caro porque en Rusia le piden una fortuna a Boca. Y lo de Romero también termina siendo caro porque Tigre parece que un poco más y a Boca le pide la Bombonera, Casa Amarilla y el predio de Seiza. En definitiva, le pidió 8 millones de dólares, 50% del pase de Javier Saralegui, que está a préstamo en Tigre, quedarse con el 50% del pase, y además el préstamo por un año del correntino Kevin Zenón. Bueno, Boca dijo, no, todo eso no, porque esa suma, si vos sumás todo, y la operación se va a más de 12 millones de dólares. Entonces dijo no. En esos términos,
1: pero
3: no.
1: Pregunta, Turco, ¿se puede negociar eso o no? Yo te lo pregunto esto, porque digo, a ver, a Zenón el Vasco lo tiene como una alternativa, pero es un suplente importante, un jugador importante, pero hoy es un suplente, eso creo que estamos todos de acuerdo.
3: Jugador a recuperar.
1: Está bien, bueno, está bien, pero hoy es un suplente. Después lo tenés a Sarli, que no te interesa. Vámonos, sí, claro, pero, o sea, no te interesa. Tiene, entonces,
3: está bien, pero tiene un valor.
1: Pero, Turco, vamos de nuevo.
3: No,
1: o sea,
3: no,
1: yo no, pero déjame terminar el por lo menos la idea, ¿está bien? O sea, yo tengo un problema. Necesito un 9. El 9 que quiero para comprarlo me piden cosas que yo no, o sea, son jugadores de fútbol, hablo cosas para explicarlo en radio, no, por favor, son personas, pero digo, me pide cosas, elementos, jugadores que no utilizo. ¿Está bien? Con los cuales no lo voy a utilizar. Con lo cual, vaya que vos digas, bueno, a mí me vale 8, más la mitad del pase de Saralegui, más esto, está bien, pero vos a Saralegui no lo usás. No lo tenés en cuenta.
3: ¿Querés que te ponga un ejemplo?
1: Pero yo necesito el 9, sí, porque necesito bien, el 9. Para, yo lo necesito.
3: Está bien, ¿querés que te
1: tengo
3: ponga
1: que negociar?
3: Ejemplo,
1: sí, decime, Turquito.
3: Yo te pongo un ejemplo. ¿Quién es más importante, Villa o Romero?
1: ¿Cómo? Repetime, Turquito, por favor, que se me fue el audio.
3: ¿Quién es más importante futbolísticamente, Villa o Romero?
1: Villa, sin lugar a dudas.
3: Bueno, y Boca ¿Cuánto duró la negociación con Villa? Con, mejor dicho, con Vila, el presidente independiente de Rivadavia.
1: Eso desde el día 1 salió, duró 40 días más o menos.
3: Bueno, ¿por qué? Porque quería siete limpios quería Independiente Rivadavia y Boca había ofrecido 6. Siete limpios, es decir, que quería 8.5 Independiente Rivadavia. Y Boca negoció, estuvo 1.5 negociando, y fíjate que después subió Boca un poco lo que había ofrecido de manera primaria.
1: Está bien, entonces, para, yo ya sé dónde vas, perdona que te interrumpa, discúlpame, Turquito. Ahora yo tengo esta pregunta, vos pagaste 7 palos por Villa, ¿está bien? ¿Estamos de acuerdo?
3: Sí, eso que sí,
1: 8 palos. Pero para, 8 palos, ¿está? Esto significa que Boca, comparado Villa con Romero, si Villa vale 8, Romero, a ver, vamos a poner un juego matemático, ¿qué vale? ¿4? Si Villa vale 8, vale 5.
3: No sé si vale 4,
1: bueno, pero la pregunta es esta, a ver, porque yo sé a dónde vas vos. Vos me estás diciendo, si pagaste 8 palos por Villa, ¿cómo vas a pagar 12, 13 palos por Romero? Y yo te contesto. Entonces, bajo ese punto de vista, por lo que vos pagaste por Villa, ¿ah? Significa que tenés que tener, compara un número 9 de los que se está hablando, tenés que pagar la mitad.
4: No tengo ganas de que me digan que 2 más 2 son 5, 2 más 2 son 4.
1: Y por 4 palos no vas a conseguir a nadie.
3: No, yo no sé si 4 palos o 5, pero no 12.
1: Bueno, pero operación... te vuelvo a repetir, Turco, a Boca, lo que te quiero decir es que Boca tiene un plantel muy grande, sí. Igual, no los que juegan ahora, digamos, diseminados con préstamos, con distintos clubes, de los cuales si vos no usás a un jugador, la realidad es que no es un costo para vos. Porque si uno, una futura venta, está bien, no importa, pero yo necesito 9. A mí se me rompió el auto, Turco, necesito un auto.
3: Está bien,
1: no importa si el auto, si yo lo vendo, vale 10 y lo terminé vendiendo a 5. Porque yo con esos 5 me compré otro auto.
3: Pero hay algo que es real. El 50% de cabeza a la ley tiene un precio. El préstamo de un jugador, por más que hoy sea suplente, pero es un jugador importante, Kevin Zenón, tiene un precio. Y además los 8 palos. Entonces en Boca entiende que la operación se va a más de 12 millones.
1: Pero es que en realidad no es real porque vos los 12 palos no los estás poniendo. Yo lo que quiero es eso, por eso te doy el ejemplo del auto. Yo necesito un auto que funcione, tengo un auto que vale 10. Por el auto me dan 5 porque el auto, no sé, tiene un problema, ¿está bien? O está fundido y me dan 5. Yo, o sea, necesito el auto, no importa lo que termine pagando. Pero los otros 5 no los pago yo.
3: Pero Javes Aralegui no está fundido, Javes Aralegui para Tigre...
1: Javes, ¿cuánto hace que no juega en Boca Javes Aralegui, Turco?
3: Pero
1: ¿qué hincha de Boca se acuerda de Javes Aralegui? Y el hincha de Boca necesita un 9.
3: Pará un poquito, está subido una moto, pará.
1: No estoy subido una moto, Turco, no estás siguiendo el razonamiento lógico.
3: Es jugador titular, entonces tiene un precio.
1: ¿Pero qué me importa?
3: Tiene un precio.
1: Pero
3: no,
1: yo necesito
3: un 9.
1: No puedo meter, yo necesito un 9.
3: A mí me parece perfecto que...
1: Si yo necesito un 9.
3: ¡Cálmate!
1: ¿Para qué quiero a Javes Aralegui? ¿Qué me importa?
3: Yo te voy a resumir todo esto. De la única manera que se soluciona todo esto es que... Porque Boca habla con el presidente de Tigre. Pero, sí. ¿Cómo se soluciona todo esto?
1: Sí.
3: Entre dos personas, Riquelme y Sergio Massa.
5: Bueno, el presidente de Tigre se ha hablado con Massa. Ya el presidente de Tigre le habrá dicho a Massa, che, me llamó Riquelme o me llamó esto, el otro. Yo escuchaba atentamente la discusión periodística. A mí lo que más me preocupa es que Boca, dos cosas. Una, si Romero... Yo te quiero decir, la verdad, no lo tengo en el radar. Si Romero es crack, hace 4 goles en Boca y vale 40 millones de dólares. Esto,
3: Dani. Ahí está el tema. ¿Por qué? Porque Romero en Talleres fue un jugador normalito, que no trascendió. No trascendió. En Tigre tuvo su momento y es como que el jugador explotó. Pero después hay que verlo en Boca.
5: Hay que verlo. A mí lo que más me preocupa... Esta es la síntesis. Lo mismo pasó con el arquero Montero, lo mismo pasa con Ramírez en San Lorenzo, era Gardel y se pone la camiseta de Boca y fracada. Que entramos en un momento en donde recién, un oyente lo decía, el mercado de compra y venta de Boca, vamos a ser honestos, por más que duela, no fue bueno. Es decir, Boca ha comprado jugadores que no le ha rendido. Boca lo que vendió al exterior e hizo una buena diferencia, corríjanme, son los jugadores que... El X, Varela, son los que vinieron de abajo. Los que Boca compró, no los pudo revender nunca, o me estoy equivocando, Turco o Fabi.
1: No me acuerdo ninguno, no me viene
3: no,
1: la mente.
3: No, es verdad. Ninguno. El único que Boca trajo de afuera, que lo trajo para jugar en la reserva, y después lo vendió muy buen dinero y ahora se va a jugar a Inglaterra, es Vázquez, el 9, que lo trajo de Patronato, que ya había debutado en Patronato.
5: Pero no esta gestión.
3: Sí, lo vendió, lo trajo a la gestión anterior, porque lo recomendó el Colo Regencar, lo trajo a la gestión anterior y lo vendió a la gestión de Riquelme.
5: Pero por eso te digo, es decir, lo que te quiero decir, digo, de lo que compraron, de lo que se compró, no se pudo revender. Entonces llega un momento en que a vos te agarra una cosita. No, viste como cuando vos estás en el casino y estás apostando y cuando empezás a perder decís, no, pará, ya no pongamos un pleno, pongamos medio pleno, ¿no? Porque vos decís, invierto 12 millones. Yo digo, si verdaderamente es crack, lo invertís, porque en definitiva tampoco es constante y sonante, porque podés ir a hablar con Massa y le decís, che, los 8 que te tengo que dar, te lo doy en 8 cuotas de 1 millón, de 2, somos socios, y cuando lo vendés, como pasó con Retec, como pasó con Retegui, lo vendemos, cualquier cosa. El tema es lo que vos decís, que saben que en Taller era uno más, y que tuvo 6 meses bueno, y 6 meses bueno no te, porque Hanson era crack en Vélez, y se puso la camiseta de Boca y le pesó 4 kilos. Entonces, el tema es decir, che, porque además Boca necesita un 9 para ayer, porque si Dios quiere, el mes que viene está recuperado Vareiro y ya está. A mí me preocupa que haya ido a buscar un jugador en Rusia, que vos sabés que es un fútbol que está totalmente disminuido, que no tiene competencia internacional desde la guerra para acá, y hasta que se adapte el que fueron a buscar a Rusia, Tegundú, ya pasó la Sudamericana. Eso es lo que a mí me preocupa también, ¿no? Ir buscando jugadores, teniendo en cuenta que necesitamos un 9 para ayer, porque si Dios quiere, dentro de un mes está Vareiro, y ya Vareiro demostró que se puede poner la camiseta de Boca.
1: Yo creo que especularon. Yo creo que especularon con esto los dirigentes de Boca, aunque Vareiro, no, o sea, en principio nunca iban a imaginarse que un desgarro iba a tardar 62 días y después cuando volvió pasó lo de la columna. Yo creo que especularon que con una infiltración iba a andar bien, con un bloqueo iba a andar bien. Yo creo eso, si no, no se entiende mucho que se haya esperado tanto para buscar un número 9, porque una cosa es buscar un número 9, como Boca hizo muy bien con el técnico, contratarlo enseguida, buscar refuerzo rápido y apuntar a jugadores importantes, como hicieron con Lozano, que también lo trajeron al toque, y lo de Villa sabíamos que iba a hacerlo, pero finalmente iba a jugar en Boca, lo veníamos diciendo todo el tiempo, y otra cosa es esto, en el cual vos tenés, como decís vos, Dani, hoy hay que tener un 9, nunca podés tener la certeza que en Boca juegue de una, ¿sí? O sea, porque la camiseta de Boca es la más grande de todas y es la más difícil de todas también. Entonces te encontrás este problema. Yo traigo el 9 ahora, lo pago el 9, 10, 12, 8, como quieras valorizar el costo real, o lo que te cueste, lo que tenés que desembolsar en este momento. Y nadie te garantiza que te cumpla, ¿no? Pero bueno, es parte de un riesgo que tenés que tomar porque el 9 lo necesitás.
3: No, sin duda, Boca necesita 9.
5: El ex jugador y delantero, el ex delantero de Atlanta, ¿ya está descartado?
3: No. Está entrenando de lunes a la par y seguramente va a viajar a Chile y va a ir al banco y va a ser el suplente de Merentiel.
5: Bien.
1: ¿Cuándo viaja Boca, claro. Turco? ¿Cuándo viaja? Porque ya estamos mañana en la transmisión. ¿Cuándo viaja Boca? Tenemos 6 minutos de programa, muchachos. ¿Cuándo viaja Boca? ¿Cuándo?
3: Viaja ahora a la tarde, después de... del almuerzo, vuelo charter alrededor de las 14:30, en vuelo charter, Boca viaja rumbo a Rancagua.
1: Perfecto, ayúdame, perdón, voy a hacer una pregunta muy de ignorante de las localidades en Chile. ¿Boca va a Santiago y de ahí a Rancagua?
3: No.
1: ¿Cómo es? ¿Cómo es la ubicación?
3: Va a un hotel que está a casi 30 kilómetros de Rancagua. Está de Santiago de Chile... 80 kilómetros.
1: Gracias, Turco, por entender lo que no pregunté, pero iba a preguntar eso para entenderlo.
2: ¡Qué lejos! Muy bien.
1: 80 kilómetros. Sí, un estadio bien chiquito, ¿no, Dani? Muy chiquito el estadio, ¿no?
3: Sí,
5: muy chiquito, muy chiquito. No solo eso, sino la presión. Así que hay que tener en cuenta eso. Y atención, hay que tener en cuenta que O'Higgins viene en ritmo futbolero y demostró en la cancha de Boca que es un buen equipo. O por lo menos, un equipo correcto. A ver, oyentes, que no están participando mucho, Vero,
2: sí.
5: Le damos cabida, por favor, Vero.
2: Confiemos en el Vasco, Boca tiene que comprar el mejor 9 que pueda. Estoy de acuerdo que al Changuito hay que venderlo por 2 o 3 millones, siempre es mejor que nada. Abrazo, los escucho siempre, Horacio. Queridos,
5: gracias, Horacio, uno más.
2: Querido Joe, lamentablemente están camuflando la realidad de Boca. Esta comisión todo el tiempo detrás de los acontecimientos. Contrata tarde todos los refuerzos. En mi opinión, hasta no vernos descendidos, no para.
1: No, bueno. Bueno, también no es su opinión, también.
2: Opiniones,
1: no, perdón. Sí, no se le contesta al oyente.
2: Ángel de Quilmes, sí. Bueno, el tema es el siguiente. Una fortuna por Romero. Yo hago esto, no a Tigre, se lo ayudo siempre. Se les dio jugadores todo y ahora nos viene a pedir 12 millones con conclusión del PAS, con inclusión del pase de cabeza. El presidente que despierta, a ver si el presidente se despierta. Bueno,
1: sí.
2: Está reiterativo, ¿no?
5: Es cierto que Boca colaboró siempre con Tigre. Está muy buena la opinión del oyente, ¿no? Es cierto que Boca... siempre también habrá que ver si Tigre no cuida sus intereses, ¿no?
1: Sí.
5: Obviamente por encima de Boca.
2: Lucas de de La Rioja, capital, Moyo, Fabi, Turco. Soy Lucas.
1: Turco, el, muy bien, no te olvides, sí.
2: El Tortuga.
1: El Tortuga.
2: De Román. No va a traer más jugadores porque siempre hace lo mismo, le da mucha vuelta al caracol y termina trayendo a los Hanson que jugaron bien hace siglos. Pone plata, Román, y deja de jugar el empresario. Bueno.
1: ¿A Hanson lo trajo Román o estaba antes?
3: No, lo trajo Román. ¿Lo trajo
1: ¿Quién?
3: Román?
1: No, no, a Hanson no pregunté, como hace tiempo está en el club, si lo había traído Román.
3: Bueno, otro que en Tigre anduvo muy bien y después fue a Vélez, también anduvo bien y en Boca no. Y yo quiero cerrar con el tema del número 9, porque el otro candidato, que este no lo pidió el Vasco, pero sí es un gusto del presidente y de la comisión directiva, es Pacerini, el 9 de Belgrano de Córdoba.
1: Artime dijo que no hubo ofertas sobre él, ¿eh? Artime es el presidente de
3: Belgrano. Sí, algunos dicen que no llamó Riquelme, pero sí se comunicó a alguien con Artime, y que Artime no reconoció el llamado que hubo, que no fue de Riquelme, pero sí de alguien de Boca.
1: ¿Te gusta Pacerini, bueno, a vos, Turco? ¿Te gusta?
3: Mirá, yo lo contaba anoche en el show de Boca. Yo lo vi jugar mucho a Pacerini en el ascenso. Es una bestia, mide 1.90 y pico, pone muy bien el cuerpo, no es tan goleador, pero... te baja todas las que tienen de arriba, te las baja todas para que otro haga el gol.
1: Sí, pero si no es goleador no me sirve. Yo necesito un goleador.
3: Los espacios.
1: Pero yo necesito un goleador, Turco. Necesito 9
3: que haga goles. Es un ropero.
1: Bueno, ropero, ponelo en tu casa, que te hace falta para poner la ropa. Yo necesito un 9 goleador.
3: Sí, sabés que sí, me falta.
1: Dani, a ver si escuchaste lo que quiso decir el Turco. Necesitamos un ropero para el Turco. Ahí se nos fue, Danito. Ah, bueno. Perfecto. Está bien, Turco, vamos a buscarte un ropero acá. ¿Algún oyente que tenga un ropero viejo para el Turco?
2: ¿Por qué un ropero?
1: Porque dijo que necesita un ropero porque el 9 es un ropero.
2: No, pero no lo dijo, pero tan literal.
1: No, pero dijo que le hace falta un ropero.
3: Pero... sí, no
1: hace falta. Es verdad. Bueno, mandame...
3: éramos tan pobres.
1: Escucha, mandame dimensiones, algo, tal vez algún oyente tiene una fábrica de muebles, algo puede ayudarte, Turco. Qué claro. Mal, ¿en qué hemos caído, no? Hablamos de 12 millones de dólares en Luz de Tigre a maquiar un ropero, ¿no? Volvamos a donde estamos, dale. Nos quedan 2 minutitos, lo perdimos a Dani. Decime, Turquito, lo último que te queda, el equipo de Boca para mañana, a ver, yo lo voy diciendo, vos me corregís. Montero,
3: sí.
1: Lozano,
3: sí.
1: Figal,
3: sí, señor.
1: Costa Blanco.
3: Claro.
1: ¿Van Paredes y Ascacíbar? Perdón, Paredes y Milton Delgado, doble 5, o Ascacíbar?
3: Ascacíbar más tirado sobre la derecha,
1: sí.
3: Paredes Delgado.
1: Paredes Delgado. Y del otro lado, Baranda.
3: Claro.
1: Y arriba, Villa y Merentiel.
3: Sí, señor.
1: Me gusta el equipo, ¿eh?
3: A mí también.
1: Me gusta el equipo en serio, porque además Ascacíbar juega en un puesto en el cual puede llegar más al área, volver a jugar como juegan Estudiantes, un poquito más liberado. Y sale obviamente Alan Velasco.
3: Claro, si tenemos en cuenta el equipo que jugó el partido de ida frente a O'Higgins.
1: Claro, y sale Gorosito.
3: Sale Gorosito y Leo Flores.
1: Y Leo Flores, está bien, perfecto. Perfecto. Bueno, me gusta el equipo, Turco. ¿Cuánto sí. me queda? Perdón, operador, ¿cuánto me queda? Ah, perfecto, listo. Tenemos un minutito más, Turco.
3: Hay que esperar que termine la práctica, que se ratifique este equipo que acabamos de mencionar, y después del entrenamiento, almuerzo, y después el vuelo charter, como dije, alrededor de las 14:30, rumbo a Chile, donde van a estar concentrados desde la tarde de hoy hasta el partido de mañana, que va a ser a las 21:30, en Rancagua, en el Estadio El Teniente, ahí donde O'Higgins hace de local. Esto también fue algo que Conmebol le permitió al conjunto chileno.
1: Sí, una vergüenza, porque... una vergüenza.
3: Sí.
1: Una vergüenza más de Conmebol. Turco dirige el amigo Wilmar Roldán, muy amigo sí. tuyo personal.
3: Dios nos libre y nos guarde.
1: Sí, esperemos que se levante en un buen día, porque Roldán es así, de acuerdo a cómo se levante, dirige. Tipo sí. con muchas condiciones, pero una personalidad que ya le ha costado siempre... que en el 2018 lo echen de un mundial, ¿no?
3: Sí, siempre, obviamente, en contra de Boca.
1: Turquito, nos escuchamos mañana, te mando un beso grande.
3: Dale, dale Fabi, nos escuchamos mañana y nos reencontramos con el show de Boca a la medianoche.
1: Dale.
2: Chao, Turco.
1: Tenemos, tenemos ganador.
2: El ganador.
1: Pipo, sí.
2: ¿Quién se va a comer a Pipo?
1: ¿Quién tiene suerte de ir a comer a Pipo, sí?
2: ¿Vos sabés que ganó un platense? ¿Será del Lobo? Porque si
1: mirá,
2: no,
1: sí,
2: si
1: escúchame.
2: No, yo cuestiono la producción.
1: No, claro, claro. Tiene que ser, tiene que ir con la, no, con la camiseta del Lobo, ¿no? Porque... no,
2: un platense sí. que se llama Juan, sí, quiero participar bien, Juan. De la cena, mi DNI es 26, bla, bla, bla. ¡Vamos, Boca!
1: Le pasa el contacto todo a,
2: sí,
1: a
2: Oriana,
1: ¿no? Oriana que maneja todo para combinar con él.
2: Ahí
1: bueno,
2: está.
1: Albanese, que placer. Tenga una maravillosa tarde.
2: Igualmente para usted, vaya a caminar.
1: Sí, sí, sí, hay que hacer deporte,
2: por la
1: hay que obligarme. Sí, sí, estoy volviendo a jugar al tenis, estoy, sí, sí, mi maldito codo me lo permite después de 2 años de...
2: Okay.
1: Ya más no sé qué hacer, pero bueno. Vamos a mañana, volvemos al tenis, sábado volvemos al tenis, ya estamos en 2-3 torneos, así que ya vuelvo a perder como siempre.
2: No.
1: Nos vamos, Josué estuvo en el aire, en la puesta en el aire, Orián en la producción con Camila Jiménez y la gente que maneja redes. Ha sido un inmenso placer. Nos vamos. Chau.
2: Eso.

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8: Mediodía en toda la República Argentina, la temperatura en la ciudad de Buenos Aires 15 grados 5 décimas, humedad 69%. Tensión diplomática con Brasil, el canciller Pablo Kirno habló sobre los cruces entre los presidentes Milei y Da Silva.
9: Yo creo que tenemos que enmarcar este último episodio en una serie de episodios que vienen ocurriendo entre Brasil y Argentina por diferencias políticas e ideológicas que tenemos, que tiene el presidente Milei, que tiene con el presidente Lula, que vemos el mundo de una manera totalmente diferente. Y ese es el marco de la discusión. El presidente participó de un acto partidario, evidentemente apoya a la familia Bolsonaro. No vale la pena entrar en la situación de que si, quién dijo esto y quién dijo el otro, cuándo lo dijo, primero el otro. O sea, acá pasamos de que no se puede influenciar en las campañas electorales de cada país, etcétera, etcétera. Y Brasil lo hizo. O sea, olvidémonos del gobierno de Milei, el gobierno de Alberto Fernández con el de Bolsonaro también se llevaron mal. O sea, hay evidentemente una diferencia ideológica muy marcada.
8: Cristina Kirchner recurrió a la ONU. La exmandataria publicó en diferentes medios del mundo una nota de opinión donde apunta contra su sentencia e inhabilitación perpetua para ejercer cargos públicos. Al mismo tiempo, la expresidenta contrató a los abogados Javier Borrego y Rafael Balim para llevar el caso ante organismos internacionales de derechos humanos. Mercado cambiario, en la apertura el dólar oficial minorista en Banco Nación se ofrece para la compra a 1.470 pesos y 1.520 para la venta. La divisa informal cotiza a 1.550 pesos para la compra, 1.570 para la venta y en el segmento mayorista se ubica en 1.479 para la compra y 1.498 para la venta.
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8: Torneo Clausura, hoy se disputa la segunda jornada de la fecha 2 del torneo local. Desde las 14:30, Barracas espera por Aldo Civi. A las 5 de la tarde, Defensa se enfrenta a Deportivo Riestra. Más tarde, 19:15, River visita a Gimnasia en el Bosque y tendrá transmisión de Splendid 990. Cierra el miércoles desde las 21:30, Instituto Platense. 15 grados 5, la temperatura en la ciudad de Buenos Aires, la humedad 69%, el cielo continúa algo nublado a las 12 del mediodía, 3 minutos.
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River. Galo San Lorenzo. Hoy viaja Boca a Chile.

0: Habrá más fotos hoy en River. Hey, 12:08, arrancamos con los títulos, dale.
1: En River llegó el día del partido en La Plata contra Gimnasia 19-15, con un equipo que seguramente ser no paró nada en la práctica, el Chacho, que seguramente tendrá a Ángel Correa como titular, a Borré también adentro, y veremos, porque la duda sigue si juega Beltrán o juega Colidio en el 11 de River. Y además hablaremos de todos los pases y hablaremos también de la lista de la Sudamericana, de los 51 jugadores inscriptos, ¿cuántos han quedado afuera? Todo eso aquí, donde si no, aquí, en
2: Boca Juniors se entrena en Ezeiza, última práctica antes del viaje en vuelo charter rumbo a Chile, a Rancagua, para jugar el partido de vuelta de la serie de 16avos del repechaje de Copa Sudamericana, donde Boca va ganando 1-0. En principio, dos cambios para jugar frente al equipo chileno. Vuelve como titular el uruguayo Leandro Lozano en reemplazo de Dylan Gorosito. Cambia el sistema el vasco, se mete a Ascacíbar en el mediocampo y sale del equipo Leo Flores.
3: La Academia se trae un punto valioso de Rosario después de su empate 0-0 de ayer ante Central, en un partido que tuvo un primer tiempo con más opciones. Racing tuvo dos claras de contra que no pudo aprovechar. Ya en el segundo fue muy disputado y no tuvo opciones de gol. Boivoda quedó conforme con la actuación del equipo, pero se lamentó esas ocasiones que terminó fallando, que eran muy claras para ganar el partido. En cuanto a Santiago Sosa, se espera que entre hoy y mañana se resuelva su transferencia, pero lo más probable es que ayer haya jugado su último partido en Racing y que siga su carrera en el Vasco da Gama. Toda la info de Racing, toda la info de la Academia, te la contamos hoy en 990 Sport.
4: Último entrenamiento en Villa Domínico para Independiente. Antes del duelo frente a Newell's, Gustavo Quinteros arma el 11 y podría haber uno o dos cambios en el 11 que finalmente terminó jugando frente a Estudiantes. Por otro lado, siguen las conversaciones por Tripiquio. Ignacio Puceto tiene todo arreglado para dejar el club y seguir su carrera en Huracán.
5: San Lorenzo volvió a la victoria tras 9 partidos frente a Gimnasia ayer por 1-0. Tendrá día libre y mañana retomará los entrenamientos ya pensando en Central Córdoba de Santiago del Estero y por supuesto en el Clásico. La idea de la dirigencia es vender a Gil después del Clásico.

0: Civi, a las 5 juega Defensa y Justicia con Deportivo Riestra, lo que decíamos, la presentación de River en La Plata ante Gimnasia 7:15, 9:30 en Córdoba, Instituto Platense, y también 9:30 por Copa Sudamericana, va a jugar Lanús frente a Cienciano en Cusco. Ganó Lanús la ida, 2-0. Veremos cómo le va hoy al equipo del sur. Está el señor Nazaral, está el señor Bocha Flores, ¿cómo andan?
1: ¿Cómo le va?
2: Todo bien.
0: Bueno,
2: todo bien, por suerte.
0: Sí, yo bien. ¿Por qué?
1: Vio los partidos ayer, yo sí, me quedé dormido.
0: Y yo me levanté muy temprano, así que el segundo tiempo de Racing no lo pude ver.
1: Bueno, mejor.
0: Menos mal.
1: No, pues vi gran parte del partido de San Lorenzo y después el primer tiempo de Racing Central, y en el segundo tiempo, en un momento me quedé a empezar dormido de lo malo que fue el segundo tiempo. El primer tiempo fue interesante,
0: sí,
1: donde el Central dominó, pero Racing tuvo la llegada, dos o tres llegadas muy claras. Y en el segundo, salvo la acción
0: del Roperito, tuvo una, dos.
1: Sí, sí.
0: Dos.
1: Dos claras. Después tuvo también una gran asistencia a Solari que se pierde otra jugada clara de gol.
0: Sí.
1: Y en el segundo tiempo, salvo la jugada del gol que le anularon a Central por posición adelantada muy finita, que levanta la bandera en línea y después lo corrobora el VAR.
0: Muy bien el VAR.
1: No pasó nada. Lo único que se mataron a patadas, muchas amarillas, pero nada de juego.
0: ¿Le sirve a los dos en empate, no?
1: Sí, más a Racing.
0: Bueno,
1: Central perdió la primera fecha y ahora juega en la cancha de River.
2: Central viene más
1: con un Almirón cuestionado por el público.
2: Hace rato que ya está cuestionado, un técnico que
0: no le
2: dieron un Fórmula 1 y por ahora no lo hizo arrancar.
0: Bueno, no le gusta.
1: Bueno, el semestre pasado.
2: Bueno.
1: No, está bien. El semestre pasado llegó a la semifinal de campeonato, perdió con River en cancha de River. No es que perdió con Sacachispas.
2: No,
1: está bien. Y en la Copa Libertadores se clasificó y juega ahora con Corinthians.
2: Vamos a ver.
1: No, está bien, pero tampoco es que es un
0: chaco. Tiene un preconcepto con
1: Almirón. Jorge.
2: Y sí, cada uno tiene preconcepto.
0: Ah, está bien.
2: Si a vos te nombramos un montón de jugadores, vos ya tenías un preconcepto.
0: Sí, es que tengo
1: preconcepto. No le va a ir bien.
0: Pero el preconcepto es negativo del que tiene.
1: Pero digo, tampoco es un desastre la campaña de Almirón.
2: No.
1: Clasificó a la Copa Libertadores, donde le fue muy mal, en la Copa Argentina.
2: Para el esfuerzo que hace la institución, desde lo económico, de armar siempre planteles muy competitivos,
1: pidió un 9 para reemplazar a Vélez y le trajeron a Badaloni. Tampoco es que trajeron a Van Basten, ¿no? Para jugar en lugar de Vélez.
0: Van Basten hoy.
1: El Van Basten
0: hoy,
1: de Holanda, de los 90, claro. Con todo respeto a Badaloni, que en Godoy Cruz anduvo bien.
0: Tomás. No, usted dice, le dieron una fórmula, le dieron un auto de Fórmula 1
2: bueno,
0: y bueno, tampoco, está bien, más allá del título ese que de Puerto Madero. Pero tampoco es que a Holland lo echaron porque no conseguía resultados.
2: Y sí, porque bueno. Central, hoy por hoy, por la inversión que hace, por los planteles que ha podido confeccionar, es un equipo que merece y necesita salir campeón.
0: Ajá. Bueno, sí, en el
1: Ahora Latino, ahora juega con River el Monumental el domingo y después en 10 días ya juega con Corinthians, que ahí va a ser la gran prueba para George.
0: Sí.
1: Y Racing, el ciclo post-Costas arrancó bien hasta ahora, porque el equipo, además de buenos resultados, porque pasó en Copa Argentina, tiene 4 puntos en el campeonato, intenta jugar bien. Ayer le costó, de contraataque en el primer tiempo tuvo, como decíamos, 3 chances claras, el segundo no se jugó, pero fue
0: a mí
1: para
0: me
1: los
0: gustó,
1: dos.
0: Te voy a decir una cosa, me gustó, me gusta Miljevic.
1: Mejoró mucho.
0: Mucho
1: con respecto. Jugando muy mal, en
0: realidad. No, pero ahora lo veo bien. Como
1: está rápido,
0: lo
1: sí,
0: veo
1: bien.
0: Hasta dueño del
2: pero
0: equipo.
2: Pero con ganas de jugar al fútbol, no de pelearse.
0: Exactamente. Lo veo haciéndose cargo de...
1: Estos dos partidos jugó muy bien.
0: Y me pareció interesante lo de Lautaro Díaz. Después sí, erra un gol increíble.
1: Sí, por eso.
0: Que tampoco es increíble.
1: Depende
0: es
1: cuando uno lo quiera ver.
0: Te quiere romper el arco y se le va por arriba.
1: Tuvo 2 mano a mano, una la tiró a la tribuna y otra al pecho del arquero.
0: Bueno.
1: Digo, depende de la exigencia que uno le dé a los delanteros, ¿no?
0: No, está
1: después
0: bien.
1: Nos movimiento bien, a Solari le pone una asistencia bárbara.
0: Sí, mira, cuando vino Lautaro Díaz a Racing, yo miré el historial general de goles y de asistencias. Y es un chico que tiene más asistencia que goles.
1: Sí, y ayer, bueno, lo mejor fue la asistencia a Solari.
0: ¿Viste? Entonces, por ahí le estamos pidiendo algo que
1: el
0: él no...
1: Santos creo que hizo 3 goles.
0: Por eso.
1: Solamente.
0: Y en Fortaleza estuvo. ¿Con Boivoda?
1: No, en Santos, no, con Boivoda.
0: En Santos,
1: y
0: con
1: estuvo Boivoda. Antes mucho en Cruzeiro.
0: Sí.
1: Que alternaba, era más suplente que titular, pero a veces jugaba, pero acompañando al 9, que era Caio Jorge.
0: Por ahí le estamos pidiendo a Lautaro Díaz que sea el padre que hizo un
1: gol.
0: No,
1: yo creo que con Maravilla
0: no
1: se pueden complementar bien.
0: Sí, yo creo lo mismo.
1: Que puede llegar a jugar, a convivir los dos, más allá que hasta ahora está jugando con Solari, que es más por afuera, y un 9, pero claro, cuando esté Maravilla se podrían complementar.

0: Dar.
1: Yo no lo. A ver, no arrancó mal el ciclo de Vojvoda, porque obviamente había muchas dudas.
0: El resultado arrancó bien y con un juego interesante y levantando el nivel de algunos jugadores.
1: Sí. ¿Ustedes tienen algún posteo para subir a las redes? Porque en River viste que
2: lo único
1: que
2: todos los días,
0: ¿qué pasó ahora?
2: ¿Hay algún posteo?
1: ¿Eh?
2: Que todos los días.
0: ¿Quién subió un posteo ahora?
1: Y Juanfer no subió un posteo.
0: Ah, sí.
1: Juanfer, ¿no lo vio?
2: No lo sigo.
0: Está pasando bien, Juanfer, ¿eh?
1: Y hace rato que la pasó bien.
2: Bueno, gracias a él descomprimieron una situación difícil.
1: ¿Ah, sí?
2: Y sí.
1: ¿Cuál?
2: Y a la salida de él pueden sentarse en el banco suplente todas las incorporaciones.
1: Claro, sí, eso es verdad.
2: Eso no se lo reconoces.
1: Pero eso no, porque no sé si qué hubiera hecho Juanfer para lograr eso.
0: Quedar libre,
2: sí.
1: Nada más. Es como un regalito que
2: él
1: le dieron.
2: No se quería ir,
1: regalo de...
2: igual lo hizo para...
1: ¿Cómo no se quiso ir? ¿Me estás cargando? Sí, hace meses que se sabe que de que se fue Gallardo se sabía que se quería ir.
2: Acá estoy viendo la foto que está con...
1: ¿Con quién?
2: ¿Quién está? Con el Muñe.
1: Con el Muñe, sí. Mirá.
0: ¿A dónde es la foto esa? ¿En Miami?
1: Es un yate, un barco, no sé qué será eso.
0: Está buena la foto, está buena.
1: Una linda foto.
0: Con amigos.
1: Bueno, claro. No, y está muy bien, desde lo personal está bien. No sé si era el momento para postear esta foto, ¿no? Dada la situación de River... Siempre que hay lío en River con los técnicos, Gallardo aparece. Es divino el muñeco. Pero bueno,
0: esto me acota acá mi amigo de trabajo.
1: De trabajo.
0: De la vida, Sebastián Errur.
1: ¿Qué dice Sebastián?
0: Que están en Miami. Esto fue, claro, en un barco paseando por Miami.
1: Muy bien. Tienen que disfrutar. Eso
0: las aguas de Miami.
1: Eso está buenísimo.
2: Yo coincido. Para mí Gallardo...
1: ¿Para qué?
2: ¿Gallardo también lo subió esto o solamente Juanfer?
1: Yo lo vi en el posteo de Juanfer.
2: Ah.
0: Pero bueno. ¿Vos te crees que Gallardo no
2: sabe? obvio.
1: Dale.
2: Yo creo que tendría que decir, no, esperá, dejemos.
0: Pero
1: es un lío, River.
2: No provoquemos.
0: Porque creen que no está bien
2: es una
0: esto,
2: provocación.
0: Que no está bien.
2: Con todo lo que lo banco a Juanfer, para mí es una provocación.
1: A mí me preocupa más de Gallardo que de Juanfer. Porque por ahí Juanfer está enojado, viste que estaba, siempre se pone de mal humor Juanfer, porque juega, no juega, esto, lo otro. Lo entiendo. ¿Y Gallardo para qué? ¿Con qué necesidad?
2: ¿Para qué se presta?
1: La verdad que no hay necesidad de hacer estas cosas.
2: Por eso él le tendría que haber dicho, no, espera.
0: No subas esta foto.
2: No subas.
3: Yo me manejo así.
1: Porque esto ya River lo vivió en el momento que De Michelis estaba flojísimo con su rendimiento en River. Gallardo ya se había empezado
2: a mostrar. Fue a ver al hijo en un partido.
0: Empezó a tener exposición pública.
1: Exacto. Entonces, estas cosas no es un buen momento para hacer estas cosas. Porque la verdad que el hincha de River no la está pasando bien con lo que vive con su equipo, que no hace mucho que no sale campeón. Y él tampoco pudo resolver la situación. ¿Se entiende?
2: Sí.
1: Él ya tuvo una segunda oportunidad. En esta segunda oportunidad le fue muy mal y no lo pudo resolver. Entonces, ¿para qué? ¿Cuál es el criterio?
2: Sí.
1: Pero bueno, cada uno lo interpreta como quiere, porque hay mucha gente que lo quiera a Gallardo y dirá, che, pero se equivocaron, se apuraron con Gallardo, che. Bueno, viste que hay mucha gente hincha de River, muchos millones de hinchas, y cada uno tiene su opinión. Lo mismo con Juanfer. Son tipos muy queridos,
2: cuando no estás,
1: en la historia.
2: Sos imprescindible, eso
1: claro,
2: pasa
1: tal
2: siempre.
1: Cual. A mí me parece que es innecesario. Para mí es innecesario. Para este momento de River, no suma nada. No suma nada, porque esto los hinchas de River ven en la foto y dicen, ¿y esto qué es? ¿Qué significa?
0: Habría que leer los comentarios, ¿no? Si hay hinchas de River.
1: Yo leí los comentarios.
0: Y lo
1: la mitad, la mitad a favor, la mitad en contra.
2: Bueno, a favor, divide las aguas.
1: Sí, claro, y es
2: cosa
1: entendible.
2: Cosa que antes era unánime a favor.
1: Pero siempre lo hablas desde la nostalgia.
2: Sí, sí, sí.
1: ¿Se entiende?
2: Sí.
1: Siempre lo estás hablando desde la nostalgia. ¿Por qué? ¿Y por qué? ¿Qué te dicen? No, el gol más importante... ¿Viste lo que defienden a Juanfer? El gol más importante de la historia de River lo hizo Juanfer. ¿Cuándo?
2: 2018.
0: 10 años. Tengo un mensaje.
1: Gallardo, lo mejor de Gallardo. Bueno, no fue en el último periodo de Gallardo, estuvo un año y medio.
2: No, fue el primero.
1: Fue en el primer periodo. Es decir, siempre tenés que remontarte a lo pasado, no al pasado
2: más
1: reciente.
2: Te hablan de un Gallardo muy distinto al que se fue, que el que volvió.
1: Sí.
0: Cuando aparezca el señor Rur, tengo un mensaje desde Europa para él.
1: Bueno, imagino ya.
0: Europa para él.
1: Me imagino. Sí. Yo creo que en este momento de River, donde la verdad que las cosas no están saliendo bien, no las están haciendo, primero, no las están haciendo bien, entre los jugadores, el cuerpo técnico, los dirigentes, y encima te aparece esta foto, ¿para qué? A no ser que tenga alguna connotación que nosotros no sabemos, no vemos, y bueno, lo quieren hacer notar. Yo no creo que sea una cuestión naif esto quiero decir. Yo no creo que digan, che, subimos la foto y ya está. No, es una foto. No, es una foto, pero con una significancia importante para el mundo River. Eso es lo que digo. Mirá que nosotros estamos acá. A Juanfer no lo querías y a Gallardo, bueno.
0: Tampoco. Sí, primero y no después.
1: Exacto. Entonces,
0: ¿quién era el tercero que está en
1: No sé quién es, no lo conozco.
0: Yo. No puse Juanfer ahí.
1: No sé quién.
0: No sé. ¿Y qué dice el posteo de Juanfer? Habla de su papá Marcelo, pues él lo trata como un padre.
2: No, creo que no dice nada.
0: Ya, con la foto ya habla por sí solo, ¿no?
1: Pero vos fíjate que.
0: Yo creo que en esa foto tranquilamente podría estar un compañero nuestro en lugar de ese muchacho de gorra, ¿no?
1: Sí, claro.
0: Podría estar ahí.
1: Y feliz.
0: Sí.
1: Feliz.
0: Estaría feliz.
1: Con una sonrisa.
0: Claro.
2: Es más, yo ni lo distingo.
1: Porque la verdad que todo lo que está pasando en River, el hincha lo está sufriendo. La verdad que no.
0: Acá me manda un mensaje un oyente que está escuchando el programa y me escribe por Instagram. Dice, igual Seba dijo que es en Miami, que tiene muy buena información y contacto con los dos. Pero este oyente dice, creo que Italia es la foto porque la mujer de Gallardo subió el cumple del hijo en Italia y sale Gallardo en los videos. Okay. Salvo que Gallardo se haya ido después de Italia a Miami.
1: Ah, bueno,
0: ¿no?
1: La verdad, a mí, el lugar.
0: Sí, el lugar es lo de menos.
1: Es lo de menos.
0: En este caso.
1: El tema de la foto.
0: Gracias, Diego. Darío Rubio, que escribió, que está escuchando.
1: Muy bien, muchas gracias. El lugar puede ser cualquiera, es lo mismo.
2: Sí, no importa. Puede ser el tema del Delta del Paraná.
1: Es la implicancia que genera en el mundo de River. Sí. Porque hoy el mundo de River habla de las fotos de Cantilo, de los jugadores que se sacan la foto en Cantilo. Y habla de ahora esta foto. Es decir, todo pasa por los posteos de protagonistas. Y
2: ¿pero eso es consecuencia de qué?
1: De las malas decisiones que toman los dirigentes.
2: Y que el equipo no gana.
1: Y que el equipo no funciona.
2: Es muy simple.
1: El equipo no funciona, las malas decisiones,
2: si River
1: incluso todo, ¿no?
2: Hubiese ganado 4-0 cada uno de los partidos que jugó, ni posteo,
1: no había
2: ni
1: nada.
2: Cantilo.
1: No había nada.
2: Ni nada.
1: Nada. No había fotos de ningún tipo. Esta foto que estamos viendo ahí no estaba. De Gallardo y Quintero. Claro, no existía.
2: Obvio. Totalmente.
1: Pero bueno, si quieren manejar así, buenísimo.
2: Sí.
1: Ya tuvieron las oportunidades, los dos. Gallardo dos veces. Una le fue bárbaro en River, bárbaro, impresionante. Y la otra le fue muy mal. Y Quintero, bueno, ya sabemos. Quintero siempre se está yendo.
2: ¿Pero dónde
0: de
2: va?
1: No sé dónde.
0: Se habla de Atlético Mineiro como una posibilidad. Mirá, porque está Eduardo Domínguez, que
1: claro,
0: comparte representante con él y que lo pidió.
1: Riep.
0: Riep es representante de los dos.
1: Bueno. En un rato lo vamos a tener a Sebastián Arnur con los el mercado de pases de River, además con el partido de hoy, lógico. Hoy iba a estar Coudet en el banco de los suplentes, finalmente. Y con las posibilidades también de mercado para los que salen y los todavía. Es cierto lo de Gustavo Gómez. Le voy a preguntar a Rur, ¿es cierto lo de Gustavo Gómez?
0: ¿Qué pasó?
1: Que hubo un llamado por Gustavo Gómez.
2: Ya se había hablado.
1: Sí, siempre se habla de Gustavo Gómez.
0: Al Palmeiras ayer le ofrecieron, o anteayer, de Rusia, 25 millones de euros por el flaco López y dijo que no.
1: Claro, si a River le pidió cerca de 40. Cuando lo fue a buscar River, su momento, no ahora, pero creo que fue Gallardo el que lo fue a buscar.
2: Ay, ya con un mundial encima.
1: Sí, bueno.
0: Aparte pone esa cotización porque no lo quieren vender. Está jugando a la Libertadores, el Brasileiro va puntero.
2: Económicamente está muy bien el club, me parece.
0: Sí.
1: Y después vamos a hablar de Boca, porque Boca da a conocer la lista de convocados, porque se va hoy también. En un rato
0: viajan a Chile y no vuelve hasta el domingo a la noche,
1: ¿por qué?
0: Lunes.
1: ¿Qué
0: tiene y
1: que
0: porque
1: hacer?
0: De ahí de Chile se van a Rosario.
1: Ah, pensé que se iban a comprar cosas ahí en Chile.
0: Se quedan creo que después del partido de mañana duermen en Chile y el viernes van a Rosario. Viernes y sábado entrenarían en el predio de Arroyo Seco de Central.
1: Ajá.
0: Para esperar el partido del domingo contra Newell's.
1: Bien. 2:30 juega Barraca Central.
2: Sí.
0: 2:30 hoy.
1: 2:30, sí.
2: ¿Por qué?
0: ¿Quién lo dirige?
2: ¿Qué te molesta?
1: No, me llama la atención. Civi. Me llama la atención que el horario, 2:30 de la tarde, un miércoles. Un miércoles 2:30.
0: ¿Quién lo dirige,
1: tarde?
0: Bocha?
2: ¿Por qué importa? Zunino.
3: Qué raro.
2: Sebastián Zunino.
1: ¿Qué pasa?
2: No, nada. No sé, a ustedes.
0: ¿Qué? No, no, pregunté quién lo dirige.
1: Él
0: nada
1: es más
0: más
1: conocedor de los árbitros que yo, no Zunino. 2:30. Y 2:30, el que está laburando no se entera. Como, nada, no puede ver.
2: Lo puede ver en la oficina.
1: Ah, lo puede ver en la oficina.
2: En el trabajo.
1: Para el trabajo está trabajando,
2: taxi,
1: no puede ver un partido de
2: escuchando
1: fútbol. Sí.
2: FM El Guapo y me vas escuchando.
0: Son horarios raros.
2: Claro. Son muchos partidos, hay que distribuir porque los canales te piden eso.
1: Pero ayer, por ejemplo, ¿hubo un partido 2:30 de la tarde?
2: Me parece que no.
0: No.
1: Mañana hay un partido 2:30 de la tarde.
0: Hubo 4 partidos y.
1: ¿Uno con partido horario? O
0: dos compartieron
1: dos,
0: horario.
1: Dos.
3: No trates de entenderlo.
1: Barracas no, Barracas.
0: Barracas
1: ahí sí
0: solo,
1: hacemos
0: solo
1: la tira larga, sí la podemos hacer hoy poco Barracas. ¿No?
0: Claro.
1: Es raro. Pero bueno, está bien.
2: Mañana hay.
3: A nosotros no nos sorprende. Ejemplo,
1: ¿a qué hora?
2: A las 7. Independiente Rivadavia.
1: Es el más temprano. Huracán.
2: Sí.
0: Y acá el Turco me aclara que Boca viaja a Chile el viernes, pero el viernes probablemente haga algún regenerativo en Chile y en Rosario va a entrenar el sábado.
1: Muy bien. El Turco finalmente
0: el Turco
1: no
0: está
1: va,
0: preparando, no,
1: no va a Chile.
0: El viaje a Chile no, pero el jueves
1: no
0: apenas. El jueves,
1: no las mulas
0: creo que el jueves apenas termina en Chile y ya está partiendo a Rosario el Turco para esperar a Boca.
1: Claro, tiene que llegar antes que Boca. El Turco.
2: Por ejemplo, vos tenés a la 1 juega.
1: No se lo parece.
2: La Juventus con el Niza. A la 1 de acá, perdón.
1: A la 1 de acá. Pero son amistosos eso.
2: Claro. Bueno.
1: No. Te pido por favor, Bocha. Dame 3 y viene Rur, dale.
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0: ¿Cómo estás, Leonardo? ¿Cómo están?
1: Bien. Expectante.
0: Meditación.
1: Sí.
0: Om.
1: Om.
0: Retenga la respiración, la cerca de pasito, después vuelve.
1: ¿A dónde vuelve?
0: Con esta música. Ajá. La respiración.
1: Ah, ok.
0: Meditación, reflexión, y así estamos en esta etapa permanentemente. Nada de música, bochinche, diría.
1: No, bochinche, era... no, bochinche. No.
0: Bochinche, decía mi abuela.
1: Bochinche ya hay mucho afuera. Mucho bochinche, posteo, no, mucho bochinche.
0: Mucha luz, introspección, que a Marcelo de las Mercedes sorprende.
1: Sí.
0: Meditación.
1: Bueno, ok.
0: Meditación. Tengo muchos focos, tengo una mala noticia para variar.
1: Siempre tiene una mala noticia.
2: ¿Qué pasó?
0: Casi.
1: ¿Casi qué?
0: Casi.
1: ¿Cómo casi?
0: Parecería que es desgarro.
2: ¡No!
1: ¿De qué me está hablando?
0: Parecería que se desgarró.
1: ¿Coudet?
2: No.
1: ¿Quién se desgarró?
2: ¿Longoria?
1: ¿Longoria? ¿Di Carlo?
3: Bueno.
1: ¿Quién se desgarró?
0: A veces la mente...
1: La mente.
0: O por ahí la juventud, o que un rival va fuerte hacia vos.
1: Sí.
0: Te hace estas cosas, o también... Por ahí voluntariamente la cabeza te dicen los que saben.
1: ¿De qué me está hablando?
0: Yo creo que hay que mirar a Liniers y empezar a golpear la pared.
1: ¿Golpear la pared?
2: Como Di María, se rompió la pared.
1: ¿Qué pasó con...
0: No, golpearla, no romperla.
2: Ah.
0: Decir, no se puede, no lo puedo creer. O, qué bronca. No, el término es qué bronca me da.
2: ¿Sebastián?
0: Voy a ir al hueso.
1: Vaya, por favor.
0: Yo creo que todavía Andrada tiene altas chances de estar desgarrado.
1: Pero escúcheme, si no llegó a River todavía.
0: Sí, bueno. Pero...
2: Bueno, pero un desgarro no te...
1: No, obviamente. No, es un desgarro.
2: Pero un pase.
1: Claro.
0: Estaba previsto que esté River ahora y juegue ahora.
1: Sí, no, bueno, pero está claro que no va a poder. ¡No! Es decir, el tipo no llegó todavía y ya se desgarró.
4: ¡Qué pesadilla, Dios mío!
0: Sí, señor.
1: Es increíble, ¿no? ¿No firmó? No, ¿firmó o no firmó todavía?
0: No.
1: No firmó.
0: ¿Pero?
1: Pero por ahí vi un partido de River y se desgarró, qué sé yo, no sé.
0: No sea malo.
1: Y no sé, qué sé yo, Sebastián, ¿cómo se va a desgarrar? Yo no conozco con muchos casos que un tipo está por firmar el contrato y se desgarra.
0: Por eso yo digo a Leonardo de la Mesa, reflexión.
1: Así arrancamos, Sebastián.
0: Pero yo tengo que dar la noticia último momento.
1: No, está bien.
0: Esto no salió a ningún
1: lado. ¿Pero cuándo se desgarró?
0: Esto no salió a ningún lado.
5: Y a veces el estrés, todo eso.
1: El estrés.
0: El estrés, Marcelo.
1: El estrés.
5: Romero, el chico de Tigre, más allá que ayer no jugó porque lo van a vender al exterior o donde sea... también estaba desgarrado. Y todo esto del pase, todo eso a veces le juega a la cabeza al jugador.
2: Sí, además que he venido una pretemporada que generalmente puede pasar.
1: Claro. No, acá no.
0: Contractura. En realidad el parte oficial es...
1: Sí.
0: El último partido...
1: ¿Usted está trabajando en Vélez ahora? Yo me perdí. No,
2: abarca todos los clubes.
0: No, perdón. Yo tengo fuente en todos lados.
1: No, ya lo sé.
5: Yo estoy hablando con alguien de Vélez ahora, sí. Y me dice que tiene un... Que no está confirmado que sea un desgarro, pero sí un dolor muy fuerte.
0: El último partido que jugó con el Instituto, Marcelo.
5: Sí, la fecha pasada jugó. Claro,
1: y tenía que jugar ahora con...
5: El viernes
1: con
5: o sábado.
1: Con Talleres no jugaba.
5: Pero no viaja a Córdoba.
1: No, y está
2: rota. ¿A qué va? A comprar pardones.
5: Qué malo.
0: ¿Cuándo fue el último partido de Vélez? ¿Contra quién jugó? ¿En serio? No,
1: ¿con Instituto? Por...
2: ¿Con Instituto?
5: El viernes con Instituto.
2: Dan 1-0.
5: Jueves o viernes.
1: Con Granzini. ¿No?
0: Salió.
5: Gol de mano.
0: Él nunca sale. Jugaron 90 minutos. Fue reemplazado. Contractura muy fuerte con Instituto. Me dicen las famosas tres fuentes que si no es desgarro, pegan el palo. Bueno. Usted, Marcelo, está chequeando, ¿no?
5: No, está confirmado que no viajó. Dicen
0: Correcto.
5: Que no viajó por eso.
0: Correcto.
5: Tengo un mensaje para el señor Errur, ¿eh?
0: Ah, mirá. ¿Qué sabés si vuelve Guido?
5: No, pero Guido más tarde aparece. Este mensaje es de Antonio Larresina desde Europa.
0: Oh,
1: el doctor.
0: Antonio.
5: Que Errur...
1: Vuelve.
5: Vuelve, creo, la semana que viene o la otra.
0: Espera, está con DiCaprio o está arriba del barco.
5: No, no, vos escuchás el mensaje y me parece que te va a estar con DiCaprio.
0: Me imagino que algo de rey.
5: Que Rur se suba al yate con JFK y Marcelo y lo alarga con 5.
1: JFQ.
0: Son 14.
5: JFQ, bueno, perdón. Sí. Tendría que ir a la calle de San José.
1: Ya estaba. Por Fly. Sí.
5: Porque cuando llego.
0: Sí.
5: Ah, quiere decir que va a volver, Antonio. Sí. Cuando llego, lo tiro del barco de Coudet por traidor, igual que su amigo Juanfer.
2: ¿Cómo está?
1: Pero esta es una noticia. Él está todavía arriba del barco de...
5: Todavía sigue del arriba del barco de Coudet.
1: Ok, esa es una noticia.
5: El hermano no,
1: El hermano ya...
5: Ya se bajó.
1: Ya abandonó. Sí, sí. Están nadando junto con Enzo.
5: Con Enzo.
1: Sí.
0: Podemos confirmar, Leonardo, que él sigue arriba del barco, Antonio.
5: Antonio sí.
1: Antonio sí.
5: Enzo, Rur, todos esos ya están. No, vos, Encito la Regina, vos, todos ya están abajo del barco, están nadando ahí, llegando a la orilla.
0: Sí. Estamos con DiCaprio, Marcelo.
5: Sí.
0: Perdón si spoileo Titanic, yo creo que la vio todo el mundo, ¿no?
1: ¿Cómo va a spoilear una película?
5: Hace 54 años.
1: Tiene, claro. Tiene 30.
0: Y bueno, yo quiero, lo digo en serio, siempre en serio, yo creo que hay gente que no la vio.
1: Bueno, puede ser.
0: En serio lo
5: ese,
0: digo.
5: ¿Ese corazón que ahí lo puso Rur al posteo?
1: No,
5: que estoy viendo ahí en un canal.
0: Quiero aclarar algo. Hay una zona en Miami que tengo la suerte de conocer mucho.
5: Ajá. Mira qué bien.
0: Que se llama Española Way.
1: Ajá.
0: Para quien conoce Miami, oyentes de Miami, manden mensajes. Que se llama Española Way en South Beach.
1: Ajá.
0: Que es una zona que son todos restaurantes, es una calle divina, de verdad, si alguno va, vayan.
1: Bueno.
0: Que son todos restaurantes, todo, por ejemplo, española, japonesa y así.
1: Okay.
0: Y hay un restaurante italiano muy famoso donde se canta, se baila, yo he ido, tuve la suerte de ir.
2: No voy entonces.
0: Se canta, se baila, qué sé yo.
2: No voy.
0: Y ahí estuvo Marcelo.
1: Ajá.
0: O sea que está en Miami.
1: Está bueno.
2: Está en Miami.
0: Acá Mara, que es testigo, me dice que sí, que Española Way es una zona top.
1: Muy bien.
2: Menos mal que me dijiste que se canta y se baila y así no voy. Porque si hay algo que no me gusta a mí cuando voy a comer es que bailen y canten.
1: Claro, porque usted va a comer.
2: Yo voy a comer. Claro. La luz apagada, en los restaurantes que te apagan la luz, ¿sabes qué es lo que estás comiendo? No.
1: Tienes razón, estoy de acuerdo.
0: Pero está bueno, me tiene mucha onda el lugar.
2: Voy a una obra de teatro, parece.
0: Está bueno, en serio, sí que te lo digo. Está bueno, hay mucha onda, alegría.
1: ¿Usted tiene algo del backstage de la foto?
0: Y se encontraron en Miami, el Rey.
1: Bueno, sí,
0: Marcillo.
1: Sí, obviamente. Eso me quedó claro, que se encontraron porque sacaron la foto, sí.
0: No, en Miami.
1: Sí.
0: Por eso le acabo de comentar, porque está también, Marcelo de Mercedes comentó algo de que se vio a Marcelo en un restaurante italiano. Y estoy contando esto de detalle.
1: Ok, bueno, ya está.
0: Está en Miami, foto, quizá no era, pero bueno.
1: No era el momento, ¿no? Usted que Dios defienda a los dos.
0: Yo los quiero.
1: Bueno, los quiero a los dos. No era el momento, Sebastián, de River Plate para hacer esa fotito, ¿no?
0: Yo los quiero. Usted quiere decir algo a todos, sobre todo a Nazarara, que estamos mensajeándonos mucho, gracias a Dios. Alguien me dijo, falta Rur en esa foto.
1: Sí, lo dijo Nazarara.
0: Pero ayer me lo comentó también.
1: Ah, sí.
0: Y mucha gente también.
1: Mm.
0: Pero no soy yo, claramente no soy yo.
5: ¿Te hubiera gustado estar ahí?
1: No.
0: Ayer no. O sea, en otro momento sí.
5: Pero si estabas poner en ayer de vacaciones en Miami y te llamaba Juanfer.
1: Sí.
0: Ayer.
1: Vení que tengo un perfume para vos.
5: Vení que vamos a comer algo, vamos a tomar algo. Y está ahí Marcelo y sacan una foto a los tres, que ¿cuál sería el problema?
0: Sebu. pero ayer no.
3: ¿Cómo estás, Sebu?
0: Bien, Marcelo, bien. Estabas en Española Way. Bien. Sí.
3: No tapes, seguro.
0: No. No, ayer no.
1: Ok.
0: Pero si otro momento sí, póster en mi casa.
1: ¿Póster o postre?
0: No sé nada. No sé así. Postre.
1: Okay.
0: ¿Qué postre? Pero un póster, no sé si. Sí.
1: No, póster
0: en mi casa. Póster con la foto del gol de Juan Ferreira, que tengo acá un cuadro de Juan Ferreira.
1: Ahí está muy bien, el gol, un gol precioso, muy importante para la historia de River, sin duda.
0: Tengo un cuadro acá, que ¿no conocen a Maxi Bañasco, el que hace murales?
1: No, sí. Yo no.
2: Sí, el de la Avenida San Juan.
0: Muy famoso. Eso de Messi Miami y un montón
5: hace murales.
1: Murales.
0: Ah. Sí, es muy famoso a nivel mundial.
1: Bien.
0: En serio.
1: Sí, sí, te
0: y bueno, me regaló un cuadro de...
5: Necesito a alguien que encuadre un par de camisetas para Juan.
1: Bueno.
5: ¿Usted si conoce alguno?
1: Pero no tiene nada que ver, está hablando de un mural.
5: No, bueno, pero si dice que le mandó un cuadro.
0: No, me lo regaló hace 7 años.
5: Claro. Ah, pero usted, claro.
1: Sebu, no. Necesitamos información de River Plate. Le pido, por favor. Por favor.
0: Yo tengo de todo. Yo tengo el equipo.
1: ¿El equipo para hoy?
0: El equipo para hoy. Después mire su WhatsApp, Leonardo.
1: Sí, ya lo vi.
0: No, pero mire. Pedro,
5: ¿te pone mal?
1: Ah, le va a poner más cosas.
0: No, no le mandé nada.
1: Porque me dio una buena noticia.
0: Pero no le mandé nada todavía.
1: Vale. No, yo tengo desde hace un rato.
0: Ah, lo otro.
1: Sí.
0: Mire ahora, si puede.
5: Pero la gente no entiende.
0: No, pero para entender ahora, mire. Va a entender ahora. Eso que yo le mando a Leonardo, sí, es el cuadro que me regaló Martí Bañasco.
1: Ok.
0: Es sí. Un cuadro, no una foto.
1: Muy bien.
0: Para después mostrárselo.
1: Muy bonita, muy bonita la foto.
0: Sí, eso está en un cuadro en mi living, gigante. Hay mucho cambio.
5: Living grande tiene Ru, ¿no?
1: Sí.
0: Y hay mucho cambio, hay mucha novedad fuerte.
1: Sí.
0: Y hay cambios fuertes, Leonardo, muchachos.
1: Vamos con los cambios, dale.
0: ¿Usted quiere los cambios? ¿Quiere los que salen o los que...?
1: No, deme el 11 primero.
2: Claro, no demos vuelta.
1: Deme el 11 y después profundizamos sobre los cambios.
0: Bocha, ¿tenés virón? ¿Me anotás?
2: Anoto, te da la cabeza. Tengo.
0: Sí. Anotá, Bocha. Beltrán,
1: sí.
0: No estoy en memoria. Beltrán, Montiel, Martínez Cuarto, también de Acuña, esto.
5: Hay un mensaje tremendo.
1: Espere, quiero el equipo. En mitad de la cancha.
0: Arambarri, Silva.
1: Sí.
0: De la marca. Tres delante de ellos.
1: Sí.
0: Y acá aparecen las sorpresas. Freitas, Ángel Correa Galván y único delantero Beltrán.
1: Uh-huh. ¿No está Borré?
0: No está Vera.
1: No está Vera.
0: No está Colivio. No está Pereira y no está Borré.
1: Uh-huh.
0: Sacó ayer a Borré y a Colivio.
1: Se dio cuenta.
2: ¿Cómo?
1: Se dio cuenta.
0: Sacó a Vera y me sorprende lo de Pereira. Me sorprende lo de Pereira. Pero el cambio fuerte es Freitas, Correa, Galván, juntos, Beltrán, único delantero. Lo hablamos en algún momento del programa, no sé si fue al mediodía o a la tarde, Leo.
1: Uh-huh.
0: Esto de, si ponés dos hombres de marca, tenés que sacrificar adelante o en la mitad de la cancha, o sea, en la creación, y acá sacrifica un delantero.
1: Sí.
0: Acá termina con un hombre que no es que venía confiando en Borré.
1: Pero a Freita,
0: y ayer lo sacó a Borré.
1: ¿A Freita dónde lo va a utilizar? En ese esquema.
2: ¿Y de extremo?
1: ¿Por derecha?
0: Por derecha, sí.
1: ¿Dónde estaba Borré, digamos?
0: Por el centro Correa y Galván por izquierda.
1: Es decir, Correa tipo enlace.
0: Sí,
1: digamos.
0: En medio,
2: o sea, Freitas va a jugar medio de Mastantúa, digamos.
1: En el, claro, por ese
0: Freitas carril. Por derecha, Correa por el centro, Galván por izquierda.
1: Uh-huh.
0: Un 4-2-3-1, un River, sí, que funcione con volantes.
1: Uh-huh.
0: Volantes. Freitas, 9 volantes. Que
1: claro.
0: Se entienda.
1: No, obviamente que no.
0: Creando juego, mostrando tal. O sea, fue tan malo, vamos a hacerlo en criollo, pero fue tan malo lo de Aldo Civi. Tan malo de Barracas que hay que meter mano y está bien. Ahora, ojalá le salga bien. Freitas, me parece lógico, venía muy bien, de muy buen rendimiento en River, muy apreciado por el cuerpo técnico de la selección, estuvo con Beltrán, Santiago hasta el último momento en el Mundial, y venía de muy buena forma en la pretemporada de Alicante.
1: Mm-hmm.
0: De repente desapareció, ahora aparece, me parece muy bien. Después Correa sin
5: posición. El tema que en una posición que no es la de él, ¿no?
0: Sí, más retrasado. Y después Galván continúa. Ahora Borré tenía el aval, ahora no tiene el aval. Colillo, que venía teniendo el aval, incluso vamos para atrás. La final con Belgrano para mí fue lo mejor que tuvo River, con un gol y una asistencia afuera.
1: Sí, pero después se volvió a jugar después de la final, no jugó bien Colillo.
0: Correcto, estoy con usted.
1: Borré el otro día no jugó bien. Fausto Vera, correcto, el otro día no jugó bien. De hecho, en el partido jugó, anterior, ¿no? El de Copa Argentina
5: salió a los 38 salió, minutos, 35.
1: Claro.
0: Borré los dos partidos que tuvo, mal.
1: Por eso. Y yo creo, te voy a decir, yo no sé lo que pensará íntimamente Coudet, pero si tuviera un central un poco más importante, que tenga mejor nivel, tranquilamente lo puede sacar a Martínez Cuarta. El nivel de Martínez Cuarta hace muchos partidos es flojísimo. Flojísimo. Porque hablamos de Rivero. Hablemos de Martínez Cuarta también,
0: Sí.
1: Vamos a ser realistas.
5: No, sí, los dos están.
1: El problema era la saga. Sí. No era, Rivero solo no era. Ya el otro día, mirá lo que fue Martínez Cuarta, el gol de que le hace a River, le hacen a River, son dos, más allá que hay un combo de errores, pero Martínez Cuarta se equivoca dos veces en la misma jugada.
0: Y por ahora sigue siendo titular.
1: Sí, claro, porque yo creo que no ve a otro central para poner ahí.
0: La cuestión es que mete mano el Chacho, que vuelve a dirigir a River hoy, después de la suspensión, que no dirigió con Barracas. Vuelve a dirigir y mete mano. Uh-huh. Y mete mano fuerte. Entonces es noticia. Porque habitualmente no está ni bien ni mal, son decisiones, diría el recordado Miguel Ángel Russo. Esto de uno, dos cambios, la estructura es siempre la misma. Y está muy bien. Pero digo, ahora vamos a cambiar fuerte y vamos a cambiar el esquema y vamos a ir por más o tratar de ir por más. Y sacás nombres que habitualmente no salen. Polibio, por ejemplo. Uh-huh. Me parece algo fuerte. Es decir, este es un momento caliente, difícil. Tenemos dos derrotas terribles. Hay que reaccionar ya. No hoy, mañana. Ayer hay que reaccionar.
1: Uh-huh. Sí, claro.
0: Ayer. Entonces, vamos para adelante. Veremos qué pasa hoy, 7:15 de la tarde, si estaremos en La Plata, Leonardo. Pero el equipo que se presume de ayer es este.
1: Tema refuerzos.
0: No hay mucho que decir, está todo el mismo panorama. Barco, no hay gestiones.
1: ¿Qué pasa con Garro?
0: Garro también hablé recién.
1: A ver.
0: No hay oferta, sigue las charlas.
1: Yo te digo una cosa.
0: Yo dije, por 7 sale, sí. Y entonces, y bueno.
1: Yo te digo una cosa, te lo voy a decir hoy. Y sí, probablemente me equivoque. Es un jugador que River necesita, a Garro. Es un jugador, River no tiene un jugador como Garro. Es un jugador que hace jugar al resto,
2: que tiene pase.
1: Tiene pase.
5: Buena pegada.
2: Pero juega él o juega.
6: Me gusta.
2: Juega Correa, ¿eh?
1: Ah, Correa puedes poner en otro lugar.
2: Ah.
1: Pueden jugar los dos juntos.
2: Correr es Correa, entonces.
1: Bueno, sí. Justamente. Pero Correa ha jugado en distintos lugares de la cancha. Vos lo conocés, sí, Ángel.
5: Puede jugar Correa y un delantero, bueno, y
2: Correa
5: cambiar.
2: Podría jugar a la derecha.
1: Es una opinión, sí, que seguramente esté equivocada la mía, pero yo creo que es un tipo necesario para River. Por su manera de jugar, sí, y además sí, ya tiene desarrollo, no es un pibito.
5: A mí me resultaría raro que el Corinthians lo venda teniendo que jugar en 10 días los octavos de final de Libertadores, bueno, pero bueno, Seba está hablando de un problema económico que está, sí, teniendo financiero Corinthians, que eso podría ser la explicación.
0: Dos inhibiciones, Marcio. el precio es más, ponele 14, si tuviera bien el Corinthians, pero para tener estas dos inhibiciones me dicen que por 7 sale. Veremos. Yo digo que River va a traer 3 refuerzos más.
1: Digo, si fue a buscar en determinado momento a Almada, por ejemplo, ¿no? O quería traer a Barco.
0: Sí.
1: Almada no se pudo hacer. Para mí Barco es carísimo.
0: Sí.
1: ¿Y vos tenés la posibilidad de traer a Garro? ¿Por la mitad de Barco?
0: Sí.
1: ¿Traerlo a Garro?
2: No, por ahí jugás 4, 3 en la mitad de cancha, 2,
1: claro,
2: él y Correa y el punta.
1: Exacto. Pero,
0: el viernes recordemos que termina el mercado de pases. Hoy es miércoles.
2: Todo el día.
0: Entonces, son 2 días. Ahora, a partir de la...
1: Y además, te quiero decir algo. River necesita un creativo, dinámico, que se mueva,
0: sí,
1: que una al equipo.
0: Sí.
1: Que no lo... Hace mucho que no lo tiene. Porque también es una opinión personal. Algunos pensarán lo contrario. Seguramente la mayoría pensará lo contrario de lo que pienso yo.
0: Sí.
1: River necesita un jugador parado tirando pases. River necesita un número 10. Vamos a llamarlo de esta manera. Un número 10. Que se asocie todo el tiempo. Que esté jugando la pelota todo el tiempo y que vaya para adelante. Con la pelota. No tirando pases al área. ¿Se entiende la diferencia? Eso es lo que necesita. River necesita alguien que vaya armando el equipo para adelante todo el tiempo. Que es así como juegan los volantes creativos de ahora.
2: Sí.
1: No paraditos tirando pelotazos. Eso lo puede hacer un 5, no un 10. Eso es lo que necesita River. Ese tipo de... Para mí, es una opinión personal y posiblemente la mayoría piense lo contrario. Para mí necesita ese tipo de jugador. Por eso habrán ido a buscar a Almada, que no es tan 10, pero puede hacerlo tranquilamente.
2: Pero ya tenés Almada, tenés a Garro, tenés a... Es mucho.
1: ¿Quién? ¿A quién tenés?
2: Si traes al chico de Vélez,
1: Sí, pero Andrada no es, es un volante que arranca de atrás.
2: Es muy parecido a...
1: Bueno, está bien.
2: Agarro y a...
1: Arranca más de atrás Andrada. Arranca más de atrás Andrada. ¿O al lado del 5 Andrada? Bueno. Va para adelante, ¿verdad?
5: Sí, sí, arranca más atrás.
1: Pero arranca más atrás. Arranca más atrás. Pero puede llegar, no digo que no. Bueno, pero necesitas volante
2: arranca
1: de juego.
2: Más atrás, 4-4-2. Pero si arriba no, no, en un 4-2-3.
1: Pero vos, chabón, necesitas volante que juegue a la pelota. River no tiene jugadores que jueguen a la pelota. El único que puede sacarse dos tipos encima, Correa. Está Vamos bien. A ser realistas.
2: Pero vos pagás una fortuna por tres jugadores que juegan lo mismo.
1: No juegan de lo mismo. Bueno, ¿cómo van a jugar? Pero Correa juega de lo mismo que Garro.
2: Ponelo a los tres, entonces.
1: Y ojalá. Dámelo. River no, tiene uno.
2: Vamos a ver, te juego acá. Si los tres llegan.
1: ¿Quiénes son los tres?
2: Andrada.
1: Dámelo, sí. Sí, dámelo.
2: Bueno, Correa ya está.
1: Pero sí.
2: Y Garro.
1: Pero sí.
2: Te juego lo que quiera que no juegan nunca los tres.
1: Bueno.
2: De entrada, ¿eh? Ya después cuando tenés que revolear el poncho, sí. Pero de entrada te juego que no juegan nunca los tres.
0: Sí, pues. Sí, seguro. Al paso, digo, al paso, hace el paso y pasa, vale la redundancia. El escándalo que dejó Correa en México, que se fue el técnico.
5: Pizarro.
1: Si no le... ¿Pero qué tiene Pizarro. Que ver Pizarro?
0: renunció porque le dijeron que si Correa se iba, al toque le traían refuerzo, no te hicieron a nadie y se fue.
5: Hay un mensaje
0: al paso, al paso lo digo, no, casi que pasa rápido y seguimos, pero digo, lo quería decir porque México es un escándalo, me llamaron ayer,
2: no
0: un
2: escándalo. Nadie,
5: hay un mensaje hiriente hacia Rur, ¿eh?
0: ¿Quién? ¿Guido es?
5: No sé si es Rur, es más alcahuete que traidor, no, o más traidor que alcahuete.
1: No.
5: Firmado Antonio Larregui.
1: No, Antonio.
0: Es un poco directo, ¿no?
5: Sí, no tuvo muchas vueltas.
1: Mal hueso, todavía.
6: ¿Cómo?
0: Entonces quiero preguntarle al conductor.
5: Almada, Andrada, perdón, se va a hacer estudios.
0: El señor Antonio, ¿dónde lo ve usted? ¿Con DiCaprio a esta hora? ¿Con DiCaprio o arriba del barco?
5: No, está en el barco.
1: Está en el barco.
5: Sabe cómo va a terminar, pero está en el barco.
1: El tema es el barco, ¿cómo
5: está?
1: Como
5: un tipo leal.
1: Sí, ¿cómo está el barco, no?
2: También es desafinado.
1: Sí, está desafinado.
0: Está un poco, sí, está bastante desafinado Bocha, ¿no?
5: Y ya van quedando cada vez menos integrantes.
0: Ahí se tiró. Así que bueno, eso, el otro. Porque Marcelo de la Mercedes me hizo una pregunta el día de ayer.
5: Ni me acuerdo. Sí, de la Sudamericana.
0: Usted me hizo una pregunta, porque a veces usted pregunta y a veces le mandan preguntas a usted.
5: Odol responde, claro.
0: A veces le mandan preguntas a usted. Porque a River falta, pero está bueno esto para que el hincha de River sepa y se ubique. En la lista de los... Agárralo, Leo, porque no quiero que tenga...
5: Tranquilo, Leo.
2: No, otra vez no,
0: porque la lista de los americanos es un tema. River tiene, hasta el día de hoy, inscritos después del grupo, 51 jugadores.
2: Ahí es un problema. Una lista de 55 jugadores y hay un problema.
5: No, sí, porque la mayoría son juveniles que no están entrenando con la primera.
1: Pusieron los mozos,
5: ¿eh? También. Muchos chicos. Y de los 30, 32 primeros anotados, que son los que entrenan generalmente con primera, hay creo que más de 20, Seba, que hoy no están en el plantel o que están lesionados.
0: De los 51, porque tiene hasta del 1 54. Mira. Pero el número, camiseta 3, 4 y 14 no están, son 51.
1: Okay.
0: Esos 51, si no hice malas cuentas, que pueden ser más, para algunos chicos se pueden ir. Chicos que no votaron en primera, pero están en la lista. Caso Ignacio Zavala, ponele. Brian Gutiérrez, que es un central de la reserva, juega bien, lo hemos visto en la final, Leo.
1: Sí, señor.
0: Se va también, ahora después, porque no me acuerdo del club.
1: Si jugás bien, te vas, seguro, eso es muy probable.
0: Todos estos chicos continúan.
1: Pero está Jaime. Jaime Larro está rompiendo en Peñarol. Le quiero decir a Longoria, que no ve fútbol, Longoria, seguramente, no ve los partidos de Peñarol. Es la figura del equipo, una figura del campeonato. No,
2: está trabajando.
1: Jaime. Sí.
5: No duerme.
7: Lucha por River Plate.
5: Lucha por River.
0: Jaime tiene la camiseta 30 en la lista de los americanos.
1: Mira. Impresionante.
0: La 30. Bueno, de esos 51, entre los que están en cantidos, más los pibes, River tiene más lesionados, porque tenés a Ruberto, por ejemplo, a Portillo desgarrado.
1: ¿Portillo no se había roto?
0: Portillo, claro, se rompió.
5: Portillo
1: se
5: rompió. No lo puede mandar a Cantilo porque
1: dos días se rompió.
0: No, pero voy a esto. entre Portillo y Roberto, lamentablemente con lesiones hasta fin de año. Malos chicos, malos que están en Cantilo, son 30, aprox, de la lista. Sí. Que van a ser 35, porque te podés incluir 5 jugadores, como decía Fiscal ayer, a la lista. Pero pasa de 51 a 35.
1: Bueno, Andrada ya viene lesionado, así que no va a estar.
2: Claro.
0: Como dice Marcelo de las Mercedes, le van a hacer estudios. A mí me sigue gente que escucha el programa, una locura el programa.
1: Sí.
0: Es una cosa de todo el mundo. Y me dicen, Cebu, estás bien, ojalá no sea desgarro.
1: Ojalá. ¿En el chat te están escuchando también? No.
0: ¿Cómo dice usted?
1: ¿En el chat te están escuchando también?
0: No, que no fueron al chat.
1: Ah,
0: no,
1: bueno, yo vi un chat, No importa, no, usted sí. Sí, dale.
0: No empecé. Porque hay una zona...
1: No, otra vez, ya está, no importa, no lo explique de nuevo, ya está,
0: no
1: importa.
0: No, hay una zona que es específicamente de barcos.
1: De barcos,
0: sobre la Coli.
1: Sí, podría estar Ezequiel.
0: Voy a sacar una foto, bueno. Sí. No era el momento, ya está.
1: Bueno.
0: Pero bueno, así viene el mundo River, convulsionado.
1: ¿Cómo estamos con las salidas?
0: Y seguimos el mismo panorama.
1: El mismo panorama.
0: Yo creo que Salas cada día está más cerca, no me atrevo a confirmarlo hasta que no... Queda más cerca de Inter Rivadavia. El resto, por Lautaro Rivero me escribieron de Italia.
1: ¿Usted? ¿Por qué no lo llaman a Di Carlo?
0: Me llaman colegas de Calgary. Colegas de Calgary. Hola.
1: ¿Quién es?
0: Hola.
1: ¿Quién es?
0: ¿La señora sigue trabajando, Leonardo, o no?
1: Me parece que no. Está de vacaciones por el Mundial.
0: ¿Ah, se fue?
1: Se tomó unos días por el Mundial. Sí.
0: Ah, porque tiene como 6 trabajos.
1: Exactamente.
0: Muy bien. Bueno, ya a mí no tenía nadie, pero me dijeron que Cagliari es uno de los destinos.
1: ¿De?
0: Podría ser.
1: ¿De quién?
0: Son de Rivero.
1: ¿Pero Cagliari quiere a Quintero y a Rivero, los dos?
5: ¿Quién es el director deportivo del Cagliari?
0: Real Sociedad, y hay uno más de España que tengo por acá. Pero no hay nada, no es oferta, no hay nada que tome. Si yo por lo menos...
5: No miran fútbol, ¿no? El Cagliari tampoco.
0: Para el Rey,
1: se
0: lo llevo de una, Marcelo.
1: Sí, llévelo.
5: No, el Rey sí.
1: Sí, llévelo.
0: Real Sociedad, Cagliari, Turquía y Cagliari.
1: Perfecto.
0: Pero sondeos. Tiene que venir con oferta. Iba a decir algo que menos mal que pensé y me atajé. Uh-huh. Menos mal. Hay que esperar la oferta.
1: Sí.
0: Hay que esperar la oferta.
1: Ok.
0: Acá me están confirmando que Gutiérrez... Es uno de los chicos de reserva, se va al Montevideo City Torque.
1: Ahí está.
0: Sí.
1: ¿Y de la cuesta? ¿De la cuesta dónde va?
0: No tengo todavía, todo averiguo.
1: Ok. Porque hay un montón de chicos que no van a seguir en la reserva y que no van al plantel profesional y ya decidieron que no sigan.
0: Sí, para foguearse, porque algunos, no sé si está tan mal, porque tienen 19, 20 años que tienen que hacer futuro, jugar en primera y foguearse, no estar tanto en reserva.
1: Ok.
0: Eso no lo veo mal, ¿eh?
1: Bueno.
0: Que tiene que arrancar su carrera en club de primera y empezar a mostrarse.
1: Ok.
0: Bocha de esto que conoce tanto.
1: Sí.
0: Bocha, pasa que tenés chicos de 19, 20, 21 años que tienen que arrancar, salir de la reserva de su club.
2: Sí, sí, salir de la zona de confort.
1: Claro.
0: Claro. Es más o menos eso. Así que yo me lamento, muchachos, Leonardo, que en este tono de reflexión e introspección que contemos la realidad. La información de River Plate.
5: Hay otro mensaje.
1: Hay otro mensaje más. ¿De quién?
5: Sí, desde Orlando, en este caso.
1: Orlando.
5: No, desde Orlando.
0: ¿Cómo se llama? ¿Orlando?
5: Gustavo desde Orlando, un oyente que nos escucha siempre.
1: No es de Gustavo.
5: Dice: ¿para qué lo trajeron a Longoria? Revientan la billetera y no se va nadie. Eso también lo puedo hacer yo, dice Gustavo.
1: Tiene razón.
5: ¿Usted coincide con Gustavo?
1: Estoy de acuerdo. Lo trajeron para eso y no, hasta ahora no da frutos.
0: No sé.
1: Pablito.
0: Yo le cuento nada más. Me quedo con el título fuerte de... ¿Cuántos cambios? Son como 4 cambios, a ver.
1: Repite el equipo de River para hoy, por favor.
0: 4 cambios, si pone en cancha lo que paró ayer, 4 cambios.
1: Uh-huh.
0: Fuerte, ¿eh?
1: Sí, sí, bueno.
0: Beltrán, Montiel, Martínez Cuarto, Otamendi, Acuña, Arambarri, Silva en la marca, Freitas, Correa, Galván, y solo en la delantera, Lucas Beltrán.
1: Bueno.
0: El Bocha anotó, Bocha anotaste.
2: Sí, sí, sí, sí, lo quita Beltrán ahí bien arriba.
1: Sí.
0: Correcto.
1: Bueno.
0: Así que terminamos nuestro programa y yo me parto, nunca se dijo, parto raudamente hacia La Plata, Leonardo.
1: Muy bien. Tiene que estar en el lugar de los hechos.
0: Estamos
1: siempre.
0: Como siempre.
2: Lo mejor, Seba.
1: A las 4 ya lo vamos a tener, ¿dónde? En la autopista. No,
5: salgo, Hanson iría al banco en Gimnasia.
1: Ah, mirá, Hanson.
5: Es probable que debute en el banco hoy.
2: Una bondiolita ahí en la entrada, sí. ¿No? ¿Cómo hace,
0: Ahí está, mira. Yo quiero, Leonardo, que por ser que en una hora llegamos.
1: Sí, obviamente.
0: Yo quiero que saliendo 4:30, 5,
1: claro.
0: Bien.
1: Sí,
0: llegamos
1: sí,
0: y directo al lado del Banco del
2: hay
0: Chacho.
2: Hay gente que tarda más en llegar a La Plata, pero... Más o menos en una hora.
1: Pero no es el caso de Sebastián.
2: Ah, está bien.
5: No dijo nada hoy de Cantilo.
1: No dijo nada. Pues yo le pregunté y me dijo, no, está todo bien. Está todo en orden.
0: Pero no está Fabián y Miguel o Fabiana sola.
1: Hoy vino Fabiana.
5: No, Fabiana.
1: Sí, vino Fabiana.
0: Perfecto. Ah, después voy a chequear con como diría el Bocha, con mi asesor Pirincho.
1: Sí.
0: En la puerta de... En la puerta del lugar donde tenemos que estar, en Cantilo.
1: Sí.
0: Si pasó algo.
1: Escúchame, lo de Gustavo. Preguntar
0: nada más. Yo pregunto.
1: No, pregunte, claro. Igual nos enteramos por Instagram. Claro. Escuchame, o sea, lo de Gustavo Gómez, ¿es cierto?
0: Acabo de hablar con el representante.
1: ¿Y?
0: Que es brasileño. Sí, recién. De verdad, ¿eh? Pregunta. Hubo un llamado por Gustavo.
2: Gustavo.
0: Nada, Seba. Nada. Imposible que salga.
1: No es cierto. Ah, imposible.
0: Okay. O sea, no llamó River, no hubo oferta, pero
1: por eso hay que preguntar.
2: No faló ninguém.
1: Por eso hay que preguntar. Porque, viste, se instalan nombres y después hay que...
0: No, fui directo al representante, que es brasileño. Un abrazo, Renato. Vos sabés, está escuchando.
2: Renato.
0: Está escuchando Sao Paulo.
1: Bueno, Sebu, volvemos.
5: ¿Alguna pregunta más ahí? Pregunta Ricardo para Rur.
1: ¿Vos tenés alguna pregunta para Sebastián?
6: Por ahora.
1: Va, bien, ahí está.
0: No. Yo simplemente vamos a volver a las 4, pero quiero decir a Marcelo que le mando un mensaje a Guido, que por favor mando un mensaje. Lo extraño a Guido.
5: Guido está preocupado por mañana.
1: Sí, Guido tiene un problemita ahí. Con
5: por,
1: el Pelé.
5: Con el Galgo Villa.
1: Con el Pelé cafetero, ¿no? Como lo que
5: está. Sí, sí.
0: No es chicana. En serio está preocupado por O'Higgins. No es chicana.
5: Después de ver Boca Riestra, está preocupado.
1: ¿Cómo no va a estar preocupado?
0: Bueno.
1: Yo estoy preocupado por Gimnasia, imagínate.
0: No,
1: ¡Seba, abrazo!
0: ¡Les mando un abrazo y los quiero!
1: Abrazo grande. Ahí está Sebastián Arrur con las noticias de River Plate. ¿Me das dos?
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1: Bueno, la 1:00 p.m. va a llegar el señor Ricardo Rodríguez, ¿sí?
5: Salió la lista de Boca. Ajá. No hay grandes sorpresas, 24 convocados, ya lo va a confirmar en un rato el Turco.
1: Sí.
5: Está Paredes, obviamente, está Jiménez, de los que no estuvieron en el partido contra Riestra. Y no están, siguen afuera Belmonte y Palacios, que ayer, como contamos en el programa con Martín y el Turco, se resintió de una lesión.
1: Bien.
6: Es un hospital.
1: Ahí está sonando el top. Justo.
5: ¿Está preocupado,
1: este
5: Ricardo?
1: Perfecto. Pero mira que...
6: la hora.
5: ¿Está preocupado, Ricardo? ¿Sí?
2: Sí.
5: No sabía que era...
2: Ríe.
1: Fronce, sí.
6: Pero hasta ahí.
1: Hasta ahí, claro.
6: Hasta ahí, tampoco.
1: ¿Qué?
6: No, tampoco.
10: Bueno,
1: está bien. Aparte está ganando. ¿Qué? Está arriba en el marcador. ¿O no?
5: 1-0 está.
6: Sí, eso es cierto.
5: El otro día dijiste que se quedó corto, el viernes cuando nos encontramos acá.
6: Sí, correcto.
1: Correcto. Y sigue pensando lo mismo.
6: Totalmente.
1: A medida que se va acercando el partido, cada vez es más chiquita la diferencia.
6: Ah, pensé que era más.
1: No.
6: Sí, no. Claro y rápido que.
5: ¿Qué mal pensado, tipo?
1: Usted todo lo que
5: va a decir algo.
1: ¿Usted lee informativo en serio de esta radio? Yo no lo puedo creer.
5: Y te digo, y para que la gente lo vaya conociendo, no me gustó la mala educación de hoy porque llegó,
1: sí,
5: poco tarde, llegó, estábamos sentados aquí en el patio esperando, sí, empezar el programa,
1: sí,
5: y solamente saludó a una persona y a mí, a vos y al Bocha, no nos saludó.
1: ¿Por qué? ¿Mal educado?
5: Sí, no me gustó.
1: ¿Mal educado?
6: ¿Qué querés?
1: Pedante.
6: Pero...
5: Sí, pedante. Sí, agrandado.
6: Bueno,
5: sí.
6: Tome. ¿Les dejo el informativo o lo quieren leer ustedes?
5: No, ya, ahí suena el top.
1: Mira, justo va a sonar el top en este momento.
6: Si son
1: Ahí está.
6: No, el operador no puede ser cómplice también.
1: Bueno. Llega la noticia de Radio Splendid, Ricardo Rodríguez.
6: Una cosa.
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6: Te Temperatura en Capital Federal y alrededores 15 grados 6 décimas. Humedad 66%, el cielo algo nublado. Tensión diplomática con Brasil. Nuestro canciller Pablo Quirnos se refirió a las diferencias y los cruces de ambos mandatarios.
10: Nosotros hemos tenido episodios de esta naturaleza a los cuales no hemos respondido. O sea, no estamos respondiendo ni vamos a responder a las declaraciones que está haciendo no solo el presidente Lula, sino los funcionarios. O sea, en un aspecto de libertad y entendiendo que estás en una contienda electoral de los cuales, o sea, ellos quieren que salga de una manera y nosotros queremos que salga de otra. Sí. Es así de fácil.
6: El caso Loan. Un concejal, la directora del hospital de 9 de julio y dos policías fueron citados para prestar declaración hoy. En la última jornada, efectivos policiales que participaron de la búsqueda complicaron al excomisario Walter Maciel. Aumentan las tensiones en Medio Oriente. Donald Trump afirmó que su país atacará a Irán con fuerza después de que este último asaltara tropas estadounidenses en Jordania. Trump dijo el lunes que había decidido suspender los ataques contra Irán para dar otra oportunidad a las negociaciones, pero que si fracasaran, ordenará nuevas operaciones.
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6: Debuta Francisco Cerúndolo. El tenista argentino comienza su participación en el ATP 250 de Los Cabos. Está preclasificado en el tercer lugar y este torneo le permitiría asegurar su regreso al top 20 del ranking mundial. Es la hora 13:06 minutos, temperatura 15 grados 6 décimas, el cielo algo nublado.
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A Daniel Castillo de General Las Heras. A Marcelo Carlomagno, al INSE desde Caballito.

a Perro del Sur, a... ¿quién más? A Jaime Ramos de Antofagasta, Chile. A Matías Cruz, a Rafaelcito. A Darío Garrey desde Paraná. A Martín Burro Ortega, Edgardo Hernández. A Silvia Geneicia de Juventud por Tres. A Víctor Mamani de Almirante Brown. A Gonzalo.

a Juan y a Darío. A Inés. A Miguel de Queens. A Adrián Michelli. A José 1971. A Guzmán. A Cerrita de Corazón.

Cerolla de Nueva York. A Elías de Córdoba. A Hernando de Formosa. A Matías Gómez Ajade. A Juanjo de Japón. A Martín Martínez de Uruguay. A Luciano Cochichía.

Mendoza. Octavo de San Peña, Chaco. A Walter de Loma de Zamora.

0: A las 3 seguimos. Ganó San Lorenzo.
1: Bocha. Sí, señor. Y dentro de todo.
0: Bueno, ya arrancamos así.
1: No, ganamos. Pero digo, dentro ganó de todo, San Lorenzo, ganó bien. Lo que iba a decir. Dentro
0: yo pensé
1: de todo,
0: que iba a decir impactante triunfo de San Lorenzo, poco descomunal. La primera victoria de la Piponeta. Pensé que se iba a subir el paravalanche y lo digo, bueno, así, chiquitito y no.
2: Yo no lo vi muy emocionado.
1: Sí, no, bueno, es que tampoco es para
2: no jugó bien,
1: tirar manteca al techo.
2: ¿Usted lo vio el partido?
0: Yo lo vi, pero...
1: Primer tiempo le costó mucho, es más, por momentos fue...
0: ¿Qué esperabas?
1: Nada.
0: No esperabas nada, y bueno.
1: Por momentos fue dominado por el rival, tuvo la pelota y tuvo llegadas. Es más, sacando el gol de San Lorenzo,
0: sí,
1: la acción más peligrosa que tuvo el partido... Fue una pelota que termina tapando

0: Él. Creo que fue de Muñoz el cabezazo.
1: Sí.
0: Termina tapando una pelota impresionante abajo, estirándose.
1: Sí. Gran atajada de Gil.
0: Gran atajada de Gil, que tuvo que intervenir en varias oportunidades en el primer tiempo.
1: Sí.
0: Así que, digamos que en buena parte del primer tiempo, Gimnasia le complicó las cosas. Después, San Lorenzo en el segundo tiempo, con más carácter, con más ganas, con más injundias, un poco que se lo llevó por delante y obviamente tenés a un goleador como Osmendi, tuvo una en offside, la otra la tapó sin problemas Rigamonti y la última iba a ser gol.
1: Sí.
0: Obviamente. Bueno, pero bueno, fue consecuencia de que San Lorenzo en el segundo tiempo empezó a buscar mucho más.
1: Una buena jugada en ataque, ¿no?
0: Una buena jugada que inicia Tripiquio, que descarga muy bien Tripiquio, con Goyo Rodríguez, que había ingresado en el segundo tiempo, y bueno, el centro para la definición de Osmendi. Lo increíble...
1: ¿Qué pasó?
0: Es que Echeverría, la última jugada del partido, lo termina. Cuando San Lorenzo había...
2: Una contra muy clara.
0: Una contra muy clara para hacer el gol y lo terminó.
1: Ajá.
0: Hay que avisarle a Echeverría que esto es por gol también.
1: Sí,
0: por gol. Se define en el campeonato.
1: Sí.
0: Pero bueno, más allá de eso... San Lorenzo termina teniendo un buen partido. Hay que ver ahora qué es lo que va a pasar con el equipo, primero para el partido del lunes en Santiago del Estero, y yo descarto que el partido sea domingo con Huracán, el clásico.
1: Uno imagina que sí,
0: porque de un partido de lunes no vas a jugar un sábado un clásico.
1: No, me imagino que
0: además jugando en Santiago del Estero, así que me parece que tiene que ir preparando ya Gorosito el equipo para esos dos partidos. Hay que ver si va a meter alguna variante, alguna modificación, si para el clásico ya llega Insaurralde en condiciones, y ver cómo acomoda el equipo allí, qué va a pasar con los tres refuerzos, porque hay un tema a considerar que ayer me explicaban. San Lorenzo levantó las inhibiciones, es decir, por parte de FIFA no hay ningún problema, los jugadores están habilitados. Ahora el tema es con AFA. Que no te da la habilitación, porque vos tenés una deuda que San Lorenzo tiene que saldar, que son más de 100 millones de pesos, y si no salda esa deuda, no llega la habilitación por parte de
2: AFA. ¿Con quién es la deuda de 100 millones?
0: Con AFA.
2: Ah.
0: Entonces, tiene que arreglar eso. Una vez que pueda solucionar eso, Álvarez... Amor, que en estas horas también lo van a presentar, Emiliano Amor... Y Gustavo Del Prete, el delantero, que ayer estuvo en el estadio y ya hicieron toda la presentación vía redes, como se hace habitualmente. Así que esto es un poco lo que uno tiene de positivo, que por lo menos llegaron tres jugadores, van a llegar dos más, insisto, otro central y un mediocampista. A mí el nombre que me daban como alternativa para San Lorenzo, allí en la mitad de la cancha, es el Tucu Pereira.
1: Roberto.
2: Aquel jugador de River que jugó en la Juventus de Italia.
0: Si no me equivoco, en Grecia.
2: Sí, hace rato. Jugó en el equipo de Almeida.
0: Sí. Así que bueno, vamos a ver. No es un pibe.
1: No, para nada.
0: Porque debe tener...
1: Casi 40.
0: Casi 40 no, pero 34, 35
1: no, más,
0: seguro.
1: Para mí más.
0: Para mí anda por ahí, 34, 35, sí. No, no es, si no es 91, categoría 91.
1: Ah, pensé que era 91.
0: No.
1: No,
0: más o menos por ahí debe andar, 34, 35.
1: Fíjese,
0: pero bueno, es una alternativa. Y
2: 35.
0: 35, por eso es lo que yo te decía. 91, categoría 91 es.
2: Está en el ADK.
0: Bueno. Buscarás al
2: en la Liga 25-26 jugó 10 partidos, 0 gol, una asistencia y una tarjeta amarilla.
1: Impresionante. Lo molestan poco.
0: No molestan poco, pues juega poco.
1: Sí,
0: con relación al arquero. El presidente, con algunos alcahuetes que le hacían las notas...
2: ¿Cómo?
0: Aclaró... No, el profe Pellegrini, ahí que...
1: Ah, bueno.
0: Abusándose de su...
1: Juan Carlos.
0: Claro, él abusándose de que es este campo de juego de la televisión, está en un lugar donde no debe.
1: ¿Cómo no debe?
0: Claro, él no puede estar en la nave previo al partido.
1: ¿Y dónde tiene que estar?
0: No.
2: Bueno, pero tiene los derechos.
0: Sí, pero no para hacer una nota para una radio.
2: Ah, está bien.
0: Acá son todos vivos.
2: Pero la nota que fue para una radio, claro, para él hizo una nota canal.
0: No, después se la siguió mamando para la televisión.
1: Claro.
0: Pero la nota, la primera nota, donde el presidente que, dice que,
1: dijo,
0: que hay ofrecimientos.
2: No, yo te quedó claro el concepto.
0: Por Orlando Gil.
2: Saludo al profe.
0: Sí, saludo, sí. Un gran saludo, un gran
1: sí, sí, que escucha, escucha siempre. Sí.
0: Yo la información que tengo es que San Lorenzo va a ir dilatando, un poquito la gestión.
1: ¿Qué, dilatando qué?
0: De la venta de Gil.
1: Ah, la venta.
0: Hasta después del clásico. Uh-huh. Es decir, que en el clásico sea un poco la despedida de Orlando Gil.
1: Ajá.
0: Y lo que a mí me dijeron que un poquito más, un poco menos, ya el jugador dio el consentimiento. A mí esto me lo cuentan del lado de la representación, de la gente que está cerca del jugador.
1: La gente nueva.
0: La gente nueva.
2: ¿Quién es la gente nueva?
0: Es un grupo europeo que...
2: ¿Está Sabio? ¿Está Sabio la metido ahí?
0: Sabio es uno de los... Por nombrar a alguien conocido, ¿no?
1: Claro, claro.
0: Que, afinando un poco los números, finalmente.
2: Después hay que ver cómo se termina resolviendo, digo, la ¿qué? Parte económica de este pase.
0: Claro. Pero
2: hay que recordar que cuando Gil llega a San Lorenzo lo trae el grupo Celaya.
0: Exacto.
2: Primero a préstamo, San Lorenzo tenía una opción de compra por un porcentaje muy alto al primer año y no la hizo. Recién la hizo después de ese primer año, por eso en lugar de un 80-90% se queda con el 50% del pase y el otro 50% se lo dividen entre el arquero y el grupo Celaya, que además en ese momento lo representaba el jugador. Después, por una cuestión muy íntima, por llamarlo de alguna manera, cambió de representante. Si se llega a saber el porqué, bueno.
1: No, no importa.
2: Pero... lo que digo, en este caso entonces, el 50 de San Lorenzo, el 25 de Gil y el 25 de este grupo. Hay que ver cómo se termina dirimiendo, bueno, porque aparte este grupo ahora no lo representa más, por eso es todo un lío.
0: Esa será una cuestión entre
2: claro.
0: Gil y el grupo, porque el contrato no, figura el 50 que es del jugador.
2: Sí, sí, por eso, por eso.
0: Así que supongamos con suerte que se venda en 8 millones... que es lo que creo que va a terminar acercándose el grupo empresario, el equipo griego, que es el Olympiacos, a San Lorenzo le van a quedar 4 millones, de eso tenés que deducir un poco lo que es la operación, y le quedarán 3 millones y medio, más o menos, 3 millones 200, lo cual para San Lorenzo
2: sí, aparte
0: es
2: aparte
0: un buen dinero.
2: ¿Cuánto invirtió? Menos de 500 mil dólares. 450
0: mil dólares.
2: Un gran negocio. Pensar que muchos decían que era un negociado cuando lo trajo el grupo, que decían que reforzaban la defensa y terminó siendo uno de los mejores arqueros del Mundial, un buen arquero para San Lorenzo y un negocio para San Lorenzo.
1: ¿Uno de los mejores arqueros del Mundial fue?
2: Está catalogado así por mucha gente.
1: No, yo pregunté.
2: Yo escuché ayer al señor Bulos, que relató el partido por la televisión, y dijo el mejor arquero del Mundial. Epa. ¿Pero usted exageró un poco el negro Bulos?
1: Para mí sí.
2: Puede ser.
1: Choró. De hecho, el primer partido hubo muchas críticas para Gil en Paraguay. ¿Se acuerdan?
0: Sí, cuando perdió con Estados Unidos por goleada.
1: Claro, pará, yo creo que es un buen arquero, ¿eh? No estoy diciendo lo contrario. Pero no creo que haya sido el mejor arquero del Mundial.
2: Lo que pasa es que se destaca mucho por fundamentalmente, bueno, con Francia atajó muy bien también.
1: Sí, sí,
2: y sostuvo
1: sí,
2: el cero hasta casi el minuto 80.
0: Yo creo que el partido con Alemania y el partido con Francia.
2: Y con Alemania,
0: son
2: contra dos gigantes de Europa y ahí.
1: Pero yo no estoy diciendo que haya atajado mal.
2: Nada, para mí tampoco fue el mejor del Mundial, pero el negro Bulos le agregó el IVA.
1: Federico.
2: Un saludo al negro que. Ah, bueno, está en el canal ahora.
0: No entiende,
2: entiende poco de esto, pero es un amigo.
1: Pero es un amigo. Habló Pipo Gorosito de
0: Orlando.
1: Orlando Gil, dale.
0: A ver.
3: Todavía está con nosotros y Dios quiera que siga con nosotros. Todavía no hay nada concreto. Hoy sacó una pelota de gol impresionante. La verdad que estamos muy contentos. Tenemos dos muchachos también ahí, Altamirano y Debecki, que están trabajando bien. Y ahí veremos cuando se concreten las cosas, veremos qué es lo que sucede.
1: Bueno, esa me parece que fue la tapada del partido de Gil.
0: Hay dos posibilidades ante la venta inminente de Gil, que ahora sí yo ya te digo que está muy cerca de venderse. Es muy probable que pueda irse. Insisto, para mí se va a dar después del clásico. O por lo menos van a intentar que se dé después del clásico.
1: Uh-huh.
0: O que San Lorenzo... se quede con los dos arqueros hasta fin de año, es decir, con Altamirano y con Debecki, que para el técnico son parejos y son buenos arqueros, por supuesto. o buscar un arquero que empiece a atajar ahora, pensando que en diciembre se van estos dos.
1: Sí.
0: O sea, que siga para el año que viene. Eso será una cuestión que la resolverán una vez que se empiece a cerrar la venta de Orlando Gil. Pero por ahora yo me inclino más por la posibilidad de que queden Altamirano y De Vecchia hasta fin de año, que hacer una erogación importante por un arquero que te va a costar. Hay un par de nombres, pero todavía no hay nada definido con respecto a eso. Todo depende de el futuro de Gil. Y el otro es Cuello, que hoy por hoy tampoco se ha acercado a nadie. Siguen esperando que la gente de Monterrey vuelva a la carga. Ya liberó el cupo porque Meles se fue a Independiente. Así que ya ahí liberó un cupo de extranjeros. Ellos se supone que llegaría un ofrecimiento. Lo de Talleres fue muy poco. Y además incluía jugadores que ganan bastante dinero. Entonces, por ningún lado le cerraba a San Lorenzo que le entre poca plata y encima tener que hacer un contrato caro con lo que incorpore. Así que la espera está dada en eso, en tratar de conseguir algún arquero para tenerlo ahí expectante. Pero bueno, yo me inclinaría porque estos dos arqueros continúen hasta diciembre peleando el puesto.
1: Una declaración más de Pipo, hablando de su retorno al estadio de San Lorenzo.
0: Claro, después de aquel partido contra Gimnasia en el 2004, que no volvía como técnico.
1: Esto decía Pipo.
3: Muy emocionante volver al club, re lindo, esperé tanto tiempo para volver y sinceramente muy emocionado. Y con respecto a cómo vi el partido, me dijiste, el partido, lo que te decía, el primer tiempo mal, con muy poco juego, muy confuso, trabado, sin movimiento, lento en la posesión de la pelota, porque después para correr, corremos mucho. Me estaba diciendo el profe que hay varios jugadores arriba de los 10 kilómetros, 12 kilómetros. Es muchísimo, pero se juega con una pelota, no solo con un GPS.
1: Bueno, Pipo,
0: muy clarito el técnico, como siempre. Así que, bueno, explicando un poco lo que fue su vuelta a San Lorenzo, se lo dio una sonrisa, porque no fue una explosión en el grito, sino él abrió los brazos
1: y la gente sonrió. Gente lo recibió.
0: No, muy bien.
2: ¿Cómo fue? ¿Algún cántico o con aplauso? ¿Cómo
0: no,
2: lo recibieron?
0: Pipo.
2: Claro,
0: tampoco es
1: ¿qué?
0: Tan exultante la gente, pero bueno, hoy por hoy la realidad...
2: Es un tipo muy querido, Pipo. Llega a ser ídolo, sí.
0: Sí, está entre los ídolos, sin duda. Entre los ídolos, para mí el máximo es el Pipi Romagnoli, eso no hay duda. Pero bueno, por lo menos de los últimos tiempos lo puedes sumar después a algún otro de las décadas del 40, del 50, al Bambino en los 60, bueno, 70, y hoy es Pipo. Pipi sin ningún lugar a dudas. Pero bueno, Pipo, Silas... Son jugadores que son muy queridos.
1: Claro. Bueno, tenemos que hacer tres, ¿eran? Tres.
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2: No, Ricardo, estaba...
1: No, y está bien lo que hace.
2: Qué buen análisis estaba haciendo de Orlando Gil, Ricardo, que fue arquero de la inferior de River.
1: ¿Quién mejor que él para hacer el análisis del arquero?
2: ¿Te gusta Gil, Ricardo?
8: Sí, me gusta.
2: ¿Tenía cosas tuyas o no? Es un poco más alto.
8: Sí. Ya empezamos.
2: No, pero te pregunto bien.
1: No, pero para que
2: no, ya nos saludamos antes.
1: Fue descriptivo, es más alto, eso es inexorable.
8: Sí, y no, que usted también.
1: Pero yo no atajo.
8: Porque nunca. Entonces, bueno, hablemos sin saber.
1: No, yo no hablé.
2: Usted, digo, más allá de la diferencia de altura, ¿tenía similitudes a cómo atajaba Gil? ¿Cómo ataja Gil?
8: ¿Era, más salidor? Yo más salidor.
1: Por eso no llegó nada.
2: Claro, de noche.
1: Claro, salía de noche. No, por eso no llegó a primera. Bueno.
8: ¿Dónde está la producción de este programa?
1: No está la producción.
8: ¿Dónde están? No puedo estar cada vez que vengo a explicar si jugué o no jugué.
2: No, bueno, pero usted está bueno porque nos hace un aporte de cómo ve a los arqueros.
1: Acá no hay ningún arquero.
2: Es un especialista.
1: El
2: Bucha también.
8: Y después de Amadeo, León Martínez. ¿Se acuerdan de León Martínez?
1: León Martínez, sí.
8: ¿Del arquero de Ferro?
1: Sí, claro.
2: ¿Para usted fue el mejor después de Amadeo?
8: No, no, que estuve también en Ferro con él.
2: ¿Trabajando con él?
1: Fue de River a Ferro.
8: Sí.
1: Esa fue su carrera.
8: Sí.
1: Y después, Splendid vino directo.
8: No iba...
2: ¿A qué edad
8: no
2: terminó en Ferro?
8: No me quería operar, 16 años.
2: ¿De qué se tiene que operar?
1: ¿De qué?
2: Que agregar.
8: De las manos, los dedos.
1: ¿Para agrandárselo?
2: No.
1: Vamos a la noticia, a la 1:30 de la tarde, dale.
8: Yo no puedo venir
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8: Temperatura en Capital Federal y alrededores 16 grados, humedad de 62%, el cielo algo nublado. Paro en el CONICET. Trabajadores e investigadores de ese organismo realizan una nueva protesta frente al Polo Científico Tecnológico. Reclaman la prórroga de las becas de unos 400 investigadores postdoctorales que, de no renovarse, quedarán sin trabajo a partir del 31 de julio. Demanda contra AstraZeneca y Estado Nacional. Flavia Ochoa, de Coronel Moldes, provincia de Córdoba, inició una querella contra el laboratorio y el gobierno al sostener que el cuadro neurológico que hoy limita su movilidad apareció luego de recibir una dosis de la vacuna contra el COVID. Cuando me quise levantar para ir a trabajar, no me pude levantar, me caí como un peso muerto, declaró Ochoa. Ola de calor en Francia. Casi todos los bomberos del país se encuentran en Gironda combatiendo un incendio que no logran controlar. Además, en todo el territorio galo crecen las temperaturas que hoy alcanzarían los 42 grados, siendo la cuarta ola de este año. Es la hora 13:35 minutos, la temperatura 16 grados, el cielo algo nublado.
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0: la tarde, 37 minutos, ya nos vamos a meter en la información de Boca, profundamente, más de Rur, más del Bocha con San Lorenzo, ya se viene el Boquitas Molina con el Independiente, ya se viene Cebolla Jarque con lo que ha pasado ayer en Rosario entre Central y Racing. Mientras tanto, sí, ayer empezamos a contar esto que está pasando en FIFA con respecto al... y hoy, obviamente, el tema siguió, la información se desparramó por todo el mundo... Y UEFA está totalmente en contra de la decisión de FIFA de crear una empresa para vender los derechos de deportivos y económicos, sobre todo económicos, del Campeonato Mundial de Hombres, de Mujeres y el Mundial de Clubes. Uh-huh. Hoy se conoció también un mail que mandó Infantino a todas las federaciones, 211 son las federaciones asociadas a FIFA, dándole 53 días, el día 54 es la elección en FIFA, hay un congreso extraordinario en FIFA donde tienen que avalar esta decisión que tiene Gianni Infantino.
1: Pero, perdón, tiene que ver con una cuestión económica, comercial, de que de la explotación del Mundial.
0: Explotación del Mundial.
1: O sea, los sponsors.
0: Estamos hablando de FIFA, y por encima de FIFA, o al costado de FIFA, ponelo donde quieras, va a haber una empresa que se va a llamar FIFA Enterprise,
1: pero que es la que va a explotar comercialmente el
0: exactamente
1: mundial.
0: Los mundiales.
1: Y bueno. Se hace hasta ahora.
0: Bueno, pero en este caso lo hace FIFA.
1: Y bueno, ¿y
0: bueno, ahora lo van a, no solamente lo va a manejar FIFA, sino empresas privadas que tendrían un porcentaje entre el 20 y el 30% de esos derechos.
1: Si en vez de venderte el 10 te venden 20, ¿qué problema tenés?
0: Bueno. Hay muchas confederaciones que están en contra de esto. La UEFA ya dijo que está en contra. Abrila, Luquitas. Entonces acá hay una... En este momento, más allá de si estamos a favor o en contra...
2: Una rebelión.
0: Yo no estoy contando mi opinión, estoy contando lo que está pasando.
1: Lo que digo, más allá de que uno esté en contra o a favor, no me parece algo grave, o por lo menos...
0: Bueno, para la UEFA es
1: turbio.
0: Grave. Para las ligas de Europa es grave... Para el gremio de jugadores de fútbol es grave, teniendo en cuenta que la cantidad de partidos que se jugarían, porque se agregarían partidos al campeonato del mundo.
1: O sea, sería un mundial más grande.
0: Más grande, y el mundial de clubes también sería más grande. Y tampoco teniendo en cuenta las...
1: Se faltó decir el mail que decía.
0: El mail, le pide a las asociaciones de cada una de los integrantes de los países que están asociados a FIFA, que tienen 53 días para tomar la decisión. Y estamos hablando de mucho dinero. Mucho dinero. Estamos hablando de que los aportantes privados pondrían alrededor de 10.000 millones de dólares.
3: Sí, el ejemplo, perdón, Leo, que toma FIFA es lo que algo similar sucedió con la Fórmula 1.
0: Y con el tenis, y con la Copa Davis.
3: Copa, sí.
0: Ya pasó. La Fórmula 1 cambió.
3: Sí.
0: Algunos pensarán que es para bien, otros para mal, pero cambió. Y la Copa Davis también cambió. Algunos pensarán para bien, otros pensarán para mal,
3: pero, lo que pasa
0: pero
3: es que
0: cambió.
3: En caso de la Fórmula 1 solamente tomó la decisión FIA, no tiene asociaciones.
0: Claro. Infantino necesita 106 votos para que, porque con la mitad más uno le alcanza para avalar su decisión. Yo no sé si la UEFA tiene 106 votos como para dar vuelta a esta decisión. De hecho, ya hay una federación que apoya a Infantino dentro de UEFA, que es la República Checa, que ya hizo un comunicado hoy. Así que no sé, la verdad que no sé cuál es. De hecho, la UEFA se va a juntar en los próximos días para tomar una decisión sobre esto y tomar postura.
3: Y en algún punto también Domínguez apoya esto porque lanzó ese tuit una vez finalizado el Mundial, ¿no?
0: Sí. Algunos hablan de un boicot de UEFA, no lo sabemos. Vamos a esperar porque está todo muy caliente. Pero esto conmociona al mundo del fútbol, más allá de la pelota, ¿no?
1: Sí.
0: Porque estamos hablando de mucho dinero. Y estamos hablando de decisiones deportivas que seguramente se van a ver adentro de la cancha en algún momento. Inevitablemente. Ya en este Mundial se empezaron a ver cosas, algunos cambios, ¿no?
3: Sí.
0: El tema de los cuatro tiempos, el tema de la pausa de hidratación y la manera de que se vive los partidos adentro de los estadios. El show largo de la final, el precio de las entradas.
1: Sí, el precio de las entradas fue...
0: Bueno, eso afecta directamente,
1: y además,
0: ¿no?
1: La explotación de la reventa también que estuvo por parte de FIFA. Sí.
0: Todas estas cosas, lo que se empezó a ver es cambios, ¿no? Cambios.
1: Sí.
0: Que obviamente todavía esto no está avalado, pero hay temor. Siempre hay temor ante los cambios, sí. Eso es así también. Sí. Pero hay mucho temor que esto se transforme en otra cosa, en otro deporte.
1: Sí. Ya a mí, la verdad, en la cantidad de selecciones y en que se haga cada dos años ya es... Ya lo desvirtúa un montón.
0: Sí, sí, claro.
1: Porque no le das valor. Está bien, vos me dirás, pero vos por ahí perdés algún jugador o perdés algunos jugadores importantes que pueden estar en más mundiales.
0: Sí.
1: Está bien, pero yo creo que le pierde la esencia.
0: Sí, sí, eso es otra cosa. Es otra cosa. Así que la cosa está dando vueltas por ese lado hoy. Y seguramente durante estos dos meses donde se van a ir tomando decisiones, el mundo del fútbol mundial por ahí no tiene que ver con si la pelota entró o no entró, que es lo que miramos muchos,
1: sí.
0: Pero las decisiones de gobernabilidad del mundo del fútbol van a pasar por ahí.
1: Sí. Además, Infantino, creo, si no me equivoco, el año que viene tiene su última, sería su última reelección.
0: Sí, sí. Sí, bueno, eso está por verse, ¿no?
1: Sí, bueno, sí, sí, es que es reelecto.
0: El jefe, vamos a poner, creo que el nombre es comisionado o algo así, de esta nueva empresa, sería Infantino. También.
1: Mirá qué bien.
0: Sí. Así que vos imagínate.
1: Pero no se va.
0: No, pero vos imagínate, ponele que mañana ganan las elecciones en FIFA Lucas Molina. Y Lucas Molina es el presidente de la FIFA. Pero el dueño del fútbol, vamos a llamarlo, o por lo menos el dueño de la empresa que maneja el fútbol, es Infantino. ¿Quién tiene más poder, Lucas Molina como presidente de la FIFA o Infantino?
1: Claro.
0: ¿Se entiende?
1: Sí, sí, él está creando una figura como para ponerse como presidente
0: por encima de, por
1: del
0: encima
1: primer
0: de la
1: ministro.
0: FIFA. Exacto. Claro. Por encima de la FIFA. Bueno, esto está generando mucho, la verdad está generando mucho revuelo, sobre todo en Europa, porque los europeos también se sienten los dueños de la pelota, ¿no?
1: Sí.
0: Esto digámoslo.
1: Y sí.
0: Cuando se creó el Mundial de Clubes dijeron, no, el Mundial de Clubes no, lo importante es la Champions, es el principal torneo del mundo. Infantino fue directo al medio de la Champions, la apuntó a la Champions. Y dice, no, el negocio nuestro, el negocio para la UEFA es la Champions, más allá de la Eurocopa. Claro. El negocio anual es la Champions.
1: Es la competición.
0: Y imagínate lo que va a decir la UEFA si el Mundial de Clubes se juega cada dos años. Claro. Están en desacuerdo. Ahora, yo no sé el poder real que tiene la UEFA, más allá de lo alegórico, lo histórico que es la...
3: Sí, el peso fútbol, propio.
0: El peso, claro. Estamos hablando de la cantidad de votos.
3: Sí, sí, sí.
0: Vos juntás los votos de Sudamérica, CONCACAF, África, Asia, Oceanía, ya ganaste la elección.
3: Claro.
0: Por más que Europa esté en contra. Estamos hablando de 50 y pico de selecciones, 50 y pico de asociaciones. De 211, ya perdiste. Claro. Bueno, esto obviamente que es económico, es una cuestión de poder, es una cuestión de mucha plata.
3: Y además porque el negocio también estaría con Estados Unidos.
0: El negocio con Estados Unidos. Uno de los aportantes sería JP Morgan. Cada dos años en Estados Unidos. Bueno, la verdad que es un lindo tema para seguir y ver cómo se da la situación. Así que les iremos contando de las novedades que se vayan dando. Y cómo vota Argentina también, ¿no?
1: Claro.
0: ¿Cómo vota Argentina? Argentina votará con Infantino, hoy está con Infantino.
2: Sí,
0: está con
2: Infantino. Sí.
0: Pero también tiene una muy buena relación con Europa, con la UEFA, porque de hecho, yo me acuerdo cuando Domínguez y Tapia abrieron una oficina en Europa de UEFA y Conmebol.
1: Uh-huh.
0: Y a partir de ahí nació la idea de la Copa esta finalísima.
1: Exacto.
2: Claro.
0: ¿Eh? Y ahí hay, y también el tema de la, se está armando la idea de la intercontinental entre Europa y Sudamérica, es decir, hay una relación también entre UEFA y Conmebol, así que bueno, no sé dónde van a estar parados con esto. Esto es clave. Esto es clave. Políticamente también. Sí, claro. Seguro. Llega Lucas Molina con las noticias de Independiente.
3: Sí, Independiente juega mañana. Hoy última práctica de Independiente de cara a lo que va a ser el partido de mañana frente a Newell's en el Libertadores de América, con Echeverría como el árbitro del encuentro. Por lo que uno puede conocer del equipo, solamente un cambio, ¿no? Entrará Arias y saldrá Godoy, y por ahora Mesa no se impone en el equipo, que había jugado casi todos los partidos de pretemporada como titular, uh-huh, salvo alguno, y bueno, me parece que lo quiso probar a Mesa, pero finalmente él mantiene su cuatro de arriba, por llamarlo de alguna manera, con Abaldo, Montiel, Gutiérrez y Ábalos. Ya está Santiago Mele, sí, entrenando con el equipo. Hoy ya fue presentado hace unas horitas nomás. Fue presentado en conferencia de prensa. Así que Santiago Mele ya está entrenando a la par. Siempre se especula cómo iba a ser recibido por Rodrigo Rey. La cuenta oficial de Independiente subió una foto, subió un video sobre eso. No dice absolutamente nada, ¿no? Cómo lo iba a recibir. Son dos profesionales, ¿no?
0: Sí, claro. No, ¿Qué le va a tirar la piedra?
3: No, obviamente que no. Obviamente que no. Así que ya tiene su segundo refuerzo, Quinteros. Por otro lado, se cerró ya, por lo menos de palabra, la salida de Puceto, uh-huh, ¿sí? De 18 meses a préstamo, sin cargo, se hará cargo del sueldo de Huracán, y sí se va a fijar una opción de compra que todavía no está claro el monto. Uh-huh. Pero sí se va a fijar una opción de compra para que Puceto, para que Huracán pueda comprar a Puceto. Así que Ignacio Puceto regresa a Huracán. Lo de Tripiquio me viene...
0: Contento Puceto,
3: sí,
0: ¿no?
3: Sí, va, entiendo que va.
0: Y lo último bueno de Puceto fue en Huracán.
3: Sí, porque en México no le hemos visto caso.
0: No, pero además no anduvo.
3: No anduvo.
0: De hecho, no, los mexicanos...
3: Lo negocian con Independiente por Angulo.
0: Yo te lo dije.
3: Sí.
0: Pasó eso.
3: Sí. Así que bueno, va a vestir nuevamente la camiseta de Huracán. Cedrés, en un momento quiso Independiente entrar en la asociación con Tripiquio. No hay cotización de eso. Hubo un pedido de Independiente para ver cómo podía llegar a...
0: ¿Y?
3: No, San Lorenzo no ha contestado sobre esa cotización.
0: ¿No contestó?
3: No le contestó las condiciones. Mira, sobre Tripiquio.
0: Qué raro, ¿no?
3: Sí. Porque entiende, creo yo, que no quieren que salga el jugador.
0: Ah. Bueno, pero un mensaje de decir, no, gracias, no.
3: Sí,
0: no,
3: pero
2: te lo agradezco, pero no.
3: Independiente ofreció poder también poner en esta negociación a Cedrés, pero ahí va a estar difícil por un tema sueldo y porque él espera irse al exterior, no quiere quedarse. O por lo menos por el momento, veremos cuando esté finalizando el mercado de pases y no haya conseguido club, si es negociable dentro acá de la Argentina. Pero Independiente había ofrecido como va a buscar un volante, y Independiente tiene un volante ahí que no usa,
0: claro,
3: para ver si podía destrabar ahí la situación. Después lo de lo Mónaco, hoy está frío. Hoy está frío, sí, se había fijado una...
0: Estaba caliente,
3: sí, el 80%, 6 millones y un poquito más, era lo que ponía el grupo Pachuca para llevárselo. Hasta ahora quedó en eso, que hasta ahí estaban todos de acuerdo. Después veremos si sobre el final del libro de pases de Europa, que todavía le queda un tiempo, si ahí se puede reflotar la situación. Lo cierto es que Quintero ya piensa que lo Mónaco no va a continuar Independiente. Eso sí.
0: Pero no va a seguir, si no hay nada.
3: No, por eso no lo puso el otro día, y mañana no va a ser titular tampoco. Uh-huh. Entiendo un poco por la situación y un poco también del gusto del entrenador, porque Fedorco sigue ocupando ese lugar. Uh-huh. Lo que puso
0: bien... Es raro igual, ¿no?
3: Es raro, sí.
0: Porque el jugador no es que está a punto de irse.
3: No, de hecho pidió estar el fin de semana.
0: Pero claro.
3: Pidió jugar, digamos. Pidió estar dentro del
0: concentrado. A no ser que Quintero sepa cosas que
3: no, a Quintero
0: lo
3: le
0: Mónaco
3: dijeron,
0: no sabe.
3: El viernes le dijeron a Quintero que lo de lo Mónaco estaba casi hecho.
0: Sí, pero después dijo que... Sí. Y lo dijo en la conferencia. Sí. Pero después se cayó.
3: Después
0: o se enfrió.
3: Se enfrió.
2: Qué extraño que fue todo lo que rodeó de lo Mónaco en Independiente. Porque arrancó rompiéndola, haciendo un crack, valía 20 palos.
0: Sí.
2: Hubo oferta en ese momento, pero ninguna alcanzaba a pagar lo que pretendía Independiente, y de repente comenzó a perder por ahí valor porque futbolísticamente ha bajado su nivel, ahora inclusive hasta para Quinteros no es prioridad, y no pueden cerrar una venta en 6, 7 millones cuando hace un año valía 20.
3: Uh-huh. Sí, una venta que ya, digamos, con este grupo se viene hablando de lo Mónaco.
2: De hace rato, sí. No es... En el mercado pasado también habían hecho una oferta, lo que pasa es que lo Mónaco no quería jugar a Oviedo. Y también a Oviedo estando aún en primera.
0: Sí.
2: Ahora yo creo que él ve claro que el Independiente está con un técnico que no lo prioriza y por eso debe querer salir sí o sí, por eso aceptaría ahora ese traspaso. El tema es que no se ponen de acuerdo.
3: Sí, en los números es el 80%, 6 millones casi y medio, que es lo que sí. Estaban acordados, y cuando era el momento de cruzar papeles, el equipo Pachuca ahí como que frenó, le dijo, bueno, pará, en unos días te los mando, y así, sí. Y ahí quedó.
2: Si fueras Boca River, sí. ¿Irías a buscar a los Mónaco si Independiente no le aumenta el precio, si es este
0: pero
2: el número?
0: Lo que pasa es que yo no sé cuál es lo Mónaco.
2: ¿Cuál es el verdadero lo Mónaco? Claro.
0: A mí lo Mónaco es
2: el primer año.
0: Me encantaba.
2: Sí.
0: Me encantaba, la verdad que hacía mucho que no veía un defensor de ese nivel en el fútbol argentino.
2: Yo en cancha, jugando contra Boca, lo vi dos veces. Uno en la semifinal o cuartos de final, Macari. Cuando dirigió a Ron, ¿te acordás? Que le ganó Independiente con el gol de Angulo, la rompió. Y otro, el torneo pasado, que empataron 1-1, que Ueda puso suplentes, fue un desastre.
0: Bueno.
2: Entonces es cierto, no sabés con cuál quedarte.
3: Sí, tuvo 6 meses muy buenos, pero...
0: Porque la diferencia es muy grande. No es que era un jugador... 6 puntos. Vimos rendimiento de los Mónaco de 8 o 9 puntos.
3: Sí.
0: Era bestial lo que jugaba los Mónaco. Y ahora está 4 puntos. Pero así está hace un tiempo largo.
3: Sí, o sea,
0: pero yo no sé si es una cuestión de confianza. A ver, las condiciones inevitablemente las tiene. Porque si vos jugás tan bien muchos partidos, las condiciones están, sin duda. Pero bajar tanto el nivel sostenidamente durante tanto tiempo, ¿qué significa eso? Esta es la duda.
3: Sí,
0: que
3: la duda. Sí, también hemos visto, digamos, a lo largo de la carrera de lo Mónaco, ese lo Mónaco 8 meses, 10 meses.
0: Uh-huh. Llegó a la selección.
3: Llegó a la selección, sí. Fue citado por Scaloni.
0: Sí.
3: Después el bajón futbolístico fue notorio. No es que tuvo uno o dos partidos irregular, volvió a
0: subir. No, te aparece un técnico y dice: mirá, es este lo Mónaco y este lo Mónaco. Y por el técnico te dice: yo lo recupero. Viste que hay muchos técnicos que te dicen: yo lo recupero, yo lo hago jugar de nuevo bien. Puede pasar eso. Obviamente que el valor de mercado bajó a la mitad.
3: Sí, claro.
0: Pensás lo que se hablaba de lo Mónaco hace un año y medio.
3: Sí.
0: Se hablaba de 13, 15 millones de dólares. E Independiente rechazaba ofertas por lo Mónaco por menos valor. Y hoy Independiente, ¿cuánto vale lo Mónaco hoy?
3: No, es 6.5, casi 6.5, el 80%.
0: ¿Bajó la mitad?
3: Sí, sí.
0: Pero también el rendimiento bajó la mitad.
3: Sí.
2: Sí, o más.
0: Entonces, es raro el tema.
3: Y además perdió su lugar, digamos, ¿no? Más allá del rendimiento, más allá de un montón de cosas, en Independiente perdió su lugar.
0: Y por ahí, seguramente, más allá de la cuestión mental de la transferencia que contaba Quintero, por ahí ve que hasta Fedorco está mejor que él. Y Fedorco, el mejor Fedorco,
3: no es el mejor.
0: Por ahí no le llega ni los tobillos a lo Mónaco, ¿no?
2: Al mejor lo Mónaco.
0: Al mejor lo Mónaco. Al mejor, no este, al mejor. Pero por ahí, Fedorco, con lo que puede dar hoy, por ahí es más que lo Mónaco. Y está metido, concentrado en Independiente. Y algunos te dirán, che, pero Fedorco... Sí, bueno, pero Fedorco, de lo que hay, bueno, te rinde.
3: Le cumplió, es cumplidor para, bueno,
0: claro,
3: para Quinteros.
0: Sí, es así. Pero por eso digo que la situación de lo Mónaco es extraña desde lo futbolístico. Yo creo que tiene que ver con una cuestión de confianza, ¿no?
3: Tuvo una cuestión personal, él, bueno, hace un tiempo, y después lo vieron con una merma física también, uh-huh, el último tiempo.
0: Bueno.
3: Eso también se lo notó Quinteros.
0: El equipo.
3: El equipo, para mañana,
0: sí.
3: Rey en el arco.
0: Rey, sigue Rey.
3: Sigue Rey. Arias, Fedorco, Valdés, Zavala, uh-huh, Pérez Cursi, Marcone, capitán Marcone. Abaldo por izquierda.
0: Estaba viendo el otro día. Perdón, ayer estaba viendo la estadística de Marcone del 85 para acá. 1985 para acá. Marcone está entre los 20 jugadores que más partidos tienen en la primera del fútbol argentino.
3: Sí. Como es que casi no estuvo afuera.
0: Exacto. ¿Estuvo en México?
3: Estuvo en México.
0: No, y en España.
3: Y en España, en el Elche.
0: Sí. Pero la mayoría de la carrera la hizo acá.
3: Hizo Arsenal, Lanús.
0: Sí.
3: Y acá Boca.
0: Claro.
3: Y ahora Independiente.
0: Es impresionante tiene más de 420 partidos. Sí. Una locura.
3: Sí.
0: Del 85 para acá, no me quiero ir a Mostaza Merlo.
3: Sí, porque a ellos no se iban.
0: No, claro. No, del 85 para acá es de los jugadores que más partidos tienen en la primera del fútbol argentino, descomunal. En la, lo vi, creo que el que más tenía era el Mono Navarro Montoya.
3: El Mono, claro, sí.
0: También tiene que ver con no irse, que hoy es muy normal irse a cualquier destino.
3: Y estuvo casi 10 años en Boca.
0: Pero me hiciste acordar de Marconi, porque cuando vi la lista, dije, mirá vos, Marconi, claro, tuvo el 80% de la carrera lo hizo acá.
3: Sí. Sí, él sale en Arsenal, campeón con Arsenal, campeón con Lanús y campeón con Boca. Le faltaría Independiente. Le faltaría Independiente.
0: Bueno, lo corté de mitad de la cancha.
3: Con Marcones Pérez Cursi, Abaldo por izquierda, Montiel, una especie de enlace jugando atrás del 9, en la derecha Maxi Gutiérrez y Ábalos son los 11. El único cambio, Godoy, Arias por Godoy, que vuelve a la titularidad.
0: Sí. ¿Mele va al banco?
3: ¿Cómo?
0: ¿Mele al banco?
3: Así parece.
0: Así parece.
3: Así parece. Sí, ahora en un rato va a salir la lista de convocados después del almuerzo y Mele iría al banco.
0: Bueno, gracias Luquita, después seguimos con el rojo. Vale. Te voy a pedir las 6 antes de que suene el top, porque el que habló es Sebastián Domínguez, el nuevo entrenador de Central Córdoba de Santiago del Estero. Seba.
2: Dejó Garcilaso de Perú para dirigir Central Córdoba.
0: Mirá, ¿qué dijo Domínguez?
4: Esa paciencia que viene teniendo y que intente ver las cosas buenas que vamos a intentar también nosotros mostrar. Porque todo lo que depende de la voluntad lo vamos a exigir y yo sé que este grupo lo va a mostrar. El que me conoce sabe que tenemos esas formas, que sí somos un cuerpo técnico que ha intentado en todos los lugares donde estuvimos, bien, mal, más o menos, presionar, jugar alto y cuando tenemos la pelota, sí, juntar esa cantidad de pases que nos permiten alguna distracción del rival, atacar directo. Que ojalá dentro de un par de días también el resultado nos acompañe para poder estar hablando de un cambio que se empieza a ver. Es pronto, como decía, es un proceso, lleva tiempo, pero tenemos la convicción de que podemos hacer que este equipo vuelva a dar tal vez esa alegría y esas sensaciones que tuvo hace poquito, ¿no? Porque hace poco veíamos un Central Córdoba también que era protagonista, que era muy difícil de enfrentar. Me ha tocado a mí también como entrenador de Tigre enfrentarlo y bueno, trataremos de volver a ese camino.
0: Bueno, Sebastián Domínguez, presentándose como técnico de Central Córdoba de Santiago del Estero. Sorprendió la llegada porque, como decía vos, estaba dirigiendo en otro club, ¿no?
2: Sí, en Perú, medio perdido del mercado, por decirlo de alguna manera. Pero bueno, debe tener un buen representante Sebastián Domínguez, ¿no?
0: ¿Ah, sí? ¿Por qué?
2: No, digo, pues no, hasta ahora no le ha ido muy bien y siempre encuentra club. Y es más, está dirigiendo en un club y lo deja colgado y se va a otro, como pasó de Tigre a Vélez.
0: Sí, es verdad. Es verdad. Bueno, dame tres, por favor, dame tres.
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2: Muy bien, las 2 de la tarde va a llegar el señor Ricardo Rodríguez con las noticias aquí en Radio Splendid y nosotros tenemos mucho más, porque va a llegar Costa, va a llegar el Turco, va a llegar Isrur, va a llegar Cebolla Jarque.
3: Mascarita Caviglia.
2: Caviglia, obviamente. No lo vi a Caviglia, ¿está Caviglia? Está viniendo, está llegando, está estacionando. Está estacionando.
3: Cuesta a veces en la zona de estacionamiento.
2: La zona esta es complicada para el estacionamiento. Vamos a... ¿Qué pasa?
3: ¿Por qué se queja usted?
4: No, no me quejo.
3: ¿Usted en qué viene? ¿En auto? No.
2: ¿Qué sabe?
3: Como yo.
4: No.
3: Usted viene viajando.
4: ¿Cómo?
3: Viajando viene.
4: Sí, o caminando.
2: Ah, mira.
3: ¿Que vive cerca de aquí?
4: Relativamente.
2: No quiere dar detalles.
3: No. Está muy misterioso.
4: ¿Quiere que te dé la dirección de casa?
3: No, pero más o menos, ¿cuántas cuadras?
4: Barrancas. Ahí, una cuadra.
3: ¿Está cerca?
4: Sí. 16, 15.
2: Ah, las tiene contadas.
4: Sí, pues las camino y.
2: Claro, va las... contando las calles.
4: ¿Qué?
2: Una, dos, tres. ¿Sí?
4: No. Una. Dos.
3: Claro. A un paso lento.
2: ¿Cuánto tarda por cuadra? ¿Lo tiene?
4: No lo tengo con mensura.
3: Pero, por ejemplo, cuando viene caminando de su casa hasta aquí, ¿cuánto tarda?
4: Qué día que
2: tiene. No, bueno, o sea, como somos periodistas.
3: Es una curiosidad.
4: Sí, bueno, pero llamen a un futbolista y pregúntenle cuánto tardás en correr
3: usted
4: una
3: fue
4: cuadra.
3: Futbolista, de su casa hasta aquí, ¿cuánto tarda?
4: 20 minutos, 25.
3: Ah, camina a buen ritmo.
2: Buen ritmo tenés,
4: ¿sí?
2: Sin semáforo, ¿no?
4: Claro, los parates del semáforo.
2: ¿Se para en vidrieras usted, por ejemplo?
4: No,
2: vaya, mira,
4: vi
2: esos zapatos que me gustaron.
4: No. Si salís a hacer deporte, no podés
2: deporte
4: parar.
2: No, sí.
3: Pero usted lo toma
4: también
3: como una manera de hacer deporte.
4: También
3: venir
4: camino.
3: Sí, se nota camino. Porque eso, ¿no? Claro, se nota. Gracias,
4: qué
3: Ricardo.
4: Qué pedo.
2: Noticias.
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4: Temperatura en Capital Federal y alrededores 16 grados, el cielo algo nublado. Luego de asistir a la asunción de Keiko Fujimori, Javier Milei se refirió a la reforma del Banco Central que este jueves explicará por cadena nacional.
6: Va a volver a ser la función del Banco Central preservar el valor de la moneda. Va a estar prohibido financiar de manera directa o indirectamente al fisco. Se lo considera una estafa. Y al ser considerado una estafa, va a ser una asociación ilícita, por lo cual van a ir presos el presidente del Banco Central y el directorio, el Poder Ejecutivo y diputados y senadores que aprueben presupuesto que implique déficit fiscal financiados con emisión monetaria, porque es una falsificación. La falsificación de dinero es un delito penal y además no es carcelable. Por lo tanto, aquellos que decidan violar el equilibrio fiscal van a terminar presos.
4: Mendoza, los presos hacen streaming. El Ministerio de Seguridad de la provincia lleva a cabo una investigación para saber cómo presos del complejo penitenciario San Felipe accedieron a tener celulares y aparecieron en un streaming de un influencer. Cabe destacar que en esta provincia está prohibido desde diciembre del 2023 que los reclusos tengan teléfonos. Quedan cupos para importar autos. El gobierno abrió una nueva convocatoria para distribuir el remanente de vehículos con arancel cero del 2025. Se busca facilitar el ingreso de unidades de hasta $16,000 FOB con beneficios impositivos y para eso convocó a automotrices e importadores. Matanza en Estados Unidos. Una tragedia conmociona al país luego de que un hombre asesinó a tiros a su esposa. a sus 6 hijos, incendió la vivienda familiar y luego se quitó la vida. Esto ocurrió en el estado de Michigan. Las autoridades investigan el caso como un homicidio-suicidio y aún intentan determinar qué motivó la masacre. 2:05 p.m, la temperatura 16 grados, el cielo algo nublado.
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Ángel, desde el inicio, Correa será titular esta tarde en La Plata ante Gimnasia. El partido desde las 19:15. Caudete indultado, uno de los marginados, cerca de irse. Boca viaja rumbo a Chile, lista de convocados mediante el plantel, pasará la noche en Rancagua. A Casibar se metería en el 11 titular. Lozano está para volver. Último entrenamiento de Independiente antes de recibir a Newell's. Santiago Arias regresaría al equipo en lugar de Godoy. Puceto tiene todo arreglado para regresar a Huracán. El último del capitán. Racing y Vasco da Gama negocian la transferencia de Santiago Sosa. Ultiman detalles. Anoche fue igualdad en Rosario ante el Canalla. Victoria reforzada. San Lorenzo se impuso y fue entonces de esta forma la victoria ante Gimnasia de Mendoza. Hoy ya cuenta con dos nuevos futbolistas, Emiliano Amor y Gustavo del Prete, que se suman en la semana. Continuidad de la segunda de Clausura en minutos nada más, 14:30. Barraca Central Aldo Civi. 5 de la tarde, Defensa y Justicia Deportivo Riestra. 9:30 de la noche, Instituto en Córdoba ante Platense. A por la clasificación. En la altura de Cusco, Lanús visita al Cienciano. El juego desde las 21:30. El Grana se impuso 2-0 en la ida. Dirige el colombiano Carlos Betancourt.

0: Continuidad de 990 por aquí hasta las 5 de la tarde. 2 y 10. Lindo día, ¿eh? Con sol agradable. Parece un día casi primaveral.
1: Pensé que cuando pusiste la letra, un día casi y la letra P para arrancar, pensé que ibas a decir otra cosa.
0: No, lindo día, estoy contento. Está lindo el día, ¿o no?
1: No, pero contento, pero que ibas a utilizar otra palabra. No, un insulto, al contrario, una palabra casi perfecto, muy importante.
0: Decir, no.
1: Pensé que ibas a decir, como dice nuestro compañero a la luz, un día peronista. Con el sol,
0: ¿a vos te parece que yo diría eso?
1: No, por eso, pero me sorprendiste. Me dijiste un día casi. Así.
2: No, ilusionaste, ¿no?
0: Primavera.
1: No,
0: él. Primavera, no. Él sabe que no lo diría. Bueno. Obviamente que hay muchas noticias de River Plate y se siguen suscitando las noticias de River, que juega esta noche, esta tardecita. Y ya está Costa, por ejemplo, viene el turco para hablar de Boca, que viaja en breve o está viajando.
3: Está saliendo en estos momentos.
0: Y de Racing está el señor Cebolla Jarque. Cavilla tiene muchas novedades.
3: Mucho.
0: Mucha información. Vamos a tener en vivo el partido de Barraca Central.
3: Ya, es inminente.
1: Tremendo.
3: Barraca, 20 minutos.
0: 20 minutos.
2: Qué partido.
0: Bueno. Lo saludo.
1: Yo creo que
0: ¿cómo les va?
1: Mejor que el segundo tiempo de anoche.
2: No, fue terrible. Terrible. El segundo tiempo de Central Racing.
0: Yo me dormí.
1: Un show de catch.
2: Imposible de mirar. Realmente para el neutral.
1: Salvo la jugada del gol anulado, después no hubo nada interesante.
2: Nada. Racing no entró al área.
1: Un show de lucha parecía, ¿no? Se pegaron mucho, muchas amarillas.
2: Con 6 amarillas terminó Racing.
1: Del amigo Mastrangi, ¿no?
2: Sí.
0: Rojo pegó.
1: Y lo molestaron a Marcos. Puso un manotazo.
2: Le metió un cortito a Copetti, que después Copetti se...
1: Cumplió a Marcos, porque aparte la gran noticia que jugó 90 minutos.
2: Fue de los mejores, eso.
1: Sí.
2: Preciso en los cierres.
1: Sí, salvo en el final, una pelota larga que le meten a... y además tampoco sé qué hizo Copetti. En vez de encarar para el arco, encaró para atrás y se la quiso tirar de 30 metros atrás de María, que le erró a la cancha, aparte de Copetti.
2: Sí. Si dominaba mejor, se iba mano a mano.
1: Sí.
2: No se puede creer.
1: Ese cierre le costó a Marquito, pero cumplió. Jugó 90 minutos ya.
0: Ya es un buen partido. Eso.
2: Hay Marcos entrenó toda la semana.
0: Ya hay mensaje para todos.
1: Sí, me lo mandó. No. Me lo mandó anoche apenas terminó el partido.
3: Lo tenés ahí.
1: El señor Joe, sí.
0: Mira vos.
1: Está
0: caliente.
1: No, está.
0: No, caliente en cuanto al partido.
1: No, está disconforme, pero hay un apodo que me hizo reír mucho.
2: ¿Un apodo?
1: Que pone Joe, pero después lo.
3: Cuando después sea el momento raro.
2: Claro,
3: el
2: jugador.
3: Mejor
2: no lo digamos nunca. No. Si es un mensaje del pavo ese.
0: No, como pavo. Es una opinión de un hincha.
2: Un pavo.
0: Pavo. Escúchame una cosa, señor Costa. ¿Cómo está Boca?
3: ¿Cómo está? Bien, viajando en estos momentos rumbo a Santiago.
0: Y vuelve
3: jugar,
0: como dentro de 20 días. ¿Cuándo vuelve?
3: Domingo a la noche.

0: En vuelo charter salen a Rosario, donde tienen previsto.
1: Son como llegar. Los viajes del turco, este.
2: Sí, estaba pensando exactamente lo mismo. Lo que sería la cobertura del turco si tuviera que hacer todo esto.
1: Si hubiera hecho los dos trayectos, no, ya estaría llegando a Chile
0: y
1: ahora.
0: Llegarán el viernes por la tarde a Rosario, descansarán y ya el sábado por la mañana se entrenarán allí, en Arroyo Seco, y después jugarán el partido del domingo y volverán hacia Buenos Aires, teniendo en cuenta que el miércoles vuelve a jugar frente a Newell's, a Estudiantes.
3: Claro.
0: El postergado de esta semana. Y a la espera de la confirmación del equipo. Yo a esta altura, esperando todavía que quedan 24 horas para el partido, es Ascacíbar por Flores.
3: Ascacíbar por Flores.
0: Y mañana a la mañana el técnico toma otra determinación a ver si cambia algo más del equipo o no.
1: ¿Lozano?
0: Ahí puede haber una posibilidad más y después va a haber de acá mañana...
3: Más pero, conservador.
0: Dependiendo de la postura después.
3: Bueno, Ascacíbar por Flores.
0: Sí, sí, sí, sí, a priori.
1: Ascacíbar, Delgado y Paredes juega.
0: Sí, sí.
1: ¿Cómo Úbeda?
0: A priori claro. Sí, a priori sí.
1: Y sí, que Úbeda juega con ellos tres.
0: Está jugando más suelto, Villa merece.
3: ¿Si Úbedizó?
2: No, creo que sea una referencia, Claudio.
1: Es el, no, no, pero es el mediocampo del semestre pasado. Ascacíbar.
2: Mira, volvió. Yo estoy diciendo que él dice Úbeda.
3: Mira, bueno.
2: No va a ser una referencia a Úbeda.
1: No, ya sé, pero terminan jugando lo mismo en la mitad de la cancha, en el primer partido definitorio que tiene Boca.
2: Puede parecer lo mismo, yo lo que estoy pidiendo es que no sea, no podemos tomar a Raúl, a Claudio.
1: No, está bien.
0: Al armado y
1: pero,
0: a lo que ustedes
1: pero digo, hablando, el técnico que dirigió a estos jugadores el semestre pasado fue Úbeda y jugaba con este mediocampo, a Ascacíbar, Paredes, Delgado, Aranda.
4: Con el equipo que casi perdía.
3: Está mal hecha la pregunta mía.
2: Bastante, ¿no?
1: Es porque ganaba con ese equipo.
2: Sí, pero...
0: A donde voy, Leo, es, entiendo, Ascacíbar tiene una característica totalmente distinta, es diferente, no es un delantero, el otro chico es un delantero y además tiene unas condiciones de ir...
3: Es diferente, es verdad.
0: Viste que es un Flores.
3: Es diferente al de Estudiantes.
0: No, eso también, esto lo hemos hablado creo que la semana pasada, el lunes, es un jugador donde está ahí puestas muchas expectativas, donde había puestas muchas... que hasta ahora no ha rendido. No, la verdad que el rendimiento de él en Boca no ha sido el que se esperaba, pero bueno, la confianza está. Yo por lo menos confío mucho en lo que pueda dar Ascacíbar. Y mañana, yo creo que cerca del mediodía, viendo sobre todo alguna respuesta física de algún jugador, el técnico va a terminar definiendo el equipo el mismo día del partido. Pero entiendo que será Ascacíbar titular y si Lozano está bien, Lozano va de arranque. Bien. Digo, si está bien, porque viene con esa pequeña dolencia que tuvo, se entrenó bien toda la semana, tremendo, ¿eh?
1: Sí. Hay una bandera en el estadio Chiqui Tapia agradeciendo a los jugadores de la selección, a los muy dirigentes bien. Y explota el cuerpo cancha. Técnico.
2: Como en todos los estadios.
1: Claro. No, está bien, pero la vi, pero no, esta escrita, no es la de no, la no, mitad de sé. La cancha, una escrita en rojo con...
3: En la tribuna.
1: Sí, de Barracas. Sí.
0: Así que...
3: Perdón, con una, está hablando Costa, señor.
1: Perdón, Martín.
0: Con una lista de jugadores confirmados que son 24... donde vuelven a estar obviamente los tres arqueros porque el viaje es largo. No sé si después en el medio sumarán a alguien que viaje a Rosario, no lo sé, pero en principio son 24.
1: Hay que ver, claro, si viaja algún juvenil o alguien
0: más,
1: a Rosario
0: fin
1: ¿no?
0: de semana, no lo sé.
1: Depende cómo termine.
0: Exacto, esto es una evaluación que sé que el cuerpo técnico va a ser llegado el caso. Belmonte afuera, Palacios afuera. Belmonte sigue con la lesión, Palacios con lo que te conté ayer,
3: sí.
0: Que es otra vez una molestia en el aductor. Y también una situación que lo tiene mal el chico, entonces, nada.
1: Personal. De Palacio.
0: Palacio.
3: Ah, perdón.
0: No, está bien. Así que, pero principalmente hay una cuestión física, si no, creo que viajaba para, por lo menos, ver si tenía la chance de ir al banco de suplentes. Y después, en relación a todo lo que se está esperando, que es el número 9, a esta hora no hay ninguna novedad. Yo la información que tengo es que Tigre ya tiene la decisión tomada dónde va a jugar Romero.
3: Mira.
1: ¿En Europa?
0: No me dijeron. Me dijeron así. Tigre ya decidió dónde juega el chico.
3: Mira.
0: Ya no aceptó la oferta, pero hay una oferta por la cual él decidió. Yo no sé si públicamente o no dirán esto, pero yo sé que... Es más, ayer a la noche, después del partido, Romero estuvo en la cancha.
1: ¿Se despidió?
0: Él fue a despedirse. Creo que hubo algún mensaje entre Riquelme y Massa durante la tardecita noche. Creo que Riquelme insiste con el caso. No sé si la decisión de Tigre es Boca, es Sevilla, es Parma, es Emiratos
1: Árabes.
0: Anteayer,
1: que creo, o ayer temprano o anteayer, ya no recuerdo, fue la última declaración que yo escuché, por lo menos pública, del presidente Tigre, dijo que ante

0: propuestas similares le dan prioridad a Boca. El tema que hay que ver si es similar lo de Boca o que lo de Europa. Claro, capaz que hay 3, 4 millones de diferencia.
1: El número está lejos.
0: Claro, por eso.
1: Boca lo que puede hacer es lo que trascendió en estas horas. Dinero, algún porcentaje de Saralegui, que está en Tigre, alguna posibilidad de préstamo a algún jugador, pero hay que ver si ese jugador que Boca quiere que vaya a préstamo a Tigre le puede interesar. Hablo del Alarcón. Tigre en un momento planteó la posibilidad de Zenón. En un comienzo era Rey Domenech. Bueno, jugadores que yo no sé si por lo menos el técnico está tan de acuerdo. Así que a la espera. Y después otra cosa que...
0: El Vasco, digo, de esta lista que se habló tanto, ¿aceptaría, por ejemplo, que se vaya Alarcón y no Zenón?
1: Y a ver, depende. Si le aseguran que viene Romero, y ahí habría que ver.
0: Pero digo, dentro de las preferencias, preferiría que se vaya Alarcón, no Zenón.
1: Sí, preferiría Alarcón. Sí.
2: Y bueno, claro. Sí. Además, porque no tiene muchos jugadores en esa posición.
3: Zenón lo usó todos los partidos.
1: ¿No? Zenón lo usó en una posición de la que mucho hablamos, recostado más sobre la derecha, eso ya lo hemos explicado el porqué. A ver, yo tengo entendido que el técnico por estas horas, obviamente que le gustaría ya contar con el centro delantero, con el 9, pero también está abocado al equipo, a lo que pasó el domingo. Uh-huh. Es otro escenario, son otros jugadores los que van a jugar mañana, pero me contaron hace un rato que desde el fin de semana a hoy hubo mucha charla, mucho video, mucho corregir, mucho... de ver por qué se cometieron determinados errores. Hay mucho de la cabeza, insisto, con este tema.
2: ¿Qué vio el Vasco de los errores?
1: Mira,
0: es cierto, Martín, a mí alguien me dijo que en la previa del partido, entre, no sé, el partido con O'Higgins fue el jueves, entre el sábado y domingo a la mañana. Viste que ahora a los jugadores, antes le mostraban todo, ahora le mandan por WhatsApp individual, el analista o alguien del cuerpo técnico, le mostraron más de 100 cosas de qué manera Riestra le podía hacer lastimar o hacerle goles a Boca, y fueron las maneras que lo hizo, y sí. Boca no los evitó en la cancha. Sí.
2: No vieron el WhatsApp.
1: Es real.
0: Sí, lo vieron, pero...
3: No molestarlo.
4: A ver, yo no vi el Wi-Fi. No vi los videos. Los videos de WhatsApp. No necesito el analista para saber que Riestra te va a lastimar.
0: Bueno, está bien, no importa, pero los jugadores siempre lo hacen, todos los cuerpos técnicos. No lo digo como una gran virtud, bien, pero...
1: Pero eso lo...
4: No es que Riestra le hizo un gol asociado. Eso lo sabe cualquiera que ve cómo jugaba Riestra. Eso pelota lo sabe. Detenida, gente en el área, pará, y cuando recuperas sale rápido y te mata patada.
1: Eso lo sabes vos, porque habitualmente sos un tipo que mira mucho fútbol, que te sentás, quizás ves a Riestra. Pero
4: entiendo que los futbolistas tienen que estar al tanto.
1: No sabemos si todos, quizás el que se
2: hay
1: va...
2: Hay muchos jugadores que no miran fútbol.
1: Y
2: menos el partido de Riestra.
1: Y esperan justamente a que, en este caso, el técnico le mande lo que acaba de contar Marcelo. Lo que acaba de decir Marcelo es real. Pasó. Uh-huh. Se cometieron errores de los que se habían hablado. Y yo... insisto con el tema de la confianza y de la autoestima que empiezan a notar en algunos jugadores. Como que determinado golpe ya te pincha. Uh-huh. Una derrota te bajonea. Uh-huh. Te bajonea, ¿no? Que llegas al entrenamiento. Por eso él habló mucho el domingo en la conferencia de vamos a ver cómo nos recuperamos, cuánto nos golpea esta derrota. Yo remarco mucho esto desde el lunes porque esto es algo que el técnico de Boca ya veía estando afuera de Boca y hoy empieza a notar que desde adentro pasa. Y además él había tomado una decisión pensando, obviamente como todo entrenador, que le iba a salir bien, que era darle confianza a algunos jugadores que no son titulares. Uh-huh. Y la verdad que le salió mal. Confío en esos jugadores no tuvo respuesta. Uh-huh. A ver, no quiero ser contundente ni terminante, no es que no van a jugar más. Pero en algunos casos es como que... A ver, el domingo probablemente jueguen los mismos que jueguen mañana, salvo alguna molestia que haya en Chile. Y ahora la idea va a ser así. No, y yo no sé si el Vasco, si se da lo del fin de semana, repetiría la misma decisión. No creo que sean cambios tan bruscos. Yo creo que ya cambiaría su pensamiento. Es uno o dos por línea, no todos juntos.
4: Yo lo escuché. ¿Y por qué cambiaría ahora? ¿Qué es lo que lo haría cambiar del domingo al otro día?
1: El algunos jugadores.
4: Perfecto, listo. Esa parte...
1: Él ya lo sabía.
4: Claro, yo entiendo... Hay una parte que entiendo que vos me digas el rendimiento del otro día. ¿En qué cambió el rendimiento? Te pregunto, Leo, vos que sos futbolero. No, yo no recibo el WhatsApp de los futbolistas.
2: Yo tampoco.
4: Vos tampoco. Para vos, el rendimiento de Braida que viste el otro día, ¿cambió? ¿Distó del que juega habitualmente?
2: No.
4: Para vos, el rendimiento que viste el otro día de Alarcón, ¿distó del que habías visto antes?
2: Para nada.
4: Del de Ilolo, no. Con respecto al que había terminado el campeonato.
2: No.
4: El de Pellegrino te puedo decir que venía con mejor prestación. Entonces, Pellegrino yo te lo saco. Lautaro Blanco fue titular.
2: Velasco.
4: ¿Para vos cambió la prestación de, no sé, Zenón?
2: No.
4: ¿De Velasco?
2: No.
4: ¿De Oscar, de Ángel Romero?
2: No.
4: Entonces, ¿qué lo sorprende al Vasco? ¿Me hablaría de un mal diagnóstico del Vasco?
1: Para mí no es una sorpresa.
4: Si él tiene esa opinión, es un mal diagnóstico el que hizo en su momento.
1: Para mí no es una sorpresa. Para mí el panorama, no digo que lo tenga claro, pero como pasa siempre con cualquier entrenador que llega, con cualquier entrenador que hoy está fuera de Boca, vos hablás con cualquiera, con los entrenadores que están sin laburo, y yo hablo con ellos, lo primero que te dicen es, ¿cómo puede ser que juegue este y este? Con cualquiera. A mí me ha pasado, el domingo hasta hoy he hablado con esos dos o tres entrenadores que no tienen laburo y te dicen, pero pobre Vasco, ¿no se dio cuenta que este? Bueno, lo que pasa es que el entrenador cuando llega... Primero voy a explicar algo.
4: Claro, pero Boca cada seis meses se cambia entrenador. Bueno, pero entonces cada seis meses estamos con esta charla.
1: Está bien, pero el entrenador, en este caso Arruarena, no puede llegar y limpiar cinco, como ya limpió, o apartó cinco, seis, y sacar cinco más. Boca hubiese entrenado como River en Mallorca con 14 jugadores. Y el Vasco no quería eso.
4: Y los mozos.
1: Claro. Y además, si hacía eso, no es que al otro día iba a tener del lado dirigencial... la respuesta de quédate tranquilo, limpialos, que yo a esos 11 que vos limpiaste yo te los reemplazo con 8. Uh-huh. No, Boca se sacó de encima hasta ahora 6 jugadores, 5, no sé cuántos en total.
4: Es bárbaro, pero el que los puso todos juntos fue el técnico de Boca.
1: Sí, por eso te acabo de decir que él no cometería ese mismo error.
4: Ah, bueno.
1: Ya eso lo tiene claro. Lo que pasa es que siempre vos crees, y además se da con un agregado que iba de visitante, no es que los ponía todos de local, sabiendo que la gente, algunos... ya no los quiere. Bueno, se cometió un error, creo yo, no sé si ellos piensan igual, creo que se cometió un error y el equipo no respondió. Lamentablemente eso a uno de ellos, hoy ningún jugador de los que jugó el otro día saben que lo puso.
2: Pero te
1: en duda.
2: Quiero decir una cosa, porque ustedes le sacan responsabilidad. Es cierto que el resultado...
1: No, yo te estoy diciendo que
2: pero esperá que no sabes a dónde voy. Los titulares que entraron en el segundo tiempo, Villa, Merentiel, Aranda, ustedes le quitan responsabilidad porque el partido estaba terminado, etcétera, etcétera. ¿Se supone que esos son los titulares de Boca? Esos son los, por lo menos tres, no me acuerdo quién más entró.
1: No, sí, pues entró Romero y Rey Domenech.
2: Bueno, esos tres. Tampoco hicieron nada para revertir la situación, ni siquiera tuvieron la rebeldía de dar vuelta a la historia.
0: Y como dijo Aranda, Vasco, podían jugar 60 minutos que Boca no iba a ser el
4: mundo. Aranda, yo creo que no es lo mismo. Vos, por más que le bajés el matiz al 0-3, no es lo mismo. Vos partís...
2: Porque vos pones tres titulares, Villa, pagaste un montón de plata y Villa no se pudo sacar un tipo de encima.
0: Para mí debieron...
4: Ustedes me dijeron que... Metió dentro del área.
2: Está bien.
0: Para mí debieron entrar...
2: Ustedes pintaron a Villa como que era...
0: Para mí esos cambios debió hacerlo a los 25 minutos cuando le hicieron el segundo gol a Boca.
1: Que así todo, como dice Marcelo, que lo dijo el lunes, que no está tan errado, estando 2-0, tampoco hubiese sido tan sencillo. Porque vos te enfrentaste con un equipo que en un momento decidió, después apareció el tercer gol, que fue un golazo, ¿no? Pero después del 2-0 yo ya me daba cuenta que Riestra había tomado una postura de...
4: Se terminó el partido.
1: Yo me defiendo, y ahora vení, y fíjate cómo resolvés este lío que te acabo de hacer. Y en el 3-0, te voy a ver, salvo... la ilusión que vos tenés en el segundo tiempo, en los primeros 5 minutos, los 10, que vos decís, descuenta. Cuando pasaron los 10 minutos, el partido estaba yo creo que estaba terminado antes, ¿no?
2: Pero no pateaste el arco.
1: No.
2: Cuando entró los titulares tampoco pateaste el arco.
1: Marcelo, veíamos hacer un resumen, creo que lo vimos, sí. Boca tiraba centros. En un momento tiraba centro.
0: Lateralizaba, jugaba de un lateral al otro.
1: Patearon al arco 2 o 3 veces. No, lo del domingo es para el olvido. Uh-huh. No para el olvido, para que el técnico, en este caso, saque sus conclusiones. Y tome determinaciones, a ver, como digo yo, y por lo que saben puertas adentro, saben que con este plantel juegan hasta fin de año. Y quizás en algún momento necesite a Velasco, en algún momento tenga que meter a Romero, en algún momento tenga que jugar al Arcón, no lo sé. Ahora, ¿todos juntos así? No, me parece que no, porque eso, otra vez, hasta en la confianza de ellos.
2: Pero esto ya lo viviste hace un tiempo, no es de ahora, ¿eh?
1: Sí, por eso...
2: En la primera etapa, no me acuerdo si ya... todavía estaba Russo Úbeda.
1: Sí.
2: También se veía una gran diferencia entre los titulares y los suplentes. Después esos titulares tuvieron esa racha
1: de partidos suplentes.
2: Y yo lo escuché al Turco decir, ja, ahora son todos titulares.
0: No, porque Úbeda lo que hizo...
2: hay diferencia.
0: Úbeda lo que hizo...
2: ¿Te acordás?
0: Úbeda lo que hizo en el campeonato pasado a partir del partido con Talleres. ¿Te acordás del partido con Talleres en Córdoba? Fue empezar en el campeonato local... durante 5 o 6 partidos puso a casi todos los suplentes juntos. Por ahí jugaba uno o dos titulares y le fue bien haciendo eso. Pero bueno, tampoco es que esos jugadores han tenido un gran rendimiento.
2: No, bueno. No, no, pero para.
0: Pero lo de ayer, no, lo del domingo, digo.
2: No, yo no me olvido, ¿eh?
0: Sí, sí, agrandó el plantel.
2: Se agrandó el plantel, ahora hay banco. Antes, el técnico no podía mirar el banco porque no tenía nadie.
4: Ahora mira y sabe y tiene quién.
0: Tiene respuesta.
2: Eran los mismos jugadores, pero no importa. Y ahora volvimos.
4: Y no solo el turco lo dijo, ¿eh?
0: Bueno. Algunos más.
3: No solo el turco, pues si no parece que.
2: Yo me acuerdo de Andrés, pero si usted tiene.
0: No, no, no.
4: Lo dijo.
0: Ponían la foto de Úbeda con la pelada de Bianchi. Eso pasó. Varias cosas. Hubo un entusiasmo.
2: Hubo un entusiasmo.
0: Especialmente después del clásico, ¿no? Ahí venía una racha de 14 partidos.
2: Y ahora Boca volvió a esa situación anterior de, che, hay 11 titulares, 12, 13, ponele, y el resto, mirá, no le pueden ganar a Ferro en un amistoso, Juan con Restre pierden.
4: Cuando pierde no tiene futbolista, cuando gana tiene el mejor plantel de fútbol argentino.
0: Sí. Entonces, sí, no hay un término de equilibrio.
4: No hay equilibrio.
2: Bueno, es lo que está pasando. ¿Está por arrancar el partido de Barraca Central?
4: Sí, es inminente. El partido de
0: Ceballos en el bar, ¿eh?
4: Sí, cambió otra vez la orientación de las cámaras. Otra vez está desde la platea. Antes era la platea que se veía.
2: Está abrigado el cuarto árbitro.
4: Sí, el cuarto árbitro del partido es el amigo Juan Cruz Robledo. Dirige Zunino y con Ceballos en el bar. Así que atentos, que cualquier cosa puede pasar. Marcelo Miño será el arquero. Rafa Barrios, Kevin Japper, Jonathan Rack y Nicolás de Martínez más Rodrigo Insúa. Mitad de cancha para Dardo Miloc, de un lado Tomás Porra, del otro Iván Tapia, con Jonathan Candy, con Roberto Briasco, el 11 entonces de Damián Ayude. Ignacio Chico, Néstor Breitenbruch, Nicolás Salazar, Joaquín Pombo, Federico Laurelli y López con la 14 en el fondo del conjunto marplatense. Nicolás Linares será el volante central, Tomás Fernández, el chico de Boca, a un costado, el pata Lucas Castro del otro en la mitad de la cancha y Bautista Dadín más Nicolás Cordero, los 11 de Israel Damonte, los 11 de Aldo Civi.
2: Dame dos y viene el turco, dale.
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9: Ay, Román, presidente del tablón.
2: 2 de la tarde, 31 minutos. ¡Turco!
4: ¡Turco! ¡Turco!
10: ¿Cómo te va, Leo? Abrazo grande para todos. ¿Cómo andan?
2: ¿Qué dice? ¿Cómo le va? Bien, está bien.
4: Hola, Andrés.
10: Bien, muy bien, muy
2: estás
10: bien.
2: Mejor, estás mejor. Ayer viniste bravo.
4: No, ¿cómo?
10: No. Me gusta decir las cosas que pienso y que siento, nada más.
4: No cambies, Andrés.
0: Hoy hablé con un amigo mío de Olé y me dijo que le avise cuando viene el turco para venir a buscarlo.
4: No creo que le dé nada.
2: ¿Vas a correr, turco, o te plantas?
10: Yo hablé con otro amigo que me dijo, la verdad que te escuché y me encantó lo que dijiste. Mirá. Fue una vergüenza la tapa.
2: Mira,
4: insistimos. ¿Qué pasó? Me perdí.
2: No,
0: le pegó a Olé.
2: Le pegó a Olé porque pusieron.
0: Puso una foto de Coudé y de Arruabarrena. Y el turco cree que está muy mal mezclarlo.
4: Pero me extraña a vos, que sos un tipo de tanta experiencia.
2: De tanta experiencia.
4: No, sí, es un periodista de los que yo defino de raza.
2: De antaño.
4: De vieja guardia, como quieran. Sí. Para mí. Un muy buen periodista,
2: muy bueno,
4: periodista.
2: Muy bueno, de lo mejor.
4: Y él ya sabe lo que pienso.
1: ¿por qué opinás de lo que hacen los demás? Que cada uno haga lo que quiera, no entres en esa.
2: Muy bien, Martín, sí.
10: No, no.
4: ¡Arrancó el partido! No. Arrancó el partido en el Chiqui Tapia. Son los primeros segundos, 25 segundos de juego. Barraca Central y Aldo Civi están igualando 0-0, es el primer tiempo.
0: Pero pará, vos interrumpiste al turco para decir que arrancó Barraca
4: y Aldo Civi. Y yo no le digo a Zunino cuando arranque partido. De hecho, bueno, Zunino arranca partido cuando quiere.
10: Lo único bueno de la interrupción fue el que dijo en el Chiqui Tapia, ¿no?
11: Hubo bandera
10: en el estadio. Muy lindo, que ha sido remodelado, ¿no?
1: De hecho, yo no te, y volviendo a lo anterior, yo no te voy a decir lo que tenés que decir, pero viste que ahora es muy común,
4: claro,
1: en varios periodistas esto, sí, de
2: periodismo de periodistas
1: salir al aire para pegarle a otros,
2: sí,
1: hasta indirectamente
2: no se convierte.
0: Puedo decir que el turco estuvo mal ayer,
1: no, no sé, por lo que me están contando ustedes, turco, ya está, no, no sé, sí, qué habrán,
10: bueno,
1: hecho.
10: Hay uno que labura en TN que una vez dije algo. Yo tengo redes sociales, pero lo que sube la gente que trabaja muy bien en redes de nuestra radio,
4: sí,
10: en Splendid,
4: muy bien,
10: y yo lo subo a mi estado,
4: claro,
10: y alguien obviamente vio esta publicación que hizo la radio,
4: sí,
10: y a través de su, porque me lo pasaron, ¿no?
4: Sí, sí.
10: A través de su cuenta de X ante Twitter,
4: sí,
10: me pegó duro y parejo.
4: Ah,
10: pero bueno,
0: ¿quién? Este, pero quién es de nombre y apellido, claro, hay mucha gente que trabaja en TN y no puede involucrar a todos.
10: El que si está escuchando sabe, en el teclado somos todos guapos, después
0: hincha del
10: Boy, que la baja.
0: Qué bárbaro. Hincha del Boy, se quiere, contestó.
2: Usted no para de pelearse, sí, con periodistas, Andrés.
4: Ah, para un poco, turco.
10: No, digo, poco, porque vigilante.
4: Hay como de frente ese,
10: No, mira vos, yo también.
1: No, pero yo te diría, turco, como amigo.
2: Un poco,
1: ¿no?,
2: de paz.
1: Claro,
2: André,
1: baja un cambio. No entres en esta que veo que.
10: No, pero lo de ayer lo dije porque venía a colación de una situación en la cual, bueno, obviamente se le empieza a pegar a un entrenador que lleva 3 partidos dirigidos. Entonces, no cuento el amistoso, claro está. Entonces me pareció descabellado, vino a colación de esto que estoy diciendo, la tapa, porque más allá de la foto que aparece el Vasco con Coudet,
2: otra vez,
10: se pone que debajo de esa foto, sí, en el desarrollo, sí, que es como que si un
4: mal resultado...
10: A ver, puede peligrar la continuidad de Coudet si hoy pierde en el Bosque, frente a Gimnasia, pero no del Vasco.
4: Ahora,
10: no,
2: bueno, no sabemos, la verdad.
4: Pero vos te lo llevas al miedo, decirle otra cosa.
11: No,
4: renovar.
11: No, digo, mañana Boca va a una cancha muy complicada. Martín, un equipo que juega bien, ganó solo 1-0.
2: Sí.
11: Capaz el turco está preocupado. Ahí te gusta más
10: yo
11: preocupado.
10: Yo no estoy preocupado, al contrario, yo tengo confianza.
11: A mí no.
10: Suma confianza.
2: ¿Cuánto hace que le preguntamos a Andrés, que estaba sentado, me acuerdo, en ese lugar?
4: Una semana, 10 días.
2: Si estaba preocupado.
4: La semana anterior.
2: La semana anterior. Y él expresó su preocupación. Estaba preocupado.
10: No, preocupación porque si Boca va ganando la serie.
2: No, en general, digo, preocupado en general.
10: Ustedes quieren marcar en Boca un terreno similar a lo que pasa en otros clubes.
4: Bueno, muy lejos no está.
2: No, yo no quiero marcar nada, yo estoy hablando de Boca y la situación de Boca. No lo mezclo con
10: Río. Te conozco, Macarita.
2: Vos sabés que yo soy el primero.
10: Vos querés sembrar.
2: Sí. No quiero sembrar nada.
4: Claro,
10: quiero sembrar el caos.
4: Bien, Andrés.
2: Vivo en un departamento, no puedo sembrar nada.
4: No se puede sembrar.
10: No, pero no tenés balcón.
2: No tengo balcón. No me gustan los balcones.
10: Yo conozco algunos que tienen balcón y jugaban a la maceta cuando eran chicos.
4: ¿A la maceta?
11: ¿A la qué?
10: Sí, era acomodaban las
2: macetas. A tirar maceta por el balcón.
11: No sé qué es.
2: Escúchame. No, yo no quiero comparar fútbol, porque. No sé. Para mí no se compara River y Boca. No. River no se puede comparar con Boca. Y Boca no se podrá comparar con River, eso lo diré.
10: No,
2: usted.
10: Pero claro.
2: Entonces, estamos hablando de Boca. Usted mete a River todo el tiempo, lo quiere enchastrar a River.
10: River ya
2: está recontra enchastrado con
10: Di Carlo, con River,
2: Longoria.
10: Que viene de perder varios campeonatos. Y en Boca, hay un técnico que está hace 3 partidos, nada más.
2: Y sí, obvio, sí. ¿Cuál es el problema? Pero ahora eso no quiere decir que no con Riestra.
10: Ahora que Boca arrastra una crisis futbolística, es cierto, sí, ¿cierto? Desde hace 3 años y medio. Pero este entrenador está hace 3 partidos.
2: Sí, ¿y?
10: En cambio, River, que también tiene una crisis futbolística de hace mucho tiempo,
2: sí,
10: que algunos decían de Michel, algunos se estarán preguntando si estuviera de Michel y nos iría mejor, ¿no? Pero bueno, Gallardo fue un desastre.
4: Un desastre.
10: Y bueno, y Coudet hasta ahora también. Es distinta a la situación al entrenador de Boca. Eso marqué.
2: Bueno, ya está. Ya lo dijo ayer, lo dijo hoy.
4: Claro, pero está bien lo que te dice.
2: Mañana lo va a decir de nuevo.
10: No, pero como Martín no estaba ayer al aire cuando hablamos de este tema, por eso.
2: Personalmente.
10: Claro. Y me pregunta. Bueno, está bien que te molesta, Gavilla.
4: No, yo no te dije, yo no fui.
2: Pero estamos perdiendo hoy tiempo valioso para este programa.
10: No, seguro, porque tengo mucha explosión.
2: Y entonces, cuente, mira.
4: Y arranca por ahí, maestro.
2: Claro.
10: Sí, como dijo Martín, el equipo está en pleno vuelo. Vuelo charter rumbo a Santiago de Chile. Van a estar en un hotel. No en Rancagua, precisamente, a unos kilómetros, pero no en Santiago de Chile, en un hotel muy cercano a Rancagua. Sí. Ahí va a estar Centrado a Boca para el partido que va a jugar mañana a partir de las 21:30. El equipo definido, con dos cambios, la vuelta del uruguayo Leandro Lozano por Dylan Gorosito, y el otro cambio, se mete Rusito a Casíbal como titular y sale Leo Flores del equipo.
2: Mira, conservador el esquema.
4: Defensivo.
10: 4-3-1-2, ¿no te gusta? A mí sí.
2: A mí no me tiene por qué gustar. Estoy diciendo que si entras Casíbal por Flores es más conservador, claro, que antes, nada más.
4: Claro.
10: Bueno, hay algo que está claro.
2: Sí.
10: Boca va ganando la serie y está claro que tiene que cuidar esa ventaja que tiene en el partido de vuelta.
4: En eso tiene
10: razón. Los resultados.
2: Tiene que cuidar.
10: Así que.
4: Bueno,
10: sí, pero que tiene que descuidarse.
0: No, tiene dos maneras de encarar el partido. Claro. Salir a resguardarse o salir a meter rápido el segundo gol para tratar de definir la serie.
10: Claro, pero vos pensás, Marcelito, compañero, que el Vasco se va a ir a cuidar.
0: No, yo no dije eso. El cambio ya habla de un cierto respeto por el equipo rival, que puede estar bien, ¿eh?
10: Sí, claro, tampoco come vidrio.
0: El otro día en la cancha de Boca, para mí Boca jugó mejor el segundo tiempo cuando entró Oscar Cíbar. Que como había arrancado jugando.
4: Que agregue un volante no significa que va a meterse, claro, todo atrás.
10: Claro.
4: ¿Eh?
2: Yo no dije eso.
10: No.
4: Yo los veo puntilloso, Turco, con los cambios del Vasco. Los veo atento a cada movimiento que hace el Vasco.
0: ¿A quién?
4: En general.
0: En general.
2: Dije eso. Yo dije que era un esquema más conservador que el otro día, nada más. No dije que se va a colgar el travesaño.
4: Después, cuando arranque el partido, si vemos eso que vos estás marcando, te vamos a dar la razón. Ahora sí.
10: Pero además, acá.
4: No, Mascarita, bueno, no los olfateás vos también.
10: Sí, estoy olfateando hace un tiempito.
0: Pero contagiosa la risa del Turco. Qué lindo escucharlo reír.
10: Claro, así es lo más lindo. Nos hacemos a veces mala sangre por tantas pavadas.
4: Muy bien. Ese es el mensaje.
10: Cuando los problemas serios son otros.
4: Claro.
10: Bueno,
2: muy bien, Andrés.
4: Igual si vos que fuera mañana.
10: Hasta Cíbar te da equilibrio en la mitad de la cancha, pero además llega el gol, porque contra Sarmiento tuvo situaciones en Rosario. Cuando entra frente a O'Higgins en el segundo tiempo, tuvo situaciones. Entonces, no me parece mal el cambio.
4: No le parece mal.
2: A todo le parece bien. Muy bien.
0: ¿Cómo Manu?
4: No, que todo le parece bien al Turco, está todo bien. Bueno, no pasa nada, 0-3 con Riestra.
0: Estamos hablando del partido de lunes.
4: Afuera de la Libertadores, afuera del torneo.
10: Semestre pasado.
4: Bueno, es el mismo año.
10: Mascarita, Cebolla, no me critiques a mí, que vos todo lo que hace tu presidente ves que está todo perfecto. No.
4: Preocupate por lo de ustedes.
2: A mí me parece,
4: dicen, ahora jugamos, ahora tenemos una idea de juego.
2: A mí me parece es un buen punto. Que cada vez que hay que hablar de Boca, hablas de River, hablas de Berrazi, no sé por qué.
10: Porque vos me decís a mí que todo me parece bien. Cuando a vos
2: no, te veo muy optimista, para la catástrofe que fue el domingo Boca. Un desastre.
4: Pero eso ya lo dijo el lunes, el martes.
0: Ya hace tres días hablamos de eso.
10: Bueno,
2: no pasa nada.
4: Metete que ya estamos en el
2: como
4: partido.
2: Como que se enoja la tapa, qué sé yo.
10: A propósito del partido con Riestra, escuchaba los que hablaban recién.
2: Sí.
4: Gracias, Andrés, por escuchar.
10: Bueno, claramente la evaluación que hicieron es que tienen un plantel que tienen que jugar los tres torneos, pero con jugadores que hoy están a la altura, que no son más de 14 jugadores.
4: No, bueno, pero eso para decirlo en serio, cortémosla con eso, porque era para una charla hace 15 días eso, está el mercado abierto todavía, o sea, Boca puede incorporar dos días más y tiene después la ventana que se abre por cada futbolista, porque si esto después lo vamos a tomar como bandera, porque si esto que dice el cuerpo técnico, porque te entiendo que lo que vos estás diciendo lo dice el cuerpo técnico, no hubiera agarrado el Vasco, ¿qué querés que te diga? Si el Vasco ahora va a decir que no tiene plantel y que con 14 jugadores... Boca, sí, con 14 si Boca, jugadores...
0: Si Boca no le puede ganar a Riestra con este plantel...
4: Por favor, si Boca tiene 14 jugadores nada más...
10: Bueno, pero vamos, resto, ¿no? Vamos a lo que dijimos antes.
2: ¿Qué dijimos
10: antes? Y que lo dijo también Martín. Ellos llegaron y no pueden...
4: Bueno, no hubiera agarrado, Andrés. No, no hubiera agarrado.
10: No significa que no hubiera agarrado.
4: Sí, no hubiera agarrado.
10: Pero, sabe, a ver, en el mundo del fútbol todo el mundo sabe las cosas que pasan porque no, se consume el fútbol permanentemente. Bueno, sí. Ellos sabían de jugadores que no venían rindiendo. Hicieron sí. una limpieza, yo también ya lo dije... no hicieron una limpieza más grande porque si no se quedaban sin jugadores. Entonces hicieron una limpieza que hasta ahí entendían que estaba bien, listo. Dicho esto, sabían que los jugadores que quedaban, muchos de ellos, no habían rendido con otros entrenadores. Ellos, cuando digo este cuerpo técnico, llega recién, le tienen que dar una primera oportunidad a algunos jugadores. Hicieron un análisis de lo que podía ser el partido, dijeron, bueno, es el partido ideal para poner a estos jugadores que no son habitualmente titulares. Bueno, esa oportunidad no la aprovecharon para nada, no la aprovecharon. Y bueno, entonces vos después haces un balance de lo que pasó en el partido con Riestra y haces un análisis y llegás a esto.
2: Bueno, es decir que a partir de ahora Boca va a jugar con 14 jugadores de los partidos.
10: Boca, a partir de ahora te lo voy a decir clarito. Boca el domingo Rosario juega con todos los titulares. En la cancha de Newell, en el Parque de la Independencia.
11: Listo. Firma hoy.
2: Listo.
11: Bien.
2: Y después para jugar, si pasa, con Recoleta también.
10: Cuando se vuelva, porque esto es algo que ya lo dijo el Bajo en aquel partido con Sarmiento en la conferencia de prensa. Si vamos avanzando en los distintos torneos, vamos a tener que jugar cada 3 días. Bueno, hará alguno que otro cambio, ajá, pero no 7 cambios.
1: Yo creo que no va, no creo que entre partido y partido ahora, sobre todo si pasa mañana y juega después con Recoleta, que es posterior a Vélez, por ejemplo, a los 3 días.
10: Sí, la semana del 11 de agosto.
1: Claro, no va a haber cambios así masivos como vimos el otro día. Ya será distinto. Y si alguno se manca o se queda en el camino, bueno, sí, se quedará en el camino.
10: Serán 2 o 3 cambios como mucho. Tal vez uno por línea y no más que eso. No cambios masivos como hubo en el partido frente a Riestra, donde hubo 7 cambios.
2: Ajá. Bueno, perfecto. ¿Cómo sería el equipo para jugar mañana, Andrés?
10: Bueno, el equipo con Álvaro Montero, el colombiano, en el arco, el uruguayo Leandro Lozano, Jorge Nicolás Figal, Ayrton Costa, Lautaro Blanco, Rusito Ascacíbar, el capitán, el símbolo, el emblema de Boca, Leandro Paredes, Milton Delgado, Tomás Aranda, Sebastián Villa y Miguel Merentiel.
2: Bien. ¿Le gusta el equipo?
10: Sí, me gusta, la verdad que sí.
2: Me gusta,
11: me
2: gusta.
11: Le gusta todo.
10: Otra vez lo mismo, pero por Dios.
2: No, bueno. Yo le preguntaba, me dijo el
0: Copa. Es un equipo, obviamente, con Villa por...
2: Más guerrero.
0: Por Ceballos, el otro delantero que jugar. Es un equipo idéntico, sacando a Figal, porque jugaba Dirolo, al de Arruabarrena.
10: Sí.
2: Claro. ¿Al de...?
10: A Úbeda.
0: Al de Úbeda, perdón. Vez, al de Úbeda. Claro,
2: usted pensé que no estaba más
11: cerca. ¿Cómo viene el audio? No.
0: Roberto está ahí. Todavía está.
2: Sí.
4: ¿Ya escuchaste el Vasco?
0: No, el Vasco es un tipo muy querido. Lo único que, claro, lo único es cierto de lo que marca el turco, que Úbeda jugaba más con un doble 9 y ahora...
2: Claro.
0: Hasta aquí juega con 3 delanteros el Vasco, ahora ya juega con 2, pero con 1 por afuera.
2: Ya poco se va tirando.
4: Perfecto. No, está en última, Marcelito, déjale.
0: No, estoy contando un dato de realidad. Sí,
4: no, Marcelito.
2: Escúcheme, ¿hay novedades de incorporaciones en Boca Juniors?
10: Todavía no. Hay novedades, y eso es una decisión ya que han tomado, Boca sale de la Bombonera para jugar con Estudiantes el 5 de agosto.
4: ¿Eso está confirmado?
10: Sí, a mí me lo confirmaron. Y me dieron los 2 escenarios posibles. El estadio de Vélez.
4: Pero cuente el motivo.
2: Claro, preguntarle por qué.
0: Por el resembrado.
4: Cuente el motivo.
2: Ah,
10: el resembrado que no hizo efecto y se vio muy mal el campo de juego en el sector donde se resembró, sobre la platea preferencial y los palcos.
11: Una vergüenza, ¿no, Turco?
2: ¿Cómo una vergüenza?
10: Una vergüenza, no. El trabajo se hizo.
12: ¿Cómo?
4: No, no, porque bien, pero si vos le decías que era una vergüenza, mano.
11: Claro, yo me acuerdo. No, capaz fue claro. otro. Capaz estoy equivocado yo y no era el turco. O no salía el turco en ese momento del programa. Sí,
2: salía. Siempre salió.
11: No, pues yo me acuerdo que decía del cartonero Milito, cómo puede tener el campo de juego así.
4: Eso es verdad.
11: Que yo sepa, Racing no perdió la localidad en ningún partido. Y ahora Boca tiene que ir a jugar a la cancha. No,
0: pero igual yo te digo algo, ¿eh?
4: De uno. Un partido de la
11: con Víctor.
10: La diferencia es que Racing tenía todo mal el campo de juego. Boca tiene mal esa franja que da sobre los palcos.
11: La franja, listo. Entonces, como es la franja, de nuevo, está todo bien para el turco. No
2: pasa franja.
11: La franja.
0: ¿Y a qué estadio iría Boca a turco el miércoles?
10: Bueno, hay dos escenarios posibles. El estadio de Vélez, el José Malfitani y el Liniers. Uh-huh. Y si no, el otro estadio, la Fortaleza, el estadio de Lanús.
2: Mira.
4: No, yo entiendo que el turco lo diga con una sonrisa, me parece lindo, un papelón, ¿no? Que Boca tenga que salir de su cancha después de tres meses que no hay actividad. ¿Cuándo fue el último partido? ¿Cuándo fue el último partido de Boca en condición de local en el campeonato? ¿Cuándo fue eliminado?
0: ¿Con Huracán?
2: El último con la Católica.
10: Claro. Y a partir de ahí se hizo el trabajo. ¿Qué querés que haga?
2: Se hicieron mal.
4: ¿Dos meses?
2: Se hicieron mal.
0: Es igual que lo del estadio de River.
4: Está mal. No,
0: por eso digo, está mal. Tiene razón el turco. Tenés razón vos, está mal que pase esto, no te puede pasar esto.
4: Dos meses hace que no hay fútbol. Y a los tres días, el campo va a estar bien a los tres días cuando tenga que jugar con Vélez.
10: Eliminado, no con Huracán. Cuando quedó eliminado con la Católica, 29 de mayo, te doy la fecha exacta.
4: Sí.
10: Al otro día,
4: 29 de julio.
10: En el campo
4: dos meses.
10: Lo levantaron.
4: Bueno, dos
10: levantaron
4: meses.
10: Todo ese sector.
4: Dos meses, querido.
0: Y de hecho.
10: Si el tiempo lo ayuda, ¿qué culpa tiene
11: el tiempo? Pero cuando le pasaba a Racing, la culpa era del malvado emperador Milito que iba a tirar ácido al campo de juego. Y ahora la lluvia no ayuda.
4: Y pero estamos en junio, mirá, julio, vos, habitualmente, turco. Digo, para esta altura del año, no sé, Leo, hace
2: pero
4: cuánto.
2: ¿En qué sentido la lluvia?
4: El clima no ayuda. Habitualmente hace frío para esta altura del año, llueve más que lo que llueve en verano.
11: Ni yo me animé tanto con el campo de
10: juego. No ayuda. La lluvia, la humedad.
2: La humedad.
10: No ayuda. Claro. La época del año. Lamentablemente no ayuda.
4: Yo creo que los ingenieros que hicieron eso están pidiendo. No nos ayude más, turco, porque la verdad que los estás dejando pésimamente parado.
2: Yo la verdad que no lo puedo creer.
4: Pésimamente parado.
11: O sea, el hincha de Boca.
10: Perfecto, sabelo todo.
4: No, perfecto, sabelo todo, no. Simplemente estamos acá para decir las cosas que nos parecen. Si a vos te parece que después de dos meses
10: si
4: Boca.
10: ¿Le quieres echar la culpa a Riquelme? Listo.
4: Bueno, a la comisión directiva, Riquelme, no creo que Riquelme vaya y él con la goleadora poniendo la Sevilla. La verdad que él debe encargar a alguien de hacerlo. No creo que sea Riquelme el responsable de eso. Pero si y a los tres días con Vélez, ¿qué va a hacer?
10: Agrónomo que se encargó de
4: a los tres días con Vélez.
0: No, yo creo que lo que estaban evaluando, porque está pronosticado que va a llover sábado y domingo, y creen que entonces no va a mejorar para el miércoles, ellos creen que para el partido con Vélez estaría mejor.
4: Porque son tres días, y ahí ayuda.
0: Hay cuatro días. No, bueno, después si llueve sábado y domingo, después no llueve toda la semana y no hay un partido antes.
4: No, está bien.
0: El miércoles quizás, al estar blando todavía por la lluvia, capaz que se sigue afectando. Perfecto. Digo, es una interpretación que para mí está mal igual, ¿eh? Boca no puede salir de la bombonera.
4: Y yo ahí no te puedo decir.
0: Boca no puede salir de la bombonera después de dos meses sin jugar por esto, pero bueno.
4: Porque esto sí, digo a Riquelme, después para decir que tenemos cuatro puestos de Pancho Nuevo, que las pantallas están llegando para diciembre para la puerta de la calle Bransen, aparecen todo y todo van detrás de esa información. Pues sí que Boca tenga que salir de la bombonera por la cuestión del campo de juego.
0: Sí, claro, que es algo que en esta gestión había mejorado mucho el campo de juego.
4: Pero como hace mucho tiempo, no sé si alguna vez, yo por lo menos hablo por mí, en 40 años, no sé si había estado alguna vez así en la cancha de Boca.
0: Así como.
4: También como.
0: Por eso, digo, es tiempo. Algo que intentó siempre cuidar claro. Desde que está esta gestión y bueno, ahora ya es un problema, porque aparte, digo, para Boca, por la cantidad de abonados que tiene, claro. De socios, de todo, trasladarse a otra cancha es todo un tema, ¿eh?
2: Bueno, Andrés, hizo silencio, perfecto.
11: Explicaciones no, silencio sí.
2: Ya, se fue.
11: Ahí está, se fue.
10: ¿Turco?
2: No, la verdad, pero.
10: A veces me muerdo los labios para no contestar.
2: No, dígalo, usted no se tiene que morder los labios, tiene que
4: responder. ¡No te arrepientas!
10: No puedo creer.
2: Eso
10: que
2: dijo el turco.
10: Cebolla.
2: ¿Qué dijo Cebolla?
10: Mascarita Jarque.
11: Vos sos un mascarita, pero bárbaro, ¿eh?
10: Porque cuando
11: tuviste que criticar el campo de juego de Racing, seis meses,
10: defiende,
11: que era un escándalo, que era un desastre.
10: Pero defiende.
11: Y ahora, es la humedad, el clima.
10: La falta de pago que tiene
11: pobre.
10: Racing con Unión.
11: No pasa nada, no, turco, total.
2: ¿Qué tiene que ver con el campo? Me mete a España en el medio, ¿qué tiene que ver?
10: No, por eso, pero a mí me critica a mí que yo defiendo todo. Cuando él
11: defiende
10: la la falta de pago que tiene Racing sobre Unión.
12: ¿Pero qué tiene que ver? Además, ya te expliqué 65 veces que Racing no está en falta. Si vos le querés creer a Espano, a tus amigos de Santa Fe, todo bien.
10: La única explicación es poner la guita.
12: Yo tengo contrainformación, pero vos, como quieras.
10: Hasta te quejás que ponen una bandera Unión. Yo no
12: lo
10: puedo creer.
12: Bueno, lo único que sí se puede creer es que Boca no va a jugar en su cancha el miércoles que viene o jueves. ¿Cuándo juega Boca? Miércoles.
10: Miércoles 5 de agosto.
12: Y la gente no creo que esté muy contenta.
2: Escúcheme, ¿Paredes se quejó del estado del campo de juego? Porque un par de veces miró mal con respecto
0: cuando a... Cuando le pegó mal, le echó la culpa a él.
10: El Vasco lo dijo en conferencia de prensa.
2: Sí.
10: El Vasco, después del partido con O'Higgins, en conferencia de prensa dijo que estaba mal el campo de juego.
2: Ok. ¿Quién va a ser el 9 de Boca?
10: Bueno, Romero es el apuntado, pero Tigre sigue en esta postura de querer Bombonera, Casa Amarilla y Predio de Seiza.
2: Y pide plata, es natural, ¿no?
10: No, sí, claro, si te parece. 8 palos, más el 50% de Javier Zanalegui, más el préstamo de Zenón.
2: Sí. ¿Y usted está en contra de eso?
10: Falta que pida Paredes.
2: Pero usted está en contra, Tigre no puede pedir un dinero...
10: No, pues vos podés pedir lo que quiera. El tema es que no podés pagar una locura.
2: No, no, pagar no.
10: Si Boca, por un jugador que ya sabemos que se pone la camiseta y juega, estuvo un mes y medio negociando, porque Independiente Rivadavia quería 7 limpios, que son 8 y pico, casi 8 y medio, y Boca ofrecía 6,
2: sí.
10: Y estamos hablando de Villa, que es un jugador que ya está probado que Boca rindió. La verdad que por Romero, que es un jugador que nadie sabe a ciencia cierta si va a rendir o no en Boca,
2: sí.
10: Pagar esa plata, la operación es de 12 millones, okay. Es mucho.
2: Bueno, ¿y entonces?
10: Bueno, tendrán que negociar y acá hay dos personas que esto lo pueden solucionar. El presidente de Boca, Juan Román Riquelme, y Sergio Massa.
0: Sí, el tema, el problema para Boca es que está compitiendo contra dos ofertas de Europa, que es todo dinero y que ofrecería mucho más que Boca.
10: Sí, claro, pero Tigre no le puede pedir a Boca como si fuera un club europeo.
2: Y bueno, pero Tigre ganó la plata.
4: Pero está bien, claro. No se lo venderá a Boca, en todo
2: claro,
4: caso.
2: Claro, si quiere 10 pesos.
12: En todo caso, Boca no puede pagar
2: lo que Tigre, Boca europeo. Puede pagar 8, se lo vende al que paga 10. Pero es natural eso, es oferta y demanda,
10: no, bueno,
2: turco.
10: Por eso. Listo, si irá a jugar a Europa.
2: ¿Y si no es Romero?
10: Y es un problema porque Gondú también es muy complicado por el alto costo. Y Pacerini no lo pidió el Vasco.
2: Bueno, entonces no tendrá 9 de Boca, jugará sin 9.
4: ¿Y a Montero y a Lozano, eso sí lo pidió el Vasco?
10: Sí, a Lozano lo hace mucho que lo venía siguiendo, sí.
4: Claro. ¿El Vasco?
0: El Vasco.
13: Y le digo que no, se va a armar lío.
2: O sea, cuando juega en Boca lo...
10: A Lozano sí.
4: A Lozano,
10: Montero, sí, lo quisieron llevar a Arabia, a Lozano.
2: No te puedo creer.
10: Así que mirá si lo venían siguiendo. Montero, bueno... lo trajo obviamente Riquelme, es algo que lo quería Boca,
2: sí.
10: Y después Villa. Obviamente,
2: ¿qué?
10: El Vasco dio el consentimiento más allá del gusto de Riquelme.
2: Okay. No, ¿cómo no? Por favor, escúcheme, no, bueno, entonces no tenemos del 9 hasta ahora, no hay nada, esa es la realidad.
10: Hoy es Menentiel. Y el suplente es Milton Jiménez, que viajó,
2: viajó,
10: no era tan complicada la lesión.
2: El ex Atlanta.
10: Viajó. Viste que no era tan complicada la lesión que tenía.
12: Claro, tenía razón el Vasco.
10: Claro, ¿qué te parece?
2: ¿Qué me parece? Y pero se lesionó el partido con Ferro, el amistoso, es un montón que se lesionó.
10: Sí, pero una lesión muscular grado 2 no volvés.
2: 3 semanas, ¿no son? ¿Cuánto hace que jugó?
10: No, 3 semanas, si perdió.
0: 2 semanas.
2: 2 semanas.
4: 10 días.
10: Y ya el lunes trabajó a la par.
4: Claro.
2: Mirá.
4: A la semana ya estaba entrenando.
2: Entonces hay un complot contra Robarrena en Boca.
10: No, hubo un parte médico que estaba... un poco ¿qué? Inflado. ¿Qué es?
2: ¿Cómo estaba?
10: Un poco inflado.
2: ¿Cómo son las partes médicas infladas?
4: Bueno, ahí te lo explico, Andrés.
12: Usándolo,
2: yo no
10: fue
2: recuerdo.
10: Rara, era una situación rara en la cual generalmente no se publica un parte médico oficial de un jugador y ahora se publicaron de repente de 5.
0: Ay, perdón, en Boca desde que llegó Russo, salvo el tema Cavani, que era un tema muy especial, la mayoría de los partes médicos siempre se publicaron cuando hubo lesiones. Desde la llegada de Russo / Úbeda.
10: Bueno, de Cavani estuvo 6 meses lesionado.
0: Bueno, pero te acabo de decir, Turco, estoy capaz que no escuchás bien, salvo el tema de Cavani.
10: Cavani no estuvo con...
2: Por favor.
0: Con, salvo el tema de Cavani, porque era un tema muy delicado y no era que era que jugaba y se lesionaba, sino...
10: Pero también es delicado y sin embargo se publicó.
0: Bueno, por eso, salvo el tema Cavani, después se publicó siempre el parte médico en este último año.
10: Claro. Vamos a ser sinceros, fue una situación rara. Y el Vasco lo dijo,
0: Y eso es cierto, y raro también que el Vasco lo haya dicho en conferencia, las dos cosas.
2: También la presión del Vasco por la contratación del 9, que lo dijo en la conferencia también, ¿no?
0: Claro.
2: Hay una presión también. Por eso la conferencia fue una conferencia donde el Vasco dijo cosas que habitualmente los técnicos no dicen.
10: En todas dijo cosas. Las tres conferencias que hizo post partido dijo cosas.
0: ¿Cómo, Máscara?
4: No, que está bien, es una postura del técnico de Boca. No estábamos acostumbrados al último tiempo.
2: Bueno, Andrés, no sé si le quedó algo más para decir, alguna información de último momento.
10: No, con respecto a la logística esta de Boca, interesante porque...
2: ¿Ah, sí?
10: Boca, sí, claro, porque aprovechan el tiempo para entrenar y no estar viajando tanto.
2: Muy bien.
10: Entonces, Boca hace noche en Rancagua, después del partido con O'Higgins. Viernes se entrena en el predio del equipo chileno. Después del almuerzo, por la tarde, viaje...
2: ¿Usted va a durar? Hasta el itinerario de Boca va a durar.
12: ¿Qué van a almorzar? ¿Qué van a almorzar, Turco?
2: El menú también va a decir qué bueno que almuerzan.
4: No.
10: No, la verdad que no sé, se encarga la nutricionista.
12: El 29, ¿no?
10: Se encarga la nutricionista al menos.
2: Yo no lo puedo creer.
12: Una pizza.
4: No, están diciendo que todo lo que ellos, lo que están diciendo ellos dos, que todo lo que hace el Vasco para vos está bien.
2: No. Impresionante.
4: Todo eso es lo que están diciendo tus compañeros.
10: ¿Les parece mala logística?
4: Tu compañero.
10: Porque van a Rosario, descansan en Rosario, el sábado a la mañana se van al predio porque...
4: ¿Y qué tiene de malo eso?
10: ¿Cómo?
4: Nada.
0: Qué inteligente.
12: Nada mal esta parte con Riestra y...
2: Eso
12: no tiene nada mal.
2: Por favor.
10: Llegas el viernes tarde noche a Rosario.
4: Es lo que yo le estoy diciendo.
10: Hacen un itinerario.
4: Haces unos pocos kilómetros.
12: No, hacen un itinerario parecido al que haces vos, Turco.
4: Están buscando algo más.
10: Me gustaría, pero lamentablemente no puedo.
12: No, te cerraron la frontera.
10: Te vas, estás cerquita de ahí la entrada de la ruta nueva. Claro, te vas al predio Arroyo Seco, sábado a la mañana entrenás.
2: Qué guay.
10: Volvés, almorzás. Descansás, te evitás de ir de Chile a Buenos Aires, de Buenos Aires a Rosario.
2: Claro, todo bien.
10: Equipo queda concentrado todo el tiempo. No sé qué le ven mal a ustedes a esta logística.
2: Porque estaba desconcentrado.
12: Paso, le dan tiempo al cuento que se recibe.
10: Después de varios días de convivencia vienen bien.
2: Ah, mirá, eso dice usted.
0: Todo bien.
10: Esto es Boca. Claro.
2: Forma grupo, dice usted.
10: Forma grupo, forma relaciones humanas.
2: Ah, qué lindo.
10: Sí.
12: Ahora, del viernes al lunes va a llover, parece, Turco. ¿Es bueno eso para el campo? ¿O qué decías de la humedad?
0: Y es lo que explicamos, que es uno de los motivos por el cual podría cambiar el miércoles.
2: ¿Usted dice para el trigo, para el maíz o para el campo de Boca?
12: No, como el maíz.
2: ¿Qué sé yo? No sé. Dice para el campo.
12: Bueno,
2: para el campo la lluvia hace bien.
12: Campo de juego de el estadio.
2: Para el campo de Boca, no.
12: No creo.
2: Es distinto, mirá. Por la vaca.
10: Están para la joda, ¿no?
2: No, les pido para nada, Turco. Pero nosotros le estamos haciendo preguntas y usted lo va tomando. La verdad que.
12: Usted se toma para la joda.
2: Es increíble. Bueno.
12: Ya está, ¿no?
2: Andrés, la verdad, el informe es muy bueno el suyo.
10: Muchas gracias, señor Leo Uranga.
2: Sí.
12: Para mí fue más o menos.
10: Solo con el programa, ¿no? Muy bueno.
2: Sí. Sí. Pero bueno, es lo que hay.
12: Regular, ¿no? Cumplió. 6 puntos.
2: Gracias, Andrés.
4: Gracias, bueno, Andrés.
10: No, sigue, no tiene por
2: sigue
10: qué,
2: el técnico de Blanca. ¿El técnico de Atlanta sigue?
10: Sí, sigue. Hay que ganar en Mendoza el próximo domingo frente a Maipú.
2: Ultimátum le está dando al técnico.
10: Hay que ganar, ¿eh?
12: Hay que. Pero.
4: Hoy hay que ganar.
0: ¿Cómo va en la tabla Atlanta?
2: Tercero.
10: Tenemos un partido menos que el segundo, que es Temperley, que tiene un punto más que Atlanta, pero tiene un partido más.
2: Bueno, no,
10: nosotros debemos recuperar el partido.
2: ¿Con quién?
10: Con Patronato, que se va a jugar el miércoles 26 de agosto en Paraná.
2: Eso no te garantiza, no te garantiza que tengas un partido menos, no quiere decir que
0: para un equipo vayas a ganar. Para un equipo como Atlanta y tercero, claro, está bien. No, no sé de qué se queja.
2: Gran campaña.
4: Ya es meritorio.
10: Es una parada, mirá que... Van a venir los pibes, ¿eh?
2: No,
12: ¿pibes del club?
2: Tiene que ir al bodegón, claro. Después en la salala.
0: Después cuando vaya al Movistar los veo.
2: No.
10: Listo, avísame así le dé. Así te digo que te esperé.
0: ¿Cómo no? No hay problema.
10: Te estaciono en el auto también, si querés.
12: Lo cuidan, ¿no? Tengo, lo cuidan, ¿no?
10: Sí, sí, muy bien, ¿eh? Si va de parte mía, te hacen descuento.
12: Ah, mira, te cobran los pibes. Todo en grone, ¿no? Abrazo.
10: No, todo.
0: Está todo facturado. Está todo facturado.
12: Hay postnet.
2: Ah, muy bien.
10: Todo.
2: Abrazo.
10: Chao.
2: Bueno, me das dos.
0: Tres, era.

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2: Muy bien, antes de que suene el top de las 3 de la tarde, ahí me dijo que
3: tenía un mensaje de anoche, me dejó Joe, oyente que está escuchando el programa, le pregunté si está escuchando, me dijo que sí, que nos manda un saludo para todos. Muy bien, gracias. Me dijo un mensaje para Cebolla.
4: Para Cebo.
3: Sí, me gustó este arranque del interino.
4: No es interino.
3: Lástima que ayer pudimos ganar en el primer tiempo, pero el hijo del ropero, más que el ropero, más que el roperito, es el percherito. No. Por eso no ganamos. Con los dos goles que erró.
5: No, dos días.
3: No, tuvo uno por arriba, el otro pegó al pecho al arquero. Y la de Solari fue al palo.
4: La de Solari al travesaño.
3: Al travesaño.
5: No, el remate de afuera, dice usted, se fue Ulises Ortegosa.
3: No tuvo dos días. Tuvo tres, casi mano a mano Racing en primer tiempo. Dios mío. ¿Vieron el partido ustedes? Sí, perdón, Cebolla, vos que cubrí.
5: La que se tira por arriba, la verdad que fue un gol que tenía que haber sido gol. Una jugada
3: bueno, para yo a partir de ahora es percherito.
5: No, pero para un poco.
4: Yo dije,
5: jugó bien, sí. Además, ayer.
4: A mí me gustó.
5: Jugó bien.
4: Ah,
5: ya va a ser el goleador. No, yo se los advertí.
4: Es un asistente.
5: Claro. No, un asistente tampoco.
3: A mí, puso una asistencia bárbara para Solari, sí, que no se bueno. Cuenta después porque erró el gol. Pero digo, jugó de 9, tuvo dos mano a mano y erró los dos. Yo no sé si jugó tan bien.
5: A mí jugó bien, pero bueno.
3: Es que, no, claro, no, va cambiando la vara, depende.
4: Pero no,
3: claro.
4: Bien, pero no es la milla mal.
5: Acá me dicen que está bien la de Díaz.
3: Bueno, tuvo dos.
5: Pero estaba en offside.
3: Ah, bueno, está bien, pero
5: él
4: sabía que estaba
3: la en offside. La otra la tiró a la tribuna, sé que conocía a alguien.
4: No. Le pido, por favor.
5: Pero, eso va a mejorar.
4: Qué lindo.
5: A ver, perdón, ¿este hombre es verdad que no lo saludó hoy?
3: Eso es sí,
5: ¿no lo saludó? No,
3: bueno. ¿Escuchaste Máscara hoy la explicación de por qué dejó el fútbol Ricardo?
5: Sí. ¿Por qué? ¿Qué dijo?
4: Para seguir jugando te tenemos que operar. ¿De qué? Te tenemos de las manos.
3: Y no. El arquero.
4: Hay que ponérsela a la mano.
5: No.
6: No se puede. La verdad, pues. Es una falta de respeto.
5: ¿Por qué le siguen dando espacio?
6: No sé. Hay que hablar con las autoridades de la.
5: Sí.
4: Va a sonar el top de las 3 de la tarde.
7: De la tarde son 3 y 5.
4: Escuchá, pero bueno, escuchás.
5: ¿Estás escuchando?
4: No escuchás el top, es increíble lo tuyo. Ricardo Rodríguez, ya venimos.
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0: temperatura en Capital Federal y alrededor es 16 grados 3 décimas con cielo algo nublado. La causa vialidad. Rafael Balim, nuevo abogado de Cristina Kirchner, aseguró que solicitaron al Comité de Derechos Humanos de la ONU que la expresidenta pueda ejercer cargos públicos.
1: Hay un pedido cautelar de suspensión de la inhabilitación perpetua. Entonces, hay ese pedido cautelar para que de inmediato el comité suspenda hasta la decisión de fondo esta sanción que contradice y vulnera precedentes clarísimos del propio comité. El comité no permite inhabilitaciones perpetuas.
0: Muere otra bebé. Alaya Galarza, de 1 año y 7 meses, murió en Lomas de Zamora y la policía detuvo a su madre y su padrastro luego de que los médicos hayan constatado que la nena presentaba múltiples golpes en su cuerpo que le habrían causado la muerte. Buscan bajar las tensiones. El ministro de Relaciones Exteriores de Ucrania afirmó que conversó por teléfono con su par iraní. Destacó que durante la conversación el objetivo de Ucrania fue evitar una escalada innecesaria. El diálogo se da luego que Irán acusó a Ucrania de atacar un barco iraní en el Mar Caspio. Impactante persecución en Brasil. 4 delincuentes y un policía militar murieron luego de un intenso enfrentamiento armado en la zona norte de Río de Janeiro. Todo comenzó cuando se intentó identificar a un auto con 4 ocupantes que respondieron a los tiros contra la policía. Se investigan las causas del enfrentamiento y el posible vínculo con otros delitos. 3 de la tarde, 8 minutos, la temperatura 16 grados 3 décimas, el cielo algo nublado.
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7 minutos tenemos del primer tiempo. Se está jugando en la cancha de Barracas. El conjunto local y Aldo Cibe están igualando 0-0. Partido trabado, luchado, sin grandes situaciones de peligro. En 37 minutos del primer tiempo, el partido que está 0-0 es el primero de los cuatro que tendremos en la jornada de hoy. 5 de la tarde en Florencio Varela, Defensa y Justicia, el Deportivo Riestra. 19:15 es el plato fuerte de la jornada. Gimnasia en La Plata ante River. 21:30 se cierra en Córdoba con Instituto y Platense.

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gracias a todos por estar ahí como siempre aquí en Radio Espléndida acompañándonos. A los que están a través de la antena del 990, a través de la aplicación, a los que nos miran por YouTube ahora y en diferido.

0: Alicia Dion Cid. A Pablo Moya, a Damián Grigera. A Cerrita de Corazón desde Paraguay. A Juan Bedoya, a Silvia Zeneise. A Martín Burro Ortega. A Luciano, a Víctor Ezequiel Martínez. A Mario Jorge Correa de Villurquiza. A Nano Star. A Miguel desde Queens.
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0: A Diego Lavia. A Carlos M. A Román de Jujuy.

0: Chanis desde Isidro Casanova.
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0: Así va, Chani. A Gonzalo Yufra. A Costele 9. A Cico Gaby. A Perchova.

1971. A Matías Metal. A Informática y Programación. A Alejandro Suárez. Al Bohemio. A Daniel Pachecos. A Federico Salvo.

0: Luciano Cubillas de Resistencia.
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0: Nada. Aguanta el mercado de Tafí Viejo. A Matías Cruz. Al Cira. A Pedro Pedroso de Banfield. A Javier Vega. A Gonzalo Montiel, a Raulito.

0: Waldo Mono Bostero.
1: ¡Gol de Barraca Central! ¡Lo hizo Tomás Porra! 40 minutos del primer tiempo. Gana el local, gana Barraca, suma 6 sobre 6. 1-0 al 2 y perdón.
0: A Feliciano Sánchez Quiroga. A Claudio de Matadero. A Iván Romanelli de Villa Mitre, Bahía Blanca.
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0: A Gabriel Esteban Medina de Moreno. A Francisco Blanco Núñez de Nanagua, Paraguay.
3: Tranquilo, Leo.

0: Noelia Pavón. Alicia de Barracas.
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0: A Fabio Giuliani de Palermo.
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0: Aníbal.
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0: A Gonza de Caseros.
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0: A Papu de Catán.
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0: A Roberto Herbas.
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0: A Dani.

0: guitarra de Marco Juárez.
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0: A Manu Verón de Tierra del Fuego.
2: Mejor presidente de la historia del fútbol argentino.
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0: A Luciano.
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0: A Maximiliano Pomares.
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0: A Carlos de Corrientes.
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0: A Sergio de la Fuente Carballo desde Guipúzcoa. A Fachenzo, Walter Jiménez.
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0: A Jorge Jecaris de la Caldera Salta.
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0: A John Wick.
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0: A Juan Bedoya de Carolina del Norte.
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0: No.
4: Bueno.
0: A Julito Paz de Victoria Entre Ríos.

0: Mati Vega Verano Mus. A Lautaro Carp. A Fútbol y Boludeces. A Oscar Antiveros de Metán Salta. A Daniel Castillo. A Bu. A Ricardo Costa de Rafael Calzada.
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0: A Faren. A Nicolás Sosa. Ay, Mauro Ramírez y a Iván. A Pablo Margías y Don Torcuato. A Diego. A Eduardo Fava.
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0: Al flequillo de Paulich. A Pablo Rodríguez. A Juan Ignacio Oroquieta. A Pablo Javier Lino.

0: A Norberto Lanzo de Corrientes. A César Bruno Díaz de Utah. Alberto Di Meglio de Pehuenco. A Pablo de Torcuato.
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0: A Julio de San Justo. A Maximiño. A Gustavo Rodolfo Bernal.

0: a Mauro de Villa Tesei.
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0: Vamos, Quilipi.
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0: A José Daniel Cáceres.

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1: Saludos a los mascaritas.
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2: Uranga, pedazo de...

0: Empató Racing en Rosario. Buen primer tiempo. Buen primer tiempo. Abril. Y segundo tiempo fue malo el partido.
1: El segundo tiempo fue muy flojo.
2: Usted se conformó.
0: Usted se volvió conforme.
1: A ver, me parece que... No. Feliz no. Porque además Racing... No, yo en la previa dije, teniendo en cuenta que era un rival muy complicado, una cancha difícil, siempre un empate no es malo.
0: ¿Festejó el empate?
1: No, para nada.
2: Sí.
1: No,
0: pareciera por lo que estoy escuchando.
2: No, buen punto, dijo.
0: Yo le considero
2: un buen punto.
0: ¿Terminó el partido y metió puñito?
2: Claro, si Racing un empate, Rosario, ¿usted le parece un buen punto?
1: No, me parece un punto que en el futuro puede servir.
0: Puede servir.
1: Contra un rival muy complicado, una cancha difícil, la que Racing había perdido hace un par de meses.
0: Sí.
1: Digo, no me parece mal punto. Ahora, no me voy conforme, porque hay algunas chances que no puedes fallar.
0: Puede fallar.
1: No puedes.
0: No puedes fallar.
1: No puedes.
2: No podés fallar.
1: En un partido como el de ayer, hay chances de gol que tenés que convertir.
0: Bueno.
1: Y creo que eso también lo preocupó.
0: No estaba Maravilla.
2: Claro, ¿quién podía convertir?
1: Pero ha sido una constante en los últimos dos partidos. Racing falló chances que le podrían haber resuelto los dos partidos. Con Gimnasia tuvo dos situaciones que Solari no supo resolver. Cuando iba 1-0 para ponerse 2-0, resolver el partido, pero terminó sufriendo y ganándolo en el segundo tiempo. Y ayer la verdad que tuvo dos contras que fueron muy claras.
0: Sí.
1: La de Lautaro Díaz, que define mal.
0: Sí.
1: No termino de entender por qué le pega tan fuerte.
0: Bueno,
1: porque Ledesma casi que le regala el palo.
0: Sí.
1: Y definió muy mal, la verdad que una lástima. Y la de Solari también. Un contraataque que fue muy bueno, una muy buena jugada de Lautaro Díaz, que recuperó en área propia y él armó toda la jugada, buena jugada.
0: Sí.
1: Y bueno, Solari me parece que también se apura y prefiere patear fuerte en vez de colocarla, le pega el travesaño.
0: Claro.
1: Tampoco que la tiró lejos, pero le pegó el travesaño. Son dos situaciones que creo que no, en un partido
2: dos
1: así
2: situaciones
1: no
2: en 90
1: pasar.
2: Minutos, ¿usted está conforme con eso?
1: No, yo creo que Racing puede dar más.
0: Ahora,
1: me parece también que hay que tener en cuenta que hay un rival que juega, que es central.
0: Rival juega.
1: Creo que Racing intentó.
2: Enteró ayer.
1: No, pero no son todos.
0: El técnico de Racing en conferencia de prensa. No, el rival juega.
1: No, pero yo no puedo obviar. Yo no puedo obviar y decir el planteo de Racing fue malo o el partido de Racing fue malo sin analizar el rival. Yo en la previa dije: va a ser un partido mucho más complicado que los otros dos.
0: Claro.
1: Y así fue. Digo, Racing intentó poner esa presión desde el arranque del partido, pasa que Central también, siendo local, necesitando ganar, no está en un buen momento, se lo terminó por momentos llevando puesto a Racing con aproximaciones, pues tampoco que lo llenó de llegadas claras Central el primer tiempo, hubo una que saca Cambeses muy buena de Campaz, no fueron todos centros al área que nadie podía empujar, sufrió Racing, pero me parece que dentro de todo y cómo se dio el partido, y sobre todo el segundo tiempo, como lo decías, Bolio, que fue...
0: Sí, fue flojo.
1: La verdad que fue flojo siendo bueno, fue admirable realmente. De los dos lados. Me cuesta encontrar una situación clara de gol. De Racing no hubo. Directamente de Racing no hubo, salvo algún córner, algo que pudo haber quedado ahí. Ledesma prácticamente ni la tocó. Y Cambeses del otro lado lo mismo. Solamente el gol que le anula a Mayo y nada más. No hubo ningún tipo de posibilidad de ganar el partido. Yo digo que Racing también entendió que era complicado ganarlo. Y dentro de todo se lleva un empate que no es malo. Tendrá que revalidarlo el sábado cuando juegue con Tigre como local. Pero me parece que está evolucionando. De a poco va evolucionando este equipo. En un ciclo nuevo. Y también se van adaptando los refuerzos. Y que en el semestre pasado no habían rendido bien. Ayer me pareció un partido que no fue tan brillante de Matko. Así todo, generalmente las que le toca participar.
0: Pero ¿sabes qué sensación tengo en este campeonato, en estos dos partidos? Se está haciendo cargo del equipo.
1: Sí,
0: eso
1: sin
0: no
1: dudas,
0: veía antes.
1: Sin dudas.
0: El equipo pasa. La creatividad del equipo pasa por él.
1: Totalmente.
0: Y él lo está asumiendo ese rol. Y para mí es un buen jugador. Concentrado, enfocado.
1: No hay dudas.
0: Yo lo sumo.
1: Es distinto,
0: jugador.
1: Es un jugador distinto. Sí, es un jugador con una calidad que está por encima de la media. Y sobre todo en el plantel de Racing, no hay un jugador similar a él. Entonces, digo, lo que se está viendo de Mirkevic, a mí por lo menos me gusta.
2: Está por encima de la media. ¿Dijo usted? No, le pregunté
1: la calidad
2: si
1: de Mirkevic, para mí sí. Cuando está bien, tiene una calidad que está por encima de la media del fútbol argentino.
2: ¿De la media del fútbol? Ah, pensé que había dicho de la media de Racing. ¿Usted cree
1: yo creo que es un jugador diferencial para el fútbol argentino. Sí, está bien. Sí, está bien. Sí, no tengo ninguna duda. El tema es que, claro, desde que llegó, primero que tuvo el cartel de los...
2: ¿Usted le vio ese nivel en el fútbol argentino? ¿En qué club le vio ese nivel?
1: En Huracán.
2: ¿En Huracán usted le vio ese nivel?
1: El primer semestre del año pasado.
2: Voy a hablar con un amigo, hincha de Huracán, ahora le mando un mensaje.
1: Bueno, mándele.
2: No, a ver si él
1: lo vio. Mándele a usted, que le encanta mandar mensajes, anotar cosas, sí. Los numeritos, le encanta todo eso, mándele un mensaje. Bueno.
2: Para usted es diferencial el fútbol argentino.
1: Para mí sí está bien, sí. Sí está bien, más en un fútbol argentino donde no hay tantos enganches. Uh-huh. Es una realidad eso también.
3: Sí, claro.
1: Yo creo que si está bien, marca la diferencia. Es distinto. A Racing le hizo ganar hasta ahora 2 partidos. El de ayer quizá no gravitó tanto, para mí jugó lejos del área. Me gustó el partido de Tello. Es un chico que... A ver, le falta, que se entienda, le falta de lo físico, le falta rodaje, pero es un chico que está siempre bien parado, que siempre está listo para recibir... que siempre sabe dónde pasar la pelota. Me parece que es muy positivo lo de Tello hasta ahora, teniendo en cuenta que es un chico de 18 años
3: sí, claro,
1: y que fue su 4º partido en primera. Sí. Me gusta e ilusiona lo de Tello. Obviamente, como lo digo con Mijevic, tendrá que sostenerlo. Y después, bueno, creo que falta Maravilla. Es evidente.
3: Y bueno, claro,
1: ¿no? Es evidente porque ninguno de los dos ayer, ni Díaz ni Solari, sintió el ser 9. De hecho, tuvieron una chance cada uno, la fallaron, pero más allá de eso, en... Creo que sobre todo en el segundo tiempo se notó que capaz Racing le costaba aguantar la pelota o ganar alguna falta. Bueno, eso Maravilla te lo puede dar. Se lo dio Elías Torres a cuentagotas cuando entró. Volvió a jugar después de 10 meses. Claro, otra buena noticia.
3: Sí.
1: Entró muy poco tiempo, pero volvió a jugar. Y ganó alguna que otra falta, peleó, pero bueno.
2: Otra buena. ¿Cuál fue la buena noticia? Porque dijo otra buena noticia.
1: No, yo le mencionaba recién lo de Tello.
2: Ah.
1: Creo que el equipo está evolucionando partido a partido. Me parece que es bueno eso, digo. Quizás usted ve todo negativo, como lo suele ver.
2: No, yo
1: pero
2: pregunto,
1: no hay ningún problema.
2: Usted está haciendo el informe.
1: Yo hago el informe.
4: Yo creo que más que evolucionando, lo que se está empezando a ver o se intenta ver es una idea.
1: Hay una idea.
4: Diferente a lo que habíamos visto, no porque no la haya, es distinta a la idea a lo que quería Gustavo.
2: Capaz que el tema es de dónde venía.
1: Es totalmente.
4: No, después es una cuestión.
1: Es totalmente
4: de
1: distinta, porque la idea de Gustavo en su momento sirvió
4: Gustavo
1: y ahora
4: jugaba de una manera diferente. Completamente diferente. Sí. Acá creo que hay un técnico que propone otra cosa.
1: Sí, a Gustavo la realidad es que le dio resultado, creo que de su ciclo, la gran parte de su ciclo le dio resultado la idea.
4: Sí.
1: Después, bueno, salvo el semestre anterior, que fue muy malo y que provocó su salida, creo que en 24 y 25 son dos años en los cuales Gustavo había podido...
4: Habitualmente los equipos de
1: efectuar su idea.
4: Del técnico de Racing intentan jugar bien al fútbol.
1: Sí.
4: Habitualmente.
1: Después obviamente hay contextos, hay partidos como el de ayer en el cual capaz intentó presionar.
4: Se dio cuenta que no. Se paró más para jugar de contra.
1: Sí,
4: y tuvo 2 o 3 oportunidades que hoy repasábamos. Y la verdad que lo pudo haber ganado el primer
1: tiempo. Sobre todo después de los 10 minutos cuando Central ya empezó a dominar.
4: Fue un bodrio.
1: No, fue, sí, el segundo tiempo fue muy difícil. Y creo que ahí es donde Racing...
4: Le dormí.
1: Fue tremendo. Fue casi. Y encima era tarde. Fue difícil de ver. Pero bueno, Racing dentro de todo tampoco sufrió tanto. Eso le destaco. En un segundo tiempo donde no pudo generar, tampoco sufrió tantas chances de gol, salvo algunas pelotas paradas. Sí que después se notó el cansancio quizá sobre el final, cortando muchas veces con falta, llenándose de tarjetas. Bueno, son cosas a corregir, pero me parece que en líneas generales Racing se lleva un buen empate. Tendrá que revalidarlo obviamente el sábado cuando reciba a Tigre, pero mantiene el invicto en este inicio.
2: Vuelve Maravilla.
1: Vuelve Maravilla Martínez. Y para mí, Leonardo va a jugar junto a Lautaro Díaz. Yo creo que...
3: Para mí tendría que jugar con Lautaro Díaz.
1: Yo creo que sí. Digo, más allá de lo que pueda decir
2: terminó
1: yo...
2: Terminó muy acalambrado ayer.
1: Terminó, sí, con lo justo.
2: Con lo justo.
1: A mí me dicen que no es nada más que un calambre. No, pero es cierto, porque ya se notaba... En los minutos previos a salir ya se notaba que no le daba más el tanto.
3: ¿A salir a la cancha? ¿O a salir de la cancha?
1: No. Cuando salió, cuando entró Elías Torres.
2: En el campo de juego ya estaba...
1: Ya estaba, se notaba que estaba al límite.
3: Okay.
1: Lógico, porque jugó los 45 minutos el viernes, jugó casi 80 ayer.
3: Uh-huh.
1: Y bueno, se cansó. Pero creo que va a jugar el sábado con Maravilla Martínez. El que saldrá es Solari. Que no evidentemente no está bien en la definición. Es el mismo problema de siempre que tiene Solari.
3: Uh-huh.
1: Es un jugador muy voluntarioso. Que da una mano, que es rápido, que suele ocupar bien los espacios. Pero a la hora de definir, no se le da. Yo creo que por eso mismo es que él va a terminar saliendo para que entre Maravilla.
3: Uh-huh.
1: Vamos a ver cómo se desenvuelven los dos juntos. Lautaro Díaz con Maravilla. Porque naturalmente, Lautaro Díaz con un 9 al lado, uno entiende que hasta se va a sentir más cómodo de lo que se sintió estos 2 partidos, que yo igualmente Creo que lo vi bastante bien. Después hubo un buen partido Marcos Rojo. Uh-huh. Para mí fue de los mejores jugadores de Racing.
3: Le gustó.
1: Sí, sólido, no se complicó. Uh-huh. Salvo a una sobre el final que no sé, dudó tanto y Copetti se la llevó puesta. Después Copetti, por suerte, no define. Creo que tuvo un partido correcto, Marcos.
3: Uh-huh. Y eso que terminaba Copetti era gol, ¿qué decía de Rojo?
2: Claro, que se equivocó.
3: ¿Cuál era la última?
1: Se equivocó en la jugada del gol de central.
3: Okay.
1: Pero no sucedió.
3: No, me refiero porque usted lo comenta, habla del rendimiento. Y dice, bueno, se equivocó en una. Y bueno fue una decisión de Copetti o una mala decisión de Copetti.
1: Ni hablar, seguro. Perfecto. Cambiaba.
3: Pero si cambiaba el partido, cambiaba el resultado.
1: Bueno, seguro.
3: Perdía.
2: Pero él no analiza por resultado. Va o sí.
3: No sé.
1: No, pero cambia un montón si es gol.
3: No. Hablaría viendo usted que no pasó.
1: Claro,
3: no. Racing perdía por un error de Rojo.
1: Claro. Bueno, podría decirse que sí.
3: Claro. ¿No? Pero podría pasar. No,
2: pero los 6 puntos que le puso bajarían.
3: Hubieran bajado.
1: Naturalmente.
3: Y bueno, entonces.
1: Pero bueno, cambia, obviamente. Si gol en una jugada.
3: Solamente para saber, para graficarme en mi cabeza cómo piensa usted.
1: Sí. Sí, no, es evidente que sí.
2: ¿Cómo piensa usted?
1: ¿En qué sentido?
2: No, estamos hablando de fútbol.
3: Sí, de fútbol.
2: De Racing. Bueno,
1: ¿qué tiene que ver?
3: No, usted dijo, buen partido de Rojo.
1: Es que fue un buen partido para mí. Fue sólido, no sufrió defensa.
2: Para mí en sus redes yo lo vi como que usted lo eligió como la figura y que usted creyó que era la reencarnación fue... de Perfumo. Pero...
1: No. Para mí fue de los mejores. Para mí fue de los mejores de Racing. Bueno, no tengo problema.
3: Está bien.
1: Cuando juegue mal diré lo mismo.
3: Ok.
1: Al revés.
2: Yo creo que ningún jugador de Racing superó los 6 puntos. Le cabe lo mismo a la gente de Central, ¿eh? Yo creo que con 6 la figura de la cancha fue Hamilton Campaz. Con 6 puntos.
1: Sí, 7 Campaz.
2: Bueno, vos ponés los puntos que vos quieres, yo te digo lo mismo.
1: Bueno, yo te digo, para mí Rojo, sí, probablemente 6 puntos, me parece
2: que
1: lo mejor.
2: Me corregir lo que
1: no, no te corrijo, usted ponga el puntaje que quiera, usted.
3: Él es libre.
1: No hay problema, usted es libre, sí, por supuesto.
2: Claro.
1: Ahora, lo que yo digo es, dentro de esa media de partido donde coincido, capaz ninguno superó los 6-7 puntos, Rojo para mí fue de lo más correcto de Racing.
3: Correcto, muy bien.
1: Le costó a Canavo.
3: ¿Qué pasó con Canavo?
1: Sufrió con Campaz.
2: Con Campaz.
3: Sí, Campaz.
2: Pintó la cara.
1: Hay que tener en cuenta el rival, obviamente Campaz es muy bueno.
3: Mira si la selección, ¿qué hubiera pasado?
1: Bueno, podría haber ido perfectamente.
3: No, digo, porque si digo, le
1: Montiel,
3: pintó la cara.
1: Montiel también sufre con... ¿Con quién? Con Iván Tapia, ¿no? Digo. Y fue a la selección.
3: No, me acordé que usted pedía Calabo para la selección.
1: No, por supuesto. Y hubo un partido correcto, creo,
2: correcto.
1: De Ignacio Rodríguez en reemplazo del Pacha Espino.
3: ¿Le gustó más Ignacio Rodríguez que Pacha?
1: Me gustó más.
2: Atacó mejor de lo que defendió.
3: Y sí. Bueno, porque no es lateral.
1: Sí. No es lateral, naturalmente. Igual sufrió menos de lo que se esperaba con Di María.
2: Pero Di María no jugó ahí. Jugó más para el medio.
1: No, el primer tiempo hubo varias que arrancó de la derecha hacia el medio. Bueno, hubo un par de pelotas que le quitó. Ya en el final, con algunos cambios de central, se notó el cansancio de Rodríguez. Cometió una falta, le sacaron amarilla.
3: Está bien.
1: Pero creo que cumplió. Cumplió y me parece que se va a mantener para el partido del sábado con Tigre.
3: Bien. ¿El sábado qué hora juega Tigre?
1: Racing con Tigre, 20:30.
3: 20:30. El horario estelar, digamos.
1: Estelar, por supuesto. Es un partido
3: central.
1: Es un partido importante.
3: Sí.
1: El Tigre viene a ganar ayer.
3: Claro.
1: Racing viene bien.
3: Sí.
1: Es un partido que promete.
3: El más importante de pero el horario es el horario.
1: Es lindo horario.
3: Sí, prime time, diría.
1: Prime time.
2: Yo creí que el horario central era el del domingo.
3: No, del sábado.
2: Para mí el fútbol de primera división es el domingo.
1: El domingo es lo.
3: Pero Racing juega el sábado.
2: Bueno.
3: Y ahora Barraca Central está jugando miércoles 2:30 de la tarde.
2: Boca y River juegan muy central. Boca y River juegan el domingo.
4: Ah, pero estamos hablando que el partido más importante del sábado sería el de Racing. ¿Con quién juega?
1: Con Tigre.
2: Está bien, será en un segundo.
1: Vamos a ver. Vos estás en tu casa, lo ves el partido. Si estás en tu casa, no tenés nada que hacer, lo ves. Racing Tigre.
2: Sí, como
3: el
2: circo.
3: Y sí. Es una realidad.
1: En la tablet se lo ponen.
3: ¿Cuál es el problema?
1: No, ningún problema. Por supuesto.
3: Usted va a la cancha.
1: Claro, por supuesto.
3: Obvio.
1: ¿Cómo no?
3: ¿Cómo está el campo de juego de Racing?
1: Muy bien.
3: Muy bien.
1: Sí. Mejor que el de Boca y de River.
2: Pero le preguntaba por el de Racing, ¿no?
3: ¿Qué compara? Usted parece el turco.
2: Está peor que el de Independiente.
1: No.
2: ¿Sí?
1: No, el de Independiente está muy bien, igual que el de Racing.
2: No. Si usted está, el de Independiente, tope de gama.
1: ¿Para después, usted?
2: Para el que mira, el que ve, que tiene dos ojos y no tiene ningún compromiso con decir las cosas como son.
1: No, yo no tengo ningún compromiso. ¿Usted opina distinto que yo? Está muy bien. Para mí está muy bien el campo de juego independiente.
2: Para mí esto es un suele estar, quizá para ustedes
1: suele
2: es
1: estar,
2: un
1: no,
2: grabado,
1: digo,
2: no
1: suele sé. Estar bien el campo de juego independiente. No, el de Racing Martín. Está muy bien, el otro día estuvo muy bien.
3: ¿Usted se sacó fotos con Nacho Rodríguez?
2: ¿Cuándo llegó?
1: Lo cubría en ese momento. Llegó hace un tiempo ya Nacho. No. Yo cuento con la foto.
2: No pasaba en tu época, ¿no, Martínez? Mire. ¿Sacarse foto con los refuerzos? No, me abrí los ojos como...
1: Todos los programas lo mismo. Después
2: nunca te sacaste una cuando
1: parece
2: llegó
1: grabado,
2: Guillermo de la Plata.
3: No, bueno, yo le pregunto, porque no le pregunté por Nacho.
1: No, pero vos sos un mascarita porque les das pie a estos dos.
3: No, yo pregunté...
2: No, estos dos tienen nombre.
3: Hablo bien de Nacho Rodríguez.
2: Estos dos tienen nombre. Respetalo a Martín Costa.
3: Costa Cuerda. Hace 50 años de trayectoria.
1: Sí, lo veía de chiquito en la cuna. Lo veía.
2: El número uno hace 40.
1: Claro.
2: Pero no te imagino cuando llegó Sandro Guzmán. Le dijiste, Sandro, una foto.
1: Mira, con Lautaro Díaz me saqué foto y lo critiqué hoy, que se erró mano a mano, que para mí debería haber sido gol.
3: Pero dijiste que tiene que jugar de titular.
2: Sí, pero
1: yo sé separar, digo. Erró mano a mano.
2: Qué sagaz.
1: Erró mano a mano.
2: Qué punzante.
1: Erró mano a mano, que para mí debería haber sido gol.
2: ¿Sabes que Racing no tiene un delantero tan punzante como
1: jugó
2: vos?
1: Bien, para mí sí. Pero sé separar, no soy necio.
3: Muy bien. Mirá,
1: no soy
3: bien,
1: necio. Manuel. Critico con altura y con respeto. Y con respeto. Sí. ¿Puedo criticar con respeto?
2: Sí.
1: Ayer me parecía que el Pacha Espino estaba bien que salga.
3: Está bien.
1: Con respeto, el Pacha.
2: ¿Sacaste foto con el Pacha?
3: No quiso.
1: Que está bien que salga
2: no
1: y quiso. Creo que.
2: Foto con el Pacha.
3: No, por eso.
1: Y Lautaro Díaz, dije, me parece un buen partido. Erró un gol que ojalá que no lo erre de nuevo porque, digo, a Racing le puede costar puntos importantes. Simplemente eso.
3: Ok.
1: Está la situación de Santiago Sosa, Leonardo.
2: Ah, ¿se va? ¿Sigue el informe de Racing?
3: Sigue.
1: Ah, si no, sigue.
3: No, pero, no.
1: No, ya está.
3: Sosa, ¿qué pasa? Ah, pero habló, voy.
1: Ah, habló Juan Pablo, claro.
3: Juan Pablo, lo tengo acá.
2: Lo tenés ahí.
3: ¿Lo quitas?
2: Dame la...
3: La uno. De Sosa.
2: Dale.
5: Bueno, esperemos. Yo no le voy a cortar la carrera a nadie. Santiago eso es un referente. Lo quiero en mi equipo. Sí, pero bueno, también soy comprensivo. Él ha tenido ofertas en su momento. Y es un jugador que, bueno, que si Racing se desprende de él, lo vamos a sufrir. Pero bueno, también hay que adaptarse al contexto de la realidad del fútbol argentino también. A mí me encanta. Tiene un corazón enorme y al hincha le gusta y bueno, yo estoy en comunión con lo que opinan todos, pero bueno, también estoy muy cerca del jugador y lo comprendo también.
6: Porque hay corazón.
1: Ahí está. Y no quiere que sea
3: Juan Pablo,
1: el capitán.
3: Hay que adaptarse a la situación del fútbol argentino, sí. A la pobreza.
1: Más o menos dijo eso.
3: Sí, no lo dijo, pero sí lo dijo.
1: Claro, Boivoda entiende que es una buena oportunidad para Sosa, claro. Claramente deja a las claras con su declaración que no quiere que se vaya, que lo consideraba fundamental para su proyecto.
3: Lo vamos a extrañar, dijo.
1: Y sí, vos asumís a los dos tres partidos se te va tu capitán.
3: Pero él sabía cuando firmó.
1: Él sabía, pero digo, deja en claro también la postura de decir la verdad no quería que se vaya,
3: claro.
1: Después también menciona lo de no le puedo cortar la carrera. Yo Boivoda también estaba al tanto de lo que había sucedido anteriormente, el tema del contrato, las ofertas que no llegaron el mercado pasado. Bueno, y que ante una oferta, digo, en la reunión que él tuvo con la dirigencia cuando llegó a Racing, se le planteó esta situación. Che, Sosa por ahora se queda, si llegó una oferta probablemente se haya vendido, él lo sabía.
3: Uh-huh.
1: Pero bueno, no deja de expresar su descontento con esta situación y no quiere que se vaya el jugador. Yo creo que todo parece indicar, Leo, que ayer fue el último partido de Sosa con Racing.
3: No.
1: Yo creo que de acá al viernes se cierra el pase. Bueno, es el fútbol, es la vida.
3: No, claro, él tiene que seguir su carrera.
1: Claro,
2: suena bueno. Racing sigue sin Sosa.
3: Al Vasco va.
1: Y Racing sigue sin Sosa.
7: Así está la vida.
1: Ir al Vasco da Gama. Vasco. Al Giganchi.
3: Escúchame una cosa, ¿y quién va a ser el capitán de Racing?
1: Creo, a falta de confirmación todavía, que va a ser Cambeses.
3: ¿Cambeses?
2: ¿No Maravilla?
1: No.
3: Mira.
1: Cambeses.
2: ¿Y por qué no Maravilla?
3: Quilombo.
1: Bueno, es una... Todavía no está confirmado igual, ¿eh?
3: No, sí, por
1: pero...
2: Está bien, pero bueno, no te nació decir Maravilla.
3: ¿Para
2: no,
3: vos
2: no,
3: quién tenía que ser el capitán?
1: Cambeses.
2: ¿Sobre Maravilla, Martínez?
1: Sí.
2: ¿Motivos?
1: Creo que tiene una cuota de liderazgo que capaz siente más eso que Maravilla. Que es un líder, es un referente. Creo que Cambeses tiene... Eso que lo puede hacer capitán, que Maravilla no, pero sí. no es nada contra Maravilla. Además, si Cambeses es el arquero, en su momento Arias era el capitán de Racing,
2: sí.
1: Y el delegado era Sosa.
2: Claro.
3: ¿Cómo el delegado?
1: Porque
3: el
1: siempre tiene que haber un delegado en el campo.
3: Perdón, no, si me lo tomé por otro lado.
1: ¿Se acuerda cuando vino eso de la zona de capitán? Sí. Después quedó en el
3: olvido. Que el capitán le decía, es este bueno, señor. Es
1: yo
3: este.
1: Creo que va a ser en este caso el capitán Cambeses y que ese delegado podría ser Maravilla en el campo de juego. Excelente. O incluso Marco Rojo.
3: Eso le iba a preguntar. Rojo.
1: Incluso Marco Rojo.
3: Bien.
2: No, está bien, pero de rojo no,
1: No creo que esté la imagen. Dios, yo, a pesar de lo que lo banco a rojo y todo, sería fuerte la imagen de, con la cinta capitán.
2: A mí, por eso, y aparte es más nuevo. Maravilla, estamos hablando. Maravilla es el ídolo del hincha Racing.
1: Hoy es el ídolo.
2: Hoy es el ídolo del hincha Racing. Mi pregunta es.
1: El actual.
2: La gente, el más querido, el que ovaciona.
3: Pero los ídolos no. No llega a ser capitán.
1: No llega a ser ídolo histórico, pero digo, el plantel actual es el.
2: Iba a este razonamiento. Del hincha el ídolo es Maravilla Martínez.
1: Hoy sí.
2: El más querido.
1: El plantel, sin dudas. Y bueno, Cambés está cerca. Pero Maravilla sí.
2: Por sus compañeros, ¿Maravilla es el más querido?
1: Es uno de los más queridos.
2: Es uno de los más queridos.
1: Sí.
2: El temita ese de la cláusula, el temita del aumento, el temita de...
1: No, quedó atrás eso.
3: ¿Aumento de quién?
2: Quedó atrás. ¿Y por qué te reís?
1: ¿Por qué me miras así?
3: El aumento, perdóneme, el aumento que digamos.
1: Hace un año, eso ya.
2: Cuando
1: es un año, más de un año.
2: Cuando Adrián Martínez, Racing, ante la pérdida de Maxi Salas de una forma intempestiva, un tanto desesperada para alguno, tomó la decisión, y ante algún rumor de una posible salida de Adrián Martínez, Racing tomó una decisión rupturista. Dijo, bueno, Adrián, vos te quedás acá, la figura de los 122 millones de la cláusula.
1: Él hizo un buen contrato.
2: Pero eso de la mano, justamente, va de un... aumento. No un buen contrato.
1: El mejor del plantel.
2: Un contrato que creo que en el fútbol argentino pagan Boca y River y nadie más. No un contrato acorde a lo que venía siendo la economía de Racing ni de lo que es la economía de Racing. A partir de eso, hubo muchos futbolistas, compañeros de Adrián Martínez, que iban y golpeaban la puerta... Mirá, nosotros también salimos campeones, ¿cierto? Nosotros no hicimos 50 goles en un año como, detalle, hizo, ¿no? como hizo Adrián. Pero sin las atajadas de área, sin la salvada de Sosa, sin las asistencias de Sala, quizás, o sea, Maravilla solo no ganaba los partidos.
1: Sí.
2: Pero nosotros también merecemos esto. Y a algunos se les dio, otros no, otros se terminaron quedando.
3: Pongamos en contexto la situación.
2: Sí. Yo creo que eso a los compañeros les molesta.
3: Yo estoy de acuerdo.
2: E indirectamente te termina molestando quizás tu compañero que no tiene nada que ver. Porque si a tu compañero se lo dieron, parece de envidioso. Pero pongamos, en el fútbol pasa.
3: Pongamos en contexto la situación. Cuando Maravilla le hacen el contrato
2: sí.
3: y le ponen la cláusula.
2: Sí.
3: Maravilla estaba a minutos de irse a River.
2: Te lo dije, sí.
3: Bueno, entonces, obviamente Racing no podía perder a Salas y a Maravilla.
1: Correcto. No le quedó otra que hacer eso.
3: Y
1: no
3: dijo,
1: le quedó otra.
3: Hago lo que sea con tal de mantener a Maravilla, porque si no, nos quedan vivos.
2: Estamos de acuerdo con eso.
3: Y bueno, entonces, Racing tenía 20 pesos y los 20 pesos que tenía se los puso todo a Maravilla.
2: Claro.
3: Esa fue la realidad.
1: Creo que es lo que tenía que hacer.
3: En ese momento sí, políticamente lo que tenía que hacer.
2: Entonces eso, a Sosa, a Rojas, a Martirena, a Zuculini.
1: Pasa que Racing eligió...
2: Y a un montón más le molestó.
1: Racing eligió...
2: Le molestó que no se lo dieran a ellos, ¿no? Le molestó que se lo dieran a Maravilla.
1: Pero vos te pensás que Milito no sabía que eso iba a pasar.
2: Sí, sí, lo sabía.
1: Bueno, entonces eligió esas consecuencias antes que la consecuencia de perder a tu goleador y figura y que se vaya además... arriba.
2: Bueno, ¿los compañeros lo miran de reojo a Maravilla o no?
1: Ya no.
2: Ya no.
1: Bueno, en su momento
3: pasó. ¿Pero por qué lo van a mirar de reojo a Maravilla? No. Si Maravilla no es un problema de Maravilla.
1: En su momento...
2: Bueno,
1: no, pero en su momento...
2: Pero es así.
1: No, pero esto que dice Agustín, en parte es cierto. En parte lo que digo es que ahora
2: en
1: no
2: parte,
1: hay...
2: No, ¿cómo en parte? No. ¿Por qué me pones en parte? ¿Por qué me parcializas?
1: No, porque vos querés instalar que hay un conflicto actual no con Maravilla nada. Que están peleados los compañeros. Eso
2: yo
1: no
2: te
1: sucede.
2: Hice una pregunta. Si lo miran de reojo, no
1: lo miran
2: nada. Te pregunté.
1: Yo... Lo que digo,
2: te está lloviendo, no estoy diciendo que llueva.
1: Cuando,
2: le
1: hicieron ese contrato a Maravilla Martínez, obviamente hubo algunos jugadores, como dijo Agustín, que quisieron un aumento también considerable. Y en ese momento, obviamente, Racing le puso, como dijiste vos, Leo, todo lo que tenía a Maravilla. Uh-huh. Ahora, eso no. En su momento puede haber provocado algún resquemor, algún tipo de roce. Pero actualmente no hay nada. Además, a mí, por lo que me han dicho y lo que me dicen. Es que Maravilla es de lo que más tira para adelante, de lo que el grupo más sigue, es uno de los referentes, ni hablar es el goleador, y que no hay ningún problema. Pero bueno, entiendo que puede haber otras versiones y cada uno tendrá su información.
2: ¿Pero por qué versión? ¿Quién diablo de versión?
1: No, vos no sos el único que lo dijo.
2: Ah.
1: Lo que yo digo es que no es que si Maravilla no es el capitán es por esto. Porque lo ven a Cambeses que... Además ya ha sido capitán Cambeses.
2: Maravilla.
1: Si no me equivoco, sí. Tendría que repasar los partidos, la verdad, pero sí, ha sido capitán.
3: Bueno, está bien.
1: Es una decisión que se toma. Veremos si termina siendo él. Pero creo que es muy probable que Cambeses sea el capitán Si Sosa no sigue, bueno, después quedará Marcos Rojo también como uno de los referentes, seguramente. No será el capitán con la cinta, pero quedará como uno de los referentes. Es así.
2: Okay.
1: Esa es la situación.
2: Bueno.
1: Pero con respecto a Sosa, creo que...
2: ¿Se pone serio? ¿Por qué se pone serio?
1: No, porque quiero la información es muy seria y obviamente, a ver, al hincha Racing, en parte le duele que se vayan estos jugadores. Creo. Y le preocupa también el tema del reemplazo. Uh-huh. Es una preocupación. Uh-huh. O tenés un jugador como Sosa que te rindió prácticamente siempre, salvo el semestre pasado que tuvo más partidos malos que buenos. Fueron 2 años de nivel perfecto, casi perfecto de Sosa, continuo.
3: ¿Se siguen hablando los jugadores como Milito o ya no se habla más?
4: ¿Cómo no se habla más?
3: Sí, antes no se hablaban.
1: No. Sí, no. Hay algunos
2: ¿siguen sin hablarse?
1: No, hay algunos jugadores que en su momento pidieron un aumento y del club le manifestaron otra decisión. Eso no quiere decir que no haya diálogo.
3: Ah, ¿no?
1: No.
3: Ay, me dijeron que lo veían pasar y no lo saludaban.
1: No, es que eso pasaba con todo el plantel. Con Sosa, por ejemplo, hubo un conflicto así. Claro. De hecho, del lado de Sosa se enojaron porque en un momento ni respuesta había. Eso sucedió. Bueno. Ahora, no es que eso pasaba con todo el plantel.
3: No.
1: Hay jugadores que están conformes también.
3: Conformes.
1: Sí. Okay. Por supuesto. Bueno. No, es que pasa con todos. O sea, no hay que generalizar. Hay casos y casos. Uh-huh. Con Sosa, evidentemente, no se llegó nunca a un acuerdo de nuevo. Y, bueno, se termina optando por una buena venta. Creo yo que si se dan los números que parece que se va a dar, va a ser una muy buena venta.
3: Bueno, listo, Racing. ¿No tiene nada más?
1: No, sigue. Van sonando algunos mercado nombres también. Pases. Van sonando algunos nombres.
3: ¿Sigue el mercado de pases en Racing?
1: Sigue. Sigue, porque van a salir al mercado por la venta de Sosa. Y creo yo que van a querer traer un 5. A ver, no digo
3: de jerarquía,
1: de selección, pero sí alguien que venga y sea titular. Hasta ahora los refuerzos de Racing fueron más que nada apuestas, ¿no? Yo creo que aquí van a intentar traer un jugador que venga,
3: Canté,
1: se ponga la camiseta.
3: Bueno,
1: nada. Pero en serio.
2: No, ¿sabes qué tenía que ir a...?
1: Canté.
2: Yo ayer lo veo al Fachita Gutiérrez jugando en argentino. Digo, ¿cómo Racing no fue?
1: Claro, bueno, Racing lo regaló en su momento a Gutiérrez.
2: No, está bien, pero yo te estoy diciendo ahora. Vos hablás siempre del pase, es el turco.
1: Pero Gutiérrez en su momento cuando jugó en Racing no le dio.
2: Bueno,
1: es así.
2: Tienen ciclo los futbolistas.
1: Hace mucho tiempo, ¿no? Después lo prestaron a Defensa. Claro. Defensa lo compró por $500,000 porque lo regalaron. La gestión anterior lo regaló.
3: Racing.
2: De ahí
3: Racing.
2: No decís nada, vos.
3: No, pero Racing.
1: Claro, lo regalaron.
3: No, pero más allá de...
1: Y hoy están argentinos.
3: Racing
1: lo regaló.
3: Y sí, por Racing.
1: Ah, pero yo creo que van a ir a buscar un jugador que venga y que esté siendo importante en donde juegue y que venga y sea titular.
3: Por ejemplo,
1: Agustín Cardoso. Uh-huh. Que es importante en Lanús.
3: De Boca y de River. Por ejemplo, en River, que hay tantos jugadores en Cantilo, ¿no tienen a nadie ahí?
1: No sé si hay un 5...
3: No, le pregunto, no me fijé la lista. Boca...
1: No. Sé que en su momento. Sé que en su momento la Secretaría Técnica había seguido a Tomás Belmonte.
3: Belmonte, mira.
1: Eso me lo.
4: Se habló que lo quería en un momento Estudiantes, Mineiro. Después me dijeron que Eduardo Domínguez no lo había
1: puesto. Eso me lo confirmaron hace un tiempito que en su momento, cuando vieron que capaz Belmonte no tenía tantos minutos en Boca, se evaluó y es un jugador que lo seguían. Tengo entendido que ahora igual.
3: ¿Qué?
1: Es difícil que salga de Boca.
3: ¿Por qué?
4: No lo veo saliendo a Belmonte.
1: Es alternativa hoy, ¿no?
4: Algo que sea una
3: oferta. Sí, Belmonte, ¿cuánto es el titular?
4: Está lesionado ahora, ¿eh? Bueno. Pero no creo que en la cabeza del presidente esté venderlo.
1: Okay. Pero después de los que están ahí en River, bueno, Galoppo se habló en su momento, pero no es 5.
3: No es 5.
1: Creo que Racing va a buscar un 5.
3: Ok.
1: Aparece el nombre de Agustín Cardoso.
3: Ajá.
1: Hay un nombre que a mí me sorprendió, pero me lo dijeron, que es el de Lorenzo Scipioni, volante del Olympiacos.
3: Ajá.
1: Que sale de Tigre. Para mí ese no sería un... Se pone la camiseta y juega. Sería más una apuesta. Es un buen jugador, pero medio una incógnita.
3: Bueno.
1: A ver, alguien que se ponga la camiseta y juegue sería, no sé, Cubas.
3: Andrés Cubas.
1: Corcho Rodríguez.
3: Otro Rodríguez más.
1: Bueno, otro más.
3: Sí.
1: Que son nombres que pueden ir apareciendo, pero a ver, gestiones, negociaciones formales no hay todavía por nadie. Sí, de a poco van apareciendo algunos nombres y posibilidades de Racing que va a reemplazar a Sosa en el mercado.
3: Lo va a reemplazar. Bien. Bueno. Es solo el 5. No van a buscar nada más. No necesitan nada más.
1: Hay que ver.
3: Bueno.
1: Yo no me animaría a decir que está cerrado el mercado. Porque creo
3: un central.
1: No, creo que al cuerpo técnico le gustaría incluso algún volante más de mitad de cancha para adelante.
3: Ajá.
1: pero hay que ver si llega. La prioridad hoy es el 5.
3: Sí.
1: Obviamente, que se cierre lo de Sosa, que se venda Sosa, ir a buscar un 5. Después, bueno, si aparece alguna oportunidad de mercado,
3: yo creo que... ¿Cómo está calidad?
2: Calidad.
1: Está bien, está en plena recuperación.
2: Aclare quién es Calidad.
1: Carboni, Valentín Carboni, Carboni, obviamente. Lleva ya...
2: ¿De qué se ríe?
1: No, no, me río. De la... Tiene razón, tenemos que aclarar quién es. En su momento le pusimos ese apodo. Se lesionó, bueno.
2: Le pusimos con quién le puso.
1: Bueno, yo le puse.
3: Le puso usted, le puso usted.
1: Pero a Leonardo también le había gustado.
3: Lo adopté, lo adopté.
1: Sí, lo adopté. A Carboni lo adoptó, no.
3: No.
1: Ah, está bien. Y van 5 meses de su lesión.
3: Ah, le faltan como 3 todavía.
1: Le falta un tiempito. Yo creo que para noviembre, octubre, noviembre, podría llegar a estar entrenando de nuevo con el grupo. Veo difícil.
3: El año que viene.
1: Yo veo difícil que juegue antes de fin de año.
3: El año que viene.
1: Veo difícil. No, sobre todo, claro, sobre todo porque él ya tuvo, es la segunda lesión que tiene de este tipo. No creo que lo quieran apurar.
3: No.
1: No creo que tenga mucho sentido. Y además, está prácticamente acordada su continuidad para el año que viene.
3: Bien.
1: Sería bajo los mismos términos que este año.
3: Claro.
1: Un préstamo sin opción de compra por un año y con ese famoso dinero que pagaría el Inter cada determinada cantidad de partidos jugados, que lo ayudarían a Racing a cubrir el sueldo. No es que saldría ganando plata, sino que le cubriría seguramente el sueldo que le paga el jugador. El otro que está con una rotura de ligamentos es Alan Forneris, hace menos, hace 2 meses, así que yo creo que abril, marzo del año que viene.
3: Bueno, vamos a ir a la pausa, pero antes, ¿qué pasa con Barraca Central y Aldo Civi?
2: Bueno, partido que tiene 17 minutos del segundo tiempo, sigue ganando el conjunto local, Barracas, con el gol de Tomás Porra desde el minuto 40, es un remate que había sacado tras un córner corto, un desvío, se metió en el segundo palo, no lo había podido sacar Elías López, sigue ganando Barracas, 1-0 sobre Aldo Civi, más luchado que jugado, ¿sí? Mucha situación de esto, mucho conato, como se está dando en este mismo momento, ¿sí? Entre Nicolás Cordero y Dardo Miloc. Miloco, un especialista en este tipo de situaciones. Bueno, así está planteado el partido. De lucha, de poco juego, Aldo Civi está a tiro, pero sigue ganando el local.
3: Vamos a la pausa, en un ratito se viene Rur con novedades de River Plate, ¿eh? Vamos.
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22: A las 4 de la tarde, la temperatura 15 grados 9 décimas, humedad 64%, el cielo parcialmente nublado. La causa de Cristina Kirchner. Javier Borrego, el abogado español de la exmandataria, señaló que le reclamaron a la ONU para que pueda presentarse a las PASO.
23: Perdón, ¿las primarias son elecciones para un cargo público? En principio no. Son elecciones preparatorias de las futuras elecciones para un cargo público. Luego, por lo tanto, al sistema PASO, primarias, PASO obligatorias, abiertas obligatorias, etcétera, que denomina en Argentina, Cristina Fernández Kirchner se podría presentar. Claro, si se... ¿Por qué? Porque no es para un cargo público. Ahora, si se presenta el respaldo electoral, puede ser difícil para algunos de la oposición.
22: Javier Milei recibirá al presidente de Corea del Sur. El encuentro con Lee Jae-myung será este viernes en la Casa Rosada, con quien mantendrá una reunión bilateral para repasar la relación entre ambos países y los principales temas de la agenda común. No la modificó. La Reserva Federal de los Estados Unidos, la Fed, decidió mantener la tasa de interés de referencia sin cambios en el rango del 3,5% y 3,75%. La decisión contó con el respaldo de 9 de los 12 miembros del Comité Federal de Mercado Abierto.
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22: La FIFA investiga Dicho organismo inició un procedimiento disciplinario contra la AFA y varios integrantes de la selección nacional. El mismo es por la exhibición de una bandera sobre las Islas Malvinas tras la victoria frente a Inglaterra en las semifinales del Mundial 2026. 4:03 PM, la temperatura 15 grados 9 décimas, el cielo parcialmente nublado.
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0: Boca. Seguimos viviendo el 1-0 de Barracas sobre Aldo Civi en 29 del segundo tiempo. A las 5 de la tarde juega Defensa y Justicia, ¿sí?, ante el Deportivo Riestra. El equipo entonces de Julio Bacari ya confirmado, con Borgoño, Lucero, Damián Fernández, Souto y Rodríguez, Sosa, Young, Pérez, el Pumpi Barbona, Juan Manuel Gutiérrez, Agustín Hauch y Leandro Fernández serán los 11 entonces del conjunto de Defensa y Justicia. Insisto, el partido de las 5 de la tarde, el Deportivo Riestra será su rival. El arbitraje estará a cargo del señor Bruno Amiconi y en el VAR estará Jorge Baliño. Y de esta forma entonces, de cara a lo que será el segundo partido de la jornada, 5 de la tarde, Defensa y Justicia, Deportivo Riestra.
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0: de muchos grillos y mucha calma. Introspección, todos juntos, OM.
1: OM.
0: Respirar profundo y seguir, porque cada minuto, esto es increíble, pero bien, porque la vida es dinámica y quién diría, de algún punto de vista, siempre hay noticias para el hincha de River.
1: Sí, señor.
0: Y hay una tras otra, porque desde que hablamos a la una...
1: Pasaron un montón de cosas.
0: Pasó una cosa de loco.
2: Pero al hincha de River escucha esto tan bajo y...
3: ¿Y cómo está el hincha de River?
2: No, está mal. Sí, bueno, lo quiere escuchar a Rur.
3: Es un reflejo.
2: El hincha de River, imagino que quiere que Rur le dé un poco de esperanza, un poco de alegría.
3: El equipo esta noche, esta tarde,
2: vendría bien que suene la pista, que suene el chachismo.
3: No.
0: Tenemos mucha fe para hoy, que puede levantar el equipo con los cambios que vamos a repasar.
3: Sí.
0: Pero es un tono de introspección, no estamos para festejar nada, Cebolla.
2: No, lo sé, que van a festejar para nada, pero digo... Usted, que es un tipo tan positivo, siempre para adelante.
0: Siempre positivo.
3: Pues siempre positivo.
2: Sí,
3: bueno.
2: Claro. Y me pone triste, ¿no? Ya lo sabe usted.
0: Y la gente por la calle, porque Leonardo va a decir otra. Fui al supermercado hace
3: otra
0: un rato.
3: Vez, es increíble. ¿No?
2: Y... Usted sale muy caro y todos los días.
3: Pero compra pocas cosas.
0: Lo que pasa es que en vez de comprar hago la compra grande, voy de a poquito.
3: Voy de a poquito. Una hormiga.
0: Por medio de acá, voy de a poquito, voy al supermercado. Y voy todos
4: compre
0: los
4: huevo,
0: días,
4: que le falta huevo.
1: No, le pido por favor.
2: ¿Cómo le va a hacer huevo?
1: ¿Cómo lo va a atacar de esta manera?
2: Si algo no le falta hacer huevo. Podrá faltar todo menos huevo.
0: Exactamente. Leonardo me va a entender, exactamente. Justamente. hasta acá. Contróleme, Leonardo.
1: Gran saludo para toda la gente, ¿eh?
0: A todos.
1: La del Monumental también.
0: Somos un parlante, Leonardo.
1: Sí, claro.
0: No tenga duda usted, ¿eh?
1: Sí.
0: ¿Usted duda, no?
1: No.
0: Correcto.
4: Está un poquito desconado, bueno, ese parlante, ¿eh?
0: No. Yo me cuento la intimidad. Muchas veces en la zona de... Bueno, ahora no, porque hace frío. Pero en la zona de piletas que está cerca del Zoom...
1: Sí.
0: En el Estadio Monumental, de verdad, ponen parlante para que la gente toma solo, está descansando ahí en el verde del club, y ponen el parlante para que escuchen el programa, de verdad lo digo.
1: Uh-huh.
0: ¿De verdad? Varias noticias. El equipo ya es viejo, Leonardo, porque hay dos noticias.
1: ¿Cómo
0: es viejo? Tres.
1: ¿Cómo es viejo el equipo?
4: Pues el viejo.
1: Un equipo joven.
2: ¿Cuándo no? Viejo,
0: sacando,
2: no,
0: sacando, la noticia.
1: Bueno,
0: no,
1: sacando también de que es más grande, el resto son muchachos
0: la
1: jóvenes.
0: Noticia,
4: no se jugó el partido.
0: Es la noticia.
1: Ah, ok, ok.
0: Primero, porque es inevitable volver a Cantilo. Es inevitable. ¿Qué quiere que haga?
5: Sin querer.
0: Y bueno, ahora tenemos a Fabiana antes Miguel, ¿no?
1: Sí. Bien.
0: Hay tres noticias de Cantilo.
1: ¿Tres?
0: Sí.
1: ¿Alguna buena?
0: Y usted dirá.
1: Bueno.
0: O dirá la mesa, el Cebolla, el fiscal, dirán ustedes.
1: A ver, mira, si no decís vos que es buena, debe ser horrible.
4: Si no anuncia ninguna salida, no es buena.
1: A ver,
4: claro.
0: Hay una fiscal. Hay una fiscal.
4: Bueno, entonces ahí tenés una buena noticia.
1: A ver.
0: Hay una salida. Hace minutos, ¿te puedo pedir a... ¿Quién está cerca del conductor de Cebolla?
2: No, está el fiscal, el CEU.
0: ¿Lo podemos sostener a...
1: Quédese tranquila.
2: ¿Qué lo preocupa a usted, el conductor, lo que puede llegar a hacer?
0: Lo podemos sostener que no se caiga de la silla.
2: No, pero está sentado, no creo que se caiga.
0: No, bueno, pero a veces se ha caído. Vos seguime, Cebolla, no
2: a
0: me
2: escuchas. No, no, por supuesto.
0: Arralo. Hay una rescisión, Leonardo.
1: ¿Una rescisión? ¿Una rescisión?
0: Sí.
1: ¿Qué significa una bomba?
0: No sé si es una bomba, con todo respeto. Pero hay una rescisión.
1: Ajá.
0: Hay una rescisión. Iba a decir algo, pero...
1: De la información.
0: Hay una rescisión. Ya se va, se despidió, dijo gracias por todo, muchachos, porque hay un grupo unido que ha pasado momentos fuertes en Cantilo. Ajá. Alex Wojcicki se fue de River.
4: Joder, háblanse.
0: Y bueno, pero es una rescisión. ¿Qué quiere que
1: haga? Yo siempre, mira,
4: ¿qué hacía en River, güey?
1: Claro, desde el primer día pregunté, claro. ¿Qué hace este chico en River? No juega ni de titular en la reserva.
0: Yo informo que hace un rato rescindió.
4: Vos fuiste de lo que informaron la cláusula de 100 palos, vos fuiste de lo que anunciaron que la llegada de Wojcicki era los scouting de River, vos fuiste de lo que anunciaron que Wojcicki era el fútbol y el futuro del fútbol argentino, de la selección argentina, de que lo traían de Europa, un europeo. Vos fuiste de todo lo que dijo eso y ahora que se va. Ah, bueno, una noticia, se va.
6: No, pero no dijo europeo.
0: No me metas ahí, yo no fui de esos. Como dije Ramón, yo no fui. No, en serio lo digo. Cuando yo acepto mi error, lo digo.
1: Ahora, mira, yo te hago esta pregunta. ¿Cuánto hace que está Wojcicki en Cantilo?
0: Sí, un año y pico.
1: No, en Cantilo.
2: No,
1: en Cantilo debe estar.
2: Le dieron, le llegó, llegaron agua.
1: En Cantilo, ¿cuánto hace que estaba?
0: Y hará un mes y pico están ahí.
1: No, ¿por qué no lo rescindieron antes? Antes de que vaya a Cantilo.
2: Cobró un mes más, ¿no?
0: A ver, pero no nos detengamos ahí. Sí.

0: recién.
1: Mira, ah, claro, necesitaba el lugar, por eso lo rescindieron a la hueste.
2: No entraban.
1: En la cama. Estaban las literas ahí.
2: No, como no, literas.
0: No puede.
2: Literas
0: en una cama cuchara. No,
1: por mí la siesta.
0: Sí, sí. Por favor. Ah, me parece que uno dijo, voy a volver, porque tengo que volver, y se tomó el vuelo a Asunción-Buenos Aires. Que es Galarza. Desde ayer está en Cantina.
1: Impresionante. No. El Modric paraguayo.
2: Modric paraguayo.
0: Desde ayer está en Cantina Galarza.
1: Sí, muy bien.
0: Y falta, para mí, la más importante de todas, de las tres noticias.
2: Sí. Porque... Seba, no sabes la cara que tiene el conductor en este momento, ese de
1: desaliento.
2: Desaliento, de tristeza, de pena. Todo lo que se puede imaginar es la cara del conductor en este momento.
0: ¿Pero qué suena? ¿La Miguel o Fabiana, Cebolla?
2: No, el que usted elija. Fabiana, yo elegiré Fabiana, sí.
0: Fabiana. Ahí va. Pero podemos poner un tema más arriba, porque este me voy a suicidar.
2: No, ¿cómo?
1: Está el disco completo.
2: Voy a River hoy.
0: ¿Qué yo? No sé. Bueno.
1: Canta. No, no canta.
0: Ay.
2: Déjalo ser libre.
0: Hay una foto que está en redes. Que parece que es el Caribe. Mar plácido, transparente, arena blanca. Y vos decís, ¿cómo? ¿Pero no estaba en Castillo?
2: Ah. Maxi, ¿cómo?
0: Ponen una foto que en el Caribe.
2: Claro.
0: Rápidamente mi teléfono mágico. ¿Qué pasó? Ya fue, Fabiana, ya fue. Claro. Maxi Salas sigue en Cantillo. Practicó en Cantilo hoy al mediodía.
1: ¿Y esa foto? ¿Qué es anterior?
0: Una foto que posteó de...
1: Está boludeando Salas, ¿no?
2: No.
1: Claro.
3: Capaz que siente que lo están boludeando a él.
2: Ahora, él posteó una foto en una playa. Se ve que con una yerba. No sé si para hacerle publicidad. Es raro que publique. La podría haber sacado en su casa la foto, ¿no? ¿Por qué publica una foto de la playa si no está ahí?
1: Claro, por eso digo.
2: Podía haber en su casa o ahí en Cantilo.
3: ¿Y vos qué estás haciendo ahora?
2: ¿Qué?
3: ¿Qué estás haciendo?
2: Estoy viendo la foto.
3: ¿Y de qué estás hablando?
1: Y la idea es para eso.
2: Bueno, está bien.
4: Correcto.
1: Claro. A Salas le gusta todo este jueguito.
2: Claro. Si lo había sacado en Cantilo.
1: Me encanta.
2: ¿No, muchacho?
0: No, pero Salas no lo defiendo. Posteó una foto en Cantilo alguna vez, si no me equivoco.
1: Sí, claro, por eso.
2: Por eso.
0: Lo más lógico es sido que se posteado otra en Castillo.
3: La verdad que esta es una foto que cada uno puede interpretar lo que tiene ganas. Vos podés decir lo que quiera, él, yo lo que quiera. Ahora, da la sensación que en River hoy cada uno hace lo que se le canta.
1: Exactamente.
2: Sí,
3: cada uno está haciendo lo que se le canta.
1: La deriva.
2: Sí, Martínez.
3: No, me da la sensación.
5: Juanfer con Gallardo, la foto. Ahí tiene otra más.
3: Sí, la foto de Juanfer, por ejemplo. Está bien, pero Juanfer hoy está fuera de River y es una manera de pinchar.
5: No, claro, no está.
3: Juanfer está pinchando.
5: Él está fuera, pero la foto
2: está arriba. Castaño que está en Colombia.
3: No, sí, sí, sí. Está claro que en River, por lo que tengo entendido, no gustó nada lo de Juanfer hoy, la foto.
2: ¿Y?
0: No.
3: No le gustó nada. Pero bueno, ya está. Juanfer está fuera, tiene el pase en su poder y chau, se fue.
1: Fíjate que la gran decisión que tomó River es rescindir el contrato a Wojcicki.
3: Whisky.
1: El que trajo Gallardo de Mallorca.
0: El de Mallorca.
3: Está todavía.
1: No, no, recibió.
0: No, se recibió hace unos minutos.
2: Se pidió hoy.
0: Recibió hace unos minutos.
3: No jugó nunca ese chico, ¿no?
0: Nunca.
1: No podía jugar en reserva como Juan primero.
0: No, no.
3: Alguien va a tener que explicar eso.
0: Recibió hace unos minutos.
2: No, ¿qué pasa?
0: Impresionante. Yo averigüé, porque es que averigüé mucho de Cantilo y me encontré con estas tres noticias de hoy. El único que está fuera del país con un permiso es Kevin Castaño, está en Medellín.
1: Claro.
0: Repito, Galarza se sumó a Cantilo ayer. Bien. Esto ya lo puse, no quiero asustar al conductor, pero tengo que hacer, si cree que era, ya lo conté. A todo esto, 16-18, comunicado que me llega de La Plata. Y lo voy a compartir con el grupo.
1: Compártelo.
0: La gente va a entender, así me va a saber fiscal, así lo ven todos. Ahí el grupo, miren el grupo ustedes.
5: Comunicado.
0: Ahí lo compartí. Y me dicen que se juega.
2: Basta de atrasos en los pagos.
0: Me dicen que se juega, pero yo simplemente traslado la información a esto de recién que está pasando en el estadio de Gimnasia.
1: ¿Usted dice que se juega el partido? ¿Hay atrasos con quién? ¿Con la gente de UTEDIC?
2: De UTEDIC.

0: Sí, señor. De La Plata. Y están...
1: Pregúntale a Feno a ver qué te dice.
0: Amenazando con no trabajar.
2: Claro, quedan habilitados para retener tareas con o sin presencialidad a partir de la fecha. Los trabajadores del Club de Gimnasia y Esgrima La Plata quedan habilitados para retener tareas con o sin presencialidad.
0: El partido es en 3 horas, menos.
1: Sí. Pero usted dice esto, que el partido se juega.
0: No, no sé, esto es de recién, ¿eh?
1: No, no, pero usted me dice, ¿el partido se juega? ¿O es una pregunta que hizo usted?
0: Pregunto también. Y como no pude chequear, pues hace 5 minutos...
1: Bueno, vamos
0: no
1: a averiguar, chequear. Vamos a averiguar.
0: No pude chequear. Esto es de hace un rato, estoy preguntando. Entiendo que va a haber un arreglo, algo, pues siempre...
1: Y a último momento, sí, claro.
0: Esto de recién y 3 horas antes, los trabajadores desde su derecho y su razón, está perfecto lo que hacen, veremos. Esto lo quería compartir con ustedes, lo leyó el Cebolla ahí, así que veremos sí. Si se soluciona o no, entendemos que sí, veremos.
3: Son primos.
0: Equipo para hoy.
1: Sí.
0: Y busco mi planilla, siempre a mano, porque ya soy de vieja usanza, escribir a mano. Este paréntesis, me entiendo yo solo.
1: Mejor.
0: Martín, que ha estado conmigo en transmisiones, sabe que yo me entiendo yo solo.
1: Mejor.
0: Gracias. Tiene razón, Orañote. Beltrán, Montiel, Martínez Cuarta, Otamendi, Acuña, hasta acá no hay ningún misterio. A todo esto, Arambarri, Silva, La Marca, Freitas, Correa, Galván y de único punta Beltrán. Vera afuera, Colibio afuera, Pereira afuera, Borré afuera. Acá tenés varios cambios importantes de acuerdo a lo que pasó con Aldo Civi y lo que pasó con Barracas.
1: ¿Qué?
0: Hay que cambiar y el Chacho cambia.
4: Okay. ¿Cómo?
2: Juan Musso.
1: ¿Cómo?
5: Mozo.
1: Ah, Mozo, no, los Mozos.
0: Nada, digo que
1: los Mozos se quedaron en Alicante.
0: Meter mano y
1: Mozos?
0: Chacho mete mano.
1: ¿Qué mozo?
0: Chacho, mete mano.
5: ¿Usted no escucha, Ru, que están hablando? Acá que sigue hablando arriba de...
2: Dijo algo el conductor.
5: ¿Del conductor?
0: Ah, los mozos.
2: ¿Qué mozo?
5: ¿Qué son los mozos?
2: Entiendo, ¿qué
6: son los tapes?
2: ¿Los mozos de cuadra, los policías de Barcelona?
1: No. Ah. Los mozos. Él preguntó por los mozos, se quedaron en Alicante.
2: Pero...
0: Yo no sé de qué habla el conductor.
2: Yo tampoco, estoy perdido, ¿eh?
5: ¿Y por qué dijo a los mozos?
0: No tengo idea, no sé, pregúntele usted.
2: ¿Qué mozo? ¿Qué?
5: No, pero usted dijo, los mozos.
2: Se olvidaron
0: porque
2: hablar.
0: Porque escuché que dijo algo conductor de los mozos.
1: No, los mozos, que colaboraron.
2: ¿Qué Alicante? ¿Llevaron la comida?
1: También.
2: ¿Cómo también?
1: Bueno,
2: ¿supone que lo único que tienen que hacer?
1: No, bueno, son mozos.
2: Bueno, claro.
1: Están para...
5: Asistir.
1: Claro, asistir. ¿Necesitas algo? Claro. Che, dale.
2: ¿Qué más hicieron? ¿Un room service hicieron?
1: No sé.
2: Field service.
1: Sí, dale. Somos 14. ¿Podés?
2: La mesa, dice usted,
1: sí,
2: la reserva.
1: Claro, para
2: la... Una mesa para 14.
1: Exacto.
2: Claro.
5: Movete por ahí.
2: Cabecera.
1: Yo no lo puedo creer. Las cosas que pasan en River son.
0: El conductor está contrariado, entre paréntesis, apostilla, color.
1: Sí, adelante.
0: Y hoy River estrena nueva camiseta.
1: Muy bien, River.
2: ¿Le mandaron una a los mozos o no?
1: La verdad que podrían.
0: No es faltar a la verdad del conductor, Cebolla, pero a mí no me consta.
1: No, esto, obviamente, usted no estaba ahí.
0: Ay, no, claro que sí.
2: No estamos haciendo cargo a Cebu de nada.
1: Claro. No.
0: Le agradezco.
2: ¿Qué más? Cuenta
0: le
2: todo.
0: Agradezco, no sabe cuánto.
1: Ah, sí. ¿La vio la camiseta nueva?
0: Sí, ya me llegó.
1: Ya le llegó, ya le mandaron la camiseta.
2: ¡Qué rápido!
1: A mí no creo que me manden nunca.
2: No, nunca
1: me van a mandar.
2: Pero a Cebu le podría conseguir una, ¿no?
5: La gente de La Marca, otro del club.
1: Sí, sí.
0: Banda roja con bordes negros.
1: Sí.
0: Muy, muy linda. Igual me gusta más la última, la abotonada.
1: Ah,
0: la
1: abotonada. Esa.
0: La de los 125 años, me encanta.
1: ¿Le gustó?
2: No.
0: La tengo ahí en un cuadro en casa.
1: Muy bien.
2: Un cuadro.
0: Sí. Así que quiero decir que hoy River está en la camiseta, estoy mirando acá, si me olvido de algo, y creo que no. Tobías Andrada, la idea es cerrarlo lo antes posible, ya me
1: encanta. ¿Está lesionado?
0: Decirlo.
5: ¿Quién?
1: Andrada.
0: Y sí, parece que podría ser un desgarro.
1: Ah, hermoso.
0: En el partido con Instituto se fue, creo que en el entretiempo, se fue a hacer estudios, esperan en ver los resultados, pero podría llegar a ser, veremos qué es, desgarros. Okay. Podría ser.
2: Bueno, total.
0: Esto, claro, porque me he olvidado bien, Leonardo, de comentarlo, lo comentamos al mediodía.
1: Pero claro, pero fue así arrancó usted al mediodía, a las 12:30 arrancó con
0: al
1: eso.
0: Al mediodía yo les dije que podía llegar a estar desgarrado.
1: Exactamente.
0: Tobias Andrada.
1: Sí.
0: Y obviamente, si llega a tener, por eso una lesión muscular, y cualquier cosa que sea, los médicos lo dicen en una pregunta, no es una semana, salvo magia, una semana no es. Así que en River lo esperaban para jugar el partido con Central.
1: Y no va a pasar eso.
0: Y no va a pasar.
1: No va a pasar.
0: Y no va a pasar. Es más, lo pensaban de titular.
1: Mirá, no va a pasar.
0: No va a pasar. Así que esperemos el diagnóstico de Tobias Andrada. Un día que esperemos que termine bien, Leonardo, muchachos, con sí. Un triunfo de River en La Plata y una sonrisa.
1: Para mí no.
0: Pues las noticias.
5: Claro, por eso.
0: Por ahora.
1: Bueno, hay que averiguar, estamos buscando la información, a ver qué pasa con la gente de
5: Utedic,
1: de La Plata, a ver si
5: con eso.
1: Si van a brindar servicio o no, porque de eso depende que el partido se pueda disputar, el partido entre
0: Gimnasia y River. Estoy averiguando por mi lado, a ver si me dan alguna precisión, pues la verdad que es importante.
1: Bueno, claro que es importante.
0: Cualquier cosa yo aviso.
1: Sí. No, claro.
0: Estoy averiguando en este momento. Cualquier cosa, acá a las 5 volvemos, por supuesto.
1: Sí.
0: Pero estoy mandando mensajes en este momento.
1: Bien. Lo de... Perdóneme que quedó, porque yo le voy preguntando cosas que me voy acordando que usted va comentando.
0: Sí.
1: Lo de Ortega... ¿Sigue?
0: Igual. No, pero... Sí, están atrás, sí, están atrás. A ver si lo pueden cerrar, ¿Listo? Pero todavía no lo han cerrado.
1: Francisco.
0: El 3 de Olympiacos, ex Vélez.
1: Sí. ¿Qué más?
0: Barro no hay nada, barco
1: nada.
0: Por ahora, a esta hora.
1: ¿Qué están esperando? ¿Que vuelva a perder River para seguir traer otro jugador?
0: No sé.
1: Estoy preguntando nada más.
2: ¿En serio?
0: Porque reaccionan. No, bueno, son las negociaciones, tardan, no es tan fácil. Eso me dicen a mí. Yo
5: el final del partido.
1: En
5: el Claudio Chiqui Tapia, victoria del conjunto local. Ganó Barraca Central 1-0. Sobraldo Civi, líder.
1: El equipo
5: con 6 puntos. El gol de Tomás Porra a los 40 minutos del primer tiempo. Barracas y Argentinos, líderes en la zona B. Con 6 puntos, algunas protestas sobre el final, expulsado Damonte, amonestado Chávez y demás.
1: ¿Qué?
5: Lo cierto es que ganó Barracas. Fue por 1-0, segunda fecha.
1: Uy,
5: torneo clausura.
1: Fuerte.
2: La camiseta, está buena la camiseta, ¿no?
1: Sí, un poco años.
2: Resiste.
1: Sí.
0: Sigo mandando mensajes a... Ya van a aparecer las respuestas por el tema de Utedic. Faltan 3 horas. Fútbol argentino, todo puede pasar.
1: Sí.
0: Todo puede pasar.
1: Bueno, pero en este momento no está resuelta la situación. Eso hay que decirlo.
0: En este momento está reclamo de los trabajadores de Utedic, de La Plata, que prestan servicio en la cancha de Gimnasia, y por ahora, como ahí leyó el Cebolla en el comunicado, no prestarán servicio.
1: Sí,
2: no prestarán servicio.
5: Esto es como habitual cuando pasa, cuando cortan la ruta en el primero de enero, sí, y el paro siempre es el primer partido local, en River, tiene una repercusión distinta, y los trabajadores probablemente saben que si no es el reclamo en estas instancias, difícilmente después se pueda regularizar.
0: Claro. La verdad, el primer
5: entiendo
0: que
5: a usted le importe nada más el partido, pero hay gente que está reclamando.
0: No, pero sí, fui el primero que conté la noticia.
1: Muy bien, Sebastián.
5: Si a la gente no le pasa, que no se juegue el partido. O sea, pero... me parece más importante que la gente.
0: Le di la primicia a la gente.
5: Claro.
0: ¿Qué me está diciendo?
5: Que acompañe el reclamo salarial.
0: Por supuesto, que estamos con los trabajadores siempre. Lo dije cuántas veces, lo tengo que decir.
5: Si no se tiene que jugar, que no se juegue.
0: La noticia.
1: Claro, no me tenía mal.
0: Hasta mandé el comunicado. Todo mandé. Decí Cebolla, ¿qué más puedo hacer, Cebolla?
2: No, usted informó todo, usted dio toda la información que tenía que dar, hasta el equipo, la camiseta, los mozos, todo dio usted.
0: A veces no doy de más.
1: No,
2: usted no le dé bola al fiscal.
1: Usted tiene que entregar, siempre tiene que entregar.
2: Usted no le dé bola al fiscal.
0: No, en este caso...
1: Usted se entrega la información, Sebastián.
0: Leonardo entiende dónde voy.
5: Sí. ¿A dónde va?
1: No.
0: Después pregunte.
2: Dígale, porque el fiscal creo que lo quiere seguir a donde vaya usted.
1: No.
0: Después pregunte.
1: Hay lugares donde no se puede.
2: No se puede.
1: Mejor si no va.
0: No entender a nadie, pero no importa. Es mañana,
5: si no
0: Leonardo.
5: No entiende a nadie.
1: ¿Es mañana?
0: Es mañana.
1: Usted tranquilo. Siempre con la verdad.
0: Siempre con la verdad arriba, ¿no?
1: Siempre.
0: Perfecto. Perdón si nadie entiende nada.
5: Y no, la verdad que no.
0: Pero así está el mundo River, miro el reloj, ya ven en las noticias. Mensaje de Monumental, Leonardo.
1: ¿Qué dicen?
0: Pulgar arriba, bien. Pulgar arriba.
1: Bueno.
0: No sé, es un parlante, de verdad. En un ratito me cambio, me pongo ropa.
5: Está confirmado el Deportivo Riestra, ¿eh?
1: ¿Ah, sí?
5: Confirmado el Deportivo Riestra para el partido de las 5 de la tarde. Arce en el arco, Bracamonte, Minio, Cristian Paz, Carlos Quintana, Nicolás Sansotre, Milton Celis, Pablo Monge, Brian Sánchez, Anthony Alonso y Alexander Díaz. Los que te metieron tres el otro día,
1: no.
5: Costa. El Deportivo Riestra.
1: Le digo Costa.
5: Ante Defensa y Justicia.
1: Se ríe, Sebu.
5: Abrazo, Sebu.
0: Chao, lo quiero al fiscal, chao.
1: 4:30, noticias, Ricardo Rodríguez.
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0: A las 4:30 de la tarde, la temperatura en Buenos Aires, 14 grados 8 décimas, el cielo nublado. Cayó un helicóptero en San Juan. Llevaba 7 personas, 4 son de la plana mayor de la policía, que realizaban un curso de capacitación de combate de incendios forestales. La nave sigue siendo buscada intensamente en el noreste de la provincia y hasta el momento se desconoce el paradero y la salud de sus ocupantes. Históricos cambios en la isla. Cuba anunció la apertura a los privados de sectores de su economía como estaciones de servicios, farmacias y geriátricos. El anuncio es luego de que el Parlamento aprobara un paquete de 176 medidas a favor de la economía de mercado.
1: Deportes.
0: España lanzará moneda por el Mundial. El gobierno ha autorizado su emisión, que será conmemorativa para celebrar el título. Habrá 50.000 piezas, costarán más de 60 euros, estarán destinadas al coleccionismo y el diseño incluirá la leyenda Campeones del Mundo. El tiempo en la ciudad de Buenos Aires, 14 grados 8 décimas, humedad 61%, el cielo nublado.
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0: Instituto Platense, sí, el partido de las 9:30 de la noche. Ledesma, Galván, Mosevich y el Palomo Alarcón, Cerato, Diego Sosa, Abregu y Matías Gallardo, Alex Luna, John Córdoba, Matías Tisera, los 11 de Diego Flores, el traductor, Cosani, Lagos Vázquez. ¿Usted va a dar Platense en un rato?
1: Voy a dar Platense.
0: Lo doy yo. Instituto ante Platense.
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0: 4 de la tarde, 37 minutos y saludamos a Dani Miche. Hola, Dani.
1: Hola, Leo, querido. Un fuerte abrazo, un saludo a todos. Bueno, juega esta noche Francisco Cerúndolo en Los Cabos, ahí en la Baja California, en México, este ATP 250. Generalmente Cerúndolo no jugaba la primera semana del circuito de cemento, recién arrancaba como casi todo el mundo, o por lo menos los mejores 20 del mundo que lo hacen en el Master 1000 de Canadá, pero seguramente cobró una buena teca, porque los mexicanos pagan buena garantía, sobre todo en estos torneos boutique, ATP 250, unas 150, 200 luquitas seguro, mínimo, recita. Verdes hablamos, ¿no? Por supuesto, pues, que no está nada mal, va a jugar esta noche a las 10, tenemos 5 horas menos en la costa oeste de los Estados Unidos y en la Baja California de México también. Va a estar jugando su partido de primera ronda contra el norteamericano Tristan Boyer. Recordamos que ayer en Washington perdió Tommy Echeverry en primera ronda con Brandon Nakajima 6-3-6-4. Ayer se anunció la tercera edición de esta exhibición que se hace en Riyadh, en Arabia Saudita, que se llama Six King Slam. O sea, la traducción sería los seis reyes del Grand Slam. En realidad, de los seis son cuatro campeones de Grand Slam. Para Djokovic, Zverev, que se sienta en la mesa ahora porque ganó Roland Garros, y dos invitados que son el australiano Félix, el australiano, si digo bien, Alex de Minaur y el norteamericano Taylor Fritz. Juegan el campeón por seis palos verdes. O sea, vos por jugar cobrás $1,500,000 cada uno de los seis jugadores. Y el que gana el torneo de exhibición, que dura tres días nada más, se lleva en total 4,5 palos más del $1,500,000. O sea, 6 por total, libre de impuestos y gastos aparte. O sea, te pagan absolutamente todo. Creo que tienen la posibilidad de llevar hasta 4 invitados, todos 5 estrellas, palito y medio limpio, depositado, transferido al momento, y el que se lleva el título, que las últimas dos veces se lo llevó Sinner, se lleva en realidad 6 palitos verdes. La otra curiosidad es que no es un evento que se por los típicos canales deportivos, sino que va por streaming por Netflix. Ah, así que bueno, en octubre, tercera edición de la Six King Slam, lamentablemente no estamos invitados ni a jugar ni a participar, Leo. Mirá. Bueno, sigamos practicando, por ahí algún día nos llaman.
0: Pero que sea el 1% que le den a los que vayan a cubrir, ¿no?
1: Sí, claro. O que sea el viaje, ¿no? Mirada, mirar.
0: Le hago una pregunta, Dani. Sí. ¿El tema de la Copa Davis lo sigue manejando el grupo que tiene Piqué?
1: No, se fueron a la lona. No, el grupo Cosmos se fundió, no existe más.
0: No existe más.
1: Tuvo que retomar. La ITF, la Federación Internacional de Tenis, lo ayuda a la comercialización, el grupo Tenium, que son los dueños de la Argentina Open, es una empresa española belga que ayuda a la federación en la comercialización, pero no, lo de Piqué se fueron a la lona. Habían ofrecido 3.500, o sea, era espejito de color.
0: Oh, duró, claro, hermoso.
1: No duró nada, un año y medio, creo que fue la primera edición, en 2019 en la Caja Mágica, en 2020 no la hicieron por la pandemia y en 2021 claro, pusieron la bandera.
0: Y sí, la pandemia también no los ayudó. Bueno, Dani, abrazo grande, gracias.
1: Abrazo.
0: Ahí está Dani Miche con información de tenis.
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0: 4 de la tarde, 42 minutos. Aquí estamos hasta las 17.
1: Hasta las 17.
0: ¿Qué tiene de Platense?
2: Bueno, hoy en Instituto, la segunda fecha del torneo, el otro día empató contra Unión. Partido que tenía prácticamente ganado por errores propios, casi lo pierde y lo terminó empatando. El probable equipo con Cochani, Lagos, Vázquez, Mendía y Silva, Mainero, Gómez, Barrios, Gauto, Retamar y Heredia. No gana, ¿saben hace cuánto que no gana Platense?
1: ¿Hace cuánto que no gana Platense?
2: 21 de febrero que no gana por torneo local. Son 11 partidos. En ese momento le ganó a Barracas.
0: Sí. Bueno, pero en la Copa le fue bien.
2: Le fue bien en la Copa. Va a enfrentar a Coquimbo el 12 de agosto aquí, el 19 en Chile.
0: Yo me acuerdo de una frase suya.
1: ¿Qué pasó?
2: Frase mía, a ver.
0: No fue de la mano con lo que pasó, pero
2: no. Eso,
0: porque seguramente en Platense pensaban lo mismo. Lo de la Copa es está bueno porque vamos a jugar la Copa Libertadores, está buenísimo, pero le vamos a seguir dando la máxima importancia al campeonato porque de eso vivimos, es el día a día el campeonato.
2: Sí.
0: Pero la Copa la vamos a competir. Y después pasó, por distintas cuestiones, pasó todo lo contrario. En la Copa te fue muy bien.
1: Correcto.
0: Y en el campeonato te fue muy mal.
2: Muy mal.
0: Entonces
2: hay preocupación en Platense por esto. A ver, salvo una catástrofe, que creo que este año no va a correr riesgo de descenso, a no ser que siga perdiendo todos los partidos, pero queda cada vez más complicado con los promedios para el año que viene.
0: Claro.
2: Entonces eso es lo que preocupa.
0: Exacto.
2: Quizá no se esperaban hacer una gran Copa Libertadores como la están haciendo, que es una gran copa ya. Y expectativas de avanzar. Porque
0: además la zanahoria de la Copa es terrible.
2: Es terrible por lo económico, por todo.
0: Y segundo, además, es competir en la Copa Libertadores y ver que te va más o menos bien. Che, mirá, si ganamos el siguiente partido, nos metemos en la zona de clasificación. Y ya estás en el tercer partido y estás ahí. Y ya no querés abandonar eso, pero es recontra natural. Por más que no sea tu objetivo de entrada. Después, una vez que estás compitiendo. ¿Y cómo te echas atrás? Es imposible.
2: Además, está en el puesto 25 del anual.
0: Bueno, por eso. Bueno.
2: Creo que el otro día el partido que se le escapa con Unión alertó. Creo que hay un pensamiento común del hincha de Platense que no está conforme con el plantel. Y cree que faltaron algunos jugadores. Uh-huh. Vino el Diente López, que es un muy buen jugador, pero que hasta ahora no le alcanza. Y hay poco de preocupación por ese tema. Uh-huh. Pero si no suma en el torneo, quizás llegar más lejos en la Copa va a ser bueno, pero le va a traer problemas a la hora de sumar en el torneo local.
0: Uh-huh. Bueno.
2: Pero bueno, obviamente que no puede dejar de lado la Copa tampoco, porque es algo histórico.
0: Y claro, y ya está.
2: Y económicamente, la verdad que al club es una diferencia gigante.
0: No, claro.
2: Seguir avanzando de fase.
0: Sin duda.
2: Y son de dinero que quizá el año que viene no tenga.
0: ¿Con quién juega Platense?
2: Con Instituto, 21-30.
0: No, y en la Copa.
2: Con Coquimbo Unido. La ida acá en la Argentina, la vuelta en Chile.
0: Pero además.
2: Y si pasa, va con Independiente Rivadavia o Fluminense.
0: Encima eso.
2: No tiene Flamengo Palmeiras.
0: Encima eso, porque vos tenés ya rival, es Coquimbo, que vos decís, che.
2: Campeón de Chile, el campeón de Chile.
0: No,
2: igual.
0: Está bien,
1: que Platense, porque usted capaz que piensa que todavía está con el chip Racing.
2: No, Platense, cualquier partido es difícil, de hecho.
0: Claro. Pero te tocó un rival.
2: Que le puede ganar.
0: Claro, ustedes, ponele en igualdad de condiciones, ponele. No sé, no lo sé. Más o menos.
2: Se podría decir que sí.
0: Le tocó un gran rival para.
2: Es un rival que se le puede pelear.
0: Se le puede pelear. No es que te tocó el Bayern Múnich, te tocó Coquimbo. Y vos decís.
2: Respeta mucho a Coquimbo, igual, ¿eh?
0: No, pero no lo estoy diciendo de ese lugar. Te estoy diciendo de decir, Coquimbo no es tan. No la veo tan difícil. Le podemos ganar. Y si ganamos, estamos en cuartos.
2: Cuartos.
0: Cuarto de final.
1: Sí, ¿qué te parece?
2: Podría ser con Independiente Rivadavia, incluso. Partido parejo.
0: Pero vos me entendés la situación. Pensá en la cabeza del hincha, el cuerpo técnico, los jugadores de Platense.
2: No, estás.
0: Estás ahí. La zanahoria la tenés ahí. No te digo que va a ganar la Copa Libertadores.
2: No, probablemente no.
0: Pero podés progresar más. Ya con lo que hiciste, que es buenísimo, hasta podés llegar hasta cuarto.
2: Sí.
0: Y por ahí.
2: Y para las carreras de los jugadores que hoy tiene Platense, es. También. Son jugadores que no están acostumbrados quizás.
0: Estarías entre los 8 mejores de América.
2: Por eso digo. Pero, a su vez,
0: estaría peleando
2: por algo que Platense.
0: Ese es el problema.
2: Platense, desde que ascendió a primera, se acostumbró a no pelear el descenso. Desde el 21 ahora el 26, estuvo lejos, siempre. Y eso creo que lo que más quiere Platense.
0: La zanahoria es engañadora.
2: Es engañadora. Son muchos años en el ascenso.
0: Engañadora, había una cantadora de cumbia, ¿no?
1: Sí, sí.
0: Había una cumbia llamada Engañadora.
2: Pero bueno.
0: ¿O no? Vieja.
1: Engañadora. Sea,
2: yo no la tengo.
0: Sí, sí, sí. Bueno, importante.
2: Así que tiene que poner esa canción en el vestuario.
0: No, qué sé yo.
1: Aunque usted no la conozca la canción, no lo trate de esa forma como al señor Uranga.
2: No, ¿de qué forma? No, pero me generó curiosidad simplemente.
0: No, bueno, qué sé yo, no sé.
1: Yo te le pregunté.

0: Me acuerdo de la,
1: no, está bien,
0: tema de engañadora.
1: Vino justo.
2: De caripela. Sí. Usted caripela por, yo le digo caripela por 2000, usted no sabe lo que significa.
0: No. Los casamientos se bailaban mucho.
1: Sí, claro. Eso es lo que es capaz. No, Mara, Marrombay, ¿eh? Toda esa cosa nueva, ¿no?
2: Mara, Marrombay.
1: Sí. ¿Qué es más en medio de mi juventud?
0: Rombay.
1: Haga pornis.
0: ¿Ah?
1: Es bueno, las juventudes cambian los tiempos.
0: Sí, claro.
1: Sí.
0: Bueno, y todo tuvo que ver con el vestido
1: de Platense. Y todo con el Platense. Sí, que hoy debe ganar, Leonardo. Sí. Hoy debe ganar, cortar esa racha de 11 partidos, de 5 meses sin ganar por torneo local. Hoy debe cortar a Platense con Instituto 21-30, arbitraje de Luis Lobo Medina.
0: Ah, impresionante. ¿Hay algo de Boca, señor Costa? Ah, sí.
3: Esperando que llegue el anuncio de que Boca ya está en Santiago, por lo que estaba viendo todavía.
2: Todavía no.
3: Todavía no, me parece. ¿Cómo es esto? Que te contesten algún mensaje significa que aterrizó el vuelo.
0: Claro. Y a no ser que paguen el Wi-Fi.
3: Claro, tal cual.
0: 70 luquitas el Wi-Fi, tampoco. ¿Cuánto? 70.
3: ¿70 mil pesos?
0: Sí.
3: ¿El Wi-Fi arriba del avión?
0: Sí.
3: Ah, mira.
0: Tampoco es.
2: ¿Y lo podés compartir o pagar? O sea, 35 cada uno, ¿tienen los dos?
0: No, no sé cómo funciona eso. No. Ah, pues yo soy viejo solo.
3: O sea, que los aviones ya tienen Wi-Fi.
0: No todos.
3: No todos, por eso.
0: Pero,
3: no, la mayoría sí.
0: Sí.
3: La mayoría sí.
0: Los micros recién, también, sí, es verdad, los micros.
3: Recién estaba leyendo a nuestro colega amigo Emiliano Radi.
2: ¿Qué dice?
3: Que ya está instalado ahí en Rancagua. Rancagua es, ¿no? Sí, en Rancagua. Que en el hotel donde va a estar Boca hay una cuestión de seguridad y de espacio que no le va a permitir a la gente acercarse para que puedan estar cuando llega al plantel. Insisto, es todo lo que cuentan desde allá. Sobre todo por la cantidad de argentinos que puedan vivir en Santiago o en la zona y que quieran ir a recibir al plantel de Boca, que estará llegando, supongo que pasadita a las 7:30 de la tarde, más o menos, por el cálculo que había. Así que esperando, como dijimos en el comienzo, que mañana el técnico de Boca, cuando amanezca el plantel y pregunte, sobre todo a Lozano. Si Lozano está bien, Lozano va a la cancha, como dijo el turco también, así que tanto Lozano como Azcacíbar son los que tienen chances de meterse en el 11 titular, y a esta hora la historia del 9 sigue idéntica, igual. Y la historia de Ceballos.
0: ¿Ceballos? ¿Qué pasa con Ceballos?
3: El entorno de Ceballos y hasta el propio jugador creen que esto se va a resolver para que se vaya al Napoli. Lo que falta es.
0: Es en agosto eso, ¿no? ¿Va a ser en agosto?
3: Yo supongo que va a ser ahora cuando cierre el libro de pases acá también.
2: En Europa, entre el 15 y el 20 de agosto es el inicio de los campeonatos. Uh-huh. Hay que pensarlo en esa semana, 15, 20, 29.
3: El Napoli también está en una situación económica, financiera, que es desprenderse de uno o dos jugadores, y eso también con esta historia del fair play financiero que hay allá, y que ya le tocó vivir al Napoli en enero, hizo que de las dos partes, Boca por una cuestión del libro de pases y ellos por la parte económica, estiraran la negociación en lo posible, insisto, siempre y cuando haya un acuerdo, que te dicen que sí, que el acuerdo está cerca, para que Ceballos finalmente se vaya a jugar al fútbol europeo.
0: Uh-huh. Bueno, hay que ver qué va a hacer Boca con ese cupo.
3: Yo creo que es una manera también de ver si se sale a buscar un jugador, ¿no? Uh-huh. Y después la historia de Saracchi, que tengo entendido, hasta hoy al mediodía la situación no había variado nada. Y por ahora Saracchi, de no haber un cambio en estas 24, 48 horas, seguirá entrenándose en Boca.
1: No le van a rescindir.
3: Boca en su momento le planteó que no. Vamos a ver si eso cambia a partir de esto. Quizá Boca termina necesitando el cupo para buscar un extranjero y lo hace.
0: Como hicieron con Quintero en River.
3: Claro, sí. Sí, pero Boca no tiene el apuro de desprender. Boca lo que necesitaría es para poder incorporar, si aparece una posibilidad, de algún extranjero. El extranjero que está dando vuelta, sí, como una posibilidad, que sé que Riquelme lo ha hablado con el entrenador, es el ecuatoriano Valencia.
2: Ener Valencia.
3: Sí. Que se habla que puede ir a Talleres.
1: Ofrecido que San Paolo y lo quiso. Porque
3: sí, y el argentino que está dando vuelta y que no tiene club todavía, y él espera, no digo hasta último momento, pero que va a esperar, es el Chimi Ávila. Ese jugador sí está esperando ver qué surge, como tiene dos o tres ofertas, pero está esperando a ver cuál es la más conveniente. En su momento, hace dos meses, cuando se habló a Riquelme mucho...
0: Ahí me dijeron que iba al Huesca.
3: No, está bueno lo que decís. Eso generó una confusión a partir de una foto que él se sacó ahí. Ajá. Con alguien que firmó en el Huesca, que es un jugador, ahora no recuerdo cómo, el nombre, me lo dieron hoy... jugador que tiene al mismo representante. Okay. Él subió la foto a su red social y la gente creyó que él estaba firmando para el Huesca. No, no. Él simplemente fue ese.
0: ¿Y qué hacían la foto con el jugador? ¿Lo tenían que presentar? Sacarlo. ¿Y qué hacían la foto de él? Increíble. Vale, jugó ahí. Nunca vi un jugador que estaba al lado de otro jugador porque firmaba.
3: Más repercusión en él.
0: Sí, claro.
4: Ideal para Boca.
3: Bueno, entonces.
5: Bueno.
3: Hubo una confusión. No tiene club todavía. Tiene ofertas de España, de algún otro lugar.
4: ¿Central?
3: Digo, porque es un deseo de él.
4: Está el hermano ahí, ¿no?
3: Es un deseo de él porque creo que ellos son hinchas de Central.
4: Sí.
3: Yo creo que él va a terminar jugando. Pero antes de jugar en Central, él tiene ganas de ver si aparece otra posibilidad. Por eso surge esa chance, ese nombre en estas horas.
0: Sí.
3: Porque está libre, aparte, tiene el pase en su poder.
4: No, y ya interesó en su momento, además.
3: Claro.
4: Lo decíamos recién. No sé si está... Digo, físicamente en su mejor momento, ¿no? Bueno, no sé, Leo, vos que viste más el fútbol español.
0: No, bueno, no está en su prime, obviamente. Era suplente en el Betis.
4: ¿En el Huesca es donde mejor rindió, no?
0: No. Sí, tuvo un momento fantástico y ahí tuvo las dos lesiones seguidas. Que en un momento se mencionó que podía ir hasta Barcelona, se habló. Claro. Tuvo un momento impresionante, Chimi Ávila. Pero ahí tuvo los dos lesiones ligamentarias, una atrás de la otra.
2: Y ha jugado muy poco, sí, en el rápido. Último tiempo ha jugado muy poco. Sí. Más allá de las lesiones, yo estoy repasando y tiene muy pocos minutos. Y ya si voy al año pasado, lo mismo. Sí.
4: Tema que, a ver, esto no va contra Pacerini, pero comparándolo con Pacerini, termina siendo un nombre más fuerte, creo yo.
0: Nombre, no autoridad.
2: Yo creo que en el último año y medio ha jugado...
4: Debe haber jugado menos que Pacerini.
2: Casi nada, ¿eh?
0: Sí. No.
3: ¿Quién?
2: Chimi, poco.
0: Yo te voy a preguntar por un nombre que no te lo pregunté antes. Te lo voy a preguntar ahora y me vas a decir, no sé nada.
2: Entonces no le pregunté si ya sabes lo que te va a decir.
0: Pero por lo menos para que averigües.
2: Para
0: que sea la mujer. No.
2: Si ya sabes la respuesta, ¿para qué preguntar?
0: Para que averigües.
2: Ah.
0: Por ahí me sorprende y dice, sí, mira, algo me dijeron.
2: A ver.
0: Hay un jugador argentino. Que en su momento había rendido muy bien en este fútbol.
2: En Argentina, el fútbol argentino, bien, claro.
0: Y que su equipo lo vendió muy bien también.
2: Muy bien.
0: 9.
2: Un centro delantero.
0: Goleador. Goles importantes.
2: ¿Eh? Sí.
0: Goles importantes.
2: Lo tenés presente vos, ¿sabés?
0: Sí, hace poco. No hace tanto. Hace poco. Poco es 6 meses.
2: No.
0: Un año. No más que eso.
2: No más que eso.
0: Yo me pierdo con el tema de los tiempos, si es 6 meses, un año, pero en ese límite de tiempo.
2: Si es la apertura, la clausura, si es el que.
0: Internacional, títulos internacionales, señor. Y que hoy su equipo.
2: ¿Qué vas a decir hoy? No.
3: No,
0: su equipo no lo tiene tanto en cuenta. Es suplente.
2: ¿En Europa?
0: No.
4: México.
6: ¿Qué no puedo saber de esa situación?
2: Capaz que Brasil.
4: Brasil.
2: Bien. Claro. Creo que ya capaz que ya sé, pero te quiero, lo estoy ayudando.
0: Y. Sí,
2: ¿vos
0: Brasil.
2: ¿Vos querés adivinar?
0: Y no vería con malos ojos, teniendo en cuenta que no. Che, acá la verdad no me dan bola.
2: Bueno.
0: Goleador.
2: Alto.
0: Sí, tiene razón Lucas, no sé si alguien lo escuchó, pero tiene razón.
2: No lo escuché.
0: Entonces cuando...
2: Sí.
0: Por ahí Boca tiene un scouting y... Bueno, no sé. Y lo pueden ir a buscar.
2: Claro.
0: No sé yo. También lo diría pero, para River, ¿eh?
2: Pero si no estás...
4: Te gusta para River.
2: No estás dando...
0: No sé, qué sé yo, no...
4: Ya estuvo, ¿no?
0: Sí.
7: Me gusta.
2: Te gusta.
0: Rodrigo Castillo.
2: ¡Apa!
3: Rodrigo Castillo.
2: ¿Te dieron el nombre de Rodrigo Castillo? Averigua, porque él te dijo que...
3: Tengo respuesta.
0: ¿Tiene respuesta? ¿Viste? ¿Viste que Costa es el número 1?
4: Sí, es el número 1.
0: ¿Viste? Yo sabía que algo me iba a decir.
2: Y cuenta el 10% de lo que sabe.
3: No. Hoy me te digo, me olvido.
8: Más o menos.
3: Me dieron la cosa. Ayer, después del mediodía, se comunicaron con él.
0: Ah, bien.
3: Sí, y le preguntaron si le interesaba, sabiendo cómo es su situación, que no juega, que hoy no está teniendo los minutos que él pensaba que iba a tener. La respuesta fue inmediata. Me quedo a pelearla acá.
0: Ah, mira,
2: tiene lógica.
3: Me quedo a pelearla. El dato que había es que Subeldía es el entrenador. Sí,
4: Subeldía sí, de Fluminense.
0: Fluminense, sí.
3: Subeldía no iba a poner, no digo que lo iba a dejar ir fácilmente, pero si la oferta era buena no ponía reparo, pero y hasta me dijeron que tiene un contrato que Boca tranquilamente podría pagar, pero el chico la quiere pelear.
0: Bueno.
3: Ahora, si pasan un par de partidos, el libro acá sigue abierto y Boca le insiste, no sé. Ayer, después del mediodía, hablaron con él y la respuesta fue, por ahora me quedo acá.
2: Okay. Tiene lógica con lo de Gondú. Yo los veo parecidos. Yo lo había pensado ya en estos días porque lo veía, cuando lo escucho a Martín decir que el que al Vasco más le gusta es Gondú, traté de pensar futbolista, hasta es zurdo, es rubio y alto, pero tienen el juego parecido. No, más allá de su altura, no son centrodelanteros toscos. Bueno,
0: No, totalmente. Bueno, sí, yo creo que en el caso de Boca está, para mí está bien buscado.
4: O sea, sí, que en un futuro se puede
3: por característica, por esta historia de que el Vasco cree que a Boca, como decíamos ayer, le cabecean en un área y en la otra, el pibe va bien de arriba,
0: sí,
3: también.
0: Sí.
3: Pero bueno, por ahora la decisión es esa, insisto. Vamos a ver con el correr del tiempo si la idea del cambio. Ayer fue, no digo terminante, pero dijo, prefiero quedarme acá y pelearla por lo menos un poco más.
0: Muy bien. Bueno, nos vamos. Va a llegar Ricardo Rodríguez con la noticia de las 5 de la tarde. Después
4: llego, mirá.
0: Luis Abalmagia en el aire de Radio Splendid.
4: Sí.
0: Esto es para recibir a Ricardo, ¿no? Impresionante. ¿Vos bailabas esto, Ricardo, en los casamientos? No escuchás nada. Y bueno, por eso te dejaron libre en River, porque no escuchaba.
2: No escuchaba.
0: ¿Qué hacía?
5: No tenía mano.
0: Nos encontramos mañana aquí en 990 Sport. Gracias por acompañarnos. ¡Agur!

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0: Temperatura en Capital Federal y alrededores 14 grados 8 décimas, humedad 61%, el cielo nublado.
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0: Se confirmó que las 7 personas que viajaban en un helicóptero en la provincia de San Juan y se precipitó a tierra están todos muertos. 4 de las víctimas son de la plana mayor de la policía y estaba las 7 personas realizando un curso de capacitación de combate de incendios forestales. Reiteramos, 7 muertos en la provincia de San Juan por la caída de un helicóptero. Ampliaremos. Cristina Kirchner recurrió a la ONU. Sus 3 abogados, Veraldi, el español Borrego y el brasileño Balim, reclamaron ante el Comité de Derechos Humanos de dicho organismo que la exmandataria pueda ser candidata, revisar sus condiciones de prisión domiciliaria y recomponer la Corte Suprema. Agosto llega con aumentos. A partir de este sábado volverá una nueva tanda de subas en servicios básicos, tanto públicos como privados, que impactará en los gastos de las familias. Los incrementos serán en las cuotas de las prepagas, los pasajes del transporte, las tarifas de energía y las cuotas de los colegios privados, entre otros rubros.
2: Deportes.
0: Desaparece el Brescia. La justicia decretó la quiebra de la institución italiana tras una deuda de unos 20 millones de euros y estará un año fuera del fútbol profesional. El club, fundado en 1911, fue casa de varios futbolistas argentinos como Matías Almeida y Rodrigo Palacio, entre otros. 14.8 la temperatura, humedad 61%, el cielo nublado.
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0: ¿cómo les va? Bienvenidos, bienvenidas. Aquí estábamos en otra jornada magnífica. Recién lo escuchábamos a Ricardo Rodríguez en las noticias de las 17. La verdad es que esa información con las víctimas que produjo la caída de este helicóptero, 7 personas fallecieron, todos los ocupantes del helicóptero fallecieron en un helicóptero que estaba haciendo tareas de control de incendios forestales en la provincia de San Juan. La verdad, rápidamente me acordé del gobernador Gioja, que había tenido hace años un accidente también en helicóptero y que zafó, estuvo mucho tiempo internado tratando de reponerse. Es muy difícil que las víctimas de accidentes de helicóptero salgan con vida. La verdad es que casi en la mayoría siempre pierden la vida. Yo decía, ¿qué es lo que pasa? Claro, Jorge Brito también, ahí me apunta Lucas, sí, también el titular del Banco Macro, hoy en cabeza de su hijo, también que se cayó en un helicóptero y perdió la vida. Es muy difícil, digo, debe ser como cuando uno va en moto, casi el cuerpo es el que para el golpe, no es lo mismo. Bueno, además pienso en el peso. Bueno, en fin, la verdad es que lamentamos la información. Después vendrán, bueno, todos los peritajes, si ese helicóptero estaba bien, en condiciones de volar, etcétera, etcétera. Lo planteo así solamente por lanzar hipótesis un poco al aire, porque uno no puede dejar de pensar en su momento en el ARA San Juan, ¿no? Algunas cosas que ocurren cuando vos decís, bueno, está todo, está chequeado, está todo revisado, está en funcionamiento como corresponde, las máquinas, etcétera, etcétera. Pero bueno, en principio esa mala información dentro de una jornada que se va acomodando en muchos sentidos. Cuando digo, bueno, el clima está más o menos agradable, hay buena temperatura en el día de hoy, por momentos hubo bastante sol, eso nos predispone siempre muy bien. Tengo la impresión que algunas internas, al menos la del pejotismo, y ahí meto a todos, quizás, no voy a decir que comienza a ordenarse, pero bueno, hay como una cierta buena voluntad donde parecería que algunas partes quieren amalgamarse. Después, ayer las declaraciones que hizo Máximo Kirchner hicieron un largo recorrido planteando que no había ni diferencias ideológicas ni programáticas con el gobernador bonaerense. Pero no quiero meterme ni en las internas ni en nada. Quiero, miren, cada vez que pienso en la apertura del programa, más allá de todas las informaciones, más allá de las noticias, de las internas, de las cosas que ocurren, pienso siempre en vos que estás del otro lado, no en los políticos, no en los profesionales, pienso en la gente de carne y hueso, aquellos que están en su casa, a lo mejor los que vuelven del trabajo en el auto, aquellos que se levantan a la mañana, que van a hacer las compras, que viven, etcétera, etcétera. ¿Por qué? Siempre pienso en ellos, pero hoy hubo algo que me hizo mucho ruido. Hoy recibí un mensaje de audio por la mañana temprano. Una persona muy cercana me cuenta y me pide, me dice, mirá, no sé si estás haciendo radio, si no estás haciendo radio, porque hace mucho que no nos vemos. Me dice, pero vos podés mencionar, porque abrimos con mi hija un sitio que es un sitio, una casa de decoración en Instagram, balmo.deco. Dice que la gente entre, se fije y qué sé yo, y háganlo si tienen ganas, porque la verdad es que lo que se ve ahí es de muy buen gusto, es muy agradable, hay buenos precios, etcétera, etcétera. Al margen de eso, que es como un chivo hacia esta persona, me cuenta y me dice, mirá, hicimos esto porque la verdad es que la situación económica es terrible. Me empieza a contar como si uno no por ahí viviera en otro, o porque la gente imagina que porque uno está en radio y en los medios, las realidades son siempre diferentes. Me dice, la realidad económica es terrible, ya te voy a contar, qué sé yo. Me dice, pero bueno, es una persona, es una mujer que además toda su vida trabajó y paró la olla de la casa ella, con su trabajo. Y hoy me dice, bueno, estoy jubilada con la mínima. Y mi hija, que es docente de jardín de infante, está también con problemas porque están cerrando los jardines de infantes, porque la gente por ahí se quedó sin trabajo y o los chicos te los cuida tu abuela, los abuelos, algún vecino, algún familiar, y porque además me dice, ahora los jóvenes tampoco están teniendo hijos. Entonces, están cerrando los jardines de infantes. Entonces, bueno, ¿qué hacen? Los ahorros, toman esos ahorros y se ponen un emprendimiento. En este caso, un sitio de decoración. Y yo pensaba, dije, sí, claro, bueno, qué bueno. Qué bueno, invirtieron sus ahorros. Y pensé después, el mercado está tan aplanado, tan aplastado, porque no hay plata. Porque la gente se está endeudando hoy, ya lo hemos tocado hasta el hartazgo acá en este programa, se está endeudando para comprar comida. No para poner un emprendimiento, para comprar comida. Yo decía, ojalá les vaya bien, ojalá tengan muchas visitas, ojalá la gente se entusiasme con los precios, etcétera, etcétera. Pero digo, ¿qué realidad es la que está viviendo la Argentina? ¿Y por qué digo esto? Porque aquellos sectores que están muy en la lona, que hace décadas que son pobres y que hace décadas que el Estado les pone plata, los subsidia, están quizás acostumbrados a vivir así y por ahí lo padecen, pero hay como un acostumbramiento. Pero después hay una clase media ahí agarrada, arañando para no caerse, que hoy está realmente padeciendo muy mal. Y pensaba, ¿quién le habla a esa clase media que siempre, además, por sus aspiraciones, por lo que ha creído, por una cantidad de cosas, se ha sentido clase media? ¿Quién está ocupándose de ellos? Lo digo porque la verdad es que a veces tengo la impresión de que se sigue hablando de otras cosas y no de lo que le pasa a la gente todos los días. Pensaba en lo que nos contaban de Proyecto 7 la vez pasada, Toto de Bedia, los curas en opción por los pobres. La gente que acompañaba y ponía plata y alimentos en los comedores, hoy esa gente está yendo a comer a los comedores. Por supuesto, no es la realidad de todos, pero es la realidad de una gran mayoría en la República Argentina. Lo planteo porque son las cosas que están pasando y que por ahí, yo sé que me van a decir, bueno, siempre con la pálida. No es la pálida, es mirar lo que está pasando. Después vamos a seguir hablando de todas las cosas, de todo lo que pasa, pero digo, no perdamos de vista esto que nos pasa como sociedad, porque la verdad es que la sociedad argentina hoy está mucho más empobrecida. Y lo vamos a ver porque hoy tenemos preparada una nota para hablar de los jóvenes entre los 18 y los 29 años. Y es calamitoso lo que pasa con nuestros jóvenes, que no pueden ver el futuro, que no hay un proyecto delante que los pueda movilizar, convocar, hacerlos sentir que vale la pena y que pueden. Bueno, de todo esto vamos a estar hablando hoy. Ya los cansé, así que voy a saludar a mis compañeros que le van a poner la nota más agradable de la jornada.
1: Buenas.
2: ¿Cómo va, Luisa? Buenas tardes. Bueno, no sé si más agradable, pero vamos a ir contando algunas cosas que pasan. Sí, la noticia de este momento y del día, va a ser la tapa de todos los días, lamentablemente, es este accidente. Es 7 muertos, lo confirmó el gobernador de San Juan. El propio gobernador de San Juan confirmó esto, porque todavía desde Nación no dan la confirmación oficial de que murieron los 7 tripulantes, pero es un tema muy importante. Y bueno, a partir de ahí habrá que ver la investigación de qué pasó con ese helicóptero, por qué otra vez falla un helicóptero, sí. Qué pasa con el mantenimiento de estas aeronaves. Iban a participar de una capacitación para el combate de incendios forestales, ¿no? Y estas 7 personas efectivamente perdieron la vida en este accidente. Se está llegando al lugar, recién están empezando las investigaciones, pero hay una conmoción muy grande. Es un lugar de San Juan, cerquita de La Rioja, hay un límite con La Rioja. Y esto es lo que bueno, ahora está, por supuesto, movilizando a todo el mundo de estas que había entre los que fallecieron. Estaba el subjefe de policía de San Juan, había jefe del cuerpo de bomberos de la policía, el comisario también de San Juan, subjefe de bomberos, director de protección civil de la provincia. Bueno, la verdad, un desastre, ¿eh? 7 de los 7. Los 7 pasajeros murieron de este accidente.
0: Tremendo, la verdad, tremendo la noticia. Bueno, Barti, ¿cómo le va?
1: Muy bien, muy bien, muy bien. Acá estamos transitando la mitad de la semana, así que contento, muy bien. Un poquito, está fresco, eso quizá no me gustó tanto, pero bueno.
0: Ya anoche cuando salimos había levantado el vientito, había cambiado la temperatura.
1: Hoy a la mañana no estaba tan fresco como ahora.
0: Sí, otra vez se siente frío. De hecho, yo me tuve que poner este chalequito porque venía...
1: Estamos a tono otra vez.
0: Oh, sí.
1: Y es más, abajo...
0: No me diga.
1: Tengo marrón.
0: Ah, bueno. Yo voy a
1: decir, mimetizamos. Bueno. Y las amas también, claro,
3: muchachos.
1: Marrones.
0: Bueno, yo voy a decir, compartís ahí, sí, que a veces parece que estamos

0: Pero coincidimos. ¿Ah,
1: sí?
0: Sí, sí.
1: Cuando el baile se corta,
0: no pasan mejor. Muchos días.
1: No pasa, sí, sí, sí.
0: Por eso. Yo cuando veo que Luisa se corta, digo, ah, me toca.
1: En lo estético.
0: Y si a veces vengo yo y ella dice, ay, toqui.
1: Sí, no, yo igual voy a dejarme un poquito el pelo más largo, pero ya tengo que tapar mis canas que están asomando. Así que en cualquier momento me ven como la morocha. La morocha.
2: Está muy bien.
1: Maxi,
2: muy coquetos.
1: Antes de meterme, hay hoy temas porque está lo de Cristina Fernández, etcétera, etcétera. Así que bueno, cumplamos y volvemos.
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0: 19 en la tarde. Si querés comunicarte, ya sabés que lo podés hacer al 3828-0990. Nos dejás tu opinión. Y nos metemos en el capítulo de la expresidenta de Cristina Fernández de Kirchner, que escribió una carta abierta a la sociedad argentina donde explica por qué recurre al Comité de Derechos Humanos de Naciones Unidas con nuevos abogados para esa instancia, con pedidos de medidas cautelares sobre la causa Vialidad, ¿no?
1: Sí, exactamente. Hay, bueno, una avanzada de Cristina mediante política y judicial, ¿no? Mediante judicial, mediante los nuevos abogados, donde se presentan en los estamentos internacionales. Ya hablan de 8 violaciones al Pacto Internacional de Derechos Civiles y Políticos en la causa Vialidad, que tienen documentado, probado que hay que se han violado varios de los artículos de

0: este pacto y a partir de ahí, y tomando el caso de Lula, la idea de ir a los foros internacionales. Hay algunas diferencias con el caso de Lula. De hecho, uno de los abogados nuevos trabajó justamente en el caso Lula. Y si bien Lula ganó en los organismos internacionales, ya en ese momento el fallo en Brasil, la Corte Suprema de Brasil, ya lo había revertido. Entonces, bueno, claro, ahí hay una diferencia. Aquí parece difícil que la Corte Suprema Argentina, por lo menos tal como está integrada, pueda
1: dar marcha atrás.
0: Pero es interesante.
1: Habrá que verlo, porque creo que si Argentina, como de hecho forma parte de Naciones Unidas, y suscribe un fallo adverso en realidad la proscripción, lo que Cristina básicamente quieren, más allá de los 6 años de detención, es que le restituyan el derecho como ciudadana de poder presentarse a una candidatura. Exacto. Es eso lo que básicamente me parece están buscando allí en esta instancia. Esto debería revisarlo la Corte Suprema en la Argentina si saliera el fallo del Comité de Derechos
0: Humanos. Esa es la otra discusión, si es vinculante o no.
1: Claro,
0: si está obligado a la Corte Suprema y la justicia argentina a acatar un posible supuesto fallo, no tiene que estar el fallo, ¿no? Pero a partir de ahí va a haber otra discusión sobre si es vinculante o no. Vos viste cómo es el tema entre los abogados y con siempre tienen
1: media
0: la excusa, claro, para uno y para el otro lado. Pero sale, por eso digo que fue un día importante para la estrategia de Cristina Fernández de Kirchner, porque sale a hablar los abogados, nueva estrategia, sale su carta y sale Máximo Kirchner a hablar también en el día de hoy, ¿no? Entonces, ahí hay un movimiento, me parece, donde, bueno, empiezan a moverse las piezas dentro de lo que puede pasar dentro del peronismo.
1: Sí, del universo peronista. Y obviamente también la justicia, que me imagino, porque Cristina en su carta dice, bueno, la justicia argentina va a ser de alguna manera sometida a un estudio internacional, a un análisis internacional de cómo, digamos, se avanzó sobre esa proscripción. Lo concreto, lo decía hoy uno de sus abogados, que la similitud que tiene con el caso de Lula tiene que ver con sacar de la cancha electoral o política a dos líderes nacionales y populares como lo es Lula, como lo fue en su momento cuando finalmente gana Bolsonaro y él no se puede presentar como candidato, y en el caso de Cristina también impedirle esa posibilidad, digamos, Cristina no volver a ser presidenta, no porque no la elijan, sino porque directamente le impiden la posibilidad de presentarse y que la sociedad compulse si vale la pena que vuelva a ser presidenta o no.
0: Y por eso decíamos lo de Máximo, que sale a dar una entrevista y lo dice con todas las letras, ¿no? Queremos que Cristina sea candidata.
1: Claro.
0: ¿No? Sale a instalar esto de la proscripción, de ir contra la proscripción y que se habilite a Cristina como candidata, ya lo dicen abiertamente y con esta especie de ir por una especie de operativo clamor para que Cristina sea candidata, ¿no? Y por eso fue un día importante.
1: Claro, bueno, vamos a escuchar a uno de los abogados, de los nuevos abogados en la causa Vialidad ante esta presentación en el Comité de Derechos Humanos de Naciones Unidas, Rafael Balim, que hablaba precisamente de la presentación que hace la expresidenta para poder ejercer sus derechos políticos.
2: Hay un pedido cautelar de suspensión de la inhabilitación perpetua. Entonces, hay ese pedido cautelar para que de inmediato el comité suspenda hasta la decisión de fondo esta sanción que contradice, que vulnera precedentes clarísimos del propio comité. El comité no permite inhabilitaciones perpetuas.
1: Claro, clarísimo. Perpetuas, esto es de por vida.
0: De por vida, eso es lo que, claro, lo más controversial del fallo, ¿no? Esto de, son 6 años de prisión, pero no poder ejercer cargos de por vida, no por 5, por 10, por 15 años, de por vida. Es muy fuerte, ¿no? Para cualquier persona política, sobre todo.
1: Claro. Bueno, otro de los abogados que integran al estudio que lleva la defensa en este caso de Cristina Fernández Kirchner, el doctor Javier Borrego, también hablaba de lo que tiene que ver con la posibilidad de que Cristina sea elegida y si hay paso o no hay paso, cómo queda Cristina en ese juego. A ver.
3: Perdón, ¿las primarias son elecciones para un cargo público? En principio no. Son elecciones preparatorias de las futuras elecciones. elecciones para un cargo público. Luego, por lo tanto, al sistema PASO, primarias, PASO obligatorias, abiertas obligatorias, etcétera, que denomina en Argentina Cristina Fernández Kirchner, se podría presentar. Claro, si se... ¿Por qué? Porque no es para un cargo público. Ahora, si se presenta, el respaldo electoral puede ser difícil para algunos de la oposición.
1: Bueno, ahí estaba.
0: Es raro, sí. No, digo, lo que dice en el argumento es, no son unas elecciones para que asuma un cargo, que para claro. Lo que está proscripta, o está inhabilitada. Entonces, ¿para qué va a ir a unos pasos si después no se puede presentar en las otras? Es raro, esto es todo extraño, ¿no?
1: Ayudar también un poco a la interna y decir, bueno, claro. A la interna y el pueblo peronista la quiere a sí. Cristina y no quiere a otro candidato. Y él también mostrar en Naciones Unidas, son 18 integrantes los del uh-huh. Comité de Derechos Humanos de sí. Naciones Unidas, que tienen que votar, dicen que quizás en octubre podrían comenzar a tratar este caso. Yo me imagino que van a fogonear para que el caso se trate lo antes posible.
0: Sí, hablaban de mes, que en pocos meses puede haber una resolución.
1: Y
0: sí.
1: Que en realidad fueron allí y no a la CIDH, a la Comisión sí. Interamericana de Derechos Humanos, porque el comité claro. Se pronuncia mucho más rápido,
0: sí.
1: ¿No?
0: Sí,
1: bueno,
0: sí,
1: vamos
0: sí.
1: A ver esa estrategia cómo funciona. Por lo pronto, uno decía, bueno, porque siguen insistiendo, Cristina Libre, y que tiene que ser la candidata. Y uno dice, no, está proscripta, no puede ser. Bueno, claro. Esta era una de las estrategias, evidentemente, exacto. Que se estaba trabajando para brindarle esa posibilidad a la expresidenta de la Nación. Otro que opinó sobre la estrategia de Cristina Fernández de Kirchner de llevar el caso a Naciones sí. Unidas fue el canciller Kirno, que habló sobre la estrategia de Cristina, libertad de Cristina Fernández de Kirchner, Kirchner.
4: Hará todas las presentaciones que quiera realizar. Somos libres de hacer lo que la señora Kirchner pretenda hacer. Ha sido juzgada, ha sido condenada en la Argentina. Esa condena tiene un cargo adicional, que es la inhabilitación para ejercer cargos públicos. Y acá hay todo un armado en el cual, mientras ellos siguen sin definir quién es sus candidatos y quiénes son y su propia interna, hay una cuestión atrás, que es que ellos quieren volver al poder para seguir haciendo lo que hicieron y encima indultar a Cristina.
1: Bueno, ahí está el canciller Kirchner, bueno, opinando sobre esta estrategia de la defensa de Cristina Fernández de Kirchner. La expresidenta lo que plantea básicamente en su carta es que hay una grave violación de sus derechos, que en realidad esa violación de sus derechos como ciudadana surge de un machismo estructural, y habla, por supuesto, también de nuestra justicia. Pero en realidad también lo que explica es que no es un ataque específico a su persona, sino a lo que su persona representa. Hay un proyecto político detrás de la figura de Cristina Fernández de Kirchner, una mujer que no se ha doblegado, que ha enfrentado al poder sistemáticamente, y bueno, es eso lo que entiende que está pagando, y le pide a la ciudadanía que no baje los brazos y que además tampoco pierda la esperanza, ¿no? Que es algo que se ve, sí, muy frecuentemente como el desgano, la gente sí. Muy desencantada. Bueno, les pide que no pierdan las esperanzas. Vamos a ver cómo sí. Prospera esto.
0: Y es importante, es interesante, porque cuando hablamos de los sondeos de opinión, cuando hablamos de imagen positiva, de Milei, sobre todo hablamos del presidente, porque de la figura central, sí. Si sube, si baja, fíjate que siempre ahí, en el puesto 2, 3, está la figura de Cristina Fernández Kirchner.
1: Sí.
0: Sigue teniendo una imagen positiva muy alta. Las dos cosas, una imagen positiva y una imagen negativa muy alta.
1: Sí.
0: Pero no baja, es más, cuando suele suceder con Cristina, cuando no aparece públicamente, sube todavía más su imagen. Es decir, aparece el recuerdo de su gobierno, evidentemente, pese a que ya es lejano, estamos hablando de que terminó su gobierno en 2015, pero está ahí, está entre siempre, hay entre los 3-4 lugares de los dirigentes políticos de mejor imagen, siempre está Cristina Fernández de Kirchner.
1: Sí, Sí, sí, exactamente.
0: Es singular esto. Y pasan los años, ¿eh? Pasan los años y sigue estando ahí.
1: Y sigue estando ahí. Y yo creo que además esta situación de encarcelamiento y lo que ha ocurrido y no y tenerla con una tobillera y una cantidad de cosas que aparecen ya con una líder política que fue presidenta, vicepresidenta, reelegida, etcétera, etcétera. Digo, como una, entre comillas, digo, humillación, ¿no? Claro, hay que domesticar. Claro. Voy a usar términos que se usaron a la yegua. Hay que domesticarla con la tobillera, que no salga. Yo pues digo, porque podría estar sin la tobillera en su casa. ¿Quién piensa que Cristina Fernández de Kirchner se va a profugar? Por Dios. Es una locura. Hay ahí como un ensañamiento y yo creo que sí que hay un ensañamiento.
0: Y hay un tema de adoctrinamiento al resto. Si a Cristina le pasó esto, ojo lo que hacen los otros dirigentes políticos.
1: Sí,
0: También hay mucho de eso.
1: Hay mucho de eso. 17:31, aquí está el señor Ricardo Rodríguez, hoy con lentes, con marco negro, porque tiene bufanda negra.
0: Ahí está, no, vamos aprendiendo, tampoco vamos aprendiendo.
1: No, y qué buen color ese suéter que tiene.
0: Ay, la camisa también tiene detalles negros.
1: Él marca el detalle.
0: Sí, porque por si no lo advertimos.
1: Le gusta la descripción, mire, levanta
0: pantalón negro.
1: Pantalón negro, media...
0: ¿Cómo nos falta aprender?
1: Medias,
0: por
1: zapatillas,
0: Dios.
1: Por favor. No podemos. No. Mirá cómo lo mira. ¿Cómo
0: quiero hacerlo?
1: ¿Cómo lo mira?
5: Iba a decir algo, pero me...
1: No lo diga. Mire, a veces menos es más. No lo diga, vamos a las noticias.
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7: En Capital Federal y alrededores, la temperatura 14 grados 2 décimas, humedad 73%, con cielo algo nublado. Tragedia en San Juan. Un helicóptero que había sido contratado por la Agencia Federal de Emergencias cayó en Valle Fértil y los 7 ocupantes murieron. El gobernador de la provincia, Marcelo Orrego, señaló: "Quiero expresar mis más sinceras condolencias a las familias de todas las víctimas en este momento de inmenso dolor. Acompañamos a cada uno de sus seres queridos". Amenaza de bomba. Un operativo de emergencia se lleva a cabo en la Embajada de Estados Unidos en el barrio de Palermo. Efectivos de la Policía Federal encabezan el procedimiento, mientras que personal de la División Explosivos de la Superintendencia de Bomberos están registrando el lugar.
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7: Problemas de marketing para Bocinha. El arquero africano de 40 años, que fue sensación en el Mundial, tiene un inconveniente en su llegada al Colo-Colo de Chile, ya que las autoridades del fútbol chileno no permiten el uso de apodos o sobrenombres en las camisetas, lo que afectará su comercialización. Temperatura 14 grados 2 décimas, humedad 73%. El cielo está algo nublado a las 5 de la tarde, 33 minutos.
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0: 5:35 en esta hermosa tarde. Hacíamos mención en la apertura a la situación de los jóvenes en un estudio muy interesante que se hizo en el ciclo básico común de la Universidad de Buenos Aires sobre los jóvenes entre los 18 y 29 años, así se dice. Bueno, es un informe sobre los jóvenes vulnerables en nuestro país, sobre sus condiciones de vida, las creencias, las expectativas sobre el futuro. Yo decía, la verdad es que es muy preocupante lo que pasa con nuestra juventud, al menos con una parte no menor, con casi la mitad de los jóvenes. Está en línea Juan Cruz Esquivel, es doctor en sociología y director de esta investigación en la Universidad de Buenos Aires. Juan Cruz, ¿cómo te va? El equipo de Contando los Días te saluda.
1: ¿Qué tal? Buenas tardes.
0: Bien, muy bien. Bueno, te pregunto, ¿cuántos años tenés vos, si no te molesta decirlo?
1: No, por favor, 55.
0: 55, bueno, ya has dejado de ser joven, pero no hace tanto tiempo tampoco. Qué preocupante la situación de nuestros jóvenes, ¿no? Porque este estudio da cuenta de una situación, yo diría casi, no sé si decir de abulia, pero bueno, de sin razón para la vida, ¿no? ¿Qué es lo que registraron?
1: Bueno, el primer dato sobresaliente es que casi uno de cada dos jóvenes en Argentina son vulnerables, ¿no? Para ser precisos, el 48,9%. Y cuando hablamos de vulnerables, estamos hablando de un abanico de carencias estructurales, ¿no? Que pasan por déficit habitacional, hogares numerosos, de dificultad o imposibilidad para llegar a fin de mes, trayectorias educativas interrumpidas tempranamente y el trabajo informal como características salientes. Y estas circunstancias impactan directamente sobre el bienestar subjetivo y se asocian con situaciones problemáticas en términos de salud mental. Por eso nos gusta hablar de la vulnerabilidad desde un punto de vista multidimensional que contempla aspectos estructurales, económicos, pero también subjetivos.
0: Claro, yo supongo que todo este relevamiento que hacen, que contempla tantas variables o cuestiones, hacen que precisamente la vulnerabilidad padezca en sus estados de ánimo, en las depresiones, en el consumo de sustancias, en no poder tener una proyección, una mirada a futuro, encontrar la salida a una situación que es evidentemente agobiante para ellos.
1: Sí, básicamente en el terreno de la salud mental lo que hemos encontrado es que para el 70% de los jóvenes, hay problemas de ansiedad o de nerviosismo, el 50% manifiesta haber atravesado por situaciones que pueden estar ligadas a la depresión y un 30% expresa dificultades para controlar el uso del celular y también otro tipo de adicción o consumos problemáticos.
2: ¿Y esto desde cuándo sucede? Digo, ¿hubo algún quiebre donde empieza a esta problemática a ser más grave, más aguda, o fue con el tiempo?
1: Bueno, nosotros estamos haciendo una fotografía, ¿no? Uh-huh. Es el primer relevamiento que hacemos de esta naturaleza. De todas formas, lo que es claro por la magnitud de los datos, que esta informalidad o esta vulnerabilidad no es una situación excepcional o transitoria, sino es estructural. Lo cual no quita que pueda tener procesos más agudos en los últimos tiempos, ¿no? Básicamente la informalidad que abarca a más del 70% de los jóvenes que trabajan, o sea, prácticamente los jóvenes en este estrato se insertan en el mercado laboral en condiciones precarias.
0: Claro.
2: No, porque me acordaba de una época donde se hablaba mucho de los ni-ni, ¿no? Que se decía ni trabajan ni estudian, pero esto parece un fenómeno todavía más complicado.
1: Bien, nosotros, es cierto, es un concepto que viene de hace décadas, uh-huh. Tanto desde el punto de vista de la academia como de la agenda mediática, los famosos o los llamados ni-ni-ni, aquellos que no trabajan ni estudian, y nosotros hemos advertido un subgrupo dentro de esos ni-ni, que son los triple ni, si se quiere, ¿no? Los que no trabajan, no estudian y tampoco buscan trabajo.
2: Claro, una bulia total.
1: Sí, en realidad lo que uno advierte es que residen en entornos donde el trabajo ha dejado de ser el vehículo para salir de la situación de la vulnerabilidad. Es decir, ya ni hablo de una movilidad social ascendente que también se ha erosionado, pero lo que se ve en el entorno de estos jóvenes vulnerables, el hecho de trabajar no es suficiente para garantizar la supervivencia cotidiana. De hecho, la gran mayoría no llega o no tiene dificultades para llegar a fin de mes, y al mismo tiempo estamos hablando de trabajos inestables, precarios, informales, por lo cual hay todo un entorno muy complejo que es necesario abordarlo en términos de políticas públicas.
0: Claro, es complejo, son jóvenes que en realidad uno podría decir apenas subsisten o con trabajos, como vos señalás, muy precarios, o en todo caso que siguen siendo como hijos eternos, digo, aún siendo ya adultos, porque a los 25 años, ya sos un adulto, más allá de que los periodos se han estirado, la adolescencia hoy se estira, etcétera, etcétera, pero digamos, es una sociedad que no les garantiza nada. El estudio, digamos, no terminan el estudio, no lo ven como esto que vos señalabas, la posibilidad de movilidad social ascendente, tampoco los trabajos les permiten garantizar llegar a fin de mes, poder irse de la casa, alquilar un departamento, etcétera, etcétera. Digamos, la realidad es presentarles una falta de perspectiva y de futuro.
1: Claro, pero al mismo tiempo, no es que los jóvenes no tengan expectativas en progresar o en mejorar sus condiciones, porque nosotros hemos relevado de aquí a 5 años, como que ellos se ven, cuáles son las metas o los objetivos.
0: Acércate un poquito, perdón, Juan, acércate un poquito más a la bocina del teléfono, porque si no se pierde tu voz.
1: Sí, a ver, ¿ahora?
0: Ahí es un poco mejor.
1: Ah, bueno. No, les comentaba que nosotros hemos relevado también las expectativas de futuro. Y así advertimos que no es que no existan deseos de progresar. Lo que se derrumbó o se derrumbaron son las condiciones que vuelven posibles esas expectativas. Sí, tradicionalmente en Argentina tanto la educación como el trabajo funcionaban como dos pilares de la integración social y la movilidad social ascendente. Bueno, hoy eso no está ocurriendo. Estos jóvenes no hay aspiraciones, hay una distancia entre sus proyectos de vida y las posibilidades concretas de alcanzarlos, ¿no? Hay una distancia entre sus expectativas y los recursos, las instituciones y las oportunidades que les permitan alcanzar esos deseos o esas expectativas.
0: Y ellos asocian, esa imposibilidad con el funcionamiento, de la política, de los diferentes gobiernos, o lo ven como algo individual, que es culpa de ellos no llegar a satisfacer o a cumplir determinadas cuestiones. ¿Lo asocian con una época determinada, con un gobierno, con políticas que se aplican o no?
1: Tal vez no formulado en esos términos, pero ellos advierten de obstáculos externos. Ellos lo que perciben es que el esfuerzo personal no garantiza poder salir del estado de situación en que se encuentran. Y identifican obstáculos que están por fuera de ellos, ¿no? Obviamente uno podría traducirlo en la forma que bien lo explicás, ¿no? Pero evidentemente reconoce que hay obstáculos estructurales que impiden poder articular esas expectativas, esos proyectos de vida con la posibilidad de realizarlos.
0: Claro. Te lo preguntaba por la cuestión de la meritocracia, por lo sean emprendedores, hagan esto, pero digamos, no depende solamente de tener ganas, de querer emprender, de méritos. También depende de un contexto general que se propicia desde políticas que se aplican.
1: Es que claramente el 70% de estos jóvenes trabajan. Y el trabajo no les permite salir de esa situación, por lo cual no estamos hablando de jóvenes, si bien hay un fragmento de jóvenes que no trabajan, y también ya hemos hablado de los que no trabajan ni buscan trabajo, pero el 70% de los jóvenes vulnerables están en la actividad laboral. Lo que pasa es que esa actividad es precaria y no les permite, es de baja calificación y no tienen ingresos suficientes para garantizar la producción cotidiana de ellos.
2: Sí, se me ocurre que esta fotografía que hacen ustedes acerca de estos jóvenes, esta población joven, es también un poco una fotografía de lo que pasa en el mundo laboral en la Argentina hoy, ¿no?
1: Sí, claramente el grado de informalidad ha venido en aumento y, de alguna forma, el proceso de incorporación al mercado laboral está signado fuertemente por la informalidad.
0: Bueno, sobre las expectativas de futuro, poco creen mejorar.
1: Expectativas tienen, no ven el canal para poder concretarlas, pero tienen expectativas en conseguir un trabajo mejor o en conseguir un trabajo que ellos que no lo tienen. Quienes tienen un mayor nivel educativo dentro de los jóvenes vulnerables tienen la expectativa de poder completar su trayecto formativo, que seguramente quedó incompleto, que quedó trunco. En menor medida, muy en menor medida, formar una familia, apenas el 4%. Sí, también para destacar el deseo o la expectativa de tener una vivienda propia. Pero bueno, insisto, el día a día, la cotidianidad, está muy alejada de poder garantizar esas expectativas.
0: Clarísimo. Bueno, ojalá logremos como sociedad revertir esta situación y ojalá los jóvenes se sientan involucrados también para para dedicarle tiempo a lo político, digo, porque las condiciones se cambian desde la política, siempre lo sostenemos desde aquí, no hay otra posibilidad. Ojalá no haya tanto voto en blanco, que fue importante, de los jóvenes en la última votación. Ojalá puedan elegir mejor a alguien que pueda generarles mejores condiciones para su desarrollo. Juan Cruz Esquivel, muchísimas gracias.
1: No, gracias a ustedes. Buenas tardes.
0: Hasta pronto. El doctor en sociología y director de esta investigación de la UBA, Juan Cruz Esquivel, hablando de nuestros jóvenes entre los 18 y los 29 años.
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0: Bueno, Barti, la FIFA al final nos ha, ya sé que iba a ir por ahí por otro lado, pero yo le pregunto porque la FIFA finalmente, por haber mostrado nuestra banderita que las Malvinas son argentinas, le abre una causa.
1: Sí, hay dos temas. Bandera, sí, que es obviamente porque rompieron con el, vamos a decir, protocolo, el reglamento. No cumplieron con el reglamento. Eso por un lado, y después hay que sumar a Ayala, al ratón Ayala, ayudante de Scaloni, Leo Paredes, Nahuel Molina y Thiago Almada por el final del encuentro contra España. Por los encontronazos con Gavi. Y a Gavi, sí, por el lado de España, sí, obviamente la FIFA va a emitir alguna resolución en los próximos días o próximas semanas. No creo que se dilate mucho porque viene la fecha FIFA ahora en fines de septiembre. No creo que influya mucho si hay suspensión de partido porque se vienen los amistosos y lo pueden cumplir ahí. Para mí va a haber también sanción económica. Creo que para las asociaciones, tanto la española como la argentina, y algo para los futbolistas tiene que haber. Ahí sí puede haber algún partido para... No creo que le influya demasiado a los jugadores, pero económicamente sí. Ya que estamos tema selección,
0: sí,
1: que tocó esa sección. Caso Lisandro Martínez y Alexis McAllister, que se dio a conocer hoy. No es tanto para alarmar, pero obviamente lo hicieron por una forma de prevención, de manera preventiva. Se pusieron, obviamente, guardias
0: contrataron custodia,
1: guardias en sus hogares, porque viven en Inglaterra.
2: Ah, Inglaterra, claro. Sí, sí, claro.
1: Si bien los clubes lo respaldaron a ambos futbolistas, no le dijeron nada, siempre hay alguno ahí que
0: fanático,
1: se la puede mandar. Sí. Alexis, recordemos que vive en Liverpool, que es una ciudad bastante fervorosa con el fútbol. También está el clásico ahí con Everton. De hecho, Everton y Liverpool, hay una pica muy importante porque eran del mismo club. Y después se separaron, se pelearon los socios, y entonces uno se hizo azul y se transformó en Everton, y el otro se quedó con el rojo y se llamó Liverpool. Y Lisandro Martínez está viviendo en Manchester. No creo que pase a mayores, pero tuvieron que tomar cartas en el asunto con respecto a lo que pasó en el Mundial luego del partido con Inglaterra. No solamente por la victoria, sino sobre todo por, sí, la claro, bandera, que es lo que influyó mucho en Gran Bretaña. Tema selección sigo, pero también emparentado con River.
0: A ver.
1: Iba a ir por otro lado, pero ya como que arranqué por acá. Alex Wojcicki es un futbolista que estuvo en selecciones juveniles argentinas. Es un jugador que nació en España. Es argentino por familiares, obviamente.
0: Por sangre.
1: Sí, llegó a River en 2025 con Gallardo como entrenador. Bueno, hoy rescindió su contrato. Analice usted cómo le fue. Cero partidos disputados en 2 años.
0: ¿En 2 años cero partidos?
1: Cero partidos y una cláusula de rescisión tenía. ¿Viste cuando llega un jugador? Sí. O cuando tenés un jugador bueno, vas a decir, este le pongo una cláusula. 100 millones de euros era la cláusula. Y no jugó ningún partido.
0: Pero
1: me
0: era
1: río
0: malo,
1: porque si no tengo que llorar.
0: Que era muy malo que no jugó un solo partido.
1: ¿Viste? ¿Viste cuando vos decís, el fútbol es un negocio? Bueno.
2: Pero es un exjugador, 2 años sin jugar.
1: Tiene 20 años encima. Jugó solamente en reserva un par de partidos. Y hay algunos videos que lo expone, no sé si por la falta de continuidad o por algún comportamiento de él, que estaba un poco excedido de peso.
2: Encima.
1: Estaba cachetón, a diferencia de cuando llegó. En el futbolista se nota mucho.
0: Acá comemos muy bien.
1: Así que rescindió su contrato y pasa a ser agente libre. Ya que estamos tema River también, Tobias Andrada no concentra para el partido de mañana, jugador de Vélez, obviamente el juvenil de 19 años, está a nada de ser el futbolista de River. Volante mixto, que puede también ser un volante estilo creativo, jugar por la banda, jugó en varias posiciones en Vélez. Es interesante, por ahí lo que se critica es que es muy caro para River, si bien River lo puede pagar, lo está pagando en un sobreprecio, creo yo. Para mí igual le va a rendir si lo hacen jugar. Fútbol argentino. Se está disputando parcialmente la fecha número 2. Barraca Central hoy a la siesta, cuando estaban durmiendo, sí, le ganó 1-0 al Aldo Civi. Y Defensa y Justicia en el entretiempo le gana 2-0 a Deportivo Riestra. Ayer se jugaron 4 partidos. San Lorenzo le ganó 1-0 a Gimnasia de Mendoza. Banfield le ganó 3-2 a Sarmiento de Junín. Rosario Central y Racing igualaron 0-0 y Argentinos Juniors goleó 3-0 a Estudiantes de Río Cuarto.
0: Muy bien. Dígame, Gomel.
2: Sí.
0: ¿Lo suyo es alergia o es resfrío? Ya me... Desde que...
2: bueno, es la gran pregunta.
1: No estaba incómoda, entonces dejé de hablar.
0: No, porque no puedo creer. Está, lo veo que está...
1: Se nos va.
2: Ese agüita que sale de la nariz.
0: Sí.
2: Agüita. Yo espero que sea alergia. No sé, no tengo ninguna otra síntoma.
1: ¿Usted se vacunó?
2: Sí, en la acá, ah, bueno, acá en esta misma empresa.
1: Ah, tenés razón. Recuerdo.
0: No,
1: sí,
0: no, porque lo mismo día. Además, es tan prudente que me dijo, no, compartamos.
2: No tomo mate por las dudas, porque capaz que esto deviene en una gripe y después la contagia a Luisa y no queda nadie acá.
0: Lo veo que no para, no para.
2: Sí, ahora me senté hace un rato acá y empezó la agüita de la nariz.
0: Y está como, se le está congestionando además la voz.
1: Yo siento como una alergia, porque está ahí con el estornudo cada rato.
0: Pero perdón. A nosotros, porque llega, abrió la puerta y se puso a estornudar.
2: No, ya venía. Es verdad, es verdad. Es así.
1: Encima a Gómez se lo nota mucho, porque viste que hay gente así. Que lo puede disimular un poco.
2: Ey, con el semejante nariz, no.
1: No, lo dijo.
0: Somos de grifo. No hay manera.
2: No, hay cosas que no se puede esconder. No hay manera. Pero estamos bien.
0: ¿Está bien?
2: Aunque no parezca, sí.
0: Bueno, me quedo.
2: Un cambio de temperatura.
1: ¿Está metiendo alguna medicación, algo o no?
2: No, ahora voy a tomar un ibuprofeno, una cosa así.
1: ¿Sino un Aller?
2: Algo para la alergia, sí, esa es buena idea.
0: Bueno,
2: sí.
0: Si está ahora, que es agosto, y está así con alergia, no quiero pensar en septiembre cuando empieza a volar el polen y todo eso.
2: Un desastre.
1: Si no, llamamos enseguida al Doc Norte, que...
2: Doctor, sí.
1: Lo solucionamos enseguida.
2: Sí, el doctor enseguida. Sí.
0: Hoy le mandamos saludos, que está en el... Ya la semana que viene va a estar aquí el doctor Falconier, que hoy es miércoles, debería estar aquí,
2: cierto.
0: Pero todavía no ha retornado, así que...
2: Bueno, sigue el modo mundial el doc.
1: Sí, ¿cómo la está pasando? Ayer me mandó un par de fotos.
2: ¿Ah, sí?
0: ¿Con usted se comunica?
1: Sí. Encima me dijo, escríbeme por WhatsApp. Porque nos escribíamos por Instagram. Sí, porque estuvimos haciendo unas negociaciones para ver el partido de Boca la semana anterior en la Sudamericana.
0: ¿Eh? No.
2: Es ilegal, hija.
0: ¿Qué hace usted?
1: Yo hice intermediario con un conocido mío que necesitaba entradas, entonces lo contacté a Falconier, que es socio vitalicio.
2: Claro.
1: Y le dije, escúchame, Falco.
0: Vos... Podés hacer como que entras vos, pero no sos vos.
1: Me dijo, estoy en el aeropuerto, Barty. Y me pasó el contacto directo con alguien de Boca.
2: Opa.
1: Pum, directo, dos entraditas. Obviamente.
0: Hombre influyente.
2: Míralo, doctor.
1: Lo voy a reconocer la semana que viene. Pero hubo que pagarla. Pero sí que fue. Pero fue contacto directo. Teléfono, me pasó el WhatsApp del tipo con el que había que hablar. Hablale de mi parte. Decirle que te pasó Falconier el número. Y pedirle dos entradas.
0: Uy, lo van a empezar ahora. Ahora lo van a empezar a mangar, pero de
1: sí,
0: aquí
1: bueno,
0: a la
1: pero
0: China.
1: El contacto no lo tiene cualquiera.
0: No, bueno, muy pero bien. ya sabe.
2: No, sí, no está muy claro. No lo tengo claro.
1: No. El operador pregunta si es legal decir esto al aire. Sí, porque en Boca, y esto está bueno, cuando un abonado no va a la cancha, cede su abono. Falconier lo que hace, que va siempre, pero en este caso, como se fue al Mundial. Cedió sus abonos, que eran dos. Se lo da a una persona de confianza.
0: Miti.
1: Y creo que eso lo arreglan entre ellos.
2: Pero eso es legal eso que sea con dinero de por medio.
1: No te lo va a regalar.
0: No aclare más.
1: Porque a Boca le tiene que ingresar el dinero. Mira si hay 50% de personas que justo viajan al Mundial.
0: El abono ya está pagado.
2: Claro,
0: se supone que
2: eso.
0: No se vuelve a.
1: Bueno.
2: ¿Tributa impuestos? Esa transacción tributa.
0: ¿Paga
2: impuestos? ¿Cómo es esa transacción?
0: Es la segunda vez, la vez pasada. Sí. ¿Qué era lo que recomendaba? Ver una película, algo. No sé cuánto.
2: Todo ilegal.
0: No sé qué.
1: Sí, ver una película por la página de Belgrano.
2: ¿Eh?
1: Pues, y la del Caribe.
2: No. Todo ilegal,
3: ahora, no entiendo mucho la pregunta.
1: Sí, Piratas del Caribe.
0: Ahora va a venir el señor Ricardo Rodríguez, que no
2: menos
0: solo
2: mal.
0: Es elegante,
2: sí,
0: sino que es la rectitud en persona.
4: Ah, bueno.
2: Tipo recto,
0: es
2: derecho.
0: Un tipo recto y derecho. Y va a decir, usted los trajo.
2: No, ni quiso entrar.
1: Ahí viene.
2: A esta hora siempre entra, hoy no quiso ni entrar para no quedar pegado en esto. Imagínate.
0: Yo me voy, quiero escuchar lo que me va a decir, porque mi cara aparece ahí como el mascarón de prueba de este equipo.
2: Qué bárbaro, siéntese. No se puede creer. Venga, Rodríguez.
0: Pero no diga nada.
2: No lo queremos meter en esto.
0: No diga nada.
5: Después, usted no diga
1: no señale.
5: Que no le avise.
2: No.
0: Tiene razón.
5: Con sus años de trayectoria.
0: Es cierto.
5: Estar pasando por esto que acabamos de escuchar recién.
0: Sí.
5: Realmente...
0: Y me va a pasar como a Cristina, voy a ser la responsable, voy a ir yo.
5: Sí.
0: Los demás hacen los negocios y la que va a ir en cana.
5: Va a ser el programa desde su casa.
1: Vos lo trajiste a Falconier.
0: Tienes razón. Vamos a la noticia.
5: Una cosa que.
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5: La tarde en todo el país. La temperatura en Buenos Aires, 14 grados 2 décimas, el cielo algo nublado. Tensión diplomática con Brasil. El canciller Pablo Quirno se refirió a las diferencias y los cruces de ambos mandatarios.
6: Nosotros hemos tenido episodios de esta naturaleza a los cuales no hemos respondido. O sea, no estamos respondiendo ni vamos a responder a las declaraciones que está haciendo no solo el presidente Lula, sino los funcionarios. O sea, en un aspecto de libertad y entendiendo que estás en una contienda electoral de los cuales, o sea, ellos quieren que salga de una manera y nosotros queremos que salga de otra. Sí. Es así de fácil.
5: Los docentes van al paro. La Confederación de Trabajadores de la Educación, CETERA, oficializó la medida para el próximo lunes 3 de agosto, cuando comienzan las clases luego de las vacaciones de invierno. Señalaron que las causas son por la permanente negativa del gobierno para entablar una mesa de diálogo y encarar una nueva negociación salarial. La guerra en Medio Oriente. Después de varios días de calma, se reactivaron los ataques sauditas y estadounidenses contra los grupos iraquíes que son respaldados por Teherán. Estas nuevas hostilidades dispararon los precios del crudo en más de un 5%.
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5: Torneo Clausura. Se está disputando la segunda jornada de la fecha 2 del torneo donde ya Barracas derrotó a Aldo Civi. Luego, desde las 19:15, River visita a Gimnasia Esgrima La Plata en el Bosque, y será transmisión de Splendid 990, y cierra la jornada a las 21:30, Instituto Platense. 18 horas 2 minutos, temperatura 14 grados 2 décimas, humedad 73%, el cielo algo nublado.
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3: En la tarde. Bueno, saben ustedes que estamos ahí a punto de entrar al mes de agosto. En agosto el gobierno tiene grandes expectativas para tratar, bueno, una cantidad de leyes que le son necesarias, indispensables para seguir avanzando en su programa de, yo digo, desarticulación de la República Argentina, de venta de la República Argentina, la posibilidad de vender todo lo más posible, que bueno, es parte de la estrategia de este gobierno. Por tercera vez van a intentar tratar la ley de inviolabilidad de la propiedad privada, mal llamado así, en realidad ley de tierras, quieren modificarla, una ley de tierras que cumplía un objetivo y que más allá de eso, igual muchos sectores se la han pasado por, bueno, no la han cumplido, voy a tratar de ser educada. Hay un caso que es muy, muy gráfico y yo creo que vale la pena que se conozca porque da cuenta de los riesgos que corre la República Argentina, sus ciudadanos, sus ciudadanas. Hay un pueblo que se llama Valle Hermoso en la provincia de La Rioja y que fue vendido dentro de una cantidad de hectáreas. Está en línea el senador Fernando Rejal, senador por La Rioja, del bloque justicialista, que sabe muy bien de este proceso, de esto que ocurrió. Senador, ¿cómo le va? El equipo de Contando los Días lo saluda.
4: ¿Qué tal? ¿Cómo le va, Luisa, Alejandro? Bueno, a todo el equipo allí en estudio, ¿no?
3: Bueno.
4: Un gusto.
3: Gracias. Cuéntenos un poco esto que por ahí no lo conoce toda, digamos, toda la audiencia, pero que me parece que es muy gráfico de los riesgos que se corren con la modificación de la ley de tierra.
4: Bueno, La Rioja vivió un caso muy emblemático que con motivo de la visita del ministro de Regulación, Federico Estucer, al Senado, cuando presentaron esta ley, yo les recordaba, porque una de mis preguntas fue si sabía los motivos por los cuales había salido esta ley que pretenden desarticular prácticamente en sus normas más importantes, en su núcleo, en su corazón, de esta norma. Y bueno, este caso emblemático sucedió en la Rioja, donde compraron 200.000 hectáreas, pero adentro había un pueblo. Y obviamente cuando sus vecinos, los pobladores de ese lugar, contiguo a la cordillera, se enteraron, porque en realidad se enteraron algún tiempo después cuando pretendieron hacerle firmar un convenio de comodato, que daba cuenta de que le prestaban el lugar donde estaban viviendo ellos, ¿no?
3: Que habían vivido toda la vida, claro. Y de pronto llega alguien y le dice, mira, te prestamos firma acá porque esto no es tuyo, te dejamos vivir, pero no te pertenece.
4: Tranquilo, pero reconocí que es mío esto. Y bueno, allí se arma un revuelo. Los pobladores, esto llega, porque había comprado en un remate por un estudio jurídico. Y ese estudio jurídico lo vende a quien después, con el tiempo, quiso hacerle firmar estos convenios. Yo daba cuenta de eso y bueno, se viralizó esa pregunta, ese video, y tuvo mucha repercusión. Pero es la verdad, porque después de todo eso que sucedió me empezaron a llamar de distintos lugares comentándome que había experiencias muy parecidas, que en distintos lugares se habían vendido tierra, que ya no nos dejaban pasar a los pobladores. Y bueno, muchos de esos videos están en las redes.
5: Ah, no es el único caso, además.
4: En distintos lugares de Argentina está sucediendo eso, ¿no? ¿Y dónde compran? Y compran en las zonas que son estratégicas, ya sea porque tienen minerales, porque tienen agua dulce, porque en realidad son los recursos que allí hay le van a permitir en el futuro hacer grandes negocios. Además de que en este caso, con las leyes que hoy existen, nos protegen nuestra frontera y las zonas de seguridad, indudablemente, porque hacen también a cuestiones soberanas. Lo cierto es que este proceso, sí, en este pueblo donde yo daba cuenta, se paró no solamente con la ley, sino con la intervención de las autoridades locales, que nos inscribieron después ese título, cuando se pretendió hacer las transferencias respectivas, continuar con las transferencias.
5: Se pudo parar.
4: Y se paró en el registro. Sí.
5: Ahora, si se aprueba esta ley, podría volver, ¿no?, a suceder esto.
4: Sí, totalmente, porque claro, ya no existe la limitación. Esta ley de inviolabilidad, mal llamada inviolabilidad de la propiedad privada, porque la propiedad privada, por decreto, por precepto constitucional, está garantizada, ¿no? El artículo
5: claro
4: de la Constitución establece que la propiedad privada es inviolable. Entonces, lo hace con este título, y como lo dijo Luisa al inicio de esta charla, esto es un proceso de que vienen con distintas leyes tratando de llegar a objetivos como este, porque ya se intentó, no solamente en otra gestión, con el decreto 820/18 por parte de Macri, expresidente Macri, de flexibilizar, sino también en el DNU 70/23, en la ley base, y en distintas normas que se iban mandando al Congreso, se intentó flexibilizar. No.
3: Ya tenemos un caso, perdón, senador, yo voy a recordarlo siempre, el caso del lago escondido, digo, un lago que es patrimonio de todos los argentinos, que hay que pedirle permiso a Joel Lewis para poder ingresar a la zona porque compró el lago, insisto, patrimonio territorial de todos los argentinos. Hay cosas que son increíbles que han pasado. En el caso de este pueblo al cual usted hacía referencia, que es Valle Hermoso, ahí en la provincia de La Rioja, creo que además era una de las zonas más ricas en agua potable, pero además, digamos, el comprador de esas 200.000 hectáreas había puesto tribunales de la ciudad de Nueva York para litigar. Esto también es terrible, digamos.
4: Él intentó, por eso hay que tener cuidado con las normas que uno sanciona. El RIGI, en el caso de que de litigio, ustedes saben que dentro de la norma está establecido también que se puede ceder la jurisdicción. Entonces, las inversiones que vienen acá, dice, caso de conflicto, ¿qué tribunales van a entender? En este caso en particular, se pretendió ir a la Corte de Estados Unidos por la sencilla razón de que cuando los pobladores iniciaron una acción de nulidad por la venta de esas tierras, los titulares de la que habían comprado fueron a la Corte Suprema diciendo que no eran competentes los tribunales de La Rioja, porque había un litigio entre el banco que había rematado y los pobladores. Entonces, como habían partes de distintas jurisdicciones, debía ser la Corte. La Corte decidió en contra del pedido de este pedido y dijo que los tribunales ordinarios, el de La Rioja, eran los competentes. La Rioja dejó sin efecto este trámite de inscripción, y nosotros tenemos un procedimiento para poder sanear los títulos de la gente, donde se declara zona de procesamiento, es una ley provincial, se declaró zona de procesamiento y se le otorgó el título a los pobladores, y se dejó sin efecto la inscripción de esta propiedad a nombre de quien la había comprado. Por supuesto que nunca cesó en su intento de reclamar lo que él considera que es su derecho, y que nosotros decimos que realmente es totalmente ilegal, ¿no?
3: Ahora, senador, ¿qué es lo que...?
4: Sí. Perdón, Luisa.
3: Sí.
4: No. Esto es a los riesgos que nosotros, al antecedente que usted cita, al que yo le cito y otros tantos que hay en la Argentina, es a lo que nos exponemos si dejamos sin efecto todos los mecanismos para frenar la entrega de grandes extensiones de tierra donde se asientan nuestros recursos, como dije, natural, estratégico, al capital extranjero, sin límite y sin ningún tipo de restricción.
3: Claro.
4: No, flexibilización para eso.
3: Sí.
4: A eso se apunta concretamente, ¿no? Por eso hay que rechazarlo, hay que oponerle. Yo les agradezco a quienes como ustedes ponen las cosas sobre la mesa para que la sociedad conozca. Es muy difícil llegar a cada uno de los ciudadanos argentinos para que entiendan. Y esto no es una cuestión política, esto es una cuestión de soberanía. Estamos hablando de la seguridad, del agua dulce y de la principal fuente de agua que tiene La Rioja, que es la provincia más árida del país.
3: Claro, por eso quería preguntarle, ¿qué es lo que está advirtiendo de sus colegas en general, digo, ya no de, del bloque de Unión por la Patria o de, del PJ, en general, qué es lo que está advirtiendo? Porque ya la, han postergado el tratamiento de esta ley porque evidentemente no les dan los números, pero uno sabe que el gobierno, digamos, billetera Matagalán, en todo caso, bueno, fondos, obra pública, etcétera, etcétera, va quebrando voluntades. ¿Qué es lo que advierte Fernando Rejal, el senador por La Rioja?
4: Para que sea, es verdad que ya se abortó tres veces esta sesión, o sea que vamos por el cuarto intento. La última vez se pretendió durante el fragor, digamos, estaba la gente contenta, habíamos ganado el partido contra Inglaterra, y ahí hubo un intento de aprovechar esa algarabía que tenía nuestro pueblo, que estaba con su atención puesta en nuestra selección argentina y en el resultado que habíamos, en la alegría de haberle ganado a Inglaterra, pretendieron tratarla, fueron con la camiseta de la selección argentina, hicieron un acting bárbaro ahí, pero la mayoría entendió que realmente no estaban dadas las condiciones porque no está de acuerdo la mayoría. Está pasando algo muy parecido a lo que sucedió con la ley base. Ustedes recuerdan que después

0: ¿Entiende usted que puede haber muchos quaiders si sale esta ley?
1: Ojalá que no, que de forma adulta podamos, pero bueno, sería llamativo. Mire, yo no creo que haya gobernadores que estén de acuerdo con aprobar esta ley. Algunos me decían, no, dice, pero si van a tener más facultades ellos, no. Por la pirámide legal que nosotros tenemos, usted sabe que la Constitución Nacional, los convenios con el extranjero, con potencias extranjeras, y la ley nacional son la ley suprema de la República Argentina. Por lo tanto, las provincias tienen que adecuarse. No es que después ellos van a ser los gobernadores, van a disponer. Es como la ley del glaciar y tantas otras, ¿no? Uh-huh. O sea, porque no está. Todo esto está atado, como usted lo dijo, son distintas normas que persiguen objetivos, y esos objetivos tienen que ver con flexibilizar todos los mecanismos para la entrega de grandes extensiones de tierra a capitales extranjeros.
0: Está clarísimo.
1: Por distintas vías, van a intentar llegar a ese objetivo, y no cesan. Porque si supongamos que él le diga que no el Congreso, y yo creo que le va a decir que no, y ojalá así sea, seguramente en los próximos meses van a mandar otro proyecto con la misma intencionalidad. Y después vienen otras leyes. No hay ninguna ley que haya favorecido en esta gestión libertaria al pueblo argentino. Ni la ley de contrato de trabajo que venían a generar, la anularon prácticamente, la mutilaron de tal manera que ninguno de los derechos que tenían los trabajadores hoy siguen siendo los mismos, un siglo de conquistas laborales que llevaron puestos. Esa es la verdadera realidad que sucedió. Y así como eso, tantas otras, porque hoy están vendiendo los bienes que son del Estado, hoy están vendiendo años de investigación en distintas áreas, en distintos organismos. Nuestros científicos realmente son considerados en el mundo.
0: Así es.
1: Mejores científicos. Se desarticuló la salud, la educación. Vino a eso, son declaraciones de él, vino a destruir el Estado de adentro. Lo dijo él, no es que estoy...
0: No, está clarísimo, senador. Por eso nos parecía importante escuchar esta tarde su voz, que es muy muy gráfico el relato sobre lo que ha ocurrido con esas hectáreas vendidas con un pueblo adentro y por supuesto con una reserva de agua muy muy importante. Le agradecemos muchísimo su participación hoy en nuestro programa y vamos a seguir muy de cerca el tratamiento de la ley en el Senado Nacional. Le mandamos un abrazo, Fernando Rejal.
1: Otro para usted, el agradecido soy yo por acompañar este reclamo de Argentina, y ojalá tengamos el corazón puesto en nuestras instituciones, en salvaguarda de la República, no aprobemos esta norma. Muchas gracias.
0: Un abrazo, hasta pronto. Es el senador Fernando Rejal, senador por La Rioja.
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0: 18:23. ¿Se calmó?
1: Bueno, acá estamos.
2: Sobrevivimos, sobrevivimos.
3: La gente identificó a Gómez.
2: Quiero decir que...
0: Ya saben. Sí, lo vieron...
3: Puede pasar.
0: Salir, sí,
2: hay una campaña anti-Gómez. Sí, hay una campaña anti-Gómez acá. Esto fue premeditado. Sí, no, impresionante.
0: Le tiramos ahí unas gotitas de polen al aire acondicionado.
2: Me han hecho algo así, sí, algún gualicho, algo que, para que no pare estornudar. Una cosa impresionante, pero estamos bien.
0: Pero yo pensé, mire, me sorprende porque pensé que quienes estábamos en los medios de comunicación, es difícil ante cámara o ante un micrófono estornudar. No así toser, que generalmente uno puede toser, pero estornudar es más difícil, es como un mecanismo.
3: Gómez no tiene drama.
0: No es su caso.
2: No, viene el estornudo. Y viene, además, generalmente vienen en la repetición, 2, 3 seguidos.
0: Claro.
3: Pero sí es que es re incómodo. Hasta para soplarse la nariz, porque sentís que molestás todo.
0: Claro.
3: Pero a mí me pasa, yo cuando me acuerdo del año pasado que estaba mal. Digo, vengo porque tenía que cumplir, pero si fuese por mí,
0: además,
3: no venía, estaba mal como un perro.
0: La gotita de la nariz así, hay otros que sopletean, y hay otros que tienen una cornetita.
2: No,
3: lo de la gotita de la nariz es lo peor porque después te puede llegar a paspar de tanto soplarte.
2: Es horrible, sí, la verdad.
3: Te voy a recomendar una cremita, Gómez.
2: Ahí está, él con las cremitas, cómo le gustan las cremas a Bartizaghi, qué bárbaro. Si además es experto, ¿eh?
3: Si bien no es para la nariz.
2: No es para cualquier crema.
3: No, un poco, no, igual si bien no es para la nariz. Si
2: tenés manteca de cacao.
3: Sí,
2: no.
3: Sí, con eso ya lo solucionás.
2: Ah, bien.
3: Sí.
0: Para la nariz, manteca de cacao.
3: Se lo soluciona muy bien, si no quiere gastar tanto.
0: La manteca de cacao la conocía para los labios, no para la nariz.
3: No, es buena, es buena.
2: No, yo me he puesto acá, se pone todo colorado la parte de abajo de la nariz por...
3: Sí, sí.
2: Por esto, agüitas de la nariz, se pone todo rojo, manteca de cacao y...
3: Es hidratante.
0: Ajá, bueno.
2: No debe ser lo
0: siempre
2: que recomiendan los médicos, pero no
0: siempre
2: importa.
0: Se aprende algo. Vamos con más de deporte.
3: Bueno, tema deportes, no nos queda mucho tiempo, así que no quiero robarles tanto tiempo a ustedes para el cierre. Hoy terminó la actividad, ayer hablábamos, la actividad de pruebas para Colapinto y para el PING, de la prueba de neumáticos de Pirelli para la temporada 2027 en Hungría, con los compuestos C3, C4 y C5, pero más allá de eso, se empezó a barajar la posibilidad, a partir de hoy y en todo este receso se va a trabajar en tener alguna alternativa para el final de la temporada, porque el conflicto este año al principio de temporada los agarró de imprevisto y entonces no quieren llegar al final de la temporada, la última semana de noviembre y diciembre, sin saber qué va a suceder. Entonces, en septiembre, Stefano Domenicali, el CEO de la Fórmula 1, dijo: queremos tener definido qué vamos a hacer, si se va a correr en Qatar y Emiratos Árabes Unidos o si se va a correr en otro lado. Se van a barajar posibilidades de reemplazos con circuitos europeos. Uno de los que pica en punta es Imola, que este año no está en el calendario de Fórmula 1, en el circuito del Gran Premio, uno de los circuitos que albergaba el Gran Premio de Italia, que tenía dos hasta la temporada anterior. Se barajaba también la posibilidad de Portugal y Turquía, pero todavía están en remodelación para el año que viene, así que por ahora está descartado. Y otra cosita, habló Flavio Briatore, el mandamás de Alpine, el que confió en Franco Colapinto, y dijo: somos conscientes de que todavía no le dimos a nuestros pilotos las herramientas necesarias. Así que bueno, empiezan a reconocer que estuvieron fallando bastante en las últimas semanas y eso es importante.
0: Muy bien. Decíamos hoy que se van acomodando las internas, al menos parecería dentro del PJ. Nada, es un planteo. Por lo menos están intentando amigarse. Máximo Kirchner ayer dijo: no tengo diferencias ideológicas con Kicillof, tampoco programáticas. ¿Quintela está llamando?
2: Eso te iba a decir, sí.
0: Bueno, cuéntelo. Entonces, sí,
2: ahí es donde vemos que otra vez la interna está, ¿no? Está presente, ¿no? Kilómetro cero del PJ, así lo quieren llamar. Quintela está llamando una reunión para unir al peronismo y que sea desde La Rioja. Es significativo que sea Quintela porque recordemos, Quintela había querido ser el presidente del partido en el 2024 y finalmente Cristina dijo: voy a ser yo, y terminó siendo Cristina, en ese momento un enojo de Quintela.
3: Yo, Cristina.
2: Incluso en ese momento acercamiento con Axel Kicillof. Y Quintela habló con Máximo Kirchner, acordó esta reunión del sábado en La Rioja. Quintela,
0: elige un motivo, los 50 años del asesinato Angelelli, el padre, el obispo, Monseñor Angelelli.
2: Sí.
0: Porque, bueno, ahí no hay... ¿Quién se puede oponer a eso?
2: Claro, claro.
0: Digo,
2: exactamente.
0: Con esa excusa, bueno, después podrán, pero está bueno.
2: Bueno, por ahora, todos dijeron que sí, menos uno.
0: Ah, ya empezaron a confirmar.
2: Sí. Va a estar a Máximo Kirchner, por supuesto.
0: ¿Kicillof?
2: Esa es la gran duda. Por ahora no confirmó.
0: ¿Massa? Porque están invitados todos.
2: Bueno, Massa... Kicillof aparentemente va a decirte que no, directamente a decir que no. Massa, al estilo Massa, quiere mantenerse cerca de Kicillof y no va a decir que no, pero va a decir, tengo algún problemita familiar, justo tenía un compromiso anterior... Y me parece que tampoco va a aparecer ahí. Que tampoco quiere estar cerca de Máximo Kirchner.
3: ¿Qué va a hacer Massa de su vida política?
0: Qué lástima, ¿eh? Era una buena oportunidad, por lo menos para sentarse. Después que se rompan los cuernos, que se digan todo lo que se tenga que decir. Pero no estaba mal bajo el paraguas de Monseñor Angelelli, lo que significó Monseñor Angelelli, un asesinado en la dictadura... todos bajo ese paraguas, pero...
2: por lo que hay hasta aquí, no. Aparentemente va a ser un acto más que nada de la cámpora de Kicillof con Quintela, pero Kicillof y Massa aparentemente, vamos a ver qué pasa durante el día de mañana y el viernes, pero en principio no van a estar.
0: Bueno, porque están invitados gobernadores, intendentes, digamos, la idea era hacer un...
2: Algo amplio,
0: amplio. Sí. Qué pena.
2: Pero bueno, lo que pasa es que también es verdad, la verdad que tendrían que empezar a dejar los egos de lado. Le habían dicho traidor, Bandora, a Kicillof.
0: Sí,
2: no la va a visitar a Cristina.
0: Máximo Kirchner le dijo que era un candidato por descarte. Por descarte también. Bueno, pero ahora dijo, no tengo diferencias, digamos.
2: Ahora parece cambiar, sí. Pero está difícil, esa interna está muy difícil. En La Plata, cerca de Kicillof, lo que dicen es, no es momento de hablar de candidatura, nosotros ahora no vamos a decir nada, eso se tiene que hablar el año que viene, tenemos que gestionar. Y están plantados en eso y no hablan, de hecho, la orden es no contestar, no responder, no salir a confrontar dentro del PJ. Veremos.
0: Bueno, vamos a ver los delegados que manda cada uno, porque seguramente también habrá allí delegados, otros funcionarios, algunos que intentan seguramente disputar también la gobernación de la provincia de Buenos Aires. Recordemos que Kicillof ya no puede ser reelegido. Vamos a estar muy atentos a esa foto. Y después creo que el 3 de agosto viene una reunión del PJ, así que bueno, vamos a ver qué es lo que pasa. Son dos días después. Y nosotros nos vamos.
3: Nos vamos porque se viene Gimnasia River a partir de las 18:30, la previa, 19:15 el partido. Y después en la continuidad de Instituto, 21:30 recibe a Platense.
0: Muy bien, nosotros volvemos mañana a las 5 de la tarde.
2: Bien.
0: Por favor.
2: Ya es mejor, sin estornudos.
0: ¿Algún antihistamínico?
2: Sí, mañana prometo no estornudar. Por lo menos no estornudar al aire.
0: Gracias, Maxi.
3: Un beso.
0: Otro. Gracias, Tony. Hasta mañana.

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0: Hora 18:32 minutos, la temperatura en Ciudad de Buenos Aires 13 grados, 6 décimas, humedad 77%. Tragedia aérea en San Juan. Mario Riveros, el intendente de Valle Fértil en esa provincia cuyana, dio algunos detalles, aún no oficiales, sobre la búsqueda de los cuerpos de los 7 fallecidos y las dificultades del caso.
1: Yo me puse en contacto con el intendente de Hachal, el doctor Matías Espejo, para conversar sobre este tema, y él me dijo que se había acercado hasta las cercanías de Huaco, que está colindante a lo que sería el Parque Provincial Ichigualasto, y me comentaba que él había visto el cielo nublado y con neblina. Extraoficialmente me dicen que los cuerpos van a ser levantados en el día de mañana porque tienen que tener la autorización de la intervención judicial. Una distancia que se puede llegar en vehículo 4x4 y después hay que hacerlo a pie.
0: En tanto, el gobernador de San Juan decretó 3 días de luto por el fallecimiento de los pasajeros y tripulantes del helicóptero siniestrado. Reclamo del CONICET. Empleados y científicos de ese organismo protagonizaron este miércoles una nueva jornada de protestas contra el gobierno por la inminente desvinculación de 400 investigadores becados que verían así extinguida su fuente de ingreso. El Fondo Monetario anuncia un préstamo de 1.900 millones de dólares para Bolivia. Este convenio busca respaldar el programa de reformas económicas de las autoridades del gobierno boliviano, aunque se precisó que está sujeto a la aprobación del directorio de ese organismo financiero. Hora 18:34 minutos en Buenos Aires. El cielo está algo nublado. Temperatura 13 grados 6 décimas. Humedad 77%.
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8: 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Esto es el show de los grandes. Hoy, por la segunda fecha del torneo clausura de Primera División, se enfrentan Gimnasia Esgrima de la Plata versus River Plate. Lo comenta Víctor Hugo Celaya. Lo relata Julio Ayala Torales, la dupla bayense. Y vos, como siempre, lo vivís acá, en el show de los grandes por AM990 Radio Splendid, la más futbolera.

0: 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Y ahora sí, mi amigo Juan Pisegade con toda la información del fútbol.
1: ¿Cómo le va, Pancho? Ya nos vamos a estar conectando con el Juan Carmelo Cerillo. Vamos a estar con Víctor Hugo Celaya y Julio Ayala Torales para empezar con la previa de Gimnasia River. Mientras, en 44 minutos del segundo tiempo, Defensa y Justicia le está ganando 2-1 a Riestra.
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1: Más temprano, Barracas Central le ganó 1-0 Aldo Civi con gol de Porra. Barracas queda como líder de la Zona B junto a Argentinos Juniors. Por ahora, los únicos dos de todo el campeonato que arrancaron con 6 de 6.
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1: Se va a cerrar la jornada de hoy, 21:30, desde Alta Córdoba, con Instituto Platense, último partido de la jornada.
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1: Y en unos minutos nada más, a partir de las 19 horas, por la Copa Sudamericana, van a estar jugando el partido de vuelta en Río de Janeiro. Vasco da Gama contra Independiente Medellín. La ida fue 2-2 en Colombia.
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1: Y 21:30, dos partidos más por la Copa Sudamericana. Lanús va a visitar a Cienciano, va a tener que ir a Perú el Granate a aguantar la ventaja de 2 goles que obtuvo en el partido de ida. Y mismo horario, 21:30, van a estar jugando Bragantino de Brasil contra Sporting Cristal de Perú.
0: Perdón la pregunta, ¿no? Pero ¿cuántos torneos futbolísticos hay al mismo tiempo en este momento?
1: Y unos cuantos tenemos.
0: Tenemos unos cuantos. 7.000 más o menos, ¿no?
1: Sí, en simultáneo. Tenemos Copa Sudamericana y el torneo clausura.
0: ¿El Mundial sigue?
1: Sí, el Mundial también. Mamá.
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1: Y por la fase clasificatoria de la Champions League.
0: Otra más.
1: Primeros partidos que se están disputando de este certamen en la temporada 2026-27. Por ejemplo, ganó el Fenerbahce hoy. Eliminó al Górnik Zabrze de Polonia. Había ganado 1-0 el conjunto turco en el partido de ida. También clasificó Estrella Roja de Belgrado. Goleó 5-0 al Larne de Irlanda del Norte. Y el Slovan Bratislava de Eslovaquia también se clasificó a la siguiente fase.
0: Los dos primeros, decime, no.
1: El Górnik Zabrze, ¿te gustó ese? De Polonia.
0: Ese. ¿A quién le ganó?
1: Perdió con el Fenerbahce.
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1: Y por la Conference League también ganó el Copenhague 2-1 y el Rapid Viena de Austria goleó 6-2 y también se metió en la siguiente fase clasificatoria.
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1: 19:30 arranca la acción del Brasileirao, Inter de Porto Alegre contra Flamengo, mismo horario para Mirasol contra Remo.
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1: Y 21:30, los últimos dos partidos del día del Brasileirao. Vitória contra Palmeiras y Fluminense Bahía.
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1: Repasamos todo lo que fue dejando esta jornada del fútbol argentino, la fecha que empezó ayer a las 19 horas con la victoria agónica de San Lorenzo 1-0 contra Gimnasia de Mendoza con gol de Osmendi. Y también el triunfo del taladro Banfield, le ganó 3-2 a Sarmiento.
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1: Ayer también Argentinos goleó 3-0 a Estudiantes de Río Cuarto, el bicho puntero de la zona B y también de la tabla anual, igualando en puntos a Independiente Rivadavia y empate 0-0 en Arroyito entre Central y Racing.
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1: Mañana se cierra la fecha, 19 horas, Independiente Rivadavia, Huracán y Talleres Vélez.
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1: Y también en la jornada de mañana, dos partidos va a haber a partir de las 21:15, Independiente Newell's y Central Córdoba Atlético Tucumán.
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1: Mañana 21:30 va a estar jugando Boca el partido de vuelta de los 16avos de la Copa Sudamericana contra O'Higgins de Chile. Tiene que aguantar el Xeneize la ventaja de un gol obtenida en el partido de ida.
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1: Recordamos los tres partidos reprogramados de esta fecha que se van a estar jugando la semana que viene. El próximo miércoles 5 de agosto van a estar jugando a las 19 horas Boca Estudiantes, 21:15 Tigre Belgrano. Y el jueves 6 de agosto Unión Lanús a partir de las 19 horas.
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1: Ya vamos a estar desde el Juan Carmelo Cerillo con Víctor Hugo Celaya y Julio Ayala Torales. Y vamos a seguir con la previa de este Gimnasia River. Pero antes, una breve tanda y enseguida volvemos.
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0: Seguimos con el show de los grandes en la previa de Gimnasia River, que ya vamos a estar en unos minutos nada más desde el bosque con Víctor, Hugo Celaya y Julio Ayala Torales para este partidazo que nos deja esta segunda fecha del campeonato. Hace instantes nada más, Defensa y Justicia con goles de Juan Gutiérrez y Barbona le ganó 2-1 a Deportivo Riestra.
1: ¿Qué palpito tiene?
0: ¿Para Gimnasia River?
1: Sí.
0: Lo veo complicado el millonario.
1: ¿Ah, sí?
0: Sí.
1: ¡Upa! ¡Upa! 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

0: Repasamos un poco las tablas de este campeonato. La zona A, que con esta victoria se encuentra Defensa y Justicia, el Halcón de Florencio Varela, puntero con 4 puntos. Riestra, Independiente, Newell's, Vélez, Lanús, San Lorenzo y Gimnasia de Mendoza, todos con 3 puntos. Hasta ahí los 8 primeros que estarían metiéndose en los playoffs.
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0: Y la zona B del campeonato los tiene Argentinos y a Barraca Central, punteros con 6 puntos. Por ahora, los únicos de todo el campeonato que arrancaron con 6 de 6. Racing tiene 4, Belgrano, Huracán, Banfield y Estudiantes de Río Cuarto con 3.
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0: La tabla de promedios que por ahora lo tiene a Estudiantes de Río Cuarto, lejos de la salvación, por ahora descendiendo, con 8 puntos en los 18 partidos que disputó entre los dos campeonatos. El que tiene más cerca es el Tiburón Aldo Civi, que tiene una temporada más en la primera división, 42 puntos en 50 partidos. Parecería que no sale de ahí el descenso vía promedios.
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0: Y la tabla anual que los tiene Independiente Rivadavia y Argentinos, líderes con 35 puntos. El conjunto mendocino con un partido menos. Estudiantes 31, hasta ahí los que clasificarían a la Copa Libertadores.
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0: Vélez también tiene 31 puntos, Boca 30, River 29. La importancia del partido de hoy para River, porque en caso de ganar puede quedar tercero y en puestos de clasificación a la Copa Libertadores. Belgrano también 29, ya clasificado al máximo certamen continental del año que viene por ganar el torneo de apertura. Central 29 también, Independiente y Lanús 27, hasta ahí los clasificados a copas internacionales.
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0: Y el que estaría descendiendo por la tabla anual sería justamente Aldo Civi, que está anteúltimo. Río Cuarto se iría por la tabla de promedios. Aldo Civi tiene 9 puntos a 5 de Riestra, que es el que ocupa el puesto 28, y los que están cerca ahí de la zona roja, de los que todos queremos evitar: Newell's, Platense, Central Córdoba y Atlético Tucumán. Por eso también partido clave esta fecha en Santiago del Estero entre Central Córdoba y el Decano.
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0: Recordamos que más temprano Barraca Central se impuso por la mínima contra Aldo Civi y terminó muy enojado el técnico del Tiburón, Israel Damonte. El gol lo hizo Porra con algo de fortuna en un partido que hubo pocas emociones, pero se lleva a 3 puntos importantísimos el guapo.
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0: Y la jornada se va a cerrar a partir de las 21:30 desde Alta Córdoba. Instituto, que viene de perder la primera fecha contra Vélez, va a recibir a Platense, que igualó en Vicente López 2-2 contra Unión.
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0: Y por la Copa Sudamericana, en unos minutos nada más van a estar jugando Vasco da Gama, Independiente Medellín en Río de Janeiro, el conjunto brasileño que sacó un valioso empate 2-2 en Colombia e intentará asegurar su clasificación a los octavos de la Sudamericana en territorio local. Llave que lo tiene a River, llave de cuarto de final contra River. El ganador de este partido va a jugar contra Olimpia en octavos.
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0: Y 21:30 va a estar jugando el Granate por la Copa Sudamericana. Va a visitar a Cienciano. Lanús ganó la ida 2-0 en condición de local. Tendrá que aguantar el resultado en Perú. Y mismo horario van a estar jugando Bragantino contra Sporting Cristal.
1: Y vamos al informativo.
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3: Hora 19 en todo el país, la temperatura en Buenos Aires, 13 grados 6 décimas, humedad 77%. Amplio operativo en Fuerte Apache, más de 500 policías con helicópteros y 24 allanamientos tuvieron lugar en la zona para capturar al asesino de un oficial de la bonaerense Alan Molina, de 30 años. El uniformado murió el sábado por la tarde cuando fue alcanzado por un disparo durante un procedimiento en el barrio Ejército de los Andes, del partido 3 de febrero. Aún quedan cupos para importar autos. El gobierno abrió una nueva convocatoria para distribuir el remanente de vehículos con arancel cero del año 2025. Se busca facilitar el ingreso de unidades de hasta $16,000 con muchos beneficios impositivos, para lo cual se convocó a las automotrices y a los importadores. Continúa la ola de calor en Francia. Casi todos los bomberos del país se encuentran en Gironda combatiendo un incendio que no logra ser controlado. Además, en todo el territorio galo crecen las temperaturas, que hoy alcanzaron los 42 grados, siendo la cuarta ola de calor de lo que va del año. Cielo algo nublado en Buenos Aires, temperatura 13 grados 6 décimas, humedad 77%.
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0: Seguimos con el show de los grandes. Ya arrancó por la Copa Sudamericana. 5 minutos del primer tiempo. Vasco da Gama e Independiente Medellín están empatando 0-0.
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0: Por el Brasileirao 19:30 van a estar jugando Inter de Porto Alegre, Flamengo y Mirasol Remo.
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0: Y 21:30, los últimos dos partidos del día de la Liga Brasilera, Vitória Palmeiras y Fluminense Bahía.
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0: Por la Copa de la Primera División Paraguaya, más temprano, Sportivo Trinidense le ganó 4-1 a Sportivo Luqueño.
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0: Y en 36 minutos del primer tiempo, Nacional de Paraguay le está ganando 1-0 Olimpia.
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2: Muchachos.
0: Sí, Julio, ya te tenemos del otro lado.
2: Bueno, ¿nos escuchan así?
0: Perfecto.
2: Bueno, bien. Gimnasia River, juguemos en el bosque. Gimnasia recibe a River queriendo hacer leña de un árbol que puede caer en su bosque. La derrota con Racing no genera un antecedente peligroso en su haber y no quiere dejar pasar la oportunidad de plegarse la marea roja con la que River se viene atragantando. River, últimamente peligrosamente cerca de sainetes y novelitas que tiempo atrás protagonizaban otros grandes con estridentes conventillos. Encima arrancó chingado. Y ahora tiene que salir a ponerle un tutor a esa historia errante que viene allá lejos, cerrando las puertas de esa gloria inmensa que terminó en aquella final con Flamengo. Aldo Civi por Copa Argentina y Barracas en el debut del torneo dejaron en evidencia que ya no hay que ser tan tiburón ni tan guapo para dejar a River con el corazón en la boca del lobo. Historias de Nazareno y el lobo, de preguntarse si el lobo está, de lobo suelto, cordero atado, y de no tener certeza de quién es quién. Mientras tanto, juguemos en el bosque, señoras, señores, desde el estadio Juan Carmelo Cerizo, y por la segunda fecha del torneo de AFA, se viene Gimnasia River, por M990 Radio Splendid, la más futbolera, todo el equipo del show de los grandes, fútbol por radio, bien de M. De ojos que no ven, de corazón que siente, Víctor Hugo Celaya, ¿cómo te va? Bienvenido.
3: Qué placer, Julio, tanto tiempo, el saludo para todos, muy buenas noches, un lindo desafío para River, le vino rápido este partido después de la doble derrota, la prematura eliminación en Copa Argentina, el mal juego el otro día frente a Barracas Central y un Eduardo Caudet que va a seguir ensayando, quizá lo van a explicar nuestros compañeros, algún ajuste en la mitad de la cancha, también en tres cuartos para arriba, el tema es el punto neurálgico. Justamente el círculo central, la mitad de la cancha, la creación, ahí falta fluidez en el juego y River la está buscando. Un River que viene golpeado desde la final con Belgrano y que no levanta cabeza. Contra un Gimnasia que siempre ofrece alguna arista interesante. El otro día hizo un partido más que correcto en la cancha de Racing, no sé si debió perderlo. En el primer tiempo le cambió avance por avance, tuvo la desgracia del Chelo Torres que le atajaron un penal y se lesionó, pero mostró buenos signos vitales. Con Nacho Fernández, con Ausmendi, con el otro Barros Esqueloto, un equipo con una muy buena propuesta que en su cancha se va a agigantar para no defraudar a esta multitud y para tratar de seguir desnudando falencias, ya no solo futbolísticas, en el mundo River.
2: Los saludo a Tobías Pitraca con toda la información de Gimnasia. Tobías, bienvenido.
4: Muy buena noche, ¿cómo están? Sí, como vos anticipabas, Gimnasia viene a caer en su debut por el torneo clausura ante Racing por 2-1 y el Pata Pereira hace 3 modificaciones, obligado entrenador del Lobo por las lesiones de Gonzalo R. Calde, Juan Pérez y Marcelo Torres. Cuando quieras te doy el 11.
2: Presentamos el 11, Pacho querido.
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4: El arquero número 23, Nelson Ifrán. En el fondo, el número 34, Bautista Barros Esqueloto. El número 4, Renzo Giampaoli. El número 21, Enzo Martínez. El número 24, Pedro Silva Torrejón. En el mediocampo, el número 5, Ignacio Miramón. El número 18, Mateo Seaone. El número 25, Alexis Steinbach. El número 8 y el capitán, Ignacio Fernández. Y arriba, el número 11, Jeremías Merlo. Y el número 29, Agustín Ausmendi.
2: ¿El 31 o el 34, Bautista Barros Esqueloto?
4: El 31.
2: Vamos con River, lo presento al querido Pato Cannoli. Bienvenido, Pato.
5: Julio, Víctor, muy pero muy buenas tardes. Y River, que busca una recuperación inmediata, que viene de un muy mal semestre, que viene de quedar afuera frente al Dosí por la Copa Argentina y que viene de caer en una derrota histórica frente a Barraca Central en el Estadio Monumental. El equipo de Eduardo Coudet, que hoy vuelve a dirigir el Millonario después de cumplir su fecha de sanción, busca su primer triunfo luego de la Copa del Mundo, buscando una recuperación inmediata previo a recibir a Rosario Central el domingo en el Monumental y poder jugar en unas semanas los octavos de final de la Copa Sudamericana. La titularidad de Correa entre las novedades, la vuelta al 11 de Joaquín Freitas y Lucas Beltrán, que hoy será titular. Cuando quieran, repasamos el 11 del Millonario.
2: Lo presentamos con la voz de Pancho Sinatra Fernández. Dale.
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0: Con la número 41 en el arco, Santiago Beltrán, 29 Gonzalo Montiel, 28 Lucas Martínez Cuarta, 30 Nicolás Otamendi el capitán, 21 Marcos Acuña, 44 Lucas Silva, 8 Mauro Lambarri, 26 Tomás Galván, 10 Ángel Correa, 35 Joaquín Freitas y con la 18 Lucas Beltrán, los 11 de Eduardo Caudet.
1: El que estuvo haciendo el aguante desde el comienzo es Juanpi Segade, a quien saluda de manera oficial, aunque ya está al aire hace rato. Juanpi, ¿cómo estás?
2: Hola Julio, abrazo grande. Venimos de la victoria de Defensa y Justicia 2-1 contra Riestra. Más temprano Barraca Central le ganó 1-0 Aldo Civi. Vamos a cerrar la jornada 21-30 con Instituto Platense. Y por la Copa Sudamericana ya están jugando en Río de Janeiro, 12 del primer tiempo. Vasco da Gama, Independiente Medellín empatan 0-0. 21-30 Cienciano, Lanús y Bragantino Sporting Cristal.
1: Pancho, bienvenido, ¿cómo estás? Pancho Fernández, querido.
3: Víctor Hugo, Julio, muy buenas noches.
1: Bueno, bien. Allá está River, está Gimnasia en el terreno de juego. Camiseta nueva de River.
4: Sí, sí, con mucho negro en el cuello, circundando al rojo. Obviamente las tres tiras negras y un negro finito a cada costado de la banda roja. Ahí está la novedad.
1: Ahí está.
4: Mucho negro este nuevo modelo 2026-2027 de River.
1: Bueno, los jugadores en herradura, parados frente a una gran bandera, todos abrazados. Pude leer por allí que decía no a la trata, y después la típica bandera que están luciendo todos los planteles de todas las categorías de todo el fútbol argentino. Gracias, selección. ¿No, muchachos?
5: Correcto, Julio.
1: Bueno, señoras, señores, los fuegos de artificio, el marco es extraordinario. Uno tiene todavía en la cabeza la imagen de el agujero que quedaba delante del sector de plateas con la tribuna nueva que se construyó, ¿no? Cuando todavía no había nada allí.
4: No, que en realidad a mí me queda la imagen anterior, con la vieja platea que estaba
1: claro
4: en el sector. Después la demolieron, quedó la agujera un tiempo, hicieron la platea baja nueva y después le pusieron la bandeja arriba que tenía que enfrente.
1: Vos sos un poco más viejito.
4: Exactamente. Yo ya para Bahía Blanca con Olimpo, ya en esta cancha transmitía desde el 2002.
1: ¡Claro! Bueno, señores. Y mañana tenemos Sudamericana, tenemos Copa Libertadores. No, perdón. Sí, Libertadores.
4: No, Sudamericana.
1: Sudamericana
2: 21-30, O'Higgins Boca. También tenemos campeonato local mañana.
1: O'Higgins Boca, claro. Bueno. Bien. Leandro Rey Gil fue el árbitro, muchachos, ¿no?
5: Así es, Julio, el árbitro principal, Leandro Rey Hilfer, asistente número 1, Sebastián Reineri, asistente número 2, Pablo Gualtieri, cuarto árbitro, Gastón Iglesias, en el VAR, Germán Delfino, como a VAR, Salomé Di Giorgio.
1: Le pregunto a Tobías Petraca, lo vi a Lucas Hanson en el banco.
5: Correcto, el hombre de Boca llega a préstamo hasta el 30 de junio de 2027, su último partido con la camiseta de Boca fue el 24 de febrero de 2026 por Copa Argentina ante Gimnasia de Chivilicoy. Viene a préstamo por una temporada.
4: Y llega Colazo también aquí a La Plata, al Bosque.
1: Sí. Pero te digo que Lucas Hanson, cada vez que lo agarra a River, le deja algún arañazo, ¿no?
4: Y bueno, hay que esperar, estaba bastante relegado en Boca, hay que ver qué ritmo tiene, ¿no? Pero bueno, va a esperar su oportunidad desde el banco.
1: Y bueno, por supuesto, Nacho Fernández, verlo con la camiseta de Gimnasia, que lo hemos visto muchísimo, la camiseta de Gimnasia.
4: Claro, con Gimnasia, ¿no? Y con River, por supuesto.
1: Bueno, y ahora Gimnasia de Esgrima de La Plata le hace un reconocimiento a Montiel y a Nicolás Otamendi, el aplauso.
4: Excelente, ¿eh?
1: Extraordinario.
4: Excelente el gesto. Normalmente, ¿a quién distinguís? Al propio, como está haciendo Lanús con los suyos, San Lorenzo, distinto con Boca, pero que te lo haga el anfitrión tiene otro gusto.
1: Bien, arrancarán los primeros 45 minutos, estamos por la 9.20, estamos por Radio Splendid. Ayer transmitió el Chango, ¿no?
2: Ayer Juan Gavelán y Esteban Flint estuvieron con San Lorenzo Gimnasia de Mendoza, la
1: claro,
2: agónica victoria del Ciclón.
3: Y luego el Chango, exactamente.
1: El Chango López.
2: Para Central Racing.
1: Un gran relator que viene a engalanar. Con el que laburé en Radio Rivadavia. Un gran abrazo, el Chango, querido. Qué grande. ¡Por fin! Bueno, señores, arrancarán los primeros 45 minutos. Lo presentamos, Pancho, dale.
3: Arranca el partido. Gimnasia Esgrima La Plata versus River Plate. 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Julio Ayala Torales, la dupla bayense. 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

0: de la cancha con cara interna del botín diestro, la viene jugando bien por el costado izquierdo para que vaya buscando esa pelota. Ahora el futbolista Arambarri, sin embargo, la termina poniendo, recupera Gimnasia. Largo envío que viene a la cabeza de Lucas Martínez Cuarta y a los pies de Santiago Beltrán. Sale River desde el fondo.
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0: Saldrá Beltrán. La va pidiendo Gonzalo Montiel. Todavía la tiene el arquero de River. Cuando el árbitro, ¿qué hace? Pide la pelota, ¿qué pasó?
2: Sí, porque quedó muy dolorido Arambarri por un pisotón involuntario. Tiene que reponer River con un bote a tierra unilateral.
0: Sale jugando Otamendi, abierto por el costado izquierdo está Arambarri, balón que viene buscando Lucas Silva, la va jugando atrás para Lucas Martínez Cuarta, sale ante la presión de Jeremías Merlo, abre por el sector derecho, tira para Gonzalo Montiel, cruza la mitad de la cancha, se viene River, ahí está con la pelota Montiel, la viene poniendo en la mitad de la cancha, viene buscando Arambarri y este, la va jugando lo ancho, la va tirando para Nicolás Otamendi, arranca hoy el capitán, ahí está Otamendi, en diagonal por bajo, va tirando la pelota para Marcos Acuña, que va poniendo la pelota ahora, la viene buscando Ángel Correa, la viene abriendo por el costado izquierdo, va corriendo River, se viene con todo Lucas Beltrán, viene marcando para sacar Bautista Barros, hecho el otro, balón que se pierde sobre un costado, el lateral tres cuartos por el costado izquierdo, favorece River.
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2: Salió decidido River a copar el campo enemigo, Beltrán de 9, mucho más estilizado, juega Galván a la izquierda, Freitas a la derecha, Ángel Correa detrás del 9.
0: Ahí va recibiendo esa pelota Otamendi, va cruzando la mitad de la cancha, tiene que retroceder, vuelve hacia atrás, va para Lucas Martínez Cuarta, River queda providencialmente con una línea de tres, la viene abriendo por el sector derecho para Gonzalo Montiel, la viene jugando en la mitad de la cancha para Arambarri y este para Montiel, Montiel que la viene jugando hacia atrás para Lucas Martínez Cuarta, de primera con 10 en diagonal por bajo, la va tirando para Nicolás Otamendi, arranca el capitán, la va poniendo al medio, Arambarri con la 8 en diagonal por bajo, la viene jugando para Gonzalo Montiel, Montiel que la viene abriendo por el sector derecho, se muestra Freitas, balón que viene hacia él, la va tirando atrás para Montiel, Montiel con el balón la puede cambiar de frente, la puede jugar cortita, tiene tres opciones, sin embargo se viene mostrando al medio, la va tirando, creo que es Arambarri, Arambarri que la viene jugando por el sector derecho para Ángel Correa, abriendo por la derecha, se viene River, Freitas por derecha, meta al centro contra el área, esperaba Ángel Correa, viene sacando esa pelota de Enzo Martínez al córner, estilo de esquina por el sector derecho y es para River.
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2: Arambarri en la posición de Vera del último sábado,
0: claro,
2: que no surtió efecto, delante de un 5 posicional, en este caso de nuevo Silva.
0: Todas las fichas a Lucas Martínez Cuarta, que es que el que últimamente hace temblar un poco el área de los visitantes, sobre todo con una pelota parada, digo, entre comillas. Vendrá el tiro de esquina para River, Ángel Correa para darle con la cara interna del botín diestro, 3 minutos 30 tenemos de la primera parte, estamos por la 9.90, estamos por Radio Splendid, vendrá el centro contra el área, el árbitro que hace esperar, se arman las parejitas adentro del área, vamos contra el arco que tenemos a la izquierda, viene el centro contra el área, Martínez Cuarta que no le puede dar esa pelota, ahora se acomoda, media vuelta, saca el remate, rebota y sale jugando la defensa de Gimnasia con Enzo Martínez, el pelota se lo pierde, recupera Gonzalo Montiel, Montiel que se viene por el sector derecho, lo va jugando para Ángel, se viene Ángel Correa, quiere meter el centro contra el, la pelota rebota, le termina quedando a Silva Torrejón, pierde la pelota, le vuelven a buscar Freitas, mete el centro, rechaza la defensa de Gimnasia, balón que va buscando a Silva, ahí está Lucas Silva abriendo por el sector derecho, la va tirando para Montiel, Montiel que la viene jugando para Freitas, arranca Freitas por el sector derecho, jugándola para Ángel Correa, corre Correa, va por la derecha Correa, querrá meter el centro contra el área, ahí viene buscando Joaquín Freitas, Freitas que pelea ante la marca de Mateo Giovane, querrá meter el centro contra el área, juega hacia atrás para Montiel, Montiel que la viene jugando en la mitad de la cancha, va recibiendo Martínez Cuarta, se abre el capitán Otamendi, balón que viene para Ota, ahí está con la pelota Otamendi, tengo tiempo Pancho.
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0: Balón que va recibiendo Lucas Martínez Cuarta. Ahí está Martínez Cuarta con el balón. Se va acercando, saliendo del círculo central. Todo River en terreno antagonista. Se equivocó, sale jugando Barros Echeloto. Se puede abrir por el sector derecho. Está esperando Steinbach. Balón que tiene Barros Echeloto. La pierde. Recupera River. Ahí va a buscar Tomás Galván. La viene jugando en la mitad de la cancha. La va tirando ahora para Arambarri. Abriendo en diagonal por bajo. La viene tirando por el sector derecho para Gonzalo Montiel. Mostrándose Joaquín Freitas. Pelota que tiene para Freitas. Freitas para Gonzalo Montiel. Martínez Cuarta con la pelota, la puede jugar para Arambarri, Arambarri que la va tirando para Silva, Silva para Arambarri, Arambarri que viene abriendo el ancho, la va tirando para Otamendi, cruza en la mitad de la cancha.

0: Exactamente, y por el costado izquierdo del círculo central, la viene poniendo por la izquierda, la viene jugando para Freita. Freita que aparece por el costado izquierdo, no es Beltrán. Balón que va recibiendo por el sector derecho Tamendi. Tengo tiempo, sale River.
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0: Recibiendo Otamendi, lo vio picar a Acuña, corre por el costado izquierdo Acuña, va a ganar Barros Schelotto, llega Bautista, que con el palietal izquierdo termina tirando la pelota al córner, tira de esquina por el costado izquierdo y es para arriba.
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0: Vendrá el tiro de esquina para darle esa pelota a Marcos Acuña, todo River buscando. En 6 minutos de esta primera parte vendrá el centro contra el área. 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Vendrá el centro contra el área, va el primer palo, saca Bautista Barros Echelotto, un rebote, se vuelve a rechazar Enzo Martínez. Y la pelota deriva a tres cuartos de cancha del ataque de Gimnasia. En realidad, en la mitad de la cancha se pierde. Y lateral para River, zona media.
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2: Una postura interesante, agresiva, la de River, planta la última línea que a veces es de tres, como decía Julio, muy cerca de la mitad de la cancha, abre todo el espacio, está jugando de manera renovada, incluso con una cabeza diferente a la del sábado pasado.
0: Se viene River, ya le voy a preguntar a Pato Canoli cómo lo vive el Chacho Coudet, ya le voy a preguntar a Tobias Petraca cómo lo vive el Pata Pereira. Balón que viene en la mitad de la cancha, la va recibiendo, se viene Ángel, ahí está con la pelota Ángel Correa, la puede abrir en diagonal por bajo por el sector derecho donde aparece, viene el remate al arco. Ancho contra el palo izquierdo del arquero Nelson Isfrenzares del fondo Gimnasia.
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0: Bueno, ahora sí, Pato Canoli, contame cómo lo vive el Chacho.
3: Muy activo, como siempre, el entrenador millonario que recién celebraba la acción de Correa. Así, Ángel, así le decía el número 10.
0: Tobías, ¿cómo lo vive el Pata Pereira?
4: Con tranquilidad está en estos momentos el entrenador de Gimnasia. Desde que es entrenador del Lobo, 7 victorias y 2 derrotas.
0: Sale jugando Montiel, cruza la mitad de la cancha Montiel, la puede jugar al medio, la va pidiendo Silva, balón que viene hacia la posición de Ángel, arranca Correa, se viene Correa, diagonal por bajo, la va tirando para Joaquín Freita y este tiene que jugar hacia atrás, la va jugando para Correa, Correa que le viene jugando más atrás, ahí va recibiendo Lucas Martínez, cuarta, se abre Otamendi, balón que va hacia el capitán, va a cruzar la mitad de la cancha por el costado izquierdo, ahí está Otamendi, más atrás, tengo tiempo.
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0: ¡Viene el remate! Di Nacho Fernández, que ganó en la mitad de la cancha, se llevó la pelota, se acercó a la media luna, se acomodó para la cara interna del zapato zurdo y la pelota se fue alta contra el ángulo superior derecho del arquero Santiago Beltrán.
2: Agarró a la defensa de River desarmada y en un retroceso demasiado lento. Le fueron abriendo todos los espacios para que Nacho pruebe. Decí que tuvo muy mala puntería, pero la posición era muy favorable.
0: Tengo tiempo, Pancho.
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0: Se viene Gimnasia, ataca con Jeremías Merlo, viene el centro contra el arco, cabezazo de Agustino Osmendi. Con el paliatal derecho, la pelota se fue de pique contra el palo izquierdo del arquero Santiago Beltrán. Prometía más la gestualidad corporal y la carrera al salto que la dirección de la pelota, Víctor Hugo.
2: Sí, lo que pasa es que Steinbach lo durmió a Acuña. River da algunas ventajas con el adelantamiento de los laterales. Steinbach, jugando de volante por derecha, le ganó la espalda y amenazó con este cabezazo.
0: Sale jugando River, balón que viene para Marcos Acuña. Acuña que domina en posición de lateral por el costado izquierdo, como corresponde. Balón que va recibiendo ahora Nicolás Otamendi. Otamendi. Otamendi que va abriendo el ancho, la va tirando para Lucas Martínez, guarda. El primer marcador central de River levanta la mirada, mete el pelotazo largo, va corriendo Lucas Beltrán. Balón que irá hacia él, el rebote le termina quedando Ángel Correa. La pierde Ángel Correa. El rebote le busca a Acuña, que se metió hacia adentro desde el piso, venía marcando bien a Otamendi. Sale jugando el Rubio, que recién metió un cabezazo. Viene marcando ahora en esa posición el jugador Marcos Acuña. La va jugando en la mitad de la cancha, la va tirando para Arambarri. Arambarri que la viene jugando para Silva, casi la pierde, juega hacia atrás. Ahí va buscando Lucas Martínez, cuarta. Cara interna, botín, diestro, en diagonal por bajo. La viene tirando para Lucas, para Gonzalo Montiel. Renta Montiel, ahí está Montiel, juega hacia atrás. Otra vez para Lucas Martínez, cuarto. Tengo tiempo, Pancho.
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0: Arambarri va a sacar el remate al arco, Ancho. En realidad por arriba del ángulo superior derecho del arquero Francia desde el fondo, Gimnasia.
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0: Bueno, el balón que viene para la posición de Steinbach, este que tiene nombre de compositor clásico, sale jugando hacia la posición de Marcos Acuña, se equivoca, viene corriendo por esa pelota Merlo y también a Otamendi. Termina llegando primero el arquero Beltrán, juega con Otamendi, sale el central de la selección, jugando hacia atrás, tirándola para Santiago Beltrán. Beltrán abriendo el ancho, la va tirando para Gonzalo Montiel. Montiel con la pelota la viene jugando ahora. Ahí va recibiendo, puede meter el cambio, la viene poniendo cortita para Arambarri. Ahí está el número 8, el cambio de frente viene hacia la posición de Marcos Acuña. Arranca Marcos Acuña, ahí está para cruzar la mitad de la cancha. Marcos Acuña la viene jugando hacia atrás, ahí va recibiendo esa pelota Otamendi. Otamendi con el balón la puede cambiar de frente, la puede jugar cortita, la tiene cerca a Silva. El pelotazo largo para que vaya picando Ángel Correa. La pelota pica y va a terminar cerca del cuerpo de Nelson Ifrán, el arquero de Gimnasia. En 12 minutos de la primera parte, 0-0 el partido.
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2: Pato, habrá que vigilar a Correa, ¿no? En River, porque me parece que después de un despeje bastante vehemente, Gianpaoli lo impactó en una pierna y yo desde acá no lo veo pisar bien, ¿eh?
3: Se lo notaba recién un poco incómodo el número 10, Millonario. Vamos a ver si puede continuar. Por momento, en el banco del Millonario no se está moviendo nadie.
0: Marcos Acuña viene poniendo para Silva y está atrás para Otamendi. Otamendi atrás para Beltrán, viene presionando Jeremías Merlo y también a Otamendi. Balón que va recibiendo Beltrán, la va poniendo para Otamendi. Arranca Otamendi, la puede cambiar de frente, la puede jugar con Lucas Martínez, cuarta. Se va mostrando cerquita Mauro Arambarri. Balón que viene buscando Lucas Martínez, cuarta. Ahora se va a mostrar Lucas Silva. Balón que irá hacia él, no. La viene cambiando de frente para Nicolás Otamendi. Va a cruzar la mitad de la cancha por el costado izquierdo. Lo vio picar Acuña. Pelotazo que viene para el pecho de Acuña. Baja bien pegado contra la línea. La viene poniendo bien por el costado izquierdo. Se viene River. El centro de Lucas Beltrán para Ángel Correa. Y al final viene marcando para sacar Gianpaoli. Balón que se pierde sobre un costado. El lateral frente al área por el costado izquierdo. Favorece a River.
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0: Bien, señores, en diagonal por bajo viene para Montiel. Montiel que se acomoda para meter el centro contra el área. Balón que viene hacia atrás, va recibiendo Silva. Silva que la viene jugando para Arambarri, que quiso puntear para Correa, que se venía metiendo. Sin embargo, viene marcando la defensa. Y ahora sale jugando Ignacio Miramón. Miramón en diagonal por bajo, la viene tirando por el costado izquierdo. Va corriendo Gimnasia, viene Silva Torrejón, viene marcando desde el piso. Gonzalo Montiel sacando la pelota, Lucas Martínez, cuarta. El lateral, tres cuartos de cancha por el costado izquierdo. No, era para River. Pensé que era para Gimnasia. Ya se hace. Balón que va recibiendo Lucas Silva. El 44 la viene jugando para el 8 Arambarri. Arambarri con la cara interna del zapato zurdo. Juega a lo ancho, tira la pelota más atrás para Otamendi. Y este a lo ancho de la saga central para Lucas Martínez. Cuarta. Tengo tiempo, locutor.
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0: Balón que viene buscando Marcos Acuña. Mete al centro contra el área que espera Ángel Correa. Balón que tiene Marcos Acuña. Ahí va recibiendo Lucas Beltrán, que salió unos cuantos metros fuera del área. Balón que va a recibir nuevamente Lucas Beltrán. Arranca con la 18. La sangre. Se viene Beltrán. La va jugando hacia atrás. La va tirando para Silva. Silva abriendo en el por bajo. La viene tirando para Montiel. Montiel la puede jugar con Freita. Arranca el número 35. Freita. Falta. El tiro libre y es para River.
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2: Bueno, River está en un buen viaje en este momento rumbo al arco de Gimnasia. Tiene ambición, tiene mejor juego que el otro día. Sin demasiada profundidad, domina el conjunto de Coudet, bien parado acá en el bosque.
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2: ¿Te salió bien?
0: Bueno, vendrá al centro contra la área, va a terminar rechazando la pelota con la nuca Enzo Martínez, con todo lo que significa nuca últimamente en el fútbol argentino. La pelota que la viene recibiendo ahora y sale jugando Alexis Steinbach. La va cambiando de frente, pero al final termina llegando Martínez Cuarta, juega atrás con el arquero, sale del fondo River.
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0: Mateo Cioane la puede cambiar de frente, la va jugando cortita, ancho para Alexis Steinbach. Lo viene presionando en la salida Tomás Galván. Balón que va recibiendo esa pelota, Barros Echelota, la viene jugando para Gianpaoli, para Enzo Martínez. Enzo Martínez puede tirar con zurda porque se va proyectando Silva Torrejón, tira el pelotazo largo, va corriendo por esa pelota. Jeremías Merlo viene marcando para sacar. Ahora Lucas Martínez guarda, la tira para Montiel. Montiel la viene jugando al medio para Silva. Este va descargando hacia atrás, limpia para Nicolás Otamendi. Abierto, aparece muy solo Marcos Acuña, pelota que tiene Otamendi. Levanta la mirada, les dice de todo a todos. Y sale jugando River. En diagonal por bajo viene para Montiel. Montiel que la va tirando para Freitas. Rebota en la pelota, le termina quedando a Silva. La puede cambiar de frente. Ahí está el número 44 de River en el círculo central, poniendo la pelota atrás para Nicolás Otamendi. Otamendi para Silva. Silva que la puede cambiar de frente. La juega atrás peligrosamente porque va presionando de Merlo. Y de manera providencial saca la pelota Lucas Martínez Cuarta, Víctor Hugo.
2: Sí, tal cual. El River propició un par de ahí de semiavance de Gimnasia con errores no forzados. Del medio para adelante está bien, del medio para atrás me genera alguna duda.
0: Juan Pisegade, ¿cuál es el título de la tarde hasta ahora?
5: Que más temprano Barraca Central le ganó 1-0 al Dosivi, quedó puntero de la zona B con Argentinos, los únicos que arrancaron con 6-6 en este torneo clausura.
0: Enzo Martínez, el segundo marcador central de Gimnasia, tira un pelotazo largo para que vaya cabeceando a Agustín Ausmendi. En diagonal por bajo lo tira hacia la nada. Venía corriendo por aquel costado. Me parece que era Nacho Miramón. Balón que se pierde sobre un costado lateral que favorece a River.
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2: Bueno, Arambarri con su garra uruguaya, a veces mal entendida, lo ha maltratado a Nacho Fernández. River comienza a darle chances, comienza a darle vida al juego ofensivo de Gimnasia.
0: Bueno, vendrá.
2: ¿La viste? Arambarri. Suena bien, bien a uruguayo.
0: Claro.
2: Duro, ¿eh?
0: Nos empezamos en el centenar. Vendrá el tiro libre que favorece Gimnasia. Acá abajo está la señora. Vendrá el tiro libre, es nomás. Está caído Nacho Petraca.
4: Correcto, Julio. Ahí se levanta el capitán, el número 8 de Gimnasia.
0: Bueno, entra el tiro libre. Entra el centro contra el área. Gimnasia contra el arco de su gente. Casi 19 minutos de esta primera parte. ¿Qué le pasa a Rey Hilfer? Bueno, ahora sí, vendrá el tiro libre. Vendrá el centro de Nacho. La pelota rebota en el único jugador que tenía la barrera, que era Ángel Correa.
2: Lo tenía encima.
0: Sale jugando ahora Nacho. Se equivocó Nacho. Va a jugar con Ángel Correa. Sale la contra de River. Va picando. Va pelota hacia Freitas. Corre Freitas. Y al final se venía llegando para con el cuerpo Enzo Martínez para que rechace la defensa de Gimnasia. Balón que deriva en la mitad de la cancha. Va buscando Otamendi. Pelea Otamendi. Gana Otamendi. Pierde Otamendi. Alba recibiendo esa pelota Steinbach. Steinbach que la viene jugando atrás para Gianpaoli. Este va por el sector derecho. La proyección para Cecelotto. Es Lucas. Ahí se viene. Viene el pelotazo contra arco. El centro en realidad fue un remate al arco de Otamendi que salió desviado y por el medio parecía que debían verlo. Al final, de manera providencial, la pelota termina rebotando en Lucas Martínez, cuarta y al córner. El tiro de esquina para Gimnasia. Ojo el piojo, Víctor.
2: Lo venimos diciendo desde hace 5 o 10 minutos. Empezó a aparecer Gimnasia, encuentra los espacios. River no cubre bien. Aquí otra vez un desconcierto. Estuvo cerca, está amenazando el Lobo.
0: Vendrá el tiro de esquina para Gimnasia. ¿Qué está pasando abajo? ¿Con quién se pelea, Nacho?
4: Correa y Hilfer reclamaba la distancia de Ángel Correa. Decía que había poca distancia.
0: Bueno,
2: del tiro libre que dijiste.
0: Claro,
2: claro, si estaba encima.
0: Bueno, vendrá el tiro libre para Gimnasia. Nacho para darle con la cara interna del zapato zurdo como corresponde. Todo Gimnasia buscando la apertura del marcador desde arriba. Viene al centro, la pelota rebota. No hay nadie para darle en la salida del área. Entonces le va a terminar quedando como último hombre al futbolista Pedro Torrejón. Torrejón que la viene abriendo por el sector derecho. La va tirando para Barros Echeloto. A Echeloto que la va tirando por el sector derecho. Viene el centro contra el área. Canto el gol de Gimnasia. Y al final no aparecía Miramón para darle esa pelota. Un lindo centro de Otamendi que fue hacia atrás. No alcanzó a darle Miramón, el centro, perdón, era de Merlo. Y no alcanzó Miramón, que aparecía cerca del punto de penal.
2: Están salvando de últimas los zagueros de River. A los 15 iniciales de dominio riverplatense le opone más agresividad, más profundidad Gimnasia en corto lapso.
0: ¿Te puedo hacer una pregunta existencial?
2: A ver.
0: ¿Qué le pasa a River?
2: No sé, tiene claros cortocircuitos. Había arrancado muy bien. Ya entró en un desconcierto que le conocemos de los últimos partidos.
0: Pato Canuli.
3: Es una muy buena pregunta porque se puede analizar desde lo colectivo, desde lo individual, desde lo espiritual, desde lo futbolístico. Lo cierto es que en River no parece conectar absolutamente nada.
0: Epistemológico, Pato.
3: Cualquier palabra que quiera usar en el diccionario, cualquier sinónimo, yo creo que va a aplicar para este mal momento de River.
2: Los buenos momentos que tiene, ponele estos 15 minutos, no puede anotar, ni cerca del gol estuvo.
0: Juega bien River.
2: Juega bien, pero sin profundidad, vos tenés que lastimar. Ese rato inicial lo jugó bien.
0: Bueno, si estuviese Guardiola en esta conversación, te diría, no juega bien River.
2: Bueno, no va a jugar a los Guardiola.
0: No,
2: pero... Una vara muy
0: pero
2: alta.
0: ¿Te acordás que pero te acordás que Guardiola decía que jugar a lo ancho, el tiki-tiki a lo ancho, no es jugar bien? ¿Te acordás?
2: Bueno, a ver, juega lindo, pero no juega bien, lo dejamos ahí.
0: Pero tiene un equipazo River, Víctor.
2: Jugó lindo estos 15 minutos, no venía jugando lindo. Acá el tema es tener agresividad. Y River no encuentra los espacios en los últimos metros. Fíjate que Gimnasia lo soportó un rato y ahora salió a jugarle de igual a igual.
0: Tobías, ¿y Gimnasia qué onda?
4: El Pata sabe este momento complicado de River y quiere cortar una racha de casi 10 años sin poder vencer a River en este estadio. La última vez que Gimnasia le ganó al Millonario fue el 10 de diciembre de 2017 por la Superliga. Fecha número 11, los goles fueron de Nicolás Colazo y Brian Alemán. 2-1, en ese momento el entrenador era Mariano Soso.
0: Vendrá el tiro libre para Gimnasia, cerca del vértice del área grande de River por el sector derecho. Es un centro peligroso, Gimnasia. Comenzó a oler sangre en el bosque y el Lobo está y va. Y es Nacho el que se acomoda para la cara interna del botín zurdo mientras pone los brazos en forma de jarra. Hay dos jugadores de River en la barrera dentro del área grande y el resto están todos armados en pareja cerca del área chica contra el segundo palo de Beltrán, que agazapado está esperando saber si esa pelota va al arco o contra el área. Viene el centro y va al área y al final termina rechazando. El balón termina quedando por el costado izquierdo para Merlo. Merlo que se va contra la línea de fondo por el costado izquierdo, mete el centro contra el área. Beltrán sin problemas con esa remerita y ese pantaloncito verde. Víctor, diría Fabiola, sale River desde el fondo.
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0: Llevo esta aclaración sobre lo de Fabio para que se viene a River. Balón que va recibiendo Ángel. Ahí está Ángel Correa, abrió por el costado de izquierdo. Viene buscando Beltrán. Beltrán adentro del área, lo tiene cerquita por el costado izquierdo para que se venga. Ahora Ángel Correa, viene Correa, la va poniendo para Beltrán. La perdieron. Y sale jugando ahora Steinbach. Steinbach que le va jugando al medio. Se complica, la recupera River en la salida. Ahí viene buscando Freita. Freita que la pone para Beltrán. Beltrán que quiere engancharlo hacia adentro. Viene marcando para sacar esa pelota Gianpaoli. Ahora falta el tiro libre y favorece a Gimnasia.
2: Hasta ahí llega River. Hasta tres cuartos. Gimnasia bien. parado, lo tiene controlado, empezó a jugar con Nacho, con Merlo, bien ocupado el ancho de la cancha por parte del local.
0: ¿Te acordás el día que le dije a Fabiola si ese saco era marrón y me dijo que era bisón?
2: Sí, hay otros, hay otras variedades que
0: manejan. Claro, sí. No soy, o sea, no seas tan básico como Ayala Torales. Sale jugando por el sector derecho Barros Echelento. Largo pelotazo, tres cuartos de cancha. Viene marcando para sacar esa pelota Lucas Silva. Al rebote le termina quedando el sector derecho para Marcos Acuña. Sale jugando Acuña. Balón que viene hacia el medio. Pierde. Recupera Gimnasia. Se viene por la derecha. Steinbach. Ahí está Steinbach. Mete al centro contra el área. Viene marcando para sacar esa pelota también del córner. Es tiro de esquina. Sector derecho. Y es para Gimnasia.
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0: Vendrá el tiro de esquina desde la derecha. Otra vez Nacho para darle con la cara interna del zapato zurdo. Vendrá el centro contra el área. Todo Gimnasia esperando, viene el centro, va al punto de penal, sale Otamendi, marca de cabeza, al final la tira por el sector derecho donde aparece ahora nuevamente Nacho. La va soltando hacia atrás, la va tirando para Miramón. Miramón que mete el centro peligroso, ahí está el cabezazo. ¡Ay, ay, ay, ay, ay, ay, ay! Gianpaoli con el vértice, con el parietal izquierdo, terminó dándole contra el ángulo superior derecho de Beltrán. Se acaba de salvar River.
2: Sí, está, empieza a sufrirlo el partido River. Lo está, atacando por la derecha, después por la izquierda, centro, maniobras combinadas, han llegado a algún cruce oportuno los zagueros centrales. Gimnasia está desarrollando su mejor momento en el partido.
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0: Menos mal que no dijimos nada malo de Fabiola.
2: Siempre decimos cosas buenas.
0: Siempre.
2: Saludos a Gustavo Tenaglia, escuchando la transmisión hincha de River y sufriendo con la banda roja.
0: Y a Fabiola, que está escuchando también el balón que va recibiendo ahora Gianpaoli. Estaba jugando en la mitad de la cancha, la bateando para Miramón. Balón que tiene Gimnasia y Grimal de la Plata. Se va jugando casi 27 de la primera parte. 0-0 Gimnasia River. El balón que va recibiendo ahora Lucas Silva, abriendo lo ancho. Ya proyecta Nicolás Otamendi, cruza la mitad de la cancha. No, la juega en diagonal por abajo, la va tirando para Acuña. Acuña otra vez para Otamendi. Presiona Gimnasia en la salida. Juega ahora para Arambarri, Arambarri para Silva. Ahí está Silva con la pelota, la puede cambiar de frente. Se va proyectando Montiel, balón que irá hacia Montiel. Es buena la pelota, domina Montiel por el sector derecho, levantó la mirada, tiene todo River adentro del área, mete el centro, es malísimo. El rebote le termina quedando ahora a Arambarri. Ahí está Arambarri, Silva, perdón. Silva en diagonal por bajo, la vuelve a tirar para Montiel. Montiel que ve si puede jugar con Freite, no puede, juega más atrás. Ahí va recibiendo esa pelota ahora Arambarri, que la va tirando para Lucas Silva. Silva que viene jugando hacia atrás, va recibiendo la defensa de River, toca y toca River. Ahí está con la pelota Otamendi, Otamendi que la viene jugando Lancho, la va tirando para Silva en diagonal por bajo, la puede jugar con Montiel que aparece muy solo, sin embargo vuelven al medio. Va recibiendo por el costado izquierdo ahora Marcos Acuña, también pedía a Tomás Galván. Balón que va recibiendo Otamendi, buen pase para la corrida de Montiel que aparece por el sector derecho. A ver si llega, no llegó. Ahí lateral que favorece a Gimnasia.
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0: 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Se viene por el sector derecho River, busca Freita, mete el centro contra el área, esperaba Beltrán, viene marcando para sacar Enzo Martínez. Ahí va recibiendo esa pelota por el costado izquierdo Jeremías Merlo, arranca Merlo. Ahí está Merlo con la pelota por el medio, va picando Mendy, viene buscando Steinbach en el medio también. Miramón viene marcando para sacar esa pelota, para mí con falta. Arambert, pero estaba muy cerca el árbitro. Balón que va recibiendo Tamendi en diagonal por bajo, la viene tirando ahora hacia la posición de Lucas Beltrán. Beltrán que la va jugando para Acuña, Acuña para Otamendi. Tengo tiempo, Pancho.
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0: Ahí va recibiendo Otamendi, que la viene jugando al medio para Silva. Silva que va jugando más atrás. Entre los dos centrales recupera Santiago Beltrán, el arquero. Y la viene poniendo para Luca Martínez. Cuarta, sale River. Casi 30 minutos tenemos de esta primera parte del partido, 0-0. 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Balón largo para que vaya picando Galván. Viene marcando para sacar esa pelota. Ahora Barros Echeloto. Recupera Steinbach. Pone en la mitad de la cancha, va buscando a Otamendi. La puede jugar en diagonal por bajo. Otamendi va picando por el medio también Merlo. Balón que va recibiendo de Mateo Giovane. Giovane que se va a llevar la pelota. La va jugando al medio para Otamendi. Un rebote. Otra vez Giovane con el balón. El cambio de frente. Bueno por el sector derecho porque aparecía Torrejón, sin embargo intercepta justo ahora Arambarri para Martínez. Cuarta y sale la contra, va corriendo por esa pelota y se viene con todo Freita. Corre Freita, lo iba a tirar Freita y al final no se animó, se dio cuenta que no se le iban a cobrar.
2: Sí, pero Miramón en un trabajo de relevo espectacular, divide en la mitad de la cancha con Seoane, Nacho Fernández sueltito a la derecha, Steinbach a la izquierda, Merlo cubre bien los espacios. Gimnasia no tiene terminación con Otamendi, pero comenzó a dominar el juego y lo hace sentir.
0: Otamendi con la pelota la puede cambiar de frente, la viene jugando cortita, la va tirando para Silva y este la viene jugando para Arambarri y este para Silva. Silva en el círculo central, cara interna, botín diestro, la juega a lo ancho, la va tirando para Nicolás Otamendi, el segundo marcador central y capitán de River. Mete un pelotazo a media altura por el sector derecho para que vaya picando Joaquín Freita. Freita de cabeza al medio para Ángel Correa, viene marcando para sacar Enzo Martínez. Balón que se pierde sobre un costado, el lateral que favorece a River, se viene River, balón que viene buscando Correa, se mandó dentro del área, ahí está Correa con el balón, sacó el remate y al final, a las manos del arquero Infran, era muy buena, iba sorteando la marca y sacó el remate como pudo, le salió un tanto mordido al primer palo, viene el arquero de Gimnasia bien parado, Víctor.
2: Sí, estas son las cuestiones individuales que pueden torcer la balanza para River, en este caso un jugador de mucha jerarquía como Ángel Correa, que tiene la soltura para sacarse hombres de encima, después le pegó medio defectuoso, pero al menos una corajeada.
0: El balón lo va recibiendo Freita, juega hacia atrás para Martínez, cuarta y este lo ancho para Otamendi. ¡Tengo tiempo, Pancho!
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0: Viene abriendo a lo ancho para Marcos Acuña. Acuña que la va tirando para Freita. Freita que la viene jugando para Silva. Silva que va soltando la pelota para que vaya buscando Correa. Venía marcando la defensa con Gianpaoli. Deriva en la mitad de la cancha. Largo pelotazo para que corra Otamendi que se tiró. Entonces recupera River. Balón que viene buscando ahora. Y se viene. ¿Quién es Freita? No, Correa. Correa para Beltrán. Beltrán la puede jugar con Correa. Se viene Beltrán. No tiene con quién tocar. Tiene que descargar atrás. Viene buscando a Arambarri. Arambarri para Correa. Correa la viene abriendo por el sector derecho para Montiel. Montiel se va metiendo hacia adentro. Va jugando la pelota para Arambarri. Ahí está el número 8, la juega hacia atrás para Silva. Silva con la pelota, la puede jugar cortita con Galván. La viene poniendo ahora hacia la posición de Freita. Freita para Arambarri, perdón, Silva. La va a perder ahora, no le soplaron a... Ahora a Tomás Galván y se la robaron y sale la contra de Gimnasia. Ahí va recibiendo esa pelota Giovane. Giovane que la viene poniendo por el sector derecho para Steinbach. Este juega más atrás. El lateral Bautista, Barros Echeloto. Cruza en la mitad de la cancha. Pone en la mitad de la cancha. La va poniendo para Miramón. Ahí está con la pelota el número 5 de Gimnasia. Tengo tiempo.
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0: Sale jugando Renzo Gianpaoli, 32 minutos. Ahí está el primer marcador de Gimnasia, se va mostrando... Bautista, Barros Echeloto. Barros Echeloto que la viene poniendo en la mitad de la cancha para Mateo Giovane. No, era Miramón. Miramón que la viene jugando hacia Gianpaoli y este atrás con el arquero Infran. Se acomoda para la cara interna del zapato diestro, el número 23, todo de naranja, el arquero de Gimnasia. Sale cortito con Gianpaoli, que recibe en el vértice del área grande y sale jugando con la cara interna del botín diestro con largo pelotazo para que vaya buscando a Otamendi. Viene marcando para sacar esa pelota Silva. Ahí te la va poniendo para Ángel Correa. Buena la contra. Se viene Ángel Correa, se muestra Freita. Pelota que tiene Correa, no tiene a Montiel para soltar porque no se proyectó nunca. Ahora va recibiendo esa pelota Mauro Arambarri. Arambarri que la viene jugando para Silva. Silva que la viene poniendo en la mitad de la cancha. Se viene River, ataca por el sector derecho. Ahí viene buscando Gonzalo Montiel, la tirada adentro, canto. Freita, canto, Freita, canto, Freita, canto. Y el arquero notable, un rebote, canto y está. Y al final, se lo acabo de perder Beltrán. Cuando Galván recibió el rebote solo, sacó el rebote. ¿Qué estaba, offside?
2: Alguno estaba en offside. O no Beltrán, obviamente, en la última. La primera debe ser el pase a Freitas. Obviamente, si era gol, iba a ser todo revisable. Pero la habilitación fue buenísima. Creo que Freitas estaba un paso adelante. Ya después lo que se erra, el tiro defectuoso de Galván, que intenta corregir Beltrán, los dos una calamidad.
0: Yo te voy a decir algo que te voy a hacer calentar con lo que te voy a decir.
2: ¿Por qué, Julito?
0: Porque para mí Beltrán estaba mejor posicionado que Freitas, a pesar de que Freitas estaba frente al arquero.
2: Es que vamos a seguir discutiendo de por vida. Yo creo que Freitas hizo lo que hace cualquier delantero. Frente al arquero tiene que definir. Lo que pasa es que definió el cuerpo del arquero. Si la pones en el ángulo, era un golazo. Y listo, se terminaba todo.
0: Claro, pero la tenés que poner en el ángulo.
2: Bueno, pero esta es la capacidad que uno siente, la confianza, siendo delantero, de poder convertir.
0: Pero si vos sos Freitas, ¿sabés que sos Freitas?
2: No, no lo sabés.
0: Entonces juega al medio para Beltrán y solo la empujaba.
2: Si fuera como decís vos, no habría nunca goles mano a mano con el arquero.
6: Julio.
2: Pase al medio.
0: No, no.
2: Según tu criterio.
0: No. Porque puede estar el tipo solo con el arquero y no le queda otra que hacer esa.
2: Pato, yo creo que definió, hizo lo que tenía que hacer un delantero, Freita. Me parece que sintió confianza, después definió mal.
6: Yo creo que más allá de si definió bien o mal, Beltrán se la venía pidiendo y estaba muy, muy solo. Más allá de que la jugada hubiese sido anulada, por lo menos revisada, yo en esa situación lo vi hasta yo muy solo a Beltrán para que defina. Más allá de que sea Freitas o Beltrán, de quién sean los jugadores,
2: sí.
6: Si tenés el compañero totalmente solo enfrente del arco, dos contra el arquero, me parece que el pase al medio ahí es lo que más vale.
7: Sí, y para mí estaba habilitado, ¿eh? Yo creo que valía todo.
0: Esta discusión, Pato, esta discusión la perdemos 100-2.
2: No, igualmente, a ver, después Beltrán quedó solo bajo el arco y la pateó afuera, ¿eh? Tampoco es garantía, ¿eh?
0: No, no, ni hablar, claro. Pero digo, ¿me entendés, Víctor, a lo que voy? Sí, siempre, sí. Nuestra discusión es esa. Yo sé que Víctor va a ganar esta discusión. En este caso, Pato está conmigo, pero la Pato la perdemos 100-2 esta discusión, ¿eh?
6: Habría que ver, habría que hacer una encuesta.
0: Es una explicación.
2: En el básquet es el pase extra.
0: Claro. Y el técnico le hubiese dicho, estaba Beltrán solo al medio. Porque siempre está la mejor opción, por más que quede mano a mano, jugando hacia el medio. Aparte lo había cubierto bien el arquero.
2: La histórica, a ver, el delantero tiene ese egoísmo típico. No te digo de goleador porque Freitas no lo es. Pero vos quedás cara a cara con el arquero. Lo primero que sentís es que podés hacer el gol.
0: Sí.
2: Después definió al cuerpo del arquero.
0: Bueno, yo sabía que lo iba a hacer calentar.
2: No, ya no me caliento más, pues es una discusión que no tiene sustento. Vos pensás una cosa respetable, yo pienso otra. Yo pienso que no siempre se impone el pase a un compañero, porque lo pueden tapar a ese pase. Yo a veces, yo creo que el delantero tiene ese típico egoísmo de querer definirlo él.
0: Te voy a hablar con la psicóloga, Víctor. Bien, se interrumpió el partido. ¿Qué pasó a todo esto?
6: Lucas Beltrán acusaba un codazo en la mandíbula, sigue de hecho bastante sentido el hombre de River, y mientras tanto Ángel Correa se acercó al banco para que lo revisen un poco los médicos, pero el 10 de momento continuó en cancha.
0: Jare jugando para Freitas, la pelota bien pegada contra la línea, arranca bien, la pone para Correa, Correa para Freitas, ahí está Freitas con la pelota, la puede cambiar de frente para Galván, balón que viene hacia atrás para... Ahora Arambarri para Galván, Galván con la pelota para Arambarri. En diagonal por bajo la viene pidiendo Marcos Acuña, balón que viene hacia, recibiendo el marcador lateral. Proyectado por el costado izquierdo, tres cuartos de cancha, tiene que jugar hacia atrás. Volver a empezar Nicolás Otamendi con la pelota. Le pregunto, ¿y qué hace el Pata Pereira, Petraca?
4: Por el momento está tranquilo, sí discutía con el cuarto árbitro Gastón Iglesias por la falta de Otamendi sobre Ausmendi, donde los tapones tuvieron la cintura número 29 de Gimnasia, lo que reclamaba el entrenador de Lobo.
0: Va jugando para Martínez, cuarta en diagonal por bajo para Montiel, proyectado en terreno antagonista, la va a ir poniendo para Correa, Correa para Freitas. Freitas adentro del área, tiene que salir. Lo va marcando, sacando esa pelota, Silva Torrejón. Y al final con falta de ataque, tiro libre y es para Gimnasia.
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7: Novedades del mercado de pases del fútbol europeo, el Manchester City está interesado en llevar a Jerónimo Rulli como arquero suplente de Donnarumma, el argentino que tiene un año de contrato restante en el Olympique de Marsella.
0: Míralo, Rulli. Bueno, vendrá el tiro libre Nelson y Fran para darle con la cara interna del botín diestro, pelota alta en el cielo, sobre la noche del bosque, en la ciudad de las diagonales y masones. Balón que va recibiendo ahora Arambarri. También abriendo en diagonal por bajo, la va tirando para Nicolás Otamendi. Otamendi con la pelota, cara interna, botín diestro. Levanta la mirada, puede jugar con Montiel, abierto por el sector derecho, juega cortito y atrás para Martínez, cuarta, toca y toca River en defensa. Ahora viene a presionar a Ausmendi, también Merlo. Balón que viene para Martínez, cuarta. Retrocede Gonzalo Montiel, balón que viene hacia él. Ataca por el sector derecho Montiel con un pelotazo buscando a Joaquín Freitas. Freitas retrocede unos cuantos metros. La pelota la viene marcando ahora Nacho Fernández. Balón que viene en la mitad de la cancha. Recupera Nacho. Juega para Miramón. Miramón para Ausmendi. Recupera River. Pero toquen una bien. Entonces sale jugando Nicolás Otamendi. La va jugando para Marcos Acuña. Acuña que la puede jugar hacia atrás para Otamendi. La va a jugar al medio. ¡Es peligrosa! rechaza, pelota Martínez, cuarta cuando venía presionando Merlo, balón que va recuperando Gimnasia, ahí va recibiendo Martínez de cabeza, la mete adentro, pero nadie, entonces se pierde sobre un costado, línea de fondo, hay salida que favorece a River desde el arco.
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0: Cómo juegan al límite contra el arco, presiona Gimnasia, Gimnasia lo sabe, sabe que River sí. Es un desastre tocando atrás.
2: Sí, sí, ojo que River también presiona la salida de Gimnasia, es un riesgo jugar así, es un riesgo jugarle al arquero dentro de los límites del arco. El arquero la pifia y es gol en contra. Estaba parado en la raya Beltrán, siempre lo decía Falcioni, que le pedía a sus defensores que jueguen para atrás con el arquero, pero con el arquero fuera del rectángulo del arco, fuera, por si le pifiaba la pelota se iba al córner y no era gol.
0: Aparte juegan muy al límite para mostrar que están confiados. Yo insisto.
2: No, yo estoy en esta, estoy contigo.
0: Reventala.
2: Si el rival te presiona.
0: El techo de la vecina.
2: Anda al plan B. Vos podés salir jugando si no tenés un rival tan asfixiante como Gimnasia.
0: ¿Sabés cómo le mete un modo la espada? Saldrá desde el fondo Santiago Beltrán, el arquero de River. 40 minutos tenemos de esta primera parte del partido 0-0. 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Va recibiendo en la mitad de la cancha, va poniendo de cabeza Steinbach. Steinbach que la viene jugando para Omendi, Omendi que la termina poniendo, recupera River. Ahí está Otamendi, jugando atrás para el arquero Santiago Beltrán. Recibe cerca del punto de penal Beltrán. Otra vez para Otamendi, que suele salir más como lateral en línea de tres que como central. Recibe Otamendi y abre a lo ancho para Lucas Martínez, cuarta en diagonal por bajo, la viene tirando para... Era Freita, porque pasó Montiel. Ahí está Freita con la pelota, la viene poniendo para Mauro Arambarri. Bien uruguayo el nombre. Recibiendo para para Otamendi, Otamendi que la viene jugando para Freita, Freita que la va jugando para Otamendi. Se va mostrando en la proyección Acuña. Balón que viene en la mitad de la cancha, va recuperando Silva. Ahí está el número 44, Silva. Se viene Silva, la va poniendo por el sector derecho, la va tirando para Freita, la va jugando en diagonal por bajo en la proyección de Montiel. Montiel que le viene jugando para Freita, Freita para Montiel, era buena. Pero se la cortó bien Enzo Martínez. Él sale jugando Gimnasia. Jeremías Merlo cruza la mitad de la cancha, va picando Mendy por el medio, se viene Merlo chiquitito. Va enganchado hacia afuera, se mete dentro del área, sacó el remate cruzado y al final le calculó mal Santiago Beltrán. La pelota pasó ancha contra el palo derecho. ¡Ojo, Víctor Hugo!
2: Yo no sé, perdóname que discrepe contigo, no sé si calculó mal. Yo creo que calculó bien. Vio que el ángulo del remate se iba afuera y la siguió con la mirada. No sacó los brazos, nada. Le pareció ancha desde el vamos y la dejó pasar.
0: Bien. Sale desde el fondo River.
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0: Arambarri caído.
6: Correcto, caído el uruguayo por la jugada de recién.
2: Recuperó el control del juego sin gravitación arriba River. Lo sacó de ese ritmo que traía Gimnasia, de cómo lo iba metiendo contra el área. Se plantó de vuelta mejor en la mitad de la cancha con Silva Arambarri. Hubo una serie de toqueteos, la jugada comentada ya largamente de Freitas. El partido se equiparó definitivamente rumbo al descanso.
0: Bueno, 42 minutos 20. Me parece que se prepara alguien,
6: Fausto Vera empieza a moverse en River. Veremos si puede continuar el uruguayo, pero si lo mandaron a calentar a Vera, me parece que se va a venir el primer cambio en River. A ver, quedan 2 minutos para el entretiempo, así que vamos a ver qué es lo que hace Coudet.
0: Bueno, usted, Canuli, ¿qué va a hacer después del partido con Rosario Central?
6: ¿Del partido con Rosario Central del domingo? No sé, no tengo planes de momento.
0: Ah, que no lo invitó Burstin.
6: ¿A dónde?
0: ¿A dónde te va a invitar Burstin? ¿A comer?
6: Mirá, podríamos, la verdad. Cenita domingo postmonumental estaría lindo.
0: Qué feo lo de Burstin, ahora le voy a decir. No me lo incluís a Pato. Paga Burstin, Sale jugando Lucas Martínez, cuarta. El balón que deriva en la mano de la cancha, corre por el lado izquierdo, se viene con Nacho Fernández. Ahí lateral. Usted se prende, Canuli.
6: Por supuesto.
0: Le rompemos la billetera.
6: Ah, mira.
0: Bien, señores, habrá lateral que favorece a River. Yo lo estoy mandando en cana al gordo, no invito a nada. Balón que viene por el sector derecho, sale jugando Freita. Termina recuperando Silva Torrejón. Corre Silva Torrejón. Bueno, se va a preparar el cambio, ¿no?
2: Sí.
6: Está Arambarri todavía probando. No se fue al banco de suplentes. Vamos a ver, quizás haga un último intento el uruguayo.
2: Está bien, está probando afuera del campo. Está bien, es Arambarri, no es Fausto Vera.
0: Largo, pelotazo por el sector derecho para que vaya corriendo Steinbach. Se viene Steinbach. Se arco. Le va a terminar la cancha.
2: Sí, arco.
0: Sale del fondo River.
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6: Vuelve Arambarri a la cancha.
0: Bueno, ¿y qué pasó entonces con... ¿quién era Vera?
6: No. Fausto Vera sigue moviéndose en el costado. Yo creo que van a intentar, van a revisar en el entretiempo y después se evaluará Coudet para que no le pase lo que le ocurrió en Copa Argentina, que recordemos, se terminó quedando sin cambios por la cantidad de modificaciones que tuvo que hacer.
0: 45 tenemos de esta primera parte. Se va terminando el primer tiempo. 0-0. Va sacando en la defensa de Gimnasia Enzo Martínez. El balón que deriva en la mitad de la cancha va recuperando ahora Silva. Se abre Galván, balón que viene buscando Otamendi. Pelota que viene para Acuña. Ahí está Acuña, que lo puede jugar hacia atrás para Otamendi. Presiona Gimnasia en esa salida. Abre para Lucas Martínez, cuarta. Presiona Jeremías Merlo. Martínez cuarta para Montiel. Montiel que la puede jugar para Silva. Silva que levanta el pelotazo por el sector derecho para que vaya corriendo Freita. Venía marcando para sacar Silva Torrejón. Un rebote.
2: Mano, mano. Saca River, mano.
0: Con la mano Silva Torrejón. Habrá tiro libre que es para River.
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0: Saldrá con el lateral por el sector derecho. Desde el lateral, perdón.
4: Julio.
0: Libre. Sí.
4: De los 45 se van a jugar dos minutos más hasta los 47.
0: Bueno. Ahí va Acuña, mete el centro, va contra el segundo palo, la pelota que rebota, vuelven a meter adentro de cabecera, Correa, un rebote, buscando ahora Beltrán, quiere girar, se la terminan robando. El pelotazo que va a ir al sector donde está Silva como último hombre, Silva que la levantó muy arriba, la pelota queda flotando en el aire, baja como un yunque, ahí va recibiendo en la mitad de la cancha, ahora Beltrán la deja para Otamendi, Otamendi abre por el costado izquierdo, viene tirando hacia la posición de Tomás Galván, Galván que la va jugando en la mitad de la cancha, la viene poniendo para Otamendi y este para Martínez, cuarta. Martínez cuarta con el balón, la puede cambiar de frente, la viene jugando hacia la posición de Marcos Acuña. Marcos Acuña que domina, pisa la pelota, sabe que se termina. Entonces la viene jugando, el cambio de frente la va poniendo para su primer marcador central. Luca Martínez cuarta recibe la pelota, cruza en la mitad de la cancha por el costado derecho del círculo central. La va tirando para Gonzalo Montiel, Montiel la viene jugando para Freita. Montiel se mandó hacia adentro, ahí está Freita, va contra la línea de fondo, gana un córner, es buena. El tiro de esquina por la derecha y es para River.
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0: Vendrá el tiro de esquina y si es esta, vendrá el centro contra el área. Arriba de cabeza Miramón. Termina rechazando Miramón en la media luna en realidad. Y le queda Merlo y sale la contra y se viene Gimnasia. Ahí está Merlo, por el medio va picando Osmendi. También va picando Steinbach. Balón que tiene Merlo. Va a ganar por el costado izquierdo, ganó bien. Se viene contra la línea de fondo, mete el centro, es peligrosa. Canto el gol de Gimnasia y estoy al final. Increíble, increíble lo que se acaba de perder Gimnasia. Lo que se acaba de perder, me parece que fue Miramol, el número 5, recibiendo la pelota centro atrás, medio gol. Faltó el otro medio porque la tiró de la luna. Estaba en una posición muy propicia para convertir. Se lo acaba de perder Gimnasia, Víctor Hugo.
2: Cómo sufre River en la vuelta atrás, ¿no? En la vuelta a casa, el retroceso. Le salió rápido Merlo por la izquierda, tiró un centro picante hacia atrás. Los que duelen. Acompañaba a Miramón, que no es delantero, definió como volante de quite. Cerca de Gimnasia en el final, cuando el partido ya se había neutralizado.
0: Bien, señores. Cuando el árbitro del encuentro, Leandro Rey Hilfer, señala el círculo central, piti marca el final de los primeros 45 minutos en La Plata. Gimnasia y River empatan 0-0.
1: Terminó el primer tiempo. Gimnasia y Grima La Plata 0, River Plate 0. Lo comenta Víctor Hugo Celaya, lo relata Julio Ayala Torales, la dupla bayense. 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
0: Bueno, primero con el local, Tobías Petraca se va retirando Gimnasia.
4: Así es, se retira el Lobo a los vestuarios. No tiene amonestados, el banco suplente esperan Castillo, Cortazo, Langa, Ojeda, Mats, Aguiar, Barros, Esqueloto, Villarreal, Hampson, Salazar, Panaro y Torres.
0: Pato Canuli, lo mismo con River.
6: River igual, sin amonestado, ya en el vestuario y aguardan su oportunidad. En el segundo tiempo, Centurión, González, Rivero, Jiménez, Facundo González, Vera, Mesa, Pereira, Colidio y Rafael Santos Borré.
0: Señoras y señores, por M990, por Radio Splendid, se viene el comentario de los primeros 45 minutos. River y Gimnasia, Gimnasia y River en La Plata empatan 0-0. Le pone su firma, su rúbrica, el señor Víctor Hugo Celaya por la 990 por Radio Splendid.

0: partido que tuvo sus aristas interesantes y que claramente estuvo marcado en tres etapas. Los primeros 15 minutos para River, un dominio estéril, pero con buenas intenciones, copando el mediocampo, bien plantado Silva, adelante del Arambarri, y soltando los laterales, Montiel y Acuña, al menos uno por vez, bien arriba. El equipo salió dominante, como si se estuviera jugando en el Monumental, intentando tirar algunas buenas combinaciones con Freitas, con Correa, también Galván, aunque algo apagado, con un Beltrán que con el correr del partido tuvo que salir mucho del área para intentar participar de ese circuito, pero después volver. Y la verdad que chances tuvo una sola que pateó muy mal, pero que ya estaba anulada. Sin llegar, un partido con escasísima agresividad por parte de River, pero dominó el primer cuarto de hora. Después llegó el turno de Gimnasia, que bien parado en la cancha, cubriendo muy bien el ancho de ella, Merlo bien a la izquierda, Steinbach por la derecha, Miramón y Seoane repartiendo el círculo central, y Nacho Fernández tomando la batuta, arrimándose a la posición de un Auzmendi que, la verdad hay que decirlo, también estuvo, como Beltrán, bastante lejos del arco o bastante lejos del circuito participativo. La primera jugada llegó a los 26 minutos y fue una pelota quieta, un cabezazo de Gianpaoli que pasó muy cerca. Tuvo una individual Correa en la media hora y ya en el último tramo, cuando pasó ese dominio de Gimnasia que presionaba la salida de River, que armaba allí algunos encuentros interesantes siempre con el eje Nacho Fernández, el partido se neutralizó y River volvió a recuperar la pelota, pero lejos de Insfram. Un River inexpresivo en el ataque, que no termina de armar algo como para que Correa finalice sus jugadas con lucimiento, Galván recostado a la izquierda, Freitas con mucho carácter, con mucho entusiasmo, tratando de desbordar pero jugando la individual, y la verdad que termina siendo una vez más en el final un River inexpresivo. Gimnasia, con el plantel que tiene, hace lo que puede, tiene buenos jugadores, un par de zagueros muy fuertes, se planta bien en la mitad de la cancha y en su mejor momento, la verdad, desnudó algunas limitaciones de River en el fondo, especialmente en el retroceso. Aproximaciones hubo, remates de afuera también que pasaron bastante cerca, agarró a River bastante desarmado en cada réplica, por eso creemos que el rato de Gimnasia fue un poco más agresivo que el rato de River. En el final se neutralizaron, River terminó con la pelota sin herir al adversario y desnudando que sus limitaciones se prolongan en el tiempo.
1: Con la firma de Víctor Hugo Celaya por la 990, por Radio Splendid, estamos en el entretiempo. Gimnasia y River están empatando 0-0. Tenemos que informarnos en la 990 en Radio Splendid con el servicio informativo y después nos venimos con el Turf y después con más Juan Pisegade y después con más Gimnasia River. Dale.
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3: Es la hora 29 minutos, temperatura en Buenos Aires, 12 grados, 6 décimas, humedad 79%. Más sobre la tragedia aérea de San Juan. Roberto Schreiner, el director de gestión de riesgo de la provincia de Córdoba, recordó su amistad personal y su trabajo junto a uno de los efectivos fallecidos en el incidente de hoy.
4: Muy afectados, conmocionados, Andrés Bosch y Aimeta y el piloto también con el que hemos trabajado los tres en los incendios de Córdoba, ayudando en los incendios de Chubut. Hemos volado en ese mismo helicóptero, recorriendo, tratando de divisar los incendios y tirando agua con ese balde gigante que tiene, junto con Andrés y el piloto. Realmente muy fuerte lo que ha pasado, no para nosotros aquí nomás, sino para toda la provincia de Córdoba. Andrés Bosch, jefe del cuartel de Villa Las Rosas, en Tras las Sierras, un gran líder, una gran persona, muy joven, una pérdida humana y una pérdida de un técnico muy particular. Andrés era capaz de manejar el despegue, el aterrizaje, el combustible de 20 aviones simultáneamente.
3: Crimen de un policía en Fuerte Apache. En el marco de un amplio operativo efectuado este miércoles en ese barrio, lograron detener al supuesto autor material del asesinato de Alan Molina, policía bonaerense de 30 años. Se trata de Joel Sebastián Magallanes, conocido como Mayonesa, mientras que otras 16 personas también resultaron aprehendidas en el mismo procedimiento. BMW despedirá a 8.000 empleados. El fabricante alemán de automóviles ofrecerá retiros voluntarios a los trabajadores que no participen directamente de la producción y que presten funciones en las oficinas dentro de Alemania. Esta medida se suma a las ya tomadas por otras marcas alemanas como Volkswagen, Audi, Mercedes y Porsche tras perder mercado frente a los productos chinos. Hora 20:11 minutos, cielo ligeramente nublado en Buenos Aires, temperatura 12 grados 6 décimas, humedad 79%.
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5: Buenas noches, Julio. Buenas noches, Víctor. ¿Cómo están? Como siempre, entre medio de las transmisiones, aportando nuestro granito de arena desde Solo por Deporte para contarles la actividad hípica del día de hoy. Lo presentamos de esta manera.
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5: Tarde soleada la de hoy en el Hipódromo de San Isidro, donde pudimos ver el handicap Fiscarraldo. 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

0: Y la actividad hípica va a continuar mañana en el hipódromo de Palermo con 14 competencias, donde se destaca el handicap Bernardo Aníbal y Adolfo Giovanetti. 14 competencias, la prueba central para yeguas de 4 años y más edad. Cerramos.
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0: tiempo en el Juan Carmelo Cerillo, Gimnasia y River. Están empatando 0-0.
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0: En el primer partido de la jornada, Barraca Central le ganó 1-0 al Dosivi con gol de Porra y quedó como puntero de la zona B del campeonato con 6 puntos, al igual que Argentinos Juniors.
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0: Y también ganó Defensa y Justicia, el Halcón de Florencio Varela le ganó 2-1 a Riestra con goles de Gutiérrez y Barbona. Y es líder de la zona A con 4 unidades.
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0: 21-30, último partido de la jornada en Alta Córdoba. Instituto contra Platense.
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0: Por la Copa Sudamericana, en 14 minutos del complemento, Vasco da Gama e Independiente.

0: Dos partidos del día de la Sudamericana. Cienciano Lanús, el granate que ganó la ida por 2-0 en la Fortaleza, y Bragantino contra Sporting Cristal.
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0: Por el Brasileirao, en 47 minutos del primer tiempo, Inter de Porto Alegre le está ganando 1-0 a Flamengo. Mismo resultado, Mirasol se impone por la mínima contra Remo.
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0: 21-30, victoria contra Palmeiras y Fluminense Bahía.
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0: En 45 minutos del segundo tiempo, por la Copa Paraguaya Nacional, le está ganando 2-0 Olimpia.
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0: La fecha de este clausura, que comenzó ayer con la victoria de Banfield 3-2 contra Sarmiento. Agónico triunfo del San Lorenzo de Pipo con gol de Ousmendi, 1-0 contra Gimnasia de Mendoza. Argentinos goleó 3-0 a Estudiantes de Río Cuarto, y en Arroyito Central y Racing empataron 0-0.
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0: La fecha se va a terminar mañana, por lo menos en los partidos que tenemos esta semana. 19 horas Independiente Rivadavia, Huracán y Talleres Vélez. 21-15 Independiente Newell's y Central Córdoba Atlético Tucumán.
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0: Y recordamos los tres partidos reprogramados por la acción internacional en esta semana. El miércoles que viene van a estar jugando Boca Estudiantes a partir de las 19 horas, 21-15 Tigre Belgrano, y el jueves a las 19 Unión Lanús.
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0: Y volvemos al bosque con Víctor Hugo Celaya y Julio Ayala Torales para los segundos 45 minutos de Gimnasia 0, River 0.
2: Bien, en cualquier momento salen los equipos. Nosotros nos quedamos acá enganchados con el tema del turf, muchachos. Estaba pensando en Bimber.
1: ¿Qué estabas pensando?
2: No, no, yo no, porque yo no juego al azar nada, pero no, pero me acuerdo que una vez fui al hipódromo. Aparte tengo un amigo que prepara caballos. Así que, qué lindo, ¿eh?
3: Angelito Labruna y Pinino Más intercambiaban fijas, sí, en la previa de cada partido de River en el Monumental. Estaban intercambiando las fijas del día para jugarle.
2: Me acuerdo que había un hombre grande con una remera que decía, ¡vamos, Pancho! ¡Vamos, Pancho! Y Pancho venía cabeceando, ¿viste? Para llegar a terminar el disco. Hay que relatar, turf, muchachos, ¿eh?
1: Yo jamás cabeceé en el disco.
2: Claro, epa, muy bien, muy bien.
1: No, Pancho dice que venía cabeceando el disco.
2: No, no, no, pero muy bien. Yo lo que les digo es que hay que relatar una carrera, larga. Opa. Ahí va Lazy Fair por cuerda interna, tres cuerpos del segundo. Arrancan despacito, después van con todo, no lo pueden alcanzar.
3: ¿Te sale bien? Podrías.
2: Podría, me parece que me puedo meter en el tema, muchachos. Me gustó esto del entretiempo, en cualquier momento.
1: Ahí va, mira. Ahí te llamó.
2: Ah, qué lindo.
1: Serxens.
2: A ver, Pato Canuli con los mismos 11 River.
4: No, no, tenemos un cambio. Cuando quieran, lo presentamos.
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4: Bueno, cambio obligado en el millonario. Lo anticipábamos sobre el final de la primera parte. Se retiró lesionado el número 8, el uruguayo Mauro Arambarri. Ingresa en su reemplazo el número 15, Fausto Vera.
2: Bien. ¿Alguno más? ¿Algún cambio más? No.
4: No, no. Después los otros 10 que terminaron la primera mitad.
2: Bueno, me voy con Tobías Petraca. Petraca, Gimnasia, ¿cómo está? ¿Con los mismos 11?
5: Con los mismos 11, Julio, que finalizaron el primer tiempo. Ningún amonestado tiene Gimnasia.
2: Bien, señores. Arrancaron los segundos 45 minutos. Presentamos, Pacho.
1: Arranque el segundo tiempo.

0: Gimnasia y Esgrima La Plata 0, River Plate 0. Lo comenta Víctor Hugo Celaya, lo relata Julio Ayala Torales y la dupla Vallense. Y vos, como siempre, lo vivís acá, en el show de los grandes por AM 990 Radio Splendid, la más futbolera.
1: También la locución de Pancho Sinatra. Muy bien. El balón que viene hacia atrás, va recibiendo Nelson y Fran, Víctor. Sale jugando el arquero de Gimnasia. 0-0 el partido. Y el cambio que veníamos previendo desde el...
2: Fue en aquella jugada, Pato, en el arranque del partido. ¿Te acordás que dio bote a tierra a Rey Hilfer? Porque lo habían pisado involuntariamente en el tobillo después de un rechazo a Arambarri. Evidentemente aguantó todo lo que pudo. Fue un largo rato, ¿no?
3: Sí, sí, un pisotón que le propinó Alexis Steinbach sobre la banda derecha, que le terminó haciendo bastante mal al uruguayo, que no pudo continuar en las últimas dos temporadas con el Getafe. En la Liga de España no se había perdido un partido por lesión, y ahora se lesiona en su primera titularidad con River. Un infortunio increíble.
2: La sal que tiene River este último tiempo. Jugó todos los partidos en España, acá sale en el partido y medio.
1: Hay que preguntarle al que decía esas cosas que metería en el tour y apostar al contrario, al otro. El balón que viene por el costado. Dijo, ¿ustedes son timberos, muchachos?
0: ¿A yo nosotros?
2: Sonó feo.
0: No.
1: No. Usted tampoco. Bueno, están... ¿qué pasó?
2: Están contenidos. Van a lo seguro.
1: El balón que viene hacia atrás. Ahí va, yo voy. Yo quiero tener una columna, me encantó. Quiero interactuar con el columnista la próxima. Le quiero preguntar cosas. El balón que va recibiendo Otamendi. Otamendi puede abrir por el costado izquierdo. Sale jugando River. El balón que viene en la mitad de la cancha. La va tirando para Lucas Silva. Silva que la puede jugar hacia la posición de Fausto Vera. Sin embargo, juega hacia atrás. Tira para Martínez Cuarta. Cuarta que la va tirando ahora para Fausto Vera, que recibe entre los dos centrales, pone en la mitad de la cancha, sale jugando River, lo marcan entre dos. Vale, muy bien, ahora Giovane, la va tirando para Steinbach. ¡Se viene Steinbach! ¡Le quiere pegar! ¡Dos, tres, cuatro! ¡Epa! ¿Qué pasó?
2: ¡Culazo! No lo cobró River.
1: Fue una falta más grande y al final dice nada. Y sale jugando River. Linda, ¿eh? Linda, Víctor.
2: Buena individual de Steinbach, de buen partido, haciendo toda la banda derecha y metiendo diagonales.
1: Se viene Merlo, ataca por el costado de izquierdo. Merlo viene marcando con Gonzalo Montiel, balón que se pierde sobre un costado. Lateral que favorece a Gimnasia. Frente al área por izquierda, ataca el Lobo.
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1: Va buscando la pelota por el costado izquierdo. Cuando ha caído un jugador de River, me parece que es...
2: ¿No es Montiel?
3: Sí, Gonzalo Montiel, está caído el número 29.
2: Y cada vez que se agarra esa zona, Montiel ahí, el tobillo, rodilla.
3: Fue por un pisotón.
2: Bueno, menos mal. Pisotón duro, ¿no? Como que sufrió Arambarri. Porque pegaba una cabriola Montiel, te digo, debe doler, ¿eh?
3: Sigue caído, de hecho, el lateral derecho de la selección argentina. Esperemos que no termine igual que Arambarri, porque no se está levantando Gonzalo Montiel.
2: Es el tema. Pato, en esa zona tan sensible, un pisotón como el que recibió Arambarri te puede sacar de partido, aunque después no sea nada ultra grave. Pero lo podés perder, Montiel está muy dolorido, ¿eh?
3: Sí, totalmente. Lo vemos, no se recupera, ahora seguramente ingresen a atenderlo. Veremos qué es lo que ocurre. Otamendi como loco pidiéndole tarjeta al árbitro, que decidió no amonestar.
2: A ver, pregunto, porque lo de Arambarri, se sabe, fue involuntario. Fue un rechazo justo donde iba a apoyar el jugador de Gimnasia, pisó, y bueno, así interpretaron todos. Pero acá que Nacho pide cambio,
3: sí.
2: Ojo con la revisión de VAR, si fue una suela desmedida. Ojo con la revisión de VAR. Montiel no se puede levantar.
1: Bueno, tengo tiempo, Pancho.
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4: A mí la verdad, Víctor, no me parece una jugada revisable. Sí era amarilla, pero no para una posible expulsión.
2: Bárbaro. No directamente al tobillo, decís vos.
4: No, claro, es un pisotón.
2: Un pisotón normal.
4: Sí, fuerte, pero de amarilla.
2: Está bien, de amarilla, y que ni siquiera sacó amarilla.
3: No.
2: A Nacho no le sacó amarilla.
3: Por eso está indignado Gonzalo Montiel, le sigue reclamando al árbitro, y había también medio un cruce con Nacho Fernández, que había pedido el cambio para Montiel. Parece que va a intentar continuar, veremos, pero sí, Nacho Fernández, jugador de Gimnasia, había pedido el cambio para Montiel, pero decidieron ni siquiera molestarlo y no la van a revisar.
1: 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El balón lo va recibiendo Fausto Vera. Vera que la va poniendo en la mitad de la cancha, la va poniendo cortita para Lucas Silva. Y este viene jugando más atrás para Gonzalo Montiel. Montiel que la viene tirando para Otamendi. Otamendi para Martínez Cuarta. Ahí está con la pelota Martínez Cuarta. Sale jugando River. El balón que deriva a tres cuartos de cancha. Recupera Gimnasia presionando arriba. Y se viene ahora por el costado izquierdo Merlo. Se va mostrando Silva Torrejón. Corre Silva Torrejón. Le dio con todo González a Martínez Cuarta en la cabeza, en la caída. Y Martínez Cuarta desde el piso saca el remate que termina rebotando en Jeremías Merlo. Por eso el lateral en defensa para River.
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1: Sale el lateral con Martínez Cuarta, el balón que viene recuperando Gimnasia en la mitad. Viene buscando Merlo, hace una mague, va para un lado, va para el otro, retrocede, la va tirando para Silva Torrejón. La pierde, recupera River, sale jugando ahora por el sector derecho, me parece que era Beltrán, balón que rebota, por eso el lateral es para River, ya se hace. Ahí va recibiendo Gonzalo Montiel. Montiel está enojado con Rey Hilfer.
2: Sí, porque mínimo lo que decía Juanpi, ¿no? Era para una amarilla.
1: Se hace el lateral, el balón que viene hacia la posición del defensor de Gimnasia, Silva Torrejón, rebota. Deriva en la mitad de la cancha, recupera River, viene buscando Otamendi, abriendo el ancho, lo va tirando para Marcos Acuña, sale jugando el número 21, la viene poniendo para Tomás Galván, Galván que tiene que retroceder unos cuantos metros, va a tener que jugar con Otamendi, balón que viene atrás para Otamendi, a la carrera aparece Alexis Steinbach, tratando de presionar, sale jugando, te cuando digo, hay una falta me parece de Miramón.
2: Sí, es un cable pelado Miramón, ¿eh?
1: Digo, patea como cable pelado.
2: Lo que mete a veces más allá del límite.
1: Bueno, bien señores. Tengo tiempo, Pancho, dale.
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2: Vamos a ver si se destapa River hoy, si encuentra alternativas ofensivas. Le metió un gol al final a Aldo Civi para descontar. No le metió ninguno a Barracas. Le cuesta horrores la creación y después la conversión.
1: El doctor Javier Florio está escuchando en Bahía Blanca la transmisión de la 990 de Radio Splendid. Se juega River Gimnasia, Gimnasia River en la ciudad de las diagonales, en la ciudad de los masones. El balón que deriva en la mitad de la cancha va recibiendo Martínez Cuarta, cruza la mitad de la cancha por el sector derecho del círculo central, la va poniendo para Montiel, Montiel que viene jugando por el sector derecho, para que vaya buscando Freita, Freita la va tirando para Montiel, Montiel que mete un rebote, balón que va buscando, vuelta, cual tocando el gol de Ángel Correa y al final, hermoso, hermoso taco de Lucas Beltrán para Ángel Correa, que en el último amague no pudo quedar mano a mano con el arquero de Gimnasia, Víctor Hugo.
2: Tal cual, un taco que desestabiliza, que sorprende, metió una pelota filtrada, buen encuentro ahí entre Beltrán y Ángel Correa, que después fue tapado.
1: El balón que va recibiendo en la mitad de la cancha, Fausto Vera juega hacia atrás, entonces la va poniendo por el sector derecho para Otamendi, Otamendi para Fausto, Fausto que le viene jugando hacia atrás ahora para Martínez Cuarta, Martínez Cuarta para Montiel, Montiel para Fausto Vera que levanta la pelota, sin embargo se pierde sobre un costado. Y lateral que favorece a Gimnasia.
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1: Se vendrá el lateral, el partido 0-0. El balón que va recibiendo ahora Miramón en la mitad de la cancha. Se viene Gimnasia. Ahí está con la pelota Sioane abriendo para Steinbach. Ataca por el sector derecho. También va pidiendo Bautista Barros Echeloto. Echeloto que la viene poniendo para Omende. Omende para Echeloto. Echeloto que levanta por el sector derecho para Steinbach. Larga. Entonces lo termina quedando ahora para que salga jugando Otamendi. Otamendi que la viene poniendo en la mitad de la cancha. Se va forzando Fausto Vera para recibir esa pelota. El cambio de frente viene por la derecha para que proyecte el Montiel. Cruza la mitad de la cancha Montiel. Balón que viene hacia adentro cuando venía tirando la diagonal hacia afuera. Joaquín Freita rechaza la defensa de Gimnasia. Deriva en la mitad de la cancha. Balón que va recuperando nuevamente Lucas Silva, la cambia de frente, la va tirando para el huevo, arranca Marcos Acuña, se viene Acuña tirado por el costado izquierdo, la puede jugar hacia atrás, va poniendo la pelota para Silva, Silva que la viene poniendo para Vera, Vera que juega atrás para Otamendi, recibe Otamendi, cruza en la mitad de la cancha por el costado izquierdo del círculo central, la va jugando para Freita, Freita con el balón, la puede jugar cerquita con Correa, sigue Freita, abrió para Beltrán, Beltrán para Freita, se manda Freita, un rebote, busca Correa, al final un rebote y entonces le termina quedando a Mateo Ciudadanes, sale Gimnasia.
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1: Voló una amarilla.
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3: Primer amonestado en River, el número 44, el chico Lucas Silva.
1: Bueno, 10 minutos 20, Víctor Hugo, dice el placar, ¿de qué estamos hablando?
2: Estamos hablando de un partido parejo, a River le cuesta todo, Gimnasia no está tan ambicioso como en parte del desarrollo, está equilibrado. Ahí acá el que se equivoca, algún error no forzado, o pierde,
1: El balón que va recibiendo Correa, que la va jugando ahora para Silva. El número 44 que viene poniendo para Marcos Acuña, que la va poniendo para Otamendi. El cambio de frente viene a media altura por el sector derecho para Gonzalo Montiel. Baja de pecho, domina con diestra. Va recibiendo la pelota, juega hacia atrás. Va tirando para Luca Martínez Cuarta. Martínez Cuarta con la pelota la puede cambiar de frente. Estaba jugando en la mitad. Ahí va recibiendo ahora Fausto Vera. Era Silva. Silva que la viene poniendo por el costado izquierdo. Va tirando para Tomás Galván. Galván que la va poniendo para el huevo Acuña para Galván. Va picando a Beltrán por el medio. Lo venían cabeceteando por el medio. Va recibiendo Correa. Se viene Angelito Correa. Soltó contra el dedo, tiró para Beltrán que la viene jugando para Fausto que la viene poniendo por el sector derecho. Ahora Montiel ataca por derecha frente al área, mete al centro contra el área, la dejaron pasar Canto y al final nadie para bajarla y al final termina llegando para dar una mano de cabeza a Steinbach y la tira al córner. Tiro de esquina por el costado izquierdo y es para River, se viene River Víctor.
2: Ni uno para conectar un muy buen centro de la derecha de Montiel. Ni uno, había tres compañeros, la miraron pasar.
1: Le falta puncha a River Víctor.
2: Alguna vez se dijo.
1: Vendrá el tiro libre. Bueno, hoy no estoy muy lúcido, Víctor.
2: No, pero sirve para graficar este momento.
1: Vendrá al centro contra el área, rechaza el primer palo. Renzo Gianpaoli insiste, River viene por el sector derecho y no pegó una. Ahí va por la derecha, la va recibiendo por la derecha, viene buscando Freitas, se viene Freitas. Ahí está Freitas, marca el número 21 en su Martínez al córner, el tiro de esquina por el sector derecho, que favorece a River.
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1: Vendrá el tiro de esquina para River. Vendrá al centro contra el área para River desde la derecha. River ataca, va contra el arco donde está la hinchada de Gimnasia. Viene el centro contra el área, primer palo, saca Enzo Martínez. Ahí viene recuperando Freitas, la puede abrir en diagonal por abajo por el sector derecho. La va tirando para Ángel Correa, mete el centro contra el área. Están esperando todo, viene el cabezazo de Martínez Cuarta, no de Beltrán. A la mano del arquero y Fran. El balón sale del fondo y es para Gimnasia.
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2: Bueno, va recuperando el control River. Movedizo Correa, incisivo también Freitas. Buscan la espalda de Silva Torrejón. Es un lindo pasajecito para River con un Beltrán muy activo.
1: Bien, señores. Un saludo para Mocasín. El balón que viene por el sector derecho. Bautista Barros Echeloto. Barros Echeloto que la viene poniendo por el sector derecho para Steinbach, que va corriendo. Se viene el número 25. Steinbach viene marcando. Marcos Acuña. Me dicen que el Mocasín ahora se compró una bicicleta, Víctor. Entonces se pone unos broches para que no se le ensucien las medias.
2: Como en los viejos tiempos.
1: Claro. Bueno, saludo para el relator Mocasín. Hay lateral que favorece a River, dale.
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3: No va más Acuña.
1: Bueno, ¿qué le pasó?
2: Oh, bueno.
3: Recién en la jugada que quiso cubrir la pelota para el lateral, parece que le tiró y no va más el huevo. Ya se prepara para ingresar el número 31, Facundo González.
2: Qué momento, ¿no, Pato?
3: Y la verdad que lo de River con las lesiones es una cosa impresionante. Ya de por sí hoy no tienen a su número 5, Aníbal Moreno. Antes se lesiona, bueno, ni hablar si hablamos de Sebastián Driussi, que todavía no está para jugar, de Agustín Ruberto, que tiene un largo tiempo. También se viene Rafael Santos Borré en el Millonario. Y bueno, Tobias Ramírez, que aún esperan su recuperación. Pero lo de River con las lesiones, la verdad que es un lindo karma que tiene.
2: Dos cambios apurados por lesiones. Bueno, veremos. Hay un cambio obligado en el lateral. Y va a entrar Borré para tratar de dotarlo de mayor potencia ofensiva. Beltrán toca, entra y sale, pero no, prácticamente no ha tenido chances. River en general. Y Gimnasia ahora está totalmente planchado mirando lo que hace el oponente.
1: ¿Quién ingresa, muchachos?
3: va a ingresar Rafael Santos Borré y van a ingresar Facundo González. El que seguro va a salir es Marcos Acuña. Vamos a ver también quién sale por el colombiano, a ver si hace el Chacho 9x9 y saca a Lucas Beltrán.
1: ¿Y quién, el lateral, qué número?
3: Facundo González es el 31.
1: Tengo tiempo, Pancho.
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3: Dos cambios en River. Se retiraron con la número 21 Marcos Acuña y con la 18 Lucas Beltrán. Ingresaron en su reemplazo con la número 31 Facundo González y con la número 19 Rafael Santos Borré.
1: Bueno, ahora la 19 no era para Otamendi.
3: Otamendi tiene la 30.
1: Sí, no, pero digo, no, decir, la del Mundial.
2: Para otorgarle el... sí, simbólicamente. Tiene una pinta de garro de Acuña, Patito.
3: Y así parece, por cómo le tiró y por lo rápido que pidió el cambio, no me extrañaría.
2: ¿No se lesionó en la final en Córdoba también Acuña con Belgrano?
3: Me parece que sí.
1: Ah, para que se equivocó, balón que vino hacia el medio, lo va recibiendo Merlo. Canto. ¡Ay, lo que se perdió! A los tiros Mendy recibiendo de media vuelta y sacando el remate de zurda por arriba del travesaño, sacó el remate. Sí. Se acaba de salvar River.
2: Y además piden un roce. Pide córner Gimnasia. La primera intervención activa, realmente trascendente de Aumendi, cuando la apuran a la defensa de River, es terrible. Ahí te hablaba de los errores no forzados. Buena habilitación, linda pisada. A mí me pareció córner ese zurdazo de media vuelta de Aumendi.
1: Bueno.
2: Acuña queda fuera del Mundial. Porque sí, despertó alguna suspicacia en el cuerpo técnico de Scaloni. Le habrían pedido que no juegue con Belgrano. ¿Te acordás?
1: Sí.
2: Jugó y se lesionó.
1: El balón que viene por el sector derecho para que pase buscando a Freita. Corre por el sector derecho. Tiró un autotaco para ver si engañaba la marca de Pedro Silva Torrejón. Pero se avivó Pedro Silva Torrejón. Y termina tirando la pelota sobre un costado. El lateral que favorece a River, que ataca por el sector derecho. Tengo tiempo.
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1: Se vendrá el tiro libre para Gimnasia. 17 minutos, no pasa nada, Víctor Hugo Celaya.
2: No, ahora la expectativa, a ver cómo está Borré. Claro, pasaron 7 años de aquel Borré gravitante en aquella buena campaña de River en Libertadores 2019, que gana a Boca en la semifinal y pierde con Flamengo en Lima.
1: Y a mí, yo tengo la sensación, yo coincido con los que dicen que así empezó el mal de River.
2: ¿La final con Flamengo?
1: Sí.
2: Y es probable, sí.
1: Cuando Prato mete ese cambio de frente, ahí arranca todo.
2: Es probable, sí.
1: El balón que viene buscando ahora Ángel Correa. Correa que le viene poniendo en diagonal por bajo por el sector derecho. La va tirando para que vaya buscando Joaquín Freita. Quiere meter el centro contra el área. Se viene Freita. Está esperando Santo Borré meter al centro contra el área. Viene marcando para sacar. Ahora Pedro Silva Torrejón al córner. El tiro de esquina por la derecha y es para River.
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5: Julio,
1: y van a venir cambios en Gimnasia, Petraca.
5: Sí, el 16 Max y el número 9 Salazar.
1: Vendrá el córner para River, viene el centro contra el área, va el primer palo, no aparece nadie, se le permite Miramón rechazar la pelota bien lejos. El balón se pierde sobre un costado, hay un jugador de River caído. Pato querido,
3: Lucas Martínez Cuarta, que ya se levanta, pero le pedía penal a Leandro Rey Hilfer.
1: Bueno, y alguien, a ver, Juanpi Segade, ¿es penal?
4: No es penal.
2: Se agarran los dos, ¿no es cierto, Juanpi?
4: Sí, ya desde el partido pasado que vienen pidiendo algunos penalcitos en River, me parece.
1: Claro.
2: Bueno, no, yo creo que el penal de Barraca fue un penalazo, pero bueno, son cuestiones de punto de vista. Ya River viene sufriendo el tema de los empujones, lo sufrió con Boca, lo sufrió con Barracas. El otro día, anoche, Echenique no dio un full para San Lorenzo en el borde del área, otro empujón. Estamos permitiendo ya demasiado jugar con los brazos extendidos, sin pelota en cuestión. Vamos a un camino sin retorno,
1: Como si tuviese retorno al fútbol argentino, Víctor.
2: Lo de anoche, lo de Gariano en cancha de Banfield fue escandaloso. Un penal para cada lado. El agarrón de camiseta contra Sarmiento fue más grande que la cancha.
1: Bueno, hay cambios.
5: Sí, cuando quiera lo presentamos.
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5: Se retiró el número 18, Seoane. En su lugar ingresó el número 16, Augusto Mats. Y se retiró el número 11, Jeremías Merlo. En su lugar ingresó el ex Boca, Maximiliano Salazar.
1: ¿Con qué número, Salazar?
5: El número 9.
1: Bueno, señores. Ahí está, atacando River. Recupere, mira quién, Salazar. Se viene Salazar, va a meter el pelotazo Salazar, en diagonal por bajo, la va tirando por el sector derecho para Steinbach. Steinbach la va poniendo en la mitad de la cancha, va recibiendo ahora Augusto Max. Se viene Max, ahora la va tirando para Salazar, se acomoda Salazar, le va a pegar, entonces la pelota rebota, viene marcando para sacar esa pelota Freitas, sale jugando River, ahí está el número 35, tiene que jugar atrás, obligado, lo viene marcando. ¡Ay, qué patada tiró! Pero tiraste una patada bárbara. Habrá tiro libre y es para Gimnasia.
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2: Punta, otro punta más definido, Salazar cerca de Auzmendi, ¿no? Y recambia un poquito el medio. Bueno, pero Max ahí se va a parar al ladito de Miramón en un buen doble 5.
1: Vendrá el tiro libre, vendrá el centro contra el área, Nacho para darle con la cara interna del botín zurdo, todo Gimnasia buscando en el punto de penal, vendrá el centro, va allí, arriba de cabeza, viene marcando Martínez, cuarto, el rebote le termina quedando ahora Max. Va a salir la contra, balón que viene hacia la posición de Tomás Galván. Corre Galván, viene marcando muy bien Max, poniendo el cuerpo. Y va a tener que jugar hacia atrás, era Miramón. Miramón en diagonal por bajo, la va tirando para Steinbach. Viene recuperando River, esa pelota la va recuperando ahora el número 44, Lucas Silva. Silva que la viene poniendo en la mitad de la cancha. Se viene River, ahí está Borrera. Borrera que la va jugando en diagonal por bajo, la va tirando por el sector derecho para Gonzalo Montiel. Montiel con la pelota la puede jugar hacia el medio. Va recuperando River, se viene con todo, viene ahora Tomás Galván con la pelota, la viene soltando para Facundo González para Tomás Galván, Galván para Facundo González. Se viene el lateral por el costado izquierdo jugando para Nicolás Otamendi atrás. Ahora River con los dos centrales en el círculo central mostrando las claras. Como está absolutamente replegado en ataque y lo deja, en realidad el que está replegado en defensa es Gimnasia. Ahí va recibiendo Otamendi. Otamendi retrocede unos metros, se mete en su terreno, juega en diagonal por bajo. La va tirando para Lucas Martínez Cuarta. Martínez Cuarta cruza la mitad de la cancha por el sector derecho del círculo central. Se prepara Colidio, llega en cualquier momento el delantero de River. A mí me gusta, yo lo banco. Ahí va recibiendo ahora Silva. Silva que la viene poniendo por el sector derecho, la va tirando para Galván. Galván que la va soltando al medio. Está esperando Borré adentro. Viene marcando para sacar ahora Renzo Gianpaoli. Como último hombre aparece Lucas Silva. El cambio de frente viene por el sector derecho, la va tirando para Montiel. Montiel frente al área, hace la malla ante la marca de Silva Torrejón. Pero se avivó el marcador lateral de Gimnasia, rechaza la pelota. Volver a empezar, River con la pelota, viene buscando a Martínez Cuarta, la va tirando para Otamendi. Otamendi que la viene poniendo ahora para Fausto Vera. Se viene Fausto Vera, cara interna, botín diestro. La puede cambiar de frente, la viene jugando cortita, la va poniendo ahora a la posición de Tomás Galván. Galván que la viene soltando para Facundo González. Facundo González para Tomás Galván. Galván que la viene poniendo para Otamendi. Otamendi para Facundo González. Facundo González atrás para Tomás Galván. Toca y toca, River no encuentra los espacios. Círculo central recibiendo esa pelota Lucas Silva en diagonal por bajo, en realidad a media altura. Venía la pelota por la derecha para Montiel que proyectaba. Viene marcando Pedro Silva Torrejón. Sale el lateral de Gimnasia. No alcanza a llevar esa pelota a Salazar. Recupera River, mitad de cancha, pelota que tiene River. Ahí está ahora con la pelota Tomás Galván. La va soltando al medio, la va tirando para Santos Borré. Viene marcando la defensa de Gimnasia. Sale el Lobo.
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1: Viene poniendo al medio para Salazar. Salazar saca el remate y al final Santiago Beltrán se queda con la pelota. Mil disculpas, Pancho querido. Era peligrosa. Seguí la voz, dale.
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2: Cada vez que Gimnasia sale con espacios complica. Acá fue bueno el remate del ingresado, el número 9, Salazar, a las manos de Beltrán. Lo que pasa es que River estaba adormeciendo el trámite, había juntado buenos pases, estaba dominando el desarrollo, era un poquito mejor que Gimnasia, pero los retrocesos son un dolor de cabeza.
1: El balón lo va recibiendo Salazar, que de 9 tiene poco porque está jugando desde que entró en la mitad de la cancha. Largo pelotazo para que vaya picando por el sector derecho Alexis Steinbach desde la media luna. Santiago Beltrán, el arquero de River, rechaza la pelota bien lejos. Entonces deriva en la mitad de la cancha. Ahí va recuperando River, la viene buscando Fausto Vera, la viene tirando hacia atrás, la va tirando para Lucas Martínez cuarta. El cambio de frente viene por altura. Balón que va bajando de pecho Facundo González. Arranca el número 31. La viene poniendo ahora para Galván. Galván para González. González que la viene poniendo al medio. La va tirando para Lucas Silva. A ver si le pega, no. Silva que metió la pelota dentro del área. Adentro está buscando Galván y al final, entre una cosa y otra, la pelota se va al córner. Tiro de esquina por el costado izquierdo que favorece... que favorece River, que se viene, Víctor Hugo Celaya.
2: Sí, en realidad, a ver, viene. Trata de tener la pelota, por lo menos el desarrollo le favorece desde ese punto de vista, pero no, no inquieta, no, no hay atajadas de Infran.
1: Vendrá el tiro de esquina para River. Bueno. Allí irá Correa. Angelito Correa para darle con la cara interna del zapato zurdo. ¿Entró Colidio o se va?
2: A la ducha se va a correr.
3: Claro, claro, sale Correa. 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
3: Se retira el número 10 Ángel Correa. Ingresa en su reemplazo el número 11 Facundo Colidio en River.
1: Claro, porque se retiró por el punto. Vendrá el córner contra el área y al final el balón termina derivando cerca del punto de penal. Recupera Colidio, Colidio que la viene soltando hacia atrás. Sale la contra de Gimnasia y agarrate Catalina. Ahí va corriendo por el sector derecho Steinbach, la va tirando larga por el costado izquierdo, para que vaya buscando Salazar, que recarga el arquero Salazar. Canto, lo dejó atrás al arquero, sacó el remate y al final ancho, porque lo venía cerrando contra a fútbol, lo venía sacando el futbolista Joaquín Freitas, se acaba de salvar River, lo venía sacando del área Freitas en la defensa.
2: Y lo veníamos diciendo del primer tiempo, cada vez que sale Gimnasia en réplica, en contragolpe, son dos toques y pone un hombre a correr y le arma un lío tremendo a la defensa de River. Acá lo cubrió un delantero, Freitas, los demás no estaban.
1: Bueno, me imagino la cara del Chacho Coudet, Pato Canoli.
3: Muchas indicaciones por parte del millonario, por parte del técnico millonario, que no le gusta nada este tramo del partido.
2: River es como Julio de joven, poco volvedor.
1: Vendrá el tiro de esquina, es verdad, yo era poco volvedor, sí. Me costaba. Me olvidé de mi cumpleaños, Víctor, ¿te la contesa?
2: Sí.
1: Llamaba y decían, che, ¿dónde está? Vendrá el tiro de esquina, viene al centro contra la área. Y al final apareció Enzo Martínez. Sacó el remate que se fue ancho contra el palo derecho del arquero Santiago Beltrán. Ojo River, Ojo River. Sale del fondo el millonario.
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1: 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Balón que viene para Montiel, para que ya después termine con el PNT. Balón que viene para Montiel, Montiel que la va jugando hacia atrás. La va tirando para Lucas Martínez, cuarta, levanta la mirada, no tiene con quién tocar. La va a jugar ahora para Fausto Vera, Fausto Vera la puede cambiar de frente, la viene jugando para Martínez, cuarta, lo ancho, la va tirando para Tomás Galván. Galván en diagonal por bajo, juega para Facundo González, proyectado por el costado izquierdo en lugar del huevo Acuña que salió leccionado. Ahí va recibiendo Santos Borré. Borré que la va soltando atrás para Facundo González. Facundo González se acomoda, se va metiendo hacia adentro. La va soltando bien hacia la posición de Colidio que no pudo tocar de primera. 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Bueno, Tobías, me parece que hay cambios en Gimnasia, ¿no?
5: Sí, no da más. El número 4, Renzo Giampaoli, si no me equivoco, el que va a ingresar es el número 37 Langa, ya te confirmo.
1: Bueno, un gran abrazo a Horacito Lencina, que va en el taxi en Buenos Aires, que está llevando una diva del espectáculo a calle Corrientes, Víctor.
2: No menos que eso, gracias.
1: Muy bien, le mandamos un saludo a la diva. ¡Qué bárbaro! Una que te gustaba a vos, Víctor. Habrá lateral.
2: Qué partido de lesionados, ¿no? Giampaoli ahora, los dos de River. No sé cómo salió Ángel Correa, si está sentido. Qué partido intenso, ¿eh?
3: Y Ángel Correa está con hielo, así que no salió de la mejor manera el día de River.
2: Upa. O sea, en River tres cambios por lesión o tocados. Y este de Gimnasia también, porque sale rengueando, Tobías.
5: Sí, correcto. Además, Giampaoli se suma a una lista larga de lesionados que tiene Gimnasia. Su goleador, Marcelo Torres, ante Racing sufrió una lesión muscular en su isquiotibial derecho. Se suma Conti, Mesullo, Magnini, Mamut, Recalde y Pérez. Los últimos dos ante Racing salieron por molestias. Cuando quiera presentamos el cambio.
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5: Se retiró el número 4, Renzo Giampaoli. En su lugar ingresa el número 35, Cortazo.
1: Buen apellido para ser central, Víctor.
2: No, ¿qué te parece? Si hace gala de ese apellido, figura. Grandote, ¿eh?
1: A mí me gustaba uno en Puerto Comercial de Ingeniero Guay que se llamaba Roque Armario, Víctor.
2: Era muy grandote.
1: Con ese apellido ya, intimida.
5: 1,91 m mide Juan Cortazo. 20 años. Un metro 91, 20 años tiene.
1: Claro.
2: Yo tenía un amigo defensor que le decían Romario.
1: Sí.
2: Mitad ropero, mitad armario.
1: Igual yo creo que ya estamos viejos porque nos reímos de esos chistes, Víctor. Porque, por ejemplo, Canuli y Petraca no se ríen de eso ni locos.
2: Pero lo conoces, Romario.
3: Yo ya tenía el chiste.
1: Estamos con el chistín. Muy bien. A mí me encantan, pero bueno. Balón, siempre quedo mal contando esos chistes yo. El balón que viene, me tomo un capatín y arranco en las fiestas familiares. El balón que viene por el costado izquierdo va buscando Tomás Galván. Galván que la va soltando para Facundo González. Se viene, ahora está pidiendo Santo Borré dentro del área, no le llegó una. El balón que le termina sacando Bautista Barros Echiloto. El lateral para River, viene para Facundo González. La viene tirando bien atrás para que como último hombre aparezca Lucas Silva. Ahí está Silva con la pelota de Martínez Cuarta. Recibe Martínez Cuarta, cruza en la mitad de la cancha, pone pelota Solinda para Facundo González. Se viene por el costado izquierdo, la dominó bien. Se acomoda ante la marca de Alexis Steinbach. Va a tener que jugar hacia atrás. Uno dice Steinbach y se imagina.
2: No, pero tiene pinta de un alemán. No, no, jugó bien, ¿eh?
1: Yo me imagino con una partitura y un piano.
2: Pero, bien, nombre, pero ¿no? Este jugó bien hoy, este alemán.
1: Sí, sí, sí. El balón que va recibiendo ahora hacia la posición de Otamendi, el que viene presionando es Auzmendi. La pelota se pierde sobre un costado. El lateral tres cuartos de cancha por el sector derecho. Y es para Gimnasia.
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1: El balón que va recibiendo Joaquín Freita. Freita que va trepando cerca de la mitad de la cancha. No llega, lo bajaron. Tiro libre y es para River.
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1: Montiel con la pelota la viene poniendo para Martínez Cuarto. Lo ancho lo va tirando hacia la posición de Nicolás Otamendi. En el medio, entre los dos centrales, aparece Lucas Silva. Sin embargo, el balón que viene en diagonal por bajo, por la derecha, para Montiel. Montiel proyecta, lo va poniendo al medio, la puso mal. Entonces recupera Gimnasia, sale jugando. Desde el piso se desesperan los jugadores de River para cortar esa contra. La recupera en la media. La pelota vuelve a la posición de Gimnasia, viene por el costado izquierdo. Buena pelota de Salazar al medio. Va corriendo por ese balón a Osmendi, cayó Osmendi, falta. Tiro libre, es para Gimnasia y voló una amarilla, Pato Canoli.
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3: Amones. Estado el capitán de River, el número 30, Nicolás Otamendi.
2: Bueno, entramos en la recta final. River ya juega con Colidio bien abierto, volanteando. Lo tiene a Borré allí arriba, lo tiene a Freitas también. Pero no hay caso, ¿eh? Si no fluye el juego desde el medio, va a costar asistirlos. Gimnasia hace lo que puede y juega al espacio. Cada vez que sale tiene alguna posibilidad, o al menos de generar esto, ¿no? Un tiro libre con la pelota parada exquisita de Nacho Fernández.
1: Diga 33, dice el médico, 33 minutos de la complementaria al partido. 0-0, Nacho, para darle esa pelota, es tiro libre, y es para Gimnasia. River, Gimnasia, Gimnasia, River. En La Plata empatan 0-0, vendrá el centro contra la área, viene marcando para sacarlo de cabeza ahora el futbolista Facundo González. El rebote le termina quedando a Miramón, que ataca por el sector derecho. Se viene Miramón como si fuese número 7, enganchó bien, mete el centro, peligroso, y al final, increíble, Mendy se lo termina perdiendo en el segundo palo, se la llevó por delante, y por esas cuestiones de Mandinga, ahora viene el centro contra la área. Steinbach, gol, gol de Gimnasia, gol de Gimnasia, gol, gol del Lobo. El Lobo está en el bosque a los 35 minutos. El gigante, el grandote, el alemán Steinbach apareció en el segundo palo cuando Auzmendi se lo había perdido en la primera. La segunda no falló. un remate que apareció a lo ancho del área, que un Mendy se la llevó por delante, y por esas cosas increíbles no pudo convertir, lo encontró a Salazar en el otro punto por el sector izquierdo, entonces se acomodó para la diestra, metió el centro y Steinbach ganándole a todos, metiendo el cabezazo hacia abajo, hinchó, infló las redes y el pecho de todos los hinchas del Lobo. En el bosque el Lobo está. Y 5 minutos lo hiere de muerte a River. Gimnasia 1, River 0. Alexis Steinbach.
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2: Lo que le faltaba a Steinbach para redondear ser la figura del partido. Y además, algo que no se dice nunca, el defensor que está parado y salta lleva todas las de perder contra aquel que viene lanzado en carrera. En este caso, Steinbach venía corriendo desde atrás y el salto fue de felino para devorárselo a Otamendi, que saltó, pero estaba parado en el lugar. Le sacó una cabeza, Steinbach cabeceó abajo. Amenazaba con espacios Gimnasia. El gol que se comió 30 segundos antes a Otamendi debajo del arco era de no creer. Lo rectificó el Lobo con el centro de Salazar y este cabezazo espectacular del alemán figura de la cancha.
1: Bueno, ya voy a hablar de las repercusiones, pero hubo un cambio en River, Pato.
3: Lo presentamos.
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3: Último cambio en River. Se retiró el número 44, Lucas Silva. Ingresó en su reemplazo con la número 25, Lautaro Pereira.
1: Bueno, repercusiones en el banco de suplentes de Gimnasia, Petraca.
5: Explotó el banco suplente de Gimnasia. Segundo gol para Steinbach en 48 partidos jugados con la camiseta de Lobo. El único había sido por Copa Argentina el 9 de marzo de este año ante Camioneros.
1: Y en el banco de suplentes de River, Pato.
3: La cara del Chacho. Inmediatamente se puso a hablar con sus colaboradores. Cara de pocos amigos para el entrenador millonario, que ahora sí da pocas indicaciones. Indignación sería la palabra que mejor lo escribiría Coudet.
2: Sí. Va gastando balas Coudet, Van pasando los partidos. No encuentra el funcionamiento. No hay juego, no fluye, no hay peso arriba. Y el rival aprovechando descuidos, espacios, está más cerca de ganarlo. Lo hizo Barracas el sábado, lo hace Gimnasia hoy, que había tenido ya algunas oportunidades saliendo a correr.
1: Se retira Nacho Fernández, Tobías.
5: Está correcto, ingreso número 10, el hijo de Guillermo. Cuando quiera lo presentamos el cambio.
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5: Se retiró el capitán número 8, Ignacio Fernández. En su lugar ingresa el número 10, Nicolás Barros Esqueloto.
1: Se viene Nicolás Barros Esqueloto, ataca por el sector derecho, mete el centro contra el área, por el otro costado va a aparecer ahora el número 24, mete el centro contra el área, un rebote, canto. ¡Travesaño! Steinbach recuperando la pelota dentro del área, pegándole de primera con la cara interna del zapato zurdo. La pelota dio en el travesaño y por esas cuestiones de la vida, a los 38 minutos, no le terminó de dar muerte a River. Está ganando Gimnasia, River la pasa mal.
2: Sí, porque capturó la pelota en el borde ahí Steinbach. Pasó muy cerquita, está aturdido River. Un River que incluso ha perdido confiabilidad hasta en su arquero. Después de lo que fue esta condición de sparring de Beltrán, toda la pompa que había generado, hoy en día es un arquero que está clavado en la raya, no termina de resolver, error en el gol de Barracas, acá está queado más allá del centro y la pasividad de la defensa. Ha perdido también seguridad en el arco River.
1: Canta la gente de Gimnasia, se vuelve loca, se levantan todos. Entienden que el Lobo está haciendo en el bosque leña de ese árbol caído, que River, que viene mal, que está fácil a pesar de la jerarquía individual que tiene en sus jugadores y en su billetera, Víctor Hugo.
2: Después discutimos lo de la jerarquía individual, Después analizamos, si querés, en el postpartido, porque la verdad que si vos me decís jerarquía individual en Beltrán o en Borré, por ahora no sé, no.
5: Julio,
2: citarte un par de ejemplos.
1: Sí.
5: Bueno, recordemos que la última vez que Gimnasia venció en este estadio a River fue en 2017, 10 de diciembre, por 2-1. Desde ahí, 8 cruces, una victoria para el Lobo, 5 derrotas y 2 empates.
1: El balón que lo va recibiendo Fausto Vera, que la viene poniendo por el sector izquierdo para que vaya recibiendo Facundo González, la pierde. River, que la está pasando muy pero muy mal. 40 minutos de la complementaria, pierde 1-0. Recién el gol de Steinbach, una de las figuras, si no la figura definitiva que tiene el partido. Gimnasia y Grima de la Plata, seguro.
2: Sí, un gran despliegue por la banda derecha, participativo, siempre ofreciéndose como salida, corrió, metió y metió hasta ahora el gol de la victoria y casi es el segundo.
1: Sale jugando para rechazar esa pelota Lautaro Pereira, balón que deriva a tres cuartos de cancha, corre Borré por ese balón, viene marcando Enzo Martínez, la va tirando larga para que vaya picando por el costado izquierdo Nicolás Barros Echeloto, termina llegando Montiel,